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0: noches, sean bienvenidos, queridos amigos de la 990 de Radio Splendid, al show de los grandes, a esta noche de Copa Libertadores de América, donde se define un lugar entre los cuatro mejores del continente. Se van a enfrentar Corinthians y Estudiantes. Y Estudiantes de La Plata, el pincharrata con toda su historia para esta noche, con las cuatro Libertadores en el lomo. Con las cuatro Libertadores en su historia, visita Brasil después de lo que fue el empate 1-1. Que si nos remontamos a lo sucedido en aquella oportunidad, quizás mereció haber seguido con un gol de ventaja. Pero a veces el fútbol tiene estas cuestiones. No lo pudo hacer sobre el final. Tuvo una tapada sensacional el arquero Hugo Sousa para evitar el 2-1. Y se va con un empate a Brasil. Y hoy tendrá que salir a laburar el partido, a trabajar el partido. Son 90 minutos, larguísimos 90 minutos. Y en caso de que no se rompa la igualdad, iremos a los disparos desde el punto penal. Una noche que puede ser larga aquí a través del show de los grandes. Se nos viene Corinthians, se nos viene Estudiantes.
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0: Un poco más de 20 minutos nos separan del arranque del partido en esta gran transmisión, iniciando con la previa de aquí hasta las 21:30, donde comienza el duelo, donde Jesús Valenzuela pite y abra el partido entre Corinthians y Estudiantes. Lo vamos a estar acompañando de aquí hasta las 21:30 y luego se vendrán los 90 minutos calientes, que será seguramente una noche full copera allí en Brasil entre Corinthians y Estudiantes. A mi lado para acompañarme, para analizar fútbol esta noche en el show de los grandes, David el Tordo Burstin. Tordo querido, buenas noches, ¿cómo andamos?
2: Juan querido, qué placer enorme saludarte. Estamos acá para vivir un partido que puede llegar a ser histórico para Estudiantes. Si Estudiantes consigue una clasificación, ¿quién puede hablar de Estudiantes y no hablar de épica? Ha conseguido triunfos que han sido rimbombantes en la historia del fútbol argentino, desde el triunfo en Manchester, desde la Copa Libertadores también ganada en contra Cruzeiro, la victoria por 2-1 en el Mineirão. Esto me parece que está lejos de ser épica, pero sería un triunfo extraordinario, que además evitaría el capote brasileño, porque hace un ratito acaba de ganar su partido por penales, después de sufrir muchísimo, Palmeiras frente a la Liga de Quito, y da la sensación que la otra llave, la de Flamengo contra Independiente del Valle, es la más beneficiosa que tiene el fútbol brasileño, porque hubo una diferencia importante en el partido de ida y da la sensación que ya igualmente era la más desigual de todas antes de que arranque. Así que bueno, vamos a tener un partido muy pero muy interesante entre dos equipos que son muy parejos. A mí la verdad me tocó ver a Corinthians seguido en esta Copa Libertadores y no me ha llamado la atención, ni en los partidos contra Platense, ni en los partidos contra Central. Siempre me pareció un equipo discreto. Como dije, lo mismo de Fluminense, como dije, lo mismo también de San Pablo. Bueno, opino lo mismo de este Corinthians. Creo que es un partido que si Estudiantes juega bien, tiene muchísimas chances de conseguir la victoria. Bueno, y a eso va el pincha, a jugar contra uno de los dos equipos más populares que tiene el fútbol brasileño y, por qué no, también el fútbol sudamericano. Por una cuestión de habitantes, Corinthians tiene más hinchas que habitantes argentina. Así que es imposible competir contra eso. Creo que vamos a tener un partido fantástico, un partido extraordinario, que tiene que ver con la historia de dos equipos que son importantísimos, dos campeones de la Copa Libertadores de América que van a jugar un lugar en las semifinales.
0: Sí, Corinthians, que parece que los tiene alquilados a los equipos que vienen, ¿no? Tocó Platense en fase de grupos, viene de vencer Rosario Central y ahora se va a enfrentar con Estudiantes, con Hola, ¿se escucha? Vamos.
3: 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Y tres partidos finalizados, tres tandas de penales que se jugaron al mismo tiempo por la Copa Libertadores. Liga de Quito le ganó 3-2 a Palmeiras, pero el Verdão se impuso en los penales. Va a enfrentar en las semifinales a Fluminense.
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0: Muy bien, entonces, sí. Ahora sí, estábamos ahí. Ya voy a moverme por la zona de estudios centrales. Allí trabajando Juanpi Segade. Juanpi, querido, buenas noches, ¿cómo estamos? Bueno, lo venías contando también, se empezaron a defender algunas cuestiones, no solo en el ámbito local, también en el ámbito internacional.
3: Claro, hola Juan, Tordo, abrazo grande para ambos y para todo el equipo. Lo comentaba recién, la victoria de Liga de Quito, la victoria de Liga de Quito 3-2 y la clasificación de Palmeiras en los penales, el Verdado que se mete en semifinales y va a jugar contra el Fluminense por la Copa Argentina. Atlético Tucumán lo empató sobre la hora con gol de Canelo contra Independiente Rivadavia y el Decano se impuso en los penales con Ingolotti como figura tapando 3 penales. Y por la Sudamericana, Atlético Mineiro también lo ganó sobre la hora, superó por 4-2 al Santos y el equipo de Eduardo Domínguez se impuso por los penales, se mete en las semifinales también, posible rival de Boca, Boca que primero tendrá que enfrentar a Vasco da Gama. El Mineiro espera por Cienciano o Montevideo City Torque en las semis.
0: Muy bien, Juan Pizegada allí con todas las novedades de los estudios centrales. Ya me vas a estar contando un ratito porque está jugando el Inter de Miami, está jugando Lionel Messi, así que me vas a ir contando el minuto a minuto de lo que sucede con esa final que juega esta noche de fútbol. Aquí todo el fútbol recorre la 990 Radio Splendid. Me empiezo a sumar por la zona de vestuarios, allí trabajando nuestros compañeros por el lado del Timao. Allí lo presentamos a Joaquín Rossi. Joaco querido, ¿cómo andamos? Buenas noches.
5: Hola Juan, saludos para David. Bueno, un Corinthians que no atraviesa un buen presente en el medio local, ya eliminado de Copa de Brasil, se encuentra 13º en el Brasileirão, más cerca del descenso que de Copa Libertadores. Igualmente está cerca de Copa Sudamericana, pero el presente del equipo no es bueno. El fin de semana jugó contra Flamengo, cuidó todo Fernando Diniz, a excepción del arquero Hugo Sousa. 10 jugadores en el campo, los 10 hoy irán a dar con sus lentes. Ya hay equipo confirmado.
0: Muy bien, ya vas a estar contando los 11 que saltarán al terreno de juego por parte de Fernando Diniz y por el lado Pincharrata, por el lado de Estudiantes, trabaja Bruno Pernigotti. Hola Bruno, buenas noches, ¿cómo andamos?
6: Juan querido, abrazo grande para vos, para David y para toda la audiencia de La Más Futbolera. Un pincha que busca su primera semifinal después de lo que fue aquella serie con Nacional en el año 2009, que terminó con consagración para el equipo del querido y recordado Alejandro Sabella. Un solo cambio respecto de la ida es que, obligado por la suspensión de Benedetti, entra Tomás Palacios en su lugar.
0: Muy bien, perfecto. Entonces, estábamos aquí en la 990, en el show de los grandes. Se nos viene Corinthians, se nos viene Estudiantes. Serán 90 minutos largos. Y Estudiantes siempre cuenta con esto que ha sido motivo de discusión en varias oportunidades, quizás o motivo de debate, pero que para mí en estos momentos de la competencia siempre juegan, que es esto de la mística copera, Tordo. Esta mística de 4 Copa Libertadores, del otro lado tiene Corinthians una sola, de saber jugar esta zona, esta parte de cuartos de final y entender que muchas veces esta clase de partidos no hay que salir enloquecido a buscar el gol de entrada, ¿no?
2: No, hay que jugarlos. Son partidos de 90 minutos, hay un montón de situaciones que hay que analizar y que, bueno, habrá que ver qué es lo que va a suceder en el partido, pero está claro que es un encuentro largo. En los dos partidos, por ejemplo, contra Central fue más. Corinthians lo que mostró ser un equipo aguerrido, duro, con algunas individualidades que marcan la diferencia. Lo marcábamos el otro día de lo que genera Memphis Depay. Garro, que es una versión distinta a la de Rodrigo Garro, a la que nosotros conocíamos anteriormente, sí. Es un jugador que participa mucho más en la generación de juego, pero además también está en la zona de marca, es un jugador más aguerrido, no es ese jugador que parecía jefe de estancia cuando jugaba en Talleres de Córdoba. Es un jugador mucho más completo. Y después Breno Bidón, ese jugador tan interesante que tienen por afuera. Caio César también, son jugadores hábiles. Pero que no son ese típico jugador brasileño que te marca la diferencia, que son importantes. Es un equipo aguerrido, rústico, que no tiene tanto juego por afuera. Ni Mateuzinho ni Vidú pasan tanto al ataque. A mí por eso me sorprende mucho la presencia de Palacios. ¿O no? Por ahí lo que entiendo es que entiende que el partido también se puede ganar por arriba. sí, que la pelota parada puede llegar a ser importante tanto en defensa como en ataque, y por eso la presencia de Pelacio, de Pires, de Núñez, tener a Carrillo, a Correa, bueno, tenés cinco cabeceadores tremendos dentro del equipo, además de buenos lanzadores como lo son Castro o Rodríguez, y desde ahí puede llegar a marcar algún tipo de diferencia.
0: Sí, también teniendo en cuenta que si en algún momento defensivamente puede quedar con línea de cinco, tienen Joaquín Tobeburgos, un chico con mucho despliegue, sí, con mucha velocidad, y que yo creo que en la marca va a estar bien posicionado, por lo menos con el ida y vuelta.
2: Sí, a ver, ellos juegan con un solo punta.
0: Sí.
2: Es Memphis Depay. Yo no creo que necesite tres centrales. No, no me parece que sea necesario. Pero bueno, partidos son partidos y habrá que ver de qué manera lo maneja. Pero sin lugar a dudas, va a ser un encuentro muy luchado, muy de detalles. Y creo que la pelota parada puede ser importante, lo entendió así también Medina. Le cabeció mucho Estudiantes a Corinthians en el partido de ida.
0: Sí, sin ir más lejos, en la última que se lo ganó un cabezazo.
2: Con un cabezazo, sí. De un arquero muy alto, sí, como es Hugo Sousa, que va a ser el arquero de la selección brasileña. Confirmado,
0: sí,
2: y que bueno, veremos a ver de qué manera se lo prueba. A mí la verdad no me parece un arquero lleno de virtudes, pero bueno, hoy por hoy en Brasil es el arquero de moda.
0: Joaquín Rossi, cuénteme algo más de este timado, de este elenco brasileño para esta noche.
5: Así es, bueno, agrego lo que decía David, que Hugo Sousa es uno de los tres convocados por Carlos Ancelotti para esta fecha FIFA. Los otros dos son Matheusinho y Veneno Lidón. Brasil jugará tres amistosos, dos contra Australia y uno contra India.
0: Muy bien, bueno, tres seleccionados entonces por parte de el técnico de la selección brasileña de este combinado, de este elenco en realidad de Corinthians. Paso por un sector, Brunito Pernigotti, y te sumo también un poco a esto que charlábamos con el Tordo por parte de Estudiantes. Hoy entendemos que Palacio va a ser el lateral izquierdo, pero yo creo que por momentos puede quedar con la línea de 5 en el fondo, más si llega a encontrar algún resultado favorable.
6: Sí, totalmente, mantiene la base de aquella defensa que jugó en 1-57 la semana pasada, y este cambio lo repasábamos recién, Juan, es pura y exclusivamente por una cuestión de necesidad, porque Gastón Benedetti fue suspendido por una cuestión de acumulación de tarjetas amarillas, y es por eso que Tomás Palacios se mete, digamos, de emergencia en el equipo del Cacique Medina. Además de esta Copa Libertadores, ojo que Estudiantes no le puede sacar el ojo encima al torneo local, porque momentáneamente está fuera de la zona de clasificación octavo de final del Clausura, y está por ahora en zona de clasificación a Copa Sudamericana en la anual.
0: Muy bien, nos separa un ratito, 10 minutos del arranque del partido, se nos viene un gran encuentro a través de la 990 en el show de los grandes. Paso por un sector en los estudios centrales. Juan Pisegade, está jugando el Inter de Miami ante Cruz Azul. Contame.
3: Claro, está jugando el Inter Miami. Está igualando sin goles con el Cruz Azul por la Campeones Cup, que enfrenta al ganador de la Liga MLS con el ganador de la Liga MX. Y más temprano también hubo Primera Nacional. Empataron 0-0 San Martín de San Juan y Tristán Suárez. Punto que le sirve a Tristán Suárez para volver a quedar en el primer puesto de su zona en Soledad con 53 unidades. Uno más que Gimnasia de Jujuy, le saca 3 a Temperley y 5 a Atlanta. Y también hubo jornada entre semana de la Liga Española. El Sevilla se impuso por 1-0 contra el Deportivo La Coruña de visitante. Goleada del Atlético de Madrid, 4-0 contra el Osasuna. Y el Barcelona no para de ganar. Goleó, aplastó 7-2 al Racing de Santander y es líder de la Liga Española, el único con 18 de 18 por el momento.
0: ¿Ya está perdonado, Julián?
3: No, todavía no.
2: Por la gente, sí, los tíos lo emocionaron. Es más, hasta le pidieron autógrafo a la salida del vestuario. Mira, 5 minutos.
3: No, digamos. Pero en la cancha no creo que se lo ovacione en un partido local del Atlético de Madrid.
2: Bueno, vamos a ver.
0: Bueno, veremos qué pasa entonces.
2: A ver, es la estrella del equipo, el hincha del Atlético de Madrid.
0: Yo creo que por una cuestión de juego, de fútbol, se la iba a ganar la gente de vuelta en 2 minutos.
2: 2 minutos. Va a durar
0: para mí, sí. Bueno, esperamos por Corinthians, esperamos por Estudiantes en esta linda noche de Copa Libertadores de América. Ayer fue derrota para Platense, Juanpi.
3: Claro, Calamar.

0: Aquí en la 990, el partido de vuelta de los cuartos de final. Se nos vienen Estudiantes a la cancha, imagino una locura en La Plata, aguardando por la salida de su equipo, por la salida de Carrillo, de su capitán, de su referente, este Guido Carrillo, que la verdad es que parece como el vino, ¿eh? Cada año se vuelve mejor, le digo.
1: Sí, ha mejorado mucho. Carrillo ha tenido una gran carrera en Estudiantes. Yo no sé si tanto en Europa. Le ha ido bien en el Mónaco, donde fue el equipo que más jugó. En España yo no sé si le fue tan bien a Carrillo. Pero sin lugar a dudas, cuando lo trajo... ¿Vos sabés que fue un jugador que siempre lo quisieron River y Boca?
0: Siempre. Todos los mercados de pases se decían.
1: Y siempre sí. Lo mismo. Tanto Gallardo como Riquelme fueron muy elogiosos con él siempre. Y él se mantuvo siempre que cuando volvía, volvía estudiante.
0: Sí. Y yo creo que también él en su idea, después de su carrera, es seguir un poco en Estudiantes como club. No sé si de manager, no sé si como un rango más alto de dirigente, pero se lo nota para con Estudiantes muy, pero muy arraigado.
1: Sí, sin duda.
0: Al margen de lo que tenga que ver con lo futbolístico. Se viene la cancha, se lo viene Corinthians, se lo viene Estudiantes. Aquí está el pinche rata. Aquí está Estudiantes, vestido con su clásica remera, con tiras en rojo y en blanco, para decir presente en Brasil. Del otro lado, Corinthians, vestido de blanco, entre su camiseta y sus medias, con short negro, para el Timao, con una fiesta total en el campo de juego, en el terreno, a lluvia de papelitos y de serpentinas. Y quiero empezar a conocer nombres, quiero empezar a conocer los jugadores que saltarán al terreno de juego. Empiezo por el local, así va el Timao, así forma el Corinthians.
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3: Repite 11 Fernando Diniz en comparación a la ida. El 1, Hugo Sousa. 2, Mato Insigne. 3, Gabriel Paulista. 3, Gustavo Enrique. 21, Mateo Liu. 19, el peruano André Carrillo. 7, Beno Bidón. 9, Alan. 8, Rodrigo Barro. 37, Cayo César. Y 10, Memphis Depay.
0: Excelente, entonces, los 11 ya confirmados por parte de Corinthians, en la voz de Joaquín Rossi. Me muevo para el lado de La Plata, para el lado pinche rata, en la voz de Bruno Pernigotti. Así va Estudiante.
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4: Con el número 16 en el arco, Fernando Muslera. 40, Eros Mancuso. 4, Santiago Núñez. 14, Leandro González Pires. Y el 24, Tomás Palacios. 31, Baltasar Rodríguez. 22, Alexis Castro. 21, Ezequiel Piovi. 17, Joaquín Tobio Burgos. 32, Joaquín Correa. Y con la número 9, su capitán, Guido Carrillo, el equipo del Cacique Medina.
0: Todo listo, todo preparado. Aquí en Brasil se nos viene Corinthians, se nos viene Estudiantes en esta noche de Copa Libertadores, donde pesa la historia y donde Estudiantes tendrá que salir a jugar como lo manda su historia en esta Copa Libertadores. 4 Copas Libertadores en su lomo. Bueno, hoy tendrá que decir presente en el Neo Quimios Arena. En Itaquera, en Brasil estamos. Se nos viene el arranque del partido. Se nos viene Corinthians Estudiantes. Y tenemos también confirmada la terna arbitral. La presentamos, dale.
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3: El alto será Jesús Valenzuela. El asistente número 1, Jorge Urrego. El 2, Julio Moreno. Cuarto árbitro, Alejandro Velázquez. A cargo del VAR, Juan Soto. Junto al VAR, Ángel Arteaga.
0: Muy bien, hola pana locutor, no me olvido de usted. ¿Cómo le va, Estefano Paracciulli?
5: Hola, Gabegol, volvimos,
0: bienvenido. Entonces, pues, para usted, para el locutor, para el que va a hacer lucir la carpeta comercial del show de los grandes, se nos viene un gran partido a través de la 990. Una gran noche, una linda noche de fútbol para disfrutarla a través de la radio, siempre pegado a la radio, junto al show de los grandes, en esta semana de copas. Corinthians y Estudiantes para definir un lugar en las semifinales, nada más y nada menos. Suenan los fuegos de artificio aquí en Itaquera, suenan los bombos de la gente, de la batucada también de los brasileños en las tribunas. Se nos viene un gran partido, todo listo, todo preparado por parte del equipo del Cacique Medina para enfrentar al Corinthians en esta noche, que puede ser una noche larga, ¿eh? 1-1 está el resultado parcial, tendrá que haber un gol para romper con la igualdad, si no iremos a los disparos desde el punto penal. Veremos qué sucede de aquí a que termine el partido. Será una noche larga y promete.

0: Lo prometo que será un lindo partido. Seguramente tendremos muchas emociones, como las demanda, sí, la Copa Libertadores. Enloquecen los brasileños en la tribuna. Se nos viene el partido. El último comentario en la voz del Tordo, David Burtin. ¿Cómo ve el partido? ¿Cómo imagina el partido? ¿Por dónde puede estar la clave para Estudiantes?
1: Es un partido de diagnóstico reservado. Los dos equipos tienen virtudes y defectos muy marcados. Lo marcábamos anteriormente. Creo que colectivamente Estudiantes es mejor. Individualmente por ahí tiene más nombres Corinthians. Tiene una gran ventaja Corinthians en la localía. Y en este caso también es importante por el piso. Ese piso híbrido que tiene el campo de juego lo hace muy complejo. Lo decíamos cuando transmitimos el partido contra Central. A jugadores muy técnicos como los que tenía Central le costaba mucho dominar la pelota. Y bueno, creo que no va a ser una excepción. Un campo que normalmente está muy húmedo, que además la pelota corre demasiado rápido y que pica muy alto también. Bueno, puede llegar a ser una dificultad, así que va a haber que estar atentos en cómo se da el partido. La idea de jugar con Palacios de lateral izquierdo a mí me hace cierto ruido. Después veremos a ver de qué manera se da el partido. Puede llegar a jugar con línea de tres, con Tobio Burgo. Puede llegar a jugar Palacio, que es un jugador muy técnico, que pasa muy bien en ataque como el lateral izquierdo. Lo que no es veloz Palacio, y de ahí te va a aportar poca sorpresa. Pero creo que es un partido también que en la pelota parada es muy fuerte. De hecho, si uno se pone a analizar los últimos partidos que ha ganado Corinthians en esta Copa, han sido desde la pelota parada. Le pasó a Central también con ese centro que terminó en gol. Bueno, habrá que ver de qué manera se da el partido. Yo creo que es un encuentro duro, un encuentro áspero, donde la tenencia de la pelota va a ser compartida. Es más, no me sorprendería que sea de Estudiantes, sobre todo en los primeros minutos, porque no es un equipo que necesita tener el balón Corinthians como para mandar en el partido. Y hay un tema que también es muy, pero muy importante, y que ya lo vivió en la ida Estudiantes. Como no necesita tener el balón, tampoco es un equipo que necesita jugar bien para convertir. Es un equipo que se le caen los goles, tiene jugadores muy, pero muy importantes en ese aspecto, y desde ahí puede llegar a ser muy peligroso. Una serie muy peleada, es un 50-50 a pleno este de Corinthians y Estudiantes de La Plata, y creo que va a ser un muy lindo partido de fútbol.
0: Última arenga, Timao, última arenga, pinche rata. 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Va a comenzar el partido, va a pitar Valenzuela, acomoda su cronómetro. Hay un temita aquí con el cuarto árbitro, ¿eh? Levanta el brazo uno de los asistentes, tiene todo acomodado ahora Valenzuela, acomoda su reloj. Mira, sí, su cronómetro, sí.
1: Hay muchísima gente, pero no, claro, sé si está lleno el estadio.
0: Me parece que no. ¡Pita Valenzuela! Comenzó Corinthians, comenzó Estudiantes.
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0: Ataca Memphis Depay, sector izquierdo, se metió en el área, va Memphis Depay, tira el centro, termina cortando Castro, vuelve Carrillo, falta, infracción sobre Guido Carrillo. Habrá salida, ¿qué pasó?
1: La pelota rebotó en el árbitro.
0: Ah, bueno.
1: Se van a empezar a matar. Vos sabés que yo creo que le quedaban de Estudiantes. Sí. El último que la tocó fue de Corinthians.
0: 27 segundos,
1: Y ya tenés la primera polémica del partido.
0: Bueno. Habrá tiro libre en salida, que es para el pincha. En apenas 40 segundos sale del fondo.
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0: Y todavía no decidió para dónde sale la pelota Jesús Valenzuela. Primer minuto de juego. Que no ha pasado nada, simplemente una corrida de Memphis Depay. Y ahora sí, pique y salida pincharrata en un minuto.
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0: La pelota en salida de Muslera, levantando el balón, vestido completamente de amarillo. Arriba quería ganar y no podía. Finalmente Paulista, va saliendo Vidu. Vidu presionado por Baltasar Rodríguez, está en su propia área. Termina sacando para la jugada por izquierda para Bidón. Bidón que escapa de la marca de Eros Mancuso, pegado a la línea. Balón hacia atrás. Ahora para que juegue Vidú. Vidú toca hacia el medio, ya para recibir Carrillo, juega el peruano, toca para Bidón, Bidón por la misma línea, va jugando Andarib izquierdo para que se presente en Sociedad Garro, tocándose para Paulita, sale el Timao en un minuto y medio.
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0: Recibe el balón en salida Paulista, tocándose el medio, ahora para que suelte Gustavo Enrique con la número 3 en la espalda, larga el balón para que juegue Mateus Vidú, abierto por izquierda, por el medio quiere Bidón, vuelve, regresa para jugar Baltasar Rodríguez, se va al córner, la pelota llega a Mancuso y la termina salvando, la manda directamente al lateral.
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0: La va soltando por medio Vidú, toca para Garro, Garro recibe y toca hacia atrás, ahora para que juegue Enrique, soltando ahora para el sector derecho con la subida de Paulista, abierto va recibiendo a Teucinio, viene abierto por derecha, ahora más adelante para el juez Cayo César, a pierna cambiada va el zurdo, le propone el mano a mano a Palacios, a Tomás Palacios, regresa ahora para jugar Mateucinio, hacia atrás para Paulista, Paulista que vuelve a tocar hacia el medio para Alan, sale desde el fondo del Corinthians.
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1: O sea, que, perdón, me van tres minutos de partido. Sí. No tocó la pelota Estudiantes. Sí. El único que la tocó fue Muslera.
0: Balón de Carrillo, pelota larga para que vaya a buscar César, de cabeza termina sacando Leandro González Pire. Cuéntame, Segade.
3: Hay gol de Messi, gol del Inter Miami, que le está ganando 1-0 al Cruz Azul en 27 del primer tiempo por la Campeones Cup.
0: Muy bien, ya me repasa el 11 de corrido del Inter Miami, va tocando Garro, tres cuartos de cancha hacia adelante, termina cayendo Castro, regresa González Pires, la cubre González Pires, la saca de zurda y hacia adelante, la regaló a la cabeza de Mateuseño, devuelve al área y sale Muslera para quedarse con el balón.
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1: ¿Sabes que lo mató Muslera González Pires? González Pires se quedó mirándolo con razón. Era del arquero esa pelota.
0: Falta sobre Mancuso, otra pierna fuerte y la primera tarjeta del partido en 3.40. Ya empieza a avisar Valenzuela. Es para el hombre del timado, lo presentamos.
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4: Se ha molestado en el local el número 7, Breno Bidón.
0: Bueno, un aviso de Valenzuela, para llevar el partido cortito.
1: Llevar el partido cortito, amarillo un delantero. Normalmente es sacarse encima rápido el problema, patadón de Breno.
0: Si la pegaba Alan no era amarilla, ¿no?
1: Yo creo que lo mataba, fue un pisotón fuerte. Pero me parece que fue, es propio también de la disputa de la pelota, ¿no? Para mí es exagerado.
0: Será salida, costado derecho de trámite de cancha para Estudiantes en 4, casi 5. Por ahora, balones del timao.
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0: Arriba va pasando el balón. Falta sobre Castro. Lo cargaron a Castro cuando saltó a cabecear. Habrá tiro libre para Estudiantes, que por lo menos desde el balón parado se va acercando al área de Hugo Sousa en 5 minutos.
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0: Habrá tiro libre para Estudiantes, balón que va a caer al área, atención. Ya me muevo por la zona de vestuarios, si va a venir el centro, le va a pegar desde lejos Joaquín Correa. Casi de tres cuartos de cancha, a ver si la puede buscar por arriba, le va a pegar Baltasar Rodríguez finalmente, ¿no, Pernigotti?
5: Sí, correcto, número 31.
0: Va ahí Baltasar Rodríguez, cerquita lo tiene a Joaquín Tobio Burgos. Un zurdo y un derecho, levanta sus dos brazos Joaquín Tobio Burgos. Lejos sale a marcar el Corinthians, lo saca del área a Estudiantes. Va por arriba Núñez, atención, cae el centro, segundo palo. Va sacando de cabeza por el segundo palo Vidú, le termina cayendo a Cayo César. La pelea, la lucha ante Tobio Burgos, escapa muy bien entre dos. Sale con la pelota por derecha, solo ante tres abajo para pelear y sacar al lateral. Castro, habrá lateral para Corinthians.
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0: Bueno, está discutido el partido desde el primer minuto, desde los 30 segundos habrá salida con una falta que para mí era lateral, claro, no sé qué hizo Castro.
1: Qué partido parecido al de Central que es este. Oh. No se jugó ese día.
0: Bueno, esperemos que se juegue un poquito más.
1: Por lo hicimos con Joaquín el partido ese. Nosotros, me acuerdo, decíamos, no se juega, ninguno de los dos. Bueno, el de La Plata fue un poco más jugado. Este por ahora nada.
0: Uy, qué regalito de Paulista hacia atrás para que juegue Alan. Alan encerrado, empieza a correr Carrillo. Hugo Sousa pasa la pelota para salir por izquierda con Gustavo Enrique. Levanta de diestra hacia la mitad de la cancha, hacia el círculo central. Va Depay, de cabeza le termina ganando Alexis Castro. Juega Correa, pide por el medio Tobio Burgos, escapa la pelota. No puede Joaquín, va a Correa a perseguirlo por el costado izquierdo a Vidú. Vidú que quiere escapar sin falta. Recupera Joaquín Correa. El balón es de Estudiantes. Detrás de la mitad de cancha en 7 minutos.
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0: La va jugando Palacios, quiso jugar para Castro, la perdió, recuperó César y jugó rápidamente a mitad de cancha para que empiece a correr Depay, corre por la mitad de la cancha, va Depay, sigue Depay, tres cuartos de cancha, regresó sin falta para jugar Piovi, recupera y juega Baltasar Rodríguez, toca hacia atrás para Eros Mancuso, perseguido por Breno Bidón, abajo para meter Baltasar Rodríguez, le queda la pelota al Corinthians, no puede hilvanar pases el equipo del Cacique Medina en 7 minutos.
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0: Abierto por izquierda va jugando Bidón, vuelve Mancuso para sacarla hacia adelante, habrá lateral para el Corinthians en 7 casi 8, contame Rossi, cómo se vive en el sector del Timao.
4: Arrancó de pie Fernando Dini, muy activo. Recién indicaciones para Max Lucino y Cario César para que se asocien.
0: Perrigote, ¿qué dice el Cacique Medina en 8 minutos?
5: Tranquilo con sus dirigidos el uruguayo, en llamas con el árbitro, el ex técnico de Talleres pidiendo amarilla en todos los pules.
0: Paulista que recibe, se para entre los dos centrales, Alan para darle salida al Corinthians que sale del fondo por el costado izquierdo con Gustavo Henrique. Primeros 10 minutos por ahora sin goles, Copa Libertadores a través de la 990. Balón largo de Depay, no pudo pasar Bidón, le queda la pelota a Muslera en salida para Estudiantes.
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0: Ahora salida para Muslera. Alan que se para entre los dos centrales del Corinthians, entre Paulista y entre Enrique, ya me lo cuenta el Tordo. Balón largo para Tobio Burgos, picó habilitado, la jugó hacia atrás, no lo acompañaba nadie, le queda balón a Baltasar, falta, bueno.
1: No, para mí no fue falta.
0: Para mí tampoco. Manera,
1: bueno. O sea, toda disputa de pelota es falta, para el árbitro va a ser un partido cortadísimo. Si Alan se para entre los dos centrales, se suman casi a la mitad de la cancha, Mateusinho y Vidú, sobre todo en salida. Carrillo actúa como el volante central más marcado y después sí, como decíamos anteriormente, tanto Caio o César como Breno Bidón bien encima de los laterales.
0: Será salida, infracciones. Hubo sobre Alan de Joaquín Tobio Burgos, así lo entendió Valenzuela. Abierto por izquierda va recibiendo Vidú, la jugó larga para Depay, falló Núñez, le queda Depay, volvió González Pires rápido para sacarla al córner. Se durmió Núñez, casi lo duerme Depay y habrá tiro de esquina para el Timao 9 y medio.
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0: Balón que va a caer del sector izquierdo, atención, se va a abrir el centro, Paulista que se metió en el segundo palo, ya casi adentro del arco, le va a pegar Rodrigo Garro, acomoda el argentino, va el número 8, va Garro, casi 10 minutos, lo quiere pasar a ganar el Timao, se defiende todo Estudiantes, cae el centro de Garro, cayó Paulista, diga que Valenzuela no lo entendió porque me parece que Paulista pide penal por un agarrón. Le va quedando Alan sobre la mitad de la cancha. Abierto por derecha para Mateusinho. Hacia adelante para Caio César. Mateusinho con el balón. Lo atendieron a Caio César. Y así va a ser todo el partido. Y ahora, y sabes que no fue nada, Mateusinho saltó cuando lo vio llegar a Piovi de atrás. Es increíble el momento del partido. De 10 minutos se jugó 12 mucho.
1: No se jugó nada el partido. Y recién arranca, en serio. Es insoportable el partido.
0: Y además que Valenzuela, permítame decirle que no sé si está para un partido tan caliente, ¿eh? No sé si es un árbitro para un partido tan trabado. Bueno, vamos a ver cómo lo llega. Primeros 10 minutos, 0-0. Habrá tiro libre para el Corinthians, sector derecho.
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0: Bueno, y la anterior.
1: Nada.
0: ¿Vio algo en el área, Segade?
3: Y me parece que hay un agarrón bastante claro, pero es difícil que en cuarto Libertadores te cobren un agarrón en el área.
1: Ya agarró un penal por eso.
3: Sí.
0: Depay tocó cortita, se durmió Estudiante. Mateusinho sacó el centro. Segundo palo arriba, el cabezazo de Paulista. Vidú, afuera. Afuera la pelota, no se pudo acomodar para sacar el remate finalmente a Carrillo. Fue el peruano que llegó por el segundo palo. Por arriba, se durmió Estudiantes. Estaba adelantado Carrillo.
1: Estaba adelantado Carrillo y había cubierto bien la zona. Castro, bueno, una atención esta, ¿eh?
0: Será salida del fondo para Muslera, sí.
1: Tiene que tener cuidado también en el juego aéreo, lo decíamos. Puso mucha gente alta Estudiantes, sabiendo también la importancia que tiene el conjunto paulista a la hora de atacar por arriba.
0: Bueno, finalmente la posición adelantada será salida para Mulera. Levanta la pelota a campo contrario a pelear Joaquín de Burgos. Balón de arco a arco. Repone Hugo Sousa, 11-40-0-0.
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1: Recién la Conmebol daba un dato que es tremendo. O sea, 60 pases dio Corinthians en estos 11 minutos de partido, 17 estudiantes.
0: Carrillo la acomoda de pecho para que venga Piovi de frente, abierto por izquierda para que pase hacia adelante Tobe Burro, recibe Joaquín Correa, quiere escapar entre dos, no puede, toca hacia atrás, se repliega todo Corinthians ahora, ataca el pinche sector izquierdo con la pelota de Correa, hacia atrás para Piovi, Piovi que se rehace, toca más atrás con González Pires, abierto por derecha Kire Núñez, junta a pases estudiantes en 12 minutos 20.
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0: Devuelve de cabeza Gustavo Enrique, balón hacia la mitad de la cancha, círculo central, gana de cabeza Piovi, otra vez Gustavo Enrique y ahora le queda Depay que la quiere bajar, tiró un caño sin quererlo, la va haciendo rebotar Baltasar Rodríguez, ahora el lateral que es pincha rata para que lo haga Mancuso a la altura de la línea de mitad de cancha, sector derecho.
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0: Palacio la tiró larga, no llegó Castro, no se pudo juntar Palacio con Castro.
1: Era bueno igual, sí, sí, era bueno el pase.
0: Ahí tiene que ir Castro.
1: Porque era un pase vertical, porque había pasado líneas. Si controlaba Castro, tenía esta opción de tiro. Bueno, fue bueno recién lo de Palacios, que es la primera vez que intenta una aventura ofensiva en el partido. Recordemos que hoy juega de lateral izquierdo.
0: Pelota larga, empuja ahora. Bueno, falta Baltasar Rodríguez. Dice el juez, la cobró en línea del sector izquierdo. Habrá salida desde el fondo. Cuénteme algo, Pernigotti, ¿cómo lo vive el cacique Medina este pasaje del partido?
5: Y ahora quiere que Estudiantes empiece a agarrar un poco más la pelota. Recordemos que está con piernas frescas este equipo, porque solamente Mancuso, Núñez, Alexis Castro y Piovi jugaron contra Platense el fin de semana. Los demás descansaron todos.
0: Balón para que reciba Carrillo detrás de mitad de cancha. Sale el timón, 14 minutos.
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0: Primer cuarto de hora, salida para que juegue Gustavo Enrique, abierto por izquierda para Vidula. Hizo rebotar ante la marca de Baltasar Rodríguez. Nuevo lateral, sector izquierdo para que lo haga rápidamente. Vidú abrió. Sacó, mejor dicho, hacia atrás para Enrique. Enrique hacia atrás para Alan, parado entre los dos centrales. Abierto ahora por derecha Paulista. Paulista que elige jugar para Garro. Garro que recibe perfil cambiado. Abierto bien por la derecha el número 8, Rodrigo Garro. Recibe sobre la mitad de la cancha Garro. Acomoda con la zurda, la cambia totalmente de frente para Gustavo Enrique. Sale el timado llegando a los 15 minutos de partido.
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0: Alan escapa del fondo, no lo pudo presionar mejor Carrillo. Mirá vos, André Carrillo, el peruano, hizo un pase atrás sin mirar. Diga que no llegó, Toby Uru posía mano a mano.
1: Es una característica de los equipos de Diniz, salir jugando, de generar supremacía numérica.
0: De arriesgar.
1: De arriesgar, pero con un sentido.
0: Total.
1: De siempre tener 3 contra 2 o 4 contra 3 en todos los sectores de la cancha.
0: Sale del fondo Palacios, va jugando hacia adelante. Finalmente Tomás Palacios la regaló, se le mete a la cancha Alan. Toca con Gustavo Enrique, abierto por izquierda, ya la va sosteniendo Bidú. Pasa a la mitad de la cancha, va Bidú. La acomoda el zurdo, pide Depay por el medio, corta Palacios. Regresa para jugar Mateusinho el balón. El balón es del Corinthians en 15 minutos 20.
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1: O sea, es que cada vez es más un tercer central Palacios, ¿eh?
0: Claro.
1: Hasta posicionalmente, yo no sé si es la decisión del técnico o naturalmente se cierra el exjugador de Platense, pero la idea, perdón, de Talleres, la idea es jugar de esa manera en el campo de juego, y que Tobio Burgos podría retroceder un poquito más. Por ahora no se dio eso en el partido, pero me parece que puede ser una alternativa.
0: Gustavo Enrique tocó para Mateo Vidú por izquierda, suelta hacia atrás para Gustavo Enrique, parado Alan, otra vez entre los dos centrales, allí, no pasa de ese sector Alan, aquí, parado entre los dos centrales, recibe ante la marca de Carrillo, lo va buscando Gustavo Enrique, conduce hacia la mitad de la cancha, Depay recibe y toca rápido, muerde abajo con la pelota Piovi, habrá lateral nuevamente para el Corinthians. Cuénteme, Joaquín Rossi.
4: Fernando Diniz, que recién se acercaba al banco y hablaba con sus ayudantes. No está muy conforme el entrenador, de mitad de cancha para adelante, le pide a Garro que se acerque un poco más en la creación.
0: Balón para que reciba Paulista. Alan otra vez. Viene la conducción en la salida. Se hace cargo primero Carrillo. Carrillo que toma el balón. Va André, va el peruano. Ahora sí abierto por derecha. Va recibiendo Paulista. Balón largo. Qué bueno. Finalmente no pudo controlar. Mateusinho que pasó del lateral derecho al ataque inmediatamente. Sale rápido Muslera. Tocó para Baltasar Rodríguez. Cambió de frente. Muy bueno para Joaquito Burgos. Atención, si gana de cabeza. Ganó Paulista. Se la sirvió Joaquín Correa, que gana de frente. Tres cuartos de cancha abierto por izquierda. Hacia atrás el balón. Se fue la pelota directamente al lateral. Ahora lateral pinche rata en 17 minutos.
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0: Tomás Palacios recibe abierto por el sector izquierdo. 7 y medio, conduce ahora abierto Tobio Burgos y tiene margen para ir, saca el centro, arriba picó la pelota y diga que no pasó porque entraba Guido Carrillo por el segundo palo, va Joaquín, va Tobio Burgos, la hace rebotar, sigue Tobio Burgos, va hasta el fondo y la termina sacando Paulista, diga que no pasó la pelota, estuvo rápido Gustavo Enrique porque se relamía Guido Carrillo en el segundo palo.
1: Pero fue extraordinario el cierre de Gustavo Enrique, pero extraordinario, porque si pasaba la pelota estaba solo Correa para definir. Con una jugada muy buena de Estudiantes, que hasta ahora no prosperó en ataque con pelota dominada. Bueno, había sido la primera esta por Gustavo Enrique. No está ganando Estudiantes 1-0.
0: Habrá salida del fondo ya para que juegue Bidú. Bidú la regaló hacia la mitad de la cancha. Sostiene González Pires. Toca para Castro. Castro se junta con Piovi. Castro abierto por izquierda para Palacio. Sale Estudiantes detrás de mitad de cancha.
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0: Va tomando el balón Tomás Palacios. Parado, abierto por izquierda, pero como un tercer central. Lanza Leandro González Pires hacia el sector derecho, la regaló de cabeza Baltasar Rodríguez, sostiene Bidón con la cancha de frente, atención, regresa Pérez para marcar, tira un taco, a nadie tiró el taco, la regaló, era recibido Joaquín Correa sobre la mitad de la cancha, pasa Joaquín Correa, abierto por izquierda, quiere Tobio Burgos, lo acompaña Correa, solo en el área Guido Carrillo, va Joaquín Tobio Burgos, con el, falta sobre Tobio Burgos, lo empujó, finalmente que sigue, hizo Valenzuela, recibe Palacios, hacia atrás ahora para Núñez, es esto estudiante, es amagar con que va, pero no va.
1: No, sí. No terminó ninguna jugada con remate al arco por ahora Estudiantes de la Plata. Es más, no culminó ningún ataque Estudiantes.
0: Tomás Palacio la jugó hacia el centro para Castro. Saca de cabeza a Alan. Vuelve Palacio. Está caído un hombre de Estudiantes. Ya me encuentra quién es Pernigotti. Ya se va recuperando. Balón abierto para Núñez. ¿Quién es Pernigotti?
5: Alexis Castro, el autor del gol en la ida.
0: Bueno, ya se va recuperando Castro, que va tocando hacia atrás, ahora corre hacia el círculo central con González Pires, domina Estudiantes, va el pincha sobre 20 minutos, con una pelota para Castro, Castro sobre la medula, pegale, va Castro, toca hacia atrás, ahora para Carrillo, va Guido, lo hace pasar de largo a Garro, que vi que la hizo, engancha a Guido, Carrillo le hacen falta que siga, dice el juez, acomoda, pone el cuerpo, pone la cola, abrió por derecha ahora para que vaya a buscar Baltasar Rodríguez, primero pasa por Mancuso, Mancuso saca el centro arriba, rebota en Bidú y despeja Bidón, no la encuentra de Pay. Le queda Estudiantes ahora que dominan 20 minutos.
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0: Eros Mancuso abierto por derecha, toca hacia atrás ahora para que llegue con el balón. Piovi lanza el centro de arrastrón arriba, segundo palo, acomoda con el pecho Tobio Burgos. Vértice izquierdo en el ataque de Estudiantes, le queda Palacio atrás, saca el centro de zurda, segundo palo. Y pasó el balón, se metía Mancuso de un lateral al otro. Casi llega la primera clara del partido en 20 minutos.
1: Y fue bueno el centro recién de Palacios. Cruzó toda el área. Le falta presencia en esa zona. No arremeten los que juegan, los que llegan desde atrás. Correa juega mucho más atrasado que en otros partidos. También intenta participar del circuito creativo. Carrillo todavía no encuentra ataque Estudiantes. Sostiene la pelota. Ya la tenencia es mucho más repartida en este tramo de partido, pero sin ataque por parte de Estudiantes.
0: Balón hacia atrás para que juegue Gustavo Enrique. Regresa lentamente. Va a salir del fondo Hugo Sousa sobre 21. Por ahora tenemos penales en la noche. En la noche de Copa Libertadores en el show de los grandes.
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3: Últimas 10 series por Copa Libertadores entre equipos argentinos y brasileños. 9 para Brasil, 1 para Argentina. La excepción Vélez Fortaleza el año pasado. Y de las últimas 23, 23 para Brasil. Contra esos datos demoledores juega hoy Estudiantes.
0: Enrique toca de cabeza para que juega Bidu. Bidu hacia atrás para la llegada de Alan. Alan lo suelta. Gabriel Paulista con la 3 en la espalda. Va el lungo Paulista. Toca hacia atrás para Alan. Alan que recibe ante la marca de Correa sobre la mitad de la cancha. Va saliendo el timado abierto por izquierda con Gustavo Enrique.
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0: Hay mano ahora de Baltasar Rodríguez. Tiro libre para el Corinthians, que ya avisó por arriba y tiene una nueva chance ahora del sector izquierdo. Ahora tiro libre para el elenco timado.
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0: Se va a venir el centro al área, atención, 22 minutos, promediamos la primera parte. Quiere por arriba Corinthians y va por arriba con Paulista y va con Gustavo Enrique. Le va a pegar Depay, está Garro a su costado, quiere Depay, centro arco, ver, le va a pegar Memphis, va el neerlandés, Depay al arco, afuera la pelota desde lejos, le pegó Depay, pegó en la red del lado de afuera, avisó Memphis, amagó con un centro y le pegó al arco.
1: Igualmente le leyó bien el arquero Muslera, que si iba al arco me parece que la tenía controlada el uruguayo. Pero un buen aviso de Depay. Ha mostrado con Depay, con Garro, que tiene pelota parada Corinthians, que es algo que tiene que cuidarse Estudiantes. Bueno, por ahora es lo único que ha pasado en el partido. Este tiro de Depay que se fue desviado.
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0: Bueno, muy bien, momento para hidratarse. Contame, Pernigotti, ¿qué pasa por la cabeza el cacique Medina a esta hora de la noche?
5: Felicita a sus jugadores porque en este último tramo empezó a dominar Estudiantes, como vos bien decías, pero los tiene cortitos con el tema del retroceso, porque no quiere que Corinthians lo agarre mal parado a la contra.
0: Muy bien, charla y charla Dini por su parte también, Rossi.
6: Así es, indicaciones primero para Mate Insigno y Mateo Bilu. Y después llamó también a Cayo César y a Beno Guión. Cree que el partido está por las bandas.
0: Noche de Copa Libertadores 0-0 entre Corinthians y Estudiantes. Por ahora nos vamos a los disparos del punto penal.
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3: Y finalizó el primer tiempo. La campeona escapa, el Inter Miami. Sigue ganando 1-0 al Cruz Azul con el gol de Messi. El número 10 de Paul y Mura, titulares, los argentinos titulares en el conjunto estadounidense.
0: Muy bien, allí en los estudios centrales, Juan Pizegade repone el juego. En 24 y medio será salida del fondo para que lo haga Fernando Muslera.
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0: Habrá salida del fondo para que lo realice Muslera. Perdió su Milan, ¿no, Segade, hoy?
3: Exactamente. Perdimos 2-0 en San Siro contra Benfica.
0: Bueno, se viene con la pelota Estudiantes. Quiso mirar todo el grupo, no pudo. Cae el balón para Baltasar Rodríguez. Le pega el arco Baltasar. Arriba estaba solo Carrillo.
1: Yo
0: tengo que contar lo que Carrillo está solo.
1: Está solo contra el vértice del área del otro lado. Le quedó de frente al arco. Por fin, una vez pateó el arco un jugador de Estudiantes de La Plata. Fue Baltasar Rodríguez, le pegó con cara interna. No le pegó bien, es cierto. Era una masita, se iba al arco para el arquero. Se fue por encima del travesaño. Pero vale el intento de Baltasar.
0: Gana Palacios de cabeza arriba y hacia adelante. La va a pelear Correa, devuelve Gustavo Enrique, pelea allí el partido en tres cuartos de cancha, le queda Carrillo, no se pudo acomodar. Ahora Baltasar Rodríguez atrás para Eros Mancuso, no, hace un giro, mira el área, juega con el área, toca hacia atrás para González Pires, se rearma todo Corinthians en 26 minutos. Ahora la pelota es de Estudiantes.
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0: ¿Qué le pasó al Manchester? Se gade, me fui a comprar, estaba 2-0. ¿Volví, perdió?
3: Lo ganaba 2-0 contra el Brighton y lo perdió 3-2 por los 16avos de la Copa de la Liga de Inglaterra.
0: Increíble lo de Carrick, ¿eh? Va la pelota hacia adelante de Tobio Burgos.
1: Lo de Carrick y lo de todo el mundo.
0: Lo de todos.
1: Yo creo que llegase a una selección mundial con el mejor técnico de la historia y al Manchester United le va mal. O sea, está predestinado que le vaya mal con quien sea ese equipo, incluso jugadores.
0: Habrá tiro de esquina que será para Estudiantes. Va por arriba, 26 y medio, atención, le va a pegar Joaquín Tobio Burgos. Va a caer el centro al área, acompaña a Núñez y anota González Pires. Aparece allí por el segundo palo Tomás Palacio, también dice, ojo que estoy yo. Y ahora cayó un hombre en el Corinthians, Rossi.
6: Así es, el capitán Rodrigo Garro.
0: Bueno, caído Garro, que se cuerpea con Núñez. Para Garro, perseguir a Núñez también no es algo fácil, ¿no?
1: Y no.
0: No, se lo dejaron fácil a Garro.
1: No. Hace marca individual Corinthians, algo que no es muy común. Mucho más en tiempos de VAR. Marcar de esa manera, bueno, el equipo de Diniz lo hace así.
0: Se va a venir el centro, atención, 27 minutos, va por arriba Estudiantes. Quiere golpear la mesa, está Palacios, ¿por qué no Guido? ¿Por qué no Carrillo? Cae el centro, arriba, primer palo. La vuelve a rechazar André Carrillo, pero...
1: Duro.
0: Y la fácil, la pero fácil
1: hizo ¿cobra una falta Valenzuela? ¿De quién, Valenzuela? Bueno. Se están agarrando entre todos adentro del aire, era córner para Estudiantes, por favor.
0: Bueno, habrá salida desde el fondo. Salida desde el fondo entonces para el Corinthians en 28 minutos por hora 0-0.
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1: O sea, el árbitro está decidido que vayan a los penales, ¿no? Que esté a 0-0.
0: Valenzuela salió para eso, sí.
1: Cuanto más lejos del gol,
0: total,
1: mejor.
0: Menos problema para él. Balón en salida. Presiona Correa. Juega Mateusinho abierto por derecha en zona defensiva. Balón pinchado arriba hacia la mitad de la cancha, pero no puede. Depay devuelve Palacio. La pone en órbita. Arriba para buscar de cabeza Castro. Carrillo. André Carrillo que devuelve de cabeza. Le queda Caio César. Y ojo, la pelota larga para Depay. Va a correr Depay. Regresa Muslera que se queda con el balón en 28.
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0: Contame, Pernigotti.
5: No lo puede creer lo que cobró Valenzuela, el cacique Medina. Gestos y ademanes al cuarto árbitro.
0: Devuelve desde el fondo González Pires hacia la mitad de la cancha. No puede regresar Garro. Ahora sí recupera Garro y juega por la mitad de la cancha. Que balón puso para Caio César. Rebotó la pelota y será lateral en salida para Eros Mancuso. Sobre 29 minutos. Pasa poco, pasa realmente poco.
1: Nada. Ahora, tío, lo que pica la pelota es impresionante. Sí. Es una pulpo.
0: ¿Cómo dolía la pulpa?
1: Quemaba cuando veo un pelotazo de la pulpa.
0: En la playa Geselina, ¿sabes? Oh. Se lo había pegado a la pulpo. Volvía con el tobillo, ¿sabes cómo, no?
1: Era como que te peguen un brazazo con la brasa en el cuerpo.
0: Y no la cabecees, esa peor, el valero, ¿sabes cómo?
1: Cabecear no pasa nada. Pero dolía.
0: Salida de Mancuso, arriba, pelota larga. Controló con el mulo, Correa, ante la marca de Paulista, lo sacó a pasear. Va Correa, abajo Paulista para sacar al lateral, que es para Estudiantes, zona de ataque.
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1: Para Gabriel Paulista tiene el ojo en compota.
0: Sí. Balón, como se dice, pegó una piña, ¿no? Balón al área. No,
1: literalmente le pegó una piña.
0: Devuelve Gustavo Henrique. Núñez que vuelve de cabeza hacia la mitad de la cancha. No puede, ahora sí recupera Núñez. Palacios sostiene. Palacios abrió abierto por izquierda para que vaya Tobio Burgos. Propone el mano a mano. Regresa Mateusinho. Se va al córner, ¿eh? Se va al córner.
1: ¡Córner!
0: Pero pegó Mateusinho. Por ahí fue clarísima, ¿eh? Será salida para Hugo Sousa en media hora.
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1: Bueno, le damos la razón a Sousa, a Valenzuela. La pelota rebotó en Tobio después, ¿eh?
0: Será salida para Sousa. Lo va a hacer Alan finalmente. Abierto por derecha para que juegue Paulista.
1: O sea, es que paró el partido porque y estaban todos los jugadores de Estudiantes, sacó Hugo Sousa, estaban todos adentro del área, dijo, bueno, seguilo ahora.
0: Y después volvió a sacar, estaban todos adentro,
1: todos
0: que
1: adentro,
0: siga.
1: Sí.
0: Que siga, que no pasa nada. Bedu tocó hacia el medio para Depay, por eso no me gusta Valenzuela. Se viene Bidú otra vez para Depay, abierto por izquierda va Depay, abajo Núñez. Para mí nada, Habrá salida, pide a Marisa Núñez para Depay. Habrá salida lateral para Corinthians. ¿Qué cuenta Dini, Rossi?
6: Muy activo. El entrenador sigue insistiendo con la salida de su equipo. Recién hablaba de la pelota parada. El más alto del 10 cubista de campo es Gustavo Enrique con 1.94.
0: Habrá salida entonces para Gustavo Enrique recién sobre la mitad de la cancha. ¿Qué pasó en Ecuador entre Liga y Palmeiras, Segade?
3: Liga de Quito lo ganó sobre el final 3-2, pero el Verdado se impuso en los penales. Palmeiras a semis va a enfrentar a Fluminense.
0: Ya me cuenta qué pasó ayer en la noche. Vicente López se viene. Depay, Depay recibe sobre el vértice izquierdo. Va Depay, jugó para Garros. Qué buena pelota al área. Tiene el primero, el remate. Tapó Murena de cabeza y afuera. Estaba adelantado. Estaba adelantado Mateus Vidú, que se metió en el área. Yo la seguí, pero parecía que estaba bastante clara, Tordo.
1: Sí, estaba adelantado. A ver, la jugada, vamos a ver la repetición. Por poquito, pero estaba adelantado el hombre de Corinthians. Había sido muy buena la tapada de Muslera igualmente con la rodilla. Lo tuvo recién Corinthians en un partido lleno de escasez. Muy escaso, pero muy, muy, muy escaso. No ha tenido nada. Casi en situaciones de gol, tampoco de juego. Ha sido un poquito más Corinthians, desde la intención nomás.
0: Va Joaquín Tobe Burgos, pide falta, que no. Dice Valenzuela de cabeza, va ganando Palacio, la pone hacia el sector izquierdo, devuelve Mateusinho hacia la mitad de la cancha. Piovi que levanta, regresa con la cabeza Mateusinho, mete Garro. Arriba de cabeza vuelve González Pires, le cae a Gustavo Enrique y sale Corinthians, 72 minutos.
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0: Mordió muy bien Eros Mancuso, tocó ese medio para Piovi, escapó la pelota, ahora va con el balón sacando hacia adelante Paulista, la sacó directamente al lateral. Ahora lateral, este es el banco de suplentes del Corinthians, lo presentamos, dale.
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6: Cahue, Joao Pedro, Pedro Raúl, Pedro Milán, Mateo Pereira, Falcio Gileri, Charles, Thiago Machado, Guillermo William, Mirinho, Andrés Santos.
0: Ya me cuenta Pernigotti quién es. Tiene de relevo Medina. Salida del fondo para Muslera en 33 minutos. Pasa poco y por ahora nos vamos a los penales.
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0: Arriba de cabeza va ganando Castro sobre la mitad de la cancha. Va Carrillo a pelear, pero gana Paulista. Devuelve y la pone en órbita a Castro. La peleaba Piovi. Le queda Carrillo sin falta. Mateusinho que saca. Ganó Correa. Mordió bien. Jugó con Tobio Burgos. Se viene por izquierda. Correa hace un pie a pie, va Correa, pasa la pelota, el pie por arriba de la pelota, regresó bien Andrés Carrillo, se la mordió, se la sacó, se la birló de atrás y sale Caio César abajo para sacar Castro. Ahora lateral para Corinthians, este es el banco de suplentes, pincha rata.
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5: Jakovic, De Sábato, Mesa, Funes Mori, Pereira, Sosa, Neves, Elías, Cetré, Gaich, Aguirre y Pérez.
0: Lateral en salida para que lo haga Mateusinho en 34 minutos 11 para el final del primer tiempo. Un pobre final primer tiempo en el que por ahora pasa poco y nada.
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0: Recibe la pelota Paulista detrás de mitad de cancha. Soltó para la subida de Enrique. Gustavo Enrique tocó rápidamente para Vidú. Vidú para Gustavo Enrique. Toca y toca Corinthians. No encuentra nada. Va lanzando un pelotazo largo hacia el sector derecho para que vaya Garro. Saca de cabeza Joaquín Tobe Burgos. Nuevo lateral para el Corinthians.
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0: Va recibiendo Carrillo sobre el sector derecho. Toca hacia el medio para que juegue Caio César. Avanza Alan. Conduce Alan sobre la mitad de la cancha. Abrió para la subida de Vidú. Vidú mira el área. Va Vidú, no tiene a nadie porque Depay sale y toca hacia atrás para Alan. Alan que cambió de sentido para que vaya Carrillo. La acomodó, la controló André Carrillo y le quiere pegar. Se acomodó el peruano de zurda. Va Carrillo al arco. Arriba la pelota. Arriba la pelota de André Carrillo que sacó un zurdazo arriba. Se metía en el ángulo. Terminó yéndose a penitas más arriba. Avisó Corinthians en la más clara del primer tiempo.
1: Del mejor jugador que ha tenido el partido en este primer tiempo, que es el peruano André Carrillo. Amagó con tirar el centro de derecha. Terminó enganchando hacia adentro. Piovi pasó de largo. Terminó tirando un buen zurdazo. La pelota se fue encima del travesaño. Carrillo es el mejor. Iba a decir con poco. En verdad no con poco. Es un jugador equilibrado. Es un jugador que cumple. Que además tiene buen manejo de pelota. Bueno, y lo ha hecho muy bien. Lo que acaba de pasar
0: y ahora,
1: es insólito.
0: Palacios condujo.
1: Palacios se le tiró los pies a Dinis.
0: Sí.
1: Y no estoy exagerando.
0: ¿Sabes qué está pasando Revoluciones Palacio, no? Porque ya en el córner anterior También tuvo una disputa allí con Mateusinho. Ahora otra vez. Casi lo lesiona a Dini, le digo, Rossi.
6: Así es. Igual de aquí me pareció que el técnico estaba fuera de cuadrado.
1: Le puso una patada.
0: Yo no sé cómo se la bancó Dini, te digo. Le puso un patadón terrible. Va Carrillo, no lo vi nunca esto. Va Carrillo. Sí, Falcioni que se metió en el medio, pero. De adentro, ¿se acuerdan? No la vi nunca. Va André Carrillo, tocó abierto por derecha para Mateusinho. Atención, lanza al centro al área. Arriba de cabeza Piovi. Pelota que está en el área, la saca González Pires. Gana Carrillo, que vi que pivoteó mal. Finalmente, porque no pudo ir Joaquín Correa. Regresa Bidú. 10 minutos, menos 10 minutos para el final de la primera parte. Por ahora sin goles.
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1: Lo que está claro es que está incomodísimo para su fondo de lateral izquierdo. No se halla, no tiene esas libertades. A ver, como central él muestra mucha calidad técnica porque tiene espacio para maniobrar. Acá, entre la línea y su marcador, no tenés demasiado espacio y no es un jugador veloz para el pie a pie y se le nota muchísimo.
0: Salida con la pelota abierta por derecha para que juegue Breno Bidón, que se escapó de su sector izquierdo allá donde estaba encerrado para ofrecerse como pase acá a la altura de Alan.

0: Alan que se para entre dos centrales nuevamente. Ahora con Carrillo. Muy pero muy movediza la salida de Diniz. Tocó para Garro rápidamente. Ahora para que venga Mateusinho de frente. Cayo César, que bien que la armaron. Va Cayo César, saca el remate de zurda. Picó la pelota y la terminó sosteniendo Muslera. Bueno, tiene cosas interesantes.
1: Ah, un jugador está. Y ahí te das cuenta la preparación en la salida, porque han intercalado todos los jugadores en su posición. Apareció Breno Bidón, que habitualmente es extremo por izquierda, como lateral derecho en esta jugada. Apareció Garro también como extremo por la derecha para jugar. Siempre tienen 3-2 en todos los sectores de la cancha. Bueno, es un equipo muy bien laburado este de Corinthians, más allá de que por ahí no tiene tanta fluidez en el juego.
0: Va Carrizo, le hace rebotar la pelota a Alan. Habrá lateral en 38 minutos, sector izquierdo, un ataque para el Pincha.
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0: Se le escapó la serie a Santos, Segade.
3: Y lo había ganado 2-0 en la ida el Santos, hoy perdió 4-2 y el Atlético Mineiro Eduardo Domínguez se impuso en los penales, espera en semi de Sudamericana por Cienciano. Hubo City Torque.
0: Cienciano que va ganando 2-0, ¿verdad?
3: Claro, ganó la ida en Perú 2-0. Mañana la vuelta 21-30.
0: Pelota para que vaya Correa. Jugó de zurda hacia tres cuartos de cancha para que acomode Carrillo. ¡Qué bueno! Va Joaquín Teburgo. Gira Teburgo, está en el área. ¡Carrillo! Rebotó la pelota y la termina sacando a cualquier claro, parte. Arriba Bidú.
1: Había upside de Tobio Burgos, pero muy claro.
0: Estaba adelantado Tobio Burgos.
1: Se lo cobró solo Tobio Burgos.
0: Sí. Como que resignó el ataque.
1: Sí,
0: ¿no?
1: Resignó el ataque. Se quedó parado. No es bueno hasta ahora lo del juvenil de Estudiantes de La Plata.
0: Será salida entonces para el Corinthians. En 39 se nos va la primera parte.
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0: Salidas del fondo para que lo haga Sousa. Bueno, cuéntame Pernigotti, ¿qué dice Medina?
4: Y Medina ahora conforme con lo que hace su estudiante, pero esta llegada de Carrillo fue toda una alerta. A propósito de lo que decía David, el suplente de Tomás Palacios hoy es un chico de 21 años que se llama Máximo, hijo del Chavo de Sábato.
1: Claro, bueno, puede jugar Mesa también en esa función.
0: Claro, Mesa
1: lo hizo ya alguna
0: Mancuso
1: vez.
0: Mancuso también ha jugado
1: sí,
0: por izquierda.
1: Sí, también lo ha hecho por izquierda.
0: Balón largo para Correa, bajo aquí en altura del vértice. El área no pudo ganar la Castro de frente y se lamenta porque tiene una buena oportunidad, se le apreció el pase y de contraataque va Corinthians. La tiró larga Cayo César y lo persigue Palacios, que lo empujó atrás.
1: Definitivamente la está pasando pésimo para
0: No siente la posición, ¿eh? Y la primera tarjeta para Estudiantes, la presentamos.
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4: Tenemos la primera tarjeta amarilla en Estudiantes de La Plata, el número 24, Tomás Palacios. Justamente lo veíamos incómodo, llegó la primera tarjeta para él.
0: Bueno. Sí, rara decisión, ¿eh?
1: Yo te digo una cosa.
0: ¿Sale en entretiempo?
1: Sí, no sé si sale en entretiempo porque es un jugador que te ofrece cosas.
0: O cambia por. O saca uno de los tres.
1: Sí, o jugás con línea de tres. Te va a sobrar un central por ahí y pasarlo a la mitad de la cancha.
0: Para mí es poner a Messi que Mancuso allá a la izquierda.
1: Yo haría lo mismo, sí, sí. Bueno. Por ahí te resigno un volante.
0: Rara decisión de Medina realmente, ¿eh? Bueno, habrá tiro libre para el Corinthians, 40 minutos 5.
1: Es que apostó el nombre, me parece.
0: Total.
1: Apostó el nombre.
0: Y a la altura que le pueden dar los tres centrales, pero por arriba mucho no está haciendo estudiante, lo está consiguiendo. Se viene el centro de Depay, sector derecho, saca el centro, arriba de cabeza. Afuera el testazo de Paulista. Afuera, vuelve a ganar el Corinthians por arriba, ahora salida para Muslera.
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0: Habrá salida para Muslera. Cuénteme, Rossi, ¿qué dice Diniz?
4: Muy conforme en entrenar con estos últimos minutos de su equipo. Constantes aplausos.
0: Habrá salida lateral. La terminó sacando Cayo César. 41 aquí en Brasil. Copa Libertadores de América. Cuartos de final. Por ahora nos vamos a los penales. Habrá lateral para que lo haga Palacio. El sector izquierdo en la mitad de la cancha.
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0: Salida la pelota para que juegue Núñez. Núñez que va soltando hacia la mitad de la cancha. Ahora para Baltasar. Levantó arriba para Teo Burgos de cabeza atrás. La terminó sacando Mateusinho. Diga que fue preciso porque si le pifiaba por un poquito lo dormía Joaquín Toburgo. Salida para el Corinthians en 42 minutos.
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0: Qué bien González Pires, escapó por derecha. Atención, se viene. Corría, saca el centro. Está Carrillo. Viene de frente el remate. ¡Afuera!

0: hace ruida para sacar el zapatazo de zurda a la altura de la medialuna y se fue por un pelito, lo tuvo Estudiante.
1: Enorme González Pires, que fue quien quitó en la mitad de la cancha, quien abrió la pelota. Le quedó hermosa a Tobio Burgos para rematar, que hizo todo bien el movimiento, porque arqueó el cuerpo hacia el otro lado como para que la pelota no se eleve demasiado. Le pegó el centro de gravedad de la pelota. El tema está que le dio con rosca hacia afuera y terminó yéndose apenas desviado ancho. Una posibilidad clarísima tuvo recién Estudiantes, una de las dos más claras del partido, un remate al arco para cada uno hasta ahora en el encuentro, y este fue muy buena en favor de Estudiantes por Tobio Burgos.
0: Habrá pelota por derecha para Paulistas, avisó Estudiantes, una y una. Carrillo, André Carrillo para Corinthians, remate arriba. Ahora la tuvo Octavio Burgos y contesta Caio César. Se nos va el primer tiempo, 43 jugamos. Balones atrás para André Carrillo, va el peruano, juega Carrillo. La va soltando rápidamente de zurda hacia adelante. Qué bien que la hizo para Mateusinho, escapó, sacó el centro atrás. Todo controlado por Núñez, que la va sacando de zurda, sale Estudiantes. Ahora le queda pelota a Gustavo Enrique detrás, mitad de cancha.
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0: André Carrillo jugando con la pelota, la va levantando larga para que vaya Mateusinho. Controla Mateusinho, regresa Palacios. Falta de Mateusinho sobre Tomás Palacios. Habrá salida del fondo para Estudiantes. Será salida en 44 minutos cuando... queda dolorido, queda caído allí Palacio. Me parece que hubo un altercado allí con los jugadores Estudiantes que estaban entrenando. Bueno, estaban entrando en calor, ya lo vamos a repasar mejor. Pero último minuto de este primer tiempo, nos vamos por ahora 0-0 al descanso.
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0: Sí, me parece que hubo una situación allí con Mateusinho. Que se quejaba de algo justo donde estaban calentando los jugadores de Estudiantes. ¿Llegó a ver algo, Perniotti?
3: No, fue del lado de los jugadores de Corinthians, me da la sensación. Y si es un partido que está caliente y los suplentes de Estudiantes, igual te digo que saltaron ahí al borde del corralito a ver qué pasaba.
0: Muslera para lanzar en la pelota frontal de cabeza, sacando a Gustavo Enrique, recibe Núñez, controló mal y ahora se viene Bidón, abierto por izquierda. Bidón lanzó para que vaya Depay a correr, lo persigue González Pires. Depay le pone el cuerpo, le ganó González Pires sin falta, con falta y una nueva tarjeta. Bueno,
1: ahora te digo una cosa, lo está agarrando González Pires a Depay, pero Depay también a González Pires.
0: Aparte, Depay lo estaba esperando para...
1: Era un forcejeo mutuo.
0: Bueno, una nueva tarjeta, la presentamos, dale.
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3: Con el número 14, Leandro González Pires, el segundo en el pincha.
1: Ahora muy pillo el holandés también, ¿eh? Porque él esconde el agarrón, lo sostiene, y González Pires en la caída lo termina tirando también a Depay. Y desde ahí termina generando esta falta, que es peligrosa, que tiene un antecedente, que fue el remate de Depay anterior, que se fue apenas desviada, y que veremos si utiliza la misma alternativa. Tiene un zurdo y un diestro que le pegan bien, Garro o Depay, veremos qué pasa.
0: Le va a pegar Garro, sacó el centro, arriba segundo palo, la va sacando González Pires, le queda Paulista, metió la cabeza, cae un hombre, el Corinthians, no pasó nada. ¿Cuánto más jugamos, Rossi?
4: Dos más hasta los 47.
0: Se nos va el primer tiempo, le queda Sousa, minuto final. Sousa vestido completamente de azul, la levantó frontal arriba para que vaya Depay. Regresa Muslera y se queda, que atrapa el balón. Se nos va el primer tiempo en Brasil, por ahora sin goles.
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0: Le queda la pelota a Aero Mancuso. Toca hacia atrás para Muslera, se nos va la primera parte. Veremos si hay cambios para el segundo tiempo. Con Palacios amonestado y jugando el lateral izquierdo y lo que le costó la posición, yo creo que una variante puede haber por ese sector. Habrá salida del fondo para Corinthians, lo va a hacer Mateusinho. Por ahora sin goles, Corinthians y Estudiantes. Nos vamos a los penales, de cabeza para jugar Caio César. Falta sobre Garro y falta de Palacios. Y Valenzuela entró en la que le cobra todo a Estudiantes también. Entró en esa también el venezolano.
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1: A ver, está lejísimo de ser amarilla esta Palacio, pero me parece que es un toque de atención.
0: Final de la primera parte, aquí en Brasil, aquí en Itaquera. Están empatando 0-0, Corinthians y Estudiantes. Y por ahora hay penales en la noche de la Conmebol Libertadores.
2: Terminó el primer tiempo, lo comentó David Burstin y lo relató Juan Gavelán.
0: Bueno, muy bien, final de la primera parte, ha pasado poquito, una por lado, un remate de lejos por lado, no mucho más, y por ahora parece que no, parece estar lejos de romperse la igualdad en el global. Cuénteme, Rossi, se va al vestuario el equipo local.
4: Así es, se retiran los futbolistas de Corinthians, Breno Bidón, el único amonestado, esperan su oportunidad Cauer, Joao Pedro, Pedro Raúl, el uruguayo Pedro Milán, Mateo Pereira, Fabricio Gileri, Charles, Iago Machado, Guillermo William, Dieguinho, Andrés Santos y en inglés, Lingard.
0: Muy bien, cuénteme, Pernigotti.
5: Los jugadores del Pincha se quedaron reclamándole a los árbitros, pero ya de a poquito se van metiendo en el vestuario visitante de este bonito estadio en la ciudad de San Pablo. Amonestados González Pires y Palacios, aguardan por su oportunidad. Jakovic, De Sábato, Mesa, Funes Mori, Pereira, Sosa, Neves, Elías, Cetré, Gaich, Aguirre y Pérez.
0: Bueno, muy bien. Aquí a través de Radio Splendid en el show de los grandes, final de la primera parte, 0-0 Corinthians y Estudiantes. Pasó poco, pero momento para que lo analice, para que lo cuente, para que lo explique en la 990. David, el Tordo Burstin.
1: ...45 minutos... que han sido muy diminutos en cuanto a lo que uno esperaba de fútbol. En un momento me animé a decir que era casi que un oxímoron el partido en cuanto a que era un partido lleno de nada, porque no había mostrado absolutamente nada. Nada de juego, muy trabado, muy luchado. Un campo de juego que la verdad no ayuda demasiado a que el partido se juegue bien. Está normalmente demasiado rápido, incómodo para los controles de los futbolistas. Y se ha notado mucho en estos primeros 45 minutos, en donde ni Corinthians ni Estudiantes han marcado diferencia en el partido. Si uno tiene que irse a lo numérico y a las estadísticas, seguramente veremos que el balón fue más del conjunto brasileño, que lo tuvo más, que tuvo un control de juego a partir de ser un equipo que se sostuvo mucho más en campo rival, pero sin lastimar demasiado, con dos extremos bien encima de los laterales. Ha ganado bien en esa zona, sobre todo por el sector izquierdo, el conjunto brasileño, en donde en ese duelo, en donde Caio le ha ganado bastante el duelo a Palacios, y la verdad que ha sido un inconveniente bastante importante para el jugador de Estudiantes jugar contra la banda. Le cuesta mucho jugar de lateral izquierdo, porque es grandote, porque es fuerte, porque uno lo tiene con muy buena técnica individual, pero la técnica para ser central no es la misma que para ser lateral. Siendo lateral, vos, además de velocidad y de timing, lo que tenés que saber es jugar con la raya. Y a veces la raya te limita y a veces te ayuda. Está claro que a Palacios lo ha limitado muchísimo. Y de esa manera también Estudiantes se ha quedado rengo por ese lado, porque intentó con Tobio Burgos, pero no tenía nadie que lo desdoble. Entonces tenía que apostar demasiado a ese uno contra uno contra Mateusinho, que la verdad no prosperó nunca en el partido. Estudiantes tampoco encontró juego interno. Intentó con hacer retroceder a Correa a la zona de elaboración, al lado de Castro y al lado de Piovi, para tratar de generar un poquito. También intentó cerrar en algún momento a Baltasar Rodríguez para que pase un poco más al ataque Mancuso. Pero la verdad es que el partido fue muy cortado, muy peleado, con muchas faltas. Se ha querido sacar ventaja hasta en el detalle más mínimo dentro del juego, y esto lo afea, lo hace poco atractivo, y que la verdad lo único que sea llamativo y lo único expectante sea la resolución del partido a partir de lo que pueda llegar a ser en el resultado, porque da la sensación, como pasó en los últimos partidos que me ha tocado ver a Corinthians, que son todos juegos de metegol gana, en donde a partir de alguna situación muy puntual se puede llegar a marcar alguna diferencia. Un remate de tiro libre de Depay, que tenía absolutamente controlado Muslera, si la pelota iba al arco, un tiro libre desde una posición muy incómoda. Un remate muy bueno por parte del peruano Carrillo, que para mí fue el mejor jugador que tuvo estos primeros 45 minutos, con orden, con paciencia, sabiendo romper un poquito y no mucho más. Y después esa situación muy clara en los pies de Tobio Burgos a partir

0: similar al que vimos contra Rosario Central, en donde en ese momento el canalla ni siquiera se pudo aprovechar de tener un hombre de más, porque se cerró bien Corinthians, que es un equipo bien laburado, que es un equipo que tiene ideas bien claras, sobre todo en salida y sobre todo en manejo de pelota, pero que no es un equipo potente en materia ofensiva, que no lastima tanto, que tiene que llegar mucho para convertir, y por ende Estudiantes tiene ese plus extra como para manejar el juego. El tema está que por ahora Estudiantes también es más de lo mismo, un equipo combativo, un equipo luchador, un equipo que no encontró pase de tres cuartos hacia adelante y que por ahora estuvo muy lejos del arco de Sousa como para poder lastimar. Por ahora la historia está 0-0, veremos qué pasa en los últimos 45 minutos.
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11: Entretiempo en San Pablo, Corinthians y Estudiantes están empatando 0-0 por la vuelta de los cuartos de final de la Copa Libertadores.
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11: Más temprano también por la Copa Libertadores, Liga de Quito, con doblete de Estrada, tuvo una épica remontada contra Palmeiras. Lo perdía 2-1, lo ganó 3-2, pero el Verdao se impuso en los penales, se metió en semis de Libertadores y va a enfrentar a Fluminense, que en la jornada de ayer eliminó a Platense en Vicente López. Por la Copa Sudamericana, el Atlético Mineiro de Eduardo Domínguez le ganó 4-2 al Santos. El Santos que se había puesto por 2-0 en el partido de ida, el Mineiro lo ganó por penales 3-1 y también se metió en semifinales. Se enfrentará al ganador de Cienciano y City Torque, que estarán jugando mañana a partir de las 21:30. También hubo acción de Copa Argentina. Independiente Rivadavia lo ganaba 1-0 con gol de Arce de penal. El Decano Atlético Tucumán lo empató sobre la hora con gol de Canelo y se impuso en los penales. 3 penales atajó Ingolotti. Atlético Tucumán se mete en semis y espera por el ganador de Platense y Estudiantes. En 23 minutos del segundo tiempo, Inter Miami le está ganando 1-0 al Cruz Azul con gol de Messi por la Campeones Cup. Hubo acción de la Liga Española. El Sevilla le ganó 1-0 de visitante al Deportivo La Coruña. Goleada del Atlético de Madrid 4-0 contra Osasuna. El Barcelona no para de ganar. Aplastó por 7-2 al Racing de Santander con hat-trick de Rafinha. Y es el único líder de la Liga Española con 18 de 18. Lo más destacado por la Europa League, la victoria del Benfica 2-0 contra el Milan en San Siro. El Sunderland le ganó 1-0 a la Z con gol del francés Enzo Lefe de penal. El Bayer Leverkusen se impuso 2-0 contra el Celje de Eslovenia con un gol de Facundo Medina. También victoria del Lyon 2-1 en condición de visitante contra el Anderlecht. Por la Copa de la Liga de Inglaterra, el Everton le ganó 1-0 al Wolves con gol de Carlos Alcaraz. Y la gran remontada del Brighton, lo perdía 2-0 y le ganó 3-2 al Manchester United en Old Trafford. Y nosotros volvemos a Brasil para el segundo tiempo de Corinthians 0, Estudiantes 0, con el Tordo David Burtín y Juan Gavilán.
13: Y ahora vuelven a romper.
14: Regresamos aquí en Brasil, se nos viene la segunda parte. Ya van a contar en vestuario si hubo alguna variante en alguno de los equipos. Todo listo, todo preparado para este segundo tiempo, 0-0. Copa Libertadores de América. Pita Valenzuela, segundo tiempo en marcha en Brasil.
12: Comienza el segundo tiempo, lo comenta David Burstyn y lo relata Juan Gavilán.
14: Y empieza a correr Caio Sestro, me parece sin variante. Ya me lo van a contar los muchachos así en zona de vestuarios. Balón hacia atrás para que juegue Gustavo Henrique. Abierto por izquierda recibe Mateo Bidú. Va jugando hacia el medio para Depay. Depay recibió, giró Depay de frente. Va sacando de zurda Mancuso. De cabeza va Carrillo con la réplica. Mal Carrillo. Se la tiró hacia atrás a Correa, que tiene que regresar en su posición. El que vuelve es Mateusinho. Se la lleva ahora Guido Carrillo. Abierto por izquierda. Ahora para Correa. Toca Estudiantes en el arranque del complemento. Va jugando Correa. Correa tiró muy buen pase largo. Atención. Atención para que vaya Teo Burgos. Sigue. Se metió en el área. Falta, falta, falta. ¿No?
7: Para mí tampoco.
14: ¿Saltó?
7: Para mí se tiró.
14: Bueno, será salida entonces para Sousa, porque esa en el 90% la vez tenía falta.
7: Sí, pero no fue.
14: Bueno,
7: será y se lesionó, ¿eh?
14: Sí.
7: Para, sí, se, para mí se termina lesionando Paulista.
14: Bueno, veremos si puede recuperar. Salida entonces para Corinthians del fondo.
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7: Hay un pequeño toque de Gabriel Paulista. Para mí no llega a hacer falta. Pero bueno, parece estar lesionado.
14: Sí.
7: El veterano medio central de Corinthians.
14: Contame, Juaco.
15: Sí, así es. Bueno, está en el suelo. El ex futbolista de Valencia y del Arsenal, ingresaron los médicos a atenderlo. Yo creo que no va a seguir.
14: Bueno, dolorido Paulista, que en el intento por frenar a Tobio Burgos.
7: O sea, es que para mí le queda bailando la rodilla, oh. O sea, la pierna arriba. Y se termina, le termina haciendo palanca en la rodilla. Ojalá no sea nada.
14: Bueno,
7: para el chico de. Para mi chico, pero no es ningún chico, tiene 35 años, Gabriel Paulista. Bueno, ojalá no sea nada.
14: Ingresan a atenderlo, ingresan a camilla. Veremos si puede continuar en dos del complemento por ahora sin goles.
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14: Y va a tener que jugar por lo menos un minuto con un jugador. Menos porque fue atendido Gabriel Paulista. 47 y medio, sin cambios, Pernigotti, por parte de Estudiantes.
16: Correcto, mismos 11.
14: Se mantiene Palacios allí, con amarilla, en el lateral izquierdo. Será salida para Hugo Sousa. Ya va corriendo por lo menos Paulista hacia la mitad de la cancha. De cabeza va reponiendo sobre la mitad. Piovi quiere pelear Castro. Pelea Núñez. Le queda a Piovi. Toca para Castro. Hacia atrás para González Pires. Abierto Palacios a perseguirlo. Caio César. Va jugando Tomás. Soltó para Núñez. Sale Estudiantes en 48.
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7: Bueno, reemplazo tiene a Joao Pedro nada más, ¿no? Tosquísimo jugador, pero muy limitado de Corinthians.
14: Controla con el pecho Mancuso, ya me cuenta Rossi, va recibiendo Núñez, soltando para González Pires, abierto va Palacios, ataca Estudiantes, 48 y medio, va Palacios de zurda hacia el medio para Carrillo, que pivoteó de zurda hacia atrás para González Pires, que recibe sobre la mitad de la cancha. 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Va Palacios, sacó el centro de zurda, segundo palo, qué bueno, llegó Carrillo, picó del otro lado Mancuso a la altura del banderín del córner, va Eros hacia atrás, va Lisboca, suelta hacia atrás para Baltasar Rodríguez, se frena el número 31 de zurda hacia atrás y va jugando pibe rápidamente para Mancuso, abierto por derecha. Mancuso ante la marca, ahora de Bidú. Mancuso pasó con falta.
7: Qué bien lo desdobló Corinthians. Qué bien. Pero qué bien, no le dejaron tirar el centro nunca. Siempre le hicieron dos contra uno a cualquier jugador de Estudiantes que estaba en zona de centro.
14: Depay, que quiso salir, no pudo. Le queda Muslera. Será salida entonces para Estudiantes, llegando al minuto 50 aquí en Brasil.
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14: Joaquín Correa, que recibe por la mitad. Pone el tres cuartos de cancha. Abrió por izquierda ahora para que se venga Joaquín Tobio Burgos hacia atrás para Palacios. Mira el área otra vez. Abrió para Tobio Burgos. Ataca con la pelota, Palacios va hasta el fondo, sacó centro, Palacios hacia atrás, pasó el balón, Mancuso, pegale, acomodó, así Mancuso está para el primero en el área y lo sacó justo André Carrillo. Lo sacó justo André Carrillo. Si controlado estaba el primero, Tordo.
7: Vos sabés que en el afán de sacarse de encima de la marca terminó quedándole muy largo el control a Mancuso. Una pena, ¿eh? Una pena, porque para mí también si pateaba encima de la marca de Alan no iba a poder pasar el tiro porque estaba muy encima el mediocampista de Corinthians. Pero una pena, la tuvo muy pero muy clara recién Eros Mancuso como para convertir el primer gol.
14: Se viene González Pires, la perdió, atención, Baltasar Rodríguez mete y traba ante la marca de Garro y también Bidón que peleaba por aquel sector, Bidón con tarjeta, ¿no? El único amonestado del Corinthians, Rossi.
15: Así es, correcto.
14: Y los amonestados por parte de Estudiantes, Pernigotti.
16: González Pires y Palacios.
14: Los dos de los tres del fondo. Salida para Estudiantes en 5, el complemento.
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14: Cruza un pelotazo González Pires para que vaya Toby Burgos. Hacia atrás para Correa, otra vez para Toby Burgos. Saca el centro de zurda. Castro se dio vuelta, le queda Carrillo. Y se la sacaron del buche a Guido Carrillo. Balón por la medialuna, Garro que la quiere pelear. La saca, le queda Piovi. Abrió muy bueno por izquierda para Correa. Está el primero, lanza al centro. Y la sacó de frente Alan, avisó Estudiante que comenzó mejor el segundo tiempo, rompe ahora Palacios, y va el pincha, y va Estudiante sobre 6 minutos del complemento, mete Castro, atrás ahora para Piovi abierto por izquierda, ahora para Correa muy bueno hacia el medio, para Castro está en el área, volvió André Carrillo, tiempista Carrillo para mandarle
7: está
14: correr.
7: Jugando un partidazo Carrillo, y muy bueno recién también el quite de Mateus Vidú. Cuando tenía para rematar, Carrillo apareció, arriesgó muchísimo porque lo tocaba ahí, era penal, metió la punta del botín para evitar lo que era el remate del hombre de Estudiantes. Le falta eso al pincha, encontrar la situación de remate.
14: Ahora tiro de esquina para Estudiantes.
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14: Le va a pegar Joaquín Toby Burgos, atención, 52 minutos antes del centro de zurda. Queda la pelota, Boyano está para el primero, Palacio, no pudo patear, increíble, le queda el balón atrás a Baltasar Rodríguez, lanza el centro, no, primero toca para Piovi, lejos, la pincha al área, Piovi arriba para Castro, la metió en el área otra vez, y la despeja del fondo, Gustavo Enrique lanza la contra, ahora con Garro, agarrate porque va Depay, abrió para Bidón, se mete Depay por el medio de la garra, volviendo a Estudiantes, va Bidón, pasó muy bien Vidú, lanza el centro de zurda hacia atrás, está el primero de César, afuera el remate de Caio César, que la fue a buscar atrás, la agarró pifiada y a esto le tiene que tener cuidado Estudiantes. Será salida para el pincha en 52 minutos.
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14: Hay choques por todos lados, hay duelos individuales que, constantemente.
7: Yo no sé si no había falta de Garro contra Piovi, si la jugada terminaba en gol, si no retrocedía, porque le mete claramente un empujón para que pierda la estabilidad y no pueda llegar el balón.
14: Se viene ahora con la pelota en salida, Mateusinho la rechazó, pero le quedó a Estudiante, va Guido Carrillo, abierto por izquierda, sale Guido para limpiar la jugada, para jugar con Piovi tocó para la llegada de Santiago Núñez, balón abierto ahora para que vaya Eros Mancuso, va Eros, le pica a Baltasar, qué buena pelota, va Baltasar hasta el fondo, atención, tiene primero, lanzó el centro, segundo palo, Toby Burgo, oh. le erró con el cabezazo, quiso creo que acomodarla contra un palo, pero en esa idea de acomodar el balón la tiró literalmente afuera, muy pero muy desviada.
7: Pero aparte perdió el eje del arco, porque corrió hacia adelante, quiso cabecear cruzado, le terminó errando por mucho a la pelota, y era para el otro lado, cierto, era muy difícil porque la pelota había caído muerta contra su cabeza y se tenía que tirar de palomita, era muy complejo darle potencia a ese remate, pero lo tuvo Estudiantes.
14: Balón largo que va sacando Vidú, gana de cabeza Núñez, minuto 54, se viene Castro, ya voy con el Tano Locutor, se viene Correa, le quiere pegar de zurda, enganchó, la jugó hacia medio para Castro, tiene el primero, va Castro, y ahí la rebota la pelota en el hombre del Corinthians, hay tiro de esquina para el pincha que está mejor en el partido.
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14: Habrá tiro de esquina, le gusta este pasaje del partido al cacique, Pernigotti.
16: Sí, está muy conforme, chequeé alguna jugada en la tablet con los compañeros del cuerpo técnico, pero arenga permanentemente a sus jugadores porque entiende que el gol está al caer.
14: No se despertó todavía el elenco de Dini, Rossi.
15: Y el entrenador lo sabe, muy molesto, le pidió a los suplentes que aceleren.
14: Tiene que aprovechar esta chance Estudiante, esta oportunidad, este momento del partido. Está dormido el Corinthians, se va a venir el centro, atención, le iba a pegar Baltasar Rodríguez, la jugó cortita hacia atrás, se viene Toby Burgos, de zurda arriba, segundo palo, y arriba.
7: centro Sousa. Cerrado contra Sousa, que y mide frontal, 2 metros.
14: Y frontal.
7: Y global, y lobito. Claro. Imposible.
14: La jugó rápida para la salida con André Carrillo. Sale el Timón 55.
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14: Se viene Bidón. Bidón tocó hacia atrás ahora para la llegada de Carrillo. Carrillo, André. André toca para Bidón. Bidón para Alan. Alan que recibe por la mitad de la cancha. Va Alan. Toca para Bidón abierto por derecha. Ahora para Garro. Atención que pasa Mateusinho. Garro de zurda. Quiso filtrar para la subida de Alan. Menos mal que lo cortó de allí. Palacios. Queda el balón ahora sobre 3/4 de cancha para que se venga Bidú. Pelea abajo. Piovi no fue firme. Bidú saca el remate. Le queda Depay. Está en el área. Va Depay. Va el neerlandés. Sigue Depay. Quiere sacar el centro. O no. Depay. Enganchó para su zurda. Salió el centro atrás. Y la sacó González Pires. La sacó González Pires. Ahora sí se armó el partido, Tordo.
7: Que es el mejor defensor de Estudiantes. Sin lugar a duda, González Pires. El que más entiende el partido. El que ha ganado más duelos. El que incluso tuvo un quite que originó la jugada más clara en ataque del pincha del partido. Hasta ahora es muy bueno lo del ex central de River.
14: Se va a venir el centro, atención. Sobre 10 del complemento, lanza el centro. Depay la terminó sacando de cabeza, la terminó rechazando. Joaquín Correa, le queda la pelota a Rodrigo Garro sobre la mitad de la cancha.
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14: En salida el balón para que juegue Alan hacia atrás para Hugo Sousa. ¿Qué pasa con el Inter de Miami?
11: 36 del segundo tiempo, el Inter Miami sigue ganándole 1-0 a Cruz Azul por la Campeones Cup con gol de Messi.
14: Regresa Palacios ante Caio César, que lo toma, que lo agarra y que le comete infracción. Le comete infracción, pide amarilla Palacios. Ahora tiro libre para Estudiantes del Fondo.
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14: Bueno, llegando a una hora de partido, por ahora no se rompen cero aquí en la Copa Libertadores a través del show de los grandes en Radio Splendid AM 990. Por ahora nos vamos a los disparos del punto penal.
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14: Repone hacia arriba Mulera, gana ahora desde el fondo Vidur, completa González Pires, saca del fondo Gustavo Enrique, va desesperadamente Depay ante González Pires, la cabeza y hay falta. Falta de Depay, infracción de Memphis, que lo empujó a González Pires, que se queja por la falta. Y ahora tiro libre ahora para Estudiantes.
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7: ¿Vos sabés que es el 38º gol de Messi en finales? El tipo jugó, hizo 38 goles en finales.
11: Y también hoy llegó a los 100 en Inter Miami.
7: ¡Qué locura, por favor!
14: Balón arriba, de cabeza de Don.
7: Para algún jugador es fundamental jugar una final. Hacer un gol a veces es te mete milagroso en la historia. El tipo hizo 38 goles en finales.
14: Lateral para Clava Mancuso, jugándose a la mitad de la cancha para que controle con el picho Guido Carrillo. Toca para Piovi, Piovi levanta para la subida de Palacios. Va Tomás Palacios, que se lanza por el costado izquierdo, va el zurdo. El lateral, hoy lateral, que tiene Estudiantes el equipo de Medina. Ataca ahora con la pelota Piovi, Piovi que sostiene sobre la mitad de la cancha. Abierto por derecha Núñez, adueñó completamente del partido el equipo del cacique Medina. Va Núñez, va Santiago, filtró hacia el medio para que resuelva Batalzar Rodríguez de espalda. Toca para Mancuso y se rearma todo Corinthians. Toca y toca Estudiantes.
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14: Va moviendo Palacios hacia atrás para González Pires. Se repliega todo el elenco de Diniz. Ataca Baltasar Rodríguez y la pincha puede ser. La encontró muy bien a Guido Carrillo. Filtró por derecha para que vaya Mancuso. Lanza al centro, al área. Pide una mano. Pide una mano. La saca André Carrillo. Era fuera por las dudas. La saca André Carrillo. Regresa González Pires. Desapareció del partido Corinthians, Tordo.
7: Y creció mucho Estudiantes, que decididamente ya se mete en campo rival y ya encuentra argumentos para atacar. Nada que ver con la versión de Estudiantes del primer tiempo.
14: Pelota larga para que vaya Correa, finalmente no llega, controla Sousa.
7: Ahora sí hay un punto común con el Estudiantes del primer tiempo y con el Corinthians del primer tiempo. No se generan situaciones de gol.
14: No.
7: El partido no tiene situaciones de gol.
14: Las únicas dos, aquel remate de André Carrillo y el remate de Toby Burgos.
7: Sí, pero los dos desviados.
14: Sí, dos desviados. Ninguno fue al arco. Sale el Corinthians del fondo en una hora de partido.
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14: Se viene Memphis Depay, atención, abrió por izquierda para que suba Mateus Vidú. Toca para Depay, pégale. Depay de lejos, pégale Depay. Terminó rebotando la marca de Baltasar Rodríguez. Habrá salida lateral. Lateral que es para el Corinthians en la mitad de la cancha para Abrino Bidón.
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14: Abrió el balón para Mateusinho. Va Mateusinho, vuelve Palacios. Toca con Toby Burgos, la tira larga. Se le escapó la pelota, se le escurrió. Será salida entonces para Corinthians. Cuénteme algo, Pernigotti.
16: Le gusta lo que ve al cacique Medina, pero sabe que los goles que no haces en un arco se pueden llegar a meter en el otro. Así que necesita urgente este estudiante capitalizar las opciones que está teniendo, porque no sabe cuánto le va a durar la pila tampoco.
14: Sí. Se viene Depay, tocó para Bidón, llegó tarde y tiene amarilla, ¿eh?
7: Sí,
14: tiene
7: amarilla. De recontra expulsión la falta.
14: Tiene amarilla.
7: Ni falta cobró Valenzuela.
14: Breno Bidón y dice que no fue ni full. Valenzuela está caído. Mancuso y se viene Depay, la terminó sacando Núñez. Veremos si actúa el VAR en esto. Se viene Correa sobre la mitad de cancha, ataca el pinche, ahora va. Y va Joaquín Correa. Y
7: no, se desgarró.
14: Uy, se desgarró Joaquín Correa, no te lo puedo creer.
7: Qué mala suerte, no. Por favor.
14: Bueno, hay que ver primero,
16: Juan,
14: la infracción sobre Mancuso. Y ahora contame, Pernigotti.
16: A ver, vamos por partes. Después de la patada de Bidón, entra el cuerpo técnico de Estudiantes a la cancha a reclamar la tarjeta roja, la segunda amarilla, como le queramos decir. Muy sentido Eros Mancuso. Y como ustedes bien relataban, se termina llevando una lesión muscular el futbolista más importante que tiene Estudiantes, porque es el goleador del Pincha con 3 goles en lo que va de esta Copa Libertadores, su capitán Guido Carrillo.
14: Bueno, durísimo, la imagen de Carrillo para el oyente del otro lado es la típica del jugador cuando siente el desgarro. Frenó rápidamente en el ataque y levantó su brazo, y ahora literalmente con Correa. Llanto, con Correa,
7: sí.
14: Con llanto en sus ojos. Además, por la situación, él vino para esto, ¿no? Y ahora, en este momento, lo consuela allí Núñez, ¿no, Bruno?
16: Sí, correcto, y se va a venir el número 29, Fabricio Pérez.
7: Bueno, me sorprende el cambio. Yo apostaba quizá por otro jugador. Por Cetré, por Aguirre, por alguien un poco más veloz. Se viene Pérez, que también tiene la misma característica, pero es un pibe. Yo esperaba por ahí un jugador más grande para este momento del partido.
14: Bueno, se retira Correa. Ya repasaremos bien la variante. Aquí hay que decir que la anterior de Bidón no fue nada, ¿eh? No fue nada.
7: Fue una falta normal.
14: Sí, no alcanzó para una segunda tarjeta. Por eso estuvo bien Valenzuela en esta. Quizás no en cobrar la infracción, porque era infracción. Bueno, se retira Carrillo lesionado. Llama contra el cambio. 63 minutos por hora sin goles.
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14: Hay cambio de Estudiantes, lo presentamos.
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16: Se retira con el número 32 Joaquín Correa, ingresa con el número 29 Fabricio Pérez.
14: Va a tener que suplir la baja ahora con Fabricio Pérez, que entra para...
7: Pasa a Baltasar Rodríguez a jugar por el medio. Fabricio Pérez va por el sector derecho y sigue Tobio Burgo por la izquierda en este 4-2-3-1.
14: Va jugando ahora con la pelota Baltasar Rodríguez. Escapó muy bien para Guido Carrillo. Terminó mordiendo a Alan.
7: Y qué responsabilidad para Baltasar ahora, ¿eh? Porque él va a ser el eje del juego. Él va a jugar de Correa en este momento del partido.
14: Se viene Núñez. Tocó por derecha ahora para Eros Mancuso. Levantó la mirada y jugó hacia adelante largo para que vaya a correr Pérez. Y tiene velocidad. Y lo movió. Y lo movió Andrés Carrillo.
7: Eso es empujón.
14: Lo movió Andrés Carrillo. Dice que no Valenzuela. Y la juega Bidú. Toca hacia el medio para Garro. Garro que escapa. Va Garro. Falta de Piovi. Tiro libre que es para Corinthians en la mitad de cancha.
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11: Y hay gol del Inter Miami, lo hizo Casemiro. Inter Miami ahora le gana 2-0 a Cruz Azul en 44 de complemento.
14: Muy bien, va a ser campeón entonces. Sí. Me lo va a contar entonces Sega de será un nuevo título para Lionel Messi.
7: El 50, ¿no?
11: 48.
14: Se viene Garro, tocó hacia el medio para Depay, jugó rápido, muy bueno para Bidú, atención. Va Bidú, regresa Pérez, Bidú hacia atrás, pasó el balón, se cayó Alan. Le terminó quedando a Paulista a la altura del círculo central, abierto por derecha para que vaya Mateusinho. Hacia adelante ahora para Caio César, pasa Mateusinho. Se viene Corinthians, pasada la hora 5. Aquí en Brasil, por ahora sin goles, nos vamos a los penales. Y se viene abierto por izquierda ahora Bidú. Bidú, atención, mira el área, busca el centro, tocó hacia atrás la pelota y no pudo, remetida Alan, respeja ahora con la pelota Mancuso, le queda por el medio a Pérez, la pelea de Depay, pone el cuerpo de Depay para agarrar, para jugar con Garro, hacia atrás para que venga ahora el balón para Alan, despeja Mancuso hacia la mitad de la cancha, Carrillo para controlar y darle salida a Estudiante, no puede, ojo Carrillo no la pierda ahí, la perdió, se viene Depay, atención Garro, bueno.
7: Falta contra Carrillo.
14: Bueno, la inventó Carrillo, déjame decirla. Será salida entonces para Estudiantes.
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14: Bueno, 1:05 aquí en Brasil. Cuénteme, Rosy.
15: Recién hablaban de los defensores centrales en el banco de suplentes. Está Joao Pedro y también está Iago Machado. Categoría 2009, el futbolista que fue titular en la derrota contra Flamengo el fin de semana, que está en órbita del Chelsea y el Arsenal.
14: Balón largo, muy bueno para que vaya Tobio Burgos. Mira el área, busca el centro. Centro arriba para Pérez. La sacó Paulista de cabeza. Regresa André Carrillo para rechazarla hacia adelante. Le cayó a Caio César y vuelve ahora Baltasar Rodríguez. Pasó Caio César, lo limpió, le movió la pelota en la cara. Jugó para Garro, soltó para Depay. Empieza a correr Bidú, tiene espacio para ir. Va Depay, frenó ante la marca de Piovi. Ralentizó toda la jugada Depay, que ahora duerme con el balón. Abierto por izquierda, ahora para Bidú. Frena y toca hacia atrás para Alan. Pica Depay y se rearma todo Estudiantes en 66 minutos.
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14: Caio César toca hacia atrás para André Carrillo, se rearma todo Estudiantes, se amiga con la pelota Corinthians que la había perdido por un largo tramo a través del show de los grandes en Radio Splendid AM 990 por hora sin goles.
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14: Rodrigo Garro con el balón, la va levantando de zurda, cruzada para que vaya y no llegue. Caio César le pasó la pelota por arriba, la llegó a rozar, ahora la para el pinche que respira sobre 67. Hora de rehidratarse, dice Valenzuela. Y momento el panalocutor.
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14: Trabaja Medina allí en la charla técnica, Pernigotti.
16: Sí, alinea a sus jugadores porque sabe que Estudiantes afina un poco en el último tercio y lo puede llegar a ganar para pasar a una serie de cuartos de final por primera vez desde aquella del 2009 contra Defensor Sporting, que los catapultó a la semifinal donde vencieron a Nacional, que luego dejaron afuera para ganarle la final a Cruzeiro.
14: Muy bien, ¿qué dice Dini del otro lado? Me imagino que no le gusta este pasaje de su equipo, que perdió la pelota totalmente, Rosy.
15: Así es, para nada conforme con este segundo tiempo, lo que está haciendo saber a sus jugadores con indicaciones constantes.
14: Muy bien, van a quedar 20 y un poco más aquí en Brasil. Por ahora nos vamos a los penales por un lugar en semifinales de la Copa Libertadores.
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14: Muy bien, se va rearmando todo. Parece que se viene un cambio, Rosenó. Se viene el 49.
15: Así es, se va a venir a la cancha Andrés Santos.
14: Muy bien, hay una variante en el equipo local, la presentamos.
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15: Se viene a la cancha el 49. Andrés Santos se retiró el 19. Andrés Carrillo.
7: Yo te digo, para mí fue el mejor jugador del primer tiempo, Carrillo. Pero sin lugar a dudas. En el segundo tiempo, la verdad, no.
14: Y Corinthians no le agarró más.
7: No, y aparte no ha tenido quite.
14: Sí.
7: Corinthians en la mitad de la cancha, me parece que por eso el ingreso de André, que además tiene otro aporte físico.
14: A la cancha André para el equipo local, habrá lateral para el Pincha en zona defensiva para que lo haga Palacios a 20 del final.
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14: Recibe Garro, se viene con la pelota Corinthians, ataca con el arco de frente, va Garro, quiere sacar remate, abrió para Bidú, atención, el centro de Zurda, segundo palo, finalmente la sacó sobre el punto penal González Pires cuando llegaba de Pai y ahora pone el cuerpo Pires para salir de contra Carrillo, que la tiró hacia adelante, le queda finalmente el balón a Paulista para jugar con Mateusinho, abierto Cayo César, qué buen balón, atención, va Cayo César, va César, la tira larga y atento todo por Tomás Palacios, la salida para Muslera.
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11: Final por la Campeones Cup con los goles de Messi y Casemiro. Inter Miami le ganó 2-0 a Cruz Azul, título 48 de la carrera de Messi, 6 con la selección, 35 con Barcelona, 3 con el PSG y este es el cuarto con el Inter Miami.
14: Muy bien, campeón Inter Miami, Lionel Messi, se viene con la pelota Garro, levanta el zurdo, va Garro, soltó para Bidón, Bidón cerquita para Depay, responde para Garro, Garro de zurda para André, André que empieza a jugar, pasó Mateusinho, va André, toca hacia atrás para Alan, a Alan que escapó de la marca de Baltasar Rodríguez, abrió para la subida de Bidú, Bidú lo encontró ahora a Bidón, Bidón hacia atrás ante la marca de Mancuso para que juegue Alan, se rearma todo Estudiantes, se repliega el equipo de Medina, a 19 minutos del final del partido.
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14: Alan y el balón abierto ahora para que vaya el número 21, Mateus Bidú, recibe con la 7 en la espalda, Oreno Bidone, el único amonestado que tiene Corinthians hasta aquí, va jugando Alan, Alan hacia atrás para que juegue con Gustavo Enrique, abierto, quiere Paulista, más abierto, va Mateusinho, saca el centro, no, enganchó para su zurda, va Mateusinho, jugó hacia atrás para André, ojo que tiene remate, va André, abierto ahora para que se venga con la pelota, Bidú, Bidú lanzó el centro de zurda, mira, menos mal que no pasó la pelota porque estaba Garro solo en la medialuna, diga que cortó González Pires, que toque, iba a buscar para darle salida a Estudiantes, finalmente la Piovi, lanzó largo y no llegó Pérez, le queda Gustavo Enrique, ahora la pelota es del Corinthians.
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14: Se viene Garro, aguantame que va la pelota larga por derecha para que se venga Mateusinho, lo vio picar Garro, buen balón, de frente se viene con el balón, atención Depay, jugó para Mateusinho, saca el centro, se metía André, queda el rebote, ahí está, y la terminó pegando. Le terminó pegando a André a Núñez.
7: Tremenda patada.
14: No, pero Núñez es de fierro, Se levantó como si no se pasara nada.
7: Tremenda patada. Obviamente fue sin querer porque fue en la búsqueda de la pelota.
14: No, pero Núñez es fantástico.
7: El cierre de Núñez fue extraordinario también. Pero se comió una patada tremenda. Bueno, te iba a decir que me parece que Odalas, que lo mejor de Estudiantes ya pasó en el partido. O por lo menos ya ese dominio territorial y de tenencia de pelota que había tenido en los primeros minutos cambió de eje y sin ser fuerte el dominio de Corinthians, por lo menos emparejó el partido.
14: Balón largo de Muslera al pie para que no pueda controlar finalmente Castro. Se viene en salida Hugo Sousa, salida para el Corinthians 0-0 en Brasil.
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14: Habrá lateral para Corinthians en zona defensiva. Cuénteme, Pernigotti.
16: Habla constantemente el cacique Medina con Sebastián Grafini. Me parece que en cualquier momento se va a venir una o más variantes en el Pincha, que recordemos, ya usó una ventana.
14: Y habrá salida entonces para el elenco de Diniz, que ahora se amigó otra vez con el balón, Rossi.
17: Así es, y el entrenador mucho más conforme con el rendimiento de su equipo posterior a la pausa de la hidratación.
14: Ya me cuenta cómo viene Corinthians en el Brasil Grado. Balón en salida para que vaya a jugar Mateusinho. Hacia el medio para André. André que sostiene y juega otra vez para Mateusinho. Ahora hacia el medio para lanzar el Corinthians. A poco más de 15 para el final.
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14: Yo sé que falta Tordo, pero empieza a haber olor a penales, De a poquito.
7: Falta, yo te digo,
14: pero
7: falta.
14: Pero los últimos minutos van a ser complicados.
7: Los últimos minutos son de máxima tensión. Estamos ya en la zona metegol gana. Yo te diría desde hace un rato largo.
14: No, total.
7: Te digo que falta mucho todavía.
14: Pelota hacia atrás para que juegue Paulista, sale del fondo el Corinthians.
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7: ¿Vos sabés que Estudiantes tiene una moneda al aire en el banco de suplentes? ¿Qué es C3? Vos es un jugador que pasa absolutamente desapercibido o te rompe el partido. Bueno, yo lo metería en cancha.
14: Total. Salida de Castro, y aparte jugador de estos partidos.
7: Por eso, sí.
14: Balón de Castro, terminó rebotando en el hombre del Corinthians. Habrá lateral para Estudiantes detrás de mitad de cancha. 15 para el final. Por ahora, esto se define en penales.
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14: Hay cambios en Estudiantes. Lo pidió el Tordo, lo tiene. Los presentamos, dale.
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16: Se retira con el número 31, Baltasar Rodríguez. Ingresa con el número 18, Edwin Cetré. Y se retira con el número 17, Joaquín Tobio Burgos, para que ingrese con el 8, el uruguayo Gabriel Neves.
7: Bueno, tres mediocampistas. Deja ahora. ¿Será 4-3-3 la formación de Estudiantes en el último tramo de partido?
14: Que sea un 4-5-1 en defensa. Va.
7: Ah, bueno, sí, esto es versátil, es en bloque. Pero me parece que va para 4-3-3 justamente para que no se le manden los laterales.
14: Y ahora está caído un hombre de Estudiantes. Me parece que es Palacio, ¿no?
16: Correcto, uno de los dos amonestados que tiene el pincha.
14: Bueno, habrá salida para Estudiantes a 14 del final. Se la juega con C3, se la juega con todo. Así que Medina en busca de la victoria aquí en Brasil.
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14: Falta de C3, dice Valenzuela. Habrá tiro libre para Corinthians. Ya lo van haciendo rápido. Va recibiendo Alan. Soltó para la subida de Gustavo Enrique, que con la cara interna de su botín derecho juega para Bidú. Bidú atrás para Enrique. A Enrique que se acomoda. Sale el Corinthians. Minuto 76. Se respira poco en Brasil. Mucha tensión. Veremos hasta dónde nos lleva este partido. La lanzó Garro, abierto solo Bidú. Entró solo, está en el área. Atención para ganarlo Bidú. Abajo Mulera para sacarla al córner. Apareció solo Bidú. No era muy fuerte el remate, pero tenía una cierta dirección.
7: Torno. No, estaba bien colocado y estaba tapado. Mulera, cuando se vino encima de la pelota, para mí tuvo la reacción lógica, que era tirar el manotazo y tirarle al córner.
14: Y le va a pegar Garro. Atención con esto. Va por arriba. Lo quiere Paulista. Lo quiere Enrique. Acompaña a André, que tiene altura. Y cerquita lo tiene a Neves. Atención, el balón al segundo palo se toman todos. Le va a pegar Garro. Tiro de esquina para el Corinthians, sector derecho. Lo quiere pasar a ganar el elenco de Diniz. Explota, es una caldera del estadio. Ahora, atención. Le va a pegar Garro. El centro de zurda de Garro. El cabezazo hacia atrás de Paulista. Le cayó en el pecho a Garro por el sector derecho. Derecho, lanza al centro, estaba adelantado Garro, el árbitro, bueno, está bien igual, ¿no? Levantó y luego bajó para luego volver a levantar, porque después se podía medir, pero estaba adelantado Garro.
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14: Bueno, minuto 78, 12 para el final. Y da la sensación de que Corinthians lo va a ir a buscar, Y lo va a ir a buscar y lo va a intentar atropellar a Estudiantes. Veremos si de alguna réplica con C3 puede encontrar algo. Balón de Muslera arriba. Carrillo que no puede de cabeza. Le gana Enrique. Otra vez Enrique solo para pelear. Se la regaló Neves. Le rebotó y le cayó a André. Ahora para Bidón. Bidón para Garro. El zurdo quiso limpiar para Bidú. Volvió muy bien Eros Mancuso. Tocó hacia atrás para Piovi. Piovi sobre la mitad de la cancha. Juega para Mancuso. Toca y toca Estudiantes.
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14: Va el Dragón C3, tocó para Piovi desde lejos. Piovi desde casi 30 metros amagó, pero terminó jugando por derecha para Pérez. Pérez que recibe, pegado a la línea va Pérez. Se le fue al hombre de Estudiantes. Habrá lateral. Lateral para el Timao.
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14: Mete Pérez, volvió Bidón. Y habrá, ¿qué dice el árbitro?
7: Para mí es arco. No corner, mira.
14: Bueno, habrá tiro de esquina para Estudiantes.
7: La
14: que...
7: cara de Dini.
14: Sí, no lo puede creer. Ocurre una infracción, me parece que una falta, mirá.
7: No, cobró falta, sí.
14: Muy rarísima jugada realmente, ¿eh? Hay tiro libre para Estudiantes que se encuentra con un balón parado para ganarlo en Brasil.
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7: Estaba claro que si no cobraba falta era saque de arco.
14: Le va a pegar Edwin Cetré, atención, ¿qué puede ocurrir con esta? Va Palacios, va Carrillo. Va Núñez, va González Pires, va la mística de Estudiantes por arriba, 10 del final, lo quiere ganar el pincha, alientan los leales que acompañaron a su equipo en Brasil, levanta su brazo derecho, Cetré, lanza el centro, Cetré, y está afuera, afuera, entró a la carrera Guido Carrillo, entró a la carrera, no pudo direccionar el arco. Le levanta el pulgar derecho a Cetré para agradecerle por la pelota que le puso en la cabeza. Y de milagro no fue gol.
7: Todo bien en la jugada. El centro de Cetré fue maravilloso. Con la rosca necesaria hacia afuera y la potencia como para que el arquero quede lejos. Llegó muy bien Guido Carrillo. A la distancia, con carrera, tomó impulso. Pudo ganar en el alto. La pelota se terminó yendo apenas desviado. La más clara de Estudiantes. Y si me apurás, la más clara del partido.
14: Balón hacia atrás para Núñez. Ya pasó por el sector de Pernigote. A ver cómo lo vio por allí Medina. Se viene en la salida Palacios. Palacios que se manda. Palacios que va. Atención. Abierto por izquierda. 10 para el final. Y va Estudiantes en busca de la victoria. Piovi. Piovi jugó para Núñez. Atrás recibe con la número 4 en la espalda. Conduce Núñez. Tocó para Mancuso. Hacia atrás Mancuso para Núñez.
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14: Decime, Pernigotti.
16: Manos a la cara del cacique Medina, no lo puede creer porque el centro de Cetré fue espectacular y el cabezazo fue mejor. Un metro más para el costado y estábamos festejando el primero del pincha.
14: Las réplicas del Corinthians y va Caio César y sabe que tiene amarilla Palacio, que se lo morfó Palacios. Se lo morfó, lo frenó y ahora Caio César y lo bajó de traída para amarilla también.
7: Ahora hay que ser justos con Palacios, fue un gran segundo tiempo.
14: Y aún amonestado, sí.
7: Gran sí. Segundo tiempo de Palacios.
14: Será salida entonces para Estudiantes. Dinis, que no lo podía creer, ¿eh? No puede creer el pasaje que está viviendo su equipo, Rossi.
17: Sí, así es. Se quejó mucho en la falta previa al tiro libre cuando tanto él y como todos los suplentes de Corinthians que estaban calentando ahí justamente.
14: Minuto 82-8 para el final. Por ahora nos vamos a los penales. Recibe ese trepeado a la línea. Toca hacia atrás para Palacios. Palacios que se acomoda con González Pires. La pelota pincha rata en terreno brasileño.
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14: La peleó Castro y ganó un lateral. Ganó un lateral hacia la altura. El banderín del córner. Habrá lateral para Estudiantes. Veremos si puede viajar al área.
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14: Habrá lateral, atención, para que lo realice Palacios. Lento, juega con el tiempo un poco Estudiantes. Veremos hasta dónde lo puede llevar. Se levantan los platenses que acompañaron aquí a Itaquera. Ah, el elenco platense. Balón al área. La sacó Paulista de cabeza del punto penal. Pelea Carrillo sobre la medialuna. Nace la réplica con Caio César. La sacó hacia adelante. Va Depay. Terminó volviendo Núñez para jugar con Mulera.
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14: Robó Cetré con falta. Con falta, por infracción. Y la acepta Cetré. Será salida para el Corinthians detrás de mitad de cancha.
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14: Recibe Neves, toca hacia atrás para González Pires. Levanta la cabeza y juega con Mulera. Minuto 83 y medio. Y perdió el balón completamente el equipo de Dini, Rossi.
17: Así es. Y el técnico está muy frustrado. Recién a dar con su ayudante de campo, yo creo que es cuestión de minutos de que se venga alguna modificación.
7: Bueno, como le había hecho mal la salida de Correa a Estudiantes, le hicieron bien los últimos dos cambios. Lo revitalizaron al equipo del Cacique.
14: Recibe Pérez a 35 metros del arco. Va Pérez. Juega hacia atrás ahora para Santiago Núñez a la altura del círculo central. Domina ahora por la mitad de la cancha Neves. Juega de primera para Castro, que controla y abre por izquierda para Palacios. Palacios que la pone bajo la suela. Se animó. Iba el flaco. Iba Palacios y se mandó. Qué bien que la hizo. Va Palacios. Palacios, no pudo mandarse más y le queda ahora Carrillo el taco hacia atrás para que se venga de frente.
7: Atena, largo, Castro. Por Dios.
14: La termina jugando Núñez. Núñez atraba a González Pires. Se va la pelota. Llega González Pires para evitar el lateral. Ahí para pescar está Depay. De la, va con la pelota González Pires, el que propone Estudiantes a 6 minutos del final del partido. Y va González Pires y conduce y se la lleva y le puso la mano en la cara.
7: No, eso no es falta. No, dejate de joder. ¿En serio va a cobrar falta por eso?
14: Bueno.
7: ¿En serio?
14: Para mí sí,
7: ¿Cómo hacer falta vos marcar la distancia? Riquelme no podría jugar al fútbol hoy, Bueno, si eso es falta, Riquelme no podría jugar al fútbol. ¿Cómo hacer falta eso, marcar distancia cuando jugás al fútbol? Es insólito, en serio.
14: A 5 del final, habrá tiro libre para el Corinthians. Tiro libre para el elenco. Timao lo hace Garro a 5 minutos para que termine.
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14: Hugo Sousa con el balón, se va al partido. Ya me cuentan cómo le vienen los bancos estos últimos minutos. Va en largo de Sousa, de Wilby Núñez. No pudo controlar Depay y va a Estudiantes. Y si se anima puede encontrar algo sobre el final. La mandó Pérez, larga, fue falta sobre Fabricio Pérez.
7: Esta tampoco era falta, vamos a ser justos. Es malo para todos el árbitro.
14: Dice Valenzuela que falta. Qué malo, y sigue dirigiendo partidos importantes. Habrá tiro libre para Estudiantes.
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14: Atención con el centro que va a cargar, le va a pegar el dragón C3. Y va C3 y ya le puso una pelota en la cabeza a Carrillo, que no pudo direccionarla hacia el arco, sino te cantaba el primero. Y ahora le va a pegar C3, 4 para llegar a los 90. 4 para llegar al final del partido, más lo que agregue el árbitro. Y si no pasa nada, habrá penales. Le va a pegar C3, atención. Lo quiere ganar Estudiantes. El centro de C3, arriba la termina sacando Gustavo Enrique. Al lateral, pincha rata, costado izquierdo.
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14: Y va Palacio. ¡Buena pelota, Castro!

0: apareció Alexis Castro, se mandó el flaco Palacios, agarró la pelota y corrió hasta el fondo, se metió en el área, sacó el centro de zurda y la terminó metiendo de un sablazo sensacional, la agarró en el aire Castro para mandarla directamente contra el palo izquierdo, contra el caño izquierdo de Sousa. Habrá que ver si se fue o no la pelota, pero llegó Palacios para mandar el centro y para que Castro la saque con un sablazo de zurda sensacional al palo izquierdo de Sousa. Lo gana Estudiantes sobre el final del partido, se mete entre los cuatro mejores de América. A los Estudiantes, a la mística de Estudiantes, a la mística del cuatro veces campeón de la Copa Libertadores. Estudiantes 1, Estudiantes 1, Corinthians nada.
1: Y el hombre de la serie es Alexis Castro. Quizá no ha sido el mejor jugador, quizá no ha sido el jugador más determinante dentro de los partidos, pero sí el hombre de los goles importantes. Hizo el gol en La Plata, hace el golazo hoy, ¿eh? ¡Qué jugada de Palacio! Lo dijimos anteriormente, Palacio la estaba rompiendo en el segundo tiempo, después de un muy mal primer tiempo. Bueno, se la bancó con amarilla, llegó la jugada del gol. Ahora hay que bancar esto, se viene como una tromba Oriente y tiene un tiro libre al lado del área.
0: Habrá tiro libre, atención para que le pegue Garro. Ya voy con Pernigotti, así cabe cuenta cómo se vio en los bancos.
1: Tenemos dedicatoria de gol, ¿no?
2: Sí, claro. A Marcelo de Pizzería Tucu, que está escuchando, fanático Estudiante del Pincha.
0: Qué grande Marcelo, el otro lado. Ahora le pega a Garro, viene el centro de zurda y le terminó sacando C3. Ahora sí, contame Pernigotti.
3: Explosión total del banco del cacique Medina. Ahora le pide cabeza fría a sus jugadores para terminar de cerrar la serie ante los ataques del Corinthians.
0: Viene el centro, Vidó que la sacó de taco y puede armarse la contra. Y va C3 para la réplica, atención. Y corre Castro y C3 que la lanzó larga y no la pudo mandar bien. Y cuénteme, Rossi, imagino la desazón total.
4: Mucha bronca aquí en el banco de suplentes. Y Dinis llamó a Lingard y a Guillermo Williams.
0: Ya me cuentan entonces los cambios que se vienen. Corinthians para remeter sobre el final, lo gana Estudiantes. Apareció Castro con un sablazo sensacional después de una jugada de Palacio formidable, se viene con la pelota Alan, la tira hacia adelante de Pay que no puede, lo sostiene bien Núñez y ahora aguantar, Neves que saca, Carrillo que sostiene, la regaló atrás y juega Garro, iba Garro y Gustavo Enrique que ya está de 9, iba Garro, abrió para la subida de Cayo César, hacia atrás para Mateusinho, levantó Mateusinho arriba, segundo palo, pasó la pelota para Vidú, está en el área Vidú y volvió Pérez, falta de Vidú que lo empujó a Fabricio Pérez, la celebra Mancuso. Habrá salido del fondo para Estudiantes que respira en el minuto 90.
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4: A la cancha el 77 Lingard, el 56 Guillermo Williams y el 18 Pedro Raúl, se retiraron Dion, Alan y Gabriel Paulista.
0: Muy bien, y hay cambio también Estudiante.
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3: Se retiran con el número 29 el ingresado Fabricio Pérez y el número 40 Eros Mancuso. Adentro con el 20 Eric Mesa y con el 26 Ramiro Funes Mori.
1: Bueno, se entienden los cambios, ¿eh?
0: Pero está
1: bien. El partido pide jugar, meter jugadores. A ver, ellos meten a Pedro Raúl, que mide 2,18 metros más o menos, que es un mueble, pero que se va a quedar adentro del área y es difícil de marcar. Está bien el cambio de Funes Mori. Y está bien lo de Mesa, para tratar de taparle las bandas, para tratar de que no tienen centro.
0: Se va el partido, ya me dice cuánto más jugamos, Rossi. Ahora sí, cuénteme.
4: 6 más.
0: 6 minutos más.
1: Te digo, benevolente el árbitro. Yo pensé que iba a dar más.
0: Se va el partido.
1: Ya tenés 2 o 3 minutos de el tiempo de hidratación. Más todo lo de los cambios. Yo tío, se quedó cortísimo el árbitro.
0: Pelota larga para que vaya a buscar Guido Carrillo. Regresa para jugar hacia atrás. Ahora Gustavo Enrique. Se va al partido. Juega André. Se va al partido. Queda poco para el final. Estudiante metiéndose en semifinales de la Copa Libertadores. Y la perdieron en salida. Le queda Castro para liquidar. Castro se mete en el área. Pégale Castro. Le queda la pelota. La sigue Castro de zurda. Y la sacó Sousa. Le pegó de 3 dedos. Sí, estaba Carrillo al lado que se la pide. Y Castro le pide perdón con las manos. pero lo tuvo Estudiante para matar el partido, Tordo.
1: Era imposible dársela. Si Castro tiene visión para dársela a Carrillo en ese momento, es Messi, no es Castro. Hizo lo que pudo Castro, le quiso pegar con el revés del pie, definió muy bien, ¿eh? Un tapadón por parte del arquero. Lo tuvo recién de nuevo Estudiantes, que presiona, que hace lo que necesita, que se juegue bien lejos de Mulera.
0: Le va a pegar Neves, la tocó cortita para Cetré a cuidarla. Ahora con Neves, la toca en salida. Estaba adelantado Cetré. Esto es algo que se repite siempre.
1: El mocazo que se mandaron entre Neves. Forma de Neves que Cetré.
0: Los nervios del final también. Se viene en la salida Corinthians. 5 para que termine el partido. 5 minutos finales. Aquí en Brasil, en Itaquera. Está ganando Estudiantes. Se está metiendo en semifinales de la Copa Libertadores de América. Falta de Núñez innecesaria sobre Depay. Innecesaria. Llámese Segade, cuénteme, ¿con quién cruza Estudiantes?
5: Va con el ganador de Flamengo Independiente del Valle. Mañana la vuelta 21-30. La ida ganó Flamengo 2-0 en Ecuador.
0: Le va a pegar Depay. Atención, 4 para el final. Le va a pegar Memphis. Lo quiere empatar Corinthians. Quiere mandar esto a los penales. El que pasa hasta aquí es Estudiantes con el golazo de Castro. Desde casi 30 metros le va a pegar Depay. La va a pinchar. Tiene que estar atento Estudiantes. Atención, el centro Depay. Depay pegó en el único que estaba en la barrera y menos mal ahora porque se viene con la pelota Mateusinho, la regaló, falta.
1: No, le quitó la pelota.
0: Falta de Palacios, dice Valenzuela, tiro libre para el Corinthians, tiro libre para el Corinthians, le va a pegar Garro, va el zurdo. Va Rodrigo Garro y va por arriba Corinthians en busca de empatar el partido. Atención, 3 minutos para el final. Garro y en su pie zurdo del argentino. La posibilidad del empate para el Corinthians. Atención, la pinchó Garro. Sale Mulera. Sale Mulera, que pensé que se pasaba. Sale Mulera, la abraza y se queda con la pelota.
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1: Lo pensamos todos, Lo pensamos todos que se pasaba Mulera. Pero metió el salto justo. Se están pasando la repetición. A ver, un gajo quedó dentro de la pelota, Un gajo nada más.
0: Balón arriba, va Lingard, quiere ganar de cabeza.
1: Estamos hablando de la repetición del gol de la jugada de Palacios.
0: Sí, de milagro, se fue esa pelota y va Palacios contra el banderín, contra su propio banderín en zona defensiva. Sáquela de ahí, la sacó, la pudo sacar y le queda la réplica para que vaya Piovi. Atención, Cetré, Cetré para Castro, Castro para Cetré, que vi que la armaron. Iba Cetré y lo pudo y le queda esta, andate. Iba el dragón, metiste. Y la terminó frenando Cetré ahora. Juez cerró para Piovi. Piovi para Cetré. 5 minutos de tiempo agregado de 7. 2 para el final. Se levantan los leales. Se levanta la gente pincharrata en Brasil. Porque está consiguiendo el pase a las semifinales.
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0: Pasó la pelota, atención, está en el área Mateus Vidú, jugó hacia atrás Lingard, jugó ahora sí para Vidú, el centro, pasó el balón, pide una mano, ¿y qué dice el juez? ¿Qué dice, penal?
1: Uy,
0: ¿o no?
1: No, el árbitro no te cobra penal ni en pedo.
0: Y después,
1: lo único que te puede pedir es el VAR.
0: Y ojo con esto, porque sí, me confundió porque hizo un gesto con el dedo hacia adelante, bueno, veremos qué, ¿sabes qué penal es?
1: No, para mí, ¿vos sabés? Para mí pega en la rodilla la pelota. A ver, para mí pega en la rodilla la pelota.
0: Uy, sabes que esto va a ser terrible, ¿eh? Va a tener que actuar el VAR. Para mí es penal, ¿eh? Para mí es penal. No tiene nada que hacer la mano ahí, ¿eh?
2: Sí, es penal.
0: Para
2: sí,
0: mí
2: es penal.
0: El brazo.
1: Ahora sí, es. Yo pensé que era al revés, no. Era rodilla mano.
0: Bueno, a ver si lo cobra o no, si lo llama. Para mí es. Porque aparte, iba al VAR. Oh. Y aparte, no es que fue al VAR. Fue al VAR ni 5 segundos, pero para ir al VAR el amigo Valenzuela.
1: Ah, bueno,
0: ¿eh?
1: Si lo llaman.
0: Ah, no, bueno, pero. Entiendo que le van a decir que esto es penal. Ahora, pensemos esto, no tiene nada que hacer el brazo de González Pérez ahí. Hasta incluso quizás con la rodilla la sacaba, ¿eh?
1: Y bueno, pero es una acción.
0: No, estamos hablando de una situación de nervio total. No voy a eso. No sabía Valenzuela dónde estaba el VAR. Valenzuela no sabía dónde estaba el VAR, Penrigotti.
3: No, totalmente. Y ojo que la mano fue de González Pérez, que está amonestado. Ojo con ese detalle de cara a lo que pueda llegar a quedar de partido eventualmente.
0: Sí, y también pensando en la hipotética definición de penales, va a tener que sacar un jugador Corinthians en ese hipotético caso que reciba la roja González Pires. Bueno, me parece que no va a haber ninguna duda. Lamentablemente esto va a ser penal para el Corinthians. No se puede creer el partidazo que ha hecho González Pires.
1: Sí, era la figura del partido de Estudiantes.
0: Sacando a Castro, que hizo golazo, pero...
1: A ver, es una acción dificilísima. Vos no podés levantar la pierna sin levantar la mano. Es imposible. Ese movimiento.
0: Pero hay un bloqueo sí, del antebrazo, ¿no? Esto es penal. Bueno, parece que va a ser penal. A ver, Valenzuela, mira, decidido. Penal para el Corinthians. Penal para el Corinthians. En la última bola de la noche, penal para Corinthians. Y todo está en Muslera. Los ojos de los hinchas de Estudiantes se posan en Muslera, Pernigotti, en San Muslera para salvarlo.
3: Totalmente. Un Muslera que está buscando la redención personal después de lo que fue el flojo mundial que tuvo con Uruguay en Estados Unidos, México y Canadá. Me parece que le va a pegar de pay, no me quiero meter con el laburo de Rossi.
4: Así es, la pelota la tiene Memphis de pay. Caio César cuida el punto de penal. Pero creo que al delantero holandés no se lo saca nadie.
0: Le va a pegar Memphis Depay, tensión total. Tensión total en Itaquera. Imploran los hinchas del Corinthians en las tribunas. Se pelea Núñez con Gustavo Henrique. Va a ser un descontrol el final.
3: Sí, hay empujones. Núñez, uno de los metidos. González Pires, que está recaliente con el penal que termina concediendo. No la pude ver la repetición, pero en la rápida parecía penales.
0: Segade.
2: ¿Cómo relator?
0: Fue penal, ¿no?
2: Sí, fue muy claro.
1: Sí, vos sabés que a mí me quedó la primera duda, que era rodilla-mano. Pero no, terminó siendo mano de uno. En la última imagen que vimos.
2: Sí, bueno, tampoco me parecía de amarilla esta mano, ¿eh? Me parece que estuvo bien el árbitro.
0: Momento de tensión absoluta. Penal para el Corinthians. Si lo hace Depay, nos vamos a los penales. Si lo erra, si pega en el palo, si se va afuera, o si San Muslera, si San Fernando Muslera, si ha vivido situaciones así Muslera en su extensa carrera, le va a pegar Depay. Estudiantes 1, Corinthians 0. Es la última bola de la noche, no hay más. Es esta y penales, si lo hace Depay o si no, Estudiantes clasifica. Piovi que lo quiere mufar. Piovi que le quiere tirar el quiricocho. Piovi que se acerca para mufarlo, para decirle suerte. Sonríe. Creo que un poquito. O tiene una muesca de sonrisa más de nervio que de otra cosa. Depay. Acomoda Memphis. Va el neerlandés.
1: Si hay algo, me parece, no tiene Depay de nervio. Puede tener cualquier
0: cosa. ¿Usted
1: dice
0: que no? A ver, Depay. Muslera que se para agazapado. Le va a pegar Depay. Si lo hace, hay penales. Penal para el Corinthians. Va Depay. Suspira Depay. Se mueve de un palo al otro. Muslera.
1: No te la jugué, Muslera.
0: Le va a pegar al medio. Le va a pegar al medio. A ver. Depay. Atención. Atención, Memphis. Memphis y Muslera. Le va a pegar Depay. Tensión total. le va a pegar Depay, acomoda

0: y va de Depay. ¡Afuera, afuera, afuera, afuera, afuera! ¡Afuera, afuera, afuera! ¡La pelota, afuera, la pelota! ¡Afuera la pelota! ¡La levantó, la sacó del estadio Depay! ¡La sacó del estadio Depay! ¡Y Estudiantes de La Plata se va a meter entre los cuatro mejores de América!
1: Increíble, la pelota pegó en el travesaño y se fue lejísimos. Rompió el palo, le dije, no se tenía que jugar. Y Muslera hizo eso. Muslera lo aguantó hasta el final, le obligó a pegarle fuerte a Memphis Depay. Le pegó fortísimo a la pelota, pegó en el travesaño, se terminó yendo arriba. Y Estudiantes, a lo Estudiantes, seguramente en La Plata, en cada rincón de La Plata estará el estudiar. A lo pincha, a esto, a los Estudiantes, a la épica. Estudiantes está a nada de meterse en las semifinales de la Copa Libertadores de América.
0: Lo va a terminar Valenzuela, va a sacar Muslera. Va a sacar Muslera, va a ser final del juego. Estudiantes de La Plata se mete en semifinales de la Copa Libertadores de América. Lo padeció, lo sufrió en un partido muy amarrete, en un partido en el que no pasó absolutamente nada, más que algún tiro desde lejos. Y en la última bola del partido, un penal errado por Depay, después de lo que había sido un golazo de Alexis Castro, una bomba sensacional de Alexis Castro, de volea para clavarla contra un palo. Y en la última bola de la noche, Memphis Depay la tiró por arriba para que Estudiantes de La Plata brille en Brasil y se meta entre los cuatro mejores de América. Estudiantes sueña, Estudiantes quiere ser campeón por quinta vez en su historia de la Copa Libertadores. Estudiantes a semifinales de la Copa.
2: Terminó el partido, lo comentó David Burstyn y lo relató Juan Gavelán.
0: Bueno, terrible Pernigotti. Bueno, contame todo lo que está pasando en el campo de juego. Emoción en los hombres de Estudiantes.
3: Llanto, emoción, abrazos de los jugadores del Pincha, que por primera vez desde el 2009 se meten en las semifinales de la Copa Libertadores, que deja atrás esa sensación amarga que le había dejado ese cuarto de final con el Flamengo el año pasado. Y justamente, si se da la lógica, va a tener revancha contra el Mengao en esta instancia que reúne a los cuatro mejores del continente.
0: Muy bien, pasó Estudiantes y no lo puede creer Depay, no encuentra ningún tipo de consuelo, Rossi.
4: Sí, así es, ya lo consolaron todos sus compañeros. Ahora se acercó el entrenador Fernando Dini, otro que estaba tirado en el suelo llorando era el arquero Hugo Sousa. Corinthians, que se queda sin Copa Libertadores, sin Copa de Brasil, y intentará meterse en Copa Sudamericana porque ya Libertadores la ve muy difícil.
0: Bueno, final del juego. Estudiantes se mete entre los cuatro mejores de América en un partido absolutamente electrizante, atrapante, de tensión máxima, y viaja a meterse entre los cuatro mejores de América. Contame, Segade, ¿a quién espera ya entre los cuatro mejores en semifinales?
2: Y Estudiantes espera por el ganador de Flamengo Independiente del Valle, el partido de vuelta que se jugará mañana 21:30 en el Maracaná. La ida ganó Flamengo 2-0 en Ecuador.
0: Bueno, no se puede creer el final, ¿eh? El final no se puede creer, lo digo en el sentido de lo que hay que sufrir para meterse en esta instancia, Tordo, ¿eh?
1: Es Copa Libertadores. Difícilmente sea un camino lleno de rosas en este tipo de torneos. Bueno, ¿y qué pasará por la mente de Memphis Depay en este momento? Yo decía, el neerlandés estará de todo menos nervioso, y la verdad que no mostró nerviosismo. Es más, a la manera que intentó patear el...
0: Lo quiso fusilar.
1: No, lo que no mostró fue nerviosismo, buscó un ángulo.
0: Y Muslera se tiraba ahí también, ¿eh?
1: Muslera, sí, pero no la sacaba, pero ni cerca. Ahora, se le dio todo a Estudiantes, que jugó el partido que tenía que jugar, que lo jugó con dientes apretados, un partido serio, un partido casi sin llegadas, donde Estudiantes jugó a eso, a tratar de jugar a una o dos pelotas, las tuvo, y que el rival no las tenga. Porque si hay algo que mostró el partido es que fue un partido para el imparcial muy pero muy aburrido, que tuvo quizá la épica del final como argumento más importante y que va a quedar en la memoria de todos, mucho más que los 90 minutos de juego que fueron casi que la nada misma. un partido en donde se peleó, estuvo cortado, que pareció más un partido de Copa Libertadores de los años 60, 70 y 80 que de esta Copa Libertadores. Estudiantes lo batalló, Estudiantes mostró la mística que tiene siempre en este tipo de partidos. Estudiantes es el equipo copero del fútbol argentino por excelencia. No hay ningún equipo en Argentina que sea más copero que Estudiantes. Por todo, por todo lo que significa Estudiantes, es el equipo místico por excelencia. Y hoy ganó un partido que va a quedar en la historia, porque le ganó al gigante que es Corinthians, lleno de figuras, lo bancó muy bien, desde lo futbolístico no hubo diferencias, y Estudiantes es el representante argentino que tendremos en la semifinal de la Copa Libertadores, el representante que soñaremos todos con que sea el que esté en la próxima final. Ojalá que se le dé al Pincha. Ojalá que Estudiantes de La Plata nos represente de la mejor manera, como lo viene haciendo hasta ahora, y no sea capote brasileño. Estuvimos a nada de que metan 4 de 4. Sí. Bueno, Estudiantes salvó las papas.
0: Bueno, Estudiantes es semifinalista de la Copa Libertadores. Ya me contará si hay alguien para escuchar allí para que nos cuente algo, algún jugador, alguna figura de partido, pero lo que se ha vivido acá, lo que se ha vivido con tensión total hasta el último minuto, hasta la última jugada, en un partido en el que parecía que no iba a dar mucho más, en el que parecía que era eso, era irse a los penales lentamente, y finalmente lo termina ganando Estudiantes con una jugada aislada y la del final, que Memphis Depay la sacó directamente de la cancha, tiró el penal directamente muy, pero muy arriba. Bueno, esperamos por la palabra de algún jugador. Pernigotti sigue festejando a los hombres Estudiantes, ¿no?
3: Sí, sí, no se quieren ir. Están allá contra el rincón donde se ubicó la gente de Estudiantes, que no paró de alentar y que ahora queda sola. Sola festejando en este imponente Neo Química Arena, que después de que Depay la tirara por arriba del travesaño se enmudeció. Solamente se escuchan cánticos en español. Depay no puede levantar la cabeza del piso y los jugadores de Estudiantes no pueden mantener los pies en el piso. Mirá cómo saltan.
0: Con toda la gente que viajó hasta allí, hasta Brasil, hasta Itaquera, para acompañar a Estudiantes. No lo pueden creer los jugadores. Se abraza allí González Pires con sus compañeros, que el partido que había hecho González Pires, la verdad, no merecía terminar así, ¿eh?
1: No. Había jugado un partidazo. González Pires fue el mejor defensor de Estudiantes.
0: Como para Camargue la fiesta con ese penal, no merecía para nada, la verdad. Se abraza Núñez con Castro. Toda la alegría del pueblo pincharrata. Toda la alegría del pueblo pincha que acompañó allí, los leales que acompañaron a Estudiantes y que celebran, que saltan y que están felices por viajar hacia las semifinales, nada más y nada menos, de esta Copa Libertadores, y que también Estudiantes, con esto que tiene que ver con la derrota también de Liga de Quito, ya Bruno quizás lo pueda chequear un poco mejor, si te doy tiempo, tiene cierta posibilidad bastante grande de ingresar a la próxima Copa del Mundo de Clubes.
1: Yo creo que con esta victoria se mete.
0: Me parece
1: si
0: que
1: es
0: sí.
1: Si es de 48 equipos,
0: por eso,
1: tiene
0: por eso,
1: que pasar una catástrofe para que Estudiantes no ingresen.
0: Y porque,
2: no, incluso de 32, ¿eh?
0: Sí, incluso de 32, porque miraban un poco de reojo lo que pasaba con Liga de Quito, a ver quién llegaba un poco más lejos. Y hoy Liga de Quito perdió, hoy Estudiantes ya están en semifinales.
1: Pensemos que quedan dos ediciones más.
0: No, ni hablar, eso ni hablar. Pero
1: dos ediciones más, porque la anterior y la posterior no se computa.
0: Pero ya tiene cuartos, ya tiene semis. Habla
2: Castro.
0: Dale, vamos.
2: Lo escuchamos.
5: Una alegría enorme, algo soñado. Este grupo viene luchando hace mucho tiempo, venimos haciendo las cosas muy bien, venimos soñando mucho. Y creo que hoy en este escenario, una cancha hermosa, repleta, nos pudimos poner sobre encima de ellos y creo que somos justos ganadores y pasar es algo muy soñado.
6: Y ahora semifinal con la frente.
5: Sí, bueno, tenemos el torneo local, que seguimos compitiendo, tenemos la Copa Argentina, estamos peleando en muchos frentes, queremos ir por todo, así que ahora a descansar y a pensar en lo que viene.
6: Gracias. Dale.
0: Bueno, muy bien allí la palabra de Castro, que clavó un golazo inolvidable, ¿eh? inolvidable, la calzó de volea y la clavó contra un palo. Contá, Bruno.
3: Repasamos la tabla momentáneamente de la clasificación al Mundial de Clubes. Primero Flamengo, ya clasificado. Segundo Palmeiras. Tercero la Liga de Quito y cuarto Estudiantes de La Plata. Veremos, por supuesto, cómo sigue todo, pero a esta hora el argentino mejor ubicado es el Pinche.
1: No, está claro, pero estamos discutiendo recién lo de River. River tiene una semifinal y un cuarto de final. ¿Por qué esas cuentas?
2: No,
0: porque es de 2024. 2024 pero... contaba para el Mundial de Clubes 2025.
2: Claro, a River solo tiene el cuarto de final, River.
0: Y es más, por eso vos me estás contando un solo campeón hasta acá clasificado.
2: Claro.
0: O sea, Flamengo. Que fue 2025. O sea, para el Mundial de Clubes cuenta campeón 2025, 2026, 2027 y 2028.
2: Y los dos mejores de la tabla, que como decía Bruno, el mejor ubicado es Palmeiras, segundo Liga de Quito. Uno especula que de las próximas tres Palmeiras puede llegar a ganar una. Liga de Quito tiene un punto más que Estudiantes.
1: ¿Sabes cuál es la ventaja que tiene Liga de Quito al respecto? Igual Estudiantes, jugando un partido más, ya suma un punto, aunque pierda los dos, ojalá no pase. Lo va a igualar a Liga de Quito, porque Liga de Quito no suma porque quedó eliminado.
0: Sí, y si gana alguno de los dos partidos va a sumar.
1: No, pero ¿sabes cuál es la ventaja? Liga de Quito la juega siempre.
2: Sí. Y el que está abajo de Estudiantes, que es Independiente del Valle, también.
0: Sí, es un sistema. Pero bueno, no, es el sistema
2: está de bien.
0: No, está claro. No, bueno, pero digo, hay cierta
1: igual,
0: ventaja.
1: Igual va a ser de 48 equipos el Mundial de Clubes. Ha sido un éxito.
0: Habrá que ver cómo reparten las plazas ahí. Pero bueno.
1: Olvídate que van a América y Sudeste y Europa. Claro. Sí. Esa es la verdad.
2: Lo que sí es cierto es que con el máximo de dos clubes por país, sin contar a los campeones, Estudiantes sacaría sí o sí a River o a Boca.
1: No, está bien, pero van a ser más. A ver.
2: Claro, pero el tope por país es dos igualmente.
1: Está bien, va a ser dos con 32, va a ser más después. Si son 48, lo van a subir a tres o cuatro, olvídate. A ver, vamos a ser buenos. No conviene ni que River, ni Boca, ni Juventus, ni Real Madrid, ni queden afuera del Mundial de Barcelona.
0: No, la conveniencia no.
1: A ver, no digo que los van a meter a dedo, pero van a dar un tope máximo de clubes. Yo creo que uno de los puntos en contra de todo el Mundial de Clubes fue ese, el tope máximo.
0: Igual. Bueno, veremos si eso se agranda, pero lo cierto es que hoy Estudiantes dio un paso gigantesco en esa tabla, que lo cuento porque también es una idea desde el club, desde Juan Sebastián Verón, que lo ha dicho más de una oportunidad, esto de sumar y llegar bien lejos en la Libertadores. Obviamente intenta ser campeón de la Libertadores, no simplemente sumar, pero en la importancia de sumar, y hoy sumó con este triunfo. Así que bueno, Estudiantes, un paso más hacia ese sueño que es el Mundial de Clubes. Bueno, muy bien, ya no habla más nadie, ¿no, Segade?
2: No, por el momento no.
0: Bueno, quiere comentar, Tordo, nos quiere contar qué pasó esta noche en Itaquera, aquí a través de el show de los grandes en Radio Splendid AM990, la clasificación de Estudiantes en la voz del Tordo David Burstein.
1: Enorme pincharrata, enorme Estudiantes de La Plata. Estudiantes le ganó 1-0 a Corinthians, se clasificó a las semifinales de la Copa. Seguramente va a romper la hegemonía brasileña de los semifinalistas, porque uno estima que Flamengo también se va a meter, le va a ganar Independiente del Valle y va a ser el otro clasificado. Y la verdad es una gran noticia para el fútbol argentino, porque hubiese sido durísimo no tener un semifinalista ni en la Libertadores ni en la Sudamericana, y Estudiantes y Boca, pero sobre todo Estudiantes, porque más allá de que le demos la importancia necesaria y la verdad real a la Copa Sudamericana, porque lo es muy importante, la Libertadores es la Libertadores y son incomparables. Y Estudiantes es el equipo más místico que tiene el fútbol argentino. Que me perdonen los hinchas de Independiente, los hinchas de Boca, los hinchas de River, por contexto, por historia, incluso por significado dentro de el fútbol de su país, porque muchos no lo catalogan a Estudiantes entre los grandes. Yo sí, para mí Estudiantes es un grande del fútbol argentino. Estudiantes es el equipo con más mística copera que existe, porque además ni siquiera tiene cerca el presupuesto de los grandes del fútbol argentino, pero se planta siempre. Es un equipo hecho para dar grandes batallas, y hoy lo volvió a demostrar frente a Corinthians, en un partido en donde la verdad no hubo superiores, pero sí ha mostrado un Estudiantes que cuando dominó el partido fue claramente más que Corinthians, sobre todo en el segundo tiempo, que se plantó en campo rival, que le puso a los centrales bien arriba, que en el segundo tiempo encontró todas las dudas o disipó todas las dudas que había encontrado en el primer tiempo. Ya no era un colador por la zona izquierda, Palacios se asentó muy bien. Yo dije que a Palacios lo hubiese sacado. Bueno, está claro que Medina por algo sabe mucho más de fútbol que yo, porque lo sostuvo en cancha, lo bancó y le terminó bancando el partido, porque terminó jugando un gran partido en la mitad de la cancha, porque los ingresos de Cetré y de Neves le dieron una estabilidad en el juego que había perdido con la salida de Correa, y porque Estudiantes volvió a mostrar que en las paradas difíciles se agranda. Después podrá ganar, empatar, perder, pero demostró que en las paradas difíciles se agranda. Un golazo de Castro después de una gran jugada de Palacios le dio ese triunfo que va a quedar en la historia para el Pincharrata y que además seguramente le dará una tranquilidad para afrontar lo que viene de otra manera. Un estudiante que está en todos los frentes, que pelea en el campeonato local, que pelea en la Copa Argentina y que pelea en la Copa Libertadores. Y que está, sin lugar a dudas, a un paso de lograr cosas muy importantes. Grande partido de González Pires, una pena que se haya manchado con esa mano en el final. Un gran partido de Castro, un gran partido también de Piovi y un gran partido de un Pincharrata que en lo global se mostró como un equipo serio, luchador, que en líneas generales en toda la serie fue mucho más que Corinthians y que es un merecido semifinalista de la Copa. Salud al pueblo Pincharrata, salud a los Estudiantes de La Plata y que disfrute este camino que la verdad es maravilloso y otra vez lo vuelva a depositar. No solo en las semifinales de la Copa, sino en la puerta del Mundial de Clubes.
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12: Regresamos aquí en la 990. Está hablando Cacique Medina, lo escuchamos un minuto, dale.
13: A Corinthians, por manejo de situaciones, por predisposición, por posicionamiento en el campo y por ambición, creo que tuvimos las más claras y saco el penal en la última. Creo que fuimos en la serie fuimos más que Corinthians, en La Plata tendríamos que haber ganado porque lo fuimos a buscar y lamentablemente nos fuimos con un empate, pero bueno, las cosas, el destino, Dios... nos puso este partido en el camino de la forma que lo ganamos. Obviamente que ahora se sufre más, pero ahora se disfruta muchísimo. La verdad que estoy muy feliz por haber conseguido meternos nuevamente en semifinal de Copa Libertadores.
14: Profe, ¿qué le pasó por la cabeza en los instantes finales con el penal para Corinthians, con Memphis y también la posibilidad de reencontrar Flamengo para una revancha en este año?
13: Bueno, primero que nada, un sabor de injusticia cuando se pitó el penal, porque creo que habíamos hecho mérito suficiente, como le dije a tu colega, de haber ganado en o de haber marcado antes, decretado el final antes por situación y por manejo. Y bueno, en la última, como es fútbol, una pelota larga, no sé si fue falta antes del penal. Y bueno, la verdad que en primera instancia sentí frustración, amargura no, pero sí injusticia. Y enseguida cambié el chip y traté de darle ánimo, sobre todo a Muslera, que tenía que tener otra energía él para ir al punto de penal, porque tenía confianza de que lo parara, de que lo atajara. Y bueno, y en definitiva no lo atajó, pero hizo méritos como para que Depay errara el penal.
12: Hasta allí la palabra de el cacique. Mira, lo escuchamos un poquito más, a ver, dale.
13: Decir de Flamengo, donde tiene muy buenos futbolistas, donde tiene un gran equipo, ha generado una hegemonía durante los últimos años en Copa Libertadores muy grande, pero bueno, todavía falta para el partido. Nosotros ya nos enfrentamos a la serie con Flamengo, hicimos dos buenos partidos, salieron dos partidos parejos. Conozco la característica del rival y bueno, la problemática que nos pueden poner, pero también bueno, tratar de minimizar esas virtudes y potenciar las debilidades que pueda tener también como equipo. Así que falta todavía para el partido. Ahora lo que toca es disfrutar el momento, porque Estudiante de La Plata hacía desde el 2009 no llegaba a semifinal de Copa Libertadores, y para nosotros, que a las postres fue campeón, para nosotros es un gran paso este en el torneo. Y bueno, la verdad que estamos muy felices. Bueno, la gente que vino aquí, los jugadores y la afición que quedó en La Plata.
12: La palabra del cacique Medina. Nos empezamos a despedir. Tordo, ha sido un placer, ¿eh? Nos vamos con un argentino en semifinales.
15: Un argentino en semifinales, dos, si querés contar a Boca.
12: Claro,
15: también en la Copa Sudamericana. Bueno, lo que parecía difícil meter alguno, por lo menos metimos uno en cada copa. Ojalá que los dos puedan llegar a la final.
12: Laboraron Bruno Pernigotti y Joaquín Rossi en zona de vestuario. También Juan Pizega en los estudios centrales. Nos despedimos. Estudiantes a semifinales. Cierra el pana locutor. Se viene el show de Boca a la 990. Chau.
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0: A veces me equivoco, me veo de ataque. Así que nada, feliz, como te digo. Creo que el equipo está haciendo un buen trabajo de hace tiempo ya. Así que nada, hay que seguir por esta senda de los buenos resultados, de clasificar. Así que nada, hay que dar un paso más.
1: Primer gol con la camiseta de Boca, ¿lo habías soñado así en el Morumbí? ¿Te había tocado pasar una situación bastante fea? ¿Qué hoy te encuentras con tu primer gol con esta camiseta?
0: Sí, vos sabés que increíblemente lo he hablado con la familia antes del partido. Bueno, como todos saben, viví una situación muy fea hace 2 años acá. Perdí a un compañero, a un amigo. Así que nada, sí, obviamente lo visualicé un montón este gol. Primero, obviamente, la clasificación del equipo, que es lo primordial. Pero después, yo poder equivocarme, como te dije, hacer un gol. Así que nada, como te digo, sí, fue un partido especial. Una cancha muy especial para mí, por lo que había pasado. Así que nada, feliz, como te dije.
1: ¿El festejo de gol emotivo? ¿Por qué? ¿El festejo de una pena rodilla en el piso?
0: No, eso es cosa mía. Obviamente, le doy un beso al brazo, que es mi hijo. Y bueno, un beso al cielo a mi compañero que fue en esta cancha.
2: En una noche ideal, uno de los que tenía la capa de héroe, Charlie Lozano. Bienvenidos todos al show de Boca. Levanten la mano los que están en semifinales. Alguien había dicho alguna vez, hace poquito, está todo armado para que jueguen las semifinales, ¿no? Para que se crucen en semifinales. Nosotros vinimos. La otra silla está vacía. Hola, Roberto Leto, bienvenido al show.
3: ¿Qué tal? ¿Cómo te va, Pablo? ¿Cómo andás vos? ¿Todo bien?
2: ¿Te acordás cuando decían hace unas semanas atrás, está todo arreglado para que jueguen el Superclásico en la semifinal?
3: ¿Porque River, decís vos?
2: Sí, hace 3 semanas decían eso.
3: Yo no, bueno, será que porque como creo que están en hace rato, que eso, y arriba, o sea que no se iba a pasar el partido debajo de la dama, que no iba a pasarlo, claro, porque si no jugaba con Boca,
2: sí.
3: Pero quedó tan limpio, tan rápido, se fue con Independiente Santa Fe, que no queda ninguna chance.
2: ¿Lo analizaste tranquilo el partido de anoche?
3: Sí, lo analicé tranquilo, ganó bien Boca con lo que necesitaba. Tuvo la posibilidad de convertir el gol, quizá en el único ataque que tuvo en el segundo tiempo, bien ganado, pero después hay que mejorar unas cosas para no pasar un susto, pero eso también ya ahora Boca tiene que hacer el equipo completo, salvo Aranda, lógicamente que lo vamos a tener permanentemente. Ayer bajaron un nivel algunos jugadores, pero después en general otros también lo subieron, pero yo digo que igual Boca tiene una muy buena posibilidad. Es juega contra un equipo que ya no va a jugar en su estadio, un equipo que le faltan jugadores, y un equipo que no tiene mucha historia dentro de lo que es la historia de Copa Libertadores o su...
2: Sí, no es un equipo copero.
3: No es un equipo copero, no.
2: Y del otro lado se va limpiando el cuadro, ya está Mineiro en la semifinal.
3: Yo te dije ayer,
2: sí.
3: Ayer en la mesa dije, muchacho, Mineiro va a pasar. No, Santos 2-0, ¿cómo se va a pasar? No sé, Mineiro va a pasar. Mineiro pasó, el técnico es bueno también.
2: Y ahora, mañana definen la otra semi,
3: sí,
2: City Torque y Cienciano en Montevideo.
3: Cualquiera de los dos se lo come, Mineiro.
2: Sí.
3: A no ser que Cienciano le da 6 goles en la altura.
2: En la altura, y después tiene que ir a Belo Horizonte.
3: 6 goles.
2: Con el caso de Montevideo, City Torque, es al revés, definen en Montevideo.
3: Sí, ya sé, pero mañana, de Montevideo, mañana.
2: Sí, no, si llega a pasar y juega con Mineiro, definen también de Montevideo, o sea.
3: Bueno, sí,
2: la señores, estos son los títulos del día.
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0: Saludamos a Maxi Marino en la operación técnica. Saludamos a Ezequiel Liñado en la producción general. Y también a Carlos Casal en la locución comercial. Con el equipo completo, estos fueron los temas de la clasificación de Boca. Boca durmió en San Paulo. Regresó esta tarde, tipo 19, llegó a... un poquito antes, 18 y algo, llegó a Ezeiza. Luego de realizar un entrenamiento en la ciudad brasilera. El domingo 14:45 ante San Lorenzo, en el nuevo gasómetro. No habrá rotación masiva. El Vasco pondría un equipo similar al que clasificó a semifinales. Como lo anticipamos ayer, Colidio no podrá jugar la serie de la Sudamericana ante Boca para Vasco da Gama. El conjunto brasileño, a ustedes que se quejan de los temas administrativos, ¿no?, envió la documentación 3 horas después del cierre del plazo de inscripción. River lo mantuvo en su lista, por lo tanto, en etapa final. Y Colidio no puede jugar ante Boca. Respira Boca. Forlán presentó su primera lista como entrenador de la selección de Uruguay. Merentiel no fue convocado, pese a que estaba en la lista preliminar. Está disponible ante Racing. Un alivio para todos. ¿Cuándo vuelve Bataglia? Arruabarena podría concentrarlo para el partido ante Racing, atención. E incluso podría sumar minutos versus Unión en la Bombonera, el gran refuerzo que espera el Vasco, Rodrigo Bataglia. Árbitros para el domingo, para el clásico, luego del escándalo con Vélez, por el cual fue parado 2 fechas. Vuelve Nazareno Araza. Será el árbitro del encuentro en el VAR, Hernán Mastrangelo. Otra del cruce de semis. Vasco da Gama pedirá jugar en el Maracaná. Incluso está dispuesto a ir a la justicia si Flamengo y Fluminense se oponen. El tema es que Flamengo podría también jugar el cruce de Libertadores esa semana de local en el Maracaná. Opción B, el estadio de Botafogo. Ezequiel, hay un número, el número mágico.
1: Sí, querido Pablo, y es el 11-38-28-0990.
0: Ya están las cartas sobre la mesa, tenés el número. Ahora falta que escribas. Acá te leemos, ya sabés. Y quédate con nosotros.
1: Sí.
0: Hasta la una.
1: Sí.
0: En este espacio. Solo, pero solo, sí. Hablamos de Boca.
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0: 13 minutos pasaron de la medianoche, estás en el show de Boca. Como siempre, va. Como cada medianoche, va. La reunión del pueblo de Boca. Hola Presti, bienvenido al show.
1: Pablo, Robert, Ezequiel, compañeros, oyentes, amigos del show de Boca de Selección, abrazo per tutti. Imposible no entusiasmarse, ¿no? Después de lo que fue la clasificación de Boca a las semifinales por la Copa Sudamericana, ¿no? Para ir a visitar, recibir y visitar al Vasco da Gama.
0: Pero... Mira, yo te digo algo, Fernando. Cuando anoche lo vi al Pampa y al Turco, entusiasmadísimos, viendo cómo pueden hacer el viaje, dije, algo importante va a pasar.
1: Sí, sí, sin ningún tipo de dudas, porque otra vez llegar a una instancia, no de la decisiva, sino la antesala a la decisiva, como es una semifinal en un torneo continental, por más que sea la sudamericana, como veníamos marcando, ¿no? En este querido espacio que es el show de Boca, quizás al principio no seducía, dolía, lastimaba tener que jugar este premio consuelo, pero uno imaginaba que a medida que iban pasando los escollos e iban a aparecer rivales de fuste, cuando digo rivales de fuste, hablo de San Pablo, de Vasco, ¿no? Porque otros quedaron en la lona, el hincha de Boca se iba a entusiasmar. Pero no me voy a detener ahí, porque estuve haciendo numeritos, y si Boca tiene buen paso en este octubre que se le avecina en todos los frentes, agárrense, muchachos, porque noviembre va a ser un mes de definiciones, insisto, y Boca sigue en este paso, ¿no?
0: Hola Turco, hola Andrés Alaluz, bienvenido al show.
2: ¿Cómo te va, Pablo? Abrazo grande para todos, ¿cómo andan?
0: Aquí estamos felices, decía Presti. Y es así, felices porque Boca está en una semifinal, Boca tiene el 27 la chance de entrar a otra semifinal, o sea, Boca está con los planetas alineados, ¿no?
2: Sin duda que Boca va por el buen camino. Lo vengo diciendo desde que llegó al Vasco @Arena que hay otra cabeza ahora, alguien totalmente identificado con Boca, con el ADN de Boca, y bueno, viene sumando clasificaciones, superando instancias de eliminación directa, ya pasó 5 instancias de eliminación directa, 3 de Copa Sudamericana y 2 de Copa Argentina. Y bueno, hay algo que está muy claro, le cambió la realidad de un plantel que venía muy golpeado, que venía de muchas eliminaciones en los mata-mata, y le cambió la mentalidad. Hoy el jugador de Boca se siente ganador, y eso, cuando cambia la cabeza, es fundamental, ¿no? Más allá de ordenar algunas cosas, de poner a los chicos que son de las divisiones inferiores y darle lugar y hacerlo sentir importante y que te rindan, como Herrera, como Leo Flores, chicos que obviamente le están dando muchas alegrías al hincha de Boca, porque uno ve a los chicos cómo juegan y realmente te da muchísima alegría, más allá de lo que pasó de la lesión con Aranda. Pero bueno, hay algo que está muy claro, que el Vasco no escatima en aquellos jugadores que si están para jugar, no importa el apellido. Acá quedó afuera un jugador que es joven, pero que tiene mucha experiencia, como Marco Pellegrino, y jugó ya Herrera como titular. Y bueno, queda afuera Villa y juega Leo Flores. Es así.
0: Roberto, ¿te imaginás para este domingo una rotación con algunos nombres, un equipo parecido al que clasificó a semifinales? ¿Qué imaginás?
1: No, me imagino el equipo parecido al que jugó ayer, el que jugó el partido, lógicamente en un partido que era complicado, en el Morumbí y todo lo que pasaba, pero yo creo que la semana que le queda después a Boca le permite arriesgar a los jugadores. Tampoco pienso que el Vasco Arrabarrena no va a charlar con los que vienen más cansados, llámese Paredes, llámese muchos jugadores que tienen mucho partido encima, el mismo Blanco, pero yo creo que los jugadores van a estar listos. Van a descansar hoy, ya llegaron, ya entrenaron temprano en Brasil, llegaron y están descansando, y está todavía el jueves, el viernes y el sábado. El partido es el domingo a las 3 menos cuarto, así que
3: Yo creo que va a jugar la mayoría de titulares de Boca. Todo lo que pueda jugar lo va a jugar.
0: Bien. ¿Turco, pensás lo mismo?
2: Yo digo que va a poner el mejor equipo.
0: El mejor ya no arriesgás tanto como Leto.
2: No, pero pará, no terminé. Va a poner el mejor equipo. ¿Por qué? Porque los titulares que estén para jugar van a jugar todo. El que no esté para jugar, porque obviamente tiene riesgo de lesión, no va a jugar. Por eso va a ser importante el entrenamiento de mañana para ver cómo llegan, más allá de que hoy se entrenaron en Brasil, como recién decía Roberto, después vuelo charter y llegaron a la nochecita a la Argentina, pero va a esperar mañana a ver cómo lo recibe, cómo lo ve en el entrenamiento de, mejor dicho, de hoy jueves. Y bueno, tiene tres entrenamientos, jueves, viernes y sábado. El sábado ya después quedan concentrados. Si están todos bien, van todos a la cancha, pero yo intuyo que alguno va a descansar.
0: ¿Vos, Fernando, qué pensás? ¿Habrá cambios en defensa, mitad de cancha?
1: Es un paso más, es una faceta más de seleccionador, como se autocaratuló el propio Arruebarrena, ¿no? Que es más seleccionador que entrenador. Y otra vez deberá seleccionar, como marca el Turco, mañana cuando vuelvan a encontrarse para empezar a ver quién se perfila, quién está bien, quién necesita descanso, porque a pesar de tener un poquito más de tiempo en recuperación entre un martes y un domingo, que es el partido con San Lorenzo, hay jugadores que están con un cierto límite y quizás deberán parar porque después se viene ya otra vez un mata-mata, que es el domingo 27 frente a Racing. Pero yo también imagino que no va a haber muchos cambios, todos quieren estar, pero ya está la muñeca del entrenador para decirle, mira vos, ¿sabes qué? Hoy descansá, porque todos van a querer estar. Pero es el entrenador quien deberá decidir quién estará bien para el domingo, porque el domingo es un partido de esos, como decía el Turco, ¿no? Donde hay que mostrar eso que ayer ha demostrado Boca, ¿no? De estar en un terreno hostil, en un terreno complicado y salir adelante con entereza. Como dijo ayer Boca, lo del domingo va a ser lo mismo.
0: ¿Cuáles son los jugadores que están límite, Turco, límite, pero límite, ¿eh?
2: Paredes es uno.
0: Paredes uno, o sea, por ahí puede ir al banco y entrar después.
2: Yo creo que es un partido para que Paredes sea titular, ¿eh?
0: ¿Ah, sí? Aunque esté al límite.
2: Por eso digo que vamos a esperar a ver cómo.
0: O sea, hay tan poco descanso, Turco. Hay tan poco descanso, ¿no?
2: Sí, pero Paredes es un clásico de visitante con un estadio que va a estar repleto, que va a ser un hervidero, con lo que implica para San Lorenzo jugar con Boca y para Boca jugar con San Lorenzo. Yo digo que es un partido para que Paredes sea titular. Obviamente que no está al 100, y eso lo venimos diciendo. Pero, bueno, aunque esté en un 70%, Paredes tiene que ir a la cancha. Es distinto. Paredes es, como dijo el querido y recordado Miguel Ángel Russo, cabeza diferente dentro y fuera de la cancha. Por eso, bueno, yo creo que Paredes es uno de los que no está al 100. Lautaro Blanco viene jugando siempre. El tema es que si no juega Blanco, juega Braida, ¿no? Y Bianchi decía eso de cuando llegan a Boca y tienen que enfrentar a su ex club, los primeros partidos no es bueno que jueguen. Y Braida, bueno, hace poquito que llegó de San Lorenzo a Boca Junior, y jugar en la cancha de San Lorenzo, yo no sé si sería bueno que juegue Braida.
0: Sí, sí. Habrá que ver. Como decís vos, es un clásico. San Lorenzo viene levantada. Y como toda levantada, aparte tenemos ese tema de que estamos muy parejos en el historial y todo eso, ¿no, Turco?
2: Bueno, ese es el orgullo que...
0: Que sí, el único que les queda.
2: Enarbola eso, sí. de ser el equipo que tiene de hijo a Boca Junior, que obviamente en el último tiempo se ha equiparado mucho el historial.
0: Sí, sí, después de Bianchi se fue equiparando cada vez más, ¿no?
1: Buffarini cuando llega a Boca... ¿Cuándo lo enfrenta San Lorenzo, en el gasómetro o la bombonera, el primer partido que juega?
2: Me parece que fue la bombonera.
1: El de la tarde del taco, ¿no?
3: No, la Rabona.
2: Me acuerdo un partido que jugaron en la cancha de San Lorenzo y que estábamos esperando que llegara en el playón el micro de Boca, el flechabús, y hacían cola para puntearlo a, en ese momento, a Buffarini, estaba el sanjuanino Emanuel Más, pero sobre todo con Buffarini.
0: Emanuel Más también ex San Lorenzo.
2: Claro, en algún momento Jorión, por eso digo,

0: de coleccionado.
1: Ah. Ganó 3-1 ese día Boca, ¿no?
0: 2-1.
2: Claro.
1: 2-1.
2: Después vino el partido en el Monumental que gana Boca 4-2.
1: Claro.
0: 4-2, claro. Sí. Claro. Sí.
1: Benedetto. Pero un golazo el de Benedetto, ¿se acuerdan? El golazo de Benedetto.
3: Está picado en boquillada, ¿no?
1: Pues un golazo, un golazo, un golazo, un golazo.
0: Sí.
1: ¿Cómo le va, Casal?
4: ¿Qué dice, profe? ¿Qué dice, muchachos? ¿Cómo va todo?
1: Muy bien, muy contentos de que bueno, esté aquí con nosotros.
4: Yo estoy muy contento también de estar aquí con ustedes.
1: Bueno, arrancamos.
4: Cuando usted lo disponga.
1: Creo que es el momento indicado.
4: 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Abrazo bien bostero para todos. 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
5: Hola muchachos, el mejor regalo para mi cumple. Gracias Boquita, dice Giuseppe de Polvorines.
4: Giuseppe.
5: Hola, buenas noches, Marcelo de Villaluro. Estoy con mi nene Franco, escuchándolos como todos los días. Aguante Boca, me gustó el equipo. Vamos por buen camino, cuerdos, ahora vamos por vos. Saludos a Pablito D'Angelo, que es un bostero de raza, como sí, yo. Hace mucho no les escribo, pero siempre los escucho. Dice Matías Colman, desde Chaco. Vamos Boca, carajo, ya en la semifinal y vamos por más. Leto, Pablo, Turco, Carlos y amigos bosteros, los escucho y saludo desde el camión. Jorge, el camionero de Quilmes. Buenas noches, muchachos, somos Pato y Lili de Santa Rita. Qué hermosa paz me trae Boquita cuando gana. Hay que disfrutar de este momento, que alguien nos pellizque. Son la mejor compañía. Abrazos y saludos a Sinatra Casal.
4: Gracias.
5: Hola, bosteros, soy Alberto de Bosques Norte. Contento con la clasificación contra San Lorenzo. Contento con la clasificación contra San Lorenzo. Equipo Muleto, ¿quiénes juegan?
1: No, Muleto no, acaba de contar el Turco, Leto, Presti, no va a haber equipo Muleto.
5: Muy bien.
1: Va a ser lo más parecido al que clasificó a semifinales.
5: Buenas noches, muchachos del show, un gusto escucharlos como siempre. Jorge, Santiago del Estero, Pablo, como siempre, ellos sin Ayubín no llegan en ningún lado, por eso nos tienen que mirar por TV. Vamos Boca, carajo. Hola, buenas noches, Turco, ¿cómo permitís? Que el periodista Díaz falta respeto a los periodistas de Boca, dice Marcia.
1: A ver, eso es parte de un juego, sí. ¿Viste? Medio perverso a veces, pero un juego. Tampoco hay que entrar en una locura personal, tampoco, ¿no? ¿No, Turco?
6: No entiendo a quién hace referencia.
1: Diego Díaz, que dijo que no sé qué, no sé. Del arbitraje, el VAR.
6: Diego Díaz ha trabajado acá en esta radio.
1: Sí, claro.
6: Hemos compartido programa. Es muy, muy anti-Boca. Y bueno, ya está, no vale la pena pelear. Ya sabemos que es muy anti-Boca. Demasiado anti-Boca.
1: Bien.
6: Bueno, se lo he dicho personalmente, no es que es la realidad.
3: Lo ha declarado él también.
1: Sí, claro. Ahora, Roberto, volviendo al clásico del domingo. Este Araza que viene con el despelote este de Vélez, ¿no? Que lo suspendieron dos partidos. ¿Qué árbitro le ponen a este clásico, no?
0: Sí, rarísimo. Rarísimo después del partido que había hecho Venezuela contra Diestra, que ahí fue donde habló Guillermo.
1: Sí, lo pararon dos partidos.
0: Y Ceballos era el hombre del VAR. Increíble que le den un partido como el de San Lorenzo y Boca.

0: increíble. Que Baraza no está capacitado, no se entienden esas cosas, la verdad. Podés poner otro árbitro, pero Baraza, que viene a ser suspendido por lo que pasó, y si le das un buen partido, es raro. Es como que tenía que empezar de abajo. Le das para elegir al club más fuerte de la Argentina, como Boca, y el tipo viene a estar suspendido dos partidos por lo que hizo con el partido de Riestra y de Lesarcia. No sé. Entonces, no me entiendo. Ahora, si de Baraza, no tiene idea como el porcentaje con Boca.
1: Sí. Sí, a vos, Fernando, tampoco te gusta Baraza, ¿no?
2: No, porque me parece, lo marcabas vos, Pablo, y Roberto, es un viene de un conflicto, dos fechas paradas. Es necesario, saben que son todos malos, ¿no? La mayoría son, la verdad, que el arbitraje del fútbol argentino es tremendamente malo, pero justo un tipo que viene de estar dos fechas paradas, lo ponés para un partido tan importante como es un clásico. La verdad que hay cosas que no sé si se tiran tiro en los pies a propósito, sin querer, pero en definitiva sí es un árbitro que no me parece coherente que esté el domingo dirigiendo ahí en el nuevo gasómetro.
1: El Turco, 14 la ida o 15 o 13 la ida, 13, 14 o 15, y la vuelta una semana después, ¿no? Octubre estamos hablando, ¿eh?
0: 14 de octubre me dijeron a mí, ¿eh?
1: Miércoles
0: 14 y miércoles 21.
3: Sí. Es esa semana del martes 13, miércoles 14, pero sería el miércoles 14 la ida, miércoles 21 la vuelta al Río de Janeiro.
0: Miércoles 14
1: y
0: miércoles 21.
1: Y en el Maracaná, como dijimos ayer, en todo caso en el de Botafogo, pero en cancha de Vasco no.
0: Pero tiene tiempo, falta un mes todavía.
1: Bueno, pero Maracaná será. Ahora Vasco, ¿cuánta gente te mete Vasco en el Maracaná? No es Fluminense ni Flamengo.
0: No, pero no. Capaz que juegan en la cancha de Botafogo, como dijeron, Nilton Santos.
1: Sí, Nilton Santos, ¿no?
0: Ahí jugó Boca.
1: Sí, pero uno prefiere que sea... ¿Qué preferís, Maracaná o Botafogo, Roberto?
0: Yo sé, Maracaná es muy grande, no sé.
1: Una estancia, como decían antes, ¿no?
0: No sé, como me gusta Maracaná. Mi sueño cuando era pibe, y el primer viaje que hice a Brasil, pero lo que fue a mirar fue el Maracaná.
1: Sí.
0: Una puerta para acá.
1: Sí, pero a mí me parece que Vasco...
0: No, parte de oro de Brasil, ¿no? La parte del momento de oro de Brasil, con Pelé,
1: Sí, aparte por ahí le dan más entradas a Boca también, ¿no?
3: Tal cual.
1: Claro.
0: Le pueden dar
1: más, sí, si les conviene.
0: Sí, le pueden dar. Vasco de Gama, ¿cuánta gente puede llevar? 20.000, como un número fuerte.
1: Pero es un número impresionante para Vasco eso.
0: Ah, por eso no va a pasar eso, porque tampoco es la final de la Copa Libertadores, como son los que vamos grabados.
1: Cuando... No, ayer el Turco contaba que el cuarto equipo de Río es Vasco. Está lejos de Flamengo, Fluminense y Botafogo, ¿no, Turco?
0: Claro, sí.
3: Sí, yo, a ver, Flamengo es el más popular, después Fluminense, y después está ahí parejo entre Botafogo y Vasco da Gama. Algunos te dicen que Botafogo es el tercero, otros te dicen que el Vasco es el tercer equipo de Río, pero bueno, tanto Botafogo como Vasco son mucho menos populares que Flamengo y Fluminense, sobre todo Flamengo, ¿no? Pero en una semifinal yo creo que 30.000 mínimo Vasco da Gama te va a meter.
1: ¡Epa! ¿30.000 hinchas?
3: Sí.
1: ¿Tanto?
3: Sí. Y sí, es semifinal, se juega en Río de Janeiro, se define en Río de Janeiro. ¿Cómo no te van a meter 30.000 personas? Sí.
1: Dale, Casal, que te despedimos a Prestigia, dale.
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5: No importa cómo venga el rival ni quiénes jueguen, el domingo hay que sumar 3 puntos, los quiero, dice Romina Miranda, de Villa de Mayo. Colidio es un pescado de exportación, lo sacaron del container y lo metieron en el freezer, dice Gustavo de Corral de Bustos, Córdoba. Hola, Joe, muy bueno el programa, qué calentura que tengo por Riquelme, estamos luchando la Sudamericana, cuando peleamos tendremos que estar en la Libertadores.
1: Era un gol ante Cruzeiro o un gol ante la Católica, no llegó.
5: Sí, exactamente.
1: ¿No?
3: Ya está.
1: Por eso ya está, pero era uno.
3: Sí. Lo que pasó antes. Hay que mirar el futuro y hoy es la Sudamericana, Copa Argentina, clausura.
5: ¿Qué tal la anual?
3: La anual, trofeo de campeones y ganas de clausura. Hay que mirar para adelante.
1: Hay que mirar para adelante, sin duda.
5: Buenas noches, Joe. Se ve que no podíamos ganar bien 1-0 después de tanto tiempo en Brasil. Tiene que estar siempre sufriendo. Sigo diciendo que tenemos un plantel corto. Y faltaron refuerzos ahorrando plata para saber qué, dice Lucas, de Presidente Derqui. Soy Pedro Villa Crespo. Escuché y vi como periodistas de Boca diciendo que estaba mal anulado el gol de San Pablo. Dice Pedro. Hola, buenas noches, Splendid, la mejor radio sin dudas. Mi compañía de todas las noches. Felicitaciones por el programa, cada noche mejor. Saludos a toda la mesa y vamos, Boca. Sigamos así, pasito a pasito, con mucha fe, confiando siempre en el cuerpo técnico y en el equipo, en la unión que hay entre ellos. A confiar, vamos, Boca de mi vida, carajo. Para todos, hermoso del programa, aguante, Splendid. Saludos, Martu. Y tengo la tele, el celu y la radio. El show de Boca me puede. El Fluminense y Flamengo no quieren que Vasco juegue en el Maracaná, dice Ariel.
1: Bien, bien. Bueno, Fernando, lo último que te queda, sé que tenés que terminar temprano, dale.
2: No es un dato menor lo que dijiste en los títulos para destacar y resaltar, porque el hincha de Boca lo tiene que saber, es que la lista de convocados de Forlán por el seleccionado de Uruguay lo deja fuera Miguel Merentiel. Así que todo el mundo está expectante, el mundo Boca expectante, a ver si se lo convocaba o no, si iba a poder estar o no para el 27 enfrentar a Racing en Rosario, cosa que seguramente en las próximas horas se estará definiendo. Así que, insisto, es un dato más que importante saber que Merentiel podrá estar en Copa Argentina para representar a Boca frente a Racing.
1: Bien, gracias, Fer. Nos vemos mañana.
2: Abrazo para todos, muchachos. Hasta mañana. Abrazo.
1: Fernando Presti, que saluda, da las urras.
5: Sí.
1: Se va a descansar, se queda en Leto un ratito más, y se queda el turco.
5: Sí,
1: también,
5: es bueno,
1: ¿no?,
5: que contaba esto, Fer, Pablo, porque no está en Merentiel. O sea, Boca lo tiene a disposición a Merentiel y a Paredes. A Lozano entiendo que también, ¿no?, turco. Y hay que ver qué pasa con Montero y Romero.
3: Montero es fija que lo van a convocar.
1: Claro. Sí. ¿Y Romero?
2: Con Racing, ¿Batajabrey? ¿Batajabrey?
3: ¿Batajabrey?
2: Por eso el partido que lo convocan ahí, pero hay que decirlo, el partido que lo van a convocar a Montero es en el partido con Racing.
1: Claro, porque la fecha FIFA, Robert.
2: No, también, pero bueno, pero mucho no se había hablado, no lo teníamos, yo lo que había escuchado era que Merentiel se quedaba, que no lo había convocado Uruguay.
1: Bueno, Merentiel estaba en la lista preliminar, ¿eh?
3: Sí.
2: Bueno, también, por eso.
1: Figuraba, pero hoy dio la lista definitiva Forlán y no figura Merentiel.
5: Tampoco Lozano, ¿no?
1: Tampoco Lozano, no. No.
3: Hay que llevarle un regalito a Forlán, ¿no?
1: Sí. ¿Eso es decisión de Forlán o pensás que Román habló con él?
2: ¿Con él, Forlán?
1: Sí.
2: Y sí, puede haber hablado, tío.
1: Y le habrá dicho, dejalo, total, lo necesitamos nosotros, ¿no?
2: Y sí, le puede haber dicho. Yo digo, a Montero no se busca, el único problema es Montero.
5: Y Romero, hay que ver qué pasa.
1: Hay que ver Romero, el paraguayo.
2: Bueno, está bien.
1: Después de los 2 golazos que hizo, no vas a decir nada, ¿no?
2: No, yo sé, pero digo...
1: Escuchame.
2: No es titular.
3: Ayer fue uno de los primeros en ingresar.
1: Sí, por eso.
5: Sí, no entraron bien los cambios ayer, ¿no?
1: No, ninguno de los cambios entró bien ayer, ¿eh? Villa tampoco entró bien, ¿eh?
3: No, Villa
2: anda mal.
3: Está muy bajo.
1: Sí. Bueno, jugó poco, pero... No se fue contento Flores, ¿no, Turco? Me pareció que se vio... Que se fue como... Como molesto, ¿no? Como pegándole patadas al aire, ¿no?
3: Bueno, a nadie le gusta salir, pero Flores fue importante porque metió una asistencia tremenda para el gol de Lozano.
1: Sí. Sí, en un ratito te voy a preguntar novedades del tema Rodrigo Bataglia. Ahora vende Casal.
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5: Buenas noches, ¿qué se saben de las próximas obras? ¿Por qué no le dicen a Román que ponga carteles, le den los anillos de las tribunas que quedan muy lindos en varios estadios? Dice Jonathan de Córdoba. Saludos, buenas noches. Joe, ¿está confirmada la fecha contra Unión? Pregunta la peña de Boca un sentimiento.
1: Todavía no, ¿no, Turco? ¿Turco?
0: Creo que no salió oficialmente.
1: No salió. No,
5: Fernando ha dicho que iba a ser el domingo 19-15, pero no, oficialmente no hay nada.
1: No hay nada, ¿no? Todavía no. ¿Pero no. ¿Qué dijo Fernando?
5: 19-15 el domingo, 4.
0: Vale, ¿me escucha?
1: Sí, ahora sí.
0: No está.
1: ¿No están todavía?
0: No, para mí no está.
3: No está la fecha, no.
5: Oficialmente no hay nada.
1: Bueno, ese partido puede ser clave, puede tener minutos Rodrigo Battaglia. Sí. ¿Coincidís con nosotros, Turco? ¿Qué información tenés de eso?
3: La idea es que en octubre vuelva a jugar, no sé si ya tan rápido para el partido con Unión, que va a ser ese fin de semana del sábado 3, domingo 4. Tal vez pueda sumar minutos ingresando desde el banco, pero la idea es que en octubre empiece a jugar en Rodrigo Battaglia, que prácticamente va a ser un refuerzo para el Bajo Robarrena, porque es un jugador que no lo tuvo hasta
1: ahora. O sea, lo puede tener para la llave de Copa Sudamericana.
3: Sí, hay que hacer las modificaciones, claro.
1: Ah, ¿ahora se modifica la lista? No, todavía no. ¿Para la final ahora?
3: No, para las semifinales.
1: Bien.
3: Vos podés hacer, no sé si son 3 modificaciones para la semi, ¿eh?
1: Ah, bueno. Bueno, ahí tenés una alternativa más, entonces. Bueno. Bueno, entonces Battaglia vos decís que va a estar. Y mientras tanto, los demás lesionados, no, Aranda no, ¿no?
0: No, Aranda.
1: Hasta el año que viene, nada, ¿no?
0: Vareiro, Aranda y Vareiro hasta el año que viene.
1: Sí.
3: Aranda, Vareiro y Marquesín.
0: Marquesín también, de una razón.
1: ¿Es verdad que Marquesín, cuando se recupere, hay chance que no siga en Boca?
3: Sí, se termina su contrato el 31 de diciembre de este año.
1: ¿Y es probable que no siga en Boca?
3: Es una situación que deberán analizar porque el 31 de diciembre se vence el contrato también de Javi García y, bueno, no sé qué decisión tomará Boca, si se quedará. Primero hay que esperar si Javi García sigue atajando o no, se retira. Yo no veo una renovación de Marquesín porque sería relegar a Bray, salvo que decidan, que no creo tampoco, que lo presten a Bray.
1: Pero hay que ver si Marchesín quiere ser suplente también. Porque hoy el arco es de Montero, está claro el tema.
3: Claro, ese es otro tema. Hoy Montero es titular.
1: Claro, ¿y entonces?
3: Bueno,
0: entonces tiene que ganar Marchesín directamente.
3: Si se va Marchesín. Si se va Marquesín y se va Javi García, que se retira, bueno,
0: Bray
3: se va a quedar, pero el tercer arquero pasará a ser el misionero Fernando Rodríguez.
5: ¿En qué te vas, Turco? ¿Está confirmado lo de Javi García, que se va a retirar? Porque se viene diciendo hace años ya eso.
3: Confirmado no hay nada, porque todos los años Javi dice que se va.
1: Claro. Pues lo convencen por la importancia que tiene para el cuerpo técnico, para el plantel, ¿no?
0: Pero, sí, muy bien.
1: Muy buena gente, muy buen tipo, Javi García.
3: En su momento fue Gago el que le pidió que se quedara, porque consideraba que era un líder positivo en el plantel, en el vestuario, y por eso se quedó.
1: Ahora, este año atajó 1 o 2 partidos, ¿no?
5: Con Barcelona en Guayaquil, me acuerdo.
1: Sí.
0: Con Guayaquil, le hicieron el gol a él.
1: Sí.
0: No tiene ninguna culpa, digo.
1: No, pero atajó bien los 2 partidos que le tocó atajar, ¿o no?
3: salvó un mano a mano.
0: Cuando se pierde contra Barcelona en Guayaquil.
1: Claro.
3: Salvó un mano a mano terrible.
1: Sí.
0: Era el 2-0, ¿verdad?
1: Sí, sí. Así que no. Los que se quejaban al principio del año, uy, cómo lo van a renovar, pero no juega el tercer.
5: Qué lejos quedó eso, ¿no? Fue en abril, parece que fue hace dos años.
1: No juega nunca el tercer, quiero jugar un partido por año.
3: Y aparte, en ese partido que atajó en Guayaquil, venía de dos años sin atajar.
5: Claro, ¿verdad? Sí,
1: y tenés que tener un arquero que no tenga urgencias por ser titular como tercer arquero, porque si no, es como que tironean, ¿viste? De atrás.
3: Sí.
1: Si vos tenés a Bray de tercer arquero, Bray quiere ser titular. Entonces es como que hay una tensión interna. Pero Javi García no está desesperado por ser titular.
3: Fíjate que Javi García siempre es convocado para concentrar, porque el Vasco concentra a los tres arqueros, y hasta en algún partido fue al banco también estando Bray.
1: Claro.
0: Siempre no había jugadores para completar el banco, Turco, en ese momento por las lesiones.
1: Sí.
3: Pero bueno, pero por eso... Aunque, por ejemplo, ahora en Brasil llevó 24 jugadores y lo llevó a Javi García. Y muchos partidos, aunque sean acá en Argentina, concentra 24 jugadores y concentra a Javi García.
5: Sí, es el que queda fuera del banco siempre, igual, el Turco.
3: Claro, pero me refiero a que es alguien que es un líder positivo. Y el Vasco tiene una muy buena relación con Javi García. Muy buena relación. Entonces, yo creo que puede ser que siga el año que viene Javi García.
1: En nuestro YouTube del show de Boca figura una encuesta donde pregunta, ¿Boca es el máximo candidato a ganar la Copa Sudamericana? ¿Sí o no? A todos aquellos que ingresen pueden votar y van a ver que gana cómodamente el sí. Carlitos, dale.
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5: Sí, Carlitos.
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5: Hola muchachos, Jorge de Palermo, con fe y contento, pero por favor le pediría al Vasco que le dé continuidad a Flores, Herrera, Delgado y Paredes, salvo por lesiones o que el partido esté definido. Saludos a todo el equipo, especial al irrepetible señor Casal.
1: Claro, único.
5: Gracias. Sí, señor.
1: Irrepetible no, único. Gracias. Único.
5: Buenas noches, muchachos. Carlos de Chaco, creo que hay que cuidarlo a Paredes, guardarlo para lo que queda de Copa Sudamericana y Copa Argentina.
1: Sí.
5: Viene exigiéndose mucho y no nos podemos dar el lujo de que se lesione por jugar algunos partidos de la Liga. Saludos a todos, son unos capos.
1: Escúchame algo, Turco. Me dijiste Paredes, ¿quién más está ahí? Ahí, en el abismo, al borde.
3: Bueno, Lautaro Blanco es otro.
1: Claro. ¿Y Merentiel?
3: Merentiel también.
1: También.
3: Viene con lo justo.
1: Son esos tres, sobre todo, ¿no?
3: Sí, Merentiel viene con mucha actividad, sí.
1: Claro.
3: También con lo justo.
1: Claro, claro. Porque Flores ha descansado algunos partidos, y lo mismo Lozano. Los centrales son dos pibes, esos se la bancan, ¿no? Di Lolo y Herrera.
3: Sí.
1: ¿Ayrton cuándo vuelve?
3: Y veremos si está para la semana que viene.
1: ¿Ayrton vuelve?
3: ¿Quién?
1: ¿Ayrton vuelve?
3: Y hoy está en bueno el nivel de Herrera.
1: Yo no sé, ¿no? Leto, ¿qué decís? Cuando Ayrton esté bien, ¿quién es el titular? ¿Ayrton o Jagger?
0: Para mí en estos momentos no puede salir el equipo Herrera.
1: Bien.
0: O Jagger, como quieren que han sido ustedes.
1: Todo dicho.
0: Para mí Herrera, el segundo marcador central, en este momento está en un nivel muy alto y yo lo dejaría.
1: Robert, 050, te despedimos.
0: Bueno, muchas gracias.
1: Nos reencontramos mañana.
0: Buenas noches.
1: Abrazo grande.
0: A todos.
1: Chau, chau, chau. Turquito, dame la última.
3: Bueno, mañana, hoy mejor dicho, jueves, entrenamiento por la mañana. Ahí, bueno, el Bajo va a charlar con todos para ver cómo están. Desde lo físico, y tendrá una evaluación del plantel de cara al equipo que va a jugar frente a San Lorenzo el próximo domingo en el nuevo gasómetro. Igualmente, más allá de esto, habrá que esperar hasta el mismo domingo para saber la alineación del equipo, porque lo define siempre el mismo día del partido, pero en principio la idea del Bosco Robarrena es poner el equipo titular, salvo por ahí una o dos variantes, si ve que hay algunos jugadores que no llegan en las mejores condiciones y que ponerlo sería arriesgarlo a una lesión. Por eso vamos a esperar, pero en principio va a ser el equipo titular el que va a jugar el clásico el próximo domingo en el nuevo gasómetro frente a San Lorenzo.
1: Abrazo grande, Turco, a descansar.
3: Chao, abrazo.
4: Chao, Turco. Abrazo,
3: Pablo.
1: Abrazo. Chao, chao, chao. Señores, 051.
4: Sí.
1: Tanda, dale. Ah, bueno.
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0: 9:53, último tramo del show de Boca. Vamos a escuchar a Gaby Acevedo.
1: Sí, ¿cómo por no? Favor.
0: Tiene informaciones que contarnos. Vamos, Gaby. Bien.
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0: Hola, Acevedo, bienvenido al show.
3: Hola, profe, ¿cómo andan? El saludo para toda la mesa de trabajo y todos los oyentes del show. En la recorrida por la historia Ceneice, hoy nos detenemos en el 16 de septiembre de 2007. Boca le ganaba en el Florencio Sola Banfield 6-0 y Martín Palermo, por segunda vez con la camiseta de Boca, pero por primera vez en condición de visitante, marcaba 4 goles en un partido. En un primer tiempo marcó 3 goles, uno de cabeza, uno de jugada y uno de penal, en 21 minutos, del minuto 6 al minuto 27 del primer tiempo. Y luego en el segundo, a 3 minutos del inicio del segundo tiempo, minuto 48, marcó el cuarto de aquel definitivo 6-0. El Boca de Miguel Ángel Russo, por aquel año 2007, formó con Caranta, Ibarra, Maidana, Paleta y Morel Rodríguez, Ledesma, Bataglia, Dátolo, Gracián, Palacio y Palermo. Les decía Palermo, les decía el loco. Por eso me despido con el recuerdo y el relato del cuarto gol de aquella gran goleada Ceneice en el sur.
4: Le queda la pelota Ibarra. Ibarra, Luchetti, Palermo, ¡gol! ¡Gol! De Boca, otra vez Palermo, el cuarto para él, el quinto para Boca, 3 minutos de este segundo tiempo, golea Boca, 5-0, 4 de Martín, 4 de Palermo.
0: Qué increíble, 4 goles en un partido, Martín, ¿no?
1: Tremendo.
0: Era impresionante, Martín, ¿eh?
1: El optimista.
0: Martín tenía ese encanto de que tenía como una atracción de la pelota. La pelota iba a él, ¿no? Era increíble lo de parar.
1: Aura le dirían hoy en día.
0: Era un aura, nah. Sí. Dale. 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
6: Hola, gente, vamos Boca, carajo. Mis felicitaciones al compañero Casar, un genio. Ariel. Gracias. Bedoya, socio del club de Gracias. Grand Bourg. Hola, amigos, soy yo de nuevo, José Elche, Nueva York, para seguir enterándome de todas las últimas novedades de nuestro amado y querido Boca, de los más serios periodistas de Argentina, seguir soñando con un título mínimo y la séptima del año que viene, del 50 aniversario de la primera, Club de la Primera. Leto y equipo, mi buena compañía de todas las noches, muchachos, muy buena información siempre en el show de la medianoche. Creo que el Vasco es más que el Vasco de Gama, claro, es más que San Pablo, pero si Boca juega y se planta como ayer, podemos avanzar de pase.
0: No sé si es mucho más. Yo vi un poco de Vasco da Gama, el partido que ganó ayer,
6: sí,
0: ¿no?
6: Sí, 2-0.
0: No sé si es mucho más, ¿eh? Disculpame que... perdóname que disienta por ahí, ¿no?
6: Lo que sí,
0: digo, son parejitos, ¿eh? Son flojitos los dos.
6: Lo que sí hay una certeza es que va a estar el Vasco o el Vasco. El Vasco Arrobarrena o el Vasco da Gama.
0: Oh, cuac, dale. Uno más.
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6: Hola, Joe, qué malo es tener Valencia en cancha, no aportó nada, dice Néstor de Pinamar.
0: Nada, nada de nada.
6: Sí, nada de nada. Palermo disfrutaba de ver la pelota dentro del arco, otros se conforman con hacer una gran jugada y que peguen el palo.
0: No, lo de Palermo era sí, como decís vos, un aura, era... Uh-huh. Estaba marcado, ¿no?
5: Sí.
0: Señalado por el cielo, sí, ¿no? Sí, era sí, él, ¿no?
5: En algo especial.
0: Sí, tenía un don especial que no especial, lo tienen los demás.
6: Hola, Joe. Saludos de Asunción, Paraguay. Excelente tu programa. Cada día escucho el programa de ustedes también, hincha de Boca. Saludos,
0: gracias,
6: abrazo
0: gracias,
6: a todos.
0: Gracias,
6: Esteban Manuel Cabrera.
0: Gracias, gracias.
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0: Y a Rosario iremos el 27. Ahí va a jugar Boca la Copa Argentina.
5: Claro.
0: La llave de cuartos de final con Racing.
5: Con Racing.
0: En la cancha de
6: sí,
0: Rosario. El fallo
6: sale hoy.
0: Sale este jueves. Pero acá lo tenemos claro, el fallo hace rato.
6: Sí.
0: Va a haber una multa económica. Sale indemne Boca, que va a jugar esos cuartos de final con Racing. Reitero, domingo 27, 5 de la tarde. En cancha de Rosario Central en Arroyito.
6: Buenas noches, amigos. No será que Javi es muy amigo de Riquelme, por eso lo citan, muy bueno el programa.
0: Pero está bien, pero la gente lo quiere mucho, los compañeros sí, también. Che, Alfredo Casado, abrazo grande para él.
5: Ah, muy muchas bien, gracias.
0: Está enganchadísimo con el programa.
5: Sí, seguro.
0: Lo queremos mucho, Alfredo,
5: sí,
0: siempre,
5: señor,
0: muchísimo.
5: Sí, señor.
0: Dale.
6: El último mensaje: hola a todos, feliz por el triunfo de Boquita. Espero que el Vasco se dé cuenta que Boca pasó porque San Pablo no tiene nada. Si con nada nos hicieron dos goles, por suerte uno no se lo cobraron. Nos hubieran llevado a los penales, quiere decir que tenemos mucho para mejorar. Sebastián de Córdoba.
0: Maxi Marino estuvo en la operación técnica, todo un éxito.
5: Sí, claro.
0: Y ese que alineado con los mensajes.
5: Otra garantía.
0: Ahora que está más tranquilo.
5: Sí, sí. ¿No?
0: Hace radio, buenísimo. Sí, y Casal. Es el lujo que tenemos cada noche, ¿no? Señores, nos reencontramos en 23 horas.
5: Sí, claro.
0: Con mucho show de Boca, con mucha información de Boca, rumbo a un clásico, rumbo a San Lorenzo Boca, domingo. Que arrancaremos a las 12.
5: Epa, epa.
0: A la hora de las brujas pequeñas.
5: Ah,
0: ¿sabían?
5: No sabía.
0: De las brujas pequeñas.
5: Siempre
0: señores,
5: se aprende algo.
0: A descansar. Boca está

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0: Entonces arrancamos con los títulos, dale.
1: En River, una semana tranquila con las declaraciones de Viña, que aparece de Brasil contando sus sensaciones de Cantilo. Algunos temas que no vamos a adelantar en los títulos, porque vos te tenés que quedar aquí en Espléndico, Leonardo, y te voy a tener atrapado, porque hay algunos temas interesantes que vamos a abrir agenda. Así que quédate aquí en Splendid. El mundo River siempre tiene novedades, esperando lo que será el gran partido el sábado ante Huracán, con mismo equipo seguramente, y una semana muy tranquila. Tranquila para Leo Poncio.
2: Boca Juniors se entrena en Brasil después de la clasificación anoche en el Morumbí a semifinales de la Copa Sudamericana. El plantel hizo noche en San Pablo y después del mediodía vuelo charter rumbo a Buenos Aires. Mañana vuelta a los entrenamientos en Ezeiza, pensando en el clásico que jugará el próximo domingo en el nuevo gasómetro frente a San Lorenzo.
3: Ante último día de trabajo para Racing, pensando en el duelo ante Sarmiento, con la necesidad, la obligación de ganar, con un ciclo de Juan Pablo Voivoda que depende de un buen resultado para llegar con firmeza al partido con Boca. Más allá de lo que pase el viernes, seguramente el DT continúe, pero necesita llegar al partido con Boca de otra manera, y para eso sumar de a tres contra el verde de Junín, y tiene problemas para armar el equipo. Barinaga desgarrado, obviamente no va a estar. Matías Pérez con un esguince de tobillo tampoco va a estar. El que se perfila para volver a ser titular es Mateo Martínez, el chico que lo hizo muy bien en varios partidos este semestre, que había perdido el lugar, y resta ver quién va a ser el lateral derecho. Lo van a probar a Canavo, van a esperarlo, está con lo justo porque salió con una sobrecarga en el partido contra Huracán, y si no, no se descarta que aparezca la línea de tres centrales. Te contamos todo hoy en 990 Sport.
4: El entrenador Jadson Viera trabaja pensando en Unión, en la planificación del viaje a Santa Fe, que por la ocupación hotelera de los Juegos Sudamericanos tendrá que hospedarse a 35 kilómetros del estadio del Tatengue. El entrenador piensa en poder repetir el equipo que dejó buenas sensaciones en el empate 1-1 frente a San Lorenzo.
5: San Lorenzo transita la semana pensando en el clásico del domingo frente a Boca. Insúa todavía no definió el equipo porque espera la recuperación de algunos jugadores. En 990 Sport te contamos quiénes son.

0: 12:14, arrancamos oficialmente el programa, aquí estamos hasta las 5 de la tarde. 12:14 decíamos, mucho frío, yo sigo teniendo frío, el frío no se va, perdónenme, yo sé que a ustedes les gusta estar abrigados. Yo ya para septiembre, medio de septiembre, yo tengo la sensación que tiene que empezar a hacer calor, pero bueno, a usted le gusta.
1: Pero ahí sentís el frío.
0: Yo tenía, ¿qué dice Nazarela? ¿Qué dice el doctor La Regina? ¿Qué dice Bocha Flores? ¿Cómo anda?
2: ¿Cómo le va? ¿Cómo anda?
1: Está muy linda. Ah, muy linda. Está espectacular.
0: Le gusta, perfecto. Bueno, pasó Boca con mucha polémica.
1: Con mucha autoridad.
3: Sin más polémica que autoridad.
0: Con mucha polémica. Con esto no quiero decir que Boca para mí en los dos partidos fue un poco más que San Pablo, eso no lo voy a discutir porque es lo que pasó. San Pablo un equipo muy, muy chiquito, la verdad, muy chiquito para aquellos que los que vemos poco o nada el Brasileirao, ver a
4: muchísimo
0: San Pablo
4: problema
0: con esa camiseta, la verdad que es muy flojo. Y Boca casi que no tuvo grandes inconvenientes futbolísticos en pasar, así todo sufrió, sobre todo ayer.
1: 5 minutos.
0: Bueno, sí, pero Boca tampoco nunca se lo llevó por delante en ningún momento de los 180 minutos.
1: Nunca estuvo en riesgo la serie para Boca, salvo, bueno, esos 5 minutos finales, porque lógico, estás en un gol.
0: Sí, claro.
1: Da 7 descuento y
3: muy bien el VAR.
0: El VAR, impecable.
3: Muy bien el VAR ayer. Impecable, fue el mejor jugador de la cancha para Boca, fue
1: acá
3: el VAR.
1: Les manda, digo, ¿qué? Martín Costa, que hoy unos pañuelitos.
2: No sea malo.
1: Les mando unos pañuelitos porque saben que con este frío se sienten resfriados, se le caen las lágrimas para ustedes dos.
3: Muy bien el VAR. Igual
1: agradecele a Martín.
3: No le voy a agradecer
2: nada.
3: Para mí
2: fue gol,
3: Yo uso pañuelo de tela.
2: ¿Qué gol fue gol?
0: ¿En qué sentido?
2: Ese que cobró offside fue.
3: El mejor de Boca fue Leodán González.
0: Leodán.
1: No, el mejor de Boca fue Lozano.
3: No, fue Leodán González. Boca clasificó por Leodán González.
1: Lozano, después Herrera, Montero. Sí. Paredes, Dirolo.
0: Paredes. ¿A usted le gustó Paredes?
1: Ayer estuvo muy bien en la marca Paredes, en la recuperación. Sí. Ayer no jugó tanto, pero fue líder ahí en la mitad de la cancha.
3: De todos modos, la dupla Tejera, Leodán González, lo mejor de Boca.
1: Digo, una jugada muy finita, muy discutible.
0: Está la imagen del VAR.
1: Para mí estuvo muy bien en línea.
0: A ver, ahí mira, justo casualmente lo encontramos. Tenemos la imagen de arriba y la imagen de abajo. La imagen debajo es la que decidió elegir la gente del arbitraje, la gente del VAR, y no la imagen de arriba. Si uno mira la imagen de arriba, es la misma jugada en otra cámara.
1: Adelantado tiene.
0: Y yo no veo offside arriba. En la imagen de abajo estuvieron buscando, la verdad que estuvieron buscando un rato largo. Sí.
2: Para mí tomaron el pie del jugador de Boca y no la cola.
0: Ajá.
2: La cola habilitaba.
1: Ahora, digo, si estamos buscando tantos detalles, digo, hay que darle a la derecha.
3: Digamos que
0: no,
3: Tejera,
0: al contrario, si hay que buscar tantos detalles, al revés.
3: Tejera ayer hacía más tiempo que Montero. Hacía más tiempo Tejera que Montero.
0: Ahora, mi pregunta es, ¿por qué eligen la cámara de abajo y no la de arriba? Porque la de arriba es directa. Vos la ves de frente. Y es la más lógica. Ahora, cuando uno lo ve en directo el partido y ves el VAR... Y fueron directamente a la cámara de abajo, que es en diagonal casi. Entonces no entendí por qué tomaron esta imagen desde esta cámara. Y no la de arriba. En la de arriba claramente está habilitado el jugador de San Pablo.
1: Sí. Pero el hombro está apenas adelantado por el hombro.
0: ¿Vos decís?
1: Sí, sí. Mira. Está inclinado hacia adelante.
0: Inclinado. Y el jugador de Boca no lo ves. ¿Ves que hay un jugador de Boca ahí?
1: Sí, pero fíjate que está apenas muy... La verdad que una vista de lince en línea.
3: Espectacular.
0: En línea, muy bien.
3: Espectacular el
0: lince. Tenía un resorte.
3: Sí, un resorte. Sí. Aparte el tiempo... ¿Qué perdieron 2 minutos de vale en el gol del empate de San Pablo?
0: Sí.
3: ¿Buscando qué?
0: ¿Qué? No sabemos qué...
3: ¿Buscando qué?
1: Que hacía más tiempo lo del VAR que los jugadores de Boca.
2: Después dio 7 minutos en un partido que solamente estuvo parado por el VAR.
3: Un partido de 10 cambios y 2 veces el VAR para 9-10 minutos.
1: No, 7 minutos está bien.
3: Está bien, está mal.
1: No llores, todo. Boca, de hecho, no siguió jugando, más allá de Úbeda, Boca no siguió jugando la Copa Libertadores porque lo perjudicaron en la primera rueda. Entonces basta con la Conmebol. Un día te da a favor, otro día en contra. Digo, porque en los dos partidos contra Cruzeiro lo perjudicaron claramente a Boca. Si no hubiera clasificado en la Copa Libertadores y no estaría jugando contra San Pablo, lamentablemente para ustedes. Pues,
3: el
1: bueno.
3: presidente claro. de Boca, que dijo que le ganaron los dos partidos 1-0 a Mineiro, hoy dirá que perdió 2-1 ayer.
1: No, porque coinciden que está bien
0: coincide, jugado. Está bien. Claro.
1: Yo también coincido. Está bien,
0: está lógicamente bien. Que va a coincidir Boca con claro, esta... No, va a decir, o sea, no, la verdad que
3: no perdió
0: mal.
3: Ayer 2-1.
1: Yo, digo, la verdad, yo pensé que hoy, ustedes que les gusta analizar tanto el fútbol, como el otro día que me dijo Leo cuando yo le pregunté si iban a hablar de la jugada de Arambarri, dijo, no, claro. primero quiero hablar de... Que pensé que iban a decir...
0: Y pero lo dije.
1: Che, qué bien... No, pero digo, con un poco más de tiempo y de análisis sustento. Del partido...
0: si querés lo analizamos,
1: bien
0: no tengo
1: Boca,
0: problema. No, bien
1: es
0: Boca
1: uno,
0: no.
1: Es uno de los... No, pero bien en este sentido, digo, es uno de los dos equipos argentinos que a pesar del desgaste y todo, que está en las tres competencias, sigue avanzando, hace 13 partidos que no pierde, pero bueno.
0: No, yo lo que digo es que...
2: No, eso hay que destacarlo. Sí,
0: Boca, pero te lo dije al principio, en los 180 minutos Boca fue un poco más que San Pablo.
2: El primer tiempo de Boca fue mejor que San
0: mejor,
2: Pablo.
0: Fue mejor sí, Boca que San Pablo. Claro, eso está fuera de, para mí está fuera de discusión. Boca fue mejor que San Pablo. San Pablo
3: pero sin duda.
0: Sin duda. De cualquier manera, Boca no te llena los ojos de ninguna manera tampoco. Y es un equipo que sin Aranda perdió fútbol.
1: Sí.
0: Perdió
1: sí,
0: fútbol.
1: Sí, aparte ayer, digo... Una parte de la planificación la hizo perfecto casi, que fue lo defensivo y un mediocampo combativo que estuvo bien parado, digo, y aparte no metiéndose atrás, sino tratando de jugar el partido a la mitad de la cancha.
2: Boca lo fue a buscar.
1: De hecho, en el primer tiempo tuvo más posesión y le fallaron en un partido que hubiera sido muy favorable si andaba bien alguno de los tres de arriba, no tuvieron una buena noche, más allá de la asistencia de Flores a Lozano. Sí.
0: Bueno,
1: porque si Merentiel y Velasco estaban bien, ayer era un partido para ganar.
0: Pero lo que Velasco tuvo, por lo general no anda bien.
1: No, pero los últimos partidos jugó bien. Con San Pablo acá jugó bien.
2: Está levantando.
3: Jugó muy bien porque según el turco se fue ovacionado de la cancha de Boca.
1: Pablo acá jugó bien.
2: Dale más
0: y la diferencia entre Aranda y Velasco
1: es importante.
0: Importante. Entonces, Boca extraña mucho un organizador
1: claro.
0: de juego. Si no tenés a Merentiel, Boca no tiene 9. Si no tenés a... Le apareció mágicamente Jagger Herrera. Si no, Boca tenía muchos problemas defensivos. Paredes juega como juega. Porque Boca, Paredes no está bien físicamente.
1: No,
0: está
1: pero,
0: claro que,
1: pero te rinde. Lo tenés que tener.
0: No, yo no digo que no rinde. Puede rendir, lógicamente, por su jerarquía. Pero no estamos viendo al mejor Paredes.
1: No, obviamente.
0: Por sus problemas físicos.
1: Totalmente.
0: Y cuando no está Paredes, también lo sufre. Entonces, yo creo que es un equipo muy limitado Boca también en eso. Porque cuando le faltan determinados
1: nombres... Yo te la podría cambiar al revés. O hacer al revés, te digo... Sí. A pesar de todas las dificultades,
0: sí.
1: se las arregla, te podría decir. Porque
0: sí,
1: se le fracturó Aranda, se le cayó Vareiro, porque digo, Vareiro arranca el semestre lesionado, pero nadie pensó que no iba a estar en todo el semestre. Sí. Se le fueron lesionando jugadores y sin embargo, digo, más allá que los reemplazos no son, porque es muy difícil encontrar un jugador del nivel de Aranda para reemplazarlo, o un jugador del nivel de Paredes, pero digo... No está Lozano y Gorosito te cumple. Se lesionaron los 2-6 y apareció Herrera. No está Delgado o Ascacíbar y te aparece Belmonte y cumple. No está Aranda, no. Es cierto, es muy difícil reemplazarlo, pero Velasco hasta acá venía cumpliendo. Ayer no jugó bien. Digo, yo
0: a vos te gusta, vos estás conforme. ¿Te parece? Te
1: pero
0: parece
1: si es que Boca, tiene Boca ¿cómo no le va a estar conforme?
0: Que pero vos te parece que el hincha de Boca tiene que estar conforme con el rendimiento de Boca?
1: Sí, ¿te parece
0: ¿con
1: que
0: el
1: no?
0: juego de Boca?
1: Ningún equipo lo superó en el último tiempo a Boca. Y hace 13 partidos que no pierde y a pesar de todas las dificultades,
0: no,
1: que
0: si
1: son lógicas...
0: Está conforme, en un... buenísimo. A mí me parece, viéndolo desde el otro lado, decir, che, la verdad que Boca no juega bien. Para mí Boca no...
1: Pero no lo supera nadie,
0: así
1: ¿eh?
0: Como lo he dicho durante mucho tiempo en River, también lo digo en Boca. ¿Cuál es el problema?
1: Pero vos decime
0: cuándo juega bien Boca.
1: De los últimos partidos más...
0: ¿Quién lo supera? Es muy difícil que lo superen a Boca, porque futbolísticamente es muy difícil encontrar equipos que jueguen mejor que Boca.
1: Sí.
0: Ahora, a Boca con eso le alcanza. El día que juega contra un equipo mejor...
1: Pero Boca por ejemplo, que ustedes viven elogiando al Vélez de Guillermo, Boca al Vélez de Guillermo futbolísticamente no le ganó en los 90 minutos, pero lo superó los dos partidos. Contra los rivales a San Pablo sin brillar lo superó, digo, contra los rivales más fuertes que jugó hasta ahora lo superó y no fue inferior a ninguno. Te digo la verdad, los dos peores partidos de Boca en el semestre desde que está Rabarrena fueron O'Higgins y Riestra, dos partidos sencillos.
0: Sí.
1: Después no fue superado por ningún rival.
0: Está bien, pero no es superado, pero Boca tampoco juega bien, a eso es lo que
1: por momentos digo. Bueno, hay momentos que jugó mejor.
0: Se supone que
1: Boca con San Pablo acá jugó bien el segundo tiempo.
0: Bueno,
3: sí.
1: Y por eso le ganó. fue donde hizo la diferencia en la serie.
0: Yo creo que lo que ha logrado Arruabarrena es generarle confianza al hincha de Boca con un equipo.
4: Es todo alegría.
0: El hincha de Boca va a ir a su equipo y cree que puede ganar. Uh-huh. ¿No? Eso me parece que es lo que ha logrado Arruabarrena. Generarle confianza al hincha de Boca. Yo creo que todavía no pasó al siguiente paso de... Che, jugamos bien.
1: Pero yo te voy a decir algo, y mirá que no, que si tengo que criticar algunas cosas del Vasco, las critico, algunos cambios, algunas decisiones. Es difícil encontrar funcionamiento jugando cada tres días y teniendo que cambiar permanentemente por lesiones, porque se te cae uno, por otro, porque tenés que hacer una rotación.
2: Boca es un equipo lógico con Arruabarrena, es un equipo lógico. Mm. Los cambios que hace son cambios lógicos.
1: O sea, a veces no, pero sí, generalmente sí.
2: Bueno, sí, pero a veces no, tiene sí. que ver
0: con, es un plantel corto.
2: Con cuestiones físicas
0: para jugar tres campeonatos, como decís vos decís, Boca está jugando tres torneos, bien, está jugando tres torneos. Para lo que es Boca y jugar tres torneos, tiene un equipo corto. Sí, un plantel corto.
1: Los dos partidos que jugó con el equipo alternativo en este último tiempo, con Gimnasia de Mendoza, que venía de meterle cuatro Independiente en Avellaneda, le empata sobre la hora, Gimnasia. Y a Central Córdoba le ganó 3-0, definió partido en 10 minutos. Mm. Tampoco es que no, cuando les tocó jugar han sido un desastre.
0: Yo no digo que sean un desastre. A ver, yo cuando veo determinados jugadores, yo no digo que Oscar Romero, por ejemplo, Ángel Romero sea un desastre. No me parece un desastre.
2: No.
0: Pero hay una diferencia abismal entre el titular y Ángel Romero.
2: Sí. Pero lo que ha logrado Arruabarrena es que estos suplentes entren bien. O medianamente bien, o acompañen dentro de todo.
0: Sí, acompaña. Bueno, acompaña.
2: Pero hoy en día es muy difícil ser suplente en el fútbol.
0: ¿En qué sentido es difícil?
2: Porque físicamente vos perdés mucho al no jugar.
1: Perdés ritmo, claro.
2: Perdés ritmo. Hoy el ritmo es clave en un jugador. Uh-huh. Hay jugadores que prefieren jugar en reserva y no estar en el banco de primera.
1: Hay un jugador que yo sé que lo van a tomar con humor. ¿Quién? Que una cosa es cuando juega de entrada... Lo vi el otro día, especialmente en el primer tiempo, y después cuando entra parece desconcertado, a otro ritmo del equipo, que no...
3: Si decís Valencia, me levanto y me voy.
1: Sí, hay un gran contraste cuando juega de titular, que cuando pero obviamente que no puede ser titular porque está Merentiel. Pero Valencia le cuesta entrar en los partidos. Ahora, cuando juega de entrada, el otro día, el primer tiempo jugó bien.
3: Sí, espectacular.
1: El primer tiempo, sí.
0: Dale.
1: Después roncó increíble, no, pero el primer tiempo jugó bien con Central Córdoba.
3: ¿Me puedo retirar?
0: No,
1: andate si querés.
0: ¿Cómo va a jugar bien Valencia?
1: No hay problema.
0: La verdad que no. Lo que
5: bueno,
0: se
5: dale,
0: Valencia
5: andate,
0: acá
5: andate,
0: no,
5: andate.
0: Para mí no entra, andate. No entra en consideración.
3: A mí me hace acordar a José Daniel Valencia ahora.
0: No, pobre.
3: Si jugara ahora. Jugador, José Daniel. Falleció, ¿no?
0: Lo que pasa... Le pido... No.
1: Hablé hace poco con él, hizo una nota.
0: Está entre nosotros.
1: Le hizo una nota hace poco. En la otra antena.
0: No lo mandes para...
1: En la época del Mundial.
0: Le alargaste la vida.
3: Le alargué la vida, yo creí que...
1: Qué jugador que era.
0: Sí. Bueno, acá
1: tuvo la carrera de Ener, pero
0: acá
1: jugador...
0: está en lo que le gusta al hincha de Boca, lo que le interesa al hincha de Boca. Si el hincha de Boca, lo único que le interesa es ganar, pasar de fase, está buenísimo, no hay dudas, no hay polémicas, es todo certeza.
1: El hincha de Boca necesita festejar algo a fin de año. Y lo dijo ayer el Vasco, necesitamos ganar algo.
0: Sí.
1: Lo dijo el Vasco ayer.
0: Sí, eso está claro.
1: Y que todavía falta mucho.
3: Jugando con el VAR de ayer van a ganar rápido.
1: Hasta acá no logró...
3: Mientras
1: no
3: el mejor
1: nada.
3: Jugador del equipo sea el VAR, van a ganar rápido.
0: No. Ayer es marcar las cosas que están bien y que están mal, ¿no? A usted le parece, bueno, ya está, ya lo dijo, a usted le parece que eso...
1: Yo creo que en una jugada tan finita decir que...
0: Bueno, en un momento del partido clave también, ¿no?
1: Sí, sí. Está bien, pero en una jugada tan finita...
3: No, sí,
1: decir
3: muy,
1: que...
3: muy finita.
1: Sí.
3: Sí, está bien.
1: O es un centímetro para un lado, un centímetro para el otro.
3: Y el VAR te tira las líneas cuando quiere, ¿no? No te las tira como quiere. Mirá que yo lo conozco a Leodán González. Yo sé la que hizo en Madrid, Leodán González.
0: ¿Qué hizo en Madrid?
3: El penal escandaloso de Andrada Prato. Sí. Hizo el Gil.
0: Sí.
3: Un penal escandaloso.
0: Sí. Sí. Pero no menciona eso, no se acuerda.
3: No sabe ni quién es Andrada ni quién es Prato hoy.
1: No me acuerdo de esa jugada.
0: A mí me parece que...
1: Pero mirá el tiempo que se tiene que remitir, ¿eh?
0: Bueno, te digo una anécdota.
1: Digo,
3: es un uruguayo que dirige cada tanto acá.
1: Es el...

0: noto, claro, yo lo que noto es que Antonio, por ejemplo, que dice que el VAR fue la figura con Tejera ayer,
1: sí.
0: Después cuando pasa al revés no lo noto con mucho énfasis.
2: Sí, yo lo digo, si lo tengo que decirlo. El otro día dije que para mí tenía que haber echado a Rambarri. ¿Qué querés? ¿Qué más querés que te diga?
0: Viste, entonces me parece que hay que mantener una línea.
2: Sí. Como sí, no la mantiene
1: la línea, la línea esa que hicieron ayer.
0: No, para mí una cosa, te digo la verdad, sí, ¿sabés sí. por qué le doy la derecha en línea al árbitro en la jugada de ayer? Porque una jugada muy finita.
1: Sí.
0: Eso, un centímetro para un lado, un centímetro para el otro.
1: Sí, pero la línea las arma el VAR, ¿eh?
0: Está bien.
1: ¿No?
0: Pero digo, mirando la jugada, como vimos recién la foto, es una jugada que si cobra Orsay está bien, y que si cobra el gol también está bien, porque sí. es muy finita, ¿no? Sí. Y no hay un semiautomático como en Inglaterra, que igual se equivoca.
1: Claro, sí, se equivocaron. Perdón, a las dos horas estaban diciendo no nos equivocamos, lo dijeron, acá nadie dijo nada.
0: Porque están seguros que actuaron bien.
1: Ok, claro. Listo.
0: Después del partido no tuvo ninguna incidencia el árbitro, ¿eh?
1: Si vos crees que... ¿Usted qué dice?
3: Yo no vi que estuviera en gerencia.
1: No, bueno, pero en el momento clave del partido pasó lo que pasó, eso está claro. ¿O no? Bueno.
0: Igual te repito,
3: pero no fue del
0: árbitro. No fue una jugada escandalosa.
1: Igual te repito, creo que Boca, más allá de la situación puntual esta, creo que jugó un poco mejor que San Pablo y que...
2: Fue más que San Pablo.
1: Fue más que San Pablo. San Pablo es un equipo, la verdad, muy chiquitito, muy chiquitito.
3: Muy flojito.
1: Y a Boca le alcanzó para superarlo. Eso para mí eso está fuera de discusión. Después pasó esto que, bueno, todo el mundo está reclamando, todos los que no son de Boca, diría el Turco, los antiguos.
0: Sí, eso es cierto.
1: Pero bueno, la gente estaba mirando el partido y dijo, ¿qué están cobrando? ¿Qué está pasando acá? Nada, es eso. Y sorprende. Pero bueno, yo creo que me parece que el hincha de Boca debería reclamar un poquito más de fútbol, un poco más de juego, un poco más de protagonismo del equipo, me parece a mí.
0: Yo creo que el hincha de Boca entiende el contexto, el momento del equipo y está contento en seguir avanzando en los tres frentes.
1: Listo, ya está.
0: Hay que ganar a San Lorenzo ahora, uh-huh. para el hincha de Boca.
1: Sí, sí, claro. No, eso está
0: mientras
1: bien.
0: Mientras avance en los tres frentes...
1: ¿Cómo dice?
3: Que le va a costar.
1: ¿Le va a costar, San Lorenzo?
0: Dirige a Araza, ¿no?
1: Sí. ¿Y qué pasa?
0: No, pregunto nada más. Salió porque estuvieron hace tres días que estaban abriendo el paraguas que iba a dirigir otro árbitro, que hasta el señor lo dijo. Y viste que no lo dirigía ese.
2: No, está bien, pero tienen tanto que lo puede dirigir cualquiera. Claro. Echavarría, Dóvalo, Araza, Merlos.
0: Hay preocupación.
1: ¿De quién?
0: No, nada. Se sorprendieron algunos con la designación de Araza.
1: ¿San Lorenzo quería Araza?
3: No.
1: Pero eso no pone árbitro.
3: No pide.
1: Ni llega.
2: No sé si tienen teléfono para llamar a Tapia.
1: Bueno, un rato se viene Costa, se viene el Turco para seguir hablando de la...
4: No tiene presupuesto para pagar.
1: No, eso seguro. Un rato viene, como decíamos, Costa y Araluz para seguir hablando de la clasificación de Boca.
3: Por supuesto.
1: A semifinales, ¿dónde se va a jugar el partido? Porque parece que no se va a poder jugar
0: en la cancha. Va a tener que cambiar de escenario el Vasco. Que ayer le ganó a Independiente Santa Fe.
1: Sí.
0: Qué equipo chiquito Independiente Santa Fe.
1: Sí.
0: Le ganó 2-0.
1: ¿Por qué lo dice usted?
0: No, lo vi, los dos partidos contra
1: Boca. No, por ahí tiene una segunda intención.
2: Sí, tiene una segunda intención. Lo conozco.
0: No puedo
2: como
0: creer que
2: River hubiera parido.
0: Yo no puedo creer que River en el Monumental haya quedado eliminado contra
3: con ese equipo, la verdad.
0: Mirá vos lo que nos perdemos, lo que sería ahora la semifinal River y Boca.
2: ¿Sabés el cagazo que tendrías? Te conozco. Me acuerdo del cagazo
1: Boca,
2: que tendrías.
1: A Boca le
0: ganó Boca.
1: ¿A Boca le gusta más que sea Vasco da Gama o River?
0: Le da lo mismo, Boca tenía que llegar a la semifinal y llegó, hay otros que no llegaron.
1: No llegaron. No llegó River.
0: Hubiera sido para todos nosotros hubiera sido espectacular una semifinal River y Boca. Claro.
2: Para creerte, te tendría que haber conocerte la semana que viene.
0: Pero vos, él me pregunta una cosa y yo le respondo.
2: Y sí, contestás una mentira, porque yo te conozco.
0: No, yo te conozco.
2: Por eso digo, para creerte te tendría que conocer recién la semana que viene.
0: Cuando salió el fixture de que Boca baja a la Sudamericana, cuando sale el fixture, todo dijeron...
2: Cuando descendieron de la Libertadores a la Sudamericana.
0: Boca no lo conoce. Digo, hay dos equipos que todos miraron el camino de dos equipos y dijeron, ya está la semifinal, porque lo dan por hecho. Y es más, era un cuadro más accesible todavía el de River que el de Boca.
1: Uh-huh.
0: Y Boca cumplió y llegó.
1: Sí.
0: Lamentablemente no llegó River porque nos perdemos de un espectáculo.
2: Sí, vos sabés lo que hubieras querido vos.
1: Sí, una semifinal de Sudamericana, una locura, por
2: eso. ¿Sabés?
1: Sí, sí. La Sudamericana, ¿no? No es la Libertadores.
0: Está bien, pero un Boca River.
1: Sí, sí, sí.
0: Con
1: claro,
0: todo lo siempre que significa.
1: Siempre un superclásico es fantástico.
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0: Hola, Leonardo, qué fuerte el final de este tema. Es tremendo. Es un gran tema, el final fuerte.
1: Sí, bueno, es fuerte, la verdad que es fuerte. Pero ahora como la comisión directiva lo
0: está muy bien.
1: Ya lo voy a designar como director técnico oficial, bueno, ya está.
2: A mí me parece más fuerte esta cortina que hizo poner el Rudo.
0: Yo me anoticé ayer.
1: Fueron los músicos, Para mí tiene que ver.
2: Que te voy a decir algo, Ruth consiguió algo de mí que nunca nadie me ha conseguido.
1: ¿Qué?
2: Que esté de acuerdo en algo con Alaluf.
1: No,
2: cuando ayer le dijo que era chupa media de los dirigentes.
1: No.
0: ¿Cómo
1: va a ser chupa media, Ruth?
2: Sí.
1: De ninguna manera.
2: Me hiciste coincidir con Alaluf.
0: Yo cuento lo que pasa.
1: Sí.
0: No es ni bueno ni malo, pasa.
3: Con vigilante.
2: Sí, coincido de vuelta con Alaluf.
4: No, por favor.
0: No, yo no toco nada.
4: Entendé lo que no es un buen mediodía para Antonio.
1: Claro.
4: No pasó bien la noche de ayer.
0: No sé, yo miro a River.
4: Estoy hablando de Antonio, no de vos.
5: Seguro.
0: No, ya sé. Ya sé, Antonio, pero lo entiendo, Antonio, ¿eh? Yo, si hubiese visto el partido, estaría igual.
1: Claro.
4: Marcho,
0: pero
2: ¿qué, no
4: otro,
2: lo viste?
4: ¿Otro pañuelito?
0: No, no lo
4: para
0: vi.
4: Caballito.
0: No veo los partidos de Boca.
2: ¿No lo viste?
0: No veo los partidos de Boca.
1: No ve, está bien. No ve.
2: Y cuando juegan River y Boca, entonces no lo ves.
0: Ah, güey, sí.
4: Van otros pañuelitos que trajo acá Costa para Caballito.
0: No los veo en serio, nunca.
1: Bueno,
0: nunca los vi.
2: Entonces son
0: más
2: de River que yo los veo.
0: No lo veo, prefiero invertir el tiempo en otra cosa.
1: Ahí está.
0: Decisiones.
1: Son decisiones, decía Miguel, sí.
0: Claro, no está ni bien ni mal.
1: No.
0: Bueno, parece que un día que no pasa nada.
1: Pero siempre pasa cosas de River.
0: Uno.
1: Avisa a la comisión directiva que siempre pasa cosas en River porque se juntan
0: uno,
1: cada tres meses. Sí.
0: Dos, tres, cuatro.
1: ¿Cuatro qué?
0: Y quizás cinco temas tengo acá en mi libreta, pues yo la anoto, no sé, la anoto una libreta que me compro. Ajá. Y me anoto.
1: ¿Usted
0: con mi letra.
1: ¿Es la libreta con 7, renglones 8, 9, o sin renglones?
0: Yo le voy a enviar ahora a usted, mientras hablamos, mi letra no la va a entender porque nadie me entiende.
1: Lo que usted escribe.
0: Nadie me entiende.
4: No, ni vos.
0: Nadie me entiende, pero me gusta, ¿sí? Fíjese. Tengo una libreta.
4: Está bueno anotar las cosas.
1: Sí, claro.
0: Sí. Fíjese,
1: a ver.
0: No va a entender porque yo no entiendo apenas yo. Así que ahí tengo mis temas.
1: Ah, usa renglones, perfecto.
0: Correcto.
1: No para hacerle nada más. Porque hay gente que no le gusta usar con renglones, por eso le pregunto.
0: Mire usted, lo primero que voy a arrancar es porque ya hablé a Brasil, a la ciudad de Córdoba.
1: Brasil-Córdoba, sí.
0: Sí, Brasil, ciudad de Córdoba.
1: Sí.
0: Hablé Alemania.
4: Averiguando por pasaje.
1: Alemania.
0: Hablé Alemania. Alemania y hablé a Emiratos. Todo sí.
4: ¿Emiratos?
0: Gracias, WhatsApp. Lo primero que voy a decir, en cuanto al equipo, el mismo equipo.
1: Mismo
0: va
1: equipo.
0: A repetir.
1: No se toca.
0: Leo Poncio va a repetir el mismo equipo.
1: ¿Está bien Andrada? ¿Está bien Galván?
0: Está todo perfecto.
1: Okay.
0: Hoy es miércoles. Faltan dos prácticas para partido con Huracán.
4: ¿Cuándo juega River?
0: Día sábado, 19 horas, con Huracán, Estadio Monumental.
1: Lindo horario. Sí.
0: Sí, señor. Y Moreno ya, aviso, descartado.
1: Ah.
0: Descartado para el sábado.
1: Uh-huh.
0: Ya aviso. Ya sabía, pero lo notifico.
2: ¿Sabés lo que me dijeron de Moreno?
0: Y veremos. Espéreme. Si llega al partido en Junín, Antonio.
1: Antonio.
2: ¿Sabés lo que me dijeron de Moreno? Que tiene hasta inconvenientes para la vida normal.
0: Mm. Sí.
1: Sí.
0: Ya lo comentamos, sí, exactamente.
1: Sí.
0: Para la vida normal le cuesta. Y por eso hay que ir despacio y con cuidado. Digamos que Vera está respondiendo.
1: ¿Es lo mismo, es lo mismo que tuvieron Cavani y Vareiro?
2: Sí, eso te iba a decir.
0: Sí,
2: es
0: un parecido.
2: Es rarísimo, pero es lo mismo. Se me ocurre, no lo digo como médico ni porque lo sepa. ¿Habrá algo que están haciendo que se dan estos casos últimamente en los entrenamientos? No lo sé, es una pregunta.
0: Él viene de la famosa infiltración de la final con Belgrano.
1: Fíjate, bueno, pero en otra zona del cuerpo.
2: Claro, no,
4: sí,
2: eso
4: pero
2: fue
4: en fíjate que se da en Vareiro y en él se da algo parecido. Vareiro tiene dos desgarros en una misma jugada.
1: Sí.
4: En el último partido que jugó, creo que fue contra Huracán, que jugó 8 minutos.
1: Sí.
4: 10 minutos y sale, cuando se tira de chilenita y se desgarra.
1: Sí.
0: Sí, tiene
4: y este problema de la lumbar se le detecta cuando se está recuperando de esa lesión. Y con Moreno pasa lo mismo.
2: Exacto.
4: Moreno se lesiona, se infiltra, se vuelve a lesionar y después le aparece esto.
1: Sí.
2: Es que la hernia de disco era algo rarísimo en los futbolistas. Yo, seguramente ver más, es que me acuerdo patente allá en los 80, JJ López.
1: Sí.
2: Que lo operaron de una hernia de disco y decían, ¿volverá, no volverá? Y, y volvió y jugó. Hoy veo que en un año ya hay 3 casos. No sé.
1: Pero tiene que ver con el tratamiento, tiene que ver con qué, no puede tener.
3: Con el suelo.
2: Para
3: donde
2: mí
3: entrenan.
2: Tendrá que ver, yo voy por algo que dice el Bocha, puede ser por algo que hagan en los entrenamientos. Voy a ver si hablo con un, después más tarde, si hablo con un traumatólogo que tenga experiencia en planteles para que me, a ver si tiene algo que ver.
1: Bueno, sí se va.
0: Pues interesante lo que dice Antonio, porque la gente pregunta, ¿cuándo vuelve Moreno? Y hay un detalle. El último partido que jugó fue con Independiente Santa Fe. Con Ponce no jugó un partido.
1: Claro. Claro.
0: Con Ponce no jugó un partido.
1: Además, no tenés fecha de vuelta.
2: No, claro.
0: No, que no
1: hay. Es lo mismo que le pasó a Vareiro y que le pasó a Cavani.
0: No hay.
1: No tenía fecha de vuelta.
0: No hay.
1: Bueno.
0: No hay, por eso uno quiere ser prudente. Me voy a meter primero con el tema saliendo del equipo y todo, porque es un partido que River tiene que ganar,
1: sí,
0: como siempre, pero digo, si se afianza en esta racha de victorias, es algo que a River y al técnico le pueden cambiar. ¿Por qué? Voy a ir con calma.
1: A ver.
0: Pero si esta tendencia, ojalá que sí, continúa, más allá, quiero ir, repito, con calma.
1: Con calma.
0: Pero vamos a un escenario.
1: Dale.
0: Ojalá que no sea, porque yo quiero que River gane algo.
1: Sí.
0: Pero si River no gana nada, imaginemos que de los 7 partidos que faltan, River gana la mayoría. 4-5.
1: Sí.
0: Y no le alcanza por lo que fuera, por los otros suman, lo que sea, no le alcanza o pierde un playoff, en cuarto de final.
4: Que entre los 8 se va a clasificar. Ya sí. Está,
0: claro, si no le alcanza para ganar un campeonato.
1: Para ganar algo, perfecto. Sí.
0: Para ganar algo, pero sí gana. De los 7 que faltan, gana 4-5.
1: Uh-huh.
0: Y yo, la verdad, hasta ahora estoy para decirte que Leo Poncio puede seguir tranquilamente.
1: Uh-huh.
0: Yo digo que es una algo que hablaba con gente importante del club a la mañana. Y estaban todos conformes, va creciendo esto con los resultados, obviamente. Y el juego también que ayuda. El primer tiempo de River me parece que fue muy bueno en Tucumán, el primer tiempo sobre todo. Y son tendencias que uno va detectando. Y yo digo que estemos atentos, porque quizás si River, ojalá gane algo, si no gana nada, esto puede pasar. Que yo te diga, Leo, el 8 de noviembre, mirá, estamos por enfrentar los octavos final de los playoffs. La tendencia, o lo que me están diciendo, es que sigue porque ganó. Ese último 7 ganó 5. Y no le alcanzó para ganar algo.
1: Bueno, también hay que decir esto, ¿no? Esta orden del día de mañana, de la reunión en River, en donde a Poncio se lo nombra director técnico oficial, digamos, de River, va en ese camino también. Después de 3 victorias, de 3 partidos, en donde River logra el objetivo, los objetivos.
3: Ya tuvo 3 partidos a prueba.
1: Y seguramente. Y pero cuando vos te dicen que es interino, cuando sos interino, estás a prueba. Hasta que llegue alguien.
3: Exacto.
1: O no. Y ahora en esta orden del día, donde dicen, bueno, hay que aprobar esto, que Poncio va a ser el director técnico de River Plate. Bueno, si es el director técnico de River, ya no sé cómo será el tema del contrato y todas estas cuestiones legales. Pero en la cuestión futbolística, lo que está pasando en los papeles es lo que va a pasar en, el día a día futbolístico. Es decir, Poncio es el técnico de River. Punto.
0: Sí.
1: No hay más.
0: Sí, porque me había hablado con un colega mal de la mañana. Sí.
1: Después, como cualquier técnico,
3: será
1: le puede ir mal.
3: Cuando llegue diciembre y lo ratifiquen.
1: Bueno, está bien.
3: Y él hable en el mercado de pase y haga las incorporaciones.
1: Pero está bien. Claro. Pero yo te entiendo. Si pero no, eso también le pasa a cualquier técnico. Cualquier técnico que asume en el mes de agosto como Poncio, agosto fue, fines de agosto, y después en diciembre, si no anda, lo echarán. ¿Cuántas veces pasa eso? Que contratan un técnico en diciembre lo echan.
3: Sí.
0: Y también va a depender mucho, no solo de los dirigentes, sino también de las ganas de él. Si él en diciembre dice, nosotros estamos conformes, que siga, vos querés seguir, si él da lo que hay, que cada día está más metido, también.
1: Pero ya, no esto, es que ahí... ya lo hablaron esto, Seba. Si a vos
0: no sé, pero esto se va a hablar en noviembre. Esto se va a hablar en noviembre, Leo.
1: Está bien, yo
0: en noviembre se va a hablar.
1: Bueno, okay, es que para... va a depender de los resultados, como siempre.
0: Ah, eso, y las ganas del técnico también.
1: Bueno, está bien, sí.
0: Porque están todos conformes. Y dice, la verdad, sociedad está bien. Yo creo que las dos partes van en el mismo camino.
1: Bueno, pero tienen que dejar de llamar a Scaloni, entonces.
0: Sí, pero yo lo conté hace cuánto lo
1: descargué. Pero no me entendés. Si esta es la decisión de los dirigentes de River, que sea Poncio, ya está. No lo llame más al técnico de la selección.
0: Sí.
1: Si ya tomaste la decisión.
0: Lo que pasa es que lo que venimos contando desde fin de agosto acá, es algo que vos bien lo decís que está pasando.
1: Sí.
0: Pero bueno, esto es algo que queremos marcar. Avanzando con el tema, ¿qué hora es? 12:46. Tema naming, y después el tercer tema va a ser un tema fuertísimo, pero voy de poquito. El tema de naming del estadio, a partir del año 27, recordemos, ya no corre la famosa empresa que no vamos a mencionar. O sea, River está buscando un nuevo naming de 30 millones de dólares. Y yo tengo dos empresas, número uno a nivel mundial.
1: Mirá.
0: Número uno a nivel mundial.
1: Muy bien. ¿Cuánto va a poner?
0: Y mínimo 30.
1: ¿30 por cuánto tiempo?
0: Y serán 10 años, la idea, pero el otro se cayó antes. La idea es 10 años.
1: 30 en 10 años.
0: No, 30 no lo voy a mencionar, año. Es muy no, famosa. La, no, la empresa...
1: ¿por qué no?
0: La empresa, la alemana...
1: ¿Qué sé yo? Sí.
0: Es de los autos más famosos. Ajá. MB.
1: Ok. Mecha.
2: La Mecha.
0: MB.
1: Sí.
0: Esa es una de las empresas que está candidateándose, posicionándose
1: tiene
0: para hacer naming.
1: Hay un equipo de Alemania, ¿no?
0: ¿Cómo?
1: Hay un equipo de Alemania que tiene Mercedes en el naming.
0: Creo que sí.
1: Fíjate, Bocha, ahí. Me parece que sí.
0: ¿No? Y el otro es una aerolínea.
1: No.
0: Y el otro es una aerolínea top de tops a nivel mundial que te lleva a Emiratos Árabes.
1: Ajá.
2: Emirates.
1: Sí, sí. Hay muchas aerolíneas que van a directo a Emiratos.
2: No sé si de acá hay alguna que va derecho a Emiratos por ahora.
0: Sí, en realidad lo que esa empresa te lleva a Río de Janeiro a escala y va derecho a Dubái.
2: Por eso.
1: Claro, claro.
0: Esas son las dos empresas.
1: Ah, el Stuttgart, ahí está.
0: Esas son las dos empresas que me parece que están ahí, ¿eh? Están charlando, están hablando y puede ser que sean el futuro naming del Estadio Monumental.
1: Bien.
0: Es fuerte, son empresas importantes.
1: Bueno.
0: A nivel mundial. Y después, indagando un poco más, y creo que Antonio, porque me comentó algo a la mañana y lo dejé ahí.
2: Sí.
0: Para hablarlo al aire.
2: Sí, tenés razón.
0: Yo creo que. En silencio, y me van a decir apresurado, River está tratando de consolidarse con el técnico, falta, yo debo contar las cosas. Y creo que Nazarala, que le voy a sorprender, está en la misma sintonía.
1: ¿Usted está en la misma sintonía?
4: No sé de qué.
1: Claro, no sabe cuál es la sintonía.
0: Por eso estamos jugando...
2: Es un futbolista el equipo de él.
0: Estamos jugando a la radio, jugando en mi sentido, sí, entrando en suspenso. Estamos hablando hace rato de la situación de Beltrán, que ahora sí. Se está hablando mucho.
1: Sí.
4: Ah, sí, sí, sí.
0: Beltrán Santiago, no Lucas.
2: Equipo.
0: Renovación, y más allá de la renovación, que no se va a ir libre, le digo una vez más, que puede aparecer lamentablemente para River, hay que decirlo, un escenario que se pueda ir.
1: Uh-huh.
0: Enero, julio.
1: Sí.
0: Pero por virtudes de jugador,
1: sí.
0: No por otra cosa.
1: Sí.
0: Y yo iba a decirlo más adelante, pero porque estuve hablando con gente en Río de Janeiro, primera pista de acá, y debo contarlo. Y ya con Nazarala lo insinuó y algo me dijo Antonio a la mañana, y hay que contarlo porque nosotros hacemos el diario, Leonardo. Nosotros hacemos el diario, no lo leemos. Me gusta esa frase, ¿eh? Para hacerla de separador.
2: No
0: hacemos
2: el diario,
0: no lo leemos.
1: Claro.
0: Porque puede ser el campeón de la Libertadores otra vez, pelear por el Mundial de Clubes, ganar todo lo que se le cruce el Brasileirão, todo lo que sea. Y a él me dijo hoy a la mañana, y si River puso 20 millones de euros más o menos, después se verá el número final, por Thiago Almada, ¿por qué no hacer la apuesta fuerte por Agustín Rossi en enero y explota? en silencio este nombre en River, y lo digo en septiembre, no sé si llegará, pero es la obsesión.
1: Bueno, no lo corté porque no quería cortarlo. Yo tengo otro nombre.
0: Ah. Perfecto. Yo digo que por Rossi están llamando.
1: No, no, no, yo no digo que no están llamando. Yo...
3: Están llamando a otros.
1: Sí. Es otro.
5: Hola.
0: Yo hola. Digo que por Rossi...
5: Hola.
0: Hola, ¿cómo está? Hola, ¿qué tal? Que por Rossi se está moviendo.
1: Ok.
0: Está muy bien.
1: No.
0: Me parece que es un nombre
1: no.
0: que le gustó a la dirigencia de Brito y le gusta a la dirigencia de Ricardo. Mucho.
1: Sí, sí, claro. No, no, eso no lo, no
4: son,
1: lo niego.
4: Son
1: lo
4: estoy casi diciendo. Los mismos dirigentes.
1: Sí, sí, es que todo.
0: Sí, sí.
1: Sí, son.
0: Y pero, por ejemplo, tengo que entrar en ejemplos específicos que no recuerdo ahora, pero seguramente cuando estaba Donofrio había algún nombre que era Brito
1: claro.
0: No,
1: claro,
0: no entraba.
1: Claro, claro, claro.
0: Pero digo, me parece que yo tengo eso.
1: Okay.
0: Que lo quería marcar porque chequeé por varias fuentes más. Me ayudan a Sarala. Diciembre 27 termina su contrato Rossi.
4: Creo que sí.
0: Está tratando de renovar. Me dicen que no tiene cláusula. Y...
4: Y eso puede ser mejor o peor, depende.
0: Depende.
4: Claro.
0: Pero es un hombre que incluso pregunté la edad, me dijeron 31 años.
4: Flamengo trajo un arquero del fútbol portugués ahora, que es suplente de Rossi hoy, proyectando una posible venta o salida de Rossi.
0: Mira.
4: Porque se habló mucho de Europa en este mercado de pases para Rossi.
1: Sí.
0: Y Rossi tiene, me corrigen, 31 años. Joven, para ser arquero joven.
1: Sí, joven, sí. Para ser.
3: Sí.
0: Y así que yo lo quiero marcar, esto es lo que yo tengo, ¿no?
4: ¿Te gusta Rossi, Leonardo?
1: No.
2: No te gusta. ¿Y el que tenés vos lo vas a decir?
1: No.
2: Ah.
1: Pero a mí me dijeron que no es Rossi.
4: ¿Y el que tenés vos te gusta?
1: Sí. Sí, claro. Mucho más.
0: Muy bien. Continúo. Ustedes vieron que River tuvo visitantes en Banfield. ¿En Tucumán?
3: También.
0: Va a tener en Junín.
1: Ah. Ajá. Uh-huh.
0: Yo estoy en condiciones de decirles hoy, porque Eva iba a ser el rey del morbo, y creo que no va a ser.
1: No. A ver, explíquese.
0: El rey del morbo, para muchos, a mí me reviste, pero es la verdad.
1: Sí.
0: Es que por primera vez, después de 15 años, iba a ir a la cancha de Belgrano a jugar en la cancha de Belgrano.
1: Sí.
0: En Córdoba ya jugó en el Kempe.
1: Sí.
0: Pero iba a ir por primera vez desde 15 años. Yo creo que en las últimas horas, a confirmar, porque falta, pero vienen buenas gestiones, en buen ritmo. Ven esta tendencia, que es obvio, porque River llena todo, es más grande. Entonces, Banfield, Tucumán, Junín. Y si nosotros vamos también. A esta hora tengo que contar que hay muchas posibilidades que River contra Belgrano juegue en el Kempes y a River le den una popular entera.
1: Ajá.
0: La baja, la media y la superior entera para lograr una recaudación espectacular.
1: Y esto a Belgrano le sirve más, además.
0: Sí, señor.
4: Eso de cabo.
0: Y jugarlo en el Kempes.
1: Sí.
0: Esto es algo que yo venía buscando esta información por lo que acabo de decir, porque era el rey del morbo, y creo que no va a ser, muchachos.
2: Pero en el Kempes también, le ganó una final en 7-8 minutos hace unos meses.
0: Pero entendés dónde voy, Antonio.
4: El morbo contra Belgrano va a estar siempre, jueguen donde jueguen, pero
0: sí,
4: obviamente
0: pero
4: si juegan la cancha de Belgrano era peor para
0: el Río. Hablo del rey del morbo, no del morbo. Ah, el rey del morbo.
2: El rey del
0: morbo. Era jugar en la... Y sí, el máximo del morbo era jugar en la cancha de Belgrano.
1: ¿Hay alguna vez?
0: River no jugó más en la cancha
1: pero
0: de Belgrano.
1: Seba, vamos a la lista. ¿Alguna vez?
3: Claro,
1: River
3: va a ir.
1: Va a tener que ir.
0: Alguna vez va a pasar, pero yo pensé que iba a pasar ahora.
1: Ahora, el año que viene o el siguiente. Bueno, y hay que ir, ya está.
0: Sí. No, yo no digo que no.
1: Tampoco
0: yo digo que
1: muerte,
0: pensé que iba a ser ahora.
1: El recuerdo, todo lo que quiere. Bueno, está bien, ya está, listo, hay que seguir. No podemos estar. ¿Viste?
3: Sí, todo el tiempo con
0: vos,
1: esto no me gusta,
0: no
1: lo hago. No, y yo creo que a River le sirve, y a Belgrano sobre todo, le va a servir mucho más jugar en el Kempes que. La cuestión morbosa, si querés, de recibir a River en su estadio. Pero hoy se fijan los clubes, se fijan mucho más en la economía de lo que le sirve, y es natural también, ¿no?
0: Sí. Estoy con vos totalmente. Yo pensé que iba a ser ahora, bueno, y me dicen que no. Muy avanzada las gestiones a confirmar. En el que empezó, esto sería, falta un montón, pero no importa, esto es información de hoy, 18 de octubre, más o menos. Uh-huh. Bueno, en cuanto a la selección,
1: sí,
0: acá hay un escenario que es ampliamente solucionable y que van a ver a dónde voy.
1: A ver.
0: River juega al 6, River.
1: Sí.
0: La selección juega al 6 con Benin. ¿Cómo se dice?
1: Sí, Benin.
0: La despedida de Messi.
3: Ojo que ahí salieron los vudú de ahí.
0: Bien, Bocha.
1: Amado. ¿Qué pasa?
0: ¿Dolor? River juega al 7.
1: Amado, vudú.
0: River juega al 7. Sí. En Junín. Sí. Ustedes me corrigen, ¿de ruta cuánto es? ¿Dos, tres horas?
3: ¿De acá a Junín?
0: Dos, tres horas.
3: Dos horas y media, sí, todo
2: sí,
3: autopista.
2: Sí, claro. Dos o tres horas.
0: Bueno.
3: O van en tren, no sé.
0: Entre convocados, sígame. Sí. Entre convocados y jugadores que fueron campeones del mundo en Qatar.
1: Sí.
0: Convocados, nuevos convocados, que no estuvieron en Qatar y los que estuvieron en Qatar.
1: Sí.
0: Beltrán, Montiel, Otamendi, Acuña, Almada, Correa, Andrada.
3: Pesela, ah, no.
0: No, Pesela no está en Peñarol. 7 no. De 11.
1: Sí, algunos van a jugar, otros no.
0: Está bien, pero son 7 de 11.
3: Van a saludar ese día.
1: Claro, no creo que
0: van a saludar, todo bárbaro.
1: Mm.
0: Son 7 de 11. Hay que ver el horario del partido.
1: Sí.
3: A las 12 en Medellín no va a ser.
4: Sí, River 7 y media juega.
1: Sí, claro.
0: Por eso. Sí. Parece una nimiedad, ¿no es? Ajá. Hay que ver... Porque Leo Ponzo va a viajar el día previo con 4 titulares.
4: Pero...
0: Entonces, bueno, van a tener que viajar una combi el miércoles a la mañana.
4: No, ¿una combi o le pueden meter un avión privado también?
0: Ay, eso es lo que no sé, por ahí no lo sé.
4: Junín debe tener algún helipuerto o algo, Junín. ¿Cómo no va a tener?
1: No, un aeródromo.
4: O algo parecido.
1: Sí, sí.
0: Y debe tener.
1: Sí, ¿cómo no va a tener Junín? Un aeródromo.
0: Debe tener, no, yo no digo,
1: no
0: digo que
1: no. Aeropuerto, un aeródromo tiene que tener. A ver, Julia, aeródromo, poné aeródromo, Junín.
3: Pero aterriza uno de una pluma.
1: Y el chiquito,
4: que vayan 8 personas.
1: Claro.
0: Bien, no, yo simplemente planteo esta situación. Que River tiene que ajustar para el día del partido.
3: Dos horas ahí.
0: Ahora, pero nada, no es un partido muy importante. Que a River lo perjudica. Esto,
1: claro,
0: que lo
1: esté... Y bueno, pero es así.
2: Pero River no va a pedir que le liberen los jugadores de la selección para un partido con Benin.
0: Sí, pero si quieren estar con Messi. No, pero
4: el hecho de la despedida de Messi.
1: Claro, el partido no es lo importante.
2: Bueno, que vayan a ver la despedida.
4: Ya pidió que le posterguen 4 días el partido. ¿Vos decís que iba a ser otro pedido?
2: ¿Y por qué no?
0: A ver, con Messi van a querer estar todos, Con Messi van a querer estar todos. Yo no estoy
1: esperando, no tengo ninguna duda. El tema es el después.
0: Por ahí son nimiedad lo que digo. Yo advierto esta situación.
4: No, está bien.
1: Ah, bueno, viajan a la noche, termina el partido, viajan, van en auto, sí, y llegan a la madrugada y juegan al otro día a las 7 de la tarde. ¿Cuál es el problema?
0: Está bien. Te dice, bueno, yo quiero... No hablo de problema, yo hablo de organización. Que es algo que a River le mueve. Son 7 titulares, muchachos,
1: Sí.
0: No es que son 2, 7.
4: ¿Y la convocatoria del fútbol local es el viernes?
0: El viernes. Y si es así... que tranquilamente puede ser así, porque por ejemplo Otamendi la selección no está, pero va a estar después Leo Messi.
1: Sí, claro.
0: Correa, ponele que no esté Correa, pero sí va a estar despidiendo Leo Messi,
1: sí,
0: campeón del mundo.
1: Sí.
0: Andrada no estuvo en Qatar, pero puede ser nuevo convocado, lo mismo que Beltrán.
1: Sí.
0: Y después tenés los que fueron campeones del mundo y siguen en la selección. Caso Montiel y Almada,
1: uh-huh.
0: Acuña, uh-huh. Por ahí no está como actual selección, pero sí fue campeón del mundo. Entonces, yo planteo esto porque cuando llegue ese día se va a hablar todavía de esto, o bueno, muchas veces de esto.
2: Está muy bien. Está muy bien lo que planteas.
0: Y sí, porque River se juega un partido, otra final,
1: uh-huh,
0: con todo lo que estamos hablando. Y es el único torneo que tiene.
5: Y tiene un poquito de dignidad, viejo.
0: Sí, claro, Ricardo. Si esto se confirma, 7 de 11. 7 de 11.
1: Uh-huh.
2: ¿Sabés qué? Tengo la sensación que te das más cuenta vos de estas cosas que los dirigentes de River.
4: Nada, ya cambiaron el partido, bueno, se dieron cuenta.
2: Pero no se dieron cuenta que lo que está diciendo es que el día anterior había el partido de la selección.
4: Pero porque ayer surgió esto de la despedida de Messi, que no lo sabía nadie.
1: ¿Cuándo se tenía
4: Tapia y Messi?
1: ¿Cuándo se tenía que haber jugado el partido?
0: 4, domingo 4.
4: Domingo.
1: Casi que hubiera sido mejor que no hubieran cambiado el partido.
4: No.
1: Sí.
4: No, porque no tenés a los jugadores que están con Scaloni.
2: Y si juegan el 6, lo vas a tener el 7.
4: Pero vos crees que Scaloni va a poner
2: a todos los jugadores. No lo sé,
1: pero
2: no
1: es
2: lo
1: más
2: sé.
1: Importante el partido del 6 con Benín que el partido del 4. Porque con Messi quieren ir todos. Y lo que todo el mundo está esperando es a Messi.
4: Está bien, pero digo, pero pará, pero los jugadores convocados, el 4 no los ibas a tener. El 7 probablemente sí, porque es probable que el 6 no jueguen todos.
1: Bueno, así es un acuerdo.
0: Es una situación que quería marcarla.
1: ¿Con quién juegan, ¿con quién juegan el 4?
4: Burkina Faso.
1: Dale.
2: Ah, partido bravísimo. Son los rivales bravísimos que tiene siempre la selección acá.
4: Es más, no le va después.
2: No, seguro.
6: Zimbabue, Ecuador y El Salvador.
0: Ahí está.
1: Eso es
0: y
1: lo mejor.
0: Ojo
4: que voy a contar algo.
1: Atención.
4: Benín está haciendo un trabajo para tratar de reclutar jugadores que hayan nacido, que tengan descendencia ahí. Hay jugadores que están en la selección de Francia y en otras selecciones europeas que están tratando de,
3: Benín o no Benín.
4: Entonces, de convencerlos para que jueguen en Benín. No digo que sea ahora, en esta fecha.
2: Es complicado el partido del 6.
1: Metió miedo a Nazaret.
2: Sí, la verdad.
4: Se ríen de todo.
3: La verdad, me confirmaron que sí, que es en el Chateau.
4: ¿El partido con Belgrano?
3: Con Belgrano y va a ser día del club además. Así que van a recaudar doble.
0: Mira, Bocha. Terrible. Mirá.
2: Bien, Luifa. La tiene clara.
1: Sí.
0: Bien, estábamos encaminados.
1: Va a haber visitantes, sí.
3: No. Sí, sí, sí.
1: Sí. Pobre los hinchas de River, lo que van a cobrar los hinchas de River, pobrecito.
0: Y. Pero bueno, vienen todos con los mismos precios, lamentablemente, Leo.
3: Sí.
1: Sí, ya veo.
0: Todos con los mismos precios.
1: Sí.
0: Quería marcar esta situación y me voy a ir porque el conductor, el otro día me hizo una advertencia, por eso voy a ser breve. Le voy a decir simplemente y me voy.
6: Te mando un abrazo.
0: Marcelo, mañana 19 horas de Argentina, presentación oficial con la selección de Ecuador.
1: 19 horas.
4: Qué lindo.
0: Mañana 19 horas.
2: Perdón, ¿quién es
1: Marcelo? ¿19 horas de Ecuador o 19 horas de Argentina?
0: De Argentina. De Argentina. No,
1: perfecto, perfecto.
2: ¿Quién es Marcelo? Decime por el apellido.
0: Qué
2: alcahuete que sos. Tiene razón Ricardo Rodríguez que me está diciendo que sos un alcahuete.
1: A mí me gusta que Rur siga la campaña. Minuto Ecuador.
4: Está bien.
1: Minuto Ecuador, no, me gusta.
0: Aparte
1: me gusta.
0: Dice
4: a la gente le interesa. 10
0: segundos,
1: Me gusta. No, está bien.
4: Al hincha de River le interesa esto.
1: El Minuto Ecuador con las novedades del equipo del mundo.
0: Sí, mención breve. Nada. Titulito nomás.
1: Perfecto. Bueno, Rur, ¿le quedó algo más? ¿De la declaración de Viña va a decir algo?
0: Repítame.
1: Las declaraciones.
4: No, mencionó.
0: Sí, porque hablamos tanto de Cantilo que era algo más. Que tenemos Miguel o Fabiana, porque hay reminiscencias.
1: Estos son los perros, ¿no?
0: Sí.
1: Pero ya.
0: Gabriel Carámbula, Leonardo.
1: Gabriel Carámbula,
4: ahora está con su compañero de Cusey.
1: Escúcheme, ya dejó de estar solo.
0: No nos queda.
4: Fue dura la declaración.
1: Fue dura.
4: Porque aparte, con nombre y apellido al presidente y a uno de las personas que trabaja en el fútbol de River, como Francesco.
0: Bueno, ustedes me ayudan. Fue Salas, ahora Viña y alguno más que me estoy olvidando, que también dijo algo.
1: Y Mesa, Quintero.
0: Mesa, Boisky.
1: ¿Boisky habló?
4: Sí.
1: Yo no lo escuché a Boisky.
4: No, yo lo leí, una declaración que hizo.
1: Sí. ¿En serio habló
4: Boisky? El maltrato de Cantilo.
1: Increíble. Qué bola
4: tiene que estar agradecido a River. Pero
3: dice que le hicieron pagar las toallas.
4: Pero sí, Mesa, Salas, Pesela no habló casi del tema. Este fue el que más amplió un poco el tema, Villa, ¿no?
2: Y dijo que lo va a ampliar próximamente en sus redes.
1: Muy bien. Próximamente capítulo 2.
2: Capítulo 2.
0: Pero también es entendible que cuente lo que vivieron.
1: A mí lo que me sorprende, ¿sabes qué es? Que porque hasta ahora hemos escuchado las voces de algunos de esos jugadores que estuvieron en Cantilo y no escuchamos una voz oficial ahora que se cerró toda esta cuestión haciendo un análisis detallado de lo que se vivió desde el principio hasta el final. A mí me gustaría escuchar la porque hasta ahora escuchamos esas palabras de los jugadores enojados, de destratados, según ellos.
4: Viña agregó que él, a través de su representante, seguramente ofreció alternativas de salida y que se la negaron permanentemente.
1: Bueno.
2: Tus cosas y andar. A ver, algo a nivel.
1: Yo
2: oficial.
1: Quiero escuchar al presidente de River o a Francescoli.
4: Hace mucho no habla Enzo.
1: Decir, che, mira, la verdad fue así. Esto es lo que piensa River sobre esto. River no habla. Habla Di Carlo, cada muerte de obispo, y no se le puede preguntar. Francescoli lo vi en la última conferencia, que estaba ahí solo,
4: Longoria
1: sin hablar.
4: No habló nunca.
1: Longoria no dice nada, no se le conoce la voz. Entonces, a mí me gustaría, yo creo que los socios de River quieren saber, che, ¿por qué hablan todos mal de esto? ¿Lo hizo mal River? ¿Están equivocados los jugadores? ¿Hay casos y casos? Entonces, yo creo que me parece que es lógico que... Porque los dirigentes fueron votarlo por los socios, y los socios también merecen una explicación del por qué todo esto. Más allá de que hay que jugar el domingo y ganar, sí, eso es obvio, son dos pesos aparte. También fue un tema durante muchos meses que se habló del tema Cantilo, y River quedó, los hinchas de River, no, más allá que muchos hinchas de River, y me incluyo, estábamos de acuerdo con que esos jugadores no sigan en River. El tema son las formas.
3: Claro.
1: Y qué hacer, cómo hacerlo, cómo llevarlo a la práctica, y la verdad que lo llevaron a la práctica mal. Entonces no sé si hacer una autocrítica, no, ni siquiera digo eso, digo explicar,
3: no, por lo menos no repetirlo.
2: Claro.
1: Bueno, pero explicar, mira, el caso
3: hecho ya está,
1: el caso
3: hecho
1: este mal, fue así, ti. cada jugador tiene una explicación, porque cada jugador es un tema distinto, no todos son iguales.
2: No, por supuesto.
1: Algunos le siguen pagando, como a Viña, el contrato. Otros se fueron a préstamo.
2: Creo que un jugador va al container por cancherear en dos penales. Me refiero a Galoppo.
1: No fue lo de Galoppo, decís vos. No, yo lo de Viña fue por otras cosas.
2: No. Y te hago una pregunta más, Seba. En el orden del día de la reunión de mañana, ¿está la contratación de Longoria?
0: Me parece que no.
4: ¿Por qué, Antonio?
2: No, para saber.
4: ¿Se trató en alguna reunión de...
2: Claro, hace tres meses no estaba contratado.
0: Mira, yo te voy a repasar ahora. Rápidamente, son cuatro páginas, pero voy a tratar de leerlo rápido.
2: Debería estar, ¿eh?
4: Pero no está, hace tres meses ya estaba Longoria, ¿no?
0: Sí, estaba ya. Sí. Pero no, espera, voy a repasar lo de Coudet, lo de Poncio, los pobres que llegaron rápidamente, los que se fueron. Después hay rescisiones.
4: Quizás en la última reunión pues, se
2: por ahí, trató. Sí, fíjate la orden del día de la reunión anterior, donde se estaba.
0: Claro. Tema de la tarjeta de crédito,
2: la de Longoria,
1: la de quién,
0: tesorería.
1: ¿Qué tarjeta de crédito?
2: ¿La corporativa de Longoria?
0: No, River hizo un acuerdo con una tarjeta muy importante que empieza con B larga.
1: ¿B larga? ¿O B corta?
0: Sí, B corta, perdón.
1: Ah, se me parecía.
4: Está como sponsor de la camiseta.
0: Sí. Después, secretaría, tesorería, no figura nada de Longoria.
1: Pensé que no.
4: No, pero capaz que pasó en la última comisión directiva.
1: La anterior.
4: Y digo yo.
2: ¿Cuánto hace que está Longoria?
1: Es un montón.
0: Y él viaja, el primer partido viaja con Bragantino, si no me equivoco, el partido en Bragantino.
7: ¿En junio?
1: Y más o menos.
4: No, antes.
1: ¿Antes de junio? Sí, antes.
0: Sí, fue antes.
1: Sí, sí.
0: En Braganza Paulista, que River gana 2-1, 1-0. 1-0, gol de Martínez Cuarta.
4: Pensar que en ese momento estaban en el mismo barco ustedes.
3: Claro.
2: Sí, pero él se tiró. Claro. Me dejó
0: en Bragantino.
3: ¿Saben que nunca se subió? Ahora me doy cuenta que nunca se subió, Antonio.
2: No, es un traidor.
4: No, que no.
0: Hicimos la marcha chachita.
2: Sí. Sos un traidor de lo peor.
0: Hicimos la marcha chachita, Leonardo. Leonardo, llevamos la letra, todo.
1: Bueno.
0: Y con esto me voy. Después me llamó DiCaprio, Leo, y me subí ahí, bueno, bajé del barco.
1: Sí, rápidamente.
4: Y ya está en otro.
1: Ya está en otro barco. Abrazo, Cebu.
0: Abrazo.

0: Dale.
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0: Bueno, va a llegar el señor Ricardo
3: Rodríguez,
0: va a sonar el top de la una de la tarde.
3: ¿Cómo anda, compañero Ricardo?
4: ¿Qué tal? Buenas tardes, ¿cómo anda? ¿Cómo? ¿Se cambiaron los lentes? ¿O son los mismos?
0: Ahí está el top.
5: No, son los mismos. Se puso los colores de River.
3: Está contento Ricardo hoy.
4: Sí, está Ricardo. Está Ricardo contento. Sí, entré acá al estudio y me mojé todos los pies. Es increíble.
3: ¿Por qué? ¿Qué pasó?
4: Las lágrimas.
3: Ah, mirá.
4: Las lágrimas.
3: Oye, ¿Cómo anda? ¿Bien?
4: Bien, qué vergüenza.
3: Anda bien su pollo Montero, ¿eh?
4: Se está sentando.
3: Sí, poquito, pero.
4: ¿A dónde se está sentando? Asentando.
0: Ah, asentando, perfecto. Asentando. Le dice, está sentando.
5: Yo entendí sentando.
0: Yo también.
4: Bueno, es que anda el otorrino.
5: No, no. O vos que sos locutor, modulá mejor.
0: Ay, tienes razón. Acá,
6: mirá, no, tengo un problema auditivo.
0: Vamos a ir a las noticias, ¿le parece, Ricardo?
4: Sí, sí, mire la hora. Sí.
0: Y la una, recién son el top, así que vamos a darle el top.
3: El top de Splendid.
5: ¿Sabes qué? Tendría que dar las noticias hasta las 13:29 y después era a las 13:30.
0: Exacto. ¿Usted estaba preparado?
4: Hace 10 minutos que estoy preparado.
0: Bueno, perfecto. Entonces, lea las noticias. Adelante.
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Factor Rock Power en Vicente López. La informática y programación a Luciano. 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A Darío Carnaval en Pilar. A Manuel Varela.

Rafael Calzada. Fernando Formosa. A Luciano Goyechea en Pablo Podestá. A Laura de Felipe en Euskadi.

Messi en Resistencia. A Estudio Cerqueti. A Jorge Cartavia.

Alberto. A Leticia Buberto, sí.

Pase Palermo, Horacio de Mar del Plata. ¡Apo el vaso! Hasta Tenerife, Albertito. A Jorge Paz en Ayacucho. Alcira. A Martín de Torcuato. A Daniel de 9 de abril.

0: como el grano. Bueno, hablemos de San Lorenzo. ¿O está Martín Costa? Ah, está Martín Costa, le pido mil disculpas. ¡Martín!
1: ¿Cómo le va, Uranga?
0: ¿Qué dice?
1: Qué buen ritmo tiene, me gusta el ritmo y me gusta que tenga que ver con personas importantes que vivimos todos. Es muy bien, me gusta.
0: Ajá, no sé a qué se refiere, pero si usted está contento, yo estoy contento también, porque usted es mi amigo.
1: Sí, yo ya le dije, un día después de una clasificación, ¿qué le parece?
0: Claro, claro, claro, un equipo argentino, dice usted.
1: Sí, no, entiendo que algunos
2: deben de doler. Sí. ¿Qué dice Antonio? Sí. Que es fundamental que sea un equipo argentino. Yo anoche quería que gane Boca porque es argentino.
0: Mira, Antonio quería ganar a Boca, increíble, Martín.
1: Cada uno, me parece bien, como supongo que el señor Jules ahora se
3: habrá
1: puesto más que
3: quedó
1: fuera platense, por lo mismo ayer, supongo, no sé, no sé.
3: Y
1: Julián Murano, felices.
0: ¿Ah, sí?
1: Sí, la clasificación, la forma, la manera.
0: Lo veo exultante.
4: En un estadio con mucha historia. Sí,
2: la gran actuación de Leo Dan González.
0: Bueno, le pido por favor.
1: ¿De quién?
2: De Leo Dan González.
0: Pero ese no jugaba en San Pablo.
2: ¿Eh?
1: ¿Quién es? No sé.
2: El que manejaba el VAR.
1: Para mí está habilitado, ¿eh?
0: ¿Ah, sí?
2: Por eso te
1: digo. Está habilitadísimo.
0: Eso no lo he escuchado ni del árbitro, Martín.
1: No,
0: claro.
1: No, pero está habilitadísimo. Supongo que para que entienda un poco de fútbol, está habilitado.
0: Ah, usted
1: no
0: sabe fútbol.
1: Yo creo que no hay discusión. ¿Quieren discutir de eso?
0: No, solamente una apreciación que dio Antonio, nada más. No es una
1: discusión. Es la misma, Antonio. Mirá, repasala. Vos que debes ser un tipo de mucha memoria, repasarla en la misma jugada que le anulan a Cavani en la cancha de Boca con River en el clásico.
2: No me acuerdo.
0: No se acuerda, Martín.
1: Total, ninguna de las dos la van a poder cambiar, ni la de Cavani.
0: No.
2: Yo, claro, la primera vez que veo un partido, una eliminatoria, que el equipo que va ganando, el arquero haga menos tiempo que el árbitro. La primera vez que lo vi en mi vida.
1: ¿Vos crees que eso fue decisivo?
2: No,
1: fue
2: digo, importante. Yo comento cosas que vi. Es la primera vez que veo esto.
1: Y ahora yo te pregunto, vos que es un tipo futbolero y analizás bien, ¿vos crees que eso fue determinante, importante?
2: No creo que no. Lo que fue determinante, importante, anular el gol que le anularon. Eso sí fue determinante.
1: Yo no hablo de cosas que no pasaron, ¿eh? Yo hablo de lo que pasó. Y bueno, lamentablemente para... o Globo o la 990 de la radio de San Pablo 990. Estarán reclamando no sé cuántas cosas hoy. Sí. Yo no tengo nada para reclamar. Digo, bueno, lamentablemente no le convalidaron el gol, que era válido, pero bueno.
0: Claro, son cosas que pasan. Incidencia, claro, del partido, Martín.
3: Claro.
1: Como dijo alguna vez el gran Nicolás Russo, a llorar a la iglesia.
0: Y ahora cambió el discurso.
2: Pero cuando tuvo que llorar, lloró.
1: Claro, pero por eso, yo digo que una vez te toca llorar y otra cosa, una vez te toca disfrutar. Bueno,
2: sí,
1: a mí, más allá de eso, que veo que algunos quieren instalar o quedarse con eso,
0: sí.
1: A mí me encantó la forma,
0: ¿Le gustó
1: manera.
0: Cómo jugó Boca? ¿Le gustó? ¿A usted le gustó?
1: Sí. Había que lograr algo, un objetivo, ¿cuál era?
0: Okay.
1: Clasificarse. Se logró. Y eso es lo más valioso.
0: Okay.
1: Después.
0: No, está bien, usted tiene una mirada de muy de Boca, por eso le pregunto.
3: Muy bianchista.
0: Porque yo le preguntaba acá en la mesa.
1: Amo,

0: Okay.
1: Pienso igual, ¿eh? Pienso sí, igual. Sí. Pienso igual. Boca,
2: acá Antico la... se ofende, pues es cierto. Tiene razón. En esto le voy a dar. No, Antico, porque es cierto que cuando jugaron Lanús y Boca, Lanús fue superior a Boca. Me olvidé de ese partido.
1: Sí, claro.
2: Fueron los únicos, Lanús, Riestre y O'Higgins, un ratito, los únicos tres equipos que cuando jugaron con Boca
0: Lanús,
2: jugaron
0: mejor. No, para mí el que lo superó claramente fue Lanús.
2: Sí, sí, sí, después todos los otros partidos Boca fue superior a los rivales.
1: Superior.
0: Sí, con partidos que no ha jugado bien. A ver, si vos querés, o alguno quiere analizar a partir de si fue vistoso, no, no. La verdad que a mí ayer no me pareció que haya sido un equipo vistoso, no tuvo las situaciones, no generó juego como sí lo pudo haber hecho en otros partidos, lejos de eso estuvo, pero ayer había un objetivo que el técnico lo tenía muy claro con sus jugadores, que era clasificarse, y Boca se clasificó, y no sufriendo y tratando en un momento, no, hasta se paró bien en la cancha en esos primeros 45 minutos, a mí me gustó la postura, el Vasco lo definió como un equipo serio, de verdad, dio toda esa sensación de un equipo que es, serio. No,
1: tenés razón,
0: no
1: anduvieron, tenés razón. No anduvieron, te voy a decir que... algo, tenés razón, lo que pasa es que yo lo miro a Boca con mi mirada de hincha de River. Y yo claro, le pido yo a Boca, a le pido a Boca lo que quiero que haga River, porque en River hay un pedido en el ADN de River.
0: De la,
1: y
0: famosa, no dio... famosa platea San Martín.
1: Entonces, y por ahí el hincha de Boca no piensa lo mismo que pienso yo. Dice, no,
0: lo más mínimo.
1: Y acá te voy a ganar,
2: Boca. La gente de Boca hoy está
3: clara, no tiene su pensamiento.
0: Y te voy a decir algo más. Orgulloso me siento de la forma en que pasó, me encanta haber pasado como ayer. Yo disfruto mucho lo que hizo Boca ayer.
2: Ayer chateé con Martín y estaba muy contento.
1: Estaba contento, sí.
0: No, es que además el técnico dijo algo que es verdad. No sé si a todos le pasa, pero cuando vos te sentís representado, obviamente que es un equipo que podría jugar mejor, sí, o que pudo. Pero ayer el objetivo no era ir a Brasil, salir o quedar eliminado y que la gente después diga, che, qué equipo vistoso, qué bien que juega. Sí. La verdad es que tiene jugador. No, ayer cuesta destacar a algún jugador del individual, el arquero, Herrera. Yo creo que Lozano hizo un buen partido también. O sea, goles, estaba jugando bien. Después, malo colectivo. Además, de esto, iba a decir esto: de los de Velasco, Merentini y Flores, creo que ninguno supera, voy a ser generoso, los 5 puntos.
2: No, bueno, yo le marcaba eso a Leo antes en el análisis, Martín, que no estuvieron bien los de arriba, más allá que Flores terminándole un muy buen pase a Lozano, pero si Boca hubiera tenido bien a los de arriba, era un partido para ganar con más comodidad.
0: Y de hecho, cuando lo mete a Villa, que supongo que lo mete para ver si de contra podía aprovechar, Villa entró mal otra vez.
2: También, sí.
0: Villa entró impreciso, hay una jugada que nos quedó marcada a todos, que creo que es el pase de Paredes a Villa, que a Villa le pasa por debajo de la suela, pero bueno,
4: es
0: eso
4: un desastre.
0: Es el momento que tiene el colombiano. Insisto, yo creo que el objetivo se cumplió, esto le va a dar un envión, ayer les decía, el partido de ayer era esto, el envión para Boca de cara a lo que viene. Tiene un clásico, tiene una eliminación ahora directa con Racing, y tiene la semifinal
2: lo bueno para Boca ahora que tiene
0: días de descanso.
2: 4 partidos seguidos que lo juega casi con una semana entre uno y otro de diferencia, que no le venía pasando hasta
1: ahora. Eso es muy importante.
2: Hasta que llegue después la serie con Vasco, ¿no?
0: Claro. Y mientras tanto sigue jugando las 3 competencias. Claro. Y eso es lo bueno.
2: Sí, sí.
0: El cuadro
2: motivo
0: que quería llegar a esto, de acá el domingo es distinto de lo que va a ser el domingo al otro domingo cuando juegue con Racing. Ahora, lo malo, entre comillas, que no sé si tiene algo malo, que se le va a enfrentar el calendario otra vez a mediados de octubre, porque ya va a entrar en una etapa definitoria del campeonato, empieza la serie con Vasco, y bueno, vamos a ver dónde queda parado en la Copa Argentina. Si pasa Racing, uno intuye que el camino se le va a librar bastante, así que... Pero sí, yo creo que hay una... Pero también hay una realidad, ¿no? Que ayer la dijo el técnico en la conferencia, que es... Ya está el partido ayer, listo, ahora hay que pensar en el domingo, porque el objetivo tiene que ser el domingo. Y después dijo una cosa, para mí, muy interesante, que es... Boca tiene que ganar algo.
1: Sí, Boca, eso es verdad.
0: Tiene que ganar algo... hoy justo nosotros con Mariano hablábamos de este proceso que lleva al Vasco, si es exitoso o no, yo lo defino como un buen momento, y puede ser que sea exitoso, algunos crean que el éxito

0: lo tenés que evaluar si gana o no a final de la competencia. Yo creo que el camino que está haciendo es bueno, por el momento ha sido muy bueno,
1: sí.
0: Ha tenido altibajos, pero tiene que conseguir un título. Uh-huh. Y yo creo que ayer el Diego cuando lo tira es porque él lo tiene muy claro, uh-huh. Tiene muy claro que todo esto que está haciendo, si no lo corona,
1: no sirve para nada.
0: Sirve mucho. Claro, exactamente. Lamentablemente va a ser así, ¿eh?
1: Sí.
0: Hoy la evaluación que estamos haciendo es buena. Del Vasco y los jugadores, ¿no? Y yo no me voy a decir de lo que dije el Sonor Díaz. Yo creo que sigue teniendo un plantel
1: corto.
0: Bueno, sí, con un recambio hasta ahí. Ayer ninguno entró bien, pero bueno. Mirá cómo son las cosas, ¿no? Yo creo que antes no hubiese entrado Romero.
2: Uh-huh. El partido del viernes lo puso ayer.
1: Ajá.
0: Lo puso ayer, exactamente. Sí, a Romero lo puso...
1: ¿Y cómo tuvo Romero ayer?
2: No jugó.
0: Mal.
2: Okay.
0: No.
2: Hizo una falta.
3: Creo yo que todos los que entraron no entraron bien.
1: No.
3: Por ahí Belmonte.
0: No,
3: poco,
0: ninguno.
3: Pero ninguno entró
0: ninguno
3: bien.
0: De los que entró, ninguno de los que entró entró bien ayer.
1: No. Yo creo que esto lo hablábamos hace un rato en la mesa. Yo le decía a Nazarala, para mí Boca tiene un plantel corto en algunas posiciones.
0: Sí,
1: de hecho,
0: sí,
1: el mejor central es un chico que le surgió de las inferiores. Sí. No tiene reemplazo de Aranda. Si le pasó algo a Merentiel, no tiene reemplazante de buena calidad. No está Paredes y es difícil reemplazarlo. Y Paredes no está al 100% hace mucho tiempo.
3: Bueno, pero ¿cuánto tiempo le llevó a Boca armar un 11? Y vos encima querés que tenga suplentes.
1: Bueno, está bien. Pero bueno, sos Boca, no sos...
3: pero aún siendo Boca, o siendo River, o siendo Racing, o siendo Independiente...
1: Es la misma crítica que le hago a River.
3: Bueno,
1: la misma crítica que le hago a River.
3: Si les cuesta a todos los equipos tener un 11.
1: Bueno, pero...
4: No soy un entrenador, soy un seleccionador.
1: Vos querés, estamos hablando de...
0: Leo, de todo lo que fuiste marcando es real, de lo que le falta, de lo que fue logrando. Está claro que Aranda no lo puedo reemplazar. Ayer Velasco, es verdad que Velasco jugó en una posición rara ayer, ¿no? Más recostado sobre la raya, qué sé yo. Pero bueno, Velasco también, yo creo que nos tenemos que acostumbrar a que Velasco es esto, ¿no? Buenas y malas, no sé si, ojalá que sí por él, ¿no? Pero bueno, es lo que hasta ahora nos ha demostrado.
3: Pero espera, cuando juega Velasco tampoco es que te agarra la cabeza, ¿eh?
0: No,
3: está bien, por ahí no está a la altura de lo que hizo.
2: No es Aranda, no es el último
3: tampoco...
2: Aranda, pero hasta aquí había cumplido, ayer no jugó bien.
0: No, yo creo que lo que dice Marcelo, creo que en el último tiempo mejorado con confianza él,
1: sí.
0: Hasta en 100 dólares mentalmente le sirvió, pero yo creo que, no sé, a mí la sensación que Velasco es este de los altibajos, insisto, quizás ayer mucho no lo ayudó. Que el Vasco decidiera que jugara más sobre la izquierda, recostado, para hacer el laburo de la banda, cuando creo que no lo termina de sentir eso. Quizás lo sienta más Villa, que cuando entró ya lo venía haciendo la semana pasada también. Pero lo agarrando sí lo siente, está claro que no sé. Que Boca perdió juego y sí. Pero así todo, yo creo que se está haciendo el fuerte de la cabeza. Es un equipo que juega tranquilo, esa tranquilidad creo que es la que transmite el entrenador, ha conseguido darle esa serenidad al equipo, que está bueno, pero tiene que ganar. A ver, cuando digo tiene que ganar es la frase del Vasco, tenemos que ganar un título, y bueno, está posicionado como para
2: dos torneos,
0: si hasta el final de las tres.
2: En dos torneos está a tres partidos de dar una vuelta olímpica.
0: Claro, eso es, la verdad que es poco, parece poco, tiene una serie... Yo no lo vi a Vasco.
2: Yo vi la revancha contra Olimpia y el partido de ayer.
1: Uh-huh.
0: ¿Es un más equipo que San Pablo?
2: No sé si es más equipo, ataca más que el San Pablo y yo creo que es más endeble atrás.
1: Uh-huh.
2: Yo creo que Boca acá le puede ganar tranquilamente, pero tiene que estar prevenido porque tiene jugadores rápidos de mitad de cancha hacia adelante, especialmente que van por los costados y te pueden complicar.
0: Hay un tema.
2: Jugó Sosa
0: Vasco,
2: ayer, que... jugó Sosa.
0: Hay un tema, Marce, con Vasco, que es que
2: con
0: el
2: Corido.
0: Campeonato en el acelerado,
1: sí.
0: En el acelerado no la está pasando bien.
2: No, está peleando el descenso, por eso incorporó todo lo que incorporó.
0: Bueno,
2: Mezcano,
0: hay que ver cómo llega la instancia con Boca, ¿eh?
1: Uh-huh.
2: ¿En
1: sí,
2: qué posición?
0: Porque
2: se va a estar más avanzado
0: en el acelerado. Claro, y no es de cosa, porque en esta serie con los colombianos
1: ya se desespera.
0: Puso suplentes, uh-huh. Y quizá con Boca, lo que sí se está empezando a hablar que no jugarían en su estadio, Boca.
1: No.
2: No, porque no tiene la capacidad para una semifinal.
0: que lo llevarían al Maracaná.
2: Uh-huh. Más que el Maracaná puede ser el de Botafogo, que tiene capacidad para 30.000 personas.
0: Mira, hoy alguien me dijo, en Boca se está viendo la posibilidad del Maracaná.
2: Sí,
0: igual bajo por lo que la oye debe decir, no, bajo tranquilamente lo llena el Maracaná.
2: Sí, sí, sí. Pero no, más que nada se habla de, porque en el Maracaná esa semana va a jugar, si pasa mañana, que va a pasar caminando, Flamengo también por Libertadores, por eso.
1: Muy bien.
2: Vasco está 17º en el Brasileirao. Ajá. Hoy se está yendo al descenso. Bueno. Por diferencia de gol con Gremio.
1: Martín, abrazo.
0: Seguramente el Turbo Cuente, Boca sí. Está en Brasil y no cuando creo. Regrese tendremos un escenario de los que juegan el domingo la gente de San Lorenzo. Abrazo,
1: Martín. Abrazo, Martín.
0: Sí, Costa.
3: Te espero, Costa.
1: ¿Está el Turco? A ver.
5: No, estoy muy escuchando. Bien. Escuchando todo.
1: Andrés, impresionante.
3: Los espero, ¿eh?
2: Está viajando en un ratito, Boca ya partido del hotel al aeropuerto.
1: Ok. Dame tres.
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1: Tenemos el top de la 1:30 de Radio Splendid. Está... No. Ahí está, perfecto.
9: No, estás equivocado.
1: ¿Esto qué? ¿Qué pasó?
9: Sí, sí. Son 13:40, lo que pasa es que él entró hoy 39.
1: No, pero claro. Este es el de Splendid, no es la hora general, es la 1:30 de Splendid.
9: Ah, ok.
3: Hora local.
1: Claro, la hora
9: entró
1: local.
9: Recién.
1: Sí.
10: Este era el gallo que usaba...
1: El gallo loco.
10: El gallo loco.
1: ¿Te acuerdas?
10: Rivadavia.
1: Exacto. ¿Está listo usted?
10: Totalmente. Siempre dispuesto. Quédese quieto usted, doctor.
9: Debe ser lo mismo que
10: porque pasa. Vamos a terminar mal.
1: No.
10: Quédese quieto.
9: Debe ser idéntico a lo que le
1: ¿cómo va a leer lo mismo de hace media
9: sí,
1: hora?
9: Sí, ¿vos creés que buscó 5 noticias más?
1: Sí.
9: El que le salió de acá a 1:20, fue al baño e imprimió de vuelta lo mismo, le cambia ahora la
2: forma. Yo creo que con 5 exageraste.
1: No, bueno, sí. Son muchas 5.
10: Perdón, yo les hago algún comentario de
2: todo el tiempo.
10: De las cosas que dicen que son las mismas noticias de ayer y que ponen el chacho, el
1: no
10: león,
1: está mal, el chacho no está mal.
10: El peor. Ahora están con todo con el tema de Ecuador. Ay, vamos a Ecuador, el minuto de Ecuador.
9: No, ese es uno que no está ahora acá.
10: Vamos, déjenme.
3: Por suerte.
9: Ese es Rur. No somos nosotros.
10: Y vos no hablé que tenés prontuario. Vos tenés prontuario. Si hablamos de River.
1: Vamos a las noticias de la 1:30 de la tarde. Va a llegar el señor Ricardo Mario Rodríguez Barreiro. Y
10: correcto.
1: Nosotros continuamos hasta las 5. Vamos a hablar de Platense en un rato.
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0: corte y llega el señor Bocha Flores.
1: Bueno, San Lorenzo se prepara para el partido del domingo. Yo creo que en lo futbolístico no hay mucho para sospechar o para esperar.
0: ¿Qué sospecho
1: puede haber? No, digo que puede haber más cambios.
0: Ah, okay.
1: Yo creo que va a ser el equipo que arrancó el segundo tiempo contra Independiente. Es decir, con Herrera y con Derritis.
0: Sí.
1: Más de eso no va a haber variantes.
0: Sí.
1: Y hay un tema que hoy yo lo venía manifestando hace un tiempo.
0: Está resfriado, ¿no?
1: Sí. A alguno se le ocurrió prender el aire acondicionado en la cancha de Independiente. Uy, increíble.
0: Justo el domingo, ¿no?
1: Justo el domingo. Yo le venía diciendo que estaba en la idea de la dirigencia la posibilidad de manejar la convocatoria de acreedores.
0: Sí.
1: Una situación que todavía no está resuelta, ni se va a llamar, lo aclaro. Pero es un tema que podemos decir que está en la agenda de la dirigencia. Uh-huh. En estas horas se han manifestado bastantes sectores políticos, entiendo yo, en contra de esa
0: convocatoria.
1: Es más, hasta incluso plantean una alianza de un sector de San Lorenzo que encabezaba Manuel Agote, que fue uno de los candidatos a presidente, junto con Sebastián Pareja, de armarla junto con el con la actual dirigencia de San Lorenzo para hacer este llamado a convocatoria de acreedores. La verdad, yo no me consta que esta dirigencia esté en complicidad.
0: ¿Pero quiénes no están de acuerdo? Porque si no, Agote está de acuerdo.
1: Sí.
0: Pareja está de acuerdo.
1: Pero es que es, a ver, vos a San Lorenzo le vienen llegando pedidos de quiebra permanentemente.
0: Sí.
1: Los distintos juzgados que reciben esos pedidos de quiebra, ¿qué te dicen? Bueno, yo te paro esto.
0: Sí, pero llega un momento. Claro, llega un momento que lo tenés que.
1: Concursate, claro. Hace algo, porque yo no puedo por un tiempo indefinido aguantarte un pedido de quiebra. No tengo más argumentos para sostener que no te decreten la quiebra. Entonces, una dirigencia de San Lorenzo que está en cierta forma entre la espada y la pared con este sentido, porque lo que le ingresa no le alcanza para levantar todas esas pedidos de quiebra. Además, en cuanto vos levantés uno o dos, el resto se te viene enseguida a reclamar todo. Uh-huh. Bueno, por eso entiendo que por ese lado es algo que puede llegar a ser inevitable, salvo que consigas el dinero y no llegues a esta situación. Uh-huh. Pero hoy es algo que la dirigencia de San Lorenzo lo tiene en carpeta, más allá de la oposición de varios sectores. Lo que yo no sé si el llamado a convocatoria de acreedores es una decisión que tiene que tomar la comisión directiva o si tiene que tomar la asamblea. Si la tiene que tomar la asamblea va a ser muy difícil, porque la asamblea fue la que se eligió en diciembre del 2023.
0: Con Moretti.
1: Claro. Y esta dirigencia no tiene muchos asambleístas. Creo que son 11 nada más. Uh-huh. Así que no le alcanza. Pero bueno, si es una decisión de la comisión directiva, ahí la situación cambia y puede llegar a sumar los votos. Así que hoy es un tema que tiene preocupado, los pasacalles, los panfletos, las cosas que han aparecido en estos días, están hablando justamente de una interna que yo creo que el domingo en la cancha se va a ver mucho más reflejado, no a la convocatoria.
0: ¿A qué?
1: Este es el verdadero vaciamiento. Pacto espurio para robarse el club. Culota Agote.
0: Mira.
1: Es uno de los.
0: ¿Eso que es la oposición?
1: Es que no está firmado por nadie.
0: Ah, ok.
1: Es un pasacalle.
2: Es un pasacalle, claro.
1: Ahí por la zona de San Juan y Boedo.
0: Ajá.
1: Estuvo bastante lleno de esas cosas.
0: Uh-huh.
1: Es lo que se ha visto en estos días, reflejado por lo menos en pasacalles, en panfletos y otras cuestiones. Así que esto es uno de los temas que
0: bueno,
1: me parece que lo tiene preocupado y ocupado a la dirigencia de San Lorenzo, porque es una decisión difícil.
0: No, bueno, pero
1: me parece necesaria. Después, bueno, cada uno te dirá, no, el camino no es la convocatoria, el camino es este. Bueno, yo la verdad desconozco.
2: Pero algo tienen que hacer.
1: Pero algo tiene que hacer San Lorenzo, porque ya los reclamos son cada vez más. Y se te vienen sumando, y se te van a sumar ahora los de la gestión de Moretti. Sí. Y se te sumarán los que vinieron después. Y en breve se te van a sumar algunos de esta gestión.
0: Sí, sí.
1: Porque seguramente a alguno no le vas a poder pagar, o vas a rescindir y va a tener que irse reclamando un dinero. Uh-huh. Así que esta es la situación de un San Lorenzo que pasó en un momento de tener 37 millones de dólares de deuda a 69.
2: Qué locura.
0: Imposible gobernar así.
1: Yo entiendo que esta dirigencia te pone las cosas sobre la mesa y te dice, mira, esta deuda es un reclamo del año tal. Esta deuda es un reclamo del año tal.
0: No, está bien, eso está bueno, porque bueno, marca quiénes cometieron los errores, claro. Pero vos lo tenés...
1: Pero si solamente vos quedás en señalar quiénes son los culpables...
0: No, vos tenés que tener gestión.
1: No alcanza para solucionar los problemas.
0: Claro. Bueno, te eligieron para solucionar los problemas.
1: Exactamente, o por lo menos para encontrarle una vuelta.
0: Una solución. Por ahí no podés solucionar todos los problemas, porque son muchos los problemas que tiene San Lorenzo, pero tenés que empezar a solucionarlo. Esto obviamente que en un periodo, ¿cuánto es culota? ¿Cuánto tiempo es?
1: Hasta diciembre del año que viene.
0: Es un año y medio de gestión. Claro. En un año y medio no vas a solucionar 10, 15 años de
1: desastre. La pregunta es esa, si él puede patear la convocatoria hasta diciembre del año que viene, que yo creo que es lo que algunos dentro de la comisión directiva deben estar analizando y observando. ¿Cuánto más lo podemos estirar para tomar esa decisión trascendental para el club, obviamente?
0: Yo te digo la verdad, me parece que también tiene que ser una decisión de todas las agrupaciones de San Lorenzo.
1: Exacto.
0: O por lo menos la gran mayoría, si no todos pueden, por ahí no todos piensan lo mismo, obvio.
1: Si vos llamás, tiene que ser ya, porque no vas a llamar a 6 meses de entregar el gobierno.
0: No, pero además vos...
1: Vas a hacer una convocatoria a 6 meses de finalización del mandato, no, es una locura.
0: Exacto, y se supone o no que dentro de un año va a haber una nueva agrupación en el poder, o no, no lo sabemos, no sabemos qué va a pasar con culota. Pero esto lo hace San Lorenzo, no es que lo hace culota.
1: Claro, pues, claro, es una decisión del club.
0: Es una decisión del club, es una decisión muy importante. Y acá no estamos hablando de un técnico, de un jugador, estamos hablando de la plata, los intereses de San Lorenzo. Entonces acá me parece que es muy importante lo que opinen los actores más importantes, que son no solamente los socios, sino también los que se presentan a candidato a presidente.
1: Sí, claro.
0: Porque después, si culota no es presidente, no lo eligen presidente en enero del 27,
1: el que venga,
0: ¿qué va a hacer?
1: Está bien, va a tener 2 años de gracia.
0: Bueno, porque sí, vos,
1: cuando
0: ya
1: vas a una convocatoria, tenés 2 años de gracia, después empezás a llamar a los acreedores, bueno, pero igual.
0: Es que,
1: y además, antes, porque esto ya te lo dijeron, hay algunos a los que le tenés que pagar.
0: No, claro que sí.
1: Es que, antes del llamado.
2: ¿Sí? ¿En qué sentido?
1: Y agremiado, AFA, Eutedic,
2: claro.
1: Son algunos a los que vos no podés meter en la bolsa de la deuda. Porque se te va a complicar.
0: ¿Y sí?
1: Entonces son cuestiones que vos tenés
0: que mirar. Pero estamos hablando de un porcentaje
1: el lápiz
0: fuerte.
1: Muy, claro. No, son deudas grandes.
0: Por eso.
1: Son deudas grandes.
0: Bueno, San Lorenzo contra Boca.
1: Contra Boca.
0: ¿Qué significa el San Lorenzo para San Lorenzo hoy? ¿Cómo está San Lorenzo hoy? ¿Qué significa?
1: Algo dijo Arruabarrena, ¿no? Vamos a jugar contra la línea de 5.
2: No, le preguntaron y dijo, tenemos que ver cómo llegamos y además cómo va a jugar San Lorenzo. El otro día lo vimos, jugó con línea de 5, después cambió un poco en el segundo tiempo.
0: Ajá.
2: Dijo, pero no lo dijo además.
1: No sabía.
0: Hizo una descripción de...
2: Va a jugar contra un equipo que no es tan fanático de atacar, pero...
1: Bueno. Es
2: todo biribiri.
0: Bueno, se supone que...
1: Veremos.
2: Lindo clásico el domingo. Porque además San Lorenzo...
1: A cancha llena.
2: Necesita acercarse, ganar para acercarse y Boca ganar para pelear arriba.
0: Sí. Por eso preguntaba, ¿qué es para San Lorenzo? Este es como un mojón en... Así como fue el partido con Huracán.
1: No quiero sonar agresivo ni...
0: Uy.
1: Ni violento.
0: Bueno, pido por favor.
1: Pero hace un tiempo que San Lorenzo... lamentablemente, más allá de clasificar algunas copas en el último tiempo, que no juega cosas importantes. Uh-huh. No juega por el título.
0: Uh-huh.
1: Quedó muy lejos esa semifinal con Russo. Y entonces, para la gente, estos partidos, Huracán,
2: Son Boca, los que marcan, claro.
1: Son los que más atención...
0: Son los objetivos.
1: O que más expectativa te genera. Uh-huh. Y este partido sí, Boca sobre todo.
2: Boca sobre todo.
3: Para mí la expectativa
1: es... Y ahora sí, de lo que le queda a San Lorenzo seguramente. Sí.
0: Uh-huh. Bueno, para Boca, después de River, ¿el principal clásico no es San Lorenzo? Sí. Para Boca, ¿eh?
2: Sí, depende, los momentos que tiene San Lorenzo, depende de Racing, los tres.
1: A ver, el morbo de la diferencia de...
2: Claro, eso también agrega
0: pregunto
1: de esa historia.
0: Yo tenía entendido que el principal después de River, muy lejos, lógico.
2: Porque Boca contra todo.
1: Era Racing, decía vos.
2: Pero, para la mayoría de equipos, para San Lorenzo, te digo la verdad, para muchos hinchas de San Lorenzo es más importante Boca que el clásico con Huracán.
1: No.
2: Para muchos sí.
1: Para mí no.
2: Vos, Bocha, pero para muchos
1: no,
2: sí.
1: No es por mí, te digo. No me parece, no lo veo, que el hincha de San Lorenzo ponga Boca por encima de Huracán.
4: Pues yo tengo la misma sensación que Marcelo.
2: Gracias.
0: ¿Qué dijo?
4: Que para los hinchas de San Lorenzo es más importante el partido con Boca que el con Huracán.
1: Puede llegar a ser para aquel que no vive en Capital.
5: No escuchaba, tenía un problema auditivo.
1: Exacto. En la zona de Boedo, Parque Patricio. Para el que no vive en esa zona. Pero el que vive en esa zona...
0: Y es el clásico de barrio de toda la vida.
1: Es prioritario San Lorenzo Huracán. No dudas de eso.
0: Sí, lo...
2: Yo digo, yo vivo por esa zona, conozco mucho hinchas de San Lorenzo, que ellos tienen más rivalidad. A ellos les preocupa más la rivalidad con Boca que con Huracán.
0: Mira, ¿usted qué piensa?
2: Pero bueno, hay de todo.
0: Está el doctor Santo. Está el doctor Santo, no sé.
2: Hay de todo.
0: Que es un hombre de Buenos Aires.
2: De barrio, porteño.
3: ¿Cómo le va? Buenas tardes. Yo estoy más con el Bocha. Para mí el clásico no hay duda que claro, vaya que por ahí algún hincha aislado de San Lorenzo le parece que es más el de Boca. Yo creo que no hay ninguna duda que el clásico por excelencia de San Lorenzo es
1: y además que en los últimos tiempos Huracán le ha ganado bastante, se ha acercado mucho en cuanto a resultados favorables, no en el historial, pero sí en resultados favorables, y eso hace que de nuevo el hincha de San Lorenzo, que antes lo tomaba, no digo relativizaba, pero como se daban muchos resultados favorables seguidos, es más, con Insúa en el 2002-2003, le ganó 4-0 y 4-0.
0: Sí.
1: Es como que sentía que no era un clásico de peso, que Huracán no venía bien, pero Huracán en el último tiempo ha crecido, se ha recuperado.
4: ¿Sabes cuál es?
1: Están compitiendo y entonces es un clásico
4: nunca
1: duro.
4: Nunca jugaron por nada importante.
1: Claro.
4: San Lorenzo y Huracán.
3: No, pero ese clásico barrio más... por algo, el marketing del clásico de barrio más importante del mundo no es por nada. Incluso me parece que es algo similar al que pasa con lo de Avellaneda. Sí. Independiente y Racing son el clásico por excelencia. Ahora, para Racing, Boca es el segundo clásico más importante. Yo creo que con San Lorenzo pasa lo mismo. Todos. Después de Huracán...
2: Para todos, Boca.
3: Bueno, está bien. Sí. Pero yo lo que te digo es... Para San Lorenzo es Huracán. Después viene Boca, ahí, pero abajo. Y con Racing pasa lo mismo. Es Independiente. Ahí un poquito más abajo viene Boca. Pero no hay duda que los clásicos son... es Independiente Huracán. San Lorenzo Huracán, sin duda. No hay posibilidad
0: de... Perdóneme, ¿de dónde sale esta rivalidad tan fuerte? Porque ustedes dos, por ejemplo, dicen... No, el clásico de San Lorenzo es Boca, ¿no?
2: Yo te digo algo.
0: ¿De dónde sale esto?
2: Toda mi familia, que en paz descansen todos, eran de San Lorenzo. Y sí. Bueno, mi viejo.
1: No, mi hermano, de gusto.
2: Eran de San Lorenzo y yo conozco mucha gente. Me tocó cubrir San Lorenzo, mucha gente de San Lorenzo. Vivo cerca de Boedo, más o menos entre Boedo y Parque Patricio.
0: Sí, sí.
2: Y a Boca lo odia la gente de San Lorenzo. Mira, cuando San Lorenzo tiene que vender un jugador. Cuando San Lorenzo quiere vender un jugador a River, no hay problema. Le vende un jugador a Boca y es un escándalo. Digo, esa cosa le marca.
3: La rivalidad es enorme, pero el clásico es Huracán. No podemos...
4: Tiene razón. A Boca lo odian todos los que no son de Boca. Por algo así.
2: Siempre al más grande.
1: Te lo defino así. San Lorenzo a Boca le ha vendido jugadores, más allá de ciertos pruritos que tiene. Pero Huracán no.
2: Ah, bueno, pero eso...
1: Bueno,
4: Toscano Rendo, ¿no?
1: Pero te digo de acá, de los últimos 10 años. Okay. Eso te marca a las claras que hay una diferencia entre San Lorenzo, entre Huracán y Boca.
2: Vélez.
0: Sí, Vélez.
2: Vendió a Andrada. ¿Vos escuchaste a alguien que se queje de Vélez? Mm.
0: Sí, en las redes sí. Pero en general.
2: Le vende un jugador a Boca y es un escándalo. Uh-huh. O un jugador pasa de Vélez a Boca. En la mayoría de los clubes pasa eso.
0: Sí. Es eso, vos decís que es por Boca.
2: Por eso la bandera.
4: Y sí, por algo serán.
2: La bandera, ¿qué dice? Boca contra todos.
3: Ah. Pero de ahí a que sea clásico.
1: Paula
3: de todos.
1: Contra la mitad más uno.
2: ¿Cómo?
1: Paula contra la mitad más uno era la película.
0: ¿Qué película?
4: No, una canción de Sabina.
1: No. Había Paula contra la mitad más uno, una película de los años 70.
0: Mira, no la vi.
1: Que entran a la candela y secuestran a todo el plantel de Boca.
4: ¿Los devolvieron después, no?
1: Sí, cuando se dieron cuenta los que había. Claro,
2: pues,
1: se dieron
2: cuenta que... escuché en mi vida eso. ¿Tú tampoco una película?
1: Sí, Paula, sí,
4: a mí me parece haberla escuchado.
0: Sí. Le tiene que decir a Juaco de esa película. Tiene
4: la
0: que
4: candela
0: ver.
4: Fue, ¿no?
1: Sí. En la candela, sí, claro. Sí. Estaba es Marzolini, la actuó. Hacía de Marzolini.
3: Ahora se llama
0: increíble,
3: Speed Camp.
0: Lo bien que le salía.
1: Lo bien que le salió.
3: Ahora, el ahora Speed Camp.
1: Claro.
0: Exactamente. Bueno, no sé. Yo digo que yo estoy de acuerdo con ellos. Para mí el clásico Salón Enzo Huracán.
1: Eso.
0: Entiendo no la rivalidad, dudas. Pero tiene que no ver, también tiene que ver con el morbo de Salón Enzo Boca, sí. que tiene más partidos ganados. Me parece que pasa por ahí, nada más. Y también los clásicos tienen que ver con la actualidad, ¿no?
1: También, sí, los momentos que pasa uno y otro. Sí.
0: Hay momentos donde Huracán ha estado mejor, momentos donde ha estado peor. Lo mismo le ha pasado,
1: claro,
0: a San Lorenzo.
1: Claro.
0: Y de hecho, muchos hinchas de San Lorenzo le ha pasado con Vélez también, ¿no?
1: Claro.
0: Con Vélez, en
2: con Vélez
0: un momento
2: hay mucha rivalidad, pero bueno, ahí es al revés.
3: Creo que es al revés.
2: Es de Vélez, dale. Para San Lorenzo, sí. Cuando San Lorenzo jugó en la B, jugaba en la cancha de Vélez, que muchos chicos iban a ver a San Lorenzo, entonces ahí generó.
0: Ahí se armó el lío.
3: Porque además sí. Vélez, para muchos el clásico de Vélez era Chicago, después que era Ferro.
0: No, Ferro, de toda la vida es
3: claro,
0: el clásico.
3: Claro, ¿y qué pasa? Ha pasado claro. Tantos años que ni Ferro claro. Ni Chicago han estado en la misma categoría que Vélez. Este entonces, es complicado. ¿Y en quién se buscaba? No, el clásico de Vélez es argentino, ¿no? El clásico de Vélez es San Lorenzo.
0: Y no hay clásico.
3: Claro, no tiene. Porque Ferro hace 25 años.
0: ¿A usted no le
3: claro.
0: pasó?
3: Y bueno, sí, lo que pasa es que ahí ya. A ver, nosotros tuvimos 21 años sin jugar con excursionistas, pero.
2: Defensores
3: lo manda al descenso excursionista el 27 de mayo del 95.
0: Lo que pasa es que, ¿cómo inventás un clásico? Esto es lo que voy.
3: No.
0: Vos tenés el clásico rival que lo tenés a 10 cuadras de sí, toda la vida.
3: Sí.
0: Ya no es una cuestión futbolística, no. Es una cuestión de barrio, de
3: claro,
0: folclore,
3: por eso,
0: excede
3: Leo.
0: Lo futbolístico. ¿Y cómo decir? No, ahora Defensores, por ejemplo...
3: Pues yo te
0: Defensores,
3: a decir
0: pará, déjame que me recorte la idea.
3: Sí, perdón.
0: Ahora Defensores, no, el clásico va a ser San Miguel.
3: Los que te iba
0: no, ¿cómo haces San Miguel? Tiene que ser excursionista, pero no jugamos hace 20 claro. años. Pero el clásico es el mismo.
3: Es que yo me crié, yo te iba a decir al revés. Yo, claro, por ejemplo, claro. Me crié que mi clásico, mi claro. cabeza, siempre fue Tigre. ¿Por qué? Porque yo me crié, el partido más importante del año para la hinchada, para el hincha Defensores... En la década del 70, 80, era Tigre, porque excursionista estaba en la C, no jugaba con excursionista.
2: Claro.
3: De hecho, yo en el 72 fui a la cancha por primera vez. Y hasta el año 90 y pico no me acuerdo haber jugado nunca con excursionista. Y el clásico barrio es excursionista.
0: ¿Y sí?
3: Ahora, yo me crié, si me preguntas a mí, mi clásico es Tigre. No sé, y el Tigre ni te registra por ahí ahora que está en primera. En cuanto estaba en la B, si entendés lo que te digo,
2: claro.
3: es lo que vos decís. Pero el clásico no deja de ser excursionista. En un momento fue Platense. Porque estaba excursionista, no estaba Tigre, no estaba y Platense estaba en la misma categoría,
0: bueno,
3: y era rival de barrio.
0: Hasta Platense podría ser por una cuestión de cercanía.
3: Sí, pero el clásico barrio es excursionista.
0: No tengo dudas, no tengo dudas. Bueno, está el señor Ricardo Rodríguez. Siempre me hace acordar.
2: Tiene el bigote más largo.
0: Al Coti. ¿Sí? Dame tres, dale.
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3: Bueno, y seguimos hablando de clásicos en la,
4: El señor Maldonado me pone que en el 90 jugó Defensor y que jugó después de muchos años 6 clásicos en los últimos 55 años. Claro. Entre Defensor y Defensor.
3: Pero yo por eso digo que a veces excede lo...
4: Usted estuvo en uno, el privilegio de uno de esos 6.
3: Yo estuve en uno de esos 6. Yo creo que a veces los clásicos exceden los 90 minutos y las categorías. Tiene que ver más con lo barrial, claro, y con lo folclórico, la historia. Me parece a mí. Sí. Lo que pasa es que después, lógico, ¿cómo lo gastas al rival si le ganás? ¿O cómo te gasta el rival a vos si no juegan? Entonces ahí pierde un poco de valor. Yo esa parte la entiendo. Pero si tenés una cancha a menos de 10 cuadras y de toda la vida, y pasaron generaciones, sí, tu abuelo, tu papá, vos, tu hijo, tu nieto, y eso no, es el clásico.
4: Sí, y después tenés circunstancias, a ver, no es para... Pero yo lo tomo ejemplo justamente. Defensores juega con Excursionistas ese año del 95, la última fecha en la cancha de Platense. Le gana 2-0 con dos goles de Almanza y lo manda al descenso. Y Excursionistas después tardó 21 años en volver. Entonces... Se agiganta el clásico y se agiganta el tema de yo te mandé,
3: vos, claro, lógico.
4: Entonces, como no volviste a jugar, esas cuestiones van acrecentando, o sea, jugás menos, pero acrecentás más el clásico, no sé si se entiende lo que voy.
3: Está bien. Bueno, va a sonar el top de las 2 de la tarde. Y...
5: ¿Qué es eso? El
3: top de Radio Play.
5: ¿Qué es? ¿Cómo es?
6: Esto es un solo.
3: El top no, no es a pedir. Pero el tope suena en un determinado momento, no suena
6: es
3: todo el
6: un zoológico esto. Yo no.
3: ¿Usted se siente parte integrante
6: no,
3: de este zoológico?
6: No, quédate tranquilo que no.
5: Recién Ricardo preguntó si estaba jugando Barracas o Riestra por la hora, y porque en Europa no se juega a la tarde y sol. Pero no, es Atlético Madrid o Osasuna, Ricardo, por la Liga de España, martes a la tarde. Y,
3: 7 de la tarde.
6: ¿Copiaron a la Chiquilic?
3: 7 de la tarde.
6: ¿Copiaron a la Chiquilic?
3: Pero no se juega a las 2 de la tarde como acá, quédese tranquilo.
5: Tampoco se juega a las 2 de la tarde.
3: Ok. Vamos a ir a las noticias porque está el señor Ricardo.
6: Sí, 10 minutos que me está presentando, ya está.
3: Vamos. ¿Quiere que lo presente de nuevo?
6: No, pero la.
3: Yo porque lo veo que está como inseguro, como que...
6: No, es una apreciación errónea suya.
5: Okay. Creció el bigote, Ricardo.
3: Gracias,
6: sí, este bigote.
3: No. Gracias, doctor. La Regina. No, mañana.
7: Hasta mañana.
3: Vamos a las noticias.
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En minutos Boca emprende el vuelo de retorno rumbo a la Argentina, luego de conseguir la clasificación en Brasil ante el Sao Paulo en la Conmebol Sudamericana. Ya piensa en el domingo el clásico ante San Lorenzo. Semana tranquila para Poncio y para River Plate. El DT piensa en repetir equipo para enfrentar Huracán, sería por cuarta vez consecutiva. Mientras que desde Brasil, Matías Viña le apuntó a la dirigencia. Con Marinaga desgarrado y Canavo entre algodones, Juan Pablo Voivoda analiza poner línea de tres ante Sarmiento. Toto Fernández podría ingresar en la mitad de la cancha, mirá. Jason Viera planifica el viaje a Santa Fe para enfrentar a Unión. En lo futbolístico, la idea es repetir el equipo, mientras que en la planificación el plantel deberá hospedarse a 35 kilómetros del estadio por la gran ocupación hotelera por los Juegos Sudamericanos. El gallego Rubén Darío Insúa trabaja de cara al duelo ante Boca. El DT no definió al equipo falta porque espera recuperar a algunos jugadores que están tocados. Será jornada de Conmebol Libertadores desde las 21:30 y en Brasil Estudiantes buscará la clasificación ante Corinthians. En la ida igualaron 1-1. Y además será jornada de Copa Argentina. ¿Continúan? Sí, continúan. Los cuartos de final. Buscamos otro semifinalista. 7:00 p.m. en Cancha de los Andes. Sí, en Lomas de Zamora vienen los mendocinos y los tucumanos. Independiente Rivadavia y Atlético Tucumán.

0: Continuidad de 990 por aquí hasta las 5 de la tarde, 14:13. Con sol, fresco todavía. Pero aquí los estamos acompañando, como siempre, aquí en Radio Espléndida, 990 Sport, con toda la actualidad, lo que está pasando, lo que pasó, que generó debate y sigue generando, y lo que se viene, porque ya estamos cada vez más cerca.
1: A miércoles.
0: Estamos a miércoles, con fútbol jugándose, también de Copa Libertadores, Copa Sudamericana, y Juego de Estudiantes de La Plata, claro. Por ejemplo, lo decía el fiscal. Hay mucho fútbol en el mundo, porque no hay Champions, así que muchas ligas aprovecharon para jugar partidos martes, miércoles y jueves. Está el señor Nazarala, que continúa en esta mesa. Está el señor Cebolla Jarque. Está el doctor Santos. Está el fiscal Agustín Caviglia. ¿Cómo les va?
2: ¿Qué dice? ¿Cómo les va? Buenas tardes.
0: Veo en el
2: orden del día.
0: En YouTube.
2: ¿Qué dice?
0: Que YouTube pusieron una encuesta.
3: ¿Cuál es?
2: No me avisaron.
3: A mí tampoco.
0: Bueno, porque esto es reciente.
2: Ah, bueno.
0: Esto es reciente, es de ahora. Está fresco. Sí.
2: Es de último momento.
0: Boca.
2: Sí.
0: ¿Es el máximo candidato a ganar la Copa Sudamericana?
2: Ah, bueno.
0: ¿Qué pongo?
2: ¿Me quieren bufar? ¿Cómo?
0: No. Acá es una pregunta que le hacen a la gente.
2: No, te voy, la mandaste vos a la encuesta.
0: No. De ninguna manera.
2: Okay.
0: De ninguna. La producción, claro, este programa.
1: Excelente, tengo ninguna duda.
0: ¿Qué pongo? ¿Que sí o que no?
1: Sí.
2: Usted no tengas ninguna duda, te dijo que pongas.
0: No, pero de sí o no, nada más.
2: Ah, sí o no.
0: Entonces, ¿qué pongo, Cebolla?
3: Que no.
0: Doctor, ¿qué pongo?
3: Que sí.
0: ¿Fiscal?
2: Que sí.
0: Bueno,
2: ¿Algún...
0: Pongo que sí por mayoría en la mesa.
2: ¿Para vos?
0: Sí, ya está, no importa, en mi opinión, porque
2: no. Si importa.
0: Es 3-1.
2: Claro, pero importa para saber si lo dejar
3: solo.
2: Si lo dejar que es para el psicólogo, simplemente hay que entenderlo.
1: Jarque, porque
2: como una rival, claro.
3: No, yo no soy antiboca.
1: Tiene razón, Edu.
3: Hay dos opciones. No, perdón, hay dos opciones en la encuesta, se puede elegir cualquiera de las
1: dos. ¿Y para vos quién es el máximo candidato?
2: Claro, para vos quién es el máximo candidato. Porque si decís que no, es porque encontrás otro candidato máximo que Boca.
3: El Santos.
0: En este momento la encuesta está. Sí, 56%.
2: Sí,
0: 56%. No, 44%.
1: Está pareja.
0: Bueno, la gente puede votar
2: lo que quiera.
1: Esto es Boca.
2: Pareja.
0: Sí, claro,
2: lo que sienta, con libertad.
0: Boca la verdad Junior. Que es muy difícil decir si sí o si no.
2: Pero no me dijiste vos qué opinás.
0: Qué sé yo, no sé. Debiera mejorar futbolísticamente Boca para ganar la Copa. Yo no lo vi jugar bien a Boca. Claro. Más allá de lo que escuché del señor Costa, del señor Nazarala, decir acá lo importante es ganar, estas copas se ganan ganando, haciendo goles y defendiendo bien. Bueno, es una teoría.
2: Y te valen la de la ley, la general de la ley, lo mismo que se le preguntó a Jarque. Entonces, como para vos no es Boca, ¿quién es el candidato?
0: No tengo candidato. No sé,
2: ¿es Vasco el candidato o Vasco favorito en la serie ante Boca?
0: No, yo no digo, por eso no lo sé.
2: Para vos es Cienciano.
0: Yo voté que sí, ¿eh?
3: Para mí es Santo de
2: No, pero votaste que sí por que dijiste que era por la mayoría. No, bueno, no opinaste, dijiste 3-1 y somos 5 acá.
0: Y por eso, 3-1 en mi voto no vale nada.
2: Yo le quiero dar valor a tu voto. Sos el conductor del envío. ¿Cómo no va a tener valor?
1: Para vos, ¿quién es el favorito?
0: No hay favorito.
2: Para mí no hay nada. Atlético Mineiro.
1: De 6 equipos que quedan, pues hay 2 que tienen.
3: ¿Cuál es el mejor? Ay, no querés decir candidato, ¿cuál es el mejor de los 6? Para vos.
0: Para mí ninguno.
2: Ninguno. O sea, para vos no hay que entregar el título.
0: Sí.
2: Llamalo a Domínguez y decirle que la deje desierta la copa. Total.
0: No va a pasar nada igual, queda tranquilo porque la copa sudamericana no le importa a nadie. Pero lo que digo es que no veo un equipo superior al resto.
2: No ves un equipo superior.
0: A eso voy, por eso no tengo ningún candidato.
3: Bueno, los presentes, Vasco de Gama peleando el descenso en Brasil. Santos recién ahora levantando un poquito la cabeza.
2: Zona sudamericana en el brasileiro.
3: Sí, pero Santos hasta hace 2 fechas atrás estaba en zona de descenso, mano. Los puteaban a todos y le pegaban, que hicieron fila para pegar a Neymar.
2: Pero es peor la realidad del Vasco. Que...
3: Bueno, yo estoy poniendo en fila la
1: Mineiro es el que mejor está por
3: el que
1: actualidad.
3: Mejor está Mineiro.
1: Pero el partido de ida podría haber sido goleado y perdió 2-0.
3: Pero perdió el partido, claro. Entonces hoy el que peor la tiene. Cienciano es muy fuerte en la altura.
0: Sí.
3: Cuando sale de la altura.
1: Sí, pero está bien. Pero supongamos que llega la final.
2: Ojalá
1: la final es en el calor de Barranquilla.
3: Por eso digo, la final es.
1: Yo quiera.
2: Ojalá sea.
1: Pero digo, claro.
0: ¿Y sí?
3: Boca por el rival.
2: Ya perdiste una.
3: Si bien no fue que un arrollador.
1: Sí, con el
3: en la serie pasó bien Boca. Muy bien pasó.
0: Pasó muy bien Boca.
3: En serie, sí.
1: Bueno, y por
3: no duda, porque sufrió 10 minutos ayer.
0: Ajá.
1: Y es el que más historia tiene, entonces.
3: Y en la Boca los primeros 10 minutos y ayer 10 minutos. Bueno, después nos pasó más sobresalto.
2: Está parejo en la historia Boca.
1: ¿Me puedo llevar
2: qué?
0: No, yo lo tuve.
2: De Pelé.
1: Chau,
0: un periodo de la historia.
1: Vamos al patio.
0: Pelé, por favor.
2: ¿Entre Copa Libertadores?
0: Está bien, pero hubo un periodo de la historia donde Santos tuvo un gran equipo con Pelé a la cabeza.
4: y después ya no fue lo mismo. Eso también es una verdad.
5: Seguro. Pero vos agarrás los equipos que
4: y Boca en esa época competía mano a mano con el Santos también, digámoslo.
5: Obviamente Boca es el que más historia tiene, pero el después de Boca viene Santos. De los que queda.
1: Está bien, pero no está la
2: claro,
1: Boca.
2: Claro, pero no está.
3: Igual ser, que no sé, por historia nadie.
4: Pero para
1: que estamos hablando. Pero la chapa coopera a veces.
3: Pero yo creo que Boca, o en este contexto, hoy Boca puede estar en escala.
2: Pero para, no se puede decir cualquier barbaridad al aire.
4: Porque ¿qué pasó?
2: No hay que cuidar lo que se dice al aire. No, bueno, bueno.
1: Tiene razón, David, está rico el café.
2: Sí, el café está rico, pero no se puede decir.
4: Lo trajo Buenos Aires.
1: ¿Quiere café?
5: Cruzeiro.
2: Sí, lo vi desde Brasil.
1: El de Brasil, sí, me lo trajo de un amigo de Brasil. Pero
6: ¿cómo?
1: Digo,
2: ah, claro, cualquier cosa no se puede.
1: No, no, no se puede.
4: Eso pero cuando fueron a hablar allá para esto.
1: Claro.
4: Okay.
7: Para la noche. Vamos a pasar un gran día.
4: Sí.
1: Pero ¿le gusta el café o no?
5: ¿Usted? Ah, no lo probé todavía.
1: Es muy rico. Máscara está
4: muy igual rico. La discusión ahora tiene que ver con la actualidad, vos no podés medirlo por la historia. Bueno, porque hace 50 años jugaba Pelé.
5: No, no, pero él mencionó la historia y la chapa. Y Santos tiene chapa coopera, ¿o no?
2: Bueno. Santos tiene chapa coopera.
5: Sí, claro.
4: Bueno. Tuvo en su momento.
2: Porque vos discutís que Racing es más grande que Independiente.
5: De hecho, la última semifinal jugaron Boca y
2: River. Pero vos no discutís que Racing es más grande que Independiente. No, te estoy haciendo otra pregunta ahora. Por no decir que Racing es más grande que Independiente.
5: No lo discuto, claro, digo, exactamente.
2: ¿Y la chapa coopera cómo comparás entonces?
5: ¿Qué tiene que ver?
2: Y claro, vos me estás diciendo, Santos es importante por las copas que consiguió.
5: Yo no dije que era más grande que Boca, ¿eh? Yo dije que por la
2: era
5: historia...
2: grande, listo. Bueno, entonces para vos, ¿quién es más grande, Racing o Independiente?
5: Racing.
2: ¿Y con las copas cómo la valoramos entonces? ¿Y la historia?
5: Los torneos nacionales que no...
2: No, cuentan. Estamos hablando de las copas ahora.
5: Bueno, yo lo que sé es que Independiente hace mucho tiempo no juega.
2: Estamos hablando de la copa. Hablaste de las cantidades de copas. Vos dijiste, tiene tres copas.
5: ¿Y porque están jugando una copa? Si Independiente no comparte la liga, te hablo de la liga local también.
2: Estamos hablando de copas. Vos estás comparando pera
5: con melones. No, vos estás comparando pera, vos metiste a Racing Independiente, yo estoy comparando a Boca y a Santos.
4: Y, vos, más Boca.
5: Y para mí el candidato es Santos.
4: Bueno, está bien, pero eso es tu opinión.
5: Claro.
4: ¿Es
5: mi opinión?
4: Frágil, pero opinión.
5: Frágil, no es mi opinión. Imagínate la ilusión de Neymar de salir campeón con el Santos.
4: Claro.
7: Ya te rompe las pelotas.
2: Coutinho.
5: El ex equipo de Juan Pablo.
2: Sí. Abigol.
5: Claro, será parte.
4: Ilusión de todos los protagonistas del juego, sí, no solamente de Neymar para ganar la Copa. Me imagino.
5: Claro, se imagino, pero es un hombre fuerte.
4: Sí.
5: No, me lo está mencionando de Santos.
4: Me
5: lo está mencionando de Santos como si fuera Bragantino. Es el Santos.
2: Santos va a ganar la serie 2-0, ¿no?
4: Sí.
2: Con Mineiro.
5: Sí.
2: ¿Puedo proponer algo?
4: A ver.
2: Yo tengo la sensación, humildemente te lo digo. Adelante, lo hubiera dicho antes de que el cronista Racing dijera lo que dijo. Yo creo que Manuel Mineiro hoy le da vuelta a la serie.
4: Mineiro le da vuelta
2: a la serie. Lo tengo, pero con una cuestión.
5: Si Mineiro da vuelta a la serie, yo compro el café.
1: Bueno, lo tendrías que comprar igual si ya pusimos todo.
2: Si tomás otro día y un día te
4: sale 5 lucas, claro.
5: Café hasta fin de año.
2: Café hasta fin de año es otra cosa.
5: Si lo da vuelta, yo me comprometo
3: a comprar el café. Una cosa más allá de
4: la. Escuchaste la producción.
3: Más allá de este idioma.
1: Domínguez dijo el otro día: nos dejaron con vida, porque le podría haber metido 5 el Santos.
3: Pero más sí, es cierto. Pero más allá de eso, no nos olvidemos que son equipos que en los últimos 2 meses han tenido fragilidad por todos lados.
4: Todos. Por eso
3: igual,
4: digo,
3: igual, Boca viene levantando.
1: Igual Santos. Igual Santos.
5: Que menos fragilidad tuvo fue el Cienciano. Mirá lo que
1: igual
3: sí,
1: Santos.
3: Pero juega a la altura. Yo lo coincido con eso, pero juega a la altura.
1: En una final puede ser equipo más peligroso.
3: Santos.
1: De los rivales que puede tener Boca. ¿Por qué?
2: Porque tiene jugadores.
1: Porque tiene jugadores y porque acaba de incorporar 3 o 4 jugadores más. Y por ahí te están en una buena tarde y te pintan la cara. Como así también la mayoría de los partidos no juegan bien. Pero viste, es el más peligroso. Gracias.
3: Así como dijimos, así como dijimos
1: la semana pasada, Melgarejo a la altura.
3: Así como dijimos la semana pasada que este San Pablo no tenía jugadores peligrosos sacando alguna cosita.
4: Sí.
3: No tenía jugadores peligrosos para complicar a Boca, era un equipito.
1: Sí, Luciano llegó con lo justo al partido de ayer.
5: No, y el técnico de San Pablo de Santos, Cuca, mucha experiencia. No es candidato para mí, sin duda.
4: No sé,
3: para mí más Boca, pero bueno, puede.
4: Pero al final están diciendo lo mismo que digo yo. Que no hay un candidato, vos decís, este es el candidato.
2: No, nosotros dijimos que Boca.
1: Para mí,
3: dijimos lo mismo, los tres. Para mí es un escalón arriba de Boca. No, a ver, no es el Flamengo Flamengo Palmeiras que vos decís, che, a priori son los dos grandes candidatos.
2: No digo que la vaya a ganar caminando, ni que la vaya a ganar.
3: Claro.
2: No digo eso.
3: Pero si vos preguntás, hoy el candidato de todos los que quedan pues es Boca, por un montón de cuestiones.
4: Ok. Yo respeto a la mayoría, por eso voté que sí.
3: Por historia,
1: ¿cómo está la encuesta?
2: Esta es una pregunta que hacés todos los días, Boca.
4: ¿Cuál?
2: Boca es candidato. Vos decís, Turco, Boca es candidato. Así te sacas el lente. Turco, Boca es candidato, le preguntás.
1: ¿Qué vota el Turco en esa encuesta?
4: No, ya sabemos. 56-44 arriba.
1: ¿Se mantiene?
4: Sí. Sí, pero es una tendencia.
3: Ayer hablábamos de las incorporaciones de que viene ahora de la Copa, el, por ejemplo, las de Vasco, las que tuvo. Me dijeron que no puede. Que Colillo no puede estar.
5: No, Colillo no puede. No puede
1: por un tema de River.
3: Porque jugó
2: pero porque Lescano sí. Sí,
1: porque River no lo sacó a tiempo de la liga.
2: Se hicieron los pícaros.
6: Mira qué lindo.
2: Se hicieron los pícaros.
5: Y ahora lo necesitaría.

0: que van a intentar hacer la hora para la semifinal. Yo creo que no prospera.
1: Pero si Colillo llegó antes que juegue contra Olimpia.
0: Sí, pero no sé por qué motivo.
1: ¿Cómo no va a dar los tiempos?
0: No, bueno, por el tema de los papeles de River.
2: No, pero Colidio llegó primero que los papeles. Claro, y los papeles no llegaban.
3: Colidio llegó primero que Sosa.
0: Eso te digo.
1: Yo lo que digo es
2: que Colidio debería estar habilitado.
1: Yo digo que Colidio, antes de que se juegue esta serie, ya estaba jugando, ya estaba habilitado para jugar. Sí. Entonces no hay un tema de papeles.
0: No hicieron la presentación.
1: No hicieron la presentación porque no es reglamentario.
0: Bueno, hay que ver.
2: Pero hay jurisprudencia que vos podés hacer el... En esto que hablamos de elegible o no elegible para los de Boca,
4: sí.
1: Claro.
2: Hay alguna cuestión en Conmebol. Vamos, dale. Que se puede.
1: Pará.
2: Pero en este caso sería a favor de Vasco.
4: Sí.
2: Que al momento de que se inició, porque aquí lo que marca el reglamento es que la segunda parte del semestre, esta parte, Colidio era futbolista de River. Bueno, Vasco lo que puede dirimir es, ya no era elegible para River. Si bien Colidio figuraba en esa lista, no era elegible para River. Entonces, Vasco lo que quiere proponer es que River no era elegible, River no lo podía usar, y River de hecho no lo usó. Es lo que trata o que tratará Vasco si es que avanza.
4: ¿Y por qué lo tendrían que habilitar para Vasco? Porque por ahí no es elegible para River, pero no para Vasco.
2: No, porque Vasco es el equipo al que después...
4: No, yo te entiendo, pero vos no lo escribiste.
2: Hay una cuestión que es fundamental. Vos, para estar habilitado en Conmebol, primero tenés que estar habilitado en tu federación. Entonces, hay un momento que Colidio no podía estar inscripto en las dos federaciones, porque hay un de una la tenés que dar de baja y en otro lo tenés que dar de alta. Ahí está la picardía de River en no liberarlo, y también está lo que busca la gente de Vasco de poder presentar ese contrato y que sea futbolista que pueda estar a disposición, ¿no?
4: Bueno, pero es todo, la verdad, es toda de River esta.
2: Yo creo que fue una picardía.
4: Sí,
2: de River te hablan de tiempos, de 3 horas, de que no llegaban con los papeles, los avales. Bueno, cada uno tendrá su explicación.
4: Está hecho a propósito.
2: Bueno, no tengo las pruebas, no tengo dudas tampoco.
4: Pero está claro que sí.
2: Bueno, por eso, no tengo las pruebas como para decir lo hicieron a propósito.
4: Pero pará, lo hicieron con Zubiabre.
2: ¿Sí?
4: Lo hicieron con Salas. Lo hacen con Colidio.
2: Sí, esa es distinto, porque vos te lo vas a cruzar sí o sí en el fútbol argentino.
4: Te entiendo, pero también ya lo hicieron.
2: Sí.
4: Con esto de la ley del ex, mirá si nos hace justo, nos hace un gol, ellos se anticiparon.
2: Son futbolistas que se fueron mal de River, bueno. O mal en el sentido de que no...
4: Iba a decir,
2: no.
4: ¿Para qué se fue? Mirá, ahora nos elimina Colidio.
2: Correcto.
4: Pensando en un River Vasco, ¿no? Que no pasó.
2: River Vasco en el Monumental, y que River se queda fuera con gol de Colidio, hubiera sido...
4: Lo mismo pasó con Zubiabre en River Tigre, y lo mismo pasó con Salas en River Independiente Rivadavia.
2: Sí.
4: Yo creo que es una modalidad de River, por más que no te lo diga. Igual si los dirigentes de River no hablan, no dicen nada.
5: Bueno, que no hablan. Está claro que es así.
4: Pero claro que es así.
5: No hace falta ni que lo diga.
4: No. Es una forma de...
5: Es lamentable.
4: Y ahora los hinchas dicen, ¿cómo? Y no juega Colidio, qué sé yo. Bueno.
0: Ahí me están diciendo que puede haber un pedido de autorización excepcional.
2: Sí, por eso. Ha pasado. Sí, hay. Existe esa jurisprudencia.
0: Generalmente no corre, pero puede haber un pedido de autorización excepcional para este tipo de casos.
4: Uh-huh.
5: Bueno, imagino que el Vasco da Gama llegará hasta la última consecuencia.
0: No lo sé, yo te digo
5: preocupado.
0: Lo que
5: pasa a mí. No, y creo yo que quiere tener a su claro. Refuerzo. Aparte está andando muy bien.
0: Lo que sí me confirmaron hoy a la mañana, que había algún tipo de especulación, yo los escuchaba cuando venía.
4: Ajá.
0: Que no, a mí me dijeron que no hay ninguna, pero ninguna chance. Viste que ayer se especuló porque Platense ayer jugó de local, hicieron algunas modificaciones, nos pidió. A mí me dijo que no hay ninguna chance de que Vasco juegue en San Juan.
1: No, tiene que salir.
5: No, porque en semifinal
4: no llega la cantidad.
0: Ninguna.
5: La Platense, si pasaba, también tenía que cambiar sede.
0: Ninguna, sí.
1: Va a ir una multitud.
2: Hubo excepciones en Conmebol, como digo, de este tipo de excepciones.
1: Sí.
2: Hubo excepciones para equipos que en instancias previas de octavos no cumplían con el aforo y fueron aprobados también.
0: Yo te voy a decir una cosa, que además esto sí lo sé. De tantos años están cercano al fútbol carioca. El Vasco es hoy, más allá de que el Fluminense es un equipo que es importante hace mucho tiempo, el Vasco es para Río Janeiro con Flamengo es el clásico de los millones, pero no de los millones de plata, de los millones de hinchas.
4: Uh-huh.
0: El Flamengo es el equipo más popular de Brasil, para muchos del mundo, y el segundo es Vasco da Gama.
4: Uh-huh.
0: Fluminense en los últimos años ha sido un equipo mucho más grande en cuanto a resultados, a estructura, un montón de cuestiones, pero en cuanto a
1: tiene hinchas, mucha gente.
0: El Vasco, y aparte está...
4: ¿Pero el clásico no es con Fluminense?
0: No, el clásico moderno es con Fluminense. El clásico de los millones
1: es con Vasco.
4: Ah, creo que pregunto.

0: No, no, por eso. Vasco tiene mucha gente.
1: Okay.
0: Y a mí me dijeron, Vasco, si quiere, o sea, Vasco es otro de los equipos que si quiere te puede llenar Maracaná. Ajá. Solo. Uh-huh. Sí. Entonces, lo que están viendo es, a pesar de que juega Flamengo también en esa instancia, de jugar los dos partidos en el Maracaná, es juegue Vasco y que juegue Flamengo al día siguiente.
1: Otro día.
0: Sí. ¿Por qué? El Nilton Santos tiene la capacidad que es
1: Botafogo.
0: Donde juega Botafogo.
2: Poco más de 30.000 personas.
0: Que es el Estadio Olímpico.
3: Ahí donde salió campeón.
0: Manega salió campeón. Y salió campeón Racing y salió campeón Brasil.
1: Bueno, Olímpico.
0: Es más chico, mucho más chico. Sí. Tiene 20.000 capacidades. O sea, 20.000 personas menos.
1: 20.000
0: menos que el Mar. 25.000 menos que el Mar.
1: Ajá.
0: Entonces, lo que están. Eso es primero plata, porque la van a llenar, sin duda. Vasco
2: llena
0: acá y más con Boca. Además, le podrían dar más entradas a Boca. Yo creo que la parte, la cabecera que le dieron a Racing...
3: Son 5.000 entradas en el Milton Santos.
0: Ahora estarían dando 4.000
1: al
0: visitante. Sí. Y yo creo que en el Maracaná por ahí le pueden gestionar un poquito más.
1: 6.000.
4: Lo que pasa es que después depende de lo que vos le vayas a dar acá. No creo que
2: Boca no le va a dar más de 2.000 entradas.
1: Claro, sí. Entonces van a ir 2.000.
2: Hay que ver, capaz que el Vasco
0: tampoco es eso.
4: Recoleta le dio 20.000, pero por eso, claro, parece que Vasco no recoleta.
1: Claro, me parece.
0: Sí, a mí me dijeron que le van a dar las que entren.
3: No, el Vasco va a traer acá a su gente.
0: Sí, pero si le dan 2.000, yo no creo que Boca le dé 2.000, que Vasco le dé 2.000 allá. Para mí Vasco le va a dar entre 4 y 5.000 mínimo.
3: Uh-huh. Depende cómo armen el pulmón de seguridad. En el Nilton Santos por lo menos está la cabecera, una de las cabeceras donde van los visitantes, bien dividida.
0: Sí.
3: O vos lo conocés.
0: Sí, sí, sí.
3: Y no creo que...
0: No, es más, es esa cabecera, el Nilton Santos lo que tiene, la ventaja que tenés es que es esa cabecera sola. Y ahí no tenés una doble bandeja, es esa cabecera y se termina. Porque después tenés como un playón para salir, como está para abajo. Ahora, la realidad es que entra mucha menos gente del Vasco en el Nilton Santos que en el Maracaná.
1: Uh-huh.
0: El Vasco no se la va a perder, eso, olvídate.
1: Sí. Bueno, ¿me das tres y viene el truco?
3: Truco.
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0: tiempo. Andrés.
1: ¿Cómo te va, Leo? Abrazo grande para todos. ¿Cómo andas?
0: Muy bien.
1: ¿Cómo
0: va, ¿qué cuenta?
1: Muy bien, muy tranquilo, muy tranquilo.
0: Ah,
1: muy
0: sí. Lo noto bien, lo noto sí. Como Acosta, exultante.
1: Sí, por supuesto, claro. Después de la clasificación a semifinales, el ánimo es el mejor.
0: El ánimo es el mejor.
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1: No, estamos tranquilos, estamos bien.
0: Bueno, ¿va a hacer alguna declaración más, Andrés, o se queda sentado?
3: Jugó de futbolista, no entiendo.
0: Mira, estamos bien, estamos sólidos. No. ¿Qué se puso el casero?
1: Es que Boca está por el buen camino, yo lo vengo diciendo hace mucho tiempo.
0: Ajá.
1: No me dan bola.
0: Ah.
1: Pero yo vengo diciendo hace mucho tiempo que a partir de la llegada del Vasco Robarrena, Boca se reconstruyó.
0: Se reconstruyó.
1: Ah, mira qué lindo.
0: ¿Qué hizo distinto a Robarrena?
1: Y precisamente lo que no pasaba antes de que llegara el Vasco.
0: ¿Qué?
1: Boca, este tipo de partidos de eliminación directa, Boca quedaba eliminado. De hecho,
0: sí.
1: Ha quedado eliminado en los últimos mata-mata que le tocó jugar en distintos torneos en los últimos años con distintos entrenadores.
0: Uh-huh. ¿Pero qué hizo?
1: Llegó el Vasco, pasó cinco instancias de eliminación directa.
0: Ajá.
1: Tres de Copa Sudamericana y dos de Copa Argentina.
0: Ajá.
1: Ayer, y yo lo marqué durante la tarde, que era una prueba de fuego la que tenía Boca Juniors anoche en el Morumbí. Por el rival, por el contexto, por el estadio, porque era un rival copero, y Boca tenía que demostrar ese carácter para sacar adelante una llave complicada. Más allá de que había ganado el partido de ida, es cierto, tenía dos resultados a favor, pero apenas había ganado 1-0, y ayer mostró esa prueba de carácter. Boca jugó buscando desde el minuto cero la clasificación, siendo inteligente. A ver, podemos decir que el equipo no lució, sí, está claro, no lució, no fue un gran partido de Boca, no hay rendimientos individuales que hayan sobresalido. De hecho, el mejor jugador de Boca, que es el capitán, el símbolo, el emblema, Leandro Paredes, no tuvo una buena noche.
0: Ah, el mejor jugador.
1: Es cierto que no está al 100,
0: okay.
1: Pero el equipo fue inteligente.
0: Ajá.
1: Y fue a buscar lo que consiguió, la clasificación.
0: Claro. Yo podría decirle, porque cuando arrancamos la charla, le pregunté qué cambió con Arroba-Rena, y yo podría decirle esto también, a ver. Intentó jugar con dos volantes y no le encontraba la vuelta y volvió a lo que hacía Úbeda, jugar con Paredes, Acacíbar y Delgado. Volvió a lo que hacía Úbeda. Lo puso a Aranda de 10, lo puso a Flores por encima de Villa, y ahora le apareció el chico Jagger Herrera. Entonces yo lo que creo es que no tocó demasiado, creo que hizo algunas buenas elecciones. Flores por encima de Villa, Aranda en su momento ya no está más, por lo menos hasta el año que viene, y Herrera por los cuatro que iba a la guerra por ellos. Entonces yo creo que tiene que ver con elección, y también me parece que Paredes influyó en este tema de en una charla le habrá dicho: me siento más cómodo jugando en la mitad de la cancha con Acacíbar y con Delgado que con uno solo, y a partir de ahí el equipo se fue acomodando.
1: Sí, yo no tengo dudas con respecto a lo que vos marcás, pero fíjate que ahí ya hay dos jugadores que todo mérito del Vasco. Lo de Herrera, que ayer para mí fue uno de los mejores jugadores de Boca, un chico que juega como si fuera un experimentado, y lo demostró. Porque vos te das cuenta cuando hay jugadores que vos decís está para jugar en la primera de Boca. Más allá de que hay que ir despacio, son chicos, que los chicos muchas veces después bajan el rendimiento, pero cuando un pibe como Herrera se mete en el medio de un partido caliente como fue el clásico en Avellaneda frente a Racing, más allá del momento de Racing, pero le toca ingresar en el inicio del segundo tiempo.
0: Sí.
1: Y el pibe respondió a la perfección.
0: Uh-huh.
1: Y ayer tuvo un partido realmente chivo. También por ahí falla en el cabezazo del gol del empate sobre la hora de San Pablo, pero tuvo un partido muy bueno, donde no lo superaron, donde nunca se complicó, donde se mostró más seguro que Dilolo. Entonces, bueno, es virtud del Vasco lo de Herrera, es virtud del Vasco lo de Leo Flores, que si bien Úbeda lo había llevado al banco, pero nunca le dio minutos a Leo Flores, y lo hizo debutar, apenas lo hizo debutar el Vasco Arrobarrena. Entonces, ahí virtud del entrenador. Y ayer no era un partido como para... de hecho, Velasco estuvo contenido, Boca atacó muy poco, no generó ninguna situación en el primer tiempo, no tuvo situaciones de gol en el primer tiempo.
0: Sí.
1: Y en el segundo tiempo aprovechó el momento para... que era algo que hablábamos ayer. En algún momento iba a aparecer esa desesperación de San Pablo por ser local, por ir a buscar la clasificación, si no se te da el resultado. Y bueno, aprovechó el momento justo en una gran jugada donde, bueno, hay una asistencia impresionante de Leo Flores para Lozano, que marcó su primer gol con la camiseta de Boca. Otro jugador
0: eso,
1: que llegó de la mano de Vasco. Y bueno, Boca termina logrando la clasificación. Ese gol fue importantísimo,
0: sí,
1: más
0: claro.
1: Allá después del gol anulado.
4: Me llamó
5: la atención. Ahora Turco, Turco, ¿pasó, te quiere decir algo, Jarque?
4: Impresionante. Dale. No, me parece...
5: ¿Qué cosa?
4: La asistencia de Flores me parece un poco exagerado, ¿no?
0: No, bueno, un pase a Lozano.
4: A mí te dejaste llevar por la emoción, Turco. Un pasecito, pero agarró Lozano y definió, tampoco impresionante.
0: Bueno, lo vio.
1: No, fue una gran asistencia.
0: Claro.
4: Una gran asistencia.
0: Bueno, sí.
2: Yo creo que fue mejor la asistencia que la definición. Porque define, pero también tiene responsabilidad.
0: Hace el gol.
5: No, está bien, pero hace el gol y lejos del arco. No es que lo dejó mano a mano con el arquero y tuvo que empujarla como el otro día.
2: La definición en sí, no la corrida, la definición en sí. Él le pega el cuerpo. El arquero tiene para mí gran responsabilidad.
4: Sí, Rafael.
2: Gol. Para mí tiene gran responsabilidad el arquero de San Pablo. Ahora, la corrida es linda, es buena, define bien, pero no es que es una gran definición. Una definición común que tiene responsabilidad el arquero.
3: De casualidad pasó Boca, ¿no? Para vos.
2: No,
3: porque para vos dejar que arrancó el programa Boca pasó de casualidad.
5: Claro,
3: Boca está en semifinales de la Copa.
2: ¿Estás escuchando?
3: De casualidad. No. Boca es el único equipo que está peleando en la Libertadores, en la Sudamericana, en la Copa Argentina, en el torneo local, en la tabla anual.
2: No, estás equivocado.
3: Parece que Boca está más arriba. Estudiante está a 6 puntos, a 7 puntos.
2: No, déjame aclarar. Estás equivocado, no escuchaste. Yo dije que Boca solamente sufrió 10 minutos acá, 10 minutos allá. No dije, del resto fue todo de Boca.
3: Estudiante está fuera de los 8, para vos, querido.
5: Ahí afuera
3: de
5: los 8.
2: No, espera, porque si no, para vos estoy diciendo. Yo dije que Boca sufrió 10 minutos acá y 10 allá. O sea, en 180 minutos, si sufrió 20...
4: Bueno, perdón. Pero podría haber sufrido 20 si no le anulaba el gol a San Pablo.
2: Bueno, pero yo te digo lo que sufrió. Eso solo, para mí, pasó claramente Boca.
3: No sé. Ahora que no ve nada positivo usted. ¿Creen que es casualidad que le regalaron a Boca ahí?
5: Hay aplauso Boca para el Turco.
3: ¿Para quién?
5: El señor Juan Carlos Arterino dijo, la editorial del Turco me hizo acordar a Niembro en su mejor momento, para aplaudir.
0: Mirá.
1: Gracias.
0: Mira, Juan Carlos.
1: A Lobo querido, un amigo.
2: Otro del Valle.
1: Otro
2: del Valle y Berlucé ahí.
5: Sí. Nos vemos dentro de 10 días, Juanca.
0: Bueno, Andrés, ahora San Lorenzo.
1: Sin dudas, otra muestra de carácter que va a tener que mostrar otra este equipo, este plantel.
0: Sí.
1: Ante un rival que no viene bien, pero, a ver, sabemos que es un clásico especial. Yo siempre digo que San Lorenzo-Boca, Boca-San Lorenzo es un clásico especial para los dos.
0: Ajá.
1: Para San Lorenzo, no tengo duda que es el clásico más importante, Boca Junior.
0: No, el clásico es Huracán.
5: Coincide conmigo y con
0: el clásico
5: Antonio,
0: es Huracán.
2: Boca Junior.
0: El clásico de San Lorenzo es Huracán, Andrés.
1: Huracán en segundo término. El más
0: ¿cómo
1: importante
0: va a ser
1: para
0: el segundo término?
4: El clásico San Lorenzo-Huracán. ¿Qué dice?
1: El clásico más importante para San Lorenzo es Boca. Y para Boca, después de River es San Lorenzo.
0: En eso estoy de acuerdo, pero para San Lorenzo es San Lorenzo Huracán, el clásico.
1: Queda en segundo término.
0: Pero eso lo mira con su prisma de Boca, ¿no? Pero no pasa eso.
1: ¿Sabes lo que pasa?
0: ¿Qué pasa?
1: Que Boca es el más grande de todos. Y San Lorenzo mantiene el orgullo de ser el editorial.
5: El único equipo.
1: El único argumento. Equipo que tiene ventaja sobre Boca.
0: El argumento es, entonces, como es, Boca es el más grande de todos y por eso, como San Lorenzo está encima en el historial de San Lorenzo es increíble.
5: Acá me escribe Martín, un amigo que es compañero del Turco en...
0: ¿En dónde?
5: En Crónica, en las clases de Crónica.
0: Mira.
5: Ahí en el Instituto Crónica. Y clásico. Dice, ¿cómo sabe tanto el Turco de San Lorenzo, no? Me sorprende.
0: Y claro, es raro.
5: ¿Cómo la gente se prende cuando habla
0: de el Bocha Flores, que cubre hace 40 años San Lorenzo, dice que clásico con Huracán?
5: Yo coincido con el Turco.
4: El Bocha miente, entonces.
1: Bueno, yo le digo a ese amigo Martín que en alguna época me tocó cubrir San Lorenzo y sé lo que piensa el hincha de San Lorenzo perfectamente.
0: ¿Cuánto estuvo no. en San Lorenzo?
1: Sí, yo en la época de Mieles fui mucho, sí.
0: Fue mucho.
5: En la época de
1: sí.
4: Un año.
1: Era la alternativa de Nicolás Álvarez que cubría San Lorenzo en el claro, momento.
0: Muy bien, muy bien. Bueno, está bien. No vamos a llegar a ninguna conclusión con esto porque nadie, cada usted dice una cosa.
4: Entonces, el Turco ya no solo se pone en la piel del hincha de Boca, que a veces.
0: Y el de Atlanta.
4: Y el de Atlanta. Ahora se pone en la piel del hincha de San Lorenzo.
0: También porque él estuvo.
1: Igual. ¿Sabes lo que pasa? Que es como reza la bandera que está reza la bandera? Arriba de la preferencia de los palcos. Boca contra todos y todos contra Boca.
0: Ah, mirá.
5: Me llega un informe de que hay un análisis realizado con tecnología mock-up. Que debe ser un sistema, Cavi debe entender.
0: ¿Ah? Que no fue offside.
5: Que está bien anulado, porque está ligeramente adelantado el delantero de.
0: ¿Cómo es la tecnología? Mock-up. Posteril.
5: Mock-up.
3: No.
1: Son mascaritas, ¿Cómo te conozco, Leo querido?
0: Qué bárbaro,
1: Son terribles,
0: Sí. ¿Usted cuando vio la jugada, qué pensó, Andrés?
1: No, yo voy a ser sincero.
0: Por favor, siempre.
1: Estaba en la transmisión. Con el señor Roberto Aleto.
0: Ajá.
1: Y coincidimos.
0: ¿Y qué?
1: Que estaba habilitado. Pero después, cuando te muestran que traza la línea,
5: claro.
1: El hombro. Que está adelantado.
3: Lo viste el hombro.
1: Claro, sobre el pie del defensor de Boca te da.
0: Aleto vio el hombro también.
5: Yo le tengo una sana envidia al asistente que levantó la.
3: A Tarán, Nicolás Tarán.
5: Tuvo una vista viva.
0: Impresionante.
5: No, pero yo estoy haciendo.
1: Y estuvo bien Leo Dan,
0: Sí, siempre. Siempre.
4: El que está contento con esto de Dorival, ¿no?
5: Para mí es una jugada muy fina, es un centímetro para un lado, un centímetro para el otro. Claro, y el Línea lo vio bien.
0: El libro impresionante.
1: Pero a ver, podemos discutir, debatir.
0: Sí.
1: Termina siendo una jugada polémica porque algunos van a opinar de una manera y otros van a opinar de otra.
0: Esa es la polémica.
1: Lo que no se puede decir, como dijeron algunos, que fue un robo. Es una vergüenza decir que Boca le robó el partido a San Pablo. Es una vergüenza porque es una jugada polémica muy finita. Podemos debatir si está habilitado, si no está habilitado. De hecho, en la primera imagen, soy sincero, y yo dije que estaba habilitado, y después cuando entras en línea te das cuenta que es el hombro el que está adelantado el jugador de San Pablo.
4: Pero no te das cuenta de nada, porque hasta que no pongan el semiautomático, no te puedes dar cuenta de nada.
0: No
4: sabes si atrasaron cuando le pega la pelota. Es imposible.
0: Yo tampoco creo, porque
4: no puede levantar línea ahí. Tiene que dejar seguir. ¿Cómo va a levantar la bandera? No juega tan fina.
1: Pero está bien,
3: después.
5: Levanta después que hace el gol de San Pablo.
4: Lo anula. No espera que cobre el gol.
5: No, porque está bien el línea.
3: Cuando entró la pelota, que mató.
5: Pero para Manu.
4: Que no lo anule.
5: Pero para Manu.
0: Sí,
3: repetirlo
5: Le enseñemos un poco el reglamento. El delay de bandera es que no la pueden anular en el momento que está la jugada. Cuando termina la jugada, si para el línea está adelantado, tiene que levantar la bandera. Después el VAR dirá si acertó o no.
4: Pero eso es lo que voy. ¿Cómo va a pensar que está adelantado?
5: Levantó
4: por la duda. Por la duda.
5: No, mira, es loco esto.
4: Hay goles que no levantan.
0: La verdad, no quiere decir nada que haya VAR,
2: No estoy capacitado para decir si le levantó bien o mal, porque la verdad que es lo que vio línea en ese momento. Lo que yo digo es que mientras no estén el semiautomático, el automático, lo que sea, que las líneas se trazan como se le canta a cada uno, porque ayer cuando estaba en la línea,
0: era muy gracioso.
2: Era gracioso, lo meto en la diagonal. Digo, ¿cómo saca la diagonal de
4: Javi, no tenés manera de saber que están cobrando. No tenés manera.
2: Por eso te digo, entonces no te digo, hay que darle a la derecha, y sí, pero la verdad que es raro.
0: No, y además ya la imagen en la que toman es una imagen casi en diagonal. Cuando vos tenés otra cámara, nosotros lo veíamos al mediodía esto hace un rato. Y hay otra imagen que tenés otra cámara que está de frente directo y
3: está
0: en
3: bien
0: esa,
3: pero la cámara que toman la medida del VAR es la que está paralela y que está sobre la línea que te permite en el trazado.
0: Exacto, estoy por eso lo que estaba diciendo.
3: No, vos estás diciendo que la primera cámara,
0: la que tira las rayas, te estoy diciendo.
3: Esa es la que está bien.
0: Está en diagonal.
3: No.
0: Sí.
3: No, ese es el error. Está en diagonal a la jugada.
0: Y sí.
3: Está paralela a las líneas.
0: Está paralela a la línea.
3: Sí, a la línea de fondo porque es la cámara está sobre. Es la línea de gol.
0: Pero no, hombre. Está en diagonal.
3: No. La cámara está sobre la línea. Entonces, la cámara está sobre la línea, le da lo que es la perspectiva y lo que le da que sea paralelo. Al contrario, para tirar las líneas es mejor esa cámara que la otra.
0: Pero ¿viste cómo tiraba la línea?
3: es otra cosa. La cámara es mejor esa cámara que la de la transmisión, que la primera, que la del partido, la que
0: no, se que no era, las dos eran de. Mira, ahí está. Ahí está. Se toman de la segunda cámara, la de abajo, ¿no?
3: Claro, que
2: la de abajo está adelantado. La de abajo está adelantado, claramente. La de arriba no, por eso te digo.
3: Para mí no está adelantado, claramente.
5: Es muy fina.
3: Ninguna de las dos, ni.
2: Arriba, más. Arriba
3: es. Para mí está habilitado en las dos.
2: La de arriba es más finita. La de arriba es más fina. Porque pero vos ves, lo ves acá, te da la sensación.
4: Por eso digo, ¿cuál fue la decisión?
3: Posición adelantada, querido.
4: Ese es el error. ¿Cómo va a ocupar posición adelantada con esto?
2: Pero si no, a mano.
4: Es el error,
5: pero para
2: línea. Y no nos ponemos de acuerdo nosotros.
5: En línea tiene que definir el momento. No ve 25 cámaras. Tiene que definir el momento y él le pareció que estaba adelantado.
4: Le pareció.
1: Claro.
2: Perdóname, voy a hacer una pregunta. ¿En línea de qué lado está?
4: ¿Qué ojo tiene?
5: De este lado.
0: De este lado. ¿Qué
2: hay para línea?
0: ¿Por qué?
2: Porque la imagen que está viendo acá yo lo veo adelantado.
3: Pero ¿qué línea está? Cámara. El línea está.
2: Por eso pregunto. ¿Sí?
0: ¿Qué cámara?
3: No. El línea está
2: abajo.
3: Abajo.
4: No, el línea está.
2: ¿Está de este lado o está del otro?
3: La gente que está en la radio no lo está viendo.
5: Está del lado del Lautaro Blanco, del 3 de Boca, ¿no? Del lado del delantero.
2: Está línea, lo estoy viendo.
3: El línea está arriba.
2: ¿De este lado?
5: De este lado, por eso. Del lado del Lautaro Blanco está.
0: Bueno, por eso digo. Pero yo digo, a mí me. ¿No? A mí me sorprende, pero bueno, está bien, nada. Yo sé, entiendo que es milimétrica la jugada, sí, igual, ¿eh? Eso también es cierto. En este caso, bueno, decidieron no cobrar el gol. Bueno, Andrés, ¿qué más tiene?
1: Por eso, pero podemos discutir toda la tarde y no nos vamos a
5: poner
1: a
5: hacerlo
1: porque vamos a decir, alguno va a decir una cosa, otro va a decir otro. Lo que no podemos dejar de decir que es una jugada polémica.
0: Es una jugada
1: polémica. Pero de ninguna manera que fue un robo. Ah. Como quieren hacer ver algunos colegas.
3: Bueno, vos hiciste una historia cuando Boca quedó afuera con Mineiro por la rodilla o la punta del Pulpo González y que terminó un gol de Weigan.
4: Según mensaje.
3: Estábamos tratando de tener una charla, ¿no?
0: Sí, espere.
3: Vos hiciste un escándalo y el presidente de Boca dijo que Boca había ganado los dos partidos cuando Boca quedó eliminado. Entonces, dependiendo para dónde cae, si lo favorece a Boca, vos decís que no es un escándalo. Cuando es en contra de Boca, vos haces una historia y a Boca lo sacó de la Conmebol y toda la historia que marcás.
1: Vos sabés que en esa llave a Boca lo perjudicaron.
3: Yo no sé nada ni dejo de saber nada. No, a mí yo no sé ni dejo de saber. Yo digo, ante la misma jugada, en una es un escándalo y en la otra para vos puede ser polémica.
1: Para todos los partidos, en esa llave lo perjudicaron a Boca.
3: Estoy hablando de la jugada final.
2: Para vos ahora no lo favorecieron a Boca. Es pregunta, para mí, a ver, para vos ahora no lo favorecieron a Boca. Turco.
1: No, para mí digo que sí. Es una jugada de interpretación donde traza una línea. Y muestra que está el hombro adelantado. Y bueno, entendió que estaba en posición adelantada. Lo repito, en primera instancia yo dije que estaba habilitado, pero marca esa posición adelantada por el hombro. Y esto es lo que el VAR interpretó cuando trazó la línea. El asistente levantó en primera instancia, coincidió con el VAR, pero no es algo que... ¿Es polémico? Sí, es polémico. Pero no es un robo, porque lo que dice Agustín...
2: No es un robo, ni tampoco es que estaba un metro habilitado.
3: Hiciste un escándalo cuando Cavani le anularon un gol en la Bombonera, Turco, Boca River, y era un centímetro que estaba adelantado o habilitado, Merlo el árbitro.
5: Paleta en el bar,
3: hiciste un escándalo.
1: Vos pusiste el ejemplo de Mineiro.
3: Te puse el ejemplo de Mineiro y ahora te pongo el de Cavani, el de Boca River.
1: El de Mineiro es distinto, porque la reacción que tuvieron los jugadores, el plantel entero, que obviamente nada justifica, pero cuando un plantel reacciona como reaccionó el plantel de Boca en Belo Horizonte, fue porque se dieron cuenta que le robaron la llave, los dos partidos.
3: Y lo digo para el otro lado. Lo de River que no se indignaron con la compra de Arambarri el otro día. Ahora están indignados con esta situación. Entonces,
0: sí.
3: Todos van para el mismo lado.
0: El empujón de Lautaro Blanco.
3: El empujón
0: también.
3: De Lautaro Blanco. Lo de River ahí se indignaron. Y cuando lo empujaron, Pablo Díaz empujó al Huracán, no se indignaron y dijeron que estaba disputando la jugada. Entonces,
1: una cosa, la reacción que tuvieron los jugadores, el plantel de Boca,
0: sí.
1: Y también los allegados porque intervinieron todos.
0: ¿Qué pasó? ¿Qué pasó? ¿Qué reacción?
5: No, él está hablando del partido con Mineiro.
0: ¿Qué partido?
4: Se enojó Marcos.
1: Pero pará, ¿por qué te pensás que se da una reacción de esa magnitud? Porque se sintieron despojados.
5: Tienes razón, Andrés.
0: ¿Ah, sí?
2: A veces te da impotencia. Ya no te sientes robot, te da impotencia de haber perdido.
5: No, pero esa serie con Mineiro fueron los dos partidos, por eso.
1: Claro. Por eso la reacción.
0: Bueno, Ya está, bueno, Turco, pasaron.
2: El plantel de acá, San Pablo, la de San Pablo también,
4: Perdón, acá nadie, no, nadie, porque el Turco lo dijo, nadie habló de robo. Bueno, una cosa es robo, otra cosa es...
2: Dijo algunos colegas.
1: No, la reacción de ayer los jugadores de San Pablo en el final tiene que ver con una calentura, que algo dijo Paredes, y fueron todos a buscarlo.
0: Están todos los kilos con Paredes también, ¿no?
1: Símbolo al emblema.
0: Convengamos que con Paredes algo pasa, con Paredes, porque
2: todo... ¿Es un jugador así? ¿Eh? ¿Para una final no querés un jugador así?
0: No, no, no, yo no estoy diciendo eso. Estoy diciendo, con Paredes siempre pasa algo al final.
3: Y también, ¿y vos crees que vaya a buscar a Lozano o a Paredes? ¿Vos a quién iría a buscar?
0: No, no sé. ¿Pero qué tiene que ver? Ya terminó el partido.
2: Al que no voy a buscar seguro es a Montero, que pide 2 metros. Y es arquero, hace seguro.
1: Yo quiero esos jugadores, ¿eh?
2: Ah, okay. Claro, guapo, yo también.
1: Sí, yo quiero esos jugadores como Paredes. No, pero siempre.
4: 10 fechas le dieron, ¿no? Claro.
1: Está bien, pero ubicó los que tenía que ubicar, ¿eh?
4: Ah, mira, o sea, vos querés eso. Es un ejemplo, entonces.
2: 10 fechas,
0: sí, es un emblema.
4: O sea, lo que le tiene que decir Paredes ahora, por ejemplo, a Rey Domenech, a Milton Delgado, es: si pierden una final, vayan, metanle una trompada al rival y que le den 10 fechas.
1: Eso no es para cualquiera, ¿eh? Eso es para...
2: No mezclé, no puedo con toda la misma. Estaba metiendo una final del mundo con lo que pasó, le habían pegado a Paredes, Gaby pegó una pie y no le dieron 10 fechas tampoco. Entonces, no metamos toda la misma. No es lo mismo un partido en el Morumbí que en cuarto de final de Copa Sudamericana con una final del mundo. No, no es todo lo mismo.
4: Lo único que sé es que lo que hizo Paredes no está bien.
2: No, yo no dije que estaba bien. Tampoco está bien que le den 10 fechas. Entonces, no pongamos de 10 fechas como si 10 fechas fuera que ejemplo.
4: Sí, te acordás, lo mismo.
2: Nah, 3-3 estaba bien.
1: Claro.
0: 3, 10, lo mismo.
2: Está bien, pero no pongamos todo. Sino
0: no, yo no estoy comparando, pero el que empezó a comparar situaciones fue Andrés Alaluf.
1: No, pero
0: empezó a hablar de Cavani, de este, del otro. Estamos hablando de la jugada puntualmente que ocurrió ayer, ¿no? A mí no.
1: Pero tanto
2: la verdad que dudosa, nada.
1: Tanto que ustedes lo atacan a Paredes, ¿por qué fue la reacción de
0: ¿quién
1: Paredes?
0: ¿Quién lo ataca a Paredes?
1: No, permanentemente.
0: ¿Ah, sí? Usted lo defiende mucho. El problema es que usted lo defiende mucho. Esa es la diferencia. Usted lo defiende mucho. El emblema, el no sé qué cosa dice.
1: Yo quiero esos jugadores que sientan la camiseta de Boca, referente.
0: Yo quiero
1: jugar cuando tiene que poner, pone.
0: Yo quiero hablar bien de Paredes cuando juega bien y quiero hablar mal cuando juega mal. Eso es lo que digo, nada más.
1: Dije que jugó mal ayer.
0: Y usted, y yo, bueno, por
5: no,
0: eso.
5: Para entonces, mí no jugó mal, ¿eh?
0: Pero si no está al 100%.
1: No, pero por eso, no está al 100%.
0: No jugó un partido después del Mundial. Bien, físicamente. Un y uno. Y eso no le hace bien a Boca.
2: ¿Para ahora?
5: No, no puede parar.
2: Para.
0: También hay que decirlo eso, no, porque si no...
1: La otra vez lo saqué al aire en la previa del partido con Córdoba, lo saqué al aire al padre. Ajá. De Leandro, a Daniel.
0: Pare.
1: Y le dieron el pantalón, tema del cansancio, si le dice en algún momento de parar, de descansar, y nos contó... Algo que le dice siempre Paredes, Leandro, al padre. Ajá. Para descansar ya van a llegar las vacaciones.
0: Muy bien.
5: Bueno, Turco, perdón, una inquietud.
0: Pero eso lo debiera decidir el Vasco, ¿no, Paredes? No,
5: no, pero el Vasco te lo pone. ¿Qué te crees que no? Que Paredes al 50% es más que cualquiera.
1: Claro.
5: En el fútbol argentino.
0: Yo no creo que un jugador al 50% sea más que uno al 100%. No, sí. No lo creo.
5: Ayer Paredes fue importante en Boca.
0: Muchacho. Yo no lo vi importante.
1: Leo. Es como decía el querido y recordado Miguel Ángel Russo.
0: Sí,
1: cabeza diferente dentro y fuera de la cancha.
3: ¿Quién?
1: Menos siempre.
0: Pero estamos hablando adentro de la cancha, no de afuera.
2: Vos sos un tipo, sos muy futbolero. Vos decís que un jugador... Sacá el nombre Paredes, sacá la pared.
0: No, pero te estoy diciendo para todo el campeonato. Dos partidos.
2: Que un jugador de la jerarquía que tienen los jugadores de selección, de elite, al 50% no son más que un jugador normal de fútbol argentino.
0: Mira, Paredes al 100% daría el doble de lo que da.
2: Yo te hice otra pregunta.
5: Está bien, pero hoy lo necesitas.
2: Vos querés poner un nombre. Por ejemplo, yo saca Paredes. Julián Álvarez. Lautaro Martínez. Al 50% no es más que... Que no sé, que Bombergar.
1: Sí, por favor.
2: Que... No, bueno, tengo... Cualquiera.
4: Anotalo por acá.
5: Perdón que tengo...
4: Y a Lautaro Martínez.
5: Tengo una inquietud.
3: La oración. Sí,
5: tengo una cosa y no notas. Tengo una inquietud. Tengo una inquietud para el turco.
2: Bueno, qué maravilla, pará. Ahí está. Lautaro Martínez, al 50%, ¿no es mucho más que Maravilla Martínez?
5: Sí.
0: ¿Qué sé yo? No
2: ¿cómo
0: sé.
2: ¿Cómo que se da? Bueno.
0: No, pero yo digo que... A ver, vos tenés que pensar...
2: No, no, que este Maravilla no es mucho más... No, al 50% de Lautaro no es mucho más que este Maravilla.
0: Yo creo que... Bueno, ¿Sabés lo que creo? Que Paredes tuvo oportunidades para parar en partidos donde no eran decisivos para Boca y Paredes no quiso parar. Ahora ya está en una etapa decisiva Boca, donde Paredes tiene que jugar casi todos los partidos. Claro, pero es inevitable.
1: Sí. Leo, paró en Mendoza, que no jugó ni un partido. Minutos, jugó con Central Córdoba.
0: Bueno, está bien.
5: Turco, una inquietud. ¿Inquietud? ¿Llegó el regalo para su hija?
0: ¿Qué regalo? ¿Qué regalo?
5: ¿Se lo dieron?
4: ¿Qué habla?
1: Lo tiene un amigo nuestro que se lo olvida siempre dármelo.
5: Papá, ¿cómo, no, el turco, no, la hija del turco es fanática de Leandro Paredes. No, por eso lo elogia. Y le mandó el yorcito para la hija. Pero no por eso lo elogia.
4: Usted se maneja así, por un yorcito símbolo. ¿Por una emblema, camiseta qué hace? ¿Se tatúa?
3: El dealer.
1: No, la camiseta.
2: Símbolo, emblema, bandera, pantalón.
4: Camiseta, dijo.
2: Escúchame, símbolo, emblema, bandera, pantalón.
1: No mezclen la cosa.
5: No mezclen la cosa.
0: Son dos cosas distintas. Parece. Escúcheme, acá hay una encuesta en el chat de YouTube.
3: Sí.
0: Y la pregunta queremos saber su opinión, Andrés.
3: ¿Jarque es o se hace?
0: No.
3: Boca es el primo. Hoy está el primo acá.
4: No, qué primo. Mira que la foto de ayer es real, ¿eh?
0: ¿Boca es el máximo candidato a ganar la Copa Sudamericana? Hay dos opciones, obviamente. Es sí o no. La encuesta fue creciendo y se ha dado vuelta.
2: ¡No!
3: ¡No!
0: Sí, 49%, no 51%. ¿Usted qué opina, Andrés?
2: Confío.
1: Que sí.
2: Ahí está, ahí lo empató.
3: 50 y 50.
2: Lo empató el turco. Lo empató el turco.
0: Y automáticamente creció el no. Usted dice sí, creció el no, 52-48.
1: Sí, son los antibocas.
0: No, como antibocas.
4: Se falta más camiseta, turco.
0: Escúcheme, hay canción, hay... No, me hagas así. ¿Hay canción?
3: Hay canción.
0: A ver.
3: Otra más.
5: Para que me...

0: Será full.
1: Terrible, ¿eh?
0: Ve que cobraron.
2: Extraordinario. Sí.
0: Bueno. Muy bien, ¿eh? ¿Le gustó, Andrés?
3: Creo que la mejor canción.
0: Esta es la que más le gustó.
3: Sí, porque tiene mucho sentimiento y tiene mucho mensaje.
0: Mucho mensaje, mucho contenido.
3: Mucho contenido.
4: Noto cierta tendencia de los músicos para hacer algunas canciones y después otras. Esta es muy alegre, para arriba y a muy bueno. Cada dos
1: está bien para arriba, bien a lo Boca.
0: Bueno, porque Boca está bien y Racing está mal, ¿será? Reflejan la realidad.
1: Está preocupado, Cebolla.
4: Claro. No, y por algunas cosas sí, la verdad, ¿eh? Estoy preocupado. Muy preocupado.
2: Sí, por el momento de Racing está preocupado.
1: Claro.
4: Por el...
1: Yo creo que Cebolla está más preocupado por Milito que por Racing. Sí, bueno.
4: ¿Sabes por qué estoy preocupado, Turco? Por el árbitro del 27, por eso estoy preocupado.
1: Ah, mira, se está saliendo el paraguas.
4: No, estoy preocupado por lo que veo en los últimos partidos, por eso.
1: Mascarita, ya estás abriendo el paraguas.
4: No, abriendo no, marcando una realidad.
2: ¿Tienes miedo?
4: No, miedo, bueno, sí, del árbitro, seguramente un poco de miedo tengo.
1: Preocúpate por Milito, que hace todo mal.
0: Bueno, por favor. Escúcheme una cosa, bueno, Boca se quedó a dormir en San Pablo y ahora sí, está volviendo.
1: Eso fue una decisión que la tomaron pasada la medianoche, porque en ese momento, cerca de la 1:00 a.m, recibí un mensaje que me dijeron, cambió la logística, se hizo muy tarde, nos quedamos a hacer noche en San Pablo, un entrenamiento regenerativo a la mañana. Y después del mediodía vuelo charter rumbo a Buenos Aires.
0: Okay.
2: ¿Sabés, Turco? A mí me llamó, en serio, cuando ayer vi el post que todos los chicos que estaban cubriendo decían que se quedaba, que Boca iba a salir, que estaban comiendo en el vestuario porque salía a las 3 de la mañana, que llegaba a las 6. Era llamativo. Sí, vos, sí, teniendo la seguidilla de partidos que tenés, era llamativo. Un día menos de descanso. O sea, es distinto. O sea, ya viajar en avión, hacer, por más que sea un viaje corto,
0: sí,
2: tenés que esperar el aeropuerto después de un partido.
5: Es mejor priorizar el descanso la noche del partido.
0: Lógico. Los árbitros se quedaron ahí con Boca.
1: El horario de llegada era ese, a las 6 de la mañana.
4: Claro, por eso te digo que me está.
0: Bueno, Andrés, muy bueno lo suyo, ¿eh?
1: Bueno, muchas gracias.
0: Muy bien.
1: Un placer.
0: Regular. ¿Cómo regular?
4: Hasta ahí.
0: Ah, bueno, pero refleja el momento de Boca.
4: Llegó un mensaje para...
0: Ah, ¿para quién?
4: Para el Turco.
0: ¿Qué dice?
4: De Pablo Latte.
0: Ah, mira, volvió.
1: ¿Otra vez de Moplo?
4: ¿Cómo Moplo? Está almorzando
1: en un restaurante
4: que el Turco conoce mucho, dice.
0: ¿A dónde?
4: Humazo se llama.
5: ¡No!
0: Humazo.
4: Y pregunta si tiene miedo que la semifinal sea como la última semifinal de Sudamericana. No lo recuerdo cuál fue, pero por algo lo dice Pablo.
0: No sé, no tengo idea, no me acuerdo.
4: ¿Cuál fue la última
0: semifinal? Muy malo para el recuerdo.
5: ¿De Boca?
4: De Sudamericana.
5: River.
4: Ah, bueno.
5: Con el Vasco.
4: Por eso entonces.
1: Ah,
0: bueno.
4: Es el mensaje del oyente,
0: ¿viste? Sí, es un mensaje tal cual. Bueno, Andrés.
1: Abrazo grande, Dios mío.
0: Abrazo grande. Dos. Dame dos.
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0: 3 de la tarde, 5 minutos, aquí estamos hasta la hora 17. Ya está el señor Ricardo Rodríguez para hablar de las noticias de las 3 de la tarde. No sé, porque se siente, mira, todo está mirando. La verdad que no sé qué...
1: Sí, ¿qué quiere que haga?
0: Está bien, pero mira mal. ¿Usted siente eso?
2: Mal hablado.
0: Sí, mal hablado. Y...
2: Nosotros le damos lugar acá en la mesa.
1: Sí, ya, anda. Anda a cuidar a vos.
3: Bueno.
1: Anda a cuidar a vos.
4: Para que te atiendas todo.
0: Vamos a ir a las noticias, pero antes dame tres.
1: No, dejá.
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1: Muy bien, va a sonar el topo ahora sí de las 3 de la tarde y va a llegar el señor.
2: ¿Qué es eso?
1: El top de Radio Splendid.
2: Pero si antes tenía un gallo.
1: Iba cambiando. Eso, sí.
2: Pero es lógico.
1: No, eso. No, no, no.
3: ¿Qué pasa a este hombre?
1: No sé. Sí, todo me... critica.
2: Pero, a ver.
3: Bueno, vos dejás seguir estando
2: la ¿tenés mesa? La grabación ahí de cómo fue?
1: No, no, el top. Ahora, pero el top otro, no se repite. Otro. No es a pedido el top. No. El top suena en cada hora y se media
3: paga.
1: Hora.
3: Se paga.
1: Claro, querés un top, te lo tenés llevado hasta el container. Y no, vamos a las noticias.
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a Damián Grigera, El Observador, desde Corrientes. A Silvia Geneise desde Florianópolis, a Santi Giroy. A Carlos M, a José Batos de Neuquén. A Shiva Yari, a Roferri.

0: A Santi Giró y a Martín Floresta. A Luis Alberto Castro Pacmey. A Diego Lavia. A Pablo Herrera en el Bajo Belgrano. A Mario Jorge Correa en Villa Urquiza. A Fachenzo en Arín. Al Rodri Muedo.
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0: A Miguel en Queens. A José 1971. A Nicolás 1220. Sarchetti. A María Córdoba.
2: Alegría.
0: A Fercot 83 Belmont. A Waldo Mono Bostero. A Walter Jiménez. A Gaby Repuestos Merlo. A Alejandro Suárez.

0: Jorge Luján Fuentes. Aboquense de alma. A Cristian Arabolaza.
1: El Mongo León.
0: A Manu Verón. A Diego Díez. Paisa. A Miguel Rueda. Alberto Rótolo.
2: Lástima, Ana.

0: salen Agustín González. Gracias, Agustín.
1: Mira qué lindo.
0: A Sonidos Antiguos. A Carlos Campos en Villa Zapito. A Andrea y a Germán en Don Torcuato.
2: Uranga, pedazo de compañero.
0: A Miguel Melgar. A Patricia 47. A Natacha Cabrera. A Federico Andrés Filán.

0: Dios. A Ignacio Rivera. Yeah. A Juan, el camionero de Hurlingham.
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0: A Fabián Araujo. Super freak. A Marta. A Raulito.
2: Me gusta.
0: A Fútbol y Boludeces. A Fran Delfino. A Leonardo Bermúdez en Cañuelas. A Hugo Sergio. A Ramón de la Lanús.

0: Beto Herbaz. A Belén y a Normita Naedo. Adrián Cid. A Mario Nicolás Morales en las grutas.
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0: A Germán Ariel. A Enrique en Palomar. A Ian Bordón. Al Colo de Ensenada. A Roberto Mónaco en Quequén. A Julio Bravo, Nico Escobar. A Fernando en Florianópolis. A Adrián Ibarra en Casanova. A Hugos.
2: Disfrútala.
0: A Marta Blois en Rauch.

0: 1524. Y está el señor Antico, que tiene muchas novedades, como siempre. Antico, ¿qué dice?
1: ¿Cómo va? ¿Está todo bien?
0: ¿Bien usted?
1: Bien, bien, muy bien, muy bien, muy bien. Todo tranquilo, por suerte.
0: Bueno, me alegro por usted. ¿Qué tiene? Bueno, ¿qué pasa? ¿Qué está pasando en el mundo, no sé, selección, AFA?
1: Sí, bueno, ayer se dio a conocer la lista, que obviamente tuvo la novedad saliente de lo de Leo Messi, solamente para el partido del 6 ante Benín Leo, al igual, algo que sorprendió, De Paul y Lo Celso también van a estar presentes solamente en ese partido del 6 de octubre, en cancha de River ante Benín. Sí. Bueno, será la despedida formal, claro, de Leo Messi, más allá de que quizás, y del fútbol, quizás pueda haber algún otro tipo de evento. Está claro que como partido oficial, el del próximo 6 de octubre será la despedida de Leo Messi de la selección argentina. Y bueno, veremos qué pasa con De Paul y con Lo Celso. Quizás lo de Lo Celso era algo más esperable que lo de De Paul. Uh-huh. Bueno, veremos si también es algo que tiene que ver con algún fin de ciclo por parte de los jugadores que ellos no habían comunicado, claro, pero que bueno, por lo que se informó, puede ser algo que sea factible, ¿no?
2: Mira. Y voy a contar una diferencia. Con Mariano no mensajamos por privado, porque ayer la verdad que nos sorprendió a todos.
0: Sí.
2: La convocatoria
0: de Messi.
2: De Messi. Ni siquiera es convocatoria, es invitación. La palabra, la palabra oficial del presidente AFA ayer en sus redes y en las de AFA fue invitación.
0: Te invitamos a Messi.
2: Sí. ¿O me equivoco, Marian? Invitación.
1: Sí, no, a ver. Nosotros ayer cuando salimos, la información que teníamos de una fuente importante era que no iba a estar para los amistosos. Después, bueno, cuando uno volvió a preguntarnos en la lista, nos dijeron que está en la lista por una cuestión de un formal, para que obviamente el Inter Miami lo tenga que ceder y no haya ningún inconveniente, y que esté en esa lista, más allá de que viene solamente a jugar un partido, no va, sí, a venir para los primeros dos ni para entrenarse, sino hasta incluso me dicen que él va a llegar el mismo día, el día previo al
2: el
1: partido.
2: Cinco llega. El 5 claro, juega el 6 y se va.
1: Exactamente, pero bueno, tenía que estar en la lista por una cuestión formal y protocolar, para que obviamente su club lo tenga que ceder y no haya ningún inconveniente, más allá de que obviamente el Inter Miami no iba a poner ningún reparo. Pero bueno, lo que informaron es que por eso salió en la lista, algo que bueno, habían dicho que en principio no iba a estar, y que bueno, después aparece, y bueno, está esta invitación, como dice el presidente de la AFA, y obviamente ha hablado con el cuerpo técnico para que Messi pueda jugar su último partido en el país, porque yo creo que el objetivo primordial de jugar en Argentina esta ventana FIFA era justamente esa, ¿no? Tratar de que Messi cierre su ciclo jugando en el país, más allá de los que vienen de jugar el Mundial. La intención era esa, bueno, por eso hasta incluso se invitó a los campeones de Qatar de participar de lo que va a ser ese partido del 6 de octubre.
2: Yo tengo la data de, viste, que todos pensábamos, Marian, que la verdad, que lo que teníamos más o menos casi todos era que la idea era hacerla en noviembre, en la fecha FIFA de noviembre. El tema...
0: ¿Qué cambió?
2: Lo que cambió es que ante la posibilidad de que el Inter... Primero, en la MLS se juega igual en fecha FIFA, en noviembre. Sí. Eso es lo que. ¿Por qué? Porque empiezan los playoffs. Y la fecha FIFA de playoffs, o sea, la fecha FIFA de noviembre coincide con el inicio de los playoffs de la MLS, por lo cual no podía venir Messi. Uh-huh. O sea, no había chance de que el Inter de Miami lo ceda.
0: Bueno,
2: se está jugando.
1: Bueno, sí, igual que creo que lo primordial, Javi, era tratar de que...
0: Pero dale, ¿cómo no lo va a ceder a Messi? No quería venir. Bueno, hacerlo ahora. Si Messi es propietario también del Inter Miami.
2: No es que no lo ceda. Usé mal la palabra. No es que no lo ceda, sino que se complicaba.
0: Yo entiendo esa parte.
2: Que él acepte venir, o que él diga, che, si voy igual.
0: ¿Quién le va a decir? El Inter Miami, el Beckham le va a decir a Messi, no podés ir en noviembre porque tenemos los...
2: Él no quería venir.
0: Él, está bien, por eso.
2: Quería comprometerse a venir en noviembre sabiendo que puede jugar de un club que se está jugando en instancia importante, del cual él es accionista, como decís, no, que la verdad que no daba. Si él ya estaba retirado de la selección.
0: Yo te entiendo y está bien.
2: No, yo en noviembre no puedo, muchacho. Entonces, bueno, voy ahora.
0: Bien.

0: Perfecto, clarísimo.
1: Eso es lo que yo tengo.
0: Perfecto.
1: No sé si Marian tiene lo mismo.
2: Antico. Sí. Oye, yo creo que la intención siempre fue que el último partido sea en el país, ¿no? Que la despedida sea en el país. Él había manifestado su retiro, por eso la información en principio era que no iba a estar en la lista, pero bueno, estuvo esta invitación y bueno, para cerrar el ciclo, va a estar presente solamente en ese partido ante Benín del 6 de octubre, Leo. El viernes saldrán los convocados del medio local, yo creo que va a haber varios, sobre todo de River.
0: ¿Cómo es el tema de la venta de entrada? Perdóneme, porque...
2: Todavía no se
0: puede conocer. Pero mira esto, mira este detalle.
3: ¿Qué detalle?
4: Está preocupado.
0: ¿Hay dos partidos en el Monumental?
3: Sí.
0: Uno el 13.
2: No sé.
0: Es...
2: ¿Eh? No sé.
0: ¿Cómo?
2: No sé. Yo no descarto que el de Burkina Faso cambie de escenario.
0: La Boca. Ah. Pero en Buenos Aires, sí. Dice usted.
5: La Bombonera.
0: Bueno, claro. Supongamos que la Bombonera. En Buenos Aires. Y todos van a querer al del partido del último, el que va a jugar Messi, no al otro. ¿O no?
3: Hay que hacer un combo.
2: Exacto, sí.
0: Tenés que hacer un 2x1, no sé, buscar la vuelta.
5: Y hay otro tema, que creo que, a ver, con Mariano, cómo lo podemos explicar bien. La Argentina tiene la sanción de la FIFA por
2: el aforo.
5: Del tema del aforo.
2: Sí, es un partido de manera...
5: total, 50%, ¿cumplir? 50% completo, claro, creo que va a ser el del Kempes.
2: Y uno más en suspenso, dependiendo de cómo se comporte el público y lo que pasa. Si no pasa nada, esto igual dura 6 meses, ¿no? No es que si en el primero no hace nada, ya está. Durante 6 meses tenés que no cometer ningún tipo de inconveniente, claro, para que esa segunda fecha sea de cumplimiento efectivo.
5: Por eso, acá sería el primero, al 50,
2: el de Córdoba,
5: con un aforo reducido. El segundo claro, es el que estaría como en duda o en suspenso.
2: Yo
5: si
2: creo
5: no
2: que
5: hace
2: por
5: nada.
2: por eso cambiaría de estadio, porque claro, por esto que dice Leo, ¿no? Quizás sin Messi la convocatoria sea menor y el último
0: partido no te pasaría, no le pasaría a cualquiera, Mariano. Tenés que comprar la entrada, tenés que una entrada. ¿A cuál
2: sí,
0: comprar?
2: Sí,
3: no, está bien, eso sí. Yo creo igualmente, entiendo que no es lo mismo, no soy caído del catre, como se decía antes, ¿no? Sí. Pero hoy creo que, hoy más que nunca, la marca selección está fuerte. Bueno, no digo que la Argentina vendiendo las entradas va a llenar el Estadio Monumental. Eso no digo eso. Pero sí me parece que es un... hoy
2: dependerá mucho también de los valores, Aus.
3: Eso primero. Yo creo que la clave, más que el estadio, la clave es los valores. Si vos el día de mañana...
2: pones precios normales...
3: Exacto.
2: De alguna manera... se va a llenar igual.
3: Noviembre ya sin...
2: precios exorbitantes.
3: Noviembre sin Messi. Pero si viene Julián Álvarez, si viene Enzo Fernández, si está Diego Martínez, si está Cuti Romero, pero si los valores son acordes como para acompañar a la selección argentina, yo no sé si metés 90.000 personas como Enrique, pero creo que podés tener un
0: buen marco.
3: Foro de... Sí, un buen marco.
0: ¿Te gustaba la palabra?
3: Sí, no es que, a ver, Argentina llenaba los estadios antes de
0: pero
3: estar
0: no tengo,
3: con Messi.
0: Está bien, pero esto es muy reciente. A eso,
3: bueno, yo, sí, está bien.
0: Hubo la selección argentina antes de Messi, lógico. Lo que digo es que acá tenés dos partidos, en uno está Messi y en otro no. A eso voy. No digo lo que va a pasar después en noviembre.
3: El que compre el combo, hay que vender el combo, que eso tenga prioridad.
0: Avísele, Antico, un combo.
3: Burkina Faso, Benín.
2: No es mala.
3: Y ahí asegura llenar los dos. El doblete.
2: Sí,
0: claro, el pack.
2: Claro.
5: Y aparte el que pone el que no fue nunca a conocer a Boca, en la cancha de Boca y la de River. Ese
0: bueno,
5: Boca.
0: Además.
5: Hace Bombonera Monumental.
0: ¿Qué sé yo? Por uno, 90 y por los dos, 150. Ponele una cosa
5: ¿qué?
0: Así.
5: ¿Qué? ¿Cuánto dijiste?
0: Es barato.
4: ¿Qué? Para. ¿Cuánto dijiste? ¿Popular?
0: 1.90.
5: Ah, la popular.
0: Cualquiera. 1.90, 250.
4: Como, pasado,
0: como el supermercado, pasado. Claro.
4: La segunda unidad, 50.
0: Con la tarjeta. Pero pues, no es más atractivo.
5: Y ni en la platea, la cancha arriba vale 500 lucas mínimo. Olvidá, ya te lo digo.
0: Pero usted para jugar la platea.
3: Bueno, justamente popular, no, eso es lo que nos diga. Tiene que valer 500.
5: Yo coincido con vos, Agus.
3: Tiene que valer 500 lucas.
5: No, para mí que por el precio popular, olvídate. Pero ya, teniendo en cuenta que, sobre todo el del Monumental, los otros, no sé cómo lo van a manejar, pero sobre todo el del aforo reducido, porque además no sé cómo es el...
3: Sí, igual con el aforo reducido, Marian, hay que contar algo. Yo creo que no está del todo claro ese 50%, lo primero que voy a decir, porque...
2: Tiene antecedente, Agus, que Argentina en el último partido en Venezuela, en cancha de River, también tenía una sanción, y lo que se hizo, para que no quede el estadio vacío, es regalar entradas a chicos de clubes.
3: Correcto.
2: Lo que haces es vender menos... pero sí utilizar ese lugar con chicos o bueno con lo que vos dispongas, ¿no?
3: Porque en el comunicado de AFA te dice que el aforo es del 50%, preferentemente de las cabeceras que van detrás del arco, o sea, como claro, que no sería un 50% del total de la capacidad del estadio, sino un 50% bueno, claro, de las cabeceras, y que de ese que eso que vos no usás, podés destinar justamente claro, un porcentaje, hablo de un 25%, beneficio, a familias, colegios, y darle un fin benéfico, si esa gente que utiliza ese espacio tiene que tener justamente, no sé, en este caso, alguna identificación, no a la discriminación, porque es justamente uno de los puntos por lo cual sanciona a la... No es que vamos a ver una tribuna cerrada a la mitad.
5: No, claro, no, incluso lo que decía Manuel recién, el partido que Argentina tuvo foro reducido, lo que hizo la AFA fue, le dio entrada a los clubes para que los clubes lleven a las categorías infantiles. Uh-huh. Entonces vos había un... Y identificadas con los clubes. Claro. Entonces había la mayoría de los clubes, sobre todo de ascenso, llevó las categorías a un grupo, a las categorías infantiles, a ver el partido de la selección. Entonces estaban todos identificados con la camperita, con los equipos de sus clubes.
6: Bien. Bueno, esperemos entonces. María.
2: Esperemos, Leo. Sí, yo creo que, bueno, ya... En estos días seguramente, todavía faltan 2 semanas para el partido de Bolivia, que se den a conocer los valores para ese primer partido, y bueno, después seguramente el que más necesita la gente saber es el del 6 de octubre sí. en cancha de Río, ¿no?
6: Sí, sí, sí.
2: Así que bueno, aguardando eso, aguardando los convocados del fútbol local que se saldrán el día viernes, como novedad está lo de Román Vega, futbolista que está en Rusia, que surgió de Argentino Junior, pasado en selecciones juveniles, pero no en selección mayor. Después la vuelta de Soblé, la vuelta de Prestiani, la vuelta de Mastantuono, bueno, jugadores que vuelven a estar en el radar de la selección argentina para lo que será esta ventana FIFA desde el 21 de septiembre al próximo 6 de
6: agosto. Estaba preocupado el señor Arrugra al mediodía por esta cuestión de los jugadores de River. Algunos
2: mira, de River
6: no están convocados, pero van a ir al evento de Messi, a eso me refiero. Hay jugadores que no están en la lista, o no van a estar,
2: sí,
6: pero que van a ir sí, como campeones del mundo al evento del 6 y que tienen que jugar el 7 en
2: claro, Junín. Yo creo que Montiel va a estar convocado, creo que Beltrán puede llegar a estar convocado, Andrada yo le vengo diciendo que va a estar convocado, Almada puede ser que esté convocado, más allá de que no pueda jugar el partido ante Bolivia, después puede jugar los otros dos.
6: Sí.
2: Así que, bueno, y veremos si hay algún nombre más. O también está invitado, obviamente, como claro, campeón del mundo, para jugar el o para estar, no para jugar, puede estar solamente
6: sí, sí, claro,
2: para ser parte de lo que será todo ese encuentro el día 6 de octubre.
5: ¿Correa?
2: Y bueno, después... Correa yo no lo tengo. No lo tengo para estar convocado para los amistosos. Después, obviamente, él también es uno de los campeones del mundo y
6: claro, puede estar
2: el 6.
6: El 6 va a estar.
2: Pero no lo veo estando convocado para los otros partidos.
6: Está
2: por
6: bien.
2: Lo menos no lo tengo. Habrá que ver qué pasa con Julián, que bueno está con esta lesión. Hoy ahora no está siendo parte de Atlético Madrid en el partido que está jugando el equipo del Cholo.
6: Uh-huh.
2: Veremos si hay algún tipo de cambio ahí en ese sentido, porque bueno está convocado, veremos qué es lo que termina pasando. ¿No?
6: Bien. Bueno, sí, River va a tener el problema de jugadores que van a terminar a las, no sé, 12 de la noche con el evento y juegan el otro día en Junín. Pero bueno, no pasa nada, viajan y juegan, ¿no? Tampoco es un problema.
3: Yo no entiendo por qué River no juega esa fecha, si es el único que cambia. Si cambian todos los equipos de fútbol argentino que tienen... Porque hasta hace un par de semanas River se quejaba mucho de estas cosas. Y parece que algo en este último
6: la
3: tiempo algo,
6: cambió.
3: Se acomodó algo.
6: Sí.
3: Y lo que no le daban, no sé, el penal Galeano con Tigre, ¿qué fecha fue? Segunda fecha, cuarta fecha. Y de un tiempo a esta parte se empezó a acomodar todo.
6: Bueno,
3: Mantico no dice nada.
5: No, hay gente que está fácil Mantico.
3: Yo dije Mantico. Es Rur. Mantico no dice nada. Mantico cuando es argentino.
5: No entiendo la preocupación de Rur de los jugadores que vayan a la despedida de Messi.
6: No, porque
3: si el otro día juega Junín, tendrían que estar concentrados en Junín.
5: No deberían estar en la
3: selección. ¿Y vos qué crees que van a hacer?
6: A ver qué van a hacer.
3: Vos decís Otamendi, ¿dónde va a estar?
5: Para mí la prioridad siempre es la selección.
6: ¿Y entonces?
3: Bueno, entonces entender la y Arrur está preocupado porque no va a estar con River.
5: Entonces, si están convocados ya desde ahora, no entiendo cuál es la preocupación de que estén en la despedida de Messi. Van a jugar para la selección, ¿no? Porque está preocupado para la selección.
3: ¿Y por qué pasa River el partido al 7 entonces?
2: El único caso ahí sería
5: 2 horas después.
2: lo de Otamendi y Correa, los otros futbolistas, si están convocados, tienen que estar.
5: Después el tema claro, eso es lo que te voy. Bueno, se van a jugar por la selección. Bueno,
6: son 6 jugadores.
5: Entonces la preocupación es porque van a estar en el partido, o sea, convocados a la selección, no porque van a estar a la despedida de Messi.
6: No todos los jugadores están convocados.
2: La despedida, el caso de esto que decíamos, de Otamendi y Correa, que no estarán los otros partidos, estarían siendo parte de ese partido del 6, no solamente, no para jugar, sino para un reconocimiento de lo que pasó en Qatar, ¿no?
5: Claro. Ay, pero si vos no jugás es distinto, vos vas a hacer la saludada, pues un abrazo, acá la foto y no vas a jugar a Kuala Lumpur.
2: Tal cual.
5: Y juega la nueva noche en Junín, puedes viajar en 2 horas, estás en Junín.
6: Ok. Para usted no es un problema.
5: ¿Cuántas veces los planteé?
6: ¿Qué preguntaba?
5: No, para mí no es un problema los que no juegan. Los que juegan claramente es un problema, pero claro. Está mal redactada la preocupación porque van a estar...
3: O sea, para River no tiene que estar preocupado, pierde al arquero titular, pierde al 4, pierde al 6, pierde al 3, pierde al 8, pierde al 10 y pierde al 8. O sea, 8 futbolistas.
5: Indudablemente que no escuchás.
3: 8 futbolistas, pierda. No, pero vos me estás diciendo que no tiene que estar preocupado.
5: No, no.
3: O más que sean Junín, acá a la vuelta, no, que jueguen o que no jueguen.
5: No. Vos estás hablando de los jugadores...
3: De todos.
5: Bueno, para mí, River, lo que le está
3: el
5: diciendo...
3: El equipo titular.
5: Está preocupado, claro, porque le cita a los jugadores de la selección, ¿no? Porque van los dos a la despedida de Messi.
6: Algunos sí. No todos. Algunos sí. Algunos van solamente al partido de Messi.
5: Y los otros, la mayoría... son los que van a jugar, Leo. Los que juegan.
6: Bueno, sí, pero...
5: Si vos no podés jugar un partido a las 9 de la noche y podés jugar otro a las 12 horas. Uh-huh. Eso es lo que digo. Esa es la preocupación que tiene que tener River. Uh-huh. No si van a estar Otamendi saludando a Messi o no.
6: Ok. Mira. Está bien, pero en Buenos Aires va a ser bajo un partido, por ahí no partido.
3: Y River va a estar en Junín.
6: Y River va a estar en Junín.
3: ¿Y a vos te parece normal eso?
5: No, cero normal. Yo no estoy diciendo al revés. ¿Qué te está poniendo? Te levantaste mal.
3: No, pero usted lo toma como una... Usted lo toma como una normalidad.
5: No.
3: Que los jugadores a las 12 de la noche...
5: No tendrían que jugar con River.
6: No tendrían que jugar con River.
5: Lo que no entiendo es... River pide pasar el partido para el 7 sabiendo que los jugadores van a estar concentrados. Perdón, María.
2: Sí, no, es que para mí pensaron que Argentina, o sea, que no iba a jugar el último día de la...
3: Y no sabían que Messi iba a jugar el 6. Además.
2: Claro, exactamente.
3: No, pues si eso Messi, le complicó más todavía.
4: Si Messi no había fiesta ni nada.
5: No, yo creo que ellos pensaron que Messi jugaba el partido del medio.
3: O no.
5: Que venía, o no venía. O que no venía, como pensábamos todos. O el primero.
2: Claro.
3: Entonces Rur tiene méritos o tiene argumento para estar preocupado.
2: Bueno,
4: todos
2: los equipos pierden jugadores para esta fecha FIFA.
6: Y pero River pierde equipo.
3: River está hablando de 8 futbolistas,
6: estamos hablando de muchos.
2: River tiene la posibilidad de incorporar jugadores de selección.
3: Mirá que se joda, querés decir vos. Mirá cómo te salió. Mirá eso. Mirá vos.
5: No me esperaba de Antico.
3: Qué feo,
2: Mirá vos. Acá el problema es jugar durante la fecha FIFA. Después están todos bajo la misma. Si se tocó pongan. Si a Lanús le sacan a Canales, a Wilk y a Baloy, también le va a estar mal y tiene que jugar con
3: Newell. Si le sacan a Baloy, capaz que le hacen un favor, pero...
2: No, porque no tiene a Wilk tampoco, entonces no tiene 9 de cabildo. Cada uno tiene sus preocupaciones.
5: Claro,
2: obviamente, River tiene más posibilidad. Yo creo que River tiene un poquito más de recambio que los otros
5: 22. Igual hay una realidad.
6: Ese juego Borré por este momento terrible.
3: Mira que con el recambio se comió dos técnicos en 5 meses,
5: ¿Cuántas cajas Centurión?
2: Bueno, mirá cómo estaba la River, es una máquina, compadre.
4: La canción.
5: Estamos haciendo mucha especulación. Bueno. Capaz que Beltrán no está citado.
6: Claro.
5: Que River le pide no lo cité porque tengo que jugar con Sarmiento.
6: Claro.
5: Antes pasaba eso. Antes pasaba mucho.
2: Pero puede ser que lo desafecten, antes del último partido.
5: O que jueguen los dos partidos y a los jugadores de River lo desafecten en el partido.
6: A Beltrán le vas a decir justo en el partido con que está Messi me vas a desafectar.
5: El tema que tendrá que agarrar a River, porque River tiene una cosa y ahora.
6: Bueno, por eso. Bueno, claro.
5: Bueno.
6: Y bueno, es que no estaba previsto. Vos lo dijiste cuando comenzó el informe.
5: Nunca.
6: No estaba previsto que Messi viniera ahora.
5: No, pero Leo.
6: Fue decisión de Messi.
5: Está bien. Eso es por eso digo que estamos confundiendo las cosas. Eso es para los jugadores que pueden ir a saludar a Messi, caso Otamendi, no sé, alguno más, no sé, Acuña, ponele. Pero los que están convocados, ¿iban a estar convocados este Messi o no este Messi? Entonces, no es la diferencia, eso es lo que yo voy. La queja es porque están convocados, no porque es un partido que es la de pedida de Messi. Porque iban a estar convocados igual.
6: Pero muchos no.
5: No, los 4 que iban a estar convocados, sí.
6: ¿Cómo y los
5: no?
6: otros no.
5: Bueno, pero por eso la preocupación es por los que no van a estar jugando y saludando a Messi.
6: Sí.
5: El resto iba a estar igual, convocados eran 4
6: sí.
5: o 5.
6: Sí, sí.
5: Hay 2 más.
6: Sí.
5: Otamendi, ¿y quién? Y Martínez Cuarto, Otamendi, Acuña, mucho más no hay.
6: Sí.
1: O sea, son dos jugadores la preocupación.
6: No, Martínez Cuarta no.
3: No, no fue campeón del mundo.
6: No fue campeón.
1: Bueno. Acuña.
6: Podría ir a la despedida de Messi.
1: Bueno. Acuña.
6: Sí.
3: No, no, Acuña. Otamendi. Acuña, Correa, Otamendi. Sí. ¿Te parece poco?
6: Sí.
3: ¿Está bien? ¿Te parece poco?
1: No digo que me parezca poco. Lo que digo es que no son... O sea, los convocados iban a estar convocados igual. Yo no sé si Correa va a estar convocado o no todavía.
3: Fue campeón del mundo.
6: Pero fue campeón del mundo. Va invitado.
1: Está bien, pero...
6: No si convocado, es, invitado.
1: No importa. Si es convocado, o cuatro o cinco jugadores que son convocados, sea la despedida de Messi o no,
2: pero
1: iban a estar convocados igual, muchachos. Entonces están llorando por algo que no saben si va a pasar.
3: Pero es otro, es invitado.
2: Capaz
6: claro.
2: De estar invitados
6: si
2: no van.
6: Ah,
3: claro.
6: ¿Cómo no van a ir?
3: ¿Cómo no van a ir? ¿Vos no irías? ¿A vos te invita a Messi y no vas?
7: Invita
3: a
7: Chiqui.
2: Y pero si tiene un compromiso tan importante como el de
3: Sarmiento,
2: como el de ir a jugar a Junín.
3: Pero vos te invita. Te invita a Nicola y vas corriendo, y imagínate, te invita a Messi.
6: Está en rodillas.
8: Ah, les gustó eso.
3: Claro, te llega un mensaje de Nicola y va, imagínate uno de Messi.
7: No, tipo de rodillas no.
2: Bueno, pero cada uno quizás tiene las prioridades.
9: Anda para allá.
6: Bueno, Antico.
3: Por más que el doctor lo quiera disfrazar entre invitado, convocado.
6: Igual no entendió todavía.
3: No la entendió. La diferencia entre invitado y convocado todavía no la tiene clara.
1: Lo que sí la entendió. Lo que no entiendo es la queja de River por una cosa o por la otra. La queja es general.
2: A ver si está de acuerdo conmigo. En lugar de decir que fue River fue el único equipo privilegiado en cambiar la fecha, dicen que ahora River está perjudicado porque no puede jugar lo que juega.
1: Insólita.
3: No, yo le pregunté por qué River cambiaba.
1: Todos se quejan todos.
2: ¿Qué te parece? ¿Por qué te parece?
6: No, pero cambió la circunstancia también, porque Messi no estaba en la idea de que venga. Entonces, cuando se cambió...
2: ¿Por qué River tuvo el privilegio de cambiar el partido?
6: No sé, eso
3: no. ¿O vas a decir que fue Sarmiento el que lo cambió?
1: Ahora lo cambiaste, que lo cambiaste. Es insólito. Muy bien, es insólito.
3: ¿O vas a decir que fue Sarmiento el que lo cambió?
6: El local es
7: Sarmiento.
1: Lo pidió Saba para recuperar jugadores. Bueno, o sea, ahora que lo cambiaron, se quejan porque lo cambiaron. Errores, hermano.
6: Y me cambiaste la fecha y ahora viene Messi.
1: La fecha es la misma. La fecha es la misma a la que estaba.
3: Y no conforme con los convocados, le invitás jugadores.
7: A comerse mucho de mí.
1: Escuchame, invitaros en la del 78.
6: Vos me pediste el cambio de fecha. Ahora te convocamos 25 jugadores.
1: Yo te lo cambié. Ahora te cito a 10 y además hay 10 más campeones del mundo.
6: Claro, impresionante.
1: Y bueno.
6: Bueno, Antico, ¿tiene algo más?
2: No, nada mal. De Vélez, una buena noticia. Dentro de lo que pasó con Mamana, Leo, ya le dieron el alta. Ya está haciendo reposo en su domicilio el defensor. Ahora tendrá, bueno, varios días para hacer reposo y, bueno, después esperar cuándo puede empezar a hacer algún tipo de trabajo de rehabilitación. Pero, bueno, seguramente se pierde lo que queda del año por ese durísimo golpe el otro día con Marchiori, que, bueno, obligó a que quede internado y a una intervención allí en Rosario. No fue necesario una segunda operación porque se hablaba de que quizás tenía que ser también intervenido por segunda vez, así que no necesito de eso. Ya tiene el alta y ahora, bueno, a esperar, a hacer reposo y recuperarse el marcador central de Vélez, que, bueno, la buena noticia es que ya está en su domicilio después de volver de Rosario, Leo.
6: Muy bien. Mariano, abrazo.
2: Abrazo grande.
6: Mariano Antico con las novedades de selección, de AFA.
1: ¿Le puedo hacer una pregunta?
6: Sí, claro.
1: ¿Usted permite eso? ¿Que está ahí atrás?
3: ¿Qué sería eso?
6: Lucas Molina.
1: Lucas Molina con una remera de Inglaterra.
6: No veo, yo no veo.
1: Una remera de la selección inglesa.
7: No, es de Georgia. Bueno.
1: No, de Inglaterra.
6: No sé. ¿Te
1: permite eso?
7: Georgia es.
6: ¿De dónde es la Camila? ¿De dónde es la remera? De Inglaterra.
7: A mí.
6: No, yo no.
1: Si está Ruggeri lo más. Viene corriendo. Ruggeri no quiere la de Brasil, imagínate la de Inglaterra.
6: Yo no puedo decirle a la gente cómo se debe.
7: Perdón, pero en el vos entras a los shopping, a los locales, el otro día entré a uno, sobre la avenida Cabildo, lo primero que ves, antes que la Argentina rompa Inglaterra.
1: No, es una vergüenza. Decime dónde que lo
7: No había que más.
9: Bueno, dale, andate.
1: No, públicamente.
9: Andate.
6: Presentamos, dale.
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6: 3 de la tarde, 48 minutos, lo tenemos al señor Dani Miche para hablar de tenis. ¡Hola, Dani!
11: Hola, Leo, querido, un fuerte abrazo. Aquí estamos en Aeroparque por subir... Mirá.
6: Pero sí, usted no para, es una cosa, una locura lo suyo.
11: Y bueno, la Copa Davis en Neuquén se le ocurrió hacer a los muchachos. así que, bueno, dicen que está muy lindo, aunque yo hace mucho que no voy. Ahora con el derrame de Vaca Muerta, dicen claro. Que es una provincia muy rica, tiene guita, de hecho está bancando la Copa Davis.
6: Está lindo, está lindo.
11: Toda la producción del evento la hace la gobernación de Neuquén y nosotros vamos para cubrir la parte deportiva como siempre. Una pena, la verdad es que...
6: No tenía que ver, chiquita.
11: Sí. No, nada. No, ni la nafta para pagar este vuelo, el remis hasta el aeropuerto, nada, toda con la nuestra. Es así, muchachos. Pero bueno, lamentablemente a los chicos argentinos le quedaba incómodo ir a jugar a Busan en febrero, ¿viste? Nadie quiso ir.
0: Vi su posteo, estaba enojado, Dani.
11: Sí, pero no es, sí. Es la verdad, ¿no? Sí, sí, es un enojo. Sí, sí. Esto hay que decir. Nos pagan para decir la verdad, no para chupar la media a los tenistas, ¿no?
0: Muy bien.
11: Por eso estamos jugando para no irnos a la meme metropolitana. Si Argentina pierde con Turquía, como te dije el otro día, Leo, primero hay que cerrar las canchas de tenis en Argentina, y segundo, todos los jugadores, los 10 top 100 argentinos tienen que a pedir disculpas, ya deberían pedir disculpas, porque Argentina tendría que estar jugando este mismo partido en el mismo lugar contra la India para ganar y después ir a jugar las finales a Bolonia. Bueno, vamos a escuchar a Thiago Tirante, que tiene chance de ser singlista 2. La única duda que tiene Frana es si juega Tirante o si juega Navone. Obviamente el número 1 es Francisco Cerúndolo, para jugar contra un tal Mert Alkaya, 296 del mundo, y un tal Jan Kierel, 329 el ranking mundial. No son pibes, uno tiene 26, otro 25, no es que están apareciendo. No debería perder ninguno de los chicos argentinos un partido de tenis contra Alkaya o Erel, pero bueno, la Copa Davis siempre te da sorpresas y hay que estar atento. Vamos a escuchar a Thiago Tirante entonces.
8: La veo que tenemos jugadores de mucho nivel que les gusta, creo, jugar en esas canchas. No sé la verdad cómo va a estar la superficie, si lenta, rápida. La verdad que no tuve mucho tiempo de hablar con Javi, pero nada, creo que tenemos un gran equipo, que viene jugando muy bien. Tenemos a Fran que está top 20, tenemos a Mariano que viene haciendo una gira increíble también. Entonces creo que llegamos con mucha confianza, con los dobles también, con los doblistas también, y la veo, la verdad que la veo muy bien del lado de la manera positiva. Tenemos mucho para ganar y llegamos con un gran momento y un gran equipo, sobre todo también porque jugamos de local, la gente nos apoya mucho, y creo que eso va a ser también muy muy necesario para hacerle sentir eso a los rivales.
11: Ahí estaba, Thiago Tirante, que lleva la bandera, pues él sí puso la caripela y fue a Busan, igual que Guido Andreozzi, así que todo bien. El resto, los Cerúndolo, Navone, Comesaña, Echeverri, Burruchaga, se borraron todos, y por eso, insisto, Argentina juega contra Turquía para no irse a la B nacional.
0: Sábado y domingo,
11: a las 12 del mediodía, 2 singles el sábado, mismo horario el doble, y los singles de regreso. Argentina debería cerrar la serie en el doble 3-0, uh-huh, si es que hay lógica deportiva, ¿no?
0: Buen viaje, Dani, abrazo.
11: Abrazo.
0: Dani Michel, información de tenis.
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0: 3 de la tarde, 52 minutos. Sí. Lo de Platense fue bueno, buenísimo, diría yo, más allá de la eliminación.
1: Histórico, histórico. Estuvo a la altura. Me parece que...
0: No, pará, esto es Platense. No tiene que...
1: Para un poco. ¿Cómo están, eh?
0: Sí, bueno, echar, pero... Lo están esperando. Es
1: increíble.
0: Para su bloque.
1: A ver, muy emocionante lo de Platense, porque estuvo totalmente a la altura.
0: Sí.
1: Más, creo que mereció pasar, pero bueno, cometió errores que un equipo como el Flu no te los perdona. En Río y ayer. Porque ayer el primer tiempo fue muy bueno.
0: Sí.
2: Realmente, yo lo hablaba en la cancha con muchos de los que estábamos ahí en el primer tiempo. Fue un primer tiempo de un equipo realmente protagonista de Copa Libertadores. Porque fue perfecto, lo maniató, no pateó al arco Fluminense en el primer tiempo. Fue todo de Platense, una actuación soberbia de Mainero. Por sobre todas las cosas, llevando a Platense para adelante. Un planteo muy inteligente del técnico. Y que lo borró de la cancha Fluminense
1: en el primer tiempo. Y en el segundo tiempo...
2: Perdóname, y se encontró con los goles en el momento que tenía que encontrar. Fue inteligente y la verdad es que había que ver hasta dónde le daba la nafta a Platense.
0: Creo que fue una cuestión física que se quedó en la segunda.
1: Para mí física y lo mató el gol rápido de Fluminense. ¿Y cómo se da ese gol?
2: Sí,
1: me parece que cómo se da el error de Ferreira en salida... Te mata.
2: Ya se había equivocado en los pocos minutos que llevaba el segundo tiempo. Ya se había equivocado dos veces. Y Fluminense tiene un equipo que la jerarquía hace que cuando vos te equivocás, pagás.
1: Una vez pasó dos veces mitad de cancha en el segundo tiempo y se lo llevó. Me dio la sensación de que quizá físicamente también faltó.
0: Uh-huh.
1: Y que me llamó la atención que Palermo haya hecho solo dos cambios.
2: Sí, era
1: se está hablando mucho
2: en la platea también ayer.
1: Dos cambios nada más. A ver, tampoco capaz creyó que lo que estaba en el banco.
0: ¿Pero qué tenía que no puso?
1: El Diente López, sí, pero tampoco tenía. A Marfil podía hacer para la mitad de la cancha, refrescar un poco. Lo metió a Sapiola, lo metió a Gauto. Raro que se haya sacado a Mainero, más allá que estaba cansado.
2: Sí, estaba muerto Mainero.
1: Pero bueno,
2: lo
1: Mainero,
2: es un esfuerzo tremendo.
1: Que tiene, viste, que siempre en la cancha. Y tuvo dos claras.
0: Mainero.
1: Mainero tiene aula de juego. Mainero, cada partido, perdón, cada partido importante de Platense aparece.
2: Sí, en este equipo.
1: Perdón que te diga, tiene recontra aula.
0: No se enoje.
2: El alma de Platense. En este equipo fue. No sé.
3: ¿Cómo?
2: A mí me hablará que fui a la cancha. No sé.
3: No sé.
2: El alma de Platense.
3: ¿Por qué levanta la voz?
1: Ayer volvió a. Bueno, es uno de los ídolos de Platense. No hay ninguna duda.
0: Sí.
1: Bueno, y no le alcanzó. Tuvo una muy clara de Vázquez. Una muy clara de Vázquez, el cabezazo.
0: Sí.
1: Y el tiro de Sapiola que termina rebotando en un defensor.
0: Sí.
1: Pero bueno,
2: igual el arquero Fabio fue
1: increíble, lo de Fabio.
2: Protagonista absoluto de la noche de
1: con
2: de
1: la edad que tiene,
2: López, 46.
1: Sí. Sí, con la edad que tiene es impresionante, pero bueno.
2: Pasa que bueno, Platense se enfrentó a un equipo que además de tener copa encima, tiene jerarquía y en un momento lo manejó con la jerarquía,
1: sí,
2: con la jerarquía de Hulky, con la jerarquía de Canovio. Con Ganso, que
1: o sea, por no jugó bien Ganso, pero...
2: No, pero cuando tuvo que enfriar el partido, lo enfrió. Cuando tuvo que ensuciar el partido, lo ensució. Y eso es Copa Libertadores.
1: Uh-huh. Sí.
2: Y
1: sí,
2: es la verdad.
1: Y después, bueno, después el escándalo del final, ¿no?
2: Perdón, esto solo te quiero decir.
0: Por favor.
2: Platense estando 2-1 arriba,
0: sí,
2: sacando esa que dice Manu, que el tapó Fabio, no lo jugó más el partido.
0: Sí.
2: Porque no se lo permitió jugar Fluminense. Fluminense no jugó más ese partido.
0: Sí, la última parte del partido donde intentó, pero también le faltó mucha...
1: Fue con pelotazo al área y, sí, y tuvo la
0: del centro. Juego.
1: La de Vázquez fue clara, pero se notaba desde el juego que era otro equipo. Se notaba que ya...
0: Fue empuje más que
1: sí, empuje. Sí.
2: Cosa que no fue en el primer tiempo, fue fútbol. Jugó, lo llevó con fútbol.
1: Por eso digo que para mí le faltó algún que otro cambio más. Capaz que no solucionaba nada. No, y la verdad que lo de Palermo fue es muy bueno. La verdad que... Ha sido un acierto el cambio de entrenador y bueno, lo llevó a Platense a estar muy cerca de llegar a las semis. Ahora tiene que remontar en el torneo, lo reconoció Palermo ayer en conferencia, ganar el domingo con Newell's. Y bueno, sigue vivo en Copa Argentina también.
0: Sí.
1: Digo, tiene ese frente, va a jugar con Estudiantes el 1 de octubre. Pero bueno, creo que se fue aplaudido el equipo ayer. Y sí, es lógico.
2: Una noche histórica para la gente de Platense, la verdad es que mucha familia, la cancha estaba llena. No hubo prácticamente
3: un bochorno al final.
1: Sí,
2: te iba a decir eso. No hubo prácticamente reproches. Y el lamentable final que no coincide y no condice la imagen que tuvo Platense como club, que obviamente yo no digo que sea responsable, pero sí tiene algún tipo de responsabilidad. Porque primero, el operativo, todo el ingreso, todo estuvo fantástico. Ahora, ya cuando no, habría como mucho 1000 hinchas de Fluminense, no había más.
1: Sí, un poco
2: no había, más, 1500 no había más, que estaban en la popular visitante. Ya cuando se anunció por altoparlantes, 10 minutos antes, que el que salía primero era el hincha de Fluminense, cosa que iba a tener que esperar 25.000 personas, iba a tener que esperar que salgan 1.500 personas, sabiendo que era muy probable que la situación no se revierta, tenía que revertir la situación, Platense ganar, ir a los penales, para que eso suceda. Yo creo que ahí faltó, primero, coordinación, segundo, sentido común del jefe del operativo, de quien organizó el operativo, porque estaban más preocupados en cerrar los portones y que no salga la gente de Platense, de la platea y de la popular. Había mucha familia, mucho padre con un chico en brazo, con los portones cerrados, casi una situación difícil de contener. Estaban más preocupados por eso que por los hinchos de Platense que entraron a la cancha, casi que te diría zona liberada, entenderle, la barra brava de Platense entró a la cancha casi con zona liberada, se peleó con la policía, le robó una bandera que estaba colgada en el alambrado.
1: Después hubo peleas entre hinchas de Fluminense sobre la avenida Maipú también, que de donde salían, no, fue complicado.
2: Raro todo el final, con la extraordinaria copa que hizo Platense. No merecía terminar así, no merecía ese bochorno en el final. Yo creo que se vienen sanciones severas, y deberían, porque la verdad que lo que fue un papelón, fue un bochorno, como dijo Agustín recién.
3: ¿Pero la sanción para quién debería ser?
2: Para Platense.
1: Sí, yo creo que ahí creo que está en el tema del... En Conmebol, invasión de campo, hay un determinado monto, creo que son $500.000. Y bueno, después cuando Platense vuelva a jugar como local, uno entiende que...
2: No debería ser solamente para Conmebol, porque cuando tenés un problema en la cancha, también actúa...
1: Depende.
2: En Ciudad de Buenos Aires actúa el...
1: No, en provincia, ¿eh?
2: No, por eso, en Ciudad de Buenos Aires actúa el Comité de Seguridad de Ciudad.
1: Está bien, pero
2: acá debería actuar la Previde y...
1: No creo, igual por lo que me dijeron, no creo que afecte al torneo local.
2: Debería.
1: Sí que le puede afectar económicamente a Platense, que había hecho económicamente una
2: pero muy está, buena perdón, copa. Pero está mal, porque si la... Si,
1: bueno,
2: si,
1: yo te digo lo que sé.
2: Ya sé. Debe ser sancionado Platense, lamentablemente, debe ser sancionado.
3: Bueno. Ahora Platense, bueno, ya afuera de la competición, no está. ¿Y cómo está con el tema del descenso Platense?
1: No, a ver, el anual tiene 25 puntos, está lejos. El problema es que hoy, si termina hoy el campeonato, arranca último de los promedios del año que viene.
3: El año que viene.
1: Último. Obviamente hay que contar los dos que asciendan. Claro. No sé, será, no sé, Ferro y Tristán Suárez.
3: Lo que sea.
1: Después viene Platense.
3: Sí.
1: Entonces la preocupación es esa, sumar para los promedios del año que viene. Y bueno, este año tratar de sumar para meterse en los playoffs. Y también Copa Argentina, que es una zanahoria importante porque está a nada de llegar a semifinales.
3: Uh-huh. Bueno. Tenemos que ir a las noticias.
4: Ah, noticias.
3: Sí.
1: ¿Dónde está?
2: No está.
3: ¿Y viste?
1: Qué vergüenza.
3: Yo te dije
1: que haz una
2: vergüenza. ¿Vas a leer la voz?
3: No, yo no creo.
1: ¿Qué dónde está? No, bueno. Es muy viejo. Y yo,
2: no, ¿cómo viejo? No,
3: ¿cómo viejo? No,
2: un señor con
3: mucha experiencia. Mucha experiencia.
2: Sí, literal.
3: Maneja muy bien los tiempos. Sí. No tiene ningún inconveniente. De ninguna manera. Lo estoy defendiendo, Ricardo.
2: ¿Sabías a cortar los centros así con esos tiempos también?
3: Sí, claro.
1: Sí, por eso está acá.
3: Llegaste.
1: Está un poco baja la silla, prepara que te subo.
3: No, eres bajo.
1: Levántate.
5: ¿Por qué no?
3: No.
5: ¿Por qué no me dejas la silla?
1: No.
5: ¿Por qué no me dejas la silla quieta?
3: Usted tiene esos rasgos así de...
5: ¿De qué?
1: Violento.
3: Sí, ¿cómo?
1: Violento,
3: sí. Yo me di cuenta
5: de eso. Sí, pero no soy varón.
3: Por eso está solo.
1: Tiene brotes. Peligroso.
5: No, a ver qué hacemos con el container.
3: El container ese.
5: No sé qué va a hacer. Pero bueno, en fin, qué sé yo. ¿Listo?
3: ¿Qué?
1: ¿Qué listo? ¿Preparado?
3: ¿Qué?
1: Si no son el top todavía.
3: La persona.
5: Vos callate, Cebolla, seguís con tu campaña para bajarlo a Boigoda.
3: Ahí está.
5: Ya está.
1: Este es el top.
5: Pero el
3: ¿qué?
5: Sujeto que está del otro lado del vidrio,
3: sí.
5: Operador.
3: Operador ¿qué? Técnico, sí,
5: señor. Ensobrado, un ensobrado.
1: No.
5: Claro,
1: es un laburante.
5: Te pone todos los chiches. ¿Qué es
3: chiches?
5: Eso?
3: Es el top de Radio Espléndido.
5: ¿Qué todo? Deja de joder.
6: Bueno, dale, andate.
5: No, que andate.
1: Noticias.
5: Pero no, por favor, yo no voy a...
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2: El Dibu, Muso, Ruli, Agustín Yao, Valerdi.
3: Chau.
2: Jai,
3: dije Yao.
2: Jai. Cuti Romero, Lisandro Martínez, Juan Foy, Facundo Medina, Tagliafico, Román Vega, la gran sorpresa, Enzo Fernández, Alexis, Valentín Barco, Gio Lo Celso, Ezequiel Palacios, Rodrigo De Paul, Nico Paz, Franco Mastantono, Matías Oblé, Giuliano Simeone, Nico González, la vuelta de Gianluca Prestiani, el Flaco López, Santi Castro, otro que vuelve, Julián Álvarez, si se lo permite la lesión, Lautaro Martínez y Leonel Andrés Messi, los convocados, la lista oficial de los que están en el medio exterior, bueno, están en el exterior de la selección argentina, la del medio local saldrá el viernes.
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0: 16:14. ¡Errur!
1: ¡Leonardo! ¡Leonardo!
0: ¿Qué dice?
1: Lo primero que voy a decir, ¿quién tiene para anotar en la mesa prestigiosa?
0: Y acá todos los periodistas tienen birome.
2: Pero...
1: bueno, voy a darles dos fechas confirmadas, que lo vamos a anunciar acá y después va a salir de todos lados.
0: Adelante.
1: Lo primero que voy a decir es que River va a jugar el sábado 10 de octubre en el Monumental con Estudiantes de Río Cuarto. ¿Anotaron?
0: Sí.
1: Y la noticia más fuerte de la tarde, algo que, gracias a Dios, advertimos en este gran programa. Yo le dije a usted, Leonardo, de todos los de la mesa, no, porque si River juega el 7 en Junín, el lío de los otros 6, 7 jugadores, que cómo llegan a Junín el mismo día. ¿Usted se acuerda?
0: Sí.
1: ¿Tiene para anotar?
0: Sí.
1: Allí estaremos. En Junín. ¿Cómo se llama el estadio de Junín?
3: Eva Perón.
1: Eva Perón. En el Eva Perón cambia la fecha. El 7 no juegan, lo confirmamos acá. Miércoles 14 en Junín, Sarmiento River.
0: Miércoles 14, Sarmiento River.
1: Sí, señor.
0: Ok.
1: Miércoles 14, por esto que contamos,
0: sí, sí,
1: que
0: claro.
1: Era un tema importante.
0: Sí, claro que era importante. Cambió todo con la convocatoria de Messi.
1: Sí, señor.
0: Ahí cambió todo.
1: Porque porque iba a haber jugadores convocados por primera vez a la selección que iban a estar en el partido, jugadores que no iban a ser convocados y fueron campeones del mundo, y otros que solamente fueron ni más ni menos campeones del mundo.
3: Uh-huh. Si ¿Y por qué no juega el 3 como estaba estipulado?
1: El 4.
3: El 4 como estaba estipulado.
1: Porque se pusieron de acuerdo todos los clubes para el 14.
3: ¿Todos los clubes? ¿Quién sería todos los clubes?
1: No, Sarmiento.
3: Ah, entonces un solo club. Dice
1: dos.
3: Todos los clubes.
0: Bueno, el rival.
1: ¿El rival?
3: Pero hizo todos los clubes, sí, y los 30 clubes de primera se pusieron de acuerdo.
1: Son los dos que juegan.
0: Sarmiento.
4: Bueno.
0: Nada más.
1: Sarmiento no puso posición.
0: Mirá.
1: Esto se cerró recién,
0: River, Sarmiento en Junín, 14, miércoles.
1: Todavía no está el horario, yo le voy a pasar.
0: No, no importa el horario, está bien.
1: Cuando vengan el horario, le voy a avisar.
0: Ok.
3: Sí, miércoles 14.
1: Esto... obviamente.
3: Y esto son entonces que los clubes se ponen de acuerdo. O sea, si mañana Boca se pone de acuerdo con Unión de Santa Fe para jugar el 30 de diciembre, lo pueden hacer.
1: Esto tiene la anuencia, claro, de la Liga Profesional.
3: No, yo siempre, por favor, Sebastián, siempre con la anuencia de la Liga Profesional, como decís vos. Pero sí, imagino, no, si Independiente Rivadavia Mendoza se pone de acuerdo con Gimnasia La Plata, lo juegan el 4 de enero.
5: ¿Me dejás una corrección? Porque si
2: qué
5: no,
2: raro.
5: No, porque si no, yo sé que a veces... defiendo lo indefendible. Ah, lo sé.
0: Viene la,
3: la corrección, ¿a quién va a ser?
5: A la frase, no a mi amigo, sino a la frase de Sebastián. Déjame terminar, Sebita.
0: Por favor.
5: Con la anuencia de la Liga Profesional. Cuando la Liga Profesional hace lo que los clubes quieren, es la Liga Profesional. Ahora, cuando las cosas no hacen como los clubes quieren, es la AFA. ¿Muchacho?
0: Sí, lo mismo.
5: No, bueno, pero aclaro,
0: ¿quién es el presidente de la Liga Profesional?
5: No hay liga, o sea, la Liga Profesional depende del AFA.
0: No, no, bueno, pero sí. ¿Quién es el presidente
5: de la Liga? El Chiquitapia.
0: ¿Y quién es el presidente de la AFA?
5: El Chiquitapia.
0: Y bueno, es lo mismo.
5: Por eso, cuando las cosas están bien, es la Liga Profesional. Ahora, cuando las cosas no salen como
3: dijo
5: club,
3: pero ¿quién dijo que está bien esto?
5: No,
2: justamente, ¿sabes por qué?
5: Sebastián acaba de decir, perdóname, Sebastián acaba de decir.
2: Es más fácil, Chiquitapia es la unión entre la AFA y la Liga Profesional. Ahora, entonces, Seba tiene que corregir con la anuencia de la Chiquili.
0: Es la Chiquili.
5: Ahí está, la anuencia de la Chiquili. Ahí está. ¿Está bien, Seba, la Chiquili?
1: Como vos quieras, acá los pitones que el 14 juegan Junín.
0: Claro, él quiere para el resultado.
2: Va,
0: el,
2: va, sí, va, sí, va, va, va.
5: Hacelo luego.
0: La noticia es que River y Sarmiento juegan el 14.
5: Algo de la noticia, que la llorería funcionó.
0: No,
1: la preocupado. Yo estaba muy preocupado desde ayer, que se lo dije a Leonardo y a los muchachos ayer, ya ni me acuerdo, que el señor La Regina me dijo, ¿estás bien, Cebu? Hoy al mediodía.
3: ¿Vos qué le dijiste que no?
1: ¿Y tenía razón yo? Porque me decían, pero son, es una B larga y termina con Z, es una que no le voy a decir.
3: Una boludez.
1: Lo que vos decís, 7 de 11 le dije varios ahí. 7 de 11 titulares.
0: Titulares, claro.
6: No me rompa la
1: cabeza. Pero se juega todo. ¿Por qué hay que regalar?
5: Bueno, pero fue una, el Seba, a ver, lo discutimos un largo rato cuando estaba Antico al aire. La realidad es que River sabía esto. Porque venga Messi, pero escúchame esto, venga Messi o no, las tres fechas de la selección iban a ser las que estaban.
1: Sí, pero pasó lo de ayer. Y cambió todo.
5: ¿Pero qué? ¿Dos jugadores te cambian? No, pará, Seba, pará.
1: Javi, ¿quién sabía lo de Messi? Nadie, ayer.
5: Pero te cambia dos jugadores lo de Messi. ¿O tres decís vos?
2: Sí.
5: Bueno, para mí dos, porque yo tenía dentro del gol, pero no importa. Ponele, o sea, te cambia dos jugadores, ahora te cambia tres. Ponele, si dice Agustín. Pero River sabía que la fecha de la selección era esta. No sé qué, ¿cómo que no si River sabía las tres fechas de la selección, Sebastián? Dale.
1: ¿Cómo tres? No, tres no, siete.
5: No. O
1: sea, sí, tres. ¿Qué, perdón, siete, ¿qué tres? Si iban a haber siete el seis.
0: No, pero él...
3: ¿Siete o seis?
5: No, si no estaba Messi, no iba a haber.
3: ¿Siete o seis?
5: Muchachos, no.
0: ¿Siete, seis? Sí, no.
3: ¿Siete o seis?
0: Dejemos de tirar números, por favor.
1: Siete jugadores el seis iba a haber.
0: Siete jugadores.
3: ¿Por qué dice
0: seis?
3: Dos o tres el...
4: Los 15, a los 20.
1: No sé. Si iba a haber, lo describí en principio de una locución. Los que son campeones, fueron campeones del mundo y los que iban a estar convocados primera vez, iba a sumar siete.
5: Sí. ¿Cuántos iban a ser si no venía Messi?
1: No sé, la cuestión es que
5: Messi... No sé, sí, es lo que cambia, Sebastián. Si no estamos haciendo una parodia de algo que no es, le cambian dos jugadores. Bueno. Porque ponele que esté convocado Correa. Los que estaban convocados iban a estar convocados igual. Seba, iban a estar convocados igual.
2: Tranquilo, Leo.
1: Tenés razón.
5: Ah, bueno, está bien.
1: Messi. Con lo de Messi cambió todo ayer. Porque pasaron de 3-4 a 7.
5: Bueno.
3: De 3-4 a 7, el 6.
5: No.
1: No.
3: No, sí.
5: 7 jugadores. 3-4, 7, 6. Hay que jugar a la quiniela.
1: A mí, no. Que de este programa
5: sí.
1: No se escucha, muchachos.
5: Claro, que lo escucha, no estoy diciendo que no. Y yo tengo que tener, tener razón en cuanto a la queja. Lo que digo yo es que se dieron cuenta tarde, porque la situación era la misma. Cambian dos jugadores a la situación inicial.
1: No.
5: La fecha era la misma, Sebastián.
4: 6, 7, 8.
0: Acá hay un tema de fondo que no nos estamos dando cuenta.
1: Pero con Messi cambió.
0: Pero escúcheme, sí, yo sé que
5: sí,
0: cambió.
5: Claro,
0: pero
5: que cambió.
0: Pero acá hay una. Escúcheme, acá hay una cosa de fondo que no están diciendo.
3: ¿Qué no están diciendo?
0: Que está bien, los 3, los 7, los 8, los 14, no importa. Que hay una relación que cambió.
5: Ah, sí, AFA River.
0: La relación entre AFA y River es otra. Hay una relación más aceitada.
3: Qué lindo.
0: Hay gente en el medio que
5: cambió el interlocutor.
0: Eso
5: fue lo que pasó. Usted no lo dijo tampoco.
0: No.
1: Sí.
3: ¿Quién es el interlocutor?
0: Y entonces me parece que ahí ya que hay un llamado, hay una charla, hay una
6: mesa. Puede haber errores, puede ser un error humano.
0: Hay una mesa donde se comparten cosas. Hay.
3: No estaría entendiendo.
0: ¿Cómo dice?
1: No importa.
3: Hay sonrisas, dijo.
0: Sí, hay sonrisas, hay...
3: Claro, pero nosotros hacemos un programa para la gente, no para usted y para los
1: mates.
3: No,
1: usted es picante.
0: Entonces, esa relación mejoró ostensiblemente. Ya no era una relación de...
5: Está más cerca el predio de AFA que el predio de 6, con el predio de 6, así vos.
0: Sí.
5: Que AFA como monumental.
0: La verdad es que esa relación que tenía River con AFA no le dio ningún resultado. La anterior postura y ahora hay otro tipo de relación. Entonces ahora puede decir, che, el 7, el 14, el 25, el 4, lo vamos arreglando. Eso es lo que pasó. Esto hay que decirlo porque si no, no decimos la cuestión de fondo.
5: Volvemos a la frase original de una persona muy importante de AFA que contó Marcelo el otro día. Hay que tratar de estar bien con todos.
1: Y respecto a lo que dice Javi, perdón, acá estoy con la lista.
0: Otra vez.
1: Si no estaba lo de Messi... Por lo que yo tengo desde mi información, eran 4 jugadores. Ahora con lo de Messi pasa 7.
5: La única diferencia de la que tenemos, la que tengo yo, es Correa, creo. Porque son los 4 que vos tenés, más Correa serían 5, más...
3: ¿Cuáles serían los 7, Rubén?
5: Otamendi.
3: Beltrán.
1: Sí. Beltrán, Montiel, sí. Otamendi, Acuña, Almada, Correa, Andrada.
3: Almada, Correa, Andrada.
5: Por eso, o sea, son 2. Beltrán. La diferencia serían Acuña y Otamendi, si es que Correa no está así.
1: Otamendi, Acuña, Correa.
5: Por eso, yo tengo que Correa puede llegar a estar citado. Por eso, ponele que no.
0: Yo creo que hay una cosa muy importante acá.
5: Sí.
0: Quizás vos jugás 2 partidos, le das los. River puede llegar a un acuerdo con AFA o con, qué sé yo, Poncio, con Scaloni, no sé cómo será la cuestión. Y decirle, che, estos 2 partidos.
5: Liberámelos.
0: Para el tercero. Liberámelo. Ahora, en el tercer partido, es el más importante de los 3.
3: Sí, el más quiere que estén.
0: Entonces, ahí, y los jugadores también quieren estar.
3: Sí, claro, sí, obvio.
0: Entonces, ahí ya no puedes hacer nada.
5: No.
1: Hay alguien que le dijo, vuelvo a decir, hay alguien que le dijo que el que habla por tema selección, estos temas, y por ahí es la misma persona que le dijo a Scaloni a ver qué haces en enero.
0: ¿Y sí?
1: Y se lo dijo dos, tres veces. Y esto sin hablar con Uranga, solo vengo diciendo el fin de agosto.
0: Sí.
1: Pero por eso digo, resumen. River juega el 14 en junio, muchachos.
0: Sí. Bueno, listo.
1: Esto va a ser oficial próximamente.
0: Lo estamos anticipando, lo está anticipando usted, Sebastián.
5: Era un tango, ¿no?
0: ¿Cuál?
5: El que no llora no mama, el que no mama es un gil.
1: Sí, es una realidad.
3: ¿Está diciendo Gil Arru?
0: Muy lejos de...
2: Mirá, Sebastián,
5: eres mi amigo y está... jamás estaría, no sería Sebastián.
1: Quiero escuchar a Cebolla.
5: No sería Sebastián.
2: El fiscal te está defendiendo. Es increíble.
3: Yo era para confirmárselo, nada más. Pero
5: no. Es más, todo lo contrario.
1: Perdón, un segundito que quiero hablar solas con el Cebolla. Yo siento una amistad, Cebolla.
0: ¿Con quién?
1: El fiscal.
0: Ahí está. Es fuerte la palabra.
2: Yo siento que lo que está diciendo es una barbaridad, pero que se acercó un poco a la cosa.
1: Un puntaje.
2: ¿Qué estaba? Menos 40 la última vez.
0: Sí.
1: Es un dulce de derecho, Agustín.
5: Salió muy.
2: Estás en.
1: No. Puntaje. No de boca.
0: A ver, ahora.
2: Menos 12.
0: Ah, mucho aumentó.
1: No, trata de ese número, no. Justamente a mí no.
3: Bueno, menos... te das cuenta que son primos. Confirmadísimo el ADN, le da. Pero que un ADN dio 100%, nunca. ¿Viste que siempre cuánto te dan? 99. Es insólito que a ellos le da 100. Pero 100 le da, ¿eh? 100 le da.
1: Tenemos que no. Un menos 10 puede ser. ¿Le gusta más?
2: Menos 13, vamos a rondear para atrás.
1: Ah, estamos bien.
2: Menos 13.
1: Ese número tratemos de no.
2: Sí. Está bien. Yo creo que es muy posible. Urana, ¿no? Es posible que se dé la cena, Seba.
1: Mira, se quebró Javier Uranga, puede ser.
0: Sí,
3: se quebró. Sí, se quebró la
0: cabeza. Siempre se quebró. Se quebró. Siempre se quebró.
2: La rodilla.
5: Yo vivo quebrado.
1: Javier, ¿cómo lo quiero, Javier? Quiero decir algo. Un par de noticias así. Tac, tac, tac.
0: A ver.
1: Repetir esto. En el tema del naming del Monumental, negociaciones con la Sudamérica. ¿Se puede mencionar o no?
0: Sí, mencioné todo.
1: Mercedes-Benz, sí. Y Fly Emirates.
0: Emirates.
5: Menciona que podemos por la mano.
1: Negociando con el naming del Monumental.
0: Okay.
1: Atención, que puede llegar a ser uno de los dos. Quizás el próximo naming del Monumental a partir de 2027. Con cifras importantes, de 3 millones por año, así que vamos a ver.
0: Ok.
1: Después, yo te diría que en un 99,9% tengo confirmado por cuarta vez consecutiva River visitantes en Córdoba. En poco más, casi un mes o por ahí será.
0: ¿En el Kempes?
1: En el Kempes cambia de estadio, no va al Verdi porque Belgrano va a poner a disposición visitantes de River visitante, nada... Tengo eso entendido, es injusto. Eso es algo que cambie la figura.
3: Vos sabés que es injusto, no lo digo por River, lo digo por Boca, lo digo cuando se lo permitieron a Racing, y no sé, creo que Independiente no llevó visitante, y San Lorenzo creo que tampoco. Me parece injusto.

0: permita eso.
1: Pues se acabó con River. En el ascenso pasa lo mismo. Ferro lleva visitante. No,
0: me parece injusto.
1: Y Almirante Brown, por ejemplo, lo puede llevar.
0: Me parece injusto.
2: No, ningún equipo puede traer a Capital, por ejemplo. Es un buen ejemplo aquí, porque Ferro de Capital, de Ciudad de Buenos Aires.
1: Ferro de Capital.
2: Y ningún equipo puede traer visitante a Ciudad de Buenos Aires.
0: Yo estoy hablando en general en todo el país. No estoy hablando de Capital. Me parece injusto a los efectos deportivos. No es desde una justicia deportiva. Para Independiente Rivadavia de Mendoza, que está peleando con Boca o con River algún título anual, no me parece lo mismo. Para Instituto de Córdoba no me parece lo mismo.
3: Es difícil, yo también digo que es difícil, porque cada provincia se maneja de una manera distinta. Eso no lo maneja Nación. La seguridad lo maneja cada provincia o la ciudad.
0: Bueno, pero aquí tendría que ser un designio de la AFA, claro.
3: Lo que pasa,
0: la AFA
3: no
0: de la Liga Profesional, para que el señor Javier Santos no se sienta mal.
2: La Liga Profesional. Yo coincido con vos, lo que yo digo es que estaba escuchando. Yo no me siento mal. A ver, yo no me siento mal, ni lo que digo es que cuando una cosa es buena para. Ya hay que llamarla de la misma manera, y cuando es mala, hay que llamarla de la misma manera de las dos. Sí. Si no puede ser una cosa buena que sea la Liga Profesional y la mala es la AFA. Es lo mismo, lo que dice Leo. Es lo mismo. Ahora. Yo me parece que está bien lo que vos decís, y es cierto que tendrían que intervenir. Lo que pasa es que ya ahí entras en el bolsillo de los clubes. Para que eso suceda tendría que haber una especie de decir, bueno, mira, ¿cuánto es lo que vos ganás por
0: yo tener? Yo no estoy hablando de plata, yo estoy hablando de una justicia deportiva. No es justo de lo deportivo.
2: Pero los clubes se manejan con plata, Agus.
3: No, y además la.
0: Por ejemplo, que liberen los visitantes para todo.
3: Hay provincias donde la seguridad te dice, no, nosotros no queremos visitantes.
0: Por eso estoy diciendo que tiene que ser una decisión de AFA y lo estoy planteando.
3: Pero AFA no puede ir por arriba de los ministerios de seguridad de cada provincia.
1: Pero la AFA no, si la AFA no hace nada.
0: Si la AFA llama a Artime y le dice, Luis, no hay visitante de River.
2: No,
0: Artime dice, vamos igual.
2: Claro, y Luis no, y Luis le dice, pero escúchame, me estás diciendo que no haya visitante.
0: No, muy igual.
2: Pierdo 10 millones de pesos.
0: Y lo perderá. Si es una decisión política de AFA,
2: ningún partido tiene visitante. Para mí, es al revés. Es decir, bueno. Luis, habilita a los hinchas para todo. ¿Cuánto te? Es una locura que yo estoy diciendo, que me parece que debería ser lo más justo que lo que dice Agustín. Para que haya. Pues si no, volvemos a lo mismo. ¿Cuál es lo más fácil? Prohibir. No llevar. No hay visitantes por ningún lado. Lo critiqué toda la vida. Y lo voy a seguir criticando. Si es uno, tiene que ser para todo. Pero tiene que haber para todo de verdad, visitante, en toda la Argentina.
3: No hay.
2: Lo que tiene que suceder es. ¿Cuántos visitantes le das a argentinos? 5.000. Bueno. Si eso te cuesta un dinero que el club no puede afrontar, porque el gasto operativo, lo que sea, tendría que salir de las arcas de AFA para que sea un equitativo para todos. Uh-huh. ¿Se entiende a lo que voy?
4: Sí. Les quiero decir algo.
3: Adelante.
2: No, vos decís así, vos pretendés...
0: ¿Por qué AFA lo tenía que pagar?
4: Quiero decir algo, estoy con Agustín en esto. Lo que pasa es que esto también nace, como dicen ustedes, del pedido, por este caso, de Belgrano, por citar el último partido que estoy diciendo. Pero quiero decir algo más. River puede llegar a tener 2-3 bandejas en el Kempes y está la posibilidad concreta que Belgrano le dé la mitad de la cancha. Uh-huh. O sea, una mitad de la 50% de River y 50% de Belgrano. Uh-huh. Para que haya más gente de River. Ustedes me ayudan. 50.000, 55 el aforo del Kempes.
3: No sé.
2: Sí, ponele.
1: Ah, más o menos.
2: Sí.
1: O sea, como en la final, más o menos. Se va.
4: Puede ser que haya 25.000 hinchas de River.
3: Uh-huh. Sí, claro.
4: Y Agustín tiene razón.
2: No tiene razón igual, porque espérame, Seba, porque si no...
4: Si es para uno, es para todos.
2: Por eso, y es lo que estoy diciendo yo, pero Agustín dice que la AFA tendría que sacar como una reglamentación que si hay uno, tiene que ser para todos. Yo estoy, bueno, que si la AFA lo dice, la AFA es la que tendría que darle la equivalencia a los clubes para abrir las puertas y abrirla a un equipo que te lleva 500 personas visitantes, que te lleva 2.000, a otra que lleva 20.000. Porque la diferencia de plata la tenés. Entonces, ¿qué haces? Yo te abro la puerta para que venga 20.000 porque me da una especie de 10 millones de dólares de ganancia, de peso, lo que sea, 100 millones de pesos. Ahora te doy otro y voy a pérdida. No. Si la AFA tiene que intervenir para decir, señores, esto se juega de la misma manera, bueno, o no hay visitante para nadie, o hay visitante para todos, y cuando el club diga, no, yo voy a pérdida, la AFA debería ser la que garantice que el club no vaya a pérdida. Porque para eso está la AFA, para
3: cuidar eso.
2: Y digo, no.
3: Entonces, ¿qué más, Eva?
4: Bien, mañana Leonardo y muchachos, lo voy a saludar desde el Monumental.
3: Ah, sí.
4: Porque me voy a quedar para la reunión de comisión directiva.
3: Muy bien. ¿La va a manejar usted?
4: No. Va a ser en cualquier momento, estoy segura.
3: Sí, no tenga duda.
4: 18 horas, allí estaremos. Vamos a ver, yo creo que sí, se vamos a ver los montos de los pases de los jugadores, pues siempre se saben en comisión directiva. Y además, por ejemplo, el tema famoso que creo que el señor Agustín o no me acuerdo quién de la mesa me ha preguntado, el tema de Castaño.
0: A mí me interesa el de Freitas. ¿Está en el orden de día, Freitas?
4: No, no está. No está porque... como
0: porque

0: tres meses la reunión de comisión directiva, es un tema más reciente. Hay que tocar los temas
1: en tres meses
0: del mercado de pases.
2: En tres meses.
0: En tres meses. No está lo de Freitas. Freitas será noviembre, diciembre, más diciembre que noviembre.
2: Mira.
0: Así que mañana vamos a estar allí, a vivo, desde Monumental, y vamos a poner a energía tranquilos.
2: Sí, claro.
0: Y vamos a contar todo. En el medio, usted me ayuda, Leonardo,
2: sí, claro.
0: En la presentación de la orden del día,
2: sí.
0: Figura Leonardo Poncio como director técnico de River, no como interino.
2: Sí, señor.
0: Esto es algo importante de marcar.
2: Sí.
0: Y antes de irme, dos cositas chiquitas al pasar. Repetir lo que dijimos al mediodía. Falta, claro. Pero... me parece que en enero River va a ir muy fuerte por un arquero, esto es lo que yo tengo,
2: sí.
0: Por un arquero que está en Flamengo, que es Agustín Rossi.
2: Uh-huh.
0: Esto quiero decir. Y como perlita al final, lo dejo para el final, un toquecito, va y viene. Mañana 19 horas de Argentina, Marcelo, conferencia de presentación en Ecuador.
1: Abrazo, Cebu.
0: Abrazo.
1: Sebastián, las noticias de River. Vamos a las noticias, 4:30.
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0: Bueno,
1: ya.
0: Bueno, Leonardo, a ver, porque Racing juega.
2: ¡Gol! ¡Del Barcelona! Lo hizo Joao Cancelo. 8 minutos del primer tiempo. En el Camp Nou gana el conjunto catalán. Puntaje ideal. Barcelona 1, Racing de Santander 0. 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
1: Impresionante.
2: De Argentina para el mundo.
3: Pensé que había vuelto Messi, como lo gritó el gol.
1: No, bueno, lindo gol.
0: Fue lindo gol, así que se la perdono esta fiscal.
1: No, usted, no tiene que perdonar.
0: Me he interrumpido con cada gol de.
3: Se la perdono.
0: Que es una vergüenza. En este caso es un gol
1: el
0: de
1: Barça.
0: Que vos
1: me tenga que perdonar algo a mí.
3: Mira. Bueno, el buzo bien.
0: Es así.
3: Bien por vos.
1: A ver, ¿qué pasa en Racing?
0: ¿Qué pasa, Leonardo? Hay bastantes dudas de cara al viernes para armar el equipo.
2: No, en Racing.
0: No. Porque por lo que probó hoy en la práctica, hoy práctica de fútbol, mañana sí. De nuevo, donde se va a definir el equipo, semana corta, obviamente, me parece que se viene el cambio de esquema.
1: Cambio de esquema. Línea de tres.
0: Y se viene la línea de tres. Sí, sí, correcto.
1: Ya tenés cuatro.
0: No hay cuatro. No hay a ver. Hoy preguntaba, bien temprano, cuando fui para cubrir la práctica, si había alguna chance de que juegue Canavo. No me lo descartaron. Ah. Está evolucionando bien,
2: pero
0: no lo quieren perder para el partido con Boca. Claro. Temen que si juega el viernes, si arriesga el viernes, no esté con Boca. Y bueno, ahí es un problema porque vas a jugar sin lateral derecho contra Boca. Barinaga tiene para por lo menos 21 días, así que no va a estar. Ni siquiera va a estar para el otro partido con Estudiantes de Río Cuarto. Así que viendo cómo reemplazar a Canavo, Boivoda va a poner una línea de tres. Esa línea de tres
1: sí.
0: Va a ser con Mateo Martínez, Marcos Rojo y Gonzalo Escudero.
1: Ok, Rojo de último.
0: Rojo de último. Escudero a su izquierda, Mateo Martínez a su derecha. Los dos chicos que ya han jugado junto a Rojo.
1: Pero después, por separado.
0: Por separado, más Mateo Martínez, porque Mateo Martínez es primer central y Rojo segundo. Con Escudero han compartido minutos en algún partido, pero son los dos zurdos. Pero esa sería la idea. Y por ahora no corre la posibilidad.
1: Y por los costados, volando.
0: Ahí va el problema.
1: Ah, otro problema, sí.
0: Porque hoy probó a Saracho por derecha.
2: Saracho
0: por derecha, Nacho Rodríguez por izquierda, Leo Pérez de 5. Y en el medio hay otras dos dudas. Yo le dije, no, hay muchas dudas.
1: Sí, veo.
0: Ortegoza, Olodico. Y Miljevic o Toto Fernández. A mí me da la sensación de que Miljevic y Toto Fernández no van a jugar juntos, porque son dos de creación, necesitan un poco más de equilibrio. Y que Ortegoza y Lodico pelean por un lugar. Toto Fernández y Miljevic por otro, con Lautaro Díaz y Maravilla de delanteros. Hay que ver cómo se adapta Saracho a este esquema, ¿no?
1: No, estoy pensando en la vuelta.
0: Claro.
1: No en la ida, en la vuelta, a porque priori, Saracho no lo veo cubriendo mucho la banda derecha no, en la marca.
0: A priori. Y según lo que me comentaron hoy, porque yo pregunté eso mismo que vos te planteas ahora, me llamó la atención, Saracho de carrilero. La idea es que los dos chicos jueguen justamente unos tope por derecha,
1: no, eso sí.
0: Tope por izquierda, para cubrir lo que puede ser el retroceso.
1: Sí, pero le van a hacer el 2-1 al
0: bueno, Saracho va a tener que por la derecha. Saracho va a tener que tener una labor más defensiva.
2: Y Marcos de último.
0: Y Marcos de último, sí. Esto capaz puede ir rotando.
2: No la veo, ¿eh?
1: No la veo, no la veo, no la veo.
0: Bueno, es lo que probó hoy. Es lo que probó hoy.
1: Lo probó hoy. Probó hoy.
0: Y yo no veo a Nazareno Colombo metiéndose en el equipo porque, a ver.
2: Escudero es zurdo.
0: Es zurdo.
2: Y Martínez derecho.
0: Martínez derecho. Sí.
2: Claro, tendría que jugar con los dos centrales zurdos. Sí.
0: Si no, tendría que jugar con los dos centrales zurdos. Cosa que no creo. Y lo tiene a Colombo. Que Colombo. El otro día lo comentamos. Es muy extraño el caso de Colombo. Está entrenando con el equipo a la par, pero no has tenido en cuenta. Uh-huh. A mí me parece que el viernes tiene una posibilidad de ir al banco para tener un central por las dudas, sí, porque claro. No tiene otro.
1: Sí, sí.
0: Pero que no es opción para ir de arranque.
1: ¿No tiene otro para jugar ahí en lugar de Saracho, por ejemplo?
0: Hoy se sumó a la práctica de fútbol un chico, Lautaro Rivas, de la cuarta, que ya.
1: ¿De qué juega?
0: De lateral derecho.
1: Claro. No, pero me refiero, por ejemplo, si quiere armar línea de tres, un volante que pueda ir y venir. ¿Otro jugador en esa posición no tiene?
0: Y no tiene.
1: No tiene.
0: No, no tiene. A ver, se me ocurre que el que más despliegue puede tener, que de hecho el otro día lo hizo, pero por izquierda, en un 4-4-2 por izquierda, es Lodico.
1: Uh-huh.
0: Lodico ha jugado en instituto, incluso ha jugado por afuera algunos partidos.
1: Uh-huh.
0: Pero no tiene un 8. No tiene. El que más características puede juntar es Saracho. El tema es que Saracho, sabemos que de lo físico le cuesta, ya jugando en el medio, imagínate de carrilero. Por eso digo, es una prueba. A mí me parece que va a jugar con línea de tres, que eso está confirmado, pero hay que ver qué decide hacer en el medio. Por eso a mí, por lo menos, me llamaría la atención que es que opte por Miljevic y por Toto Fernández los dos juntos, que ya jugó así en Mendoza un ratito el segundo tiempo. Ortegoza está con una sobrecarga, está,
4: que lo he hecho, ¿no?
0: Sí. Está con lo justo.
1: Es decir, no tiene mucho para regalar.
5: ¿Cómo, cómo?
1: ¿No? O sea, no, no tiene mucho otra, para regalar o no, para
4: tiene que poner a Canavo, como esté.
0: El tema es que Canavo no, no si sabe.
4: Te, está
0: no,
4: para jugar, tiene que jugar.
1: Está bien lo que vos decís. Se te desgarra, ¿y con quién juegas con Boca?
4: Y bueno, si pierde.
1: Si con... tiene este problema para jugar con Sarmiento, y Temperley, a ver.
4: Si pierde con Sarmiento, no llega a Boca.
1: Sí, llega a Boca, porque si, bueno, él era el otro día, Agus, es la verdad.
0: Para mí llega.
1: Era el otro día. Era el otro día con Huracán. Salvo que pierda 4-0 con Sarmiento y que se vaya él, ya la dirigencia demostró que hasta Boca lo va a aguantar. Entonces. La verdad, bueno, que juegue
0: no,
1: con
0: él,
1: lo que...
0: él no creo que cambie su discurso.
1: Él no va a cambiar el discurso en un partido.
0: Si no cambió de una derrota con Atlético Tucumán de local a una derrota con Huracán de visitante, no va a cambiar de nuevo por otra
1: no,
0: derrota.
1: No, no va a cambiar. En una creo... semana no va a cambiar. No. Sí, sí, sí, pierde mañana y pierde, con Boca. Y pierde con Boca.
0: Está terminado, eso, por eso. Eso es evidente. Así que se, sí. se va a definir la...
6: No, no sé. Me llama la atención.
1: ¿Qué cosa?
6: Todo. En Racing todo.
0: Es un esquema que Boveda utilizó en Fortaleza. En muchos partidos.
1: No, pero tenés que tener los jugadores
4: para material.
1: Una cosa es el esquema. El esquema está, bueno, dale, está bien, vamos con el esquema. Pero tenés que tener los jugadores. Y además, que los jugadores sepan jugar así. Porque bueno, jugar con línea de tres, tampoco, si no está armado, planteado.
0: En la pretemporada practicado. Lo había probado, pero no, después no.
1: No, hay que ver en qué Fortaleza.
7: Bueno, hay que verlo.
1: Si en el Fortaleza que fue protagonista de todo, jugó Sudamericana, final, que llegó a la Libertadores, o el Fortaleza que después lo terminan echando, porque no ganaba a nadie.
0: Nada, Fortaleza estuvo 5 años, usó muchos esquemas, dentro de esos esquemas estuvo la línea de 5. La otra, si no, es poner uno de los dos laterales izquierdos por derecha, poner a Espino de 3 y a Rodríguez de 4, esa es la otra. Uh-huh. Pero no lo veo, digo, Rodríguez es demasiado zurdo. Uh-huh. Bueno, la derecha.
7: Zurdito.
0: Sí. La derecha prácticamente no la usa. Sí. Entonces no lo veo y no tiene un, a no ser lo que te dije recién del chico, es un pibe, Lautaro Rivas, ni siquiera
7: lo vas a dar,
0: es suplente en reserva incluso.
7: Sí, claro.
0: Pero lo vieron bien, hoy estuvo en la práctica de fútbol, pero obviamente que lo arma con lo que tiene. Racing también hace unos días se dio a Tobias Rubio a préstamo a Unión, podría haber sido una opción, bueno, se fue. O sea, le pasan todas juntas a Racing. Entonces va a tener que rearmar y yo creo que la línea de tres va a ser lo que elija para el viernes, con la posibilidad de que Saracho sea el carrilero por derecha. Eso es lo que plantea Boivoda. Falta la práctica de mañana por la tarde, pero en definitiva ese sería el 11 que planteó. También probó con Vergara por Lautaro Díaz en algún momento de la práctica.
7: Mira.
0: Yo creo que va a jugar Lautaro Díaz, pero sí sorprendió que lo haya puesto algunos minutos al colombiano.
7: Uh-huh. Bueno, clave el partido.
0: Fundamental. A ver.
7: Porque para... el doctor Santos habla de Racing Boca. El partido clave es este.
0: Es muy importante.
7: Y después sí Racing Boca. Pero primero es este.
0: Este es fundamental.
7: No es que este es un paso y después vamos
0: sobre
7: a
0: todo,
7: Boca. Este es clave.
0: Sobre
4: bueno,
0: todo,
4: yo digo, local,
7: no,
4: eso, pero,
7: no, de local.
0: Está bien, pero tampoco sí, van
1: pero
0: a.
1: Pero no te vas a arriesgar a perder a Canavo, que es un juego clave en este equipo para el partido
7: perder
1: con Boca.
7: Perder con Sarmiento es un lío.
1: Es un lío, pero no, o sea, después de lo que pasó el otro
0: el
1: día.
0: Tema
1: lo
0: que perder con Sarmiento es un lío, pero es seguir en la mala en el torneo. Claro. Perder con Boca y te quedas sin. Ya está, es lo único que le queda.
1: Hoy para Racing, el partido con Boca es la final del mundo.
0: Coincido.
1: No hay mañana.
0: El partido con Sarmiento.
1: Del Sarmiento tienes un mañana que es el partido con Boca. Tenés. Después de Boca no hay mañana.
0: Lo sé. Sí. Y lo saben internamente.
1: Eso es lógico que cuida un juego que además no tiene reemplazante.
0: Sí.
1: O acá tenía Mura, a Martinena. Ahora se quedó sin nada. Tiene que
0: hay que ver. Canavo, por lo que me dijeron a mí, Canavo, el chico quiere estar, quiere jugar.
1: ¿Con Sarmiento?
0: Sí, quiere jugar con Sarmiento. Pero no lo van a... Ya le dijeron, ya Boivoda le dijo que no lo va a arriesgar si no lo ve al 100 porque quiere que juegue con Boca.
7: Uh-huh.
0: Es así. Es muy importante el partido del viernes para Racing. Tiene que ganar para también llegar un poco mejor al partido de Copa Argentina, porque hoy está con los ánimos por el piso. Y sobre todo porque va a jugar el local. Y si Racing vuelve a perder va a ser un clima muy pesado.
7: Sí, claro.
0: Muy pesado. En la previa... Yo creo que puede haber un clima pesado también. Durante el partido la gente va a alentar como siempre. Uh-huh. Pero bueno, no sé qué puede pasar ante una derrota de nuevo como local. La gente se va a enojar mucho. Entonces, es muy importante el partido del viernes para Racing y sobre todo para de una vez por todas dejar de verte último en la tabla. Uh-huh. Ganar para dejar de verte último y de ahí construir, porque si no es realmente imposible.
1: ¡Ojeda!
4: ¡Ah, Ojeda!
5: Va a tener un rival complicado, Racing, será Sarmiento.
1: Sí, señor.
5: Ayala, Salle, Orihuela, Insaurralde, Pasquini, Contreras, Zavala, Caramelo Martínez, Mavilla, Marabel y Jonathan Herrera, el equipo de Facundo Saba.
0: Buen equipo, ¿eh? No, no, tiene nombres.
5: Bueno, fíjate, Uranga está segundo en la tabla.
1: No, lo veo la cara de temor de Cebolla, nada más. No,
8: dijo
0: Caramelo Martínez, no, Racing, único de
5: Fabio. Es que Cebolla tiene que estar preocupado.
8: Pero escuchá.
0: Y está preocupado por Racing.
8: Leito, cuando dijiste Caramelo Martínez, yo pensé que le habías nombrado a De Jemi o a Rafinha, porque no, la cara de Cebolla.
0: Porque en este, cuando estás mal, viene cualquier ex Racing tuyo de Lego.
8: Caramelo Martínez.
0: No. No, no tengo miedo a Sarmiento.
1: No,
0: es un equipo para respetar.
1: Claro.
0: Tiene un técnico como sabe que está haciendo bien las cosas.
5: ¿Por qué se mofan de Carque?
1: ¿Cómo dice?
5: ¿Por qué se mofan de Carque?
0: Gracias, Ojeda.
1: No, nadie se mofa.
0: Muchas gracias.
1: Estamos describiendo.
0: Se están mofando, totalmente.
1: Su rostro, que se puso blanco.
8: La descripción narrativa de lo que fue el rostro del señor Cebolla cuando dijiste Caramelo Martínez.
0: Yo le tengo más terror al propio Racing, igual que a Sarmiento.
1: Ahí está.
5: Eso es. Muy bien. Bueno, sí. ¿Podemos?
1: No. ¿Qué necesita?
5: Bueno, porque hoy juegan por Copa Argentina Atlético Tucumán con Independiente Rivadavia. Tengo mucho, Branga.
1: Ah, bueno, adelante, todo suyo.
5: Y estamos a 5 minutos del final y ya te acabo de dar Sarmiento.
1: Sí, muy bien.
5: Bueno, Atlético Tucumán, mismo equipo que perdió con River, Ingolotti, Di Plácido, Clever Ferreira, Vallejo, Galván, Tesuri, Vega, Godoy, Nicola, Lamendola y Leandro Díaz. Independiente Rivadavia con algunos cambios y una duda. Volcato, Vigo, Leonard Costa, Studer, Buca o Elordi. Ríos, Botari, Florentín, Matías Fernández, Arce y Maxi Salas.
1: Ahí está. ¿Por qué?
4: Bien. No, porque hay una duda.
1: Duda.
5: Buca o Elordi. Está más para jugar Buca, pero atención.
4: ¿Qué? Con Elordi.
1: Se puede meter el Ordi.
5: La duda es esa.
0: Y claro. Se juega el Ordi y juega Buca.
1: Y sí, es uno de los dos.
4: Los dos no.
1: No, los dos no. Es uno de los dos.
5: Subime la música, dale. A esta hora. Vos jugás conmigo con la música, mirá.
1: A ver.
5: A esta hora. Para jugar con River el sábado, Huracán, Galíndez, Brondel, Pereira, Palazzo y Báñez. Waller, el Pitbull Fernández, Edrés, Kalinger, la música. Y arriba Cortés, Caicedo y Bizán. Voy a hablar.
1: ¿De qué va a hablar?
5: Argentinos Juniors.
1: A ver, espere.
5: Que tiene suspendido a Prieto, que va a jugar Bravo, Viveros o Florentín. Y atención.
1: ¿Qué pasó?
4: Atención.
5: Porque Argentinos va a perder a Brian Cortés, fecha FIFA, va a defender a Chile. Y el Argentino Junior tienen el rumor...
1: ¿Qué rumor?
5: ...de que Francisco Álvarez puede integrar la lista de la selección argentina.
1: Ah, mira.
5: Brian Cortés, Coronel, Francisco Álvarez, Vázquez y Bravo, que va a poner suspendido Prieto. Viveros...
1: Sí, Álvarez.
5: ...o Florentín, Gutiérrez, Oroz, HLM... Hernán López Muñoz,
1: sí.
5: Verón y Molina. Sí, en Argentinos tienen el rumor de que puede ser llamado Francisco Álvarez.
1: Mira.
5: Sigo, Uranga,
1: por
5: porque
1: favor.
5: Tengo mucho.
1: Sí, siga, siga.
5: Y estamos a 3 minutos de las 17.
1: Sí, vemos el reloj, sí.
5: Defensa y Justicia, Palavecino, llegó desgarrado desde Unión de Santa Fe. Ya, Uranga, mira sí. Qué bueno, Uranga.
1: A ver.
5: Ya se entrenó a la par.
1: Qué bueno.
5: Y tanto Aaron Molinas como Souto trabajan con el grupo.
1: Qué bien.
5: Así que hay chances de que puedan jugar en la próxima. Vamos a hablar de Unión, del rival Independiente, ¿le parece?
4: Ah, sí. Fundamental, por favor. La gente está, pero...
5: Vuelve Tarragona.
1: Mirá.
5: Le dieron una fecha en Unión, pensaban que era más porque... Roja directa el capitán, claro. Una fecha.
4: No, una fecha le dieron a Tarragona nada más por el codazo que metió, sí. Maravilla, le metieron tres, a Caicedo le dieron tres.
0: Y a Copetti no lo echaron.
5: En Unión están sorprendidos, dije, por eso mismo.
1: Sorprendidos para bien.
5: Claro.
4: Pero acá el problema no es lo que pensaba Unión, acá el problema es el tribunal.
5: Es que no se mire con la misma vara, fiscal.
7: Está claro eso.
5: ¿Está bien?
4: Sí, sí. No, eso es justamente lo que estamos, cuando lo resaltamos, es porque básicamente estaríamos resaltando eso mismo.
7: Eso.
5: Ahí está.
7: Sí.
5: Para el partido contra Independiente.
4: Sí, vuelve Tarragona.
5: Eric Ramírez va a ir por Estigarribia, y atención.
4: ¿Usted sabe que Tarragona es el futbolista que más goles hizo en los segundos tiempos en este 2026?
5: Mira, qué interesante.
7: Mira, eso
4: es el segundo es Caicedo. 9 de los 13 goles de Caicedo en Huracán,
5: Jordi,
4: en este 2026 los hizo en los segundos tiempos.
7: Impresionante.
5: Mira, todo de la góndola, Uranga.
7: Y sí, todo suyo.
5: ¿Viste? Mancilla, Pintado, como estoy yo, Rocha o Fagioli, Juan Pablo Ludueña y Ayala.
4: ¡Gol! Del Barcelona. Lo hizo Rafinha de penal, 24 minutos del primer tiempo en el Camp Nou. Victoria local, victoria catalana. Gana el Blaugrana. Rafinha el gol, Barcelona 2, Racing de Santander 0. Central Informativa, 990 Sport. Ayala, Ayala, si podés.
5: A ver. Flamea la bandera y dice Barcelona, te quiero ver desde octavo final para adelante de la Champions.
7: Bueno, bueno, bueno,
5: bueno. Bueno.
0: Chau, Ojeda.
5: Chau. Menossi, Mosqueira, Ojiacor. Estaba hablando de Unión, ¿no?
7: Sí, sí, claro.
5: Bueno, están para jugar Julián Palacios.
4: Qué lástima, el top.
5: ¡Dale de una vez! No así Brian Cuello y Luna Diario.
7: Ojeda. Impresionante su informe.
0: 10. Hoy es como 10.
9: Bueno, dale, andate.
4: Andate.
5: Estudiamos por el equipo de Gala para.
4: No, pero vaya.
0: Ya está. Ya te dijo Boluda que te vaya. Te dijo Juan Pablo.
7: Ya está.
4: Andate.
7: Mañana seguimos, Leonardo.
5: Central Córdoba, vuelve Michael Santos.
7: Bueno,
0: chau.
7: Chau, Ojeda.
0: Chau.
5: Agur.
7: Yes. Las 5 de la tarde. Gracias, gracias a todos por estar ahí como siempre. Y mañana nos volvemos a encontrar. Ahora.
4: Vos también, andate.
7: Ricardo Rodríguez con las noticias de las 5 de la tarde. Después Luis Abalmagi en el aire de la radio. Y nosotros nos encontramos mañana a las 12 en 990 Sport. Gracias por acompañarnos. Agur.

0: Hola amigas, amigos, familia de Radio Splendid. Con esta sonrisa de ojera a ojera comienza por la 9.90, la primera mañana en la que mientras arrancás el día te enterás de todo lo que pasa para empezar tu jornada bien informada, bien informado. Nuestra misión ya en marcha en este día jueves 17 de septiembre de 2026. Empieza a aclarar cada vez más temprano. Hoy podemos decir que el tiempo para los que veníamos sufriendo ese frío, esas olas polares, empieza a ser más amable. Buen día, Laura.
1: Buen día, Pablo. Buen día a toda nuestra audiencia. Todavía hace frío, pero tenés razón. Tenés razón, porque a partir de hoy la temperatura empieza a mejorar. Es decir, que empieza a subir lentamente porque nos vamos acercando a la primavera. Ahora 12 grados una.
0: Bien, la música nos acompañará, además de las lindas temperaturas. Aunque la orquesta tiene la misión de cantarle al frío. Ya vamos a dejar pasar la temporada invernal y seguramente ustedes escuchar en vez de este ¡ay, qué frío! Otras músicas.
1: Otras músicas, sí.
0: Y hablando de música, sonó fuerte la melodía desde La Plata de un pincha que con épica, Damián Bartizaghi, buenos días, avanza a paso de vencedor en la Libertadores.
2: Así es, Pablo. Buen día para vos, para Laura, para todos los que están del otro lado. El único argentino sobreviviente en la Libertadores espera rival. Probablemente Flamengo se va a definir en el día de hoy. Ganó un partido no solamente por lo que representa Estudiantes, que todos en la previa decíamos, che, ojo, que Estudiantes te mete estos partidos de visitante. Lo metió, después vamos a estar comentando cómo se dio, pero un final infartante para el hincha pincha, para el neutral, muy bueno, pero todos hacíamos fuerza por el equipo de La Plata.
0: ¿Qué les pasa a ustedes cuando juega un equipo argentino en una Copa Internacional? ¿Les pesa vuestra propia camiseta o por encima la camiseta argentina y queremos que el equipo argentino, más allá si es rival o archirrival, puede avanzar, ponen caras.
2: Casi todos los equipos que gana el argentino.
0: Menos.
2: Y
0: hablemos de ese, ahí llegamos.
2: La Unión de Santa Fe y es.
0: Claro, un tipo
2: distinto.
0: Que sí.
2: Yo soy de Colón.
1: Claro.
2: Pero no me molesta tanto como viste que hoy el de River de Boca que tiene mucha voz picar. No es que me va a volver loco.
0: Claro, ahí ya llegamos a territorios del orden de lo prohibido, pero todos tenemos nuestros permitidos a la hora de. Bueno, se interpone la celeste y blanca. Te juego en San Lorenzo, Laura, vos hincha de Huracán.
1: No.
0: No hay amistad.
1: No hay manera.
0: No hay forma.
1: No, sí.
0: Claro. Se me vio Purax también, ¿no? Con River, un hincha de Boca. Y es difícil. Es difícil. Pero bueno, como mi papá, mi mamá son hinchas de River por ahí.
1: ¿En serio?
2: Ah, saliste fallado.
0: ¿Viste?
1: No, fallaste.
0: No, mejoré. Bueno. Evolucionamos.
2: Qué feo debe ser como padre, Dios, o madre también, sí. Porque hoy por hoy cualquiera define y decide que ellos sean de un equipo y no solamente sea de otro, sino que del rival. Es como que tu hijo, Laura Valjas, sea de San Lorenzo.
1: Tremendo.
0: ¿Será que uno se hace hombre confrontando con el padre?
1: Sí, claro.
0: No lo sé, fue más inconsciente y la verdad que mis amigos más queridos eran hincha de Boca. Claro. En mi casa no había mucha pasión futbolera.
2: Ah, ok.
0: Y de hecho tengo en los primeros años de mi vida me vestían las tortas de cumpleaños de River.
1: ¿En serio?
0: Sí, porque se solía hacer eso.
1: De River igual.
2: Vos sos como Julián Álvarez, que tiene fotos. Por ejemplo, Julián Álvarez tenía foto con remera de Boca.
0: Debe haber alguna foto mía con remera de River hasta que yo pude hacer uso de...
1: Claro, de tu decisión.
0: De mi decisión, fue en la primaria. Igual.
1: Mi cuadro,
0: pero
1: mi decisión.
0: Pero me hago recargo, no tengo... Me parece que eso hace más potente mi bosterismo. Pero de esto charlamos en un rato. Señoras y señores, tiempo ahora de ponernos a trabajar para que vos, que estás por salir de tu casa, para vos que todavía estás remoloneando en la cama, para vos que ya estás en el trabajo, sepas dónde estamos parados. Y para eso, primera ronda de lectura de diarios. Y vamos hoy con la tapa. Ayer arranqué con La Nación, así que hoy te voy a arrancar con un... A ver si lo encuentro por acá. Crónica, ¿qué les parece?
1: Ahí va.
0: ¿Qué tiene en sus manos, Laura?
1: Yo tengo página 12,
0: claro,
1: porque
0: te lo acabo de dar.
1: Sí,
2: popular.
1: Claro.
0: Bien, vamos. Crónica nos señala que hoy es jueves 17 de septiembre de 2026. ¿Página qué fecha trae?
1: Y mira, el mismo día dice, 17 del 9.
2: Acá también.
0: Bien.
1: Casualidad.
0: Van a ver que algún día va a pasar que alguno la pifia. sea, me ha ocurrido. Título central de Crónica, la caída que más preocupa. La natalidad retrocedió, escuchen este número, la natalidad retrocedió 46% en una década, casi la mitad de nacimientos menos que hace una década. Los datos de Argentina muestran que la cantidad de nacimientos está en permanente descenso. Especialistas explicaron el fenómeno y advirtieron sobre la importancia de contar con la información necesaria para la planificación familiar. Hay personas que quieren tener hijos, pero postergan la búsqueda por las condiciones económicas, laborales o personales, expresaron. Vamos a seguir hablando de este tema del que ya tomamos nota ya hace un rato. Estudiantes más copero que nunca, habla de la épica clasificación. La inflación mayorista se aceleró durante agosto y se ubicó en 2,1%. Ustedes recordarán, el presidente que entró en la polémica, se le reclamaba que había él anunciado que para agosto la inflación sería de... Él había dicho, ¿no?, que empezaría con cero. Eso no ocurrió, pero él dijo no. Yo hablaba de la mayorista, que fue 0,8 en julio. Bueno, en agosto, fíjate cómo le subió a 2,1. Hablando del presidente, dice el diario Crónica, Milei sobre el reclamo de soberanía, lo venimos gestando hace 3 años. El presidente negó que sea una cuestión de imagen y de oportunidad política. En tanto, una jueza de Tierra del Fuego prohibió las operaciones de las petroleras Rockhopper y Navitas. Y después habla de un cruce entre Moria y Susana. La Juan dice, Crónica liquidó a Susana. ¿Sabes qué le mandó?
1: ¿Qué le dijo?
0: Moria.
1: No, no lo leí.
0: Es una jubilada del éxito.
1: No.
0: Qué mala, ¿no?
1: Sí, malísimo.
0: Y hay más títulos también, entre otros, habla un poco de Messi, pero pasamos del diario Crónica a Página 12.
1: Página 12 tiene una imagen de Javier Milei representado como Maléfica. ¿Vieron ese personaje de
0: sí,
1: la película?
0: Jolie, ¿no?
1: De Angelina Jolie, claro. Bueno, está la cara de Milei. Mira, les muestro ahí. Ahí está.
0: Perfecto.
1: ¿Se ve? Perfecto. Bien.
2: Ah,
1: y dice,
2: bueno.
1: Está muy bien hecho. Mileifico, no contento con ignorar las leyes de financiamiento universitario y emergencia en discapacidad, en el proyecto del presupuesto 2027, el gobierno profundizó el ajuste en esas áreas. Eso como título principal de Página 12. Sigue también una cautelar por la soberanía. La jueza federal de Río Grande ordenó detener la exploración petrolera de las empresas Navitas y Rockhopper en las Islas Malvinas. Otro título destacado, la corrupta muchachada, un escándalo sacude a la Armada y a Defensa. Un capitán de navío fue acusado de liquidar en sueldos unos 100 millones de pesos para beneficiar a 23 personas. Y cierra Página 12 con la Noche de los Lápices, que fue ayer el 50 aniversario, para que la oscuridad no vuelva, y una imagen de una movilización.
2: Por el lado de Diario Popular, la imagen se la lleva Lionel Messi levantando la Campeones Cup, la que enfrentaba al Inter Miami contra Cruz Azul de México. Acá dice, obtuvo el título 47. En algunos portales van a ver 48.
0: ¿Y más para qué?
2: Y algunos contamos 49. Después vamos a estar repasando. Siempre Messi, dice el título, acompañado por Galarza Fonda, el ex River, Rodrigo De Paul y compañía, el inoxidable Leo, le gusta que le digan Leo, que recientemente anunció su retiro de la selección, sigue acaparando copas. Por otro lado, Malvinas, justicia ordena frenar proyecto petrolero. Milei negó que el reclamo por las islas sea electoral. También en el ámbito deportivo, triunfazo en San Pablo. El otro día ganó Boca, ahora ganó Estudiantes. Con la mística copera, el pinche semifinalista de la Libertadores derrotó 1-0 a Corinthians con un golazo de Pucho Castro. Por el lado de Boca, el Vasco sabe que Boca debe ganar un título, lo dijo en conferencia de prensa, y un lugar a apostadores. Se repartieron más de 2.700 palos en el Kini.
0: ¿Juegan algún juego de azar?
1: Sí.
0: ¿Se mandan una fichita?
1: Al Kini.
2: No.
0: ¿En serio?
1: Lo hacemos familiar.
0: Mira que bueno. ¿Alguna vez?
1: Todas las semanas.
0: ¿Pero alguna vez ganaste algo?
1: Nah.
0: Bien. Bueno.
1: Bueno, juego para ganarlo.
0: Bueno, perdón. Un día.
1: Claro.
0: Después de esta charla vas a ver qué vas a ganar.
1: Jugó ayer, mi hermana, y no.
0: Estoy suerte, Bartí.
1: Vamos, ¿sí? Pablito.
2: ¿Y vos en un momento? ¿Ya que tocaste el tema?
0: Yo una vez dije, yo no puede ser que sea un argentino bastante tanguero como porteño y me gusta el tango y no haya jugado a la quiniela.
1: Claro.
0: Se fui a jugar a la quiniela. Te pido el tema uno mientras tanto, Josué. Buenos días, Josué Cejas, nuestro operador. Y fui y jugué. Y vos sabés que cuando fui a chequear el número, vamos, gané.
1: Sí.
0: Claro, yo no tenía idea lo de a la cabeza, los premios. Y alguien me dijo, no, flaco, no ganaste nada. Ponle que para mí había salido el 17, pero yo lo había jugado, por ahí había jugado 0-0-17, pero salió 17, no sé qué.
1: Claro.
0: Así que estoy ilusionado.
1: Bueno.
0: Y me pregunto, ¿qué vale? Si ese ratito de ilusión donde yo convencido estaba de que había ganado, es como una... una manera de ganar.
1: Sí.
0: Aunque no se corroboró luego en la realidad. Es el día del profesor.
1: Es el día del profesor.
0: El otro día, 11 de septiembre, bien lo aclaraba Laura, que hablábamos de nuestros maestros. Y podemos seguir pensando, ¿no? Ya de más grandes. Yo recuerdo a Juan José Pano, periodista deportivo en TEA, que fue un gran maestro. La clase inaugural con él, ¿saben cómo fue? Puso una pelota, una pulpo, en su escritorio. Y nos dijo a todos, estudiantes de primer año de periodismo, escriba en 20 líneas a cuánto estoy en máquinas de escribir, en redacción, ¿no? Sobre la pelota. Todos escribimos nuestro ELA ahí, redonda sobre el escritorio. Me acuerdo yo haber escrito, ¿cuántos niños habrán? Una poesía. Y el tipo... Nos mandó al recreo, llegó el momento de la lectura, leía un cachito, hacía un bollito y lo tiraba. Bastante violento fue. Y así leyó todas y tiró una por una las hojas que habíamos escrito. Agarró la pelota, la levantó y abajo decía, esto es una bomba, comando no sé cuánto, bla, bla, bla. El periodismo se trata, en la medida de lo posible, de acercarnos a los hechos. Nadie se acercó a la pelota. Nadie vino a agarrarla, a tocarla. Nadie se los impedía. Y me pareció una clase buenísima.
1: Sí.
0: De hablar, teniendo fuentes. Ahí después empezó, ¿no? Mm. Así que arranco recordando a Juan José Pano. Sigue escribiendo, un tipo muy interesante y un gran maestro. No por mi resultado como periodista, pero sí lo recuerdo. Día del profesor, de las profesoras. Y si tienen una historia para contar... ¿Dónde lo hacen?
1: Al 3828-0990, que es nuestro WhatsApp. Y si no, a través de Espléndida M990 en vivo, que ya el chat, ya los saludé, ¿eh? Ya les puse buenos días, así que pueden empezar a escribir.
0: Amigas, amigos, hasta las 8 en vivo, casi despierto, medio dormidos, pero bien informados. Hay un poco de Charly García y el mundo suena un poquito más lindo.

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0: Y a las 6 y 23, ¿cómo está el día, Laura?
1: Hermoso, Pablo. 12 grados 7 décimas. Altísima para esta hora. No, bueno,
0: la,
1: sí, está bien.
0: La dejémosla porque la tenemos pago hasta la primavera.
1: Claro, tenemos la suscripción, sí, ¿no? Con esta canción. La humedad un poquitito alta, chicos. 82%, pero el cielo está despejado. ¿Y la máxima que se espera para hoy?
0: ¿Cuánto?
1: 22.
2: ¡Oh, qué lindo!
0: ¿Viste? Hoy se toma un solcito,
1: Barty. Hoy se saca el buzo, Barty.
2: Sí, seguramente ya tengo calor.
0: Voy a
2: sí.
0: saludar a Jota Leonetti. Salimos a la calle para saber cómo está el tránsito. Jota, ¿cómo te pega el calorcito? Buen día.
3: Hola, equipo, ¿cómo les va? Muy buen día. Mirá, bien con el calor, bien con la temperatura, pero sobre todo bien con que quedó habilitada completamente la avenida Lugones. Uh-huh. Ya no hay restricciones.
1: Qué bueno.
3: Recordemos que... Claro, el fin de semana hubo una obra de emergencia, una intervención por parte de Metrogas para solucionar un problema con una pérdida en una válvula, en un caño de gas de gran porte, digamos, un caño de alta presión. Y más allá de que se solucionó eso, el tema era después esperar que el asfalto esté en condiciones de recibir el tránsito pesado que circula justamente por los carriles derechos del inicio de la avenida Lugones desde la General Paz. Bueno, ya está completamente habilitada la traza, tanto lo que es la tercerizada que hizo las obras de Metrogas de repavimentación como el personal de AUSA hicieron las evaluaciones, así que ya se puede pasar. Se fue el corralito. Ojo, de todas formas, como esto ocurrió en la madrugada, vemos que ya hay mucho tránsito en Panamericana, en la unión de los ramales Pilar y Escobar. Claro, durante toda la semana los que venían por Acceso Norte fueron los que más sufrieron las demoras. Entonces hoy dijeron, che, sigamos temprano por las dudas, salimos. Claro. Bueno, van a encontrar buen tránsito en líneas generales en todo el corredor del Acceso Norte, pero sobre todo también en el ingreso de General Paz a Lugones, que era donde estaba trabada la marcha y que repercutía incluso en la General Paz bastante, hasta la zona del Parque Sarmiento, solía haber retrasos a toda hora. Hubo un incendio en la madrugada de pastizales en la zona de Sarandí, específicamente en el predio que tiene el SEAMSE en Villa Domínico, y tengan en cuenta que el fuego llegó a la traza de la autopista La Plata-Buenos Aires. Ahora ya estaría por lo menos circunscripto el incendio, con lo cual la presencia de humo sería muchísimo menor y ya no afectaría a la visibilidad. Esto, repito, fue fuera de la traza de la autopista, pero en algunos momentos durante la madrugada se vio complicado el circular por allí por la densa cortina de humo. Ahora ya normalizada la circulación. Es lo más importante a esta hora.
0: Gracias, Jota. Abrazo y la seguimos mañana.
3: Que la pasen bonito.

0: 6:27 de la mañana, vos con tu mate en mano. Yo arranqué hoy con un tecito, veo a mis compañeros, mate para cada uno. Y nada más lindo que arrancar, quien tiene tiempo de hacerlo tranquilo, ¿no? Cuando uno puede. Hoy la verdad que no pude arrancar con la tranquilidad que me hubiera gustado.
1: ¿Qué, Pablo?
2: ¿Qué pasó?
0: Siempre me levanto, no me dio el la cuerpa. Yo pongo el despertador 4:40. Y voy negociando los minutos ya. Empecé 4:15, pasó 4:30. Porque me gusta tomarme mi mate, leer tranquilo un rato.
3: ¿Mate antes de salir?
0: Sí, sí. ¿Por qué? ¿Vos estás tomando ahora?
3: Bueno, pero ya estoy en el trabajo.
0: Yo soy un hombre grande, Damián. Soy un muchacho grande, ¿entendés?
3: Vos lo que tenés que hacer es un vasito de agua.
0: Sí.
3: Para arrancar. Y después llegás acá.
0: Mira,
3: ya...
0: vos sos vos y yo soy yo.
3: Con eso ya estás.
0: ¿Vos decís que yo no me conozco?
2: ¿Quién dice?
3: No, cada uno hace lo suyo, pero para dormir un poco más, es por tu bien.
2: Ah, mira.
0: Bueno, pero yo me doy cuenta que ya estoy despierto, ¿entendés? Pero hoy, por primera vez, me despertó el despertador.
3: Bueno, bien.
0: Siempre me despierto antes que el despertador, así que no pude tomarlo. ¿A quién le importa lo como duermo?
2: Venís un poco más cansado porque estás trabajando más, Pablito.
0: Y estamos a la noche, muy lindo, la verdad que estoy muy contento. Hacemos de 6 a 8 acá en la radio y después 6 a 8 en Alfa TV. Los que están preguntando, estamos en el 507 de Telecentro.
2: Ok.
0: Y sé que en los próximos...

0: que uno, a mí me preguntabas qué tipo de presidente. Uh-huh. Yo creo que es muy importante, así como las cuentas ordenadas, la sensibilidad social. No sé, discapacidad, no se jode. Educación, se aumenta el presupuesto. No sé, sacalo de donde puedas. Uh-huh. Aumentar el presupuesto de educación. No me hables de la educación. Mejorar el presupuesto.
1: Total.
0: Salud, lo mismo. Digo, ahí donde el Estado tiene todo para hacerse fuerte, tiene que ser impecable. Y después que el estilo sea el de cada uno y lo elige nuestra sociedad. Total. A veces te gusta el que ganó, a veces no te gusta. Eso es lo que yo pienso. Después lo seguimos charlando. 6:30 a.m. En un rato, Barty, ¿de qué nos vas a hablar?
2: Vamos a estar hablando de todo lo que sucedió en la jornada de ayer, de la victoria de Estudiantes que se metió en semi de Libertadores. ¿Qué pasa con Boca? ¿Qué pasó en Copa Argentina? Ya hay otro semifinalista. Los títulos de Messi. Ah, hay una noticia que no es tan buena en el automovilismo argentino. Después de que veníamos noticias lindas. Bueno, una mala ayer a último momento. Un piloto anunció que se baja. Vamos a estar hablando
0: de
2: también.
0: ¿Quién de quién se trata? Lo sabemos en un rato. Lo cuenta Damián Bartizaghi. 6:30 a.m. del servicio informativo de Radio Splendid. La información, las noticias en la redacción y la voz de nuestra compañera Laura Valjas.
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4: De la mañana, 30 minutos en toda la República Argentina. La temperatura en la ciudad de Buenos Aires, 12 grados, 7 décimas, humedad 82%. Operativo antidrogas. La Policía Federal secuestró 52 kilos de MDMA de alta pureza. Fue durante un allanamiento realizado en la ciudad de Buenos Aires y Salta, en el marco de la denominada Operación Transatlántica. Hay 3 personas detenidas. Una es de origen mexicano, un argentino y un venezolano. Fuentes policiales estimaron que la droga podría rendir cerca de 1 millón de pastillas. La causa tiene intervención de Procunar y la DEA. ANSES aplicará en octubre un aumento del 1.66%. Es para las pensiones no contributivas. Las prestaciones por invalidez o vejez llegarán a 375 mil pesos al sumar el bono extraordinario de 70 mil. El refuerzo permanece congelado y se abonará de manera proporcional para quienes perciban haberes por encima del mínimo. Régimen penal juvenil. Familiares de víctimas de homicidio marcharon frente al juzgado de responsabilidad penal juvenil número 2 en Banfield para reclamar justicia y repudiar la suspensión del nuevo régimen penal juvenil. La protesta se realizó mientras aguardaban una reunión de la jueza Marta Pascual con directivos de institutos de menores en medio del debate por el alojamiento de adolescentes detenidos. 12 grados 7, la temperatura, la humedad 82%. El cielo está despejado sobre la ciudad de Buenos Aires. A las 6 de la mañana, 32 minutos.
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0: Abierta la guitarra de David Gilmour. Quiero que sepas, suena Pink Floyd, Learning to Fly, aprendiendo a volar, y de alguien uno aprende. El otro día hablamos de nuestras maestras y maestros, hoy día del profesor. Si tenés una historia para contar, nosotros estamos para escucharte, Lau.
1: Claro que sí, en el 3828-0990, que es nuestra línea de WhatsApp. Si es de audio, por supuesto, siempre vale doble. También nos podés escribir a nuestro canal de YouTube, Splendida M990, en vivo, y estamos acá hasta las 8 de la mañana.
0: Es el día 260° del año. En criollo, día 260.
1: Mira qué dato. Sí, no
0: en,
1: la tenía.
0: Muy poquito, en 100 días estamos comiendo viteltoné.
1: Me encanta.
0: Pan dulce.
1: Amo.
0: Sándwich, al otro día, sí. Cortás rodaja de pan dulce. Pan dulce y en sí. El medio viteltoné.
1: Sí. No, carnecita mechada, como hace mi mamá.
0: Sí, hablando de comida, me pongo de pie.
1: Sí.
0: Ayer llegué a casa de la tele y dije, tengo las porciones de Fugazzeta de nuestro productor Gonzalo Gil Valle. Voy a comer una porción. Comí las tres.
1: Claro. ¿Y sí?
0: Increíble.
1: ¿Y sí? Muy buena.
2: Muy bien,
0: maestro, ¿qué zafó un 10 le puse?
1: Total.
0: No. Si te gusta la Fugazzeta rellena, una frazada de mozzarella.
1: Qué lindo.
3: Tremenda.
1: Me gusta mucho esa metáfora.
3: La probé, por eso te
0: digo. Muy bueno.
1: Sí.
0: Seguimos informando, amigas y amigos, para que sepas dónde estamos parados. Y nada mejor luego de los diarios que la voz de las y los protagonistas. Y en este caso, estamos parados en la Quinta de Olivos, residencia presidencial. Y compartiremos a lo largo del programa, sabrán ustedes disculpar, no exageraremos como es nuestra costumbre, pero fíjense, esta no la podemos dejar pasar. El presidente se refirió a las y los periodistas. El amor que tiene el presidente Milei.
3: Mucho.
0: Y la capacidad que tiene además, ¿no?, para soportar el disenso, para entender que es razón de ser de los periodistas cuestionar al poder. Y si no me creen, escuchen al presidente hablar del periodismo.
4: Me he cansado de ver cómo, por ejemplo, determinados diarios, digamos, van cambiando cómo muestran los datos para tratar de mostrarlos mal. Hay un esfuerzo sistemático de los... Pero está bien, yo entiendo lo de los medios de comunicación. Les corté la pauta, me odian. Además son zurdos, me odian también ideológicamente. Y además hay elementos por los cuales me odian particularmente a mí. Motivos con los cuales además yo les puedo dar motivos adicionales para que me odien. Con lo cual, digamos, sea...
0: Una humilde opinión, ¿no? Mal clima el que surge a partir de eso del odio. Si a mí me preguntás, no... No. El odio es parte del amor, además. No. Ni un poco, señor presidente. Hablando de amor, amor por el deporte. Estamos en estos días asistiendo a los Juegos Sudamericanos. Por eso estamos parados en Santa Fe. El medallista de oro en esgrima, Augusto Cervelo, reveló que debe sostener 3 laburos, 3 empleos, y que llegó al certamen sin roce competitivo. Lo escuchamos.
5: Yo actualmente estoy en Argentina, me toca trabajar, tengo 3 trabajos distintos para poder comprar el material. Obviamente mi madre me ayuda, pero es un esfuerzo enorme porque, nada, yo no, prácticamente no tuve roce competitivo este año, y venir acá y ganarle a los mejores, porque los que quedaron atrás del podio, que no sí. Se confunda, son muy buenos. Y cuando te esforzás tanto, y gracias a Beto que me está mirando, entrenamos en las pedanas de corcho en Jeva y nos poníamos a desplazar. En el medio del trabajo capaz yo salía un ratito antes y veíamos qué posibilidades estaban de poder entrenar y dejarlo mejor. Creo que a esta instancia se ve muchísimo, creo que me puedo sentir tranquilo hoy.
0: Un atleta destacado, y uno se pregunta, siguiendo la pregunta que hacía, creo que era Infobae, compartíamos más temprano, ¿qué tipo de presidente o qué tipo de gobierno, si querés, para no personalizar? Y uno que, por ejemplo, le dé más presupuesto y no menos. Y bueno, y si no le puede dar más, no le quites. Después todos nos llenamos la boca, orgullosos por los colores celeste y blanco que visten los deportistas del amateurismo olímpico. Y fíjate vos cómo se los trata, ¿no? El tipo que después va a representar a la Argentina tiene menos financiamiento. Me parece que ahí hay, desde la política, los contabas vos el otro día, Damián, en una entrevista que daba Bonadeo, ya desde el 2018 la cosa venía difícil, pero se profundizó el desfinanciamiento de una manera salvaje. Bueno, ahí seguramente habrá mucho para corregir. Y de este modo nos tiramos de lleno en la agenda deportiva y sospecho que será Estudiantes de La Plata el pincha con su pase a semis que abre la agenda.
2: Exactamente, Pablito, porque Estudiantes es el único argentino sobreviviente en el torneo internacional más importante, por lo menos para nosotros los argentinos. Va a estar entre todos los equipos de Brasil. Le ganó 1-0, gol en el minuto 87 de Alexis Castro, el ex futbolista de Colón de Santa Fe, lo quería decir. Campeón con Colón en 2021. Pero sin antes sufrir, porque en el cierre del encuentro, después del minuto 90, tuvo un penal Corinthians que malogró Memphis Depay, el ex futbolista de Barcelona, de Manchester United, de Atlético Madrid.
0: El neozelandés. ¿No? ¿No es Payne? ¿De Payne? No.
2: Neerlandés.
0: Neerlandés.
2: Lo tiró por encima del travesaño. Bien cobrado, hay que decirlo. Bien cobrado, más allá de que fue sobre la hora. Por una mano de Leandro González Pires, que había tenido un buen partido. Se encontró de sorpresa con la pelota muy encima. Levantó su pie derecho y de forma intuitiva también levantó el brazo y la termina tocando. Bueno, por suerte para Estudiantes, Depay la tiró por encima del travesaño y accedió a la siguiente instancia. Hoy se va a definir quién es su rival, si Flamengo, probablemente, o Independiente del Valle. Por el otro lado, el que accedió también a semifinales en la jornada de ayer y va a enfrentar a Fluminense en la próxima instancia es Palmeiras. También sufrió, pasó por penales ante Liga de Quito, que en las últimas temporadas viene haciendo y demostrando buenas actuaciones. Esto por el lado del pincha. Por el lado de la Copa Argentina, tuvimos mucho ayer. Copa Argentina quedó afuera Independiente Rivadavia de Mendoza. Lo tenía en el bolsillo sobre la hora. En el cierre del encuentro, Atlético Tucumán se encontró con el empate por penales con una muy buena actuación del arquero Ingolotti. Le ganó 3-2 al conjunto mendocino y Atlético Tucumán se mete en semifinales a la espera de Estudiantes de La Plata o Platense, que van a jugar el 1 de octubre. Por el otro lado del cuadro, Banfield ya está en semifinales, espera por el ganador de Boca y Racing. Y acá quería llegar, domingo 27 de septiembre, ya con fecha FIFA de por medio.
0: Este domingo, no, el otro.
2: El otro, exactamente. 17 horas en Córdoba este partido. ¿Qué pasa? Del 10 al 15 Boca tenía para hacer su descargo por la mala inclusión de los 6 extranjeros en el partido contra Vélez. Vélez pidió los puntos. Debía salir ayer porque se cumplió el plazo en el boletín oficial del Tribunal de Disciplina la resolución del partido, pero no salió.
3: ¿Cómo?
2: Entonces yo me metí a la página de la AFA. Ya está circulando en distintos portales que Boca accedió a la siguiente fase. Es lo que todos más o menos barajamos y lo veníamos diciendo acá. No va a pasar absolutamente nada. No es oficial, pero todo indica que será así. Y en las próximas horas sí se va a hacer de forma oficial. ¿Por qué? Porque el boletín 6945 del Tribunal de Disciplina decía, sesión del día 10 de septiembre, uh-huh, que Boca tenía un lapso de 5 días para hacer su descargo y después que el Tribunal de Disciplina defina qué va a pasar. Bueno, ayer salió el boletín 6945 bis, que responde al boletín 6945 que les acabo de leer, y el Tribunal de Disciplina, ¿sabes lo que hizo?
0: ¿Qué hizo?
2: Miró para otro lado y puso medidas autorizadas al día 15 de septiembre del año 2026 y no toca ni siquiera el tema. Habla de Deportivo Riestra Lanús, de Independiente Rivadavia de Mendoza Newell's y de Boca Vélez no dice absolutamente nada, así que
0: historia
2: todo parece
0: pasado
2: indicar que en el día de hoy, a más tardar mañana, de forma oficial van a anunciar que Boca continúa en la Copa Argentina. Hablando de Boca también, y lo seguimos enganchando, su próximo rival entre el 13 y 14 de octubre, partido de ida, 19-20-21 de octubre, partido de vuelta ante Vasco da Gama, hay un conflicto en el equipo de Brasil con un argentino, quien es Facundo Colidio. ¿Qué pasa? En su momento, y River estaba en la Copa Sudamericana, previo a quedar afuera con Independiente Santa Fe en octavos de final, ¿viste que había futbolistas en el container? empieza a sacarse de encima jugadores. Colidio no estaba en ese container, pero estaba en los que se podían vender si llegaba alguna oferta. Bueno, llegó esa oferta y se vendió. ¿Qué hizo River? Che, pará, lo compra Vasco. Vasco es un potencial rival en cuartos de final. River se quedó afuera en octavos.
0: Claro, ¿Qué dice el reglamento? Rival de Boca.
2: Exacto. ¿Qué, en semifinales? ¿Qué dice el reglamento? Si vos jugás octavos de final en un equipo, ya no podés ser inscripto ni en cuarto, ni en semi, ni en la final. Más allá de que siempre se abre una ventana para agregar jugadores. Vos podés agregar jugadores que no jugaron los playoffs en otro equipo, en la misma edición de la Libertadores. River no lo sacó de la lista de buena fe de los octavos de final, más allá de que ya estaba jugando en Brasil. Para que después, en un hipotético cruce Vasco-River en cuartos, no juegues. Bueno, ahora los hinchas de River, que sabemos que Colidio es un buen jugador, están diciendo, che, no lo sacamos de la lista cuando ya no estaba en nuestro plantel y ahora no puede jugar contra Boca. Bueno, Vasco realiza un pedido especial y dice, River no lo tenía como un jugador a elegir, ya estaba jugando para nosotros. También se preguntan de Brasil, si ya estaba jugando en Brasil, ¿por qué no lo inscribieron en la Copa? Porque vos primero tenés que inscribirlo en la liga local de Brasil para que después suba a la Copa Internacional. No lo podía inscribir en la Copa Internacional porque lo tenía inscripto River. Así que están en ese conflicto también Vasco con Colidio. Hoy por hoy está fuera del cruce. Hoy por hoy no juega contra Boca. Pero no sería loco que le den el visto bueno para que pueda enfrentar al Ceneice a partir de octubre en semifinales. Primero en la Bombonera, después en Brasil, seguramente fuera del estadio de Vasco.
0: En Boca, Vasco da Gama se espera para octubre.
2: Exactamente. Ah, y otra, ya que me diste pie. Ok para Merentiel.
0: Bien.
2: Miguel Merentiel estaba en la prelista de Diego Forlán, nuevo entrenador de Uruguay, para jugar la fecha FIFA. El partido por Copa Argentina va a ser en fecha FIFA, lo iba a perder. Pero ayer salió la lista definitiva de Uruguay y quedó fuera Merentiel, así que va a estar disponible para el Vasco Arena para enfrentar a Racing.
0: 6:46 de la mañana, página del deporte, 12:07 la temperatura. Nosotros hacemos una breve pausa, pero lo hacemos escuchando linda música para vos que estás arrancando tu día y lo querés hacer informada, sabiendo lo que está pasando. Hay un programa bien temprano, desde las 6 y hasta las 8 por Radio Splendid. La primera mañana de la 990. Un programa hecho con...
3: ¿amor?
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0: Baila Laura Balhaz. ¿Qué estamos escuchando? Me preguntó Laura. Se llama Professor Long Hair. Ese fue su apodo. Si querés tener una de las piezas fundamentales de la historia del jazz tradicional transformándose hacia una versión un poco más contemporánea, podés ir por New Orleans y escuchar al Profesor Long Hair. Hoy en el día del profesor, cada cual recordará a su profesor o profesora por distintos motivos. Alguno que te ayudó en la vida, otro que te la complicó. Si tenés una historia para contar, ¿dónde la contás?
1: Al 3828-0990, que es nuestra línea de WhatsApp, y si no, a través de Splendida M990 en vivo hasta las 8. Nos están escribiendo ya, ¿eh?
0: ¿Qué nos dicen? Saludemos.
1: A través de YouTube nos saludan, ¿viste? Se están como empezando a despertar.
0: Claro, muy temprano para ponerse a conversar, dice la gente.
2: ¿Todavía no se levantaron?
1: Algunos sí, che. Está bien, falta un poquitito. Hasta las 7 los aguantamos que se levanten. Buen día, Laura, Pablo, Barti. Saludos desde Merlo, provincia de Buenos Aires, nos dice Gaby. Feliz día del profesor, también nos aclara. Qué hermoso arrancar la mañana con Pink Floyd.
0: Bueno, claro, para eso estábamos además, para que entre noticia y noticia, porque el mundo fue y será una porquería en el 510 y en el 2026 también. Si bien no tenemos el poder de cambiar la realidad a nuestro gusto, sí ponerle linda música. Y seguimos con la información, 6:52. ¿Dónde estamos parados? Te lo contamos. Escuchando la voz de las y los protagonistas de las noticias. Estamos parados una vez más en la Quinta de Olivos. Habló mucho ayer el presidente. Y en este caso se refiere a lo que muchos señalan sobre ese golpe de agenda que fue la cadena presidencial, donde en esa mirada, con cierta, si se quiere, con cierto escepticismo, alguien decía, bueno, pero el presidente esto lo está haciendo por conveniencia, él da su versión.
3: Entonces, ahora la pregunta es, hay que ser muy estúpido, muy imbécil, para creer que es algo de una maniobra electoral cuando es algo que lo venimos gestando hace 3 años. Y que hubo un disparador externo, es decir, que permitió que esa oportunidad nosotros la aprovecháramos, pero no tiene, digamos, una intencionalidad política electoral.
0: Bueno, a la vista de los hechos, cada cual sacará sus conclusiones. Uno sí puede preguntarse si la mirada era malvinera, era necesario declararse fan de Thatcher, era necesario repudiar o no acompañar la bandera en el Mundial, que me parece ahí empieza a mover el dominó, ¿no? Y hacer este efecto cascada que hoy nos tiene donde estamos en relación a Malvinas. Por mí, bienvenido sea, por el motivo que se avance en relación a la causa Malvinas. Estamos parados ahora en San José 1111, domicilio de la prisión domiciliaria de la expresidenta Cristina Fernández de Kirchner. Un hombre muy cercano a ella, el ex senador Oscar Parrilli, habló sobre la nueva prueba que presentó la defensa. Lo escuchamos.
4: Un artículo del Código Procesal Penal, el artículo 366, inciso F, que habilita precisamente que ante un pronunciamiento de un organismo internacional vos podés pedir la revisión de la condena. Eso es lo que sus abogados anunciaron ayer que iban a hacer. Una vez que el comité de expertos se pida, van a pedir la revisión de la condena, que se pide obviamente ante quien la condenó, que quien la condenó fue
5: el Tribunal Federal.
4: No, el Tribunal Federal, la Cámara de Casación, porque la Corte no abrió la causa. La Corte se lavó las manos, como siempre hace. No hizo justicia.
0: Expectativa en el entorno de la expresidenta en relación a las posibilidades o no que vaya a tener para poder ser candidata. Esto está en manos de los tribunales internacionales y locales. Estamos parados ahora en el radicalismo. Uno de sus principales referentes, Martín Lustó, apuntó contra el ministro de Economía, Luis Toto Caputo.
6: Tercer paso o tercera diferencia, en el caso de Shenzhen, vos lo que tenías era atraer industria manufacturera, principalmente intensiva en mano de obra. Acá lo que atraes es un régimen jurídico principalmente para los extractivistas. Uh-huh. Cuarto lugar, esa atracción de mano de obra tenía transferencia de tecnología. Acá podés importar absolutamente todo de otro lugar. Quinto, allá como es manufactura tenés eslabonamiento productivo y haces cosas de cada vez más complejidad tecnológica. porque lo que creas es un entramado, un bosque donde uh-huh. alguien pasa de hacer juguetes a hacer televisores, de televisores a computadoras, de computadoras a celulares, de celulares a chips. Entonces vos tenés una capacidad creciente. Quinto, cuando se hizo en China, era el Estado tratando de preservar al resto de la sociedad de un shock.
0: Claro, todo esto se lo contestaba Martín Lustó al ministro de Economía de Milei, que había comparado a la Argentina con China en contradicción con las palabras de su jefe político, el presidente que al comienzo del mandato dijo: yo con China, con los comunistas, no hago negocios. Estamos parados ahora en la Secretaría Nacional de Discapacidad. Valentina Bassi, ustedes la conocen, actriz, pero además madre de Lautaro, un chico con discapacidad, cuenta que el presupuesto destroza los derechos de las personas con discapacidad. Escuchamos.
2: El gobierno en el presupuesto 2027 vuelve con todo a atacar con ferocidad los derechos de las personas con discapacidad. Elimina el concepto de prestaciones que funciona hace 30 años y provoca que cada obra social y prepaga pague lo que quiera por las terapias que necesitan nuestros hijos. O sea, desregula el nomenclador único. Las familias y las personas con discapacidad van a tener que ir negociando con la obra social o con la prepaga cada tratamiento que necesiten nuestros hijos. El nomenclador único lo que hace es provocar que una persona que no tiene un mango pueda acceder a las mismas terapias que la persona que tiene la prepaga premium. En la escuela, por ejemplo, donde va mi hijo, hay personas que tienen una obra social muy chiquitita y hay otras personas que tienen una prepaga premium. ¿Por qué? Porque todas están obligadas a pagar lo mismo, porque rige el nomenclador único. Bueno, rompe con el nomenclador único, eso es lo más grave. Además, elimina un montón de artículos de la Ley de Emergencia en Discapacidad.
0: Pensaba en el título de este tema de Cerati, Paseo Inmoral, y se me ocurre eso, ¿no? Qué inmoralidad meterte y complicarle la vida a quienes ya la tienen complicada, ya desde el arranque, ¿no? Después, por supuesto, dependerá si es una familia muy acomodada económicamente, va a poder llevarlo de mucha mejor manera, pero no es el caso de la gran mayoría. No hay otra gente, no hay otros lugares donde puedan hacer sus recortes, pregunto, ¿no?

0: poco de música para esta mañana. Nos acercamos a las 7 y vamos redondeando nuestra primera hora, amigas y amigos, en la 990. Es tiempo de informarnos, pero antes de la noticia, Damián Martizagui, ¿con qué seguimos en la próxima hora?
1: Vamos a hablar de los títulos de Leo Messi. 49 conté yo, así que vamos a estar resumiendo de forma rápida todo lo que ganó el futbolista argentino.
0: Ahora sí, a las 7 en punto de la mañana, del servicio informativo de Radio Splendid, Laura Balcás con las noticias.
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3: Siete de la mañana en toda la República Argentina. La temperatura en la ciudad de Buenos Aires, 12 grados 7 décimas, humedad 82%. Obra pública, el gobernador de Neuquén, Rolando Figueroa, firmó con los ministros Diego Santilli y Luis Caputo un convenio para recibir tramos estratégicos de rutas nacionales vinculadas con la conexión hacia Chile. El acuerdo contempla el reacondicionamiento y mantenimiento de 164 kilómetros de trazas. La medida apunta a sostener la conectividad y la logística provincial en esos corredores. Pilar llevó al Congreso la voz de los vecinos endeudados. El intendente pilarense Federico Achával participó en el Palacio Legislativo de una reunión de la Liga de Jefes Comunales Bonaerenses con diputados nacionales para abordar el endeudamiento de las familias. Los intendentes respaldaron un proyecto de alivio financiero que comenzó a debatirse en la Cámara Baja y advirtieron que 6 millones de personas están en situación de morosidad. Achával llevó al encuentro la realidad de los vecinos de Pilar que recurren al crédito para afrontar gastos cotidianos.
2: Deportes.
3: Messi campeón, con un gol y una asistencia del 10 argentino, Inter Miami se consagró en el Campeones Cup frente a Cruz Azul.
2: Tránsito.
4: Atención, pasajeros del tren Roca, no están llegando ni saliendo servicios del ramal La Plata a Constitución. Está limitado el servicio entre Quilmes y La Plata por un incidente en Quilmes. En tanto, en Paraguay y Ecuador, un ciclista fue atropellado por una moto y está reducida la circulación. Buenas noticias para los que vienen desde el norte y la General Paz. Quedó habilitada completamente la avenida Lugones, ya con todos los carriles libres antes de llegar a River. Tengan presente además un choque en la autopista del oeste, una colisión múltiple en el kilómetro 36 a la altura del puente Santa Rosa en dirección hacia la capital. Desde Control de Tránsito, J. Leonetti.
3: 12 grados 7, la temperatura en la ciudad de Buenos Aires, 82% la humedad. El cielo continúa despejado a las 7 de la mañana, 2 minutos.
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0: Muy buenos días, te digo a vos, amiga, amigo de Radio Splendid, que estás arrancando tu jornada y clavás la 990 para enterarte de lo que pasa en el país, la región y el mundo. Un gusto que nos elijas, un gusto poder hacer esto que tanto queremos y que con tanta dedicación y amor compartimos con ustedes. Te digo buenos días a vos que escuchás Radio Splendid desde la 101.5 en Rock Sáenz Peña, Chaco.
1: ¡Qué lindo!
2: Te sigo escuchando, gracias.
1: Y desde Misiones, la 99.3 FM en la localidad de San Pedro.
0: Y saludo a toda la gente de Goya que nos escucha en la 104.1 allí en Corrientes.
1: Y me voy para el otro lado, cerca de la cordillera San Juan, la 88.7 FM.
0: En la 100.1 nos escuchan en Mendoza, buenos días.
1: Y en Santa Fe también, en la 96.7.
0: A todos ustedes, gracias por venirse de este lado. Claro que nos falta la mitad del país, sí, porque sí, vamos desde bien al norte hasta Tierra del Fuego. Y hoy que tanto se habla de Malvinas, bueno, por supuesto, la provincia que tiene parte de su territorio ocupado, ¿no? Porque las Malvinas, en términos provinciales, pertenece a Tierra del Fuego. Ahí nos escuchan en Río Grande, en la 90.1. Amigas y amigos, es jueves. Digo bien, Aura Valjás.
1: Sí, es jueves, gracias. Gracias, semana, por llegar al jueves.
0: Sí, está el viernes y esto, bueno, está recién arrancando.
1: Pero vos ya vas viendo la playita de la llegada, ¿viste? Claro, la orillita.
0: Pensamos que la semana es como un gran océano, hay que total cruzar de costa a costa. Damián Bartizaghi, buenos días.
3: Buenos días, Pablo, ¿cómo estás?
0: Las Bartizaguitas, el club de fans de Damián Bartizaghi,
1: no
0: crece todos los días. Es impresionante. Mirá,
1: y no dice que no.
3: Y no, ¿qué te voy a decir?
1: Ay, me vuelvo loca.
3: Y no.
1: No, está bien.
3: Ni blanco ni negro. Ni negro. Pablo.
0: Sí, Damián, contame. Está el espíritu de Bartizaghi dando vuelta.
3: Te muestra la pistola.
1: Claro, debes, también debe ser por eso.
0: Más que nada, mostrame información, Damián. En esta hora, ¿qué vamos a hablar?
3: Se ríe, Laura. Bueno, vamos a repasar los títulos de Leo Messi cuando vos dispongas, Pablito.
0: Bien.
3: 49. Ni más ni menos.
0: No me trajiste natación, veo. No me da bola el tipo.
1: Pero
3: no, ya le dimos bastante lugar en la semana de la natación.
1: Se pone firme.
0: Un renglón.
1: Bueno,
0: un renglón me dio. Voy a tener que hacerlo por mis propios medios.
3: Vos tenés que decir, habrá una columna más para Bartizaghi y habrá natación.
1: Ah, bueno. Uy,
3: hay que
1: no,
3: negociarlo.
1: Te trae la pistola y te la pone en la mesa. Bravo, bravo. Te pone la pistola en la mesa y te negocia
0: programa,
1: así.
0: Este es tu programa, Damián. Este es tu
3: programa. Yo, Damián Bartizaghi.
0: Pero yo no soy yo no he sido nada. Yo soy un soldado de nuestro productor. Buenos días, Gonzalo Gilvache. Bien, vamos a brindar, amigas y amigos, como hacemos a esta hora, y ya nos metemos con más información.
4: Brindo por las mujeres que derrochan simpatía. Brindo por los que vuelven.
0: Brindo por los que enseñan, por los profesores. Hoy en su día, salud por ustedes. Qué laburo enseñar, ¿eh?
1: Sí.
0: Hay que tener una paciencia.
1: Oh. Tiempo hay que tener.
0: No, porque pasa en la educación formal.
1: Sí.
0: Donde yo creo que son superhéroes directamente. Alguien que encara la docencia, y sobre todo en los grados, en los niveles más inferiores, ahí las maestras y maestros, que fue el 11 de septiembre. Oh, yo tuve un arranque en la vida como profe de música.
3: Yo como profe de informática.
0: Mira, es dificilísimo.
3: Durísimo.
0: Durísimo.
3: A veces decís, sí.
1: Es durísimo.
0: Claro, porque ahí hay que tener, por supuesto, conocimientos de pedagogía, no solamente del saber que uno maneja, ¿no? Cualquiera es profesor o profesora y no alcanza con solamente saber algo, sino cómo transmitir ese saber.
1: Correcto.
0: Bien, salud entonces.
1: ¡Salud!
0: Muy austero, amigas y amigos, por las y los profesores. Laura Valjás, tu brindis.
1: Y Laura Valjás va a brindar hoy porque queda muy poquitito y ya llega la primavera, y porque estos días vienen días de sol y de calor, que es lo que estuve esperando todo el año, chicos. Así que
0: brindis de Bartizaghi, ya nos metemos con la segunda ronda de diarios.
3: Brindo por Estudiantes de La Plata.
1: Vamos.
3: Por todo el pueblo pincha, el único, sí, representante argentino en la Copa Internacional más importante para nosotros. ¿Le guste a quien le guste?
1: Upa,
0: salud,
1: enojó,
0: entonces.
1: Salud.
0: Y ustedes ven que el brindis viene con información. Y ya así de cabeza y sin pausa nos metemos con los diarios de las 7 de la mañana. Laura Valjás.
1: Sí, acá estoy.
0: Te doy un diario Clarín.
1: Ah, bueno, cómo no. Gracias,
0: vos,
1: señor
0: por favor,
1: Pablo. Claro, por supuesto. Diario Clarín del día 17 de septiembre de 2026. Dice, el presupuesto reabre la pelea por los fondos para las universidades y la discapacidad. Y el PIE dice que el gobierno asigna el 33% menos.

0: menos de lo que piden las universidades para el año que viene, para el 2027. También está en la tapa, en foto de diario Clarín, volvió la mística de Estudiantes y dio el golpe ante Corinthians, volvió el triunfo, por supuesto. Otros títulos de diario Clarín: después de 3 años suben las tasas en Estados Unidos y hace un análisis de cómo eso impacta en la Argentina.
1: No es un tema fácil para la Argentina que suban las tasas, cayeron los bonos y complica cuestiones económicas que ya vamos a compartir.
0: La justicia avanza en la causa contra Tapia por enriquecimiento. El juez federal Ariel Lijo ordenó 20 medidas de prueba para comenzar a investigar al jefe de la AFA. Y finalmente cierra página 12, Clarín, con un proyecto del oficialismo podría facilitar el derribo de aviones. Es una iniciativa enmarcada en el proyecto Soberanía Nacional de este gobierno.
1: De Clarín al diario La Nación de hoy, jueves 17 de septiembre de 2026. El gobierno impulsa cambios en la ayuda social y genera fuerte tensión con los aliados. Presupuesto derogaría parte de la emergencia en discapacidad y la actualización de la AUH, la asignación universal por hijo. Bueno, una vez más, la motosierra pasando por lugares donde uno desearía no pase. La Unión Industrial Argentina planteó propuestas para aliviar a las pymes. Foto de tapa del diario La Nación. Los pingüinos que dejan Mar del Plata por una nueva vida. Me suena como que son, ¿no?, una familia de pingüinos diciendo, querida, querido, nos vamos a vivir a otro lado. Y se ve a estos 43 pingüinos que desde el Aquarium de Mar del Plata partieron, vaya uno a saber a dónde, porque no avisan dónde van los pingüinos.
0: No.
1: Uno imagina que irán hacia el sur.
0: Se supone.
1: Punta Tombo, ahí migran. La pingüinera. No sé si han estado alguna vez en Punta Tombo. Aparte de ahí,
0: no. Punta
1: hay
0: Tombo
1: mucho
0: no.
1: pingüino, Península Valdés, Punta Tombo. Ahora tenés que llevar mínimo un pañuelo para taparte porque la baranda que tienen los pingüinos.
0: ¿En serio?
1: Son muy lindos, me caen muy bien los pingüinos.
0: ¿Sin doble
1: caminan
0: sentido?
1: Lindo. ¿Cuál sería el doble
0: no
1: sentido?
0: No sé. El doble sentido.
2: El señor con flores se ve.
1: No entiendo el doble sentido del pingüino.
2: Déjalo ahí.
1: ¿Eh? Ah, cuando uno se va con los pantalones bajos.
0: Por ejemplo. ¡No!
1: Pero y ahí caminas como un pingüino.
2: Pero vos decís el olor de los pingüinos. Claro, vos con flores.
1: Yo huelo muy bien.
0: Sí, claro.
1: ¿Cómo que no?
0: Por supuesto.
1: Más de La Nación: suben la tasa en Estados Unidos e impactará en el país. El Banco Central desafió a Trump con la primera alza desde 2023. Tema que va creciendo. Escándalo en la Armada por millonarios viáticos truchos, nos cuenta el diario La Nación. Levantarán el secreto bancario de Chiqui Tapia. El juez aceptó varias medidas que pidió el fiscal.
2: Después voy a hablar de eso, voy a desarrollar ese tema.
1: Para una pregunta así de impacto a lo chiche.
0: Impacto.
1: Damián Martizagui, ¿pro o anti Tapia?
2: Depende el contexto.
1: No se juega.
0: No se la jugó.
2: Para mí tiene que ir.
1: ¿Qué?
2: Sí. Evadió.
1: Sí.
2: O tiene dinero que no le corresponde.
1: Claro, como
2: para las rejas.
0: Claro.
3: Decilo.
1: Ok, no, ¿por qué?
2: Pero yo tengo deportivamente, por eso dije depende.
0: Claro.
2: La Liga Argentina es un desastre, deportivamente hablando. La selección argentina, todo excelente desde que él asumió. Ahora, si no continúa Scaloni, ahí te quiero ver.
1: Coincido. Bien, vamos a la tapa del diario Olé. Coincide Laura Valjás y el diario Olé dice:
2: Diario Olé, pincha semis, único el título. Recién brindábamos por los hinchas de Estudiantes de La Plata, que eliminó en Brasil 1-0 a Corinthians. Y es el crédito argentino entre los 4 mejores de la Libertadores. Hablando de únicos, mismo título pone Diario Olé para ambas noticias. Leo campeón, Messi con la camiseta del Inter Miami logró la Campeones Cup, su título número 48. Después vamos a repasar los 49 que contamos de Messi en toda su carrera. Y resumo también en el Super Deportivo de Popular. El decano le cortó el sueño a la lepra mendocina y está en semis de Copa Argentina. Estamos hablando de Atlético Tucumán. Y habrá 10 carreras sprints, dice el Superdeportivo. Calendario confirmado para la Fórmula 1 en 2027. Arranca el 12 de marzo en Bahrein. Por último, me lo preguntaba Pablito, Juegos Suramericanos. La cosecha dorada no se detiene en Santa Fe, Argentina. Tiene 29 medallas de oro. Está solamente por detrás de Brasil, que tiene 36.

0: estamos vivos y estamos en vivo por el aire de la 990 y hay un lugarcito para la música entre noticia y noticia. Un día que pinta muy agradable. Ahora la temperatura, Lau, estaba en 12, ¿no?
1: 12, 7, casi 13, y mirá que es tempranito.
0: ¿Hasta dónde va a llegar?
1: Va a llegar hasta los 22, aparentemente. Mirá si nos sorprende y sube, como nos sorprendió la del domingo, porque acá el domingo decía que llegaba a 24, y sin embargo, sigue subiendo, ¿eh? Dice que 25 vamos a tener el fin de semana.
0: Montaña rusa de sensaciones térmicas, porque ayer tuvimos frío, quienes confiamos en que por ahí la cosa aflojaba.
1: Por Dios, tengo el auto con un montón de camperas, fulars, de todo.
2: Y salir de largo.
1: Vas y venís con el auto lleno de cosas. Sí. El que puede venir en auto encima, el que va en bondi, ¿cómo hace?
0: Son días para estrategas a la hora de del vestuario, ¿no?
1: Total.
0: Porque uno por ahí arranca muy abrigado y después te vas sacando las cosas y no tenés dónde llevarlas.
1: El viejo y querido cebolla.
0: Sí, pero cuando la cebolla te tenés que sacar lo que sea, la campera sobre todo.
1: Sí.
0: Y quedás en remerita.
1: ¿Cómo haces con la llave, con el teléfono, con la campera?
2: En los bolsillos.
0: No, pero
1: vas a abrir la puerta.
2: Bueno, pero si esa va a ser la excusa para salir desabrigado y después enfermarte, no.
1: Ay,
2: no.
1: ¿Qué es Bartizagui? Mira, tengo un mensaje para Bartizagui.
2: A ver,
1: permite que se lo lea.
0: Léselo,
1: decíselo
0: en la cara.
1: Buen día, espléndido. Acá viéndolos en YouTube, saludos desde Rosario, ciudad ultra canalla. Un abrazo a todo el equipo, en especial, ¿para quién? Para
2: Bartizagui.
1: Para el señor, qué grande. Le damos un abrazo grande a Mari, que nos escribe desde allá.
0: Abrazo, Mari, que tengas un hermoso día. 7:16, hacemos una breve pausa y casi despierto, medio dormidos, pero bien informados, avanzamos por la mañana de la 990.
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0: estoy en La Negra y pienso en todas las mamás, porque no algunos papás, que a esta hora están ya saliendo o por salir rumbo al colegio y escuchando la 990. Yo aprovecho para saludar a mis cachorros que están yendo al cole, a Emilia y León, y en su nombre a todos los chicos y chicas del país. Nos metemos con un tema que a la gran mayoría de los laburantes preocupa y mucho, ¿no? Y es el índice heladera. Uno puede escuchar discursos, puede estar más a favor o en contra de este gobierno, pero la heladera no miente. Vos vas ahí y si la podés llenar es una cosa y si cuesta es otra. Les propongo escuchar, antes de ir a una entrevista que me parece que nos va a ayudar a ver dónde estamos parados frente a la caída del consumo, de un almacenero que creo que es en La Plata, describía lo que está pasando con uno de los consumos básicos, los comercios de cercanía, ahí donde está el verdadero termómetro, ¿no?, del consumo de los trabajadores. Lo escuchamos.
1: El consumo bajó de una manera, no sé si la palabra es estrepitosa, pero bajó de una manera increíble. Gente que viene asiduamente acá al local y se llevaba una horma de queso de 4 kilos, hoy viene y compra medio kilo de queso. Gente que viene a comprar fiambre de 50 gramos. Y vos saques las balanzas...
2: ¿De 50 gramos?
3: No, no, 100 no, es el mínimo siempre.
1: No pesan 50 gramos, ¿no?
3: Claro.
1: La balanza que ahora se ha modernizado, sí, no te dan el ticket de 50 gramos.
3: Claro.
1: No, le dije, perdóname, pero 50 gramos no te podemos vender porque no lo podemos pasar por el sistema, porque lo mínimo es 100, no nos pesa la balanza.
0: Una situación complicada, que en términos de número, que a veces es un poco frío, ¿viste? Yo te digo, cayó 4,9 interanual, pero el testimonio del almacenero me parece que es más elocuente. 4,9 cayó el consumo masivo si comparás agosto del año pasado contra este agosto, y de este modo se encadena una racha negativa de 9 meses. Vamos a saludar a Fernando Sabor, él es vicepresidente de la Federación de Almaceneros de la provincia de Buenos Aires, además de vicepresidente de la Confederación General Almacenera Nacional. Fernando, buen día. Te saluda Pablo Markovsky desde la 990.
4: Hola, Pablo. Gracias. Buenos días. Gracias por comunicarse.
0: ¿Escuchaste al almacenero que escuché?
4: Al colega.
0: ¿Perdón?
4: Al colega, sí.
0: Sí.
4: Sí, al colega, sí, sí. Lo escuché perfectamente.
0: ¿Y eso es frecuente? ¿Es algo inusual? ¿Cómo lo ves?
4: Digamos que el tema de la compra, el título es el 20 de fin de mes, Pablo. Digamos que durante los primeros días el negocio trabaja, porque digamos que en esta etapa creo que el almacén, el autoservicio, le viene ganando al hipermercado, pero ¿por qué? Porque la gente se maneja más con la compra hormiga. O sea, la compra hormiga es comprar lo del día. O sea, ¿qué necesito hoy? El paquete de fideo, el puré de tomate, el quesito rallado, listo, ya está. Con eso alcanza para hacer la comida, listo, se va. O sea, no se deja tentar por ninguna promoción, ninguna oferta, ningún precio bajo. Y después del 20, bueno, la cosa se pone mucho más tirante, ¿cierto? Pero evaluemos el por qué ocurre esto. O sea, el tema es que la luz, el gas, el internet, el pasaje del colectivo, la garrafa. Una garrafa costaba 20.000 pesos, yo no vendo garrafas, pero sigo el número, 20.000 pesos en diciembre y hoy cuesta 35, 37.000 pesos. Usted sabe que la garrafa es a veces fundamental en una casa porque es la única forma de calentar la comida. Y así es todo, ¿no es cierto? Entonces, bueno, ¿cuánto es el costo de vida de esa familia en función del sueldo? Y debe estar en el 40%.

0: lo que yo le pregunto a la gente. Yo le digo, che, ¿cuánto es lo que...? No me digas los valores porque tu sueldo es privado, pero decime en porcentaje. Y, che, por lo menos un 40% se me va en esas obligaciones.
1: Claro, entonces, queda menos...
0: Que claro, le queda el 60% del sueldo para pasar el mes.
1: ¿Sabes qué? Me anoté, bueno, Fernando, entonces... preparando la nota, salí a buscar cuánto aumentaron en promedio los salarios durante, llamémosle, el gobierno de Milei. En general, por supuesto que es un promedio, y en promedio, en lo que va a los 3 años de Milei, se estima un 80% subieron los salarios. El gas subió 1.454%, o sea, 80 contra 1.454 del gas. La luz, 1.768. El agua, 698. El bondi, 1.510%, ¿eh? El subte, bueno, 2.176%. Y solo para reforzar con estos datos, el desfasaje que hay entre los ingresos y la suba de las tarifas. Tenemos tarifas con precios europeos y sueldos pauperizados de lo más abajo de Sudamérica, ¿no?
0: Bueno, cuando usted me hace el arco desde comienzo de año, a mí se me hace más difícil hacer comparaciones. Pero yo, por ejemplo, le digo, lácteos, importante para un niño, ¿no es cierto? Uh-huh. Lácteos subió 2,5 en enero, 2,7 en febrero, 3% en marzo, después un 4, un 3 y ahora un 4. Eso le da un acumulativo aproximadamente de un 16%. No sé cuánto fue el aumento de sueldo de este año, pero estoy seguro que a eso no ha llegado.
1: Sin duda, siempre viene por debajo de la inflación.
0: Bueno, el tema es esto, ¿no es cierto? De que los alimentos no están baratos, pero no están baratos en función de un sueldo barato. Ese es el tema. O sea, hay empresas que, bueno, que han abusado y que siguen abusando, porque uno ve que decís cómo puede valer esta mercadería, este precio, pero también del otro lado están ustedes, los consumidores, que hoy con un bolsillo más complicado toman decisiones, y le puedo asegurar que hay muchas empresas que tienen propaganda en la tele, que son conocidas, y sin embargo se quedan en la góndola. O sea, están reemplazadas por un montón de empresas pymes. Y la verdad que, bueno, no sé, yo soy un pyme, ¿no es cierto? Entonces, cuando a cualquier pyme le va bien, yo me pongo feliz.
1: Claro, claro.
0: No sé, un pan lactal de primera marca lo teníamos que vender en 6.000 pesos. Y un pan pyme lo podemos vender en 3.000. Estamos hablando del mismo gramaje, Pablo.
1: Seguramente habrá una discusión importante, Fernando, en torno a posiciones dominantes que permiten maniobras abusivas, y la gente no es tonta y va a terminar eligiendo entre precio y calidad un promedio que le convenga. Ahora, en términos estructurales, una caída en el consumo masivo de casi el 5% interanual prende todas las alarmas. ¿Hay expectativas de que esto mejore tras estos 9 meses de caída, o por el contrario la cosa sigue de manera descendente?
0: Lo que pasa es que ¿cuál puede ser para que esto reaccione, para que esto se ponga en marcha? Y bueno, dejar de pisar las paritarias. Si dejan de pisar las paritarias, evidentemente la gente va a poder cobrar un sueldo un poquito mejor. Un poquito mejor es mucho al lado de nada. Es mucho al lado de nada. Entonces, me parece que por ahí está. Hoy tenemos mercadería importada que está entrando, no en lo nuestro, por lo menos en Buenos Aires. Pero sí sabemos que la textil está complicada. Bueno, bajarle los impuestos.
1: Claro.
0: Discutamos.
1: Pero, Fernando, lo siento con el presidente, con Caputo, con los que toman las decisiones. ¿Qué le dice usted que conoce y tanto?
0: Le digo lo que le digo a usted. Discutamos esto. Discutamos a ver que no puede un laburante seguir cobrando lo mismo. No puede. Si a usted le sube el pasaje de colectivo, usted el valor pasaje de colectivo y ese porcentaje que le van agregando mes a mes, usted sabe de que hay laburantes que toman 3 colectivos o colectivo y tren para llegar al trabajo y obviamente 3 para regresar. Entonces se le hace muy pesado. Bueno, puse el pasaje de colectivo, como puedo poner el tema de la luz, el tema del gas, el tema de... O sea, me parece como que

0: fue el mes donde la gente cobró un aguinaldo. Estaba el entusiasmo por la juntada de amigos para poder compartir un partido con estos gladiadores. Y por el otro lado, el valor agregado de ese medio aguinaldo. Y yo le digo que ese mes trabajamos bien.
1: Claro.
0: ¿Me entiendes? O sea, con que ese poquito más, Pablo, ese poquito más hizo que se reactive. Ese poquito más. Entonces, no es tanto lo que se puede ir agregando mes a mes y acomodar el salario del laburante en función de todo lo que tiene que pagar.
1: Carísimo.
0: Perdona que me tomé el minuto.
1: No, por favor, gracias, Fernando. Fernando Sabore tiene la amabilidad de contarnos cómo está el consumo desde la perspectiva de un empresario pyme. Gracias, Fernando. Hasta la próxima.
0: Un abrazo.
1: 7:30 de la mañana, momento del servicio informativo de Radio Splendid en la voz de Laura Valjas.
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3: Siete de la mañana, 31 minutos en todo el país. La temperatura en la ciudad de Buenos Aires, 12 grados 7 décimas, humedad 82%. Caída de la actividad económica. Consultoras privadas prevén que la merma fue del 0,8% en el mes de julio. El dato oficial se conocerá la semana próxima y, si se confirma, el retroceso dejará más meses en baja que en alza en lo que va del año. Condenaron a Facundo Jones Wallace. Un juez federal de Bariloche homologó un juicio abreviado y condenó a Wallace a 5 años y 2 meses de prisión por pertenencia a una organización destinada a imponer sus ideas por fuerza y por apología. La pena se computa desde junio de 2025, cuando fue detenido en El Bolsón. El acuerdo evitó que fuera acusado por asociación ilícita. Caso Loan Peña, el ex comisario Walter Maciel ratificó ante el tribunal sus sospechas sobre Laudelina Peña, tía del menor desaparecido en 2024 en Corrientes, y sostuvo que habría plantado el botín para desviar la investigación. También cuestionó la actuación del primer fiscal de la causa y afirmó que no aceptará un careo con Peña. La declaración suma un nuevo elemento al proceso judicial por la presunta sustracción y ocultamiento del niño.
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3: Copa Argentina. Atlético Tucumán avanzó a las semifinales del certamen federal luego de empatar 1-1 con Independiente Rivadavia y ganar 3-2 en la definición por penales. El arquero Luis Ingolotti atajó 3 remates en la tanda, incluidos los de Villalba, Vigo y Alex Arce. El equipo tucumano espera rival, fecha y horario para la próxima instancia.
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4: Se mantienen las demoras en la autopista del oeste luego de un choque en el kilómetro 26 a la altura del puente Santa Rosa en dirección hacia Capital. También marcha intensa en Panamericana en dirección hacia la General Paz. La buena noticia, ya está habilitada completamente la avenida Lugones en el inicio. Todos los carriles libres. Tengan en cuenta Tren Roca, el servicio del ramal La Plata no está llegando a Constitución, está limitado entre la capital bonaerense y Quilmes tras un incidente justamente en la zona de Quilmes. Desde Control de Tránsito, J. Lianetti.
3: 12 grados 7 décimas, humedad 82%, el cielo continúa despejado sobre la ciudad de Buenos Aires a las 7 de la mañana, 33 minutos.
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0: Y fíjate tú, que estás escuchando la 990, que este tema se llama igual que el tema de Pink Floyd que escuchamos más temprano, Learning to Fly, aprendiendo a volar con ese gerundio que va adelante, que suelen, hablando en el Día del Profesor, desaconsejar.
1: Claro.
0: No es que esté prohibido, si a vos te gusta como suena, dentro del el lenguaje periodístico se evita el uso excesivo de los gerundios. ¿A quién le importa esto? A nadie. Pero me acordé de eso en el Día del Profesor. Y tenemos saludos, mensajes, cosas lindas que ustedes pueden depositarlos en el 11-38-28-0990.
1: Claro, como hizo, por ejemplo, Pau, la jardinera de Floresta.
0: Hola,
1: que dice,
0: Pau.
1: Feliz Día del Profesor. Gracias a todos los que eligieron la enorme tarea de educar, formar y de alguna manera ocuparse de nuestro futuro. Una profesión que lamentablemente tan mal reconocida económicamente, pero con un valor inmenso, nos dice.
2: Sí, señor.
1: Nos dice Pau también. Hola, Pablo, ¿cómo estás?
0: Bien, ¿vos?
1: 3 años de esta situación. Es agobiante, pero no hay reacción suficiente, nos dice Alicia de Banfield. Y tira este dato, así como por lo bajo. Extraño las madrugadas. ¿Se le habrán escapado las madrugadas?
0: Bueno, pero ¿quién hacía el horario de 1 en adelante, ahora hasta las 6 de la mañana y todavía sigue siendo la madrugada?
1: Ah, por eso lo dice. No,
0: claro, fueron muchos años.
1: Mucha gente escribe por YouTube, Pablo. Lo que pasa es que se van hablando entre ellos, claro. Y viste, me quedan mezclados los mensajes.
0: Bueno, de última los nombramos para que se sientan,
1: claro,
0: queridos.
1: Claro, Alfi, Gaby, Luis. Bien. Bueno, son nuestros oyentes casi que de todas las mañanas, fijo.
0: Estás por salir de casa, estás llevando a los chicos al cole, así está el día.
1: 12 grados 7 la temperatura en la ciudad de Buenos Aires, alta la humedad, 82%, pero el cielo está despejado, limpio, hermoso, precioso, y la máxima para hoy se espera en 22 grados.
0: Ahora, ¿dicen que el buen tiempo durará poco o yo tengo mala información?
1: No es que tenga mala información, lo que pasa que se espera que el domingo, que falta un rato todavía, hacia la noche del domingo tengamos algunas tormentas aisladas. En tanto, mañana viernes y pasado mañana sábado vamos a tener mínimas muy lindas de entre 12 y 15 grados y máximas de 23.
0: ¿Festejará el día de la primavera, Damián Martizagui?
3: Siempre.
0: Ay, ¿y cómo se festeja? Un adelanto, después lo charlamos.
3: Hacer algo distinto, algo que salga de lo rutinario.
0: Por ejemplo, andar en Ala Delta.
3: Lo que sea.
1: Qué lindo. Bien. Eso, Ala Delta, me diste una ideón.
0: Sí, yo en una época me subía a todas esas cosas y hacía todo lo... Y ahora ya no. Ya,
1: y quedaste...
0: Ya. Hay que hacerlo a determinada edad.
3: Depende del clima, porque vos decís, sí, comienza la primavera, pero el clima no acompaña. No,
0: bueno, vos sabés que en general la primavera... Yo me cansé de hacer móviles de primavera y no sé qué. Es espantoso.
1: Claro.
0: Viene con un día espantoso.
1: Por ahora no dice que vaya a llover, ¿eh? Y esperan una máxima de 20 grados. Vamos a ver si no nos traiciona.
0: Bien, despierto con nuestro amigo Josué. Dije a la Delta y suena Divididos. Muy bien, Gonzalo. Equipo que tenemos. Agenda deportiva, Barti querido.
3: Bueno, les decía en una de las salidas anteriores, una mala noticia que se dio a conocer en las últimas horas de ayer, la dio a conocer el propio piloto argentino. Estamos hablando de Nico Barrone, que en un comunicado que lo resumo de esta manera pone: hoy toca cerrar una etapa. Después de un año intenso junto a mi equipo, decidimos no continuar con el calendario de Fórmula 2 2026 con el equipo Van Amersfoort Racing, el equipo neerlandés, por lo que se termina la temporada de Fórmula 2, en la cual le quedaban 3 carreras a Nico Barrone. Veremos qué le depara su futuro. Es un golpe para el mundo del automovilismo, porque también se estaba barajando la posibilidad que el año que viene tenga alguna chance de ser piloto reserva de un equipo de Fórmula 1, como decir Cadillac. Y ahora es toda una incertidumbre porque está todo muy hermético, el equipo no dice nada que le deparará su futuro. Él dijo que lo va a anunciar pronto. Lo cierto es que puso en riesgo, la ilusión era muy grande. Ahora se empiezan a barajar muchas teorías. Porque él decidió, como lo dice en el comunicado, no continuar. Es cierto que ya el desgaste con el equipo era importante. Él en la radio, cuando corría, como que daba a entender que no le daban mucha pelota con ciertas decisiones. Él tuvo, en cuanto a la conducción, en línea general es una buena temporada. Por ahí se lo castigó mucho desde la dirección de carrera con ciertas decisiones injustas. Es cierto que en una de las últimas carreras tuvo algunos errores, pero normal de cualquier piloto. Y él puso en riesgo en su momento y arriesgó su carrera, porque en su momento él corría competencias de resistencia, había ganado las 24 horas de Le Mans, las 24 horas de Daytona, y bueno, arriesgó a ir por el lado de la fórmula. Y también, por otro lado, destaca mucho más ahora, para que vean lo difícil que es, porque parecía que todo era fácil, que teníamos un piloto en Fórmula 1, en uno en Fórmula 2 y otro en Fórmula 3, lo que hizo Franco Colapinto. Lo difícil que es llegar a la Fórmula 1, pero bueno, le decíamos lo mejor a Nico Barrone.
0: Para Nico Barrone, como piloto de Fórmula 2, así como dicen, todo obispo sueña con llegar a Papa. ¿Es el objetivo de cualquier piloto llegar a la Fórmula 1 o hay pilotos que desarrollan su carrera y no es que, me refiero ya cuando están en Europa, en ese formato, ¿no? Que parece tener como destino lógico y de grandeza la Fórmula 1?
3: Todos en principio quieren llegar a la Fórmula 1. Después puedes ir cambiando el camino, puedes elegir el camino de Indy, que es similar a la Fórmula 1, pero no es lo mismo, que se corre más por el lado de Norteamérica. Hay algún piloto argentino ahí, Alessandro De Tullio, que le está yendo muy bien, pero generalmente quieren llegar a la Fórmula 1. Podés correr en Japón, en lo que es Super Fórmula, que hoy por hoy tenemos al argentino Sacha Fenestras.
0: Pero digamos, la Fórmula 2, el auto, Ferrari, para quien no es muy conocedor, yo lo veo muy parecido, sé que tiene diferencias.
3: Y menos peso, la velocidad de punta no es la misma, pero, o sea, va en camino a, es una categoría telonera. Fórmula 3 es telonera de Fórmula 2 y Fórmula 2 es telonera de Fórmula 1. Son los pasos previos. Bueno, en Fórmula 3 tuvimos a Mattia Colnaghi, que terminó 13º el campeonato, muy bien. Sumó en muchas carreras y pertenece a la Academia Red Bull. Lo cierto que también a Nico Barrone lo que le juega en contra es la edad. Tiene 25 años, a punto de cumplir 26 a fin de 2026, valga la redundancia. Así que le deseamos lo mejor al piloto argentino. Y para cerrar con el tema deportivo, Mundo Messi, 49 títulos, un Mundial con la selección argentina, 2 Copas América, un Juego Olímpico, una finalísima, un Mundial Sub-20. Con el Barcelona, 4 Champions League, 10 Ligas Españolas, 8 Supercopas de España, 7 Copas del Rey, 3 Supercopas de Europa, 3 Mundiales de Clubes con el París, 2 Ligue 1, una Supercopa de Francia con el Inter Miami. Y acá obviamente viene la diferencia con los distintos portales que ponen 47, 48 o 49. Cuentan alguna que otra, que no todos lo hacen. Una Leagues Cup, que fue la primera. Una MLS Supporters Shields, que esta es el que saca más puntos en la fase regular contando las dos conferencias. Recordemos que se juega entre este y oeste. Una conferencia este, algunos no cuentan este título, una Major League Soccer y la de anoche, una Campeones Cup. Así que 49 con este conteo, los títulos de Leo Messi, el futbolista argentino que se despide el 6 de octubre en el Monumental en el partido contra Benin.
0: No me conmueve. ¿Va a tener entrada Bartizaghi para ese día? Tiene que ser.
3: No me conmueve.
0: La voz, ¿cómo te va? Bueno,
1: sí, que te conmueve el automovilismo a vos.
0: No, el automovilismo no, lo estoy preguntando por Messi, doña.
1: No, está
3: ¿la
1: bien.
3: ¿La despedida de Messi?
1: Ah, para la despedida de Messi.
0: Se despertó
3: no,
0: de un
3: no
0: coma.
3: Me conmueve.
0: Se despertó
1: no,
0: de...
1: no, no, no. No, porque claro, automovilismo. Esto refería a Messi, lo que estábamos escuchando, y yo me quedé con el automovilismo,
0: sí,
1: que es lo que
0: no pasa nada, cosa que no pasa en las trasnoches.
3: Vos sabés que muchos me preguntaron, es muy difícil, salvo que hagas transmisión oficial, alguna cobertura en particular, pero si no tenés que...
0: La fila online va a ser imposible.
1: Prensa de
3: Splendid,
1: señor.
3: Ni te metas.
0: Claro. Ah, nada, vas de parte de Laura Balcázar.
3: Si no vas de prensa, es muy difícil. Y no quiero exagerar con el precio de la entrada, pero...
0: La Papu 100 lucas.
1: ¿Qué? Si tuvo 200 la última vez.
3: Por 100 lucas, ni te sientes en la silla, la fila virtual. Para mí va a estar medio palo, cerca de medio palo.
0: ¿Para arrancar?
1: Y sí, si es la de PDM.
3: Y
1: Messi,
3: para arrancar 200 para arriba, la más básica, pero va a durar un minuto. Esa.
1: No es para las clases populares.
0: Voy a hacer un soñador, diría Lennon. Pónganlo a un precio, no. Si ya plata no necesitan.
3: Sí,
0: ahí.
3: El que la podría pagar es Chiqui Tapia.
1: A ver.
0: Que tengo que ir a la tanda, así que se
3: veloz. En uno de los títulos, Laura, recuerdo que leyó que quedó imputado. Sí, lo imputó el fiscal Gerardo Policita. Obviamente, por supuesto, de enriquecimiento ilícito. Rectificó su declaración jurada. Él en la anterior había declarado 43 millones de pesos el valor de 5 casas, un departamento, un terreno y 2 autos. Bueno, en la rectificación dijo que se había olvidado de 1.000 millones de pesos.
1: Pobre.
3: ¿Con eso podrá pagar entradas para la selección?
0: Cualquier cosa hablas con Bartizaghi, Chiqui, él te ayuda. Vamos
1: Barti
0: a hacer una breve tanda y nos vamos a casa de gobierno para conocer qué está pasando en el mundo de la política de la mano de Alejandro Gomel, pero después de esta breve pausa.
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0: Y nos gusta la política, nos gusta la rosca, nos gusta saber qué está pasando. Por eso nos dedicamos a lo que nos dedicamos. Claro que pensamos que la política tiene que estar siempre al servicio de la gente, del pueblo, llamale como más te guste. Y un poco uno, no sorprendido, pero sí espantado por el anuncio de una motosierra que sigue lastimando donde más duele, por ejemplo, discapacidad. Alejandro Gomel está en Casa de Gobierno. Buenos días, Ale.
1: Así, la verdad es que cuando empiezan a conocerse los detalles del presupuesto, porque se presentó el día que había que presentarlo, el 15, pero muy tarde a la noche, así que recién durante el día de ayer se pudo empezar a hacer un desglose de presupuesto. Bueno, los propios diputados, los propios legisladores se fueron sorprendiendo con algunas cosas. Los propios diputados y senadores del oficialismo, de La Libertad Avanza, se fue lo más notorio la reacción que tuvieron con algunas cuestiones como los recortes en discapacidad, ¿no? Incluso se vuelve a abrir esa grieta en la interna libertaria, en la interna dentro del gobierno. Hay un ala más política o negociadora, o esta famosa mesa política de la que muchas veces hablamos, con, no sé, Diego Santilli, que tenés a Patricia
0: Iba a decir Bullrich, pero esa es la palabra que no se puede decir si no te cortan la comunicación. Ya retomaremos.
1: Ahí estamos.
0: Perfecto, ah. Perfecto.
1: No, bien. Se entrecortó en un minuto. Y y esa parte de, sobre todo los legisladores, no sabían nada de estos recortes, se sorprendieron casi igual que la oposición, y se abre una etapa de negociación en el Congreso donde van a tener que negociar los votos con la oposición. Seguramente va a tener que haber algunos cambios en el presupuesto tal como fue presentado, porque no hay manera de que pase de esta manera, que de esta manera se pueda aprobar el presupuesto. Vamos a ver qué pasa cuando empiecen a las negociaciones en el Congreso. Pero
0: es
1: la
0: táctica,
1: verdad que sorprendió.
0: Ok, eso es táctico, o sea, pongo algo, una salvajada, ¿no? Vuelvo a recortar discapacidad para que negocio eso y pasan otras cosas no tan dolorosas, si se quiere, por parte del gobierno, o es una cuestión de sobreideologización, o sea, el gobierno quiere mostrar y mandar una señal de recortamos donde más duele y no nos importa.
1: Sí, hay una bajada que está dando Milei, que se lo dijo en la reunión que tuvo con los diputados y los senadores de La Libertad Avanza, donde les pidió que salgan a defenderlo más, que vayan a confrontar con los periodistas, que vayan a confrontar con la prensa, les pidió abiertamente esto. Es más, lo que menciona es que hasta se habló de algunos nombres propios de periodistas a los que tiene más bronca el presidente en esas reuniones. Y por el otro lado dijo algo así como ni un paso atrás. No vamos a dar absolutamente nada, no vamos a retroceder en nada, nada de negociaciones. Cerrado lo vieron al presidente en no conceder absolutamente nada, lo que los legisladores que estuvieron con Milei esta semana. Hay una idea de Milei de dar esa pelea, de decir está todo bien, que el consumo vuela, esta historia de presentar fotos de la calle Corrientes, decir que son todos mentiras lo que dicen los periodistas. Está en eso el presidente, claramente, y sí, puede haber algo de negociación, de poner alguna cosa como cuando se hizo la famosa ley bases, donde había cosas que no tenían sentido, que los jueces tenían que ir con una toga, ese tipo de cosas, para después sacarla y no hablar de lo importante. Puede haber algo de eso también. Es un presupuesto de mucho recorte, es un presupuesto de ajuste. De hecho, entre los gastos y lo que piensa ajustar con respecto a este año, ya tenés casi un 4% de ajuste, a grosso modo, y cuando vas al detalle, bueno, hay cosas como discapacidad, educación, que difícilmente puedan pasar en el Congreso, porque los propios aliados, ya el PRO salió a quejarse de esto, el radicalismo también, los que siempre le votan todo al gobierno, ahí la va a tener bastante más complicada Milei. Un Milei que salió ayer a hablar en los dos o tres medios donde habla siempre, en este caso fue en Neura, donde habló bastante, habló del tema Malvinas, dijo que no era un tema de mejorar su imagen, que se venía hablando de esto hace 3 años, raro, ¿no? Porque si uno lo escucha los discursos de Milei desde los últimos 3 años hablando de Malvinas, no tiene nada que ver con este último. Pero sí habló sobre el caso, un caso que es emblemático de lo que está sucediendo, que es la industria textil. La industria textil es la que más cayó, la más sufrida, la que más cerró. Incluso la que tiene cuando se mide la capacidad instalada, cuántas máquinas están funcionando en cada fábrica, siempre está casi última la industria textil, con algo así como el 40%, un poquito menos de la capacidad instalada trabajando, al punto tal que en el INDEC, en el estimador de precios, en el IPC, aparece con deflación, aparece que los precios de la textiles bajaron en vez de subir, ¿no? Que marca un poco la crisis de la industria. Bueno, Milei habló sobre esto y lo pondea, dice que es lo que tiene que pasar, que está bien. ¿Escuché lo que decía Milei sobre la industria textil?
2: O sea, en este modelo, usted me puede decir, no hay lugar para los textiles. Mire, si los textiles quieren vender la misma remera que venden los chinos 10 veces más caro, sabe que no tiene futuro.
3: No, pero puede haber un textil
2: ahora,
3: que
2: pero diseñe... ¿Me puede permitir que siga, por favor?
3: Sí, perdón.
2: Ahora, digo, usted, digamos, esa misma disyuntiva también la enfrentó Italia.
3: Sí. ¿Y qué pasó?
2: Bueno, ¿y cómo lo resuelve Italia? Con diseño. Bueno, entonces ahora usted tiene que trabajar en diseño. Yo no lo sabía, me enteré el otro día. Por ejemplo, en Italia hay una universidad donde se enseña a diseñar zapatos, claro. Por ejemplo.
3: Sí.
2: Es decir, entonces usted, si no puede competir en la remera básica, bueno, usted tiene que agarrar y crear valor, le tiene que crear valor, o sea, ahora le tiene que poner diseño, le tiene que poner cabeza, y bueno, ahora el modelo es distinto, y claro, antes usted tenía una protección que le permitía cazar el zoológico, no, ahora, para vender una remera básica, la gente va a comprar la más barata.
3: Y agreguemos...
2: Si usted quiere competir, lo va a poder hacer, pero va a tener que tener diseño. Yes.
0: Ale, me pregunto que en este sentido hay dos cuestiones. Habla de una universidad. Preguntémonos cómo están las universidades en la Argentina, ¿no? El presidente dice, bueno, vayan a estudiar diseño. Pero acá las universidades no cuentan con el presupuesto porque no cumplen la ley de financiamiento. Y por otro lado, la apertura indiscriminada para productos importados, ¿no?
1: No, pero por supuesto, no dice la parte en cuántos impuestos pagan las industrias textiles, las pymes en la Argentina, y cuánto les sale importar, que cero, que se liberan todas las importaciones. Ahí, cuando los cinturones hablan de la famosa cancha inclinada, digo, vos buscas algo afuera, en un lugar donde la mano de obra es semi-esclava.
0: Claro, no hay derechos laborales.
1: Nada, entonces vos la traes acá y acá no te cobra ningún impuesto, y vos, trabajando acá, pagás todos los impuestos, bueno, no hay manera de competir. Vos acá, si la fabricás la remera acá, pagás un montón de impuestos. Los sueldos, todo. Si la traes de afuera, no pagás nada. Y bueno, claro que va a ser más barato traerla de afuera. Digamos, no hay una competencia donde los dos arrancan de un mismo punto. Y después sí, bueno, si los dos tienen más o menos la misma tasa de impuestos, ahí sí, habrá una libre competencia y vendrá el que sea mejor y todo, bla, bla. Pero arrancan de un punto donde ya no hay equidad. Te sale nada traerlo de afuera y te sale un montón en impuestos. Si el mismo Estado, a vos, si fabricás, te cobra un montón de impuestos y el mismo Estado, a vos, si la importás, no te cobra nada. Bueno, así no hay manera de competir.
0: Suena y además, un trato injusto, además, ¿no? Me parece. Independientemente de que los textiles puedan tener que revisar sus costos, el precio al público, los manda al muere esta política o este modelo.
1: Y que en algún momento, es cierto, también se abusaban de la protección y había precios que no tenían.
0: Pero
1: nada
0: no
1: que
0: solamente
1: ver,
0: ¿no? Es.
1: Eso también es cierto.
0: Por ahí pensamos textiles y pensamos en los empresarios, pero bueno, la cantidad de laburo, de la mano de obra intensiva, de la cantidad de gente que fue preparada y entrenada en las empresas PYME, en las hilanderías, en los talleres de corte. Pensemos en quienes laburan, además, no solamente en el dueño. Como si esto fuera solamente un problema de dueños de empresas. Ale, tengo que ir redondeando. ¿Qué más nos queda para saber de esta jornada?
1: Sí, muy importante lo que pase con el presupuesto en el día de hoy que se va a tratar. Tal problema tiene el gobierno en el Congreso que pensaba que hoy iba a poder aprobar la Carta Orgánica del Banco Central y después de lo que contamos de Bausili y el oro, se posterga el debate de la reforma del Banco Central, lo que iba a ser algún triunfo legislativo para el gobierno. Hoy no lo va a poder aprobar, una nueva dificultad después de que Bausili mintiera con respecto a qué pasa con las reservas de oro.
0: ¿Y la causa o la línea judicial? Recién empezando, decías, estas cosas se terminan sabiendo cuando los funcionarios dejan el gobierno, ¿no?
1: Claro, pero hay un enojo muy grande en el Senado porque les mintió el presidente del Banco Central y entonces dijeron, bueno, ahora no te damos los votos, te quedás sin la reforma del banco, de la Carta Orgánica del Banco Central, que beneficiaba al propio Bausili, que iba a ser mucho más difícil removerlo después.
0: Ale Gómez, desde Casa de Gobierno, abrazo y gracias, Ale. Buen programa hoy al mediodía.
1: Abrazo, gracias igualmente. Hasta luego.

0: Es la hora de pedir la cuenta, pero ustedes saben que la información y la buena onda, el buen espíritu, continúa desde las 8 y hasta las 11 en La Vecchia Mañana. Ya está Fernando La Vecchia con todo su equipo, preparando y haciendo los movimientos precompetitivos antes de salir a la cancha. Y nosotros los saludamos a ustedes, a quienes se comunicaron.
1: Sí, hay mucha gente que nos escribió y no llegamos a leer los mensajes. Quique de Kiurnor, Ponce, Quique. Mati, Gaby, Alfi, no sé, Diego, Carlos, bueno, están los nombres en YouTube, Luciano, el Rodri, bueno, son muchísimos, muchísimos los mensajes.
0: Y sigue creciendo la radio,
1: sigue creciendo,
0: me gusta
1: la comunidad de YouTube de este programa también.
0: Bueno, a todos los que se acercaron a dejar su parecer, muchas gracias, la seguimos mañana, gracias por elegirnos, Damián, Laura, Josué, Bernie, Gonzalo, la seguimos mañana, quédense en la 990, yo soy Pablo Markovsky, estos son mis finales, y si no te gustan, ¿sabes qué?
1: ¿Qué, Pablo?
0: Tengo otros, que estén muy bien.

0: 8 de la mañana en todo el país, la temperatura en la ciudad de Buenos Aires 12 grados 7 décimas, humedad 82%. Causa Malvinas, el gobierno envió al Congreso el proyecto por las islas donde endurece las penas por la explotación de recursos. La iniciativa amplía las sanciones si no cuentan con autorización argentina y contempla hasta 20 años de prisión por la explotación de los recursos naturales. Crean el Instituto de Inteligencia Artificial para el Avance Educativo. La Academia Nacional de Educación anunció la creación de un espacio destinado a estudiar los cambios que esta tecnología puede generar en las herramientas, la organización del sistema educativo y la autonomía del aprendizaje. Plantean modelos alternativos de aprendizaje, evaluación y certificación.
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0: El Pincha pasó de fase. Estudiantes de La Plata se clasificó a las semifinales de la Copa Libertadores al vencer 1-0 a Corinthians con un gol de zurda de Castro. Memphis Depay falló un penal sobre el final que podía llevar la serie a la definición desde los 12 pasos. El equipo platense es el único club argentino entre los 4 mejores y espera rival para la próxima instancia.
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2: Atención en el final de la autopista Riccieri, antes de llegar a General Paz. En el kilómetro 15 hay dos carriles reducidos por obras de Corresur y está cerrada la subida de Olavarría. Incendio de un auto en el camino del Buen Aire. Quedó en banquina unos 1.500 metros luego de cruzar Martín Fierro en dirección hacia Panamericana. El tren Sarmiento está con demoras. El tren Roca, recuerden, no está llegando a Constitución. El ramal La Plata por un incidente en Quilmes. En tanto, sigue el retraso en la autopista del Oeste luego de un choque en el kilómetro 23 a la altura del puente Santa Rosa en dirección hacia Capital. Tres vehículos involucrados. Avenida Lugones con tránsito completamente libre. Ya están todos los carriles habilitados en el enlace desde la General Paz. Desde Control de Tránsito, J. Leonetti.
0: 12 grados 7 décimas la temperatura, la humedad 82%, el cielo está algo nublado sobre la ciudad de Buenos Aires a las 8 de la mañana, 3 minutos.
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0: salido de esa cartera, ¿no? Porque hizo un movimiento, Laura hizo un movimiento así, un pase de magia y algo sacó de la cartera, algo colorido, embolsado, y que hace un poco... Y que hace un poco de ruido.
1: Está abajo de la mesa para no molestar al micrófono.
0: Me da mucha curiosidad que salió de ahí.
1: Es
0: pero
1: la
0: bueno.
1: Yerba, es
0: ah,
1: la
0: bueno, no, qué sé yo. Sacaste sí, un pase de magia. Bueno, y bastante vacía está, bastante vacía.
1: Voy trayendo por día.
0: Bueno, ¿cómo estamos? 9 de la mañana. Perdón, 9 minutos pasaron de las 8 de la mañana, arrancamos, ¿no? 9 minutos pasaron de las 8 de la mañana. Ni que fuerían las 9, ¿no? Mirá vos. Bueno, en una mañana hermosa, hermosa, y se va a convertir en más linda todavía. Ya dejamos del lado del frío, ya lo tomamos todo ayer a la noche en Loma de Zamora, así que ya me hice cargo de todo el frío que había en Buenos Aires, lo absorbí yo y le dejé todo este clima hermoso, ¿eh? Así que no se vayan a quejar.
1: No, yo no me quejo.
2: No, está divino, que no.
1: Es lindo, 12 grados 7 a las...
0: No tienen nada que agradecerme, que me tomé todo el frío yo.
1: Yo el otro día llevé a lavar el auto y me quedé la media horita esperando así, y por eso me duele la garganta, así que yo también.
0: ¿A dónde
1: también.
0: Te quedaste? ¿Afuera?
1: Por supuesto.
0: ¿Pero hay lugares para tomar un café adentro?
1: Sí, pero no.
0: Ah, ¿pero qué no?
1: No, gastar plata, tomar café.
0: Antes,
2: un café feo.
1: Como un hombre, espera afuera.
0: Antes, cuando lavabas el auto, te ofrecían, si quieres puede tomar un café, aparte para lo que te cobran. No, para la que te cobran el lavado del auto, el café adentro, lo dan gratis.
1: Me ofrecieron pasar a la cafetería y esperar cómodamente en las instalaciones.
0: ¿Y no te ofrecían el café de gentileza?
1: No.
2: No existe más.
1: Hay café, pero no de gentileza. Sí, claro. Sí, dije nada, no espero acá.
0: Para.
1: Espero acá, lavarlo rápido y bien. No, mentira.
0: Escuchame una cosa, autoritaria.
1: No, es un chiste.
0: ¿Cuánto cuesta el lavado del auto? ¿Cuánto te costó el lavado?
1: En mi barrio, 22.
0: Dos.
1: En algunos, en otros 24, en otros 30 y de ahí subiendo. Yo lo llevo al de 22, que es un poquito más caro que el de 18.
0: Yo tengo la suerte de que cuando estoy en el canal y lo dejo en la cochera, hay un muchacho que lava
1: los
0: auto.
1: Autos.
0: Ah, muy bien. Muy bien. Un amigo de los que están ahí, ¿no? De los de la cochera.
1: Claro.
0: Y muy bien.
1: Igual
0: muy
1: yo
0: bien.
1: Lo lavo cada 6 meses.
0: No me sale ni la mitad, mirá lo que
1: claro.
0: Tengo.
1: Lo lavo cada 6 meses y cuando lo lavo después no.
0: ¿Cómo?
1: Lo...
0: ¿Cómo?
1: Sí, no.
0: Ah, bueno, pero tenés una.
1: No, pero después.
0: Un crecimiento de lecho ahí, maceta,
1: no,
0: todo.
1: Lo mantengo, lo voy manteniendo. El tema es que cuando lo lavo después no lo encuentro. ¿Entendés?
0: Porque está tan la limpio calle. Que no sabe cuál es.
1: Claro.
0: Ah, está bien.
1: Le
0: no
1: he pasado
0: lavarlo,
1: por adelante y no lo vi.
0: Claro, este no es mi auto.
2: Hay que empezar a ver la patente.
1: Sí, mal, me ha pasado. Horrible.
0: Bueno, yo tampoco soy un experto en limpieza del auto, ¿eh? Así que no te voy a juzgar por eso. ¿Hoy es el día de la señora Laura?
2: Sí, feliz día, Lau.
0: ¿Qué pasó, la Laura?
1: ¿Qué pasó?
0: No, para. Lo que pasa es que ella tiene tantas ocupaciones, tantas profesiones.
1: Sí, ocupaciones
0: tantas,
1: es real.
0: Tantas, no sé, tantos laburos que no se sabemos por qué la estamos saludando.
2: Está muy formada y hay que saludarla por cada una de ellas.
0: Podemos
2: muy
0: saludarla formada. Por locutora, sí. Podemos saludarla por periodista, sí. Podemos saludarla por
1: profesora.
0: ¿Nada más? ¿No tenías nada más?
1: Nada más, basta.
0: ¿Algo más tenías?
2: Sí, profesora. No,
0: ¿Alguno de estos
2: profesora, pero de historia y de yoga?
1: Claro, lo que pasa es que la historia no ejerzo hace muchos años, entonces cuando me saludan digo, no, muchacho, no soy. O sea, estudié historia, pero ya no ejerzo, entonces no vale. Profe de yoga sí, porque doy prácticas, así que...
0: ¿Es un curro tener el día del maestro y el día del profesor?
1: No, son cosas distintas.
2: Un poquito de respeto, por favor. Es como el del locutor y el del periodista.
0: Para
1: son cosas lo mismo, claro. Ahora, el del periodista y el del periodista deportivo... Y...
0: No, ese es un curro.
1: Ese es un curro. Para mí.
2: Yo festejo los dos.
0: Aparte, ahora hay un periodista deportivo internacional.
1: No, el otro día fue, sí.
2: Pero periodista y periodista deportivo.
1: Día de la radio y Día de la Radio Argentina.
0: Dale.
2: Sí, está bien.
0: Dale, paremos un poco.
1: Claro, por eso. El Día Mundial y el Día del Recontraespionaje. O sea, es un montón.
0: Paremos un poco.
1: ¿El del operador o el operador hay más de uno? ¿Del sonidista, el operador?
0: No, bueno. Estamos
1: de los discípulos
0: todo el
1: de Naranjo, no.
0: De los productores de radio.
1: Productor de radio y televisión.
0: Claro. Sí, hay también, ¿eh?
1: Unifique.
2: Y ahora van a tener que sacar el de productor de streaming, seguramente,
1: claro,
2: pronto.
1: Porque están a full los streaming.
0: ¿Qué diferencia hay entre el profesor y el maestro?
1: La formación. ¿Y quién, dónde das clase? El maestro da clase en primaria, no me sale, jardín, preescolar.
0: El profesor es...
1: El profesor es de educación media.
0: De,
1: o sea,
0: de
1: secundaria
0: para
1: arriba.
0: Ah, perfecto.
1: Tiene otra instrucción pedagógica.
0: Uh-huh. ¿Y vos sos profesora?
1: Yo soy profesora. ¿Qué? Sí, señor.
0: No maestra.
1: No.
0: ¿Y maestra en qué? Uy,
1: ¿Maestra?
0: Sí. Se me puede. ¡Ay, mira! Se me disparó.
1: Ahí, no, algo parecido.
0: Volvimos con la, ¿no?
1: La consigna.
0: Mañana.
1: Mañana.
0: Mañana tenemos la serie de marzo.
2: Mañana es viernes. Sí.
1: Mañana, gracias a Dios.
0: ¿Mira? Sí.
1: I need el viernes.
2: Estaba perdido de la semana.
0: Podemos tirar algo de eso, ¿eh?
1: Bueno.
0: No sé, digo. O sea, ¿a alguien se le ocurre algo mejor?
1: No, eso me gustó igual.
0: Está abierta la inscripción en esta.
2: Tenemos unas horas también para pensar.
0: Ajá. Está muy bien. Está muy bien. 14 minutos pasaron de las 8 uh-huh. de la mañana. Estamos en una mañana tibia, ¿no? Una mañana agradable. A ver, vos vas a decir el número y vas a decir, está fresco.
1: No, bueno.
0: Pero no es tanto, ¿eh? Porque pasa, vos saliste muy temprano, Laura.
1: No, no, por eso. Pero avalo tu teoría, ¿no? Sí. Cuando llegué a la radio estaba arriba de los 11 grados.
0: Claro, y en ese momento vas a decir que son 8 grados porque cuando sale el sol hace más frío que cuando...
1: Me gusta cómo aprendes por eso, porque yo te lo explico de una forma pedagógica. Y vos lo entendés.
0: Por algo sos profesor. No lo voy a entender nunca. Nunca lo voy a entender. Quiero decírtelo así nomás. Nunca voy a entender.
1: No quiero ahora porque...
0: No volvamos
1: pero
0: con el tema.
1: Pero después te lo voy a explicar fuera del micrófono. Te explico porque...
0: 6 de la mañana. Frío. Cae en la escarcha. Qué sé yo. Hace 5 grados. 10 de la mañana. No, 10 no. 8 y media de la mañana. Sale el sol. Está más tibiecito. Hace más frío. Dale. Basta.
2: Eso
0: basta.
2: Sí.
0: Basta.
1: No digo nada.
2: Es ciencia.
1: Es ciencia.
0: ¿Qué ciencia?
1: Gracias, Tommy.
0: No me quieren. Me mienten ustedes. Yo todo no. el tiempo me mienten.
1: ¿Para qué? ¿Con qué gano? ¿Me subís el sueldo?
0: No, para hacerme sufrir, nada más. Porque te gusta hacerme sufrir. ¿Te gusta verme mal?
1: ¿Qué? ¿Qué dice?
2: No, mucho.
1: Si ayer estaba escuchándolo, señor Lavecchia, cuando usted estaba relatando el encuentro deportivo, y pensaba, pobres, deben estar muriéndose de frío. Y usted dice que yo quiero el mal para usted. Está equivocado.
0: No, la verdad que hacía frío ayer en Lomas de Zamora. Hacía frío. Peor la pasan los chicos de campo de juego que están pisando el terreno con ese frío que les sube.
2: Los periodistas de campo de juego.
0: Los chicos de campo de juego. Los jugadores empiezan a correr, ya se les sale.
1: Aparte
0: de
1: la plata que ganan.
0: Pero los chicos de campo de juego están ahí con el micrófono paraditos y les sube ahí la helada.
1: A veces veo a las periodistas, a las chicas que siempre se van. Que se van
0: divina, Cata, como Cata.
1: Ay,
0: ayer.
1: Bueno, claro, exactamente. Digo, pobres, que están todas impecables ahí, todas duritas del
0: pobre
1: frío.
0: Cata, pero bueno,
1: impecable la...
0: Catalina, Catalina sí, divina, impecable. Así que estábamos, y se extendió la jornada porque hubo penales, bueno, estuvo...
2: Siempre que vas a comentar hay penales, últimamente,
1: ¿viste?
2: ¿No?
1: Sí.
0: En Temperley pasó lo mismo.
1: Ellos te lo hacen a propósito, ellos te quieren ver sufrir y que llegues tarde a tu casa.
0: Yo te digo una cosa, lo que es la General Paz para ahí... hay que hacer algo con la General Paz. Me parece que hay que dinamitarla.
1: Igual que Avenida Córdoba.
0: Claro, Córdoba también. Avenida Córdoba y General Paz. ¿Qué hacemos con la ampliamos? No, ya la ampliaron 70 veces. Ponemos esto, ponemos contracarril, no sé. No, que la General Paz, viste que había una idea en Río de Janeiro. Hay una autopista que va desde el aeropuerto hasta el centro que le hicieron otra por arriba.
2: Sí.
0: Entonces tenés la mano habitual, que va toda para el centro, ponele, uh-huh. y la otra, porque la autopista la hicieron por encima de esa vía, va toda para el aeropuerto, ¿no? Entonces, acá en Argentina dijeron, bueno, tenemos que hacer algo parecido con la General Paz. Con la General Paz, y arriba otra General Paz para el tránsito que viene. No alcanza. Con la General Paz no alcanza. No alcanza, le ampliaron las manos durante años, le hicieron una mano más, le hicieron otra mano, le hicieron tres manos, cuatro manos, no alcanza.
1: Habría que preguntarle a Jota, ¿no? Si hay planificada algún tipo de solución para la circulación de los autos, que cada vez hay más.
2: No, pero está mal.
0: Pero además, no hay horario ya. No hay horario.
1: ¿No?
0: Porque vos me decís, bueno, está bien, vas ahora a las 3 de la tarde.
1: No,
0: nos comimos,
1: peor.
0: Hora y media nos comimos. Sí. Hora y media, vos decís, no... Hubo 3 accidentes. No hubo nada. No había accidentes, nada.
1: Es la cantidad de autos.
0: Hora y media para hacer este trayecto de ponerle Núñez a Loma de Zamora. No, una cosa.
1: Ir por abajo la otra.
0: Pero también. Es más o menos lo mismo porque te comes todos los demás. Aparte, hoy por hoy agarrás, ponés las aplicaciones y por dónde voy.
1: Claro,
0: por acá tardás una hora 40 y por acá una hora 38.
1: Es lo mismo.
0: Claro. Lo mismo y en semáforo, nada. La vuelta nada, volando, media hora. Pero bueno, algo hay que hacer. Algo habrá que hacer. En un ratito les vamos a estar contando de qué va la mañana. Una mañana muy feliz para la gente de Estudiantes de La Plata, que está entre los 4 mejores de la Copa Libertadores de América. Qué historia tiene Estudiantes. Qué historia tremenda tiene Estudiantes. La historia, viste que a veces la mística no juega, la historia no juega, es el presente, qué sé yo. algo lo empuja a Estudiantes. Todo el tiempo algo lo empuja a Estudiantes, que cuando está en este tipo de competencias puede no ganarla, pero va a estar siempre competitivo.
2: Y lo que siente además cada jugador que va a jugar a Estudiantes o el cuerpo técnico, que se identifica todo el constantemente con la historia y la idiosincrasia del club. Ya vamos a escuchar unos audios después de ese tema.
0: Absolutamente. Bueno, y estaremos hablando un poco de todo hasta las 11 de la mañana con Laura Valjas, con Tommy Walter y seguramente con Verónica Albanes en un rato.
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0: 24 minutos van a pasar ya de las 8 de la mañana. Estábamos hasta las 11 con Gonzalo Gilvalle en la producción, con Camila Jiménez también y con Estela Naranjo en los controles. Hasta las 11 estamos. ¿Con qué temperatura, señora?
1: Ahora en este mismísimo instante, 12 grados 7 es la actual en la ciudad de Buenos Aires, sí. Alta la humedad, 82%, sí. El cielo algo nublado. Sí. Habíamos tenido una mañana con cielo despejado, te voy a decir.
0: Sí.
1: Así que más vale que vaya cambiando.
0: Qué amenazante que sos.
1: No me gusta cuando las cosas cambian así tan abruptamente sin avisarme. Tenemos viento norte, eso que nos indica, viento
0: calor,
1: norte, que va
0: calorcito.
1: A ser calorcito, claro. La máxima de hoy llega a los 22 gradelis.
0: Bien, lindo, bárbaro, genial. Y para completar el panorama deberíamos tener un buen acceso, salida a Capital Federal, Gran Buenos Aires, etcétera, etcétera, etcétera. Y de eso se ocupa J. Leonetti. Hola J., ¿cómo va?
2: Hola, Fer, equipo, ¿cómo les va? Muy buen día. Bueno, a ver, tenemos muchísimo tránsito, pero realmente muy demorada la General Paz. Y no hay reporte de choque, podés decir, bueno, a ver, ¿qué pasó? ¿Fue esto? ¿Fue lo otro? No, hubo incidentes menores, ninguno que haya que haber intervenido el SAME o que haya aterrizado el helicóptero. Lo que sí es una mañana con mucho tránsito. Panamericana, desde bien temprano, está frenada en la unión de los ramales Pilar y Escobar. Ahora, avanzás un poquitito más, pero después de la 197 ya empieza tipo procesión hacia el centro. Ahora, la buena noticia es que quedó habilitada completamente Lugones. O sea, ya no le podemos ni siquiera echar la culpa
0: claro,
2: a los carriles restringidos en el inicio de Lugones, viniendo de la General Paz, porque ahora está todo libre.
0: Uh-huh.
2: ¿Sí? Lo que sí, hemos tenido incidentes en el corredor de la autopista del Oeste, a la altura del puente Santa Rosa. Hay una obra que complica el último tramo de la autopista Richeri. Después de cruzar el peaje del Mercado Central, la primera salida es la de la calle Olavarría. Bueno, está Corresur trabajando ahí, hay dos carriles restringidos y esto también cierra esta salida. Entonces, ¿qué es lo que pasa? Pasaste el peaje y te queda la salida de General Paz o directamente, ya te queda llegar a Capital. Entonces uh-huh. Ahí ya es donde se traba un poquito más después del peaje en el enlace con la General Paz. Tren Sarmiento estuvo con demoras, según ya la acomodaron, según el operador, pero bueno, la realidad es que para el que llega el tren y llega lleno y no te podés subir, sigue la demora, sigue la complicación, y también más complicada la situación en el tren Roca, en el ramal La Plata, tiene que ver con un incidente que ocurrió en Quilmes, donde allí lo que está pasando es que el servicio del ramal La Plata no estaba llegando a Constitución, estaba finalizando en Quilmes, con lo cual tampoco estaban saliendo trenes desde Constitución hacia la capital bonaerense, ni el ramal Bosque vía Quilmes, que estaba también limitado hasta Berazategui. Por último, un incidente en la Panamericana, estamos hablando de la muerte de un conductor, pero no en un incidente vial, sino que evidentemente estaba conduciendo, llegó a detenerse, por eso afortunadamente no fue un choque que involucró a otros, el vehículo detenido cuando salió. Constataron que la persona que estaba al volante estaba muerta. Con lo cual hay un operativo en Ramal Escobar en el kilómetro 37 en dirección hacia la capital, con lo cual restringida la marcha. Esto es para que tengan referencia al Garín, pasado el puente de Garín, sentido hacia Buenos Aires, un reducido.
0: Bien, Jota, gracias, te mando un abrazo.
2: Un bonito.

0: El VAR está tremendo, el VAR está impecable, está implacable.
1: Hay días que se levanta más exigente.
0: ¿Quién?
1: El VAR.
0: Ah, el VAR. Y hay días, hola, Albanese, ¿cómo le va?
2: ¿Cómo anda la bestia? ¿Cómo bien. Andan, chicos? ¿Todo
0: bien? La vi abrir la cartera y empezó a sacar cosas y dije, uy, ¿qué sale de ahí?
2: Hasta el vaso me traigo en la cartera. Ya mi cartera es una cosa...
0: ¿En serio? ¿Ese vaso? ¿Y por qué no dejas sacar el vaso ese?
2: Porque no quiero abrirlo.
0: ¿Es de vidrio?
2: No, esto es de acrílico.
0: Ah, bueno,
2: ¿cómo andan? Lindo bien. Día, está llegando la primavera, chicos, qué emoción.
0: Mirá qué bien, mirá qué bien. Necesitamos a alguien que viniera sí. bien pum, para arriba.
3: Último jueves del invierno.
1: Ah, último, mirá, gatazo.
3: Y el lunes es 21 ya.
1: Claro.
2: Ah, el último jueves.
3: Claro.
2: Último
3: jueves. Pues cada día que venga de ahora más va a ser el último día de...
1: El último día de...
0: Y que tenemos que celebrar. Hay que celebrar, claro.
1: El último fin de semana del invierno.
3: No, es un comentario.
0: Hay que hacer una fiesta.
3: Tampoco hay que celebrar todo, cada comentario, porque si no sería muy complicado.
1: No se viene exigir. ¿Qué pasa hoy?
0: ¿Quién?
2: Tampoco no todo tiene explicación.
0: ¿Tomi, Tomás?
3: No, es la policía de la felicidad.
0: ¿La que dijo?
1: Sos la policía de la felicidad.
0: Muy bien, me gustó, ¿eh? Me gustó. Tarjeta amarilla. Acá hay una amarilla y una naranja por sacar. Bueno, 29 pasaron de las 8 de la mañana. Milei dijo que las medidas por Malvinas la vienen trabajando hace años. No es un tema electoral, dijo. Y además aseguró que Trump es un gran negociador. El embajador chino, por su parte, en Argentina, aseguró que Pekín va a acompañar a nuestro país en su reclamo por Malvinas. Es legítimo. Después hay que ver cómo lo acompaña y de qué medida esto termina impactando, ¿no?, en lo que será el pedido de Argentina con relación a las islas. Y, por último, uno de sociedad. La justicia condenó al exesposo de Julieta Prandi, Claudio Contardi, se llama él. Fue sentenciado, tenía sentencia de 19 años.

0: Inflación mayorista el mes pasado, el presidente estaba re súper contento porque había bajado y era de 0, coma.
1: Sí.
0: Bueno, pues no, mi ciela, porque volvió a subir y volvió a subir mucho.
1: La mayorista.
0: La mayorista, claro, en realidad es noticia justamente por esto, porque el presidente, que en sus discursos siempre venía sosteniendo que en agosto de 2026 la inflación iba a comenzar en cero, no pasó.
1: No.
0: Cuando pasó fue la mayorista, entonces dijo, no, si yo dije la mayorista. Bueno, no se resistió un archivo porque en los archivos... Si
1: no,
0: lo escucha...
1: visto, no habré dicho que hay que ir al mayorista para conseguir...
0: No, lamentablemente en la era digital... Claro.
2: Nosotros hemos fijado la cantidad de dinero a mitad del año pasado. Eso quiere decir que la inflación tiene fecha de defunción y es a mitad del año que viene.
0: Claro, pero no estaba hablando, él estaba hablando en ese momento de la inflación minorista, es decir, la que nos atañe, todas nos atañen, pero la que vemos más tangiblemente cuando vamos al supermercado. Cuando el mes pasado el INDEC dio el índice de inflación mayorista, que empezó con cero, era 0,8, él lo celebró. Bueno, este mes lo descelebrará.
1: Estaremos hablando de eso. ¿Y de deporte?
2: Me odian.
3: Estudiantes hizo historia en Brasil y está en semifinales de la Copa Libertadores. Le ganó 1-0 a Corinthians con un golazo de Alexis Castro y avanzó 2-1 en el global. Vuelve a estar entre los cuatro mejores de América después de 17 años. Además, Messi volvió a ser campeón. ¿Saben cuánto lleva? ¿Cuánto? 48 títulos. 929 goles y ya 100 tantos con el Inter Miami. Marcó de cabeza y asistió a Casemiro en el 2-0 frente a Cruz Azul en la Campeones Cup. Además, ¿qué?
1: ¿No te gusta el nombre? Después vemos qué es Campeones Cup.
4: Es medio raro, ¿no?
1: Campeones Cup.
4: Tommy está tomando como...
0: Me encanta. Aparte tiene pocas horas de sueño, entonces está bravo.
1: Le vamos a partir una tarjeta en la cara, como hacen los árbitros.
3: ¿Por qué?
4: Me gusta ese Tommy.
1: No te gusta, pero no tengo otra.
3: No la inventé yo, la Campeones Cup.
1: Campeones Cup, es rara, ¿viste? Campeones Cup.
3: Y porque se enfrenta el campeón de Estados Unidos con el de México, y entonces es un Spanglish, por ese motivo.
1: Está canchero, está muy bien.
0: Sí, está bien. Sí.
3: Por último, en el partido que comentó nuestro conductor, Atlético Tucumán.
0: Es la maldición la vequiana.
3: Al campeón de la Copa Argentina, le ganó Independiente Rivadavia por penales, luego de empatar 1-1, y el arquero Ingolotti atajó 3.
1: 3 de 5. Sí, señor.
4: Nuestros oyentes ya se están comunicando tempranito al 11-38-28-09-90, y además nuestro canal de YouTube, que está cada vez más activo. Muy activo el Tinder del chat. Es genial.
0: ¿Tinder?
4: Sí, porque se charla, se conoce, se invita. Ya estoy leyendo que se encontraron el fin de semana.
1: ¿Se tirotean?
4: Sí, ahí.
3: Pero
4: se ven por
3: amistosamente
4: fuera.
3: Bueno.
0: Ellos se juntan, después nos piden la Vecchia Fest, pero a estos encuentros no nos invitan.
4: Claro.
1: ¿Pero vos querés ir en Tinder?
0: Sí. Dice que se juntaron el fin de semana. ¿Y por qué no? ¿Por qué exigen?
4: Bueno, pues están conociéndose ellos. Bastante
1: te tirotearon con esto de... Y cuando, me tengo que teñir, me tengo que poner... No, estás hermosa, sí, dejá. Ay, de morocha que dirás una bomba. No, de rubia. Te tirotea. No te hagas, ¿eh?
0: Yo no, lo tiró la Vecchia el testeo.
1: Sí, lo tiró la Vecchia. ¿Y sabés qué pasó?
4: ¿Qué pasó?
1: ¿Sabés qué pasó? Me cagaron a tiro. Así nomás te lo digo.
4: ¡No! ¿En serio?
0: No.
4: Vamos con las noticias.
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0: Ocho de la mañana, 34 minutos en todo el país. La temperatura en la ciudad de Buenos Aires, 12 grados 7 décimas, humedad 82%.
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0: Sesión en el Senado. La Cámara Alta realizará este jueves una sesión ordinaria para tratar de convertir en ley el proyecto de inocencia fiscal, aprobar 3 pliegos de jueces y la transferencia de competencias a la Ciudad de Buenos Aires y la reforma de biocombustibles. Accidente en vías del tren, el ferrocarril en su ramal Bosques, vía Quilmes, circula con servicio reducido y demoras por un arrollamiento en la estación Bernal que se produjo temprano en la mañana. Fuerte amenaza de Donald Trump contra Europa. El presidente de los Estados Unidos cruzó a la titular de la Comisión Europea, Ursula von der Leyen, quien planteó abrir la puerta para que Canadá se convierta en el primer miembro asociado de la Unión.

0: El mandatario norteamericano amenazó con imponer grandes aranceles al viejo continente e incluso dejar de comerciar directamente con el bloque. 12 grados 7 la temperatura en la ciudad de Buenos Aires, 82% la humedad. El cielo está algo nublado a las 8 de la mañana, 35 minutos.
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1: Qué linda que se ve.
2: Está muy bien.
1: Tomó... Siempre se viene linda, pero hoy...
2: Sí, es una reina, es la reina de la radio.
1: La reina de la bailada.
2: Sí. Lo que pasa es que escuchó que ayer te tirotearon mucho.
1: Nadie
2: y entonces dijo, bueno,
1: vengo acá.
0: Me tenés que escuchar.
2: Tomás,
3: Lau, lamentablemente te tengo que contradecir.
1: La gente decía el pelo así, el pelo así. Estelita no estaba para
2: defenderme. No estaba. Es que no te tiene que defender.
1: Pero sí, porque.
2: Tu marido te tiene que defender. Porque
1: la mitad de una mujer.
2: ¿Sabes qué?
0: Cómplice. ¿No?
2: Era
1: sororidad.
2: Eras Estalón en Rambo 3, ¿eh? Te estaban de todos lados.
1: Mentira. Cualquiera, chicos. Voy a tomar un mate. Permiso.
0: Permiso, dice.
2: Por acá pasan los temas de los distintos matutinos en Buenos Aires. ¿Cuándo hoy es? 17, 18, estoy perdido.
0: Sí, está hermosísimo.
2: Es que, no, 17 de septiembre, ¿soy? 17,
0: ah, hoy es 18. 17, sí, pensé la temperatura. 17. Porque no, también
2: la temperatura...
0: Sí, estamos en 15, pero sí, sí, olvídate, va.
2: ¿Estamos en 15?
0: Sí, ya estamos en 15. Sí.
2: Ah, bueno.
0: Ya está, la primavera es esta. La tapa de Clarín, el presupuesto reabre la pelea por los fondos para las universidades y la discapacidad. El gobierno asigna 33% menos de lo que piden las universidades para el 2027. Después de 3 años suben las tasas en Estados Unidos. ¿Cómo impacta en Argentina? La justicia avanza en la causa contra Tapia por enriquecimiento.
1: Tapa de Diario Popular, en su portada está la fotografía de Lionel Messi y todo su equipo levantando la copa. Obtuvo el título número 47. Hay discrepancia, ¿no? Con eso 47 dicen uno, 48.
3: Para mí son 48.
1: Sí, y el título de la nota es Siempre Messi, el inoxidable lío, me encantó eso, que recientemente anunció su retiro de la selección, sigue acaparando copas con el Inter, logró la Campeones Cup. Dice también que Malvinas, 2 puntos, justicia, ordena frenar proyecto petrolero. Lo escriben así medio como, justicia, ordena frenar proyecto petrolero. Milei negó que, juro que lo estoy leyendo literal. Milei negó que el reclamo por las islas sea electoral. También dice que se aceleró la inflación mayorista al 2.1% y acumuló una suba de 29.8% en 12 meses. De eso vamos a estar hablando más tarde. También destaca... El triunfazo, en San Pablo con la mística Copera, el pincha semifinalista de la Libertadores. Y quiero destacar esta noticia porque me parece sumamente importante. Y no quiero que nos genere controversia entre nosotras. Pero Moria le dijo a Susana que es una jubilada del éxito.
2: Muy bueno. El cronista, el aumento de las tasas en Estados Unidos preocupa al mercado, subieron el dólar y el riesgo país. Presupuesto 2 puntos, Santini inició el operativo para recolectar adhesiones entre los gobernadores. Por otro lado, Caputo suma sectores al RIGI, habilitarán al automotor con una inversión de 1.300 millones de dólares. Y en internacionales, informe especial, Brasil se acerca a las urnas sin un favorito. Hay empate técnico entre Lula y Bolsonaro.
0: La Nación, el gobierno impulsa cambios en la ayuda social y genera fuerte tensión con los aliados, derogaría parte de la emergencia en discapacidad y la actualización de la AUH. Suben la tasa en Estados Unidos e impactará en el país. Estudiantes está entre los 4 mejores de América.
3: Estudia.
2: ¿Por qué se tornó?
0: No sé para qué lo leí. Esta es la Vecchia que me lo marcó. No, escuchá, la Vecchia, vos que sos muy marplatense. Los pingüinos dejan Mar del Plata por una nueva vida.
2: Claro, eso es por el cierre. Después lo ampliamos, el cierre de Aquarium. Aquarium era un lugar que es controvertido. El otro día puse algo porque con mis hijas íbamos todo el tiempo a Aquarium, les encantaba, qué sé yo. Y los marplatenses dicen, no, dejá que los animales sean libres y qué sé yo. Yo entiendo que sí, pero eso es un lugar de recuperación de animales. Aquarium además no solamente exhibía a los animales, sino que también los recuperaba, los buscaba, los pingüinos empetrolados, los limpiaba, los cuidaba, los recuperaba y los devolvía al mar. Bueno, nada, está eso. Tuvo que cerrar porque ya no daban los costos. Y bueno, están algunos los vendieron, los delfines, por ejemplo, los vendieron a otros lugares, y otros que pudieron soltarlos nuevamente a sus hábitats naturales, como los pingüinos, los hicieron.
0: En este momento en Mar del Plata, 6 grados. Lo vi acá en su teléfono. ¿Tiene la temperatura de Mar del Plata?
2: La temperatura de Mar del Plata. 6 grados. Ah, ganó Peñarol ayer. Quiero decirles una cosa, es una información que no le importa a mucha gente, pero a mí sí. Peñarol le ganó a Quilmes en el clásico más importante del básquetbol. Ayer le ganamos por 30 puntos. Un beso grande.
1: Le ganamos.
2: Sí, claro.
1: Le ganamos. Página 12 tiene en su portada una imagen de Javier Milei representado como si fuera la película Maléfica. Miren, les voy a mostrar.
0: Está bueno.
1: Ahí, para que vean todos y todas. Miléfico dice, no contento con ignorar las leyes de financiamiento universitario y emergencia en discapacidad, el gobierno profundizó el ajuste en esas áreas. También como título destacado de Página 12, una cautelar por la soberanía, la jueza federal de Río Grande ordenó detener la exploración petrolera de las empresas Navitas y Rockhopper en las Islas Malvinas. Y finalmente, la corrupta muchachada, un escándalo, sacude a la Armada y a Defensa. Un capitán de navío fue acusado de liquidar en sueldos unos 1,000 millones de pesos para beneficiar a 23 personas.
3: La noticia principal del diario Olé habla de la gesta del pincharrata. Único. Pincha a semis. Estudiantes se eliminó en Brasil 1-0 a Corinthians y es el crédito argento entre los cuatro mejores de la Libertadores. Luego, para hablar del título de Messi, utilizaron el mismo título. Único. Leo campeón. Messi con las campeones Cup, su título número 48, dice Olé. Gol y asistencia en la final con el Cruz Azul mexicano.
2: Vamos con Bae Negocios de hoy jueves 17 de septiembre, cuando ya estamos entrando en los últimos 15 minutos de las 8 de la mañana. Qué complicado lo dice, ¿no? Qué complicado.
0: 15 minutos de las 8.
2: Sí, de las 8, los 8 últimos 4. 15 minutos de las 8.
0: Ah, no. No, 9, mira, no te lo entendí.
2: Hicimos un kilómetro.
0: Claro.
2: 9 menos cuarto para todos, ¿eh? Milei estima cerrar su mandato con una baja del gasto del 5.7. Surge del contenido del proyecto del presupuesto. Los gobernadores llevaron sus reclamos por obras y subsidios a la Casa Rosada. Y por último, en Bae Negocios aparece. La inflación mayorista subió, y esto estaba hablando Lau hace un rato, la inflación mayorista subió 2.1 y los analistas anticipan una aceleración del IPC.
1: Y finalmente, la tapa del diario Crónica, la caída que más preocupa. La natalidad retrocedió 46% en una década, chicos. Estos son los datos de Argentina que muestran que la cantidad de nacimientos está en permanente descenso. En segundo lugar, la inflación mayorista se aceleró durante agosto y se ubicó en el 2.1%, acumula 19.1 en todo el año. Como tercer título importante para Diario Crónica, Malvinas, Milei sobre el reclamo de soberanía. Lo venimos gestando hace 3 años, dijo el presidente. También confirmaron la condena contra el ex de Julieta Prandi por abuso sexual. En quinto lugar, estudiantes más copero que nunca, épica clasificación y hoy una imagen con el festejo del pincharrata. Y finalmente, no para de ganar, dice, 100 goles y nuevo título para Messi en el Inter Miami.
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0: 10 minutos para las 9 de la mañana.
1: Sí, ahora sí, estamos bien, estamos claritos. Sí, bueno, sí, no como yo que soy un quilomor.
0: Estás en Espléndida M990. Nuestros oyentes hoy en el Día del Profesor están saludando a nuestra querida Valhalla.
1: Claro, ¿sí? El profesor, ¿sabes cómo le cantaba en la cancha? El profesor. Sí,
2: ¿quién cantaba eso?
1: Nada, en la cancha. Cuando,
3: ¿qué tiene que ver Alfaro con todo esto?
1: No, Alfaro no, era el profesor. Te lo voy a decir muy rápidamente porque la gente que de Boca que me está escuchando se acuerda del profesor Habegger, que era un técnico que tenía Boca allá por la década del 90 y cuando le iba mal empezaba a cantar el profesor. Así que está dedicado...
2: Muchos profesores en la historia, el profesor Longaniza.
0: El profesor Jirafales.
2: Es el mismo.
1: Listo, ya pasamos el
0: boludato. Algunas de ustedes hicieron de... Vos habrás hecho de profesor, diste clases de...
1: Di clase alguna vez en un instituto de periodismo deportivo.
2: ¿Pero hizo usted las materias pedagógicas para ser profesor?
1: No, negativo.
2: Eso no es ser profesor.
3: Dijo di clases.
1: Di clases.
2: Está mal. Eso va para los suplentes, a la fila.
3: ¡Ay, pica! Entre los profesores.
1: Estela, aguantame un poquito que voy a buscar la tarjeta.
2: No.
0: Ay, en serio la puedo buscar.
2: Lo que pasa es que, ¿sabes qué pasa? Le hace mal la realidad.
0: Chicos.
3: Nunca duele, de verdad. Lo que no tienes remedio.
2: Exactamente. Y no lo puede evitar. Tengo razón en esto.
0: Pero no.
2: Igual mi mamá, vos estuviste el día que dije a mi mamá.
0: Sí,
2: bueno,
0: Irene, mandamos besos.
2: Que mamá me reta porque dice que no le dejo pasar una. Y, pero en este caso, si el señor no tiene las materias pedagógicas, ¿qué puedo hacer yo?
3: ¿Qué puedo
2: saber EU de esa situación?
0: Claro.
3: Las dos juntas.
2: ¡Ay, qué susto!
0: Uy. ¿Qué trajo?
1: Pero que la tenía en el fondo del bolso, no la
2: segunda. Sí, pensábamos que te había ido a tu casa.
1: Mirá, no estuve lejos. No estuve lejos. Tenía la llave del auto ahí, entre la llave del auto y la tarjeta que agarra. Digo, bueno, agarro la tarjeta y vuelvo. No sé por dónde estábamos.
0: No, nada, olvídate, no me pasó nada.
3: Que diste clases en un instituto.
1: No recuerdo, porque si no, me
0: lo va a denunciar.
1: Furioso. Igual no fue mucho tiempo, ¿eh? Enseguida sé que muy bien lo damos. No, estuvo bien, estuvo divertido, llevaba videos. La verdad que le puse ganas.
3: ¿Qué materia?
1: Comentario de fútbol.
3: Ok.
2: Comentario algo de lo que un poquito sabe.
1: Hago. No sé si sé. Bueno, hago. Hago. A 8, 9 minutos, a 8 minutos de las 9 de la mañana, cuénteme de la gente.
0: Ayer para cruzar a Beiró estuvimos 25 minutos cuando pudimos salir y quise cruzar General Paz. Por otro lado, igual, llegar a Lope de Vega me tomó 45 minutos, creo que habría un accidente o algo así, dice
1: no,
0: Patricia.
1: No había nada. Sí, Patricia, mira, no me quise extender hoy con Jota, mañana con un poco más de tiempo, por ahí le pregunto, ¿algo hay que hacer con la General Paz? ¿Algo hay que hacer? Estábamos contando que estuve una hora y media arriba de la General Paz a las 4 de la tarde, imposible.
2: ¿No era porque estaban terminando de reparar ese gasoducto?
1: No había nada, claro. No pasaba nada. Vos marcabas ahí el GPS, tránsito, no había accidente. Claro. ¿Por qué? Porque las colectoras, porque esto, porque el otro, porque el cruce, hora y media ahí arriba. Y yo, a ver, una vez cada tanto tengo que hacer, pero hay gente que lo tiene que hacer todos los días, yo no puedo entender la gente que lo tiene que hacer todos los días, ¿cómo lo soporta? La verdad, y para otro tanto, para los que salen de Panamericana y van hasta Pilar, y vienen de Pilar, tienen que ir y venir todos los días, no puedo entender.
0: Feliz día de la profesora para Laura, vamos. Gracias, por más. Chicos. Daniel de Villa Ortúzar, que nos mandó la foto de Lope de Vega, donde fue a buscar el
2: pescado ayer.
1: Muy bien, Daniel, muy bien.
0: Qué lindo, qué rico, cómo disfrutan nuestros oyentes, ya es mañana.
1: Mañana tenemos otro concurso, estábamos pensando cuál va a ser nuestra consigna.
0: Había una, ¿se acuerdan?
1: Había algo.
0: A ver, vamos a terminar.
1: Sí, había algo justamente con el día del profesor, habíamos preguntado...
0: No,
1: ya
0: había dicho otra.
1: Sí, ¿cuál? Por eso, ¿lo del maestro?
0: No. Ah. ¿Se acuerdan cuando hablamos de la parte escatológica de la jugadora que dijimos, vale todo?
1: Pero no sé, vamos a pensarlo. Para, no lo digas al aire, vamos, después
2: ahí va.
1: Porque después salí cualquier cosa, no sé qué dije, ¿dije algo?
2: No, había pensado. No, ella dijo,
1: pero...
2: Perito.
0: ¿Se acuerdan la jugadora?
1: Sí,
0: bueno,
1: sí.
0: A raíz de eso, que corramos lado porque no estamos nombrándolo todo el tiempo, pero... Sí. A raíz de eso dijimos, ¿vale todo, digamos, con tal
2: tu
0: de...?
2: Objetivo, por llegar a tu objetivo,
1: bueno,
2: ¿vale cualquier cosa?
1: Pensémoslo, a ver qué nos puede decir la gente, a ver si la gente tiene alguna alguna consigna.
0: Hoy es el día para que nos opinen, nos digan y tiren consignas, porque mañana es el sorteo de la cena de mar para 5 personas.
1: Perfecto.
0: De la cocina de Ana Mellino. 11-38-28-0-9-90.
1: Albanese. Tapate los oídos.
0: Sí, me voy, mejor sacate, estudio.
1: Sacate, eso, sí, sacate los auriculares, tapate los oídos. Saca,
0: desponchame.
3: Desponchame es muy buena.
1: No, desponchar, Berti, gracias, ¿qué viene con un poncho? No entiendo.
2: Listo,
1: no se entiende sin el poncho.
0: Yo te voy a mandar un audio. Hola, hola. ¿Jodo acá?
1: Decir, no, acá adentro no. Puedes ir afuera, andás a hacer lo que quieras. Vayan a ventilar un poco si quieren, porque vamos a hablar de estudiantes, que se lo merece. Estudiantes tiene una historia que todo el tiempo. Ojo. No, vamos a hablar de historia. Vamos sí, a hablar de historia,
2: razón.
1: Además.
2: Es que adhiero a lo que. Ya me imagino.
1: No, no, pero además vamos a hablar. Tenemos un capítulo de la historia. Estate atenta
3: de,
1: y después.
3: De
1: nos
3: historia,
1: pones
3: no
1: puntaje.
3: De historia.
0: De historia.
3: Historia general.
2: Ay, va, va. Después bueno, nos pones al aire ustedes estas cosas.
3: Y bueno,
1: pues. Que antes estabas al aire también. Estás todo el tiempo
3: claro.
1: Al aire.
3: Oh. Sos un globo. Nunca salí al aire.
2: El globo de Jorge Newbery, el huracán.
1: Qué linda que está. Sí, bueno. Tiene una historia que revalida todo el tiempo. Porque no es la historia. Es que cada vez que. Cada jugador estudiante que se pone la camiseta pareciera que se hace cargo de esa historia y la lleva y la lleva con mucha alegría y con éxito además, está entre los cuatro mejores de América.
3: Lo de Estudiantes ayer fue increíble, está bien que Corinthians no es el mejor equipo de Brasil, está a 4 puntos del descenso, pero después de haber empatado en La Plata, tener que ir a ganar a Brasil e ir a buscar el triunfo, como lo hizo con un golazo de Alexis Castro, la verdad lo del pincha es para resaltar y además... Tienen esa mezcla de suerte y mística que Corinthians tiene un penal en la última jugada, Memphis Depay, que gana...
1: Después me buscas, porque hay... Te estoy matando el aire sí. Y ahora se me ocurre. Memphis Depay es un jugador holandés, barra, lo que sea, ¿no?
3: Sí, irlandés.
1: De Países Bajos, holandés, bueno. Que jugó en Manchester, que jugó en Europa, que juega en la
3: Barcelona.
1: Selección, Barcelona. Lo trae Corinthians para jugar... Quiero que después me busque, porque hay datos muy especiales de cómo vive en Brasil, cuánta plata gana, y tiene una vida de rey.
3: Y los beneficios que tiene.
1: Todo, todo.
3: El palco, avión privado.
1: Después
3: sí,
1: lo contamos.
3: Dale.
1: Bueno, ayer tuvo un penal en el último momento, lo tiró por arriba.
3: Lo tiró por las nubes.
1: Sí, no pasó tan lejos, pero no importa. Cuando termina, cuando pasa por arriba del travesaño, y ¿dónde pateó a este tipo? Qué sé yo. Y Estudiantes pasó, pero Estudiantes lo buscó también, hizo un golazo, la pelota no había salido, le metió un fierrazo infernal, Castro, desborde de Palacio, muy bien Estudiantes, muy bien, y está entre los cuatro, y está entre los cuatro, y no tiene, tiene un buen plantel, un plantel rico, pero no tiene un plantel extraordinario, no tiene un plantel, ha tenido planteles más importantes, y Estudiantes vuelve a estar, es infernal, la verdad, por eso uno cuando dice, los cinco grandes son inamovibles, bueno, hagamos una encuesta de verdad, hagamos un consenso de verdad, pongamos los ítems que cada uno necesita como para decir, este es grande, este no tanto, este pasó a este se quedó, mirá cómo está este otro, y este otro mirá cómo emergió, Estudiantes, vele, qué sé yo. Me parece que sería un poco más justo.
3: ¿Sabes lo que tiene Estudiantes también? Un sentido de pertenencia muy, pero muy grande, que con un presupuesto quizás menor que muchos de los equipos grandes, igual puede conformar un gran plantel porque futbolistas como Joaquín Correa eligen volver a los 32 años, como Guido Carrillo, como el Principito Sosa.
2: Sí, también.
3: Entre otros tantos jugadores. Entonces eso hace que el plantel sea más fuerte, aunque no tenga uno de los presupuestos más altos de Sudamérica, obviamente.
1: ¿Tenemos un audio para escuchar de un jugador de Estudiantes?
3: Sí, tenemos el audio del goleador de la noche, de Castro.
1: De Alexis Castro, que va a hablar de algo que tiene que ver con la historia y después vamos a contarlo.
4: Es inexplicable, uno siempre sueña con estar en estos momentos. Tengo un hijo de 2 meses que me impulsó muchísimo, me hizo crecer, me hizo aprender un montón de cosas. Esto es para él, para mi mujer, para mi familia, para este grupo de jugadores que no da una pelota por perdida, que está hasta el último minuto sufriendo. Y bueno, como vos ya sabrás y dijo un gran maestro nuestro, pasamos el Rubicón, así que vamos a ver qué pasa ahora.
1: Atención, Laura Bajas. Dejé Tinder y...
2: No estoy tindereando, chicos.
1: Y escuché. ¿Qué fue lo que dijo? Pasamos el Rubicón. Explica sí. Un poquito, Tommy, qué es pasar el Rubicón. ¿Quién lo contó? ¿Quién lo dijo primero?
3: Bueno... El primero que lo dijo fue Sabela, luego de...
1: Por eso el gran maestro, Sabela, sí, que tiene mucho que ver con...
3: Que también Cacique Medina lo citó en su conferencia de prensa.
1: Sí,
3: dijo
1: pero
3: lo mismo.
1: El maestro fue Sabela.
3: No, no, pero digo, lo citó a Sabela, dijo el gran maestro. Bien, no estamos diciendo lo mismo. Cuando Argentina alcanza las semifinales del Mundial de Brasil 2014, lo hace después de 24 años, no lo lograba desde el 90, Sabela, en una nota, dice que cruzamos el Rubicón.
1: Claro, y después todos empezaron, cruzó el Rubicón, la mayoría no tenía pálida idea, ni puta idea qué es el Rubicón. ¿Qué es el Rubicón? ¿Qué es cruzar el Rubicón?
3: Nos tenemos que remontar al año 49 antes de Cristo.
1: ¡Apa!
3: Sí, escuchate muy, esta. Muy lejos. Imperio Romano, cuando Julio César gobernaba una de las provincias del Imperio Romano, pero él quería gobernar el Imperio entero.
1: Claro.
3: Entonces, estaba a las orillas del río Rubicón, que, bueno, queda en Italia con sus tropas, y según la ley del Imperio Romano, si vos cruzabas el Rubicón, el río, estabas desafiando al Senado y comenzando una guerra civil. Entonces, ¿qué hizo él con sus tropas? Dijo, vamos a cruzar el Rubicón, lo cruzó igual, y de esa manera comenzó una guerra civil, y luego, bueno, Julio César se convertiría en el dictador del Imperio Romano, ¿es así?
1: Muy bien, Tomás Walter, la
2: es
1: verdad.
2: Es un gran discípulo,
1: está Tomás muy Walter. Bien, está muy bien. O muy sea, bien. Es cruzar una línea que hasta ese momento era prohibida, sí. O estaba muy limitada. Es pasar una meta que hasta hace un tiempo atrás la veía inalcanzable. Eso es lo que hizo en algún momento, lo que quiso decir Alejandro Sabela, lo que dijo Alejandro Sabela con relación a la selección argentina en el Mundial 2014. Bueno, y quedó instalada la frase para estudiantes durante toda la vida.
2: No me gusta lo de dictador igual, seguramente lo sacó. Porque eran otros conceptos de lo que significaba el imperio y pertenecer a un imperio. Pero se lo tomo.
1: Bueno, era el emperador. Bueno,
2: era el emperador.
3: El emperador.
2: Ser parte del imperio era algo.
1: Y alea jacta est.
2: A ver, ¿cómo sería
1: la
2: eso?
1: La alea jacta est, la suerte está echada, decía Julio César cuando tenía que decidir. ¿Vamos a atacar o no vamos a atacar? ¿Hacemos guerra o no hacemos guerra? Y dice, y qué sé yo, alea jacta est. La suerte está echada. Vamos para adelante.
2: ¿Cómo maneja los
0: idiomas? Cierto.
1: Y de ahora en adelante vamos a dar un curso de historia.
5: Volví.
1: De 9 a 11 de la mañana vamos a dar un curso de historia. Ajá. Y si queda alguien del otro lado,
2: ¿dónde celebra? Qué feo que.
1: Bueno, no sé. 2 horas de historia todos los días, ¿qué querés?
2: Está hermoso.
1: A mí me gusta, pero.
0: Las noticias, chicos, llegan las noticias, servicio informativo de
1: estudiantes. ¿De estudiantes no querés que sigamos hablando?
0: No, vamos.
1: Listo,
0: ya está, los estudiantes ya les dio bastante, 5 minutos. 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
2: Nueve de la mañana, 2 minutos. La temperatura en la ciudad de Buenos Aires, 13 grados. La humedad, 80%. El gobierno tiene quórum en el Senado. El oficialismo consiguió en la Cámara Alta dictamen favorable al proyecto de la ley de zonas frías que limita el subsidio solo a las provincias de la Patagonia, Amalargüe y La Puna, con lo cual se reducirá este beneficio a más de 1 millón de personas. Caso Loa, en el juicio por la desaparición en la provincia de Corrientes, continúa este jueves con nuevas declaraciones luego de que el miércoles el excomisario Walter Maciel hubo ampliado su testimonial ante el tribunal, donde volvió a acusar a Laudelina como la presunta responsable.
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2: Flamengo se enfrenta hoy a Independiente del Valle. El equipo brasilero compite contra el ecuatoriano por los cuartos de final de la Copa Libertadores. El encuentro es a las 21:30 horas. El ganador irá a semifinal contra Estudiantes de La Plata. 13 grados, la temperatura, 80% la humedad. El cielo está algo nublado sobre la ciudad de Buenos Aires. A las 9 de la mañana, 3 minutos.
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0: Arranca este tema a las 9 que nos pone así bien arriba. Ajá. Entra nuestro director Guillo García con alfajores. Algo más nos
1: está vendiendo
0: puede pasar.
1: Alfajores.
0: No nos regala.
1: Digamos que la verdad está vendiendo alfajores, necesitaba un currito más, qué sé yo, dice, bueno, dos luquitas cada uno.
0: Algo nosotros mejor nos puede sacamos pasar en esta mañana.
1: Sí, sí.
0: En la Vecchia mañana está arrancando esta segunda hora por Espléndida M990.

0: Qué bien que está, ¿eh? Qué bien que está la cortina. ¿Está acá? No la había escuchado. Ahora escucha.
1: Hasta que el reloj diga ya está.
0: ¡Esa!
2: Hay que escucharla toda. Es un
0: temón. Hasta las 11 de la mañana.
2: Sí,
0: bueno,
2: señor.
0: Y ahora el reloj dice que pasaron 6 minutos de las 9 y vamos a saludar a Alejandro. Alejandro Gomel, que está en Casa de Gobierno. Ale, buen día, ¿cómo andamos?
3: Ah, buen día, Fer.
0: ¿Qué haces, Ale?
3: Bien. Aquí andamos con novedades porque finalmente, después de 2 semanas, se cumplen 2 semanas de la cadena nacional, de la famosa cadena nacional sobre Malvinas, anuncia el gobierno que hoy ha presentado el proyecto de ley sobre soberanía nacional, este proyecto de ley que había anunciado el presidente, que en realidad es una ampliación de la ley que ya estaba en vigencia desde el 2011, pero acaba de salir la comunicación oficial de la oficina del presidente, que dice efectivamente, Milei envió al Congreso el proyecto de ley de defensa de la soberanía. La iniciativa constituye un hito para el proceso de recuperación de las Malvinas. Lo estáis leyendo en el mismo momento que me está llegando, ¿no? La ley de defensa se estructura sobre 3 pilares, castigar a quienes explotan nuestros recursos naturales de forma ilegítima, generar incentivos para el cese de esa conducta y 2 herramientas para proteger el frente de amenazas externas. Bueno, hay que ver bien después el detalle de este proyecto, porque dice que, por ejemplo, crea el Sistema de Seguridad Nacional regido por el Consejo de Seguridad Nacional Particular, funciones diplomáticas, económicas y de defensa jurídica y de inteligencia. Digo, hay que mirar el detalle porque, por ejemplo, estaba la idea de incluir en este proyecto la posibilidad de derribo de aviones y de helicópteros.
0: Uh-huh.
3: Cosa que, bueno, ha traído mucha polémica. No es la primera vez que se intenta esto y que abre la posibilidad de derribar helicópteros. Generalmente se lo usaba y se lo pretendía poner por el tema narcotráfico. Ahora lo podría poner aquí y siempre ha creado mucha polémica acerca de, bueno, qué uso puede tener esto y cómo se puede ampliar las posibilidades de actuar y el margen de maniobra de las fuerzas de seguridad, ¿no? Así que habrá que leerlo atentamente, pero el anuncio fresquito reciente del gobierno es este, ¿no? Que mandaron la ley finalmente al Congreso.
0: Sí, y hablando un poco también de Malvinas, se amplía el presupuesto, se habla de la posibilidad de compra de algún armamento más militar, de submarinos, etcétera, y del apoyo de China. ¿Qué tan importante es que el embajador de China diga que China está con el reclamo de soberanía de Argentina?
3: Sí, es muy importante porque lo que hace China es afirmar lo que siempre ha tenido esa postura, ¿no? De defensa de la soberanía sobre Malvinas, y que tiene que ver también con, bueno, que China es uno de los principales socios comerciales de Argentina. Argentina tiene 2 socios comerciales, es decir, a quien le compra y le vende, que son Brasil y China. Esos son los dos principales socios de la Argentina. China cuida esa relación. Argentina está en un momento, por el gobierno que tiene, que se está peleando con sus 2 principales socios comerciales, cosa que normalmente no sería muy recomendable,
0: no.
3: Porque es claro. Además de el préstamo, el swap que le da China a Argentina, que parte de las reservas que tiene la Argentina es por el préstamo de China, China. Bueno, ahí es donde Argentina se pelea, por lo menos desde la palabra, desde lo dialéctico, se pelea con China. Pero China, sin embargo, mantiene la misma política internacional de decir, nosotros acompañamos, bancamos el reclamo argentino sobre las Islas Malvinas, ¿no? Fue bastante claro en eso. Incluso, bueno, parte de la preocupación de Estados Unidos tiene que ver con la influencia que estaba teniendo China en la región.
0: Uh-huh.
3: Y por eso parte de la estrategia de Trump es, y tiene que ver también con esto de Malvinas, es eso, es quiere sacar a China de la región. ¿Te acordás que contábamos un tiempo cómo directamente de la embajada habían hecho un apriete a una empresa en el sur para que no contrate a Huawei, a una de las empresas?
0: Sí, me acuerdo.
3: Bueno, está relacionado con eso, ¿no? Con una estrategia internacional de Estados Unidos, es decir, América del Sur es mía, que no se meta China acá. Y China obviamente quiere mantener su posición, y ahí está la disputa que hay, y donde se mezcla también ahí el tema Malvinas, ¿no?
0: Ale, en un ratito vamos a estar hablando sobre algunos audios de Milei que estuvo ayer hablando y
3: habló mucho, sí,
0: hablando de la industria, hablando del petróleo, hablando de Malvinas y hablando de vos. Del periodismo, otra vez.
2: Ay, Dios.
0: Muy elogiosamente, como siempre.
3: No se cansa, no se aburre otra vez.
4: Estúpido, muy...
0: Bueno, presidente, les pido por favor que mantenga un poco de sí, un poco de cordura. Es Alejandro, bueno, es nuestro compañero.
5: Mirá lo que le pediste a mí.
3: Me contaron que el último reunión de gabinete fue más de media hora hablando de ese tema, el periodismo.
0: Bien, elogiosamente, me imagino. O el 5% elogiosamente, porque el 5% es con los que habla y el 95% a los que insulta, ¿no?
3: Claro, exacto. Bueno, hacer la nota otra vez la dio a uno de sus canales de streaming favoritos. Pero hubo más de media hora de hablar del periodismo y de reclamarle a sus ministros que salgan a poner la cara. Y que se peleen con el periodismo como hace él. Claro. Algunos miraron para otro lado y dijeron...
0: ¿Está, no? Subiste vos ese ring, ¿no? ¿Para qué?
3: Claro, yo ahí...
0: No, aparte está Gomel, ¿sabés lo que es Gomel? Peso pesado, entrena todos los días, pelearme mano a mano con Gomel, no quiero.
3: No. Otro sí, Toto Caputo al día siguiente estuvo hablando mal de algunos periodistas, con empresarios, pero bueno, pero es un tema que lo tiene obsesionado el del periodismo.
0: Sí, claramente. Bueno, después hablamos...
4: Me odian.
0: No.
3: Dale.
0: ¡Hasta luego, zurdo!
2: No.
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0: 17 de la mañana, 13 grados la temperatura. Está subiendo bastante, hay sol, que ya eso es lo más importante. 13 grados en este momento, pero hoy, jueves 17 de septiembre, vamos a llegar a los 22 grados.
1: Mira que yo me vine, Verónica, así como me ves. Hoy a las 5 de la mañana un toque de frío tuve, pero dije no, porque va a llegar a 20.
2: Cruzamos el Rubicón de los 20.
1: Ay, cómo estoy con la clase de
3: ya estaría suficiente.
0: Bueno, y el fin de semana va a estar lindo, atención, organicen.
3: Sí, salvo el domingo.
0: Domingo, pero es baja probabilidad de lluvia, no sé. Mirá que yo le festejo el cumple a mi hija. Hace un mes que cumplió
2: años.
1: Feliz cumpleaños. Pero
2: si en pandemia cumplió años.
0: Sí, todas las invitados.
3: Ya tiene 25, le sigue cumpliendo los 24. Sí, muy sigue bien. Festejando los 24.
1: ¿Cumplió?
3: Escucha, ¿qué hay festejo este fin de semana?
0: Hacemos una reunión familiar y entonces la familia, la respuesta que me da es: pero va a llover el domingo.
3: No, pero no llueve temprano. No llueve temprano, llueve más tarde. No,
2: ¿es al aire libre el festejo?
0: Mitad y mitad.
1: Y además hay probabilidad no muy alta, Vero, me parece, de lluvia, ¿no?
0: 40, sí, no es nada.
1: Como máximo 40.
0: Y si llueve, loco, no se suspenden los cumpleaños por eso.
3: Eso.
0: Estoy re enojada. Pero, necesito extra, venite, Estelita.
3: Pero más tarde, va a llover cerca de la noche. Sí. Yo estuve chequeando, me voy a laburar. Así que,
1: todo el mundo a dormir. Yo pasé el matambrito del domingo, lo pasamos para el sábado.
3: Matambrito, bien eso, ¿eh?
1: Mi suegra. Carmen.
3: Ah, cierto, lo habías dicho.
2: Florencia Varela.
1: Varela, pastito, fondo.
3: Bárbaro, muy bien. ¿Para el sábado lo pasaste?
1: Lo pasamos.
3: Buena elección, el sábado va a estar bien.
1: Sí.
3: Bien. Sábado 20 y pico de grados. Claro. Bien, sol.
1: Claro. ¿A quién le puede caer mal? No sea bruja.
0: ¿Por qué?
1: Porque de la envidia que no quiere que vaya. Que
3: tenés
1: tira.
3: Que hasta Varela tenés
1: basta,
3: que ir, ¿eh?
1: Tenés que venir a Varela.
3: Salís,
1: ¿venir?
3: Salís el viernes a la tarde y llegás.
2: Lejos, Varela.
3: Sábado a la mañana.
1: Es lejos, ¿eh?
3: Sí, es lejos. Pero bueno, para un matambrito tiernizado.
1: A la parrilla lo hace.
0: Qué rico.
3: ¿De cerdo, dijimos?
1: No sé. No sé si va a ser de
3: clave,
1: cerdo o de...
3: Clave saber eso, clave.
1: No, no, no sé, porque no le estoy pidiendo...
3: De ternera.
1: No le pido la carta. Voy y disfruto de los
3: pero
1: de
3: cerdo,
1: las bondades.
3: Pedí de cerdo.
1: Pido de cerdo.
3: Fuerte, el fuego fuerte. Y vuelta, crocantito, no le pones un poquito de quesito
0: limón,
3: arriba.
0: Y mirá,
3: limón y quesito les arriba.
1: Les voy a sacar una foto el sábado cuando... Sí.
3: Vení, sacame una foto. ¡Ey, ey!
2: No, eso es una falta de respeto directamente. Sí.
1: Escúchame, no les conté, después les cuento más, pero Federico el otro día hizo para la merienda una proboleta.
3: Muy bien.
2: Para la merienda.
1: Mate.
3: Para.
1: Bueno, pero eso fue antes.
3: Estaba hablando hace 3 minutos fuera de aire de cómo está ordenándose en la comida.
1: No,
3: ¿cómo
1: se ordena? No entran tocaba las meriendas.
3: Proboleta a las 5 de la tarde.
1: Sí. No entran las meriendas.
3: No. Todo piripipí.
1: No entran las meriendas. Es almuerzo y cena. Hice una proboleta. Llegué y estaba tiki ahí proboleteando. Qué raro.
3: Lo que pasa que...
1: Tomábamos un mate y... Ay,
3: yo entiendo que sí. Igual la mejor proboleta la hago yo de acá, de Capital Federal.
1: No
3: la
1: probamos
3: yo.
1: No todavía. En la Vecchia Fest lo comprobaremos.
3: No tengas ninguna duda. Va directo a la parrilla, fuego fuerte, da y vuelta y sale crocantita arriba. Ah.
1: Proboletera metimos.
3: No, tiene la parrilla. ¿Qué proboletera?
0: Yo me compré una cosa de cerámica que tiene todos agujeritos chiquititos.
1: Claro.
0: Y la proboleta la partís en cuadraditos.
3: Sí.
0: Y entonces la pones al microondas y sale todo. Y vas por el escarbadiente.
3: Claro.
0: Vas pinchando
1: pero
0: son mini proboletitas.
1: Mira la Vecchia, mira. Miren esta fotografía.
2: No está muy bien esa proboleta.
1: Está muy bien.
3: Déjame ver.
1: La dio vuelta.
3: Ah, está bien. Cuatro puntos.
1: No. ¿Qué? ¿Cómo?
2: Cuatro sobre cuatro.
1: ¿Qué competitivo que es?
3: No. La proboleta, además hay una sola marca que es la tremenda.
1: Ay,
3: pero
1: Dios,
3: no lo vamos
1: todo
3: a decir.
1: Todo lo hace mejor él. Todo.
3: No lo vamos a decir. Además de mostrar fotos, además
1: acá
3: de.
1: Tenemos, cocinando.
3: Bueno, basta de.
0: Está enamorada. Ay,
2: un saludo a Fede.
1: Para que vea que.
3: Basta, pantalonera.
1: Cocina.
3: Basta, el pantalonera.
1: Fede cocinando.
2: Muy bien, Fede.
0: Pantalonera.
3: Tírame una cortina, por favor.
1: Pantalonera.
3: Su tema, va a estar limpio, por favor. Saquemos de la proboleta.
1: Es como el profesor cuando...
3: Ahí está.
1: ¿Viste?
3: Ahora pasé a dar lección.
1: Es como el profesor. Ahora pasé usted, Valhalla.
3: Ahora vení.
1: Me llevaste...
3: Pará, estás hablando tanto, ¿viste? Que te decían,
4: tanto tenés ganas de hablar,
0: pase el
4: vení, pase vení acá al lado mío y hablas, vení.
1: Bueno, no, les quería contar que se despertó la inflación mayorista, lo anticipamos en el inicio del programa. ¿Recuerdan que el mes pasado la inflación mayorista había sido celebrada por el presidente porque había sido con un cero por delante? Bueno, este mes los mayoristas se despertaron, la inflación mayorista se despertó, la inflación que festeja el gobierno claramente es la de la góndola, porque la de las fábricas van por otro lado, chicos. En agosto los precios mayoristas casi triplicaron a los de julio, digo bien, y la construcción volvió a acelerarse. Esto también obviamente afecta a los precios minoristas, pero hay una puntualmente, ahora voy a hablar de números y toda la mar en coche, pero hay una que me impacta bastante, que es, tenía acá lo del INDEC, que tiene que ver con los precios mayoristas internacionales.
3: Ajá.
1: Es decir,
3: diga,
1: nosotros compramos productos nacionales,
3: ¿sí?,
1: ¿no?, que registran subas. Bueno, en este caso la suba fue del 2.1% según el INDEC, pero los productos que vienen desde afuera, los que compramos, que se supone que son más baratos, subieron 2.9%. O sea, lo que se exporta subió más que lo que se fabrica en el país, que lo que es nacional. Eso obviamente va directamente al bolsillo. Ay, acá encontré el cosito del INDEC, que bueno, la imagen. Eso va directamente al bolsillo. Entonces, esta inflación que dice el presidente que va en descenso, ¿no?, que se recupera, que va a empezar, ¿dónde está? Es
3: ¿dónde?
1: Como una, es una pregunta que yo me hago, porque sinceramente ni siquiera el INDEC puede maquillar esta simulación que está haciendo el gobierno para intentar hacer, no sé, hacernos creer, hacer ver que estamos pagando menos por los productos. Y sobre todo me preocupa porque además lo que viene de afuera y que se consume muchísimo más está destruyendo la industria nacional. Supongo, pregunto, capaz que ustedes saben, ¿tendrá el gobierno algún proyecto para reducir también la inflación mayorista que proviene desde afuera, o va a seguir acrecentándose también y vamos a tener que seguir poniendo de nuestro bolsillo muchísimo más y nos va a alcanzar cada vez menos? Bueno, nada, esto, que el gobierno que festejaba hasta el mes pasado, me parece que ahora va a tener que desfestejar.
3: Desfestejar.
1: Desfestejar, ¿te gusta?
3: Ajá. No me gusta mucho.
0: Falta
3: pero
0: para el aplauso, viste, que caputo. No me van a aplaudir.
1: Ah. No, por eso, entiendo que esto, tal vez, a diferencia de lo que conversábamos ayer, que era como mucho más puntual, ¿no? Estuvimos hablando de un manual para la autodefensa del consumidor. Esto es mucho más puntual en respecto de números, pero me parece que es importante también tener esta información, ¿no? Saber que también las cosas que adquirimos que vienen de otros países, que las compramos por las plataformas, que nos parecen más económicas, que ayer el presidente terminó diciendo hay que ponerle diseño a lo nacional si uno quiere competir. Bueno, todo se está armando como un caldo en lo económico, un caldo de cultivo que en algún momento creo que vamos a tener como que, no sé, a quienes tengan la venda puesta, sacarla para poder repuntar, porque no tiene buena mira de que la inflación efectivamente vaya a bajar, como dicen desde el gobierno.
3: ¿25 minutos pasaron de las 9 de la mañana?
1: Silencio. Silencio de radio.
3: Me quedé pensando en otra cosa. Mira, domingo con posibles lluvias. No soy el único que te sepa eso.
0: Posibles.
3: Pero tranquilo.
0: No se suspende el cumple de mi hija.
3: Tarde, noche.
2: De ninguna manera.
3: Tarde, noche.
1: No, ¿qué suspender?
0: ¿Qué hacemos? Nos tiramos a la pileta con las lluvias.
1: ¿Tenés pile donde van a hacer el cumple?
0: En casa, claro.
1: ¿Tenés pile en tu casa?
3: Tampoco va a dar para que se tiren la pileta. Tampoco paren un poco.
1: ¿Por qué no?
2: Es más temprano.
1: La gente joven tiene sangre la cálida.
3: Gente, sí, está la gente joven, después estamos nosotros.
1: Bueno, nosotros la atendemos.
3: No,
1: la
3: pero
1: atendemos.
3: Ya la gente joven ya tuvo el cumpleaños.
0: Claro, esto es más familiar. Yo pero bueno, nos tiramos igual. Tengo mensajes.
3: Sí, por favor, escucho.
0: YouTube, buenas, dice Gustavo Telmo.
3: Gustavo.
0: El título de maestro como tal no existe más. Tanto los de primaria como los de inicial son profesores, profesor de enseñanza inicial, profesor inicial, ¿no?
1: Bueno. Está bien, sí, puede ser. Desde lo formal, sí. Ahora vos a tu maestra le seguís diciendo seño. Y el 11 de septiembre se sigue celebrando el Día del Maestro. Okay. O sea, está bien, pero culturalmente...
0: Fernando,
3: sí.
0: El sol no calienta directamente. El calor primero calienta la tierra y eso hace que suba el frío, dice Alfi.
3: Ya me lo vienen explicando.
2: Grande, Alfi.
3: 18 maneras distintas. Sí, desde la época,
1: te mando un beso, Alfi.
3: Desde la época en que estábamos con Pouso, me lo vienen explicando. Sí.
0: Y yo no lo voy a entender.
1: Sí, lo vas a entender.
3: Esto es una negación.
1: No querés dar el brazo entender, a torcer. Claro.
3: ¿Saben lo que es una negación?
2: Sí.
3: Es una negación.
1: Tenés,
3: o sea,
1: un montón.
3: Cuando no hay sol, hace frío. Cuando hay sol, hace más frío. No se puede entender.
1: Es un tipo inteligente como para decirme, darme esa respuesta.
3: Es un tipo inteligente del bolsillo.
0: Siguen las explicaciones de oyente. De ahí la sensación térmica descubierta en la Primera Guerra Mundial.
1: Indignado está.
0: Que es la temperatura a un metro del suelo.
3: Rubicón, Guerra Mundial. Estamos tremendo.
0: 5 grados más o 5 grados menos según la temperatura terrestre. Ajá. Por eso, Fernando,
3: sí,
0: el agua de la playa...
3: Alfiera,
0: sí. El agua de la playa.
3: El agua de la playa que cada vez está más calentita, divino.
0: En diciembre es gélida.
3: ¿Diciembre gélida?
0: Sí, en marzo templadita.
3: No es verdad, G. Oh, acá, acá en Buenos Aires, en Argentina, digo, no es verdad, en Buenos Aires, costa atlántica.
1: Creo yo que es una generalidad que está diciendo
3: Alfie. Sí. Yo la he probado en diciembre, la he probado en enero.
1: No, a lo mejor está hablando del hemisferio norte, donde son gélidas las temperaturas en diciembre.
3: Ok, puede ser.
2: Bien.
0: Bueno, y después acá también nos dice, no es tirotear la bequia, es solo enunciar la belleza que ostenta la señora Balcaz.
3: Eso es lo mismo de otra manera. Es decir, lo mismo de otra manera más elegante.
2: Son sinónimos.
1: Bien, Tommy. Deja de pelearme, o sea...
0: Bueno, Luis, sigo. Luis dale. Dice, seño, nunca se va a dejar de decir seño. Es verdad eso,
1: tengo razón. Como odia que tenga razón.
0: Yo estoy leyendo lo que dicen los oyentes, es de uso público, la gente lo puede ver, esto entra a YouTube, Splendid AM990 en vivo, y leen todo nuestro chat de todos nuestros oyentes.
3: Escúchame, vos cuando eres tu etapa de seño, ¿no?
1: Sí.
3: ¿Dabas clase para seño, profe?
1: No, un tiempo me dijeron seño porque daba chicos de séptimo grado.
3: De séptimo grado. Sí. Y los chicos se enamoraban de la profe, ¿no?
1: No, porque...
3: ¡Ey! Todos los chicos séptimo de séptimo grado alguna vez no se enamoraron de la profe.
0: Pero bueno, séptimo grado la ve que séptimo usted solo habrá sido...
3: No, pará. Una cosa es enamorarse de una cuestión... ¡Claro!
1: No sé.
3: Pará, séptimo grado, estamos hablando de chicos de 12 años, 13 años.
1: Nunca un alumnito mío me dio una carta ni nada por el estilo y... hubiese puesto las cosas en su lugar.
3: Está muy bien.
2: Tiene que aclarar.
3: No hacía falta aclarar eso. Pero es un alumno, ¿entendés? Es la tierna infancia, es el despertar del sentimiento. No entendés nada de eso.
1: Sí, entiendo todo, justamente.
3: No, mirá cómo estás. Estás dura, gélida, no importa.
0: Gélida.
1: Gris, como mi pelo.
3: Vamos a hacer algo, ¿no?
0: 9:30 llega el servicio informativo de Splendid.
2: Chao. Chao, nos vemos.
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1: De la mañana, 30 minutos en todo el país. La temperatura en la ciudad de Buenos Aires, 16 grados, 3 décimas, humedad 67%. El gobierno envió al Congreso el proyecto por Malvinas. La iniciativa crea un Consejo de Seguridad Nacional, amplía las sanciones contra quienes explotan recursos sin autorización argentina y modifica el régimen de defensa. El texto ingresó a la Cámara de Diputados durante la madrugada y ahora deberá iniciar su tratamiento parlamentario. Brutal temporal en España. Las intensas lluvias provocaron crecidas y obligaron el corte de rutas y la cancelación de actividades, entre ellas

0: Mañana, 31 minutos.
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0: 9:33 de la mañana. Sí, Dios, ¿a vos te gusta Maná, no? La bestia.
1: ¿Cinco puntos?
2: Cinco puntos, bien.
3: ¿Cinco de cuántos?
2: De 10.
0: Yo quiero preguntar quién es el responsable de la playlist de mañana.
1: Cami.
0: ¿Cami?
1: Claro.
2: Ajá, se hizo cargo.
3: No me sorprende.
1: Justo lo hablábamos recién con la producción fuera y dije, Cami no hizo ninguna playlist todavía.
3: Me sorprenderá, no, me sorprenderá porque no se me
2: ocurre. No sé por dónde viene.
0: Claro, me pasa lo mismo.
2: No sé por dónde viene.
0: Ay, qué lindo.
3: Me gusta, le damos like.
2: O sea, Gonzalo me imaginaría por dónde viene.
3: Pero si yo hicimos la de Gonzalo.
2: Está bien, pero digo, Gonzalo me imagino por dónde puede venir, usted también, qué sé yo. Tommy muy raro, una cosa de acá, de allá, de allá. La mejor es la mía, claramente, por mucho.
0: A ver, tira, por ejemplo, acá Estelita dice que puede ir por el lado de la bachata, lo de Camila.
3: ¿Cami?
1: No. Rock and roll.
0: ¿Por el lado de la bachata?
3: No, la veo bachatera, la veo más tanguera hasta Cami.
2: ¿Tanguera?
1: ¿Mirá?
3: No, tampoco.
1: Yo veo más rock and roll.
2: Yo no veo nada.
1: Sí, más o menos.
0: No nos olvidemos
1: sí.
0: que el padre es un grosso de la música. O sea, nació en una cuna ella bien formada, así que nos va a sorprender, ¿eh?
2: Bueno, mañana.
3: ¿Se la arma
2: mañana.
3: Su papá? Entonces,
1: la armaré.
0: ¿Viste? Ay, papá, nació en una casa.
3: Papá. La Cami Jiménez.
2: Bueno, mañana escucharemos y nos sorprenderemos algo.
3: Correcto.
2: Un ratito para las 10 de la mañana. Sí. A ver, Messi campeón de nuevo. ¿Cómo es esto? ¿Qué ganó? ¿Con quién ganó? ¿Y cómo lo ganó?
1: Messi ganó la Campeones Cup.
2: Campeones Cup.
1: Sí, que enfrenta al campeón de la MLS, la liga estadounidense, con el campeón de la liga MX, la liga mexicana, no hay mucho que explicar. Y por eso el nombre está combinado entre español e inglés y se llama Campeones Cup.
3: Me gusta.
1: Es un único partido, una especie de supercopa, Inter Miami gana 2-0, Lionel Messi convirtió un gol de cabeza, como en la final de la Champions 2009 contra el Manchester United.
2: Mirá.
1: Sí. Casi 20 años después volvió a convertir.
2: Así hizo un gol entonces de cabeza.
1: De cabeza. Mira. Un gol de cabeza en una final, porque desde ese momento que no convertía de esa manera en una final, lo que sí convirtió es que se convirtió en el jugador con más goles en finales. 36 tantos, llegó a 929 en su carrera y a 100 con el Inter Miami ya.
2: Ajá.
3: 100 partidos.
2: Ganó
1: 100 goles.
3: 100 goles, perdón. Sí.
2: Ganó 2-0 un gol de Casemiro, ¿sí?
1: Un gol de Casemiro.
2: Jugó de Paul.
1: Asistido por Messi también, el gol de Casemiro.
2: Ah, bueno.
1: Jugó Rodrigo de Paul, fue titular, lo hizo bien, tampoco sobresalió tanto, pero cumplió. Y de esta manera, Inter Miami conquistó su cuarto título en la historia, que es lo mismo que decir...

0: el cuarto título de Messi en Inter Miami, porque antes de que llegue el 10, el equipo de la Florida no tenía ningún campeonato.
1: Ayer debutó el Kili González como técnico de Inter Miami, además también, ¿no? El primer partido que dirige, además lo pudo ganar.
0: Sí, 100% de efectividad para el Kili González. Todos los partidos que dirigió, no solo ganó, sino que salió campeón. Uh-huh. En el Inter Miami hasta ahora fue el debut del ídolo de Rosario Central. Ídolo entre preguntas.
1: No, lo que pasa es que después tuvo que dirigirlo y qué sé yo. No, está bien, sí. Un tipo que salió de Central, bien de la entrenada de Central, y que después lo tuvo que dirigir y le fue más o menos. Pero bueno, ahora tiene su nueva etapa en Inter Miami. Así que entonces, ¿y otros argentinos involucrados en el partido de Messi de ayer?
0: Facundo Mura.
1: Mura, sí. Y jugó Suárez y Luis Suárez.
0: Jugó Luis Suárez y no pudo convertir en el partido que también hizo que Lionel Messi gane su título número 48 en su carrera, es el futbolista más laureado de la historia del fútbol.
1: Bueno, y a partir de eso viene acá a nuestro país a ser homenajeado en el partido del 6 de octubre en la cancha de River.
0: Contra Benín, ¿sí? Selección fuerte.
1: ¿Contra quién?
0: Benín.
2: Benín Wandam. Faja.
0: Benín.
3: ¿Y por qué decís quién?
0: ¿Y por qué no?
3: Benín.
1: No, Benín.
2: Benín. ¿De dónde es Benín?
1: Benín es una selección que está, creo que 100 en el mundo, 93, una cosa así.
2: Bien, es para que demuestre Messi, para que se luzca, como para tener un... ¿O no?
1: Es lo que pueden. Es lo que se puede contratar. En general quieren un rival mejor, quieren un rival que traiga más.
2: ¿Pero que
1: la
2: puede contratar algo mejor?
1: Hoy por hoy no, porque en general los europeos se quedan jugando en Europa.
0: La Nation League. Pero el resto de las selecciones sudamericanas tienen mejores amistosos que Argentina.
1: Algunos sí.
2: Un Colombia, un Brasil. Argentina-Brasil hubiese sido espectacular, ¿o no?
1: Sí, pero ellos tienen, me parece, que otros contratos y otras selecciones que terminan llevando. Y la verdad, este es un problema que ha tenido Argentina desde hace un tiempo atrás, con Messi como jugador principal, como capitán, como 10, qué sé yo. Ahora imagínate sin Messi y lo que va a bajar el cachet de la Argentina para ir a jugar un partido amistoso. Porque antes se cobraba una guita, vas Messi, se cobra otra. Ahora sin Messi, eso y menos. Y además el cartel de campeón del mundo te agregaba un estatus que hoy por hoy no lo va a tener Argentina, porque lamentablemente no es más campeón del mundo. Entonces, se viene una etapa de recambio complicada con la selección, sí. Y habrá que ver además con quién como técnico, ¿no?
0: Sí, habrá que ver si sigue Scaloni, todavía no está confirmado. Desde la AFA nos contaba Mariano Antico, sí, que salió por teléfono con nosotros. Creen que pueden convencerlo para que continúe al frente y al mando de la selección argentina. Bueno, Scaloni todavía lo está pensando. El contrato vence en diciembre, a fin de este año. Así que todavía no sabemos si habrá Scaloni para rato, si habrá Scaloni para la próxima Copa América y o Mundial, o su etapa tan pero tan exitosa terminará al fin de este 2026.
1: Sí, claro. Pero cuestión que no quieren apresurarlo. Y después el otro tema está cuánto van a estar las entradas para ver a Messi. Ya... A todo lo que más o menos tenemos que ver con el mundo deportivo, te empiezan a preguntar. ¿Y cómo es el tema de entradas? ¿Me podés conseguir una popular, una platea? ¿Cuánto vale? Sí, tengo. A ver, pará.
0: Bien.
1: En este bolsillo tengo 10 y en este otro tengo 5. Pero estas son plateas y estas son populares.
0: ¿Populares cuántas?
1: Populares tengo 10.
0: Ah, 10, 10.
1: Y 5 plateas.
2: Populares. No. Qué mentira.
1: Ya no sale. Hay más popular. Sí. No, ahora, no, todavía no se sabe, pero se habla de...
2: Arriba de los 200, ¿no?
1: Popular me parece que no tanto.
0: No, popular no.
1: No, me parece 100, que no tanto. Me parece
0: igual,
1: que
0: un 100 me parece que no.
1: Entre Marco y Barty se fueron un poquito, pero porque me parece que no es.
4: 788.614 millones, 400.000 por ciento.
2: ¿Todo eso? No, igual me parece que, si es como decían ustedes recién, perdón que me meta, sí, es un segundo nada más.
1: Te vamos a perdonar.
2: Creo que el hecho de si no está Messi y eso hace que el caché baje, es mejor para todos, porque todos vamos a poder ir a ver, porque si no, hoy es impagable, claro, una entrada.
1: Es verdad, lo que pasa es que la gente quería ir a ver.
0: Claro,
1: a Messi.
0: El tema es que muchos bien, iban bueno, exclusivamente por Messi. De hecho, hubo muchos años que la selección argentina jugó eliminatorias en nuestro país, precios populares, y la cancha no se llenaba porque Argentina no había salido campeón del mundo, bueno, o bicampeón de América, y jugaba en el Monumental contra Bolivia y había 20.000 personas en un Monumental que en ese momento entraban 65.000, por ejemplo.
2: Claro.
1: ¿No? Sí, igual estamos hablando del partido contra Benín, que es el que va a jugar Messi. Los otros dos partidos no los va a jugar Messi. Uno se va a jugar en Córdoba.
0: Sí, 30 de septiembre en Córdoba contra Bolivia.
1: Contra Bolivia. Y después el 3 de octubre se va a jugar en la cancha de River.
0: Con Burkina Faso.
1: ¿Con quién?
0: Burkina Faso.
2: Pero para el 3 y el 6 no es muy cercano.
0: Bueno, pero no es jugar a media mano.
1: Lo que pasa es que en esta fecha FIFA, con perdón de la expresión, van a meter tres partidos en lugar de dos. Realmente se juegan dos partidos. Y en esto van a achicar y entonces en un corto tiempo necesitan meter tres partidos. Igual, nada, va a haber cambios. Y están pautados que van a jugar, o por lo menos van a estar convocados jugadores que fueron campeones en el Mundial de Qatar para el partido con Messi.
0: A manera de homenaje.
2: ¿Papu Gómez?
0: Bueno, esa es una gran duda que surgió en las últimas horas. Yo creo que nos vamos a enterar más cerca de la fecha, porque no es que va a salir una lista oficial de convocados, son invitados en realidad. Así que nos vamos a enterar a ver si aparece o no aparece. Si lo vemos o no lo vemos, ahí vamos a saberlo.
2: Pobre, ¿cómo lo cancelaron a Papu? Está bien, por ahí no estuvo bueno lo que hizo, pero es un montón.
1: ¿Vos sabés lo que hizo?
2: Y lo que se circula en las redes.
1: Nadie sabe muy claramente qué fue, pero lo que se dice que hizo es para cancelar, si es que lo hizo.
2: Lo que lo Chelsea.
1: No voy a decir nada porque yo no tengo confirmado.
2: No tengo confirmado. Algo que sea de público conocimiento.
1: No tengo confirmado y nadie lo confirmó ni nada. Pero fue muy raro, de un día para el otro convocado y otro lado.
2: Pero mal,
1: afuera.
2: Lo dejaron de seguir en redes, ¿no?
0: Sí, lo dejaron
1: pero
0: de
1: bueno,
0: seguir.
1: Bueno, depende.
0: Messi lo sigue.
3: ¿Qué es lo que pasó?
2: Porque Messi es un distinto.
3: Estamos hablando.
0: Bueno,
3: yo no sé por ejemplo.
0: Es que es un rumor, no es información, aclaro por las dudas. Sí. Un rumor que se esparció por las redes sociales luego de la Copa del Mundo de Qatar.
1: Bien, estela.
0: Es que el Papu Gómez le habría hecho o habría sido cómplice de magia negra contra los Chelsea para que se lesione, se pierda la Copa del Mundo y el Papu asegure su lugar en el Mundial de Qatar. Pero bueno, esto no está chequeado, no es información, simplemente es un rumor y circula en las redes sociales.
1: Es así, eso es eso, un rumor, pero lo que está constatado y es muy claro es que de un día para otro el tipo estaba siendo convocado, iba a jugar, jugaba las eliminatorias, hacía videito con Messi, bla, bla, bla, y
3: tan fuerte la
1: afuera.
0: Y fue durante la Copa del Mundo que saltó todo.
1: Además anda
3: yo frisé al arquero cuando estaba jugando.
2: ¡Ay, te quiero mucho!
3: Te juro, frisé el papelito, lo frisé. Al arquero, ¿cuál era ese que estaba jugando Argentina en el Mundial?
0: Bocinha.
2: Sí,
3: a Bocinha, lo frisé.
1: Vos sabés que estaba desgarrada, estaba con un problema en la rodilla.
2: ¿Lo sacaste?
0: No, está nominado al Balón de Oro, así que
1: se fracturó la pierna, ¿sabes?
2: No, parece que no va a jugar nunca más.
3: Tanto la magia negra va a hacer que se le venga
2: bajo el contrato. Bueno, creo que es la actitud.
1: Pará.
2: Si es así, es la actitud.
1: Lo peor de todo es que los Chelsea se lesionó.
2: Sí, y por eso no fue al Mundial.
1: Eso pasó, se terminó lesionando. Ahora, anda a comprobar que lo haya hecho, anda a comprobar que...
2: Por eso,
1: pero algo pasó, porque si no, no todos los jugadores lo hubieran dejado de seguir y no todos los jugadores le hubieran hecho la cruz. Madre. Algo pasó. ¿Cómo lo comprobaron? ¿Cómo llegaron a esa...? Yo tengo otro rumor de cómo llegó, no quiero entrar en esa. Tengo un rumor de cómo se llegó a que los jugadores se enteraran.
2: Encontró una gallina degollada bajo la cama. Con sal alrededor y velita.
0: Lo cierto es que esto saltó en medio de la Copa del Mundo.
1: Algo parecido.
0: Porque en los festejos ya estaba apartado en los festejos con el micro acá en Argentina.
1: No, bueno, entonces Papu Gómez creo que no va a venir.
2: No va a venir.
0: Pero es campeón del mundo y eso no se lo saca nadie. Claro. Tiene la medalla y ha jugado varios partidos en Qatar.
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0: 12 minutos para las 10 de la mañana, 16 grados 3 la temperatura. Vamos a llegar a 22 en este día jueves.
1: ¡Yuhu! Atención al universo de jubilados, los que son jubilados y los que serán jubilados o seremos jubilados en un tiempo, porque el proyecto de ley del presupuesto 2027 aparecen algunos ítems que en principio parecen no solo no favorecer a las jubilaciones, sino además hundirlas un poco más o complicarlas un poco más. Vamos a consultar a una abogada previsional, vamos a consultar a Florencia, así se marcarían, que nos atiende a esta hora de la mañana. Hola Florencia, Fernando Lavecchia te saludo, ¿cómo estás?
2: Fernando, equipo, muy buenos días, un placer, muy bien.
1: Buen día. Bueno, ¿qué se puede decir de lo que supiste, de lo que leíste del presupuesto 2027 para los jubilados o para los futuros jubilados?
2: Es un presupuesto que si bien destina la mayor parte a la seguridad social, estamos hablando del 58.9% destinado al gasto público, que es como se lo conoce, ¿no? La verdad es que este término resulta poco feliz cuando se trata de los jubilados y los pensionados, porque destina 120 mil millones de pesos. La realidad es que hay algunas cuestiones que quedaron fuera, como por ejemplo el bono de 70 mil pesos, que sigue en el mismo valor desde marzo de 2024.
1: O sea, de marzo de 2024 se asignó un bono de 70 mil pesos que nunca se actualizó.
2: Exactamente, nunca siguió ni el ritmo de la inflación, no siguió el índice de precios al consumidor, no se lo actualizó bajo ningún otro concepto. Esto es lo que tienen estos bonos, ¿no? Que al ser discrecionales y depender de lo que establezca el gobierno, hay que recordar que en su momento comenzó como un bono a los jubilados de la mínima, luego se amplió tanto para jubilados y pensionados, ¿no? Es decir, que si había una persona que tenía una jubilación y una pensión mínima, se le otorgaba el bono. Esto finalmente se dio de baja y ahora queda, por supuesto, el bono para los jubilados de la mínima. 70 mil pesos desde marzo de 2024, que antes era prácticamente un tercio de lo que cobraban,
1: claro.
2: Por aquella época, hoy no cubre una séptima parte de lo que es el haber jubilatorio.
1: Sí, claro. O sea, antes era una parte importante de la jubilación y ahora queda reducida a menos de la mitad.
2: Exactamente, que hoy en día quizás sirve para cubrir alguna cuestión, como por ejemplo un medicamento que haya que cubrir, que no esté contemplado el 100%, algunas de estas cuestiones, ¿no? Y bueno, quizás alimentos que es en lo que los insumos en los que más invierten los jubilados y nuestros pensionados también.
1: Contanos un poco esto del cierre de la moratoria y cómo ha afectado a las jubilaciones, a aquellos que por ahí no tienen la cantidad y los años de aporte suficientes.
2: Si bien hay moratorias para aquellos que todavía no tienen la edad jubilatoria, lo que pasó es que la moratoria que permitía jubilarse y que le siguieran descontando del haber jubilatorio la moratoria, eso ya dejó de existir como tal. ¿Y cuál es la idea? Por supuesto, bajar el gasto público, como se ha dado a conocer, pero ya se estima que 105 mil personas quedan fuera de la posibilidad de acceder a una jubilación. Y la alternativa que le queda es acceder a la PUAM, que es la prestación para el adulto mayor. Hay que recordar que se accede a este beneficio con 65 años de edad, tanto para los hombres como para las mujeres, que es un 80% de la jubilación mínima, es decir, que a mes de septiembre están cobrando 412 mil pesos, eso sin el descuento de la obra social, y no genera derecho a pensión, ¿sí? Es decir, que fallecida la persona, el cónyuge supérstite no va a poder tener la pensión.
1: Consulta, ¿en cuánto está una jubilación mínima hoy?
2: Hoy está 498 mil pesos sin el descuento de la obra social.
1: No llega a medio millón de pesos.
2: Exacto.
1: ¿Tenés idea de cuántos jubilados cobran ese dinero?
2: Estamos hablando de más del 60% de jubilados que están cobrando la mínima.
1: Y son, para ponerlo en números reales.
2: Y estamos hablando de más de 5 millones de jubilados cobrando 498 mil pesos.
0: Ah, además que PAMI no está dando todas las prestaciones, los remedios ya ahora, los descuentos son cada vez menos, o sea, demasiado complicado para los jubilados, ¿no?
2: Y prestadores del PAMI que han dejado de dar el servicio. Más allá de todas las irregularidades que se han verificado y de las denuncias que se han efectuado, más los paros de los médicos de cabecera, también de los oftalmólogos, y se entiende, ¿no?, justamente por el reclamo que realizan. Pero esto perjudica a los afiliados al PAMI. Claro. Es cierto que están en una situación difícil. Hace tiempo que vienen, bueno, en esta situación los jubilados y los pensionados, hace décadas, ¿no?, y reclamando cada miércoles con la esperanza de poder estar un poquito mejor. Sin embargo, si uno lo compara quizás con otras provincias, Córdoba, por ejemplo, ha logrado llevar la jubilación mínima a 800 mil pesos. Yo no digo que salven los 800 mil pesos a un jubilado y a un pensionado.
1: Mira, no sabía, de verdad no sabía. En Córdoba, pero hay una diferencia sustancial entre 500 y 800 mil. La verdad es que tampoco se sostiene, ¿no?, un nivel de vida con 800 mil pesos, pero bueno, bastante más que 500.
2: Es, bueno, un poquito menos del doble, pero están un poco mejor, ¿no? Llegar un poquito mejor. Hoy los jubilados que están cobrando la mínima se ven obligados, en el caso de tener hijos, de recibir la asistencia. Y lamentablemente, porque hablamos de una generación que ha podido acceder a la vivienda propia con mucho esfuerzo y trabajo, eso hay que reconocerlo, hoy en día están pensando en vender estos departamentos porque no pueden hacerle frente a las expensas, hacer frente a los servicios. Y son personas, adultos mayores, que toda su vida han trabajado, han logrado muchísimas cosas y hoy tienen que volver a vivir con sus hijos o buscar pensiones o achicarse porque no pueden mantener, no pueden sostener el nivel de gasto de una vivienda.
1: Y si tienen suerte, sostenido por sus hijos, si tienen la suerte de que sus hijos los puedan sostener, ¿no?
2: Exacto, exacto, porque bueno, el panorama también es difícil para los trabajadores hoy en día.
1: La última, Florencia, estamos hablando con Florencia Marcarian, que es abogada previsional. ¿Y la gente del monotributo qué expectativa tiene a la hora de pensar en jubilarse?
2: Bueno, vamos a hacer una distinción para todos los monotributistas. Vamos a usar un poquito de esperanza.
1: Atención todos nosotros, sí.
2: Que han tenido años en relación de dependencia también. Monotributista puro, es decir, monotributista durante toda su vida, muy probable que se jubile con la mínima. Ahora, para aquellos que, además del monotributo, han tenido años en relación de dependencia, se toman esos años en relación de dependencia para el cálculo del haber. Van a estar un poquito mejor.
1: Un poquito. ¿Sí?
2: Es decir, quizás hay alguno que haya tenido 15 años de aportes en relación de dependencia, los otros 15 los completa como monotributista o autónomo, se van a tomar de esos 15 los últimos 10 años de relación de dependencia. No importa si comenzaron a los 18 años con la relación de dependencia, fueron, no importa en qué edad, siempre se van a tomar esos años en relación de dependencia para el cálculo. Están un poquito más aliviados que el monotributista puro, que ya sabe que apunta a una jubilación hoy en día de 498.000. Y esto es una enseñanza también para todos aquellos que son jóvenes, que todavía están planeando su futuro y que están a tiempo, de ver cómo resolver esta situación a futuro, ¿no? Porque vivir con 498.000 pesos
1: no existe.
2: Es imposible.
1: No existe. ¿Cuál es la jubilación más alta que se puede cobrar hoy?
2: Bueno, según el organismo previsional, según la ANSES...
1: Porque digo, no, a ver, perdón, no, pero digo, algún tipo que tenga un nivel gerencial, no sé, que cobre arriba de 10 millones de pesos, más, después se tiene que jubilar. ¿Con cuánto se puede jubilar?
2: Es el promedio de los últimos 10 años en relación de dependencia. ANSES lo topea, pone topes.
1: Claro.
2: La máxima es de 2.800.000 pesos, pero esto se puede discutir en la justicia.
1: Ah,
2: se comprueba que es confiscatorio, que implica más de un 15% de la quita de su haber, se elimina ese tope y hay gente que está cobrando más de 5 millones.
1: Ah, ok.
2: Pocos, los menos.
1: Sí, está claro, está claro. No, porque era una discusión de un viernes a la noche que un asado con amigos, esa, y este, y no había quedado del todo claro. Bueno, gracias Florencia, este, un panorama este sombrío, bastante triste para los jubilados presentes y los futuros.
2: Muchas gracias a ustedes.
1: Me quedo con esto, ¿no? Jubilación mínima de 500.000 pesos. Uh-huh. No llega a 500.000 pesos. Sí. Y hay 5 millones de argentinos. 5 millones de argentinos que cobran menos de 500.000. ¿Sí? 5 millones de argentinos que tienen que conformarse con menos de 500.000 pesos. Y hace un tiempo atrás el presidente dijo que los jubilados ganaban más y mejor en dólares.
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0: Casi las 10 de la mañana, sí. Mensajes que entran, soy jubilado, la estoy pasando muy mal, no me alcanza nada la plata y como decíamos, los remedios tampoco los puedo comprar, me ayudan mis hijos.
1: Eso está bueno, que nos escriban, nos manden mensajes, audio, lo que sea, al 1138-280990,
0: ¿cuál es tu situación o la de tu padre, o de tu abuelo, o de algún total familiar que esté jubilado? A ver qué se hace con esa plata, ¿no?
1: ¿Qué se hace con esa plata y cómo la estirás para fin de mes o qué ayuda tenés para llegar a fin de mes, cómo la estás pasando desde hace un tiempo y en la actualidad, ¿no? Este, porque hay mucha gente que nos está escuchando que debe estar bastante identificada con lo que hablamos hace un poco ratito.
0: Como hablábamos, como, que los jubilados, sí, terminan trabajando igual.
4: Mi viejo, mi papá tiene 72 años y trabaja, está bien. Él ama trabajar y, digamos, es parte de su
1: la necesidad.
4: De su necesidad vital. Claro. Pero independientemente de eso, necesitan laburar porque mis dos papás cobran la mínima. Uh-huh. No hay otra manera. Y no es que mi hermana y yo estamos manteca al techo, o sea, nos ayudamos entre todos, por supuesto, pero te quiero decir...
1: ¿Ustedes tienen que colaborar con ellos, tienen que ayudarlos a ellos hoy, o ellos bancar?
4: No, hoy ellos se bancan.
1: ¿Se pueden bancar?
4: Sí, se bancan, pero siempre acotándose, que yo antes por ahí se podían tomar unos días para irse de vacaciones, claro, en febrero, fines de febrero. Y ahora
1: ¿qué quieres? Encima quieren vacaciones. Laburaron 50 años encima.
4: Dale. Aparte cuando dicen, no, nos vamos una semanita a la costa, se van, sí, se van 5 días.
1: No, cinco días.
4: Y mi papá, sí, labura todo el año. Mi mamá labura también en casa, lo lleva mi papá.
1: ¿Qué quieres también ustedes?
4: Se ponen recontentos cuando se ponen 5 días. Y Jorge.
1: Irene, Jorge. Joder, usted lo también. ¿Qué quieren? ¿Ir a Ibiza también?
5: Lo único que hice, irme 4 días.
0: Claro,
1: ellos se van a deslomar a la costa, se van a deslomar ahí a Santa Teresita.
0: 10 en punto, llegan las noticias. 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

0: 10 de la mañana, un minuto en todo el país. La temperatura en la ciudad de Buenos Aires, 16 grados, 3 décimas. Humedad, 67%. Cruces en el gobierno. Patricia Bullrich criticó los cambios en la ley de discapacidad que impulsa el Ejecutivo en el presupuesto 2027. La jefa de bloque de senadores de La Libertad Avanza aseguró que no estaba al tanto de los recortes en el área y expuso su malestar. Nueva visita del FMI a la Argentina. Se anunció que una misión del Fondo Monetario Internacional desembarcó en el país para la tercera revisión del acuerdo rubricado con el gobierno. En tanto, el ministro de Economía, Luis Caputo, viajará a Nueva York junto al presidente Milei para participar de las reuniones de la Organización de Naciones Unidas.
1: Deportes.
0: Continúan los conflictos con Julián Álvarez. El delantero argentino se perdió otro partido del Atlético y hay dudas sobre su presencia en el Clásico ante el Real Madrid. El cordobés no se recuperó de una sobrecarga muscular y se ausentó de la goleada por 4-0 sobre Osasuna. 16.3, la temperatura, 67% la humedad. El cielo continúa algo nublado sobre la ciudad de Buenos Aires. A las 10 de la mañana, 2 minutos.
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0: cancha más.
1: Che, remera. Escuchen, remera, porque ustedes no, ustedes están acá adentro, están todos en la incubadora, no importa. Sí. Remera, con remera, salgan con remera, espectacular, sí, con el sol que está.
0: Hoy me está grado.
1: Está pegando el sol divino, está para ponerle la cara al sol. No tengo una, no puedo, pero veré qué puedo hacer. Pero de verdad, disfrútenlo.
0: Pero a la vez que a 16 grados, no está para poner la cara al sol.
1: Háganme, más sol. ¿Cómo que no? Una vez. Sí, una vez háganme caso, salgan a la calle.
2: Sí, tal
1: en
2: cual.
1: Remera, una vez.
2: Hay que poner la cara al sol ahora.

0: Rebequia Fest, porque
1: sí, van a estar en vivo. Van a estar en vivo ellos. Ya estamos hablando.
2: Está contratado.
1: Sí, lo está hablando está Camila. Sí, Camila, sí, sí. Y Gonza.
0: No cobran cachet.
2: No, porque... no, lo contrató Guillo García. Sí. Guillo. Los tiene contratados desde principio de año, sí. Y dice que a todas las fiestas que.
3: ¿Cómo
2: que
3: se llama la banda?
0: ¿Eh? No sé el nombre. Tengo que
2: Guillo y sus chicos.
0: Ah, sí. Guillo sí. CIA.
1: Buen día nuestros oyentes. Gustavo desde San Pedro.
2: Vamos con las naranjas de San Pedro.
0: Ay,
2: lo lindo que debe estar viendo ahí el horizonte, sí. Todo celeste, porque ahí sí se ve todo celeste en San Drope.
0: ¿Por qué?
2: San Peters.
0: ¿Por qué se ve todo?
2: Y porque más campo. Acá no, acá te ves polución. Acá mirás el horizonte y ves toda una mancha gris ahí arriba. Allá no, allá ves todo despejado.
0: Ah, mira.
1: ¿De qué
2: Qué poco salís, ¿eh? Qué poco salís al interior.
0: Tengo que trabajar.
2: Sí, al interior. Sos de acá, sos muy porteño, nada más, bueno. No como nosotros que somos de
0: usted
2: del país.
0: Le toca ir a trabajar a distintos puntos.
2: Sí, perdón.
1: Gustavo dice, ¿de qué baja de inflación habla este gobierno? Solo es un gran dibujo, trabajo en ventas mayoristas y es todos los meses aumentos, ¿viste? Promedio 5-6% en general. ¿Sí? Ejemplo, este mes el azúcar 7%, yerba 6%, sale 7%, bebidas 4%, enlatados 3%, bueno, y así nos va tirando el porcentaje, luz, gas, todo mentira del gobierno. Beso enorme para vos, Gustavo, gracias por tu aporte. Uh-huh. Buenas y santas, la beca mañana.
2: Buenas.
1: Ojalá santa. La playlist de Camila... sea tan buena, ay, escuchá lo que dice Gustavo.
2: A ver, ¿qué dice Gustavo?
1: Sea tan buena como la de Fernando o Tommy.
2: ¿Viste? Pero ¿por qué fue medio flojeli?
0: ¿La
2: de la Becky fue muy buena? La de Tommy fue medio flojeli, qué sé yo.
0: Ay,
3: la de Sancho, señal que cabalgamos.
2: ¿Cómo estaba Rubicón? La de Sancho. Se te cayeron los años encima, ¿eh?
0: Muy buena, muy buena.
2: Se te recayeron encima.
3: Sí, igual esa frase nunca aparece.
2: Tratá de acercarte a la mía, no la de Tommy. Tratá de acercarte a la mía. No vas a llegar a la mía, pero acércate un poquito.
1: Te va a sorprender.
3: Sí. Si se acerca a la tuya, es Carnaval Carioca. Dale.
1: Dale.
2: Ay, lo va a poner. Aplica,
1: no,
2: aplica.
1: Aplica. No.
2: Para.
1: Quiero este toque.
2: Aplica.
1: Dale.
2: ¿Cuál de las dos aplica?
3: Porque no quería que hagamos esto. Dije, dale, por favor, sácame el problema.
2: Tengo que hacer la consulta.
3: Me arrepentí.
4: Afuera.
1: No.
2: El bar. Chao, ahora fue. Te vas. Ahí está.
3: Es la primera. Lo
0: tenía, te tenía.
2: No, ¿qué primera? Venías acumulando. ¿Viste como el árbitro que te dice por esta, te vas? Chao.
3: Pues yo mi vaso, tengo sed.
2: Tenía ganas de irse afuera, pibe. Chao, afuera. ¿Viste como los jugadores dicen, no quiero jugar? No,
1: deja.
2: A pico seco se va.
1: No.
2: Los jugadores que se cagan. Los jugadores que vienen, dice, por ahí, yo te digo, he conocido jugadores que. Por ahí a la fecha siguiente tienen un casamiento y se hacen echar la fecha anterior para no jugar. Y tienen casamiento, o tienen una fiesta, o tienen...
1: Ah, puede decir que hizo eso cumpleaños. Y se va a dormir
2: sí,
1: a su casa.
2: Sí, tenía ganas de irse a comer el alfajor. Chao, te vas. Afuera. Gracias, Estela.
1: No. Rodolfo de Flores dice, hola, es muy interesante la entrevista con la abogada por el tema jubilatorio. Y nos pregunta el contacto. Dice, a ver si se puede hablar.
2: Me gusta cómo quedó en rojo la silla de Tommy. Quedó en rojo. ¿El contacto de la abogada? Sí.
1: ¿Podemos pasar? Vamos a pasar a Rodolfo de
2: Flores. Se lo pasamos a Rodolfo, sí, claro, uh-huh. Obviamente. Es que hay mucha gente que tiene consultas previsionales. Muchas dudas. Uno cuando llega a cierta edad dice, uy, ¿cuánto cobraré? ¿Y por qué tengo que hacer? Y qué sé yo.
0: Sí,
2: y ya
0: obvio.
2: Te empezás a pensar. Con mis amigos estamos ya. Cuando hay asado, estamos, ¿y ustedes? ¿Qué sé yo? Y por eso surgen algunas preguntas que no son fáciles del día a día de contestar.
1: Bueno, aguante el Tommy desbocado, lo banco, dice Luis
2: Así
1: Alberto.
2: Así terminó, afuera.
1: No, roja no, dice la gente. No, roja no, me están todos gritando.
2: ¡Afuera! Hay que ser así, implacable, castrilista.
4: ¡Afuera!
1: Oh, qué
2: bien, gracias, Estela.
1: Bueno, aprendí con mi viejo y los que se jubilan, Nor Ponce, a revisar si están cobrando bien, ¿eh? Y sí, si claro. No, es un juicio de reajuste.
0: Sí.
1: También eso hay que hacer. Uh-huh. Bueno, activemos esa vieja idea de acompañantes online. Buenas, mi madre cobra la mínima, dice Pablo. Alquila, además, el sábado pasado entraron tres tipos a la casa.
2: Ah,
1: le pegaron casi
2: encima,
1: la más.
2: Qué barato. Encima con esa suerte.
1: Pero bueno, no tenía plata, le llevaron la tele, la compu y la plata del alquiler.
2: Qué hijo de puta.
1: Me parece que es uno de los peores robos.
2: Sí,
1: cuando golpean a los jubilados, las imágenes del viejo pobrecito.
2: Porque además es aprovecharse de la indefensión que tiene un jubilado.
1: Se cae fácil, un montón de cosas que...
2: De lo peor, de lo más indignante, hijo de puta, que se puede encontrar.
1: Sí,
2: ir a pegarle
1: a
2: un jubilado y chorearle a un jubilado.
1: Sí, totalmente de acuerdo.
2: Y hay un montón de eso. Bueno, 11-38-28-09-90, estamos escuchando su historia de vida, de jubilación, suya, de su familia, de algún vecino, amigo, lo que sea, de cómo la llevan. ¿Sí?
1: 38-28-09-90.
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2: ¿Dije cualquier teléfono?
1: Dijo 28-0, no sé, de otra capaz que de otro país.
2: ¿Dije cualquier cosa? ¿La cita Gonzalito hizo la gran albanese?
1: ¿Una albanesa? Hizo la gran albanese, sí, señor.
2: Es probable.
1: Berni, bueno,
2: ¿me echas a mí? ¿Me echas a mí? Me voy yo, ¿eh? No te va a dar nada. Acá que queda, quién queda acá. Bueno, quedan ustedes.
1: No.
2: ¿Podemos ayudar un poquito al jubilado que tiene cuenta DNI?
0: Claro que podemos ayudar al jubilado y al no jubilado también, porque todos estamos pasando a veces situaciones de apriete. Porque desde el día jueves 17 de septiembre hasta el día 20, es decir, hasta el domingo, ¿no? 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
0: 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Claro, exactamente. Somos una radio super federal.
1: Exacto.
0: 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Si vas a cargar nafta...
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1: ¿Cómo es eso? ¿Cómo me interesa.
0: Claro, vos vas a cargar nafta...
1: Sí.
0: A la nuestra.
1: A
0: YPF.
2: Sí, sí, YPF.
0: Que es nuestra, que es argentina, que es nacional, que es del Estado. Tenés 25... Por esto me interesa para... Lo voy a leer...
1: Claro.
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2: Claro,
0: ¿eh?
2: No es nafta. No te entusiasmes.
0: Y bueno, pero si ponele, mientras esperas que el playero te ponga la nafta y que te repase el vidrio, bueno, vas y comes, y con ese 25% que te ahorraste le podés dejar al playero una buena propina que bien se la merece. 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Así que yo sugiero que si tenés cuenta DNI, vayas y la uses. Porque no solamente es con plata en cuenta. Si tal vez tenés la tarjeta de crédito del Banco Provincia, también entran estos descuentos.
1: O sea que yo no tengo la tarjeta del Banco Provincia, pero sí tengo cuenta DNI.
0: Claro.
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2: La de las tres letras.
1: Exacto. Y bueno, tiene cuenta DNI todos los días.
0: Sí.
1: Entonces vos vas y compras alguito y te va quedando ahí como
0: un puchito.
1: Y la semana que viene voy y ya tengo plata y lo que compro.
0: Y te da un mini interés porque esa plata siempre está circulando.
1: Está bueno.
2: Hay que buscar todo. Yo ya hace un tiempo ya vengo diciendo que cuando tenés web, que es
0: también,
2: pero del Banco Ciudad, tenés descuentos también en las ferias comunitarias, tenés 30% en esa carnicería también, qué sé yo. Y el otro día fuimos a, ¿se acuerdan que les conté que fuimos al supermercado
1: del elefantito,
2: qué sé yo? Y claramente hay una vez por mes, o no sé si es una vez por mes o cada mes y medio, que tenés un descuento importante porque vas, gastás 100 lucas.
0: Sí.
2: Y compras cosas al 70%, al 50% o al 100%, y depende de eso. El otro día fuimos y me devolvieron de 80 a 60 lucas.
0: Hay que seguir las redes sociales de los supermercados porque
2: sí, sí, todo el tiempo, diciendo... todo el tiempo, porque en uno tenés un 20%, ¿no? Pero esto es fuerte. Esto es fuerte y digo, hay que aprovecharlo en el momento que se tenga, porque es la manera de defendernos contra la inflación, sí, y todo este tipo.
0: Y
2: de
0: además
2: cosas.
0: Lo tomás como un paseíto porque son lindos esos supermercados. Sí, claro.
2: Muy lindos, son muy lindos y tentadores. Hay que tratar de no tentarse.
0: Bueno, por eso.
2: Alguien decía que hay que ir al supermercado después de haber comido.
0: Bueno, me pasó de ir con hambre y me traje una barbaridad.
1: No. Yo por lo general cuando salgo de la radio voy. Y voy,
0: ¿y
1: con hambre?
0: Pasa,
1: y voy con hambre. Y bueno. No, pero a veces me abro un paquete de papas fritas y se hago la compra.
2: ¿Ves
0: no
2: que,
0: se puede
2: ves que
0: hacer
2: es,
0: eso.
2: Está muy bien, ¿no? Porque se alimenta muy bien.
0: No, pero no se puede comer en el super.
2: Escúchame.
1: Pero lo muestro y después lo
0: no
1: pago.
0: No importa, no es por eso.
2: Pasale la guía de ordenamiento alimenticio y ella en 10 minutos se la da vuelta y te escribe la
0: no
2: lista del supermercado.
0: Importa.
2: Y lo hace
1: un paquete
2: así.
1: De papas fritas.
2: Olvídate.
0: Qué bárbaro.
2: Bueno. Che, nos está escuchando Xiomara Grande, que trabaja acá en la radio, labura en el ascenso. Xiomi divina, dice que no es para tanto la Vecchia, no hace falta salir en remera.
1: Gracias, Xiomara, te bancamos, gracias.
2: Pero ¿por qué no salió?
1: Gracias,
2: ella
1: Xiomara.
2: Que va a todos los partidos del ascenso, y le pone el pecho a la bala, el frío, qué sé yo, y dice no, acá no.
0: Le extraño a Xiomara, antes me la cruzaba todas las noches, ahora ya no la veo más.
2: ¿No la ves más?
0: Y no, porque ella viene a la noche.
2: Ay, vos veniste casi a la noche. Vos venís casi a la
0: noche, pero temprano.
2: Casi a la noche.
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0: 21 minutos de las 10 de la mañana. 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
1: Lavado. ¡Vamos! ¡Vamos! Gracias, Alvarez. Yo sabía que alguien me quería en esta mesa, ¿viste?
0: Sí, tenía la tarjeta amarilla y verde.
1: Por miedo, más que por cariño, por miedo, ¿no?
0: ¡Ay, volvió Tommy! ¡Mirá cómo volvió Tommy!
2: Cumplí el tiempo reglamentario, ¿cómo que no?
0: Sí, quédate acá.
1: Ojo que la segunda roja en un mismo programa es suspensión de dos días.
0: ¡No!
1: No, lo estoy advirtiendo nada más.
2: ¿Suspensión cómo es el castigo?
1: Suspensión por un día.
2: Por un día.
1: Sí, tenés que
2: ver. De largo.
1: Tenés que venir, pero te quedas ahora, fue.
0: Tiene que venir igual.
1: Tenés que venir igual.
3: Se ponen los anteojos con los ojitos dibujados y duerme.
1: Vas a ver.
3: Qué bárbaro.
1: Bueno, vamos a charlar con Gastón Rodríguez. ¿Quién es Gastón Rodríguez? Es dueño de un comercio en La Plata que la está pasando mal y decidió contar su historia en Instagram. Bueno, y nos pareció indicativa y ejemplificadora de lo que muchos están pasando con sus comercios y con sus industrias. Gastón, Fernando La Vecchia te saluda. ¿Cómo estás?
4: Hola, ¿qué tal, Fernando? Un gusto charlar con vos. Bueno, soy Gastón de La Plata y bueno... Un placer, desde ya, mil gracias por el espacio.
0: Sí, lo más importante
1: es... Claro, lo primero es importante que tengo...
0: Yo te lo preguntaba a Albanese. Yo soy platense, Gastón, así que imagínate, te haría 800
4: bueno.
0: preguntas. Pero acá lo más importante es la grieta. ¿Pincha o lobo?
1: Ahí está.
4: Mirá, yo soy de Boca, en realidad.
1: Bueno, en el medio de la grieta.
4: Pero vivo, te doy un detalle, vivo a 2 cuadras de la cancha de Gimnasia.
0: Ay, el
4: por ende, a 3 cuadras de la cancha de Estudiantes.
0: Claro.
3: ¿Y entonces?
4: En mi casa son todos de Gimnasia.
0: Bueno, listo.
2: ¿Pero cuál te tira más?
4: Yo de chiquito era de Estudiante.
0: Okay, ya. No importa. Igual sigue la nota, no importa. ¿La que sería hasta ahí, cerca de la cancha de Gimnasia?
4: La que sería está derecho por 60. Estamos en 60, 17 y 18.
0: ¿Estás cargando?
1: ¿Qué pasó?
0: Mi papá tiene el Lubricentro.
1: Pará, me parece que son vecinos. No sé si alguna vez... Capaz que fueron, no sé.
0: ¿El Lubricentro de mi papá?
4: ¿Acá el 60-17?
0: Sí, 60-60. Me agarra emoción.
1: Mira, Alcoyana.
4: Acá lo estoy mirando. Lo estoy mirando desde acá.
0: Saludame al papá.
1: ¿Me estás jodiendo?
0: Que sí.
1: Pará, lo tiene que conocer.
3: Saludame al papá albanese.
0: Y la quesería está enfrente al Lubricentro. Déjame en privado con él.
4: Está de la misma mano, está.
3: Son vecinos.
0: Hermosa.
1: Pará, y no conociste. ¿Cuánto hace que tenés la quesería ahí?
4: Nosotros hace 6 años que estamos acá.
3: Y tenés que ir la
1: próxima. ¿Y tu papá tuvo el Lubricentro hasta?
0: Y lo vendió, ahora está Total, antes era Lubricentro 60.
1: Ahí no conoces la quesería. Vos, es típica de Álvarez, pasaste por la quesería mil veces y no la conoces. Ya le aviso a mi papá, dice. Bueno.
4: De la plata.
0: Sí, claro.
4: Platense, a morir.
1: Escuchá, Gastón, más allá de todo esto, ¿qué te anda pasando?
4: Bueno, en realidad me anda pasando a mí y lo veía de lejos, pero bueno, ahora la realidad me toca, la crisis... nos toca de cerca a mí y a mi familia. Y bueno, hay que salir a remar, como siempre, porque siempre la luchamos, pero ahora hace unos 2 años que se ha tornado, bueno, bastante complicado.
1: Uh-huh. ¿Pero por qué? ¿Acumulaste deuda?
4: En realidad la deuda se acumula porque el consumo está por el piso, digamos, uh-huh. ¿no? La gente no compra... Vos no sabés diferenciar ya cuándo es el cuarto o quinto día hábil que vos te preparabas para el fin de semana porque venía el Día del Padre y el Día del Padre se devaluó totalmente porque la gente no tiene... Estamos hablando que yo vendo comida, ¿no?
1: Sí.
4: Nosotros vendemos Morphy, como quien dice. Uh-huh. Nosotros vendemos leche, pan, uh-huh. harina, huevo, yerba, queso, fiambre, digamos. Vos entrás acá y comés uh-huh. fideo.
0: Claro.
4: Y la gente compra fideo y no le pone salsa, porque si le pone salsa no le alcanza. Entonces, yo lo veo en el mostrador, ¿no? Yo no tengo ni tercer año. Yo no pude ir a estudiar nunca porque siempre tuve que ir a trabajar.
1: Mm.
4: Eso no significa que yo no me dé cuenta de las cosas, digamos. Te quiero decir que yo no soy un estudioso, ni soy economista, no tengo ni idea de todo eso.
1: No, tenés el pulso consumo, de la calle, tenés el pulso de la gente que viene y te compra, y que antes te compraba... No sé, 200 gramos de jamón y ahora baja o la calidad o la cantidad.
4: Nosotros teníamos clientes que, porque lo charlamos los clientes, porque son asiduos,
1: claro.
4: Que son de hace años.
1: Conocen los nombres.
4: Claro, sé todo. Que tienen hijos en la escuela, conozco a la señora, viene el nene. Claro. Bueno, le conozco, son familias, digamos, ¿no? Así como nosotros, que
1: Totalmente.
4: Compramos en otro lugar. ellos también transitan esto. Y bueno, el consumo, la gente que me dice, ¿te acordás? Así, esa es la charla. ¿Te acordás cuando compraba una horma de queso?
1: Mm. Uy, sí, yo también.
4: Y ahora compro medio kilo.
1: Sí.
3: Con suerte medio kilo, sí, aparte, sí, ¿viste? Si no te compran de a cuartitos.
4: Claro, no, pero lo que pasa es que hay quesos, con lo que respecta a los quesos, hay quesos que no podés fraccionar de menos, porque se rompen todo. ¿Cómo te doy 200 gramos de cremoso?
1: No.
4: Claro. Yo a veces le digo a la gente, mirá, no te puedo cortar 200 gramos porque se me rompe, digamos, se rompe todo. Te tengo que dar un bollo que... Mm. Bueno, dice, fíjate, entonces le doy 250, que ponele, estamos hablando de 50 gramos más, igual, era una locura. Claro. Pero para que no se rompa el producto. Entonces, y esa misma persona me dice, ¿te acordás cuando compraba una horma?
1: Sí, sí.
4: Sí, me acuerdo. ¿Te acordás cuando yo te vendía?
1: Claro. Gastón, estamos viendo justo una foto por el YouTube que estamos mostrando. Es recontra tentador el sándwich con mucho queso. No. Creo que no sé si tiene salame o tiene jamón.
4: Salame. Sí,
1: salame. Uy, salame y queso.
4: Es un clásico ese que bueno.
1: Y un poquitito de manteca.
4: Sí, ese es un clásico. El sándwich nació hace un tiempo también, pero bueno, siempre tratando de innovar o tratando de darle alternativa a la gente, porque bueno, puede ser el almuerzo de muchos, digamos, que están trabajando en la calle. Así como me pasa a mí, que capaz que como otra cosa porque justo estoy haciendo mandado. Y bueno, mucha gente toma repercusión el sándwich, bueno, porque es el mediodía de muchos que están trabajando. Y bueno, con un producto accesible, porque bueno, el sándwich más económico, que es ese que estás viendo ahí, que es tremendo, vale 6.500 pesos, vos resolvés el almuerzo.
1: Claro.
4: Y si sos de poco comer, o si no comes mucho, con ese sándwich comen hasta dos personas, porque yo lo veo que vienen, paran el camión, dan un sándwich y son dos, lo parten en el medio. Claro. O sea que con 3.000 y pico estás almorzando, digamos.
1: Sí.
4: Parabas a comerte un sándwich de bondiola.
1: Le metes una botellita de agua, una botellita de gaseosa y eso, y estás almorzado. ¿Y cuántos...?
4: Te quería responder esto de cómo uno llega a endeudarse, digamos, ¿no? Porque la baja del consumo hace que también los servicios se han triplicado. Mm. Entonces, bueno, nosotros pagábamos 200.000 pesos de luz y ahora pagamos 900 con las mismas.
1: Pará. 200.000 pesos de luz por mes pagabas y ahora pasás a pagar casi un palo.
4: Qué locura. Claro, con las mismas heladeras. No. Que yo agregué.
1: ¿De cuánto decís, bueno, me estás hablando? ¿De cuánto tiempo pagabas 200 lucas? ¿Cuánto hace que pagabas 200 lucas y ahora pagas 900?
4: Y yo te digo que, como te decía hoy, más temprano, 2 años, se ha triplicado. Ajá. Una cosa loco.
1: No. Y vos no podés triplicar los precios.
4: No, eso te iba a decir. Nosotros estamos resignando utilidad porque tenés que quedar competitivo también. Porque yo no es que yo solo vendo sándwiches en la Ciudad de La Plata. La Ciudad de La Plata es muy grande, hay mucha gente. Y también hay muchos negocios que también ofrecen otro producto que también es de excelente calidad. Y también tenemos que estar ahí, que la gente lo pueda comprar. ¿Mm? Nosotros que tenemos el sándwich 6.500, en lo que va del año no lo aumentamos. Y yo creo que venimos desde noviembre, lo que pasa es que cada vez le ganamos menos. Cada vez tenemos que vender más.
1: Y escucha, ¿y cómo es esto? ¿Cuántos sándwiches tenés que vender para cubrir esa deuda? ¿Vos tenés una deuda, estaba leyendo, tenés una deuda de 15 palos?
4: Sí, es verdad. Yo salí a exponer la verdad, digamos. Yo hablo con toda tranquilidad, con vos, con quien tenga que hablar, porque... nosotros tenemos en nuestras redes sociales, que también pueden ver en Quesos RG, 1.200 publicaciones anteriores. No es que nosotros salimos hoy a decir, inventamos todo esto. Nosotros tenemos una trayectoria, un tiempo, unos años. Y bueno, esa deuda surge, ya te digo, porque bueno, tenés que reponer mercadería y todos los meses te aumenta, porque los quesos aumentan, los fiambres aumentan. Aumenta la luz, bueno, ¿qué te puedo decir? Aumenta todo, no es que las cosas no aumentan. Yo lo veo porque recibo las boletas.
1: ¿El local es tuyo?
4: No, el local lo alquilamos, aumenta el alquiler, obvio.
1: No te quiero ni preguntar lo que estás pagando de alquiler y entre todo gasto fijo.
4: Porque se triplicó, te aumenta todo, los impuestos que debo moratorias, de la moratoria, y cada vez son más intereses. Debo más a veces de intereses que lo que es original el impuesto.
1: Escuchá, Gastón, ¿en algún momento se te cruzó? Digo, ¿cierro y arranco para otro lado?
4: No es opción.
1: No es opción.
4: Cerrar no es opción, ¿no? Porque los brazos, yo tengo 50 años, 2 hijos, una familia, ¿no? Me voy a mover más, voy a hacer más cosas, voy a inventar otras, que todavía tampoco tengo un gran plan. Y bueno, surgió esto de los 4.500 ángulos.
1: ¿Cómo es eso?
4: Dividí la cuenta, lo que yo debo, Sí. Y la ganancia que te deja un sándwich, el sándwich

0: Semana de vacaciones.
1: Te fuiste una semana de vacaciones, sos un potentado. Escucha, claro.
0: Gastón. Entonces, bueno, 4.500 sándwiches es la meta que nos trazamos.
1: ¿En cuánto tiempo?
0: Bueno, y lo tenemos que vender lo más pronto posible. Sí. Es difícil, y es difícil, pero esto
1: para, quería agradecer. ¿Cómo te podemos ayudar? ¿Cuál es tu red social?
0: Mi red social es QuesosRG, porque yo me llamo Rodríguez Gastón.
1: Bien.
0: Entonces, estamos acá en la avenida 60, 1718, y mi hijo tiene otro local más chico en City Bell. No sé si conocen, en Cadrilo, sí. 13B y 13C.
1: Bien, ok.
0: Entonces, uno me dice, tenés dos locales. Y bueno, pero estamos trabajando, no significa que no tengamos deuda. La tenemos que cubrir, por eso no podemos bajar los brazos.
1: Gastón, te voy a despedir, pero ya tenés un comerciante conocido y que te va a ir a comprar por lo menos un sándwich. El papá de Vero.
2: Mi papá va, ya está. Mi cuñada me está diciendo que ella va y le compra,
1: bueno,
2: así que ahí compraré más.
1: Ya dos sándwiches, ya metiste dos sándwiches por lo menos.
0: Les agradezco un montón y bueno, yo ya lo único que quiero decir es que hablaron con una persona común, una persona de a pie. Yo no, nadie, yo lo que me banca a mí es mi laburo y mi fuente de trabajo. Yo soy un laburante, simplemente eso. Y a veces está bueno tener un espacio porque a veces no te lo dan, ¿viste? Como para decir, che, me pasa esto, ¿viste?
1: Se nota, Gastón. Un abrazo grande y ojalá salgas adelante.
0: Dale, muchas gracias,
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4: Desde la mañana, 33 minutos, la temperatura 18 grados, 7 décimas, humedad 59%. Diego Santilli recibe a gobernadores. El jefe de gabinete mantendrá un encuentro en la Casa Rosada con el mandatario de Jujuy, Carlos Zadir, y el de Tierra del Fuego, Gustavo Melelia, en medio de las negociaciones que profundizó con las provincias para reunir apoyos al presupuesto 2027 y a la reforma electoral que impulsa el oficialismo en el Congreso. Facundo Jones Walla fue condenado a 5 años de prisión. El ex líder mapuche fue sentenciado luego de un juicio abreviado durante el que se alcanzó un acuerdo con la Fiscalía en una causa federal vinculada a su participación en la resistencia ancestral mapuche.
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4: La selección argentina debuta en los Juegos Suramericanos. El equipo dirigido por Diego Placente juega ante Paraguay por la primera fecha del Grupo B. El partido se lleva a cabo en el estadio Marcelo Bielsa de Rosario. 18 grados, 7 décimas la temperatura, 59% la humedad. El cielo se encuentra ligeramente nublado sobre la ciudad de Buenos Aires. A las 10 de la mañana, 34 minutos.
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0: Tenemos el segundo tiempo de Alejandro Gomel, porque además vamos a escuchar al presidente que ayer habló. No recuerdo bien, ¿dónde habló? ¿Vos sabés, Ale?
1: No es muy difícil.
0: No es muy difícil.
1: No es difícil errarle. No. Este caso fue en uno de los canales de stream favoritos.
0: En streaming.
1: En streaming.
0: Bien. Exacto. Perfecto.
1: El de Fantino, con otras periodistas, pero en este mismo canal.
0: ¿Qué querés escuchar? ¿Algo de Malvinas o de periodismo? ¿O de industria textil? Elegí vos.
1: Arranquemos por Malvinas.
0: Nada que ver
1: con lo que dicen los periodistas. Nada.
0: A ver.
2: Entonces, ahora la pregunta es, ¿hay que ser muy estúpido, muy imbécil para creer que es algo de una maniobra electoral cuando es algo que lo venimos gestando hace 3 años y que hubo un disparador externo, es decir, que permitió que esa oportunidad nosotros la aprovecháramos, pero no tiene, digamos, una intencionalidad política electoral?
0: Estúpido e imbécil.
1: Sí, pero ¿por qué entonces antes había dicho que dependía de lo que quieran hacer los helpers y de la autodeterminación? Y cuando la Cancillería le dijo, miren que están explorando petróleo, en los informes de Cancillería, de la gente de cara de Cancillería, el gobierno no le dio bolilla y después se fueron corriendo a armarlos. Es raro. Hay cosas que no cierran por ningún lado, ¿no?
0: Sí, además que esto se desató hace 2 semanas, digamos, el tema de Malvinas estaba recontraplanchado. Sí, hacía 3 años que venían trabajando, no, lo venían trabajando muy de manera muy subterránea, ¿no?
1: No, y además había dicho, cuando fue el donde se desata todo esto, que es en el partido del Mundial de Argentina e Inglaterra, sí, la orden del gobierno, lo dijo Montioliva, es nada de Malvinas. Malvinas, sí, es un tema que no existe. El propio presidente, cuando le preguntan, dice, no, hay que separar las cosas, no hay que mezclar.
0: No hay que ser populista con una bandera y qué sé yo, se maneja de otra manera, de manera más diplomática y todo esto, ¿no?
1: Y ahora nos dice que no, que en realidad esto fue un plan pensado desde hace muchos años. Es raro.
0: Bueno, nos enteramos.
2: Estúpido, muy imbécil.
0: Bueno, tampoco lo tratemos así.
1: ¿Qué va a hacer?
0: Bueno, justo hablando de esto, vamos a ver qué piensa del periodismo, ¿no? A ver qué opina del periodismo el presidente.
1: A ver.
2: Me he cansado de ver cómo, por ejemplo, determinados diarios, digamos, van cambiando cómo muestran los datos para tratar de mostrarlos mal. Hay un esfuerzo sistemático de lo, pero está bien, yo entiendo lo de los medios de comunicación, les corté la pauta, me odian, además son zurdos, me odian también ideológicamente, y además hay elementos por los cuales me odian particularmente a mí, motivos con los cuales además yo les puedo dar motivos adicionales para que me odien, con lo cual
3: no,
2: digamos, o sea,
3: de que no.
0: Todos, pará, todos son zurdos,
1: sí.
0: O sea, el 95% de los periodistas son todos zurdos.
1: Todos zurdos, comunistas, sí. Todos son... es muy muy singular lo que dice el presidente. Entre paréntesis, sí, vale, lo hemos hablado ya algunas veces, que no es cierto lo de la pauta. Lo que no hay una pauta equitativa como había antes por parte de la jefatura de gabinete a través de Telam. Eso no existe más. Ahora, después, hay empresas que dependen del Estado, que claramente no hay que ser tampoco un investigador, digamos, comprender los medios, esos medios especialmente, escuchar esas publicidades de empresas del Estado.
0: Claro.
1: Entonces tampoco es verdad eso, tampoco es cierto que no hay más...
0: No, claro, no, hay pauta discrecional, no es que no hay pauta.
1: Total y absolutamente. Antes la idea era que todos puedan los medios... se planteaba que puedan tener un mismo piso,
0: sí,
1: un medio grande y un medio chico pueda subsistir, y entonces había una distribución por parte del Estado para que además se puedan hacer las campañas de, qué sé yo, de vacunación, etcétera,
0: sí.
1: Y ahora es esa plata a través de las empresas estatales a determinados medios y sí, y determinados montos que tampoco se te mantienen.
0: Vale, no está reglamentado eso de que hay pautas gubernamentales, ¿sí? Gubernamentales, institucionales, no partidarias, que tienen que ser equitativas para todos.
1: Y eso estaba en la ley de medios, que nadie le da bolilla, digamos.
0: Ah, okay.
1: No, Exacto, exacto. Sí, sí, sí, pero el gobierno decidió que lo iba a cortar, lo cortó de cuajo, y ya está. No le importó la ley, no le importó absolutamente nada, pero sí, parte del espíritu de la ley de medios, esa que fue tan discutida y que quedó en el camino, era esto, ¿no? Era la idea de democratizar la llegada de los medios, etcétera, etcétera. Pero bueno, es un largo tema porque también hubo cosas que se hicieron mal en ese momento con
0: totalmente.
1: Pero ahora directamente yo tengo esta plata a través de determinadas empresas y la pongo en el lugar donde quiero sin darle explicaciones a nadie y en el monto también discrecional que yo quiero. Ahora se maneja así. Pero bueno, el presidente está obsesionadísimo con el tema medios, está reclamándole a los diputados, a los senadores, a los ministros que salgan a defender al gobierno como lo hace él. Le gustaría ver esto, insultos al periodismo por parte de otros. Prácticamente nadie se sube a esto de los ministros, pero él le ha dicho en la última reunión de gabinete que sí, que deberían hacer lo mismo que hace él.
0: Bueno, le falta un Adorni, ¿no? Que no insultaba, pero los boludeaba bastante a los periodistas. Aunque claro, lo que pasa es que Adorni ahora está muy ocupado porque sigue contando.
1: Sí, el 22, tiene tiempo hasta el 22 para presentar la declaración jurada. Y por lo que me han dicho, está tranquilo. Dice que va a presentar todo. Justo ayer estaba preguntando a algunos por Adorni, que está viviendo mucho más tranquilo que antes. Bueno, eso tiene bastante lógica.
0: Sí.
1: Que sale poco a la calle y que está tranquilo, alejado de la política y ocupado, obviamente, en el tema judicial, ¿no?
3: Igual, ¿cómo puedes estar tranquilo después, no? Digo, pensando en...
0: No, y además que tenés que presentar una declaración, claro, tenés que presentar una presentación de bienes y tenés que dibujarlo todo. Bueno, debe estar haciendo cuenta, debe estar con alguna calculadora, debe estar... A ver, Es contador, ¿no?
3: Sí.
1: Es contador, sí, claro, es contador público. Sí,
0: bueno,
1: sí.
0: Se ve que hacía mucho que no ejercía, entonces se le complica un poquito. Bueno.
3: Sí, ¿dónde lo vemos a Gomel?
0: Ah, ¿dónde te vemos, Gomel?
1: Ah, ahora a las 12 del mediodía, ¿eh?
0: Uy, te estamos robando tiempo. ¿Te estás maquillando ya?
3: Ya está el maquillaje.
1: Ya estamos ahí a full, estamos preparando todo.
3: ¿Qué saquito hay? ¿Corbata? ¿Qué color hoy?
1: Oye, negro. ¿Está bien negro?
3: Sí. Está bien.
0: Ah, negro para la noche, Gomel. Algo más colorido queremos.
4: Es un hombre de pelo gris, le va a quedar bien el negro. Le va a combinar.
0: A mí me gustó una mujer de pelo gris también.
3: Me gustó el azul Francia del primer día.
4: También. ¿Ves
0: cómo te sigue Albanese? Muy bien.
1: Mirá, muy bien. Bueno, es negro o azul, mucho más parecido. No tengo, ¿no?
4: Marrón podría ser. Un chocolate, un gris.
3: Es tuyo.
0: Escuche, una corbatita le puedo prestar si quiere, un corbatín.
1: Ah, bueno, no, bienvenido, sí.
4: No le digo príncipe de Gales porque hace muare.
0: ¿Eh? No, aparte muy, muy antiguo, príncipe de Gales, muy joven.
4: Príncipe de Gales, señor.
0: Ya está.
5: ¿Se elige Gomel la ropa o tiene algún asesor o asesora de imagen?
1: No, nosotros nos armamos, estamos de a poquito.
4: Claro.
1: Este es como el equipo que empieza, viste, muy humilde, tranquilo.
0: ¿Tiene un camarín propio? ¿Usted ha tenido un camarín propio? ¿Tiene un vestuario mío nada más? ¿No?
1: No. Es muy lindo el lugar, Esparza se llama ahí, el estudio ahí.
3: Sí, está muy lindo.
1: Es un lugar muy lindo, muy agradable, con gente, la verdad, que labura muy bien. Y hay lugares muy cómodos.
0: Ya vamos a hablar con las autoridades correspondientes y queremos un camarín propio que del otro lado de la puerta diga Ale Gomel.
3: Obvio.
0: Nada más.
3: Obvio.
0: Exclusivo. Y que vos tengas la llave, ¿está bien?
1: Lo puedo compartir con Markovsky si quiere.
0: Markovsky no, medio desordenado, deja la cosa tirada, va, come, tira todo ahí, pide gaseosa y la deja todo ahí, se te pegotea todo. No te lo recomiendo.
1: No.
0: Yo te digo porque comparto, ¿entendés? Comparto el pase, comparto el estudio, entonces tenemos que estar bien. Raquel, pobre, tienes que estar limpiando todo. No te lo recomiendo.
1: No me lo imaginaba, Markovsky.
0: Esto se llama matando gente. Gracias, Gomel.
1: Abrazo grande a todos.
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0: 10 minutos para las 11, 10 minutos últimos de este programa de La Vecchia Mañana. ¿Qué pasó? ¿La Vecchia dónde se fue?
1: Se puede bajar el volumen, señor. Hay un botoncito de costado que...
0: ¿Qué se puso a escuchar? ¿Un audio fuerte el conductor?
1: Y viste que la gente grande le
2: cuesta. No, es que yo me mandó Xiomara explicándome una cosita. Ah, bueno. Y justo escucho y el aire.
0: ¿Xiomara no entiende de aire?
2: ¿No entiende de radio? Sí, entiendo. Yo no entiendo. Porque ella me mandó un audio.
0: Gente de radio, ella.
2: No, pobre. Pero ella me mandó un audio y yo no entiendo que no lo tengo que poner a escuchar al aire. Nada más
0: cuando estamos hablando.
2: Por favor, discúlpenme.
0: ¿Qué dije recién? Ey. Sí, estoy a punto de ponérsela. No.
2: Bueno, vos.
0: Dale,
2: Este saca con una
0: ¿Qué
2: gana.
0: ¿Qué dije recién?
2: No, pero no tiene que mostrar.
0: ¿Qué dije recién?
2: Que 11-38-28-09-90 están llegando los mensajes.
0: Nunca dije eso, pero bueno. Perfecto. Hola, soy Nancy. Cobro una pensión por discapacidad. Y el otro día, mi amiga me trajo para ayudarme mercadería que estaba a una semana de vencer. Y ustedes dirán, qué mala persona.
1: No.
0: La verdad que me reayudó porque... Sin eso no hubiera nada, no hubiera
1: pero
0: podido comer.
1: Pero además hay supermercados y farmacias, Vero, que lo están haciendo. Yo no me acuerdo, no lo conté acá, pero el otro día pasé por una farmacia y tienen una góndola justo en la caja donde tienen productos que vencen en enero, ponele. Sí. No sé, protector solar, que es carísimo. En el super francés también dice acá nuestro operador Estela Naranjo. Bueno, ¿y qué no? ¿Resirven 50%, 70% de descuento? De hecho, lo que me compré, que era una cremita que necesitaba para la cara, ya la terminé y vencía en enero.
0: Claro. Pero eso está bueno. Acá en el super de acá al lado, cualquier super, te ponen, por ejemplo, no sé, un quesito, pero que vence dentro de un mes. Bueno, listo, voy a decir, no me lo como.
2: Lo que sí tenés que estar atento, porque generalmente no te ponen vencimiento dentro de 15 días. Tenés que...
1: No, te dicen próximo vencimiento, te ponen. Sí, te ponen próximo a vencer.
2: No en todos lados. Si vos ves un precio muy barato, si vos ves un precio muy barato, desconfía. Decís, a ver, ¿en cuánto tiempo lo puedo usar? ¿Lo puedo usar? Sí, me sirve, listo, vamos para adelante. Yo estoy de acuerdo eso. Pero
0: tenés que estar atento.
1: Sí,
2: Y otra cosa quiero decir.
1: Sí.
2: Una denuncia muy importante.
1: ¿Qué pasó?
2: Hay veces que no se ve el vencimiento.
1: ¿Viste? Y bueno, pero tenés
2: cuesta.
1: Que... Sí,
0: el alfajor que nos dieron...
2: Ey, ese es mío, no toques...
0: No, estoy viendo cuando vence, sí, hasta el 11, hasta noviembre.
1: ¿Y el libero?
3: ¿El 11? Día de churro, el 11.
1: No veo. Y se ve claramente.
2: Claro, hay algunos que sí.
1: 4 de diciembre, perfecto.
2: Hay algunos que sí, pero hay otros que vos tenés que andar buscando. ¿De dónde está el vencimiento?
1: Pero igual siempre hay que chequear, sobre todo los lácteos, ¿no?
0: Está borradito.
2: O los queso crema.
1: Los fiambres, cuando vas al supermercado. Igual.
0: Sí, el chino por lo general suele borrar un poquitín. Presten atención.
1: ¿Te borran?
0: Algunos, no estamos haciendo una. Pero hay algunos que está ahí como la fecha media borroneadita.
1: No hay que comprarlo entonces, ¿no?
0: Y no, me parece que ya no. Apagan las heladeras.
2: Claro, sobre todo si son cosas que...
1: No, pero aparte, como decía Nancy, qué mal gesto, al contrario. ¿Qué tiene que ver? Yo también compro cosas que están, como te digo, por...
0: Y además, vamos a ser sinceros, la fecha de vencimiento es hoy y 2 o 3 días más tira.
2: Y hay cosas, por ejemplo, a mí me enseñaron que, no sé si era verdad o no, pero sí tengo gente que labura en el rubro, que los medicamentos, por ejemplo... Tienen 6 meses más de vencimiento.
1: Claro.
2: O sea, si te ponen un vencimiento en junio de este año, hasta diciembre se puede usar. Después, el problema no es que te hagan mal, sino que no te hacen efecto.
3: No funciona.
0: Es como si tomas alcohol con remedio. No es que te... No, pero yo pregunté.
2: ¿Por qué preguntaste vos?
0: Porque
2: a veces se me cae una copa de vino en mi mesa.
1: ¿Cómo sabes que el vino tiene vencimiento?
0: Porque soy sommelier. Entonces,
1: ¿cómo se ve el vencimiento del vino?
0: El vino no tiene vencimiento. El vino puede pasar años y años. No tiene vencimiento.
1: Ah.
2: Claro.
0: Pero digo, tomando una medicación con el alcohol, obviamente no tomar mucho, pero una copa de vino, lo que sucede es que no te hace efecto el remedio. Eso sucede.
2: Y lo que no es que te hace mal, sino que no te hace efecto el remedio.
1: Mira vos, no sabía.
0: El vino no tiene vencimiento, la uva sigue...
1: ¿Y eso de que se pica el vino? ¿Por qué
0: es? Es porque estuvo mal conservado, sino al sol, o justamente ahora que estamos hablando de los chinos, por ahí no los tienen, los tienen guardados allá en el fondo, con el calor y qué sé yo, entonces fermenta la uva por demás. Y
3: temperatura específica guardado, ¿no?
0: Es fundamental la temperatura del vino.
1: Un día quiero que me enseñes.
0: Ay, sí,
2: ya te estoy enseñando el aire.
1: Un día podemos hacer una...
2: ¿Degustación de vinos, querés?
1: No, sí, para eso un poco mucho para días de semana, pero para conservación, tipos de cepa, cómo guardar, con qué combinarlo.
0: O en casa, si no, hacemos unos quesitos yo les doy una charla.
3: Sí, me encanta.
1: Yo para que el público...
3: Sí.
2: Mira, después. Escucha, ¿te interesa el tema? Me gusta que te interese el tema.
1: Sí, me encanta, sí.
0: Acá le contestamos a nuestro oyente... A Rodolfo de Flores, que preguntaba el teléfono de la abogada previsional, ya Camila y Gonza le pasaron el contacto, ya tenemos, así que si alguien también quiere contactar a la doctora Florencia, bueno, tenemos el contacto, se los puedo yo reenviar por WhatsApp.
2: Perfecto, ahí estamos. Cinco minutos del final, vamos con algo de deporte. Bueno, más allá de que habló Gallardo y ahora lo vamos a escuchar, nuevo técnico de Ecuador, sí. Se está jugando los Juegos Sudamericanos, los ex Odesur.
3: Exactamente, en Santa Fe están teniendo lugar y en este momento está jugando el equipo, la selección sub-19, comandada por Diego Placente.
2: De fútbol.
3: Sí, de fútbol estamos hablando. En el estadio Marcelo Bielsa, el coloso de Newell's Old Boys, le va ganando 1-0 a Paraguay, estamos en el entretiempo. El formato del torneo es muy simple, hay dos zonas de cuatro selecciones, pasan dos, juegan todos contra todos en su zona, pasan dos por zona. Y ahí se juega la semifinal y posteriormente la final. Brasil no está disputando este torneo porque la Confederación Brasileña quiso darle descanso a los juveniles, o mejor dicho, no quiso sacárselos a los equipos del Brasileirao en el medio de la competencia.
2: Está bien, pero son jugadores menores, no importa.
3: Sí, en Argentina el más conocido es Ian Zubiabre, jugador de River a préstamo en Tigre, que bueno, tuvo algunos problemas en Millonario los últimos meses. Y ahora está portando la número 10.
2: De y no está jugando, ¿no? Zubiabre no está jugando. No lo veo jugando mucho en Tigre últimamente. Bueno, eso, los Leones se han ganado, las Leonas también.
3: Sí, Argentina tiene 91 medallas en estos juegos y está segunda del medallero detrás de Brasil, que tiene 104.
2: Bueno, Gallardo se fue a Ecuador. Gallardo va a reemplazar a Becasese, el ex técnico de River, va a ser técnico de la selección ecuatoriana. Por toda la próxima eliminatoria, llegando hasta el Mundial, si es que llega, que se supone que sí, porque además hoy por hoy la eliminatoria es todos adentro.
4: Sí, bueno, es un desafío totalmente nuevo para mí, es verdad. Siempre me generó curiosidad poder dirigir un seleccionado. Creo que llegó en el momento donde estaba con deseos de volver a trabajar. Se presentó esta chance ya hace dos años atrás, o dos años un poquito más. En ese momento no estaba, por lo menos yo no estaba en condiciones de poder asumir ese desafío. Hoy se presenta dos años casi después y me agarra bien y me agarra con ganas, con deseo de poder tener un desafío totalmente diferente en mi vida como entrenador, así que contento.
2: Bueno, estaba Gallardo contento yéndose a Ecuador para un nuevo desafío.
3: Sí, dijo el muñeco en el audio que acabamos de escuchar que hace dos años lo contactaron de la selección de Ecuador, es decir, podría haber dirigido la Copa del Mundo 2026, pero declinó la propuesta, agarró Becasese y bueno, por eso tuvo su segunda etapa en el Millonario en River.
2: Bien, perfecto. Hoy Flamengo juega para tratar de ver si es rival de Estudiantes. Sí, 21-30. Tiene todo de cara para
3: y
2: hacerlo.
3: Y le ganó, juega contra Independiente del Valle de Ecuador, ya le ganó en la altura 2-0 y define en el Maracaná. Esto es fútbol, todo puede pasar. El otro día dábamos casi por muerto a Platense y casi le remonta a Fluminense, pero esta vez es más difícil, es en el Maracaná, con un 2-0 a favor en el global. Si gana Flamengo, va a enfrentar a Estudiantes en la semifinal de la Libertadores, equipo al que ya eliminó en la edición anterior en los cuartos de final por penales.
2: El poderío de Brasil marca que de la otra semifinal la tienen Palmeiras y Fluminense.
3: Sí, Palmeiras.
2: O sea, ayer Corinthians estuvo a punto de jugar contra Flamengo, y después la otra semifinal, Palmeiras y Fluminense. O sea, 4 de 4 hubiera metido Brasil si no se hubiera metido en el medio.
3: Sí, de todas maneras, les está costando un poco más, porque Fluminense casi queda fuera con Platense, y Palmeiras fue a los penales con Liga de Quito, pero siguen pasando los brasileños, y en la semifinal, si hoy pasa Flamengo, vamos a tener 3 de 4.
2: Minuto y medio para el final, señor Alvarez.
0: YouTube, Alfie dice, la Vecchia.
2: ¿Qué?
0: Claro que sí, el presidente es contador, si te mando unos cuentos, que mamma mía, la
2: Vecchia. Sí, el presidente es Adorni también, sí.
0: Claro, bueno. De cuentos, claro. A ver, como dice Laura, es verdad, en Carrefour, por ejemplo, dice consumo inmediato.
1: Eso.
0: Estamos hablando de los alimentos.
1: No sé, yo creo que tienen obligación de hacerlo. No, tampoco quiero dar certeza, porque si vos lo decís, por ahí también sabés porque lo viste, pero... En donde yo fui a los comercios, lo dice y está claro, dice... ¿cómo se dice?
0: Consumo inmediato, próximo vencimiento. He comido cosas vencidas sin darme cuenta, sin querer, y no me ha pasado nada.
1: Cada
0: así que
1: vencida.
3: No tentemos a la suerte.
0: No, totalmente, pero bueno.
1: Sí,
0: hay que
1: cada cosa medio rancia.
2: Laura ha comido cada cosa en su vida.
0: hay unos juguitos que se diluyen en 3 litros de agua que dicen... por uso excesivo, consulta al médico. No da para tomar eso, pero bueno, hay cosas que sí se pueden, ¿eh? Bueno, el whisky genérico. Bueno, ya se está desvirtuando, así pasó? Que llegamos al final.
2: Empezás a hablar de vino y ya la gente habla de whisky, es un quilombo.
1: Sí. Está bien, es una bebida espirituosa.
2: Bueno, sí. El otro día escuché una gran frase del Coco Basile, que tiene que ver con esto.
3: Sí.
2: Dice que a la mujer que le gusta el vino tinto, también le gusta el whisky.
1: No, es verdad, odio el whisky.
0: Ah, bueno, te gusta el whisky, la
2: verdad. Pero hable de mujer.
0: Ah, cierto.
1: No, no. De hecho, lo
0: whisky. No, pero para, pero no te gusta el whisky.
2: ¿Escuchando, Verónica?
0: Sí, te escuché.
2: No, ¿es verdad? ¿En tu caso?
3: Es verdad.
0: Yo empecé de a poquito, mi papá me regaló un whisky que de a poco algunas noches con un hielito mirando la luna. Ah, pero no es que me encanta, ¿eh? O sea, puedo vivir sin el whisky.
2: Ah, no te okay. Tabús.
0: Pero el tinto es algo bueno fuerte. ¿Vos te gusta?
1: No, el whisky
2: no. Vos no te marida el vino con nada, el whisky. Vino no. Tinto con el whisky.
1: No.
3: Mira usted.
2: No.
0: No, es raro.
2: Bueno,
0: que si
2: entonces no vamos a decirle a Coco que no es cierto.
0: Hay whiskies y whiskies. De todos modos, no hace falta comprar el de justamente el que nos decís vos, que
1: el
0: era como de
1: azul.
0: $300.
2: Ah, que el Blue Label.
3: Un Elixir.
2: El Blue Label. ¿Sabes qué? Es un Elixir. Nos vemos mañana, chau.

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2: De la mañana, un minuto en todo el país. La temperatura en la ciudad de Buenos Aires, 18 grados 7 décimas, humedad 59%. El gobierno envió al Congreso el proyecto por Malvinas. La iniciativa crea un Consejo de Seguridad Nacional, amplía las sanciones contra quienes exploten recursos sin autorización y modifica el régimen de defensa. El texto ingresó a la Cámara de Diputados durante la madrugada y ahora deberá iniciar su tratamiento parlamentario. China ratificó su apoyo al reclamo de Argentina por las islas. El embajador Wang Wei reafirmó la posición de Beijing durante un acto en Buenos Aires. Ese respaldo se produce mientras el gobierno argentino profundiza sus acciones diplomáticas y legales por la disputa con el Reino Unido. Racing se enfrenta a Sarmiento por el torneo Clausura 2026. La Academia y Sarmiento se enfrentan este viernes desde las 21:15 por la décima fecha de la zona B del torneo Clausura. El encuentro se disputará en el Cilindro con transmisión de TNT Sport Premium y tendrá a Leandro Reichelfer como árbitro principal. 18 grados 7 la temperatura, 59% la humedad. El cielo está ligeramente nublado sobre la ciudad de Buenos Aires a las 11 de la mañana, 3 minutos.
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0: buen día para todos. Un beso para Vero, ¿cómo están?
1: ¿Cómo le va? Que dice 7 minutos pasaron de las 11 de la mañana. Lo que pasa es que Albanesa no la veo hace dos días y
2: nos pusimos a charlar. Es verdad, teníamos ganas de charlar.
1: Ayer vos sabés que me pasó lo mismo. En un momento Camila me dice, loco, me pongo a hablar con Lerner. Tiene que ver porque nada, estoy llegando, por cuestiones mías, estoy llegando muy al límite. Entonces siempre entonces nos ponemos a charlar y me dice, che, hay un programa, ¿eh? Hay un programa. Entonces, bueno, aquí estamos disfrutando. Este programa, la compañía de Verónica Álvarez, Verito ya todo recuperado, estás? El coche ya bien, todo funciona.
2: Sí, fue una pavada, pero al estar lejos, o sea, me complicaba llegar y
1: estar cerca,
2: la grúa.
1: Ahí usted le está pifiando.
2: En la semana se complica ir lejos.
1: Tiene que estar, sí. Tiene que decirle a quien.
2: Al turco.
1: A la persona que le lleva para allá,
2: sí.
1: Que los días se lo venga él.
2: Sí, sí,
1: hay
2: sí.
1: Hay Airbnb
2: sí,
1: que se pueden alquilar baratos en la semana y se puede quedar.
2: Sí, se va a quedar
1: no, pero
2: casa.
1: Se lo doy como una idea.
2: Sí, pero bueno,
1: pero
2: más allá
1: en su
2: de
1: casa
2: eso,
1: son Twitter, muchos albaneses. Son muchos en su casa. Entonces se va usted al Airbnb. Hay baratos.
2: Ah, mire.
1: Y además, el señor turco, no me refiero a Lof, me refiero a Marcelo, la pareja, el novio
2: sí.
1: Oficial, ¿no? Como corresponde, Verónica Albanese, es un muchacho que está bien.
2: Sí, entonces, obvio, vamos a buscar la vuelta.
1: Puede invitarla a comer afuera, por ejemplo, como lo hace y lo lleva a lugares muy lindos, porque es muy generoso. Uh-huh. Y también puede dígale, señor turco, tengo que laburar. Acá. Lerner casi rompe todo ayer. Josué, no sabe cómo estaba nuestro operador, quería romper todo, que no estaba
2: pero
1: la mesa.
2: ¿Pero quería venir alguien a reemplazarme?
1: No,
2: una tal China.
1: Irreemplazable.
2: Una tal China.
1: No, la China es una... No te metas con la China.
2: Pero
1: no, qué mal
2: el programa. Escuché el audio que me lo mandó Moyo.
1: Te fraguaron todo con inteligencia artificial, se trucha las voces.
3: ¿Quién te conoce?
1: Exactamente. Así que... Pero bueno, usted piense lo que le acabo de decir. Bueno, arrancamos este programa con algo tan maravilloso que es el fútbol. Y ayer se dieron cosas... que a los hinchas de Boca, a ver, los partidos hay que jugarlos y nadie gana un partido antes de jugarlo porque viene mejor que otro equipo, porque tiene mejores jugadores que otro equipo. Hay que jugarlo. Los pingos se ven en la cancha, una frase muy vieja, pero real. Pero ayer se dio a aquellos que nos encanta el fútbol y tiene que ver con Boca y no tiene que ver con Boca. Digamos, tiene que ver con Boca porque tiene que ver con los rivales de Boca, los que vienen del otro lado de la Copa Sudamericana. Pero se dio algo, para los amantes de fútbol, algo maravilloso. Así como bueno, el gol de San Pablo contra Boca, que no fue para nada maravilloso para nosotros, fue sobre el final y le dio suspenso al partido, en todos los partidos que hubo ayer pasó algo en el final. Primero hablemos de Copa Argentina, que tiene que ver con Boca, porque uno tiene que ver los rivales, los que vienen del otro lado, los que le pueden tocar a Boca. Boca primero tiene que ganarle a Racing, uno tiene fe que Boca le gana a Racing, pero siempre digo, es un grande, viene muy mal, qué mejor para alguien que viene muy mal que complicar la vida a Boca. Dios quiera que no pase. Perdió Independiente Rivadavia Mendoza. A ver, no es un cuco Independiente Rivadavia Mendoza. Perdió por penales, ganaba 1-0, le empató Atlético Tucumán en el minuto 93, ¿sí? O sea, en el final del partido, y después por penales quedó eliminado. Digo, ¿qué es lo bueno esto? Y bueno, a ver, Atlético Tucumán también es un equipo difícil, lo dirige Falcioni, un equipo que te cierra los caminos, pero claramente hoy por hoy, en el año, esto no es una cuestión opinable, va, todo es opinable, perdón, sonó soberbio, pido disculpas. Pero digo... Es el mejor equipo del año, claramente. El primero en la tabla, le lleva 4 puntos a Boca. Bueno, que quede afuera de una eliminación directa, está bueno, ¿sí? Después lo que ocurrió en Brasil. En Brasil hablamos ayer con Marcelo Lerner. Dani nos preguntaba, jugaban Atlético Mineiro contra el Santos. Santos había ganado 2-0. En un partido muy atractivo, lo empieza a ganar Mineiro, lo da vuelta 2-0, o sea que irían a penales. Hace el 2-1 Santos. Hace el 3-1 Mineiro. En Mineiro juegan algunos jugadores argentinos, el técnico es Eduardo Domínguez, que tantas veces se nombró para Boca, muy buen entrenador, juega Cuello, ¿se acuerdan? El 9 de San Lorenzo, hace poquito lo transfirieron, buen jugador Cuello, de hecho hizo 2 goles, porque 3-2 se pone Santos y pasaba Santos con gol de Gabigol, un golazo de Gabigol, Santos tuvo todo para hacer un gol más y liquidar la serie, y en la última jugada del partido, otro gol de Cuello para que vayan a penales, y queda fuera el Santos de Brasil. A ver, no hay mucha diferencia entre equipos, entre Santos de Brasil y Atlético Mineiro, que vienen del otro lado de la llave de Boca, pueden enfrentarse a una hipotética final de Copa Sudamericana, pero yo prefiero toda la vida jugar con un equipo que tiene de 9 a Cuello y de 10 a Gustavo Scarpa, que un equipo que tiene de 9 a Gabigol y de 10 a Neymar, por más que Neymar esté al 10% de lo que fue en Neymar, ¿no? Entonces digo, también es bueno para Boca. En Copa Argentina fuera Independiente Rivadavia Mendoza. En Copa Sudamericana afuera el Santos. Reitero, buen equipo el Mineiro, ¿eh? Es un equipo respetable. Para mí, perdón, por lo que vi, es más que el Santos. Perdón, es más que el San Pablo. ¿Sí? Es más, o sea, es un equipo respetable, pero le llegan, le hacen goles, y no tiene tanto vuelo futbolístico como puede tener el Santos, que ayer quedó eliminado. Por eso digo que se dieron dos resultados en Copa Argentina y en Sudamericana, buenos para Boca. Y después lo otro, que no tiene que ver con Boca, pero permítame la licencia de contar lo que pasó en los otros partidos. Fueron maravillosos, de Copa Libertadores, donde Estudiantes, creo este partido lo han visto todos, o están más al tanto del otro que estoy contando, de lo que voy a contar después. Elimina a Corinthians en la parte final del partido, faltando 3 minutos, hace el gol Estudiantes. En la última jugada del partido, de penal para Corinthians, penal claro, bien cobrado. Y lo patea Memphis Depay, un tipo que jugó en el Barcelona. Yo no sé si creo que llegó a ser compañero de Messi, la verdad que no lo recuerdo, pero muy buen delantero, el neerlandés, el holandés, ¿sí? Para que se sienta mejor. Y la pelota, créanme que todavía está volando, todavía no bajó del penal que todavía donde fue. Y termina pasando Estudiantes, pero digo, todo pasó en el final. Y en el otro partido donde pasó todo en el final, fue increíble, fue lo de Palmeiras. Palmeiras, es cierto, Palmeiras y Flamengo son de hace años los dos mejores equipos de Sudamérica, sin lugar a dudas. Y para ganar también hay que estar derecho, no hay que tener, lo digo en inglés, ustedes lo andáis de culo, ¿no? Y la verdad que era un partido, el último partido de la Tour de Viajuego, había perdido 3-0 Palmeiras el año pasado, contra este mismo rival, contra la Liga de Quito, en Quito, en la altura. Se pone con un gol de rebote, 1-0 en ventaja, se lo empata la Liga, se pone 2-1 Palmeiras, y le hacen un gol, minuto 90 y minuto 93, y van a penales, y pasa Palmeiras por penales. Digo, en todos los partidos que estoy hablando hubo gol en el final, fíjense. Copa Argentina, el partido de Copa Sudamericana, digamos los dos brasileros que hice referencia hace un ratito. El partido de Estudiantes, por Copa Libertadores, o sea, gol en el final de Estudiantes, y minuto 96, penal para Corinthians. El partido que hice referencia recién entre Palmeiras y el equipo ecuatoriano. O sea, fantástico, un fútbol hermoso, divino. El partido de Boca. A ver, San Pablo nos empata en el minuto, ¿cuándo fue? 88, 89. Digo, la verdad, qué deporte hermoso es el fútbol. Qué cambiante es todo, cómo juegan los sentimientos. Nosotros ayer lo vimos tranquilo, porque no éramos nosotros. El martes fue otra cosa, cuando el San Pablo hizo gol. Pero reitero, hola Pikachu querido, todo listo para el domingo, ¿no? Abrí la cancha de San Luis, 2:15. No, ya garpé, ¿qué me pone que no garpé? ¿Ya garpé? ¿Ya garpé? No, ya garpé. Mandé la foto, ¿eh?
2: Satélite.
1: Mandé la foto, ayer te garpé. ¿A quién te tiene que pagar? ¿Guillo García? Cobrale a Guillo García.
2: No.
1: ¿Camila Jiménez? Josué. Josué lo tiene que pagar, ¿eh? Yo ya pagué, así que a mí no me jodas, ¿eh? El mes que viene tengo que pagar de nuevo, por supuesto. Bueno, ¿qué pasa, pobre Pikachu? Que nos invade, venga, Pikachu.
2: El
1: satélite, ¿qué tenemos? ¿Quilombo de internet allá en San Lorenzo?
4: Exactamente.
1: ¿No hay internet en San Lorenzo?
0: Por supuesto, siempre.
1: Bueno, arregle usted, que es el técnico.
4: Estoy
1: del
4: más allá hablando.
1: Está del más allá, sí. Qué bárbaro, bueno. Ya me empezó a complicar. Ayer me complicaron el partido de la cancha de Central. Ya empecé a transpirar. Qué bárbaro. Bueno, volvemos entonces al eje, pero ahí está, vamos a salir al aire, salimos siempre de San Lorenzo, Pikachu, así que de alguna vamos a salir. Arrancamos a las 12 la transmisión del partido de San Lorenzo, aprovecho para completar y para seguir dando información. El partido arranca 14:45, San Lorenzo Boca, Taramoyo, Taralerner, Estaraleto, Estaralturco, estaremos a todos los muchachos el próximo domingo, pero reiterando el concepto, así como decir que Palmeiras está derecho, ¿no? Yo creo que las cosas, Dios quiera, reitero, nadie gana nada sin jugarlo, nadie, y nadie gana nada con los nombres, nadie, pero que queda fuera de los rivales de Boca en Copa Argentina, Independiente Rivadavia de Mendoza, por más que no es el mismo equipo del año pasado, de la primera mitad de año tampoco, pero es un equipo, o sea, es indiscutible, es el mejor de todos en la tabla general, mejor que queda fuera. Y aclaro, Atlético Tucumán no es nada fácil, pero a ver, el otro es mejor. Y lo que decía el equipo brasileño, que Mineiro es un buen equipo, es más que San Pablo, que nosotros lo vimos al San Pablo, es más que el San Pablo, pero, y no enfrentar a Neymar, y que el 10 de ellos sea Gustavo Scarpa, y no enfrentar a Gabigol, y que el 9 de ellos sea, aunque es un muy buen jugador y ayer hizo 2 goles cuello, son buenas noticias para Boca. Y perdón por la licencia de hablar un poquito más de fútbol, porque me apasiona, me encanta, veo todo. Y disfruta, y también este es un programa de fútbol, y está bueno contarle a la gente todo lo que ha pasado. Hoy juega Se sabe quién es el Cienciano City Torque, recordemos a Cienciano 2-0, juega en Uruguay. ¿Quién viene del otro lado? ¿Quién sería el cuarto, el último semifinalista? Recordemos tanto un lado, Vasco da Gama y Boca, Boca y Vasco da Gama, para decirlo correctamente. Primer partido es en la Bombonera, segundo en Brasil, en el Estadio Olímpico. Se llamaba Joao Avelange, no sé si se sigue llamando de la misma manera. Lindo estadio, muy lindo estadio, espero que esté bien el césped. Y después tendremos del otro lado el Atlético Mineiro contra o Cienciano o City Torque. ¿Sí? Veremos cómo se define lo de Boca. El de la Copa Argentina, bueno, ya está todo más claro, ya se sabe perfectamente. Boca va con Racing y después, si Dios quiere y pasamos y seguimos en todos los frentes, bueno, veremos quién es rival de Boca. Turco querido, Andrés querido, ¿cómo te va? Muy bienvenido, un enorme placer saludarte en este día.
0: ¿Cómo te va, Fabián? Abrazo grande, un beso para Vero.
2: Hola, hola. ¿Cómo estás, Turquito? ¿Bien?
1: Turco, vos sabés que...
0: Muy bien.
1: Camila me preguntó hoy... Sí. Camila, vos sabés que nuestra productora es una genia, pero no lo digo en broma, no lo digo, es una genia total.
2: Sí, obvio.
1: Sabe de todo. Y Camila me dijo, che, Fabi, ayer el Turco no salió porque fue al médico. Tenía estudio médico, ¿no?
0: Sí.
1: Entonces dice, ¿a qué médico va el Turco? Porque yo vi en un posteo al mediodía tomando vino con Toti Pamban y Ricky Dazo.
2: No.
1: ¿A qué médico fue el Turco? ¿Fuiste a un médico especialista en vinos? ¿Un médico que tenías que tomar vino para hacerte los análisis? O sea, porque digamos, esto, si esto fuese un laburo serio, que claramente no lo es, ¿sí? Nos echan a todos, porque este tipo se
2: tomó dijo
1: el
2: que
1: día.
2: Iba al médico.
1: Claro, tenía turno médico.
2: Sí.
1: Y apareció tomando vino con Toti Pamban.
0: Así es el laburo, y cuando no es el laburo es Atlanta.
1: Te digo, bueno, al Turco y a Ricky Dazo lo vi bastante competidos. Toti estaba bien, a Toti se lo vi entero.
2: Ok.
0: Bueno, paso a contar. Y que escuche Cami. Sí, fui al médico en Avellaneda y de ahí me fui a un lugar que está en la zona de, diríamos, Almagro, Palermo, por la calle Cabrera, y pegado también a Villa Crespo. Cabrera y Julián Álvarez, parece más. O sea, y ahí fue el almuerzo que vos decís con el querido amigo Ricky Dazo y el querido amigo Toti Pazman.
1: Cabrera y Julián Álvarez.
0: Cabrera y Julián Álvarez.
1: A ver, Ale está en la otra.
0: En la cuadra anterior de Ale. El boliche de Nico.
1: El boliche de Nico, está muy bien, perfecto. ¿Comió bien? Le mandamos un saludo a la gente. ¿Comió bien? Vamos a nombrar a la gente que lo alimenta, Turco. Sí, no importa, obvio, que no tenga que ver con nosotros.
0: Después de un estudio cardiológico.
1: Que se le agradece. ¿Qué te dio el estudio? ¿Qué estudio te hiciste, Turco?
0: Un estudio cardiológico.
1: Estás bien, ¿no? ¿Estás bien?
0: Sí, veremos ahora los resultados. ¿Sí?
1: ¿Pero qué te hiciste? ¿Estudio de carótida?
0: No, me falta hacer... me falta hacer un ecodoppler, un estudio que ya lo vengo postergando varias veces, que tiene que ver con la presión. Te colocan un aparato,
1: ¿Un holter?
0: No, es algo parecido.
1: Bueno, no jodas, escuchá, ahora fuera de joda. No jodas con esas cosas, hay que hacerse los estudios.
0: No, lo que pasa es que molesta porque tiene que estar con un aparato a 24 horas y uno no puede estar.
1: Es más molesto que tengas un problema y te pase algo.
0: No, seguro.
1: ¿Ah? O sea, seguro. Lo digo, perdón, ahora esto va sin ninguna ironía. Yo te digo, yo me acabo de hacer estudios cardiológicos y no dieron 10 puntos, entonces... ¿viste? Uno cree que puede hacer todo y bueno, hay que... Estoy esperando alguna confirmación a ver si puedo seguir haciendo mi rutina deportiva o qué tengo que hacer. Así que hay que hacerse los estudios. Uno cree que está bárbaro, porque está bárbaro. Y aparece una boluda. Hay que... siempre... Nadie tiene comprado nada. Y más a nuestra edad, Turco, tenemos los 259 pirulos. Nadie tiene comprado. Perdón que te deschavé la edad.
0: No, pasa nada. Yo siempre lo digo.
1: Así que, de verdad, y aquellos que nos escuchan también y tienen la posibilidad, háganse los estudios. Así, tenés 30 años o no... Pero si vas a hacer deporte, también hacete un electro de fuerza, porque tal vez ¿a cuántos jugadores de fútbol le aparecen cosas? Que son hiperprofesionales, o sea...
0: Sí, por eso. Y ha pasado de algunos, problemas...
1: Después desgracias o muertes súbitas al fútbol.
0: Sí, haciendo deporte.
1: Sí.
0: Haciendo deporte, saliendo a correr, yendo al gimnasio, es algo que... Uno tiene que tomar precauciones y siempre hay que prevenir, ¿no? Entonces, bueno, todos nos creemos invencibles, que estamos 10 puntos, pero bueno, obviamente que hay que controlarse y hay que hacerse los estudios. A nadie le gusta ir al médico, eso está claro. Yo cuanto más lejos pueda estar el médico, mejor. Porque no me gusta.
1: No, pero está bien, Turco, está bien, estamos de acuerdo. Lo importante es que te hagan los estudios y que el mensaje sea ese que damos. Si uno puede, tiene que controlarse y tiene que darle bola, y por más que no tenga tiempo, tiene que encontrarle el tiempo, porque nadie tiene que comprar nada y nadie te garantiza nada, pero claro, con los estudios uno entiende que, a ver, para hacerlo fácil, esto es como el auto. Y bueno, el auto anda bien, bueno, pero hay que hacer los mantenimientos del auto. Bueno, y tal vez le hiciste mantenimiento, revisaste, uy, tenés mal una rótula, tenés mal un extremo y vas a doblar y se te va a romper y va, bueno, hay que hacerlo. Hay que hacerlo.
0: Es lo mismo.
1: Hay que hacerlo, exactamente. No sé si el ejemplo más claro, pero creo que
0: es lo mismo. Un día el auto te deja tirado y un día una persona que no se controla le pasa algo y puede ser tarde.
1: Por supuesto. Bueno, muy bien. Después de este servicio médico, sí, el nombre de Damián Cien, nuestro doctor.
0: Y eso que no está el doctor hoy.
1: Por eso, pero bueno, en serio, sí. Por lo importante, Turco, yo te quería preguntar cuando me dijiste ahora fuera de joda que estabas... Que estás bien o estás haciendo las cosas que tenés que hacer. Turco, ayúdame con esto que empecé a decir para completar mi monólogo un poco extenso, tal vez, y espero haber sido claro por la pasión del tema del fútbol. ¿Quién viene del lado de Boca si pasamos a Racing? ¿Banfield y quién?
0: Banfield es el rival de Boca en caso de que el Ceney se elimine a Racing por los cuartos de final.
1: O sea, Banfield ya está. Banfield ya está en semifinal.
0: Sí, Banfield ya está en semifinales.
1: Y del otro lado quedó afuera Atlético Tucumán, y hay que ver qué pasa Estudiantes y Platense.
0: Exactamente. Atlético Tucumán espera rival del ganador de Platense, Estudiantes de La Plata. Y Banfield espera ganador del partido que van a jugar Boca Juniors frente a Racing. A propósito, hoy sale el fallo del partido...
1: Que todos ya sabemos, ¿no? Esto es como decir, che, hoy sale el veredicto y todos ya sabemos lo que va a decir. Bien argentinos esto, ¿no?
0: Sí,
1: bien, bien argentino, perdón, bien Conmebol, bien FIFA, ¿no? Bien este momento nefasto del manejo del fútbol mundial que se traslada también a Sudamérica, ¿no? Con tan poca transparencia. Pero bueno, veremos qué es lo que... tema de ellos, nosotros nos metemos en Boca. Bueno, Turquito, nos metemos en Boca. ¿Cómo está el plantel? ¿Cómo viene el día? Los jugadores ayer entró y estuvieron libres, hoy vuelven o ya están entrenando. Contanos un poquito.
0: Bueno, ayer se entrenaron en Brasil... Después, a la tarde, fue el vuelo charter. Llegaron a la nochecita a la Argentina. En este momento, Boca se entrena en Ezeiza y va a ser fundamental, lo contábamos anoche en el show de Boca, ver cómo están los jugadores de cara al partido con San Lorenzo. Porque la idea del cuerpo técnico, la idea del Vasco Arrobarrena, es poner el equipo titular para jugar el Clásico frente a San Lorenzo de Almagro el próximo domingo en el nuevo gasómetro. Dependerá también de los que estén con lo justo, que estén al borde de una posible lesión, esos no van a jugar, pero la idea es poner el equipo titular. No hacer rotación, porque, bueno, tiene la práctica de hoy, la de mañana viernes y la del sábado, que será la última, después el equipo va a quedar concentrado, pero equipo titular porque entienden que es un clásico muy importante el clásico para Boca y también para el cuerpo técnico. A ver, recordemos que una de las falencias que tuvo el cuerpo técnico del Vasco Arrobarrena en la etapa anterior fue precisamente los clásicos, donde le fue muy mal. Y de hecho, si hablamos del rival del próximo domingo, uno recuerda aquel partido famoso de la Supercopa Argentina, febrero del 2016, donde Boca en el Kempes, en Córdoba, pierde 4-0 y casi que fue la salida del Vasco, porque después de ese partido pierde otro clásico con Racing y ahí se terminó el ciclo del Vasco en Boca. Por eso digo que es una materia pendiente los clásicos y además porque Boca necesita sumar en el torneo clausura para seguir dentro de los 8 y además la tabla anual, ¿no? Es otro condimento.
1: Son 3 torneos los de Boca, en realidad 4. Si vos son Boca tan... Porque tenés la tabla anual, el torneo local, la Copa Argentina y la Copa Sudamericana. Son 4 torneos.
0: Pueden ser 5 porque si salís campeón del clausura, tenés el trofeo de campeones.
1: Y te hago una pregunta, ¿el trofeo de campeones se juega este año o ya el año que viene? Perdón,
0: no, este año.
1: Este año. Y la otra pregunta, dije la última vez, Viene una última más que me de Albanese, pero le da miedo preguntártelo. Si Boca ganamos la Sudamericana, la final contra la Independiente Libertadores, ¿es este año o el año que viene?
0: No, es el año que viene, en febrero.
1: Perfecto.
0: La Recopa. El trofeo de campeones se juega a la final del torneo clausura, si no me equivoco creo que es el 12 de diciembre. Una semana después, el 19 de diciembre, se juega el trofeo de campeones en Santiago del Estero.
1: Sería en Santiago del Estero, el 19. Bueno, perfecto, ojalá...
0: De diciembre.
1: Ojalá estemos ahí, ¿no?
0: Ojalá, sí, por supuesto. Por eso digo que ¿por qué es importante poner los titulares el domingo con San Lorenzo? Porque hay que apuntar a ganar el clausura, la tabla anual, que todavía Boca tiene posibilidades.
1: Sí, está 4 puntos, es un partido y un poquito, y además Independiente Vega no es el mismo equipo de la primera mitad de año y del año pasado, ¿no?
0: Y además es un clásico, con lo que implica el clásico con San Lorenzo, para Boca, también lo es para San Lorenzo, obviamente, porque para San Lorenzo sigue siendo, más allá de la rivalidad, el clásico de barrio con Huracán, para San Lorenzo Boca es el clásico más importante. Y para Boca, después de River, también lo es San Lorenzo. Es el clásico más importante después del superclásico con River. Por esta famosa... y ahora empiezan en las redes el tema del historial, porque algunos marcan que hay una diferencia mayor, otro menor, depende cómo tomes el historial con respecto al profesionalismo.
1: ¿De cuánto es la diferencia, Turco Yoya? ¿Qué son, 6 partidos, 5 partidos?
0: Mirá, yo recién veía algo que marca Revisionismo Fútbol.
1: Revisionismo Fútbol, ajá. Después tenemos oyente mérito, ahí tenemos una nota, a ver si podemos sacarla a punto, sí. ¿Turco?
0: Contando todos los torneos, hay 6 partidos de diferencia.
1: 6 partidos de diferencia.
0: A favor de San Lorenzo, ¿no?
1: Bueno, eso
0: contando
1: se va
0: todo, de la época amateur hasta la actualidad, hasta el día de hoy.
1: Sí, y si contás, eso sería lo que como se lleva ahora la estadística, porque recordemos que antes siempre era a partir del 31.
0: Dame un minuto que te lo digo.
1: De paso les cuento a la gente que es, yo digo el 31 porque en 1931 arrancó el profesionalismo, digamos. Entonces, bueno, después en un momento se tomaron quién era más campeón y se tomaron todos los torneos del amateurismo. Benito, decime dónde se comunica la gente, por favor, y leemos algunos mensajes.
2: 11-38-28. Así es, sí. 11-38-28-09-90. Queridos amigos, como siempre, escuchándolos desde Barcelona.
1: Hola, ¿quién es Daniel?
2: Sí, claro.
1: Hola, Daniel, querido.
2: Muchas gracias por la compañía y quiero mandarles un cariño grande a todo el equipo. Ah, si no me equivoco... se le viene un lindo quilombito, Paredes, ¿eh? El tema, lamentablemente, ya está instalado y los periodistas amarillistas se frotan las manos.
1: ¿Cómo? No sé de qué a qué sea esa referencia.
2: Porque se hizo público que Paredes tiene relación con otras mujeres, que tiene una relación...
0: No, es una mentira eso.
1: ¿Vos estás desmintiendo a Verónica Albanese?
0: No, yo no estoy desmintiendo a Verónica, pero recién lo cuento en el programa de Toti Pazman, de Pilar Smith, que habla de espectáculos... hizo referencia a lo que marca un periodista de espectáculos hablando de esta relación abierta que tendría Leandro Paredes con su mujer, con Camila Galante, en la cual, bueno, esa información fue mentida por la propia mujer de Leandro Paredes, pero además fue más allá porque se metió con un tema familiar, dijo que Leandro Paredes está peleado con su padre, con Daniel Paredes, con quien hablamos permanentemente.
2: Claro, porque ayuda... Porque supuestamente se decía que ayudaría a los padres de Camila, pero no a su propio padre. Bueno, hay una cosa muy... Sí, la verdad que se armó una cosa rara, ¿viste? Un chusmerío muy muy de la familia.
1: A mí no me gusta meterme en la vida personal de la gente. Salvo la del Turco. El resto no me gusta...
2: Y la salud del Turco.
1: No, eso es cuidarlo. Eso es cuidar a tu gente.
0: No, pero me parece que, a ver, meterse con un tema tan sensible... la verdad que, aparte, nosotros hablamos con el papá de Leandro Paredes, con Daniel, muchas veces lo sacamos al aire, de hecho en el último partido que Boca jugó el viernes pasado como local en la Bombonera, frente a Central Córdoba, pudimos hacer una nota con él, hablando del cansancio que arrastra Leandro Paredes, y lo que le dijo Leandro a propósito del cansancio, de descansar, cuando Leandro le dijo al padre, bueno, ya para descansar estarán las vacaciones, ahora hay que jugar. Por eso digo que decir que están peleados, que por un tema económico, me parece de mal gusto.
1: Turco, mira, vos que das clase de periodismo y que estás en contacto con chicos muy jóvenes, hoy por hoy hay una cuestión, tal vez suene viejo, pero quiero compartir lo que pienso, y te ha dicho con mucho respeto. Hoy se cree que el periodismo es, cuanto más mierda tires, cuando menos se chequee la información, cuando más polémico sea lo que digas, parece que eso te hace mejor, porque eso hace que tengas más likes, tengas más...

0: pasa por no ensuciar a la gente, por no decir cosas que no están chequeadas. Yo no sé la vida de pareja, si de pareja abierta, si de pareja cerrada, si ayuda al papá de la familia de la madre y no ayuda al padre. O sea, ojalá ayude a todo el mundo. A mí parece Juan Boca, me cae bien, me parece un profesional recontra serio. A lo sumo, como hincha, como periodista, diría, che, Lea, un poquito más despacio, anda, estás hablando mucho, te estás hablando de la amarilla y no quiero que te amonesten. Un gusto personal, pero es un análisis de lo que veo en la cancha como periodista. Un análisis que se me mezcla el periodista con el hincha, decir, mirá, no quiero que te amonesten. Pero bueno, también es un estilo como juega él, o sea, y ha ganado todo, y nos ha dado todo, y ojalá nos siga dando más cosas, y es recontra exitoso, meterse con la familia, con los hijos, con qué sé yo, Turco, es muy especial. Yo no quiero extenderme esto porque tenemos una nota al aire con un amigo del show de Boca de Selección, un tipo que ha honrado la camiseta de Boca como todas las que ha vestido. Quique Rabina, Quique Fabián Bimber, estoy con el Turco Aluf, con Piero Albanese. Disculpa si me demoro un minutito, pero bueno, estaba terminando un concepto de algo que de otros colegas que van tirando cosas de paredes que yo no comparto meterme en la vida privada de un jugador de fútbol ni de nadie. Pero bueno, perdón, arranqué mal. Quique, querido, gracias por este contacto. Fabián Bimber te saluda, un gusto sumarte al show de Boca de Selección por un ratito. ¿Cómo te va?
1: ¿Cómo te va? Buen día. Y estoy totalmente de acuerdo y da para hablar este tema, ¿viste? Yo hace un montón de tiempo que doy muy pocas notas por ese mismo criterio, ¿viste? Porque te sacan de contexto, te ponen un título, te publican algo que no dijiste, entonces te crean un quilombo, así que prefiero no hablar, porque sí, es así, y hace mucho tiempo esta parte, es como que se dieron las cosas de esta manera, se hizo periodismo de este modo, que debe ser lo que vende, y bueno, uno que no está en el negocio, no le sirve para nada, ¿viste?
0: Sí, la verdad que... Uy, me subí el audio y me estoy matando. Me la voy a bajar un poquito.
2: Fabi.
0: Sí.
2: Déjame preguntarle a propósito de este tema. Así sí. Que lo saludo al querido Quique Rabina. Quique, ¿cómo andás? Soy el Turco Aluf. En tu época, cuando vos jugabas en la primera de Boca, el periodismo de espectáculo, ¿se metía tanto con los jugadores de fútbol, en este caso con los jugadores que jugaban en los equipos grandes, como vos en Boca?
1: No, para nada, y a no ser que estuvieras vos con alguna persona del medio artístico, ¿no? Que me sucedió en algún momento, pero también traté de tomar distancia, de no involucrarme en cualquier pavada que se diga, así que preferí siempre dejar pasar las cosas y, viste, se habla un poquito y después, gracias a Dios, se deja de hablar. Entonces, si te enganchas en eso, peor, pero no, nada, para nada, y además... Si algún muchacho se atrevía a decir una barbaridad, lo ibas a buscar. En mi caso, por ejemplo, ¿no? He ido a buscar a un par de muchachos que hablaron cosas que no tenían nada que ver. Así que, pero se manejaban otros códigos, digamos, ¿no?
0: El tema, Quique, que hoy se queda mucho con la foto y no con la película. Vos estás hablando cualquiera, nosotros todos los días estamos hablando, opinándolo, te cortan una partecita, una frase que decís, que tiene un sentido con lo que uno está hablando, por eso digo, claro. Te quedan con la foto, no con la película, y te escracharon. Mirá lo que dijo Rabina hablando con Bimber, con Moyo y con el Turco. Sí, sí. Mirá lo que dijo el Turco de tal cosa, o sea, y después tenés un quilombo por algo que no, pero ni por asomo fue así.
1: Pasa eso, lamentablemente, y a veces, viste, sin prestarte a ese juego para nada, inventan, y bueno, ya ahí queda algo, siempre algo queda, y después no se desmiente tampoco, así que es un juego perverso, lamentablemente, que bueno, uno, el profesional que se dedica al deporte, trata de no jugarlo, viste, se ve involucrado a veces en cosas que no está para eso. El jugador tiene que cuidar su carrera, su nombre y su profesionalismo, y más en los clubes, viste, que venden, que es peor todavía, ¿no? Porque no te van a hablar de un jugador de un equipo chico del ascenso, ¿no? Van a hablar de figuras, jugadores de selección, y lamentablemente terminan involucrados en cosas que no tienen nada que ver.
0: Bueno, vamos a hablar de algo más lindo, de algo que nos acontece, que es ver a Boca, que nos pone contentos, que juega lindo, que gana, que tiene personalidad, que tiene variantes, que uno lo ve muy bien al Vasco, que ve motivado a todo el plantel, un técnico.

0: digo que va al frente. Bueno, ¿cómo lo ves vos a Boca? ¿Cómo ves este momento de Boca? Pues tanta sequía de alegría, ¿no? De ver a un equipo que te convenza o que te entusiasme. ¿Cómo lo ves vos?
1: De esa manera, ¿no? De esa manera, mejorando la actitud, mejorando esa forma de salir a buscar los partidos desde el primer minuto, a tomar la iniciativa. Yo siempre decía, ¿no? Uno, las frases que más usaba cuando dirigía era: el que pega primero pega dos veces, ¿viste? Y es válido porque después el rival tiene que salir a empatarte y se descuida y deja espacios. Entonces, eso favorece, ¿viste? Entonces, lo fundamental que Boca siga haciendo eso, ¿no? De plantarse como el equipo, uno de los equipos más grandes del mundo, por todo lo que su historia convalida. Y en el caso del fútbol nacional también, ¿viste? Me parece que tiene un gran plantel que no tienen otros equipos y hay que hacerlo valer. Entonces, me parece muy bien. Esa mejoría hay que seguir. Tiene que seguir creciendo permanentemente, no te podés quedar con nada de lo hecho, sino que siempre lo mejor es lo que viene y lo más importante, porque tenés que seguir subiendo escalones y mejorando tu performance, pues también los equipos que van llegando a esas instancias son los mejores también, ¿no?
0: Quique, ¿me permitís que te complique un poquito la entrevista?
1: A ver, decime.
0: No, con buena intención, por favor. Vos sos técnico, ¿sí? Jugaste mucho tiempo al fútbol, sos técnico. Suponete que te toca enfrentar a este Boca, ¿sí? ¿Cómo lo enfrentarías?
1: No, la verdad que no avivaría a Giles, pero para nada. No, todo lo que tiene que ver con Boca es a favor. No voy a tirarle un anzuelo a nadie. Así que
0: no contesto.
1: Por supuesto, todos los equipos tienen cosas buenas, cosas para mejorar, errores. Boca de la cabeza, tiene que estar, viste, tranquila y creer en ellos mismos, hacerse fuertes en lo interno. El plantel tiene que hacerse fuerte de puertas para adentro, que no, como hablábamos de este tema antes, ¿no? Que no se metan en estos quilombos, que no te meta nadie, que no repercutan estos quilombos que crean a veces, andás a ver con qué intención, que no te afecte, ¿no? Y Boca es, eso es moneda de todos los días, ¿viste? Todos los días aparece una cosa rara que no sabés de dónde viene, entonces hay que estar muy bien de la cabeza, ¿viste? De ser muy, muy coherente. Y el cuerpo técnico en esto tiene mucho que ver, ¿viste? De mantener esa coherencia, esos pies sobre la tierra para transmitirle al plantel esa tranquilidad, esa confianza que se necesita, que necesita un equipo grande que está acostumbrado a ganar cosas importantes, ¿no?
0: Quique, te hago una más fácil, ¿sí? De los rivales de la Copa Sudamericana, ¿pudiste ver al Vasco da Gama? ¿Pudiste ver ayer al Mineiro?
1: No vi nada, no veo lo demás, miro a Boca, viste, alguna otra cosita ahí, pero siempre siguiendo a Boca, sino mucho fútbol, viste, demasiado, y hay horarios también complicados, entonces no los tengo visto. Entonces, todos los equipos van subiendo instancias, viste, van siendo cada vez más difíciles, así que por algo están ahí, pero lo más importante es el propio equipo, viste, lo que vos hagas, como estés. Yo le doy mucha importancia a mi equipo. Si mi equipo está bien, está fuerte, está con todas las luces, es muy difícil que te gane cualquiera, ¿no? Así que lo fundamental creo que es eso, mirar para adentro.
0: Ya te paso, Turquito, la última de mi parte, por lo menos en este momento de la charla. Estamos hablando con Quique Rabina. Mil gracias, Quique, por, sabemos que estás ocupado, por darnos un ratito de tu tiempo para hablar con el hincha de Boca. Pues es que los partidos de ayer, que se dieron fundamentalmente, y el de Boca el martes, hubo todos goles y todas instancias decisivas en los últimos instantes del partido. Mineiro hizo el cuarto gol para ir a penales, minuto 93, y después fueron a penales. Lo de Estudiantes, ¿no? Que hace el gol en el final y después en minuto 96 el penal para Corinthians. Palmeiras y los ecuatorianos en minuto 90 y 93 hacen dos goles al Palmeiras, van a penales, finalmente pasa Palmeiras en Copa Argentina. Atlético Tucumán le hace un gol también a los tres minutos de tiempo adicional, así lo digo correctamente. Atlético Tucumán, digo, en todos los partidos, a Boca, San Pablo nos hace el gol al final del partido. Estos son desatenciones, uno está tan concentrado que se cansa, porque en todos los partidos pasa momentos, o sea, viste, dice, hay que estar atento hasta el último minuto, bueno, pero están atentos todos, pero pasan instancias. ¿Esto que es cansancio, el estrés de tantos partidos, o se dio la casualidad que en todo lo que se jugó, minuto 90 hubo goles?
1: No, eso lo vi todo, vi los compactos, los veo todos, viste, porque es una forma de resumir y no ver tantas cosas al pelo. Pero realmente pasa que el equipo que va abajo no tiene nada que perder, los últimos minutos se va con todo a la carga barraca, como se decía en una época, y te tiran con todo lo que tienen, viste, y el equipo que va ganando no le queda otra que defenderse. A veces pasa que es un gran equipo, se defiende con la pelota teniéndola, pero hay momentos que es que capaz que el rival te abruma, viste, y te meten delanteros y te sacan defensores, entonces ya están jugados, pasan esas cosas. Después, desatenciones va a haber siempre, errores va a haber siempre. Lo que pasa es que hay muchos errores y propios mismos de Boca que son del ABC, viste, hay cosas de concepto que son para remarcarlas, para trabajarlas, y si no las saben, viste, tienen que estudiar de nuevo, porque se cometen errores, no solo yo en el caso de Boca, pero en todos los partidos y en todos los equipos hay errores de concepto que son de inferiores, ¿viste? Entonces, eso me parece que se está dando mucho últimamente en el fútbol, y cosas que antes quizás no pasaban. El jugador tenía más herramientas como para manejarse y tomar decisiones en el medio del partido, ¿no?
0: Está el Turquito de la Luz. Turquito, lo tenés aquí, que ya lo saludaste, pero bueno, nada, para seguir preguntándole.
2: Sí, Quique, querido, yo te quiero preguntar porque se viene un gran clásico el próximo domingo en el nuevo gasómetro entre San Lorenzo y Boca Juniors. Bueno, vos tuviste la posibilidad de jugar en los dos, de jugar en San Lorenzo en aquel momento donde el equipo de Boedo, después de tu paso por Atlanta, fuiste a San Lorenzo cuando el Ciclón regresaba a Primera División y te tocó jugar algunas temporadas en San Lorenzo, y después todo lo que lograste y conseguiste en Boca Juniors. ¿Cómo vivís el clásico? ¿Cómo lo viviste en su momento jugando para San Lorenzo y jugando para Boca?
1: Siempre el partido con Boca es el más importante para todos los equipos, ¿viste? Jugar contra Boca es lo máximo. Así que los jugadores se preparan de otra manera, ya se mentalizan de otra forma, porque saben la repercusión que tiene, ¿viste? Tener un gran partido contra Boca. Lamentablemente, contra San Lorenzo es el único equipo que nos lleva una ventaja favorable a ellos, ¿viste? Pero eso es historia, todos los partidos son distintos, me parece que hoy San Lorenzo está en un nivel mucho más bajo que Boca futbolísticamente, y bueno, hay que tratar de aprovecharlo. Y lo fundamental es lo que te decía antes, está intercalando los planteles, las formaciones, así que tratar de ponerlo mejor y tener un gran partido, creo que es un momento como para seguir creciendo desde el resultado y desde lo futbolístico también, ¿no? Mejorando las performances y seguir ganando, que te mantiene vivo en todas las competencias.
0: A ver, Turquito, perdóname, ¿tenemos algún mensaje de oyentes, preguntas, saludos? Sí. Marcanos un cachito, Quique, sí, sí, decime.
3: Sí, a ver, por ejemplo, Gaby dice un saludo grande a Quique Rabina, con quien tengo una foto, genio.
0: Muy bien.
3: Qué grande, Rabina.
0: Foto, ese, imagino, foto que se puede mostrar, ¿no? Con esta cuestión de polémicas que se arman, ¿no?
3: Ese te raspaba, dice Charlie.
1: Bueno,
3: claro, claro. Bueno, están muy contentos con esta entrevista, escuchando y prestando mucha atención.
0: Turquito, Sergi, perdón que te interrumpí, pero quería darle lugar a algo a los oyentes, sí, que en la verborragia y la nota uno se va olvidando un poquito al aire, pido disculpas. Decime, Turquito, seguimos.
2: Bueno, Quique, y con respecto, yo recién marcaba que seguramente el Vasco va a poner lo mejor, el equipo titular. Digo, es un clásico donde no hay que regalar nada, ¿no? Porque del otro lado, San Lorenzo tiene un cambio de entrenador, está Insúa, es un equipo, sí, que obviamente los equipos de Insúa... Fuiste compañero, ¿no?, de Insúa en San Lorenzo.
1: Sí. Compañero, Perazo también está manejando el fútbol, así que es compañeros que sigo en contacto también, así que muy buena gente todos.
2: Son equipos jodidos los de Insúa, ¿no? Porque no te regalan nada.
1: Sí, nadie regala nada. Y como te decía, yo contra Boca, viste, todos se juegan la vida. No, no pasa con los demás equipos. Que vos salís a jugar de distinta manera. Con Boca es el partido del año. Y por eso hay que seguir metiéndole positivo, porque Boca no puede regalar nada nunca, nunca. Juegues un amistoso, juegues lo que juegues, siempre vas a hacer noticia, y siempre que te toca la mala, viste, se arma un zafarrancho que no pasa con otros equipos. Otros equipos pierden Copa Libertadores, Copa Argentina, quedan eliminados en primera ronda, no pasa nada, hablan un día y no pasa nada. Boca te hablan 3 años seguidos.
0: Quique,
2: ¿te sorprende? Vos fuiste defensor y, bueno, obviamente conocés lo que es jugar como defensor en Boca. ¿Te sorprende el nivel del chico Facundo Herrera, que, bueno, apareció por necesidad, porque se lesionaron los marcadores centrales titulares, se lesionó Ayrton Costa, se lesionó Pellegrino, y tuvo que jugar este chico que venía jugando en reserva, pero que ha mostrado un nivel con una seguridad para un chico que es increíble? ¿Te sorprendió verlo con esa seguridad, el chico Herrera?
1: No, no me sorprende. Boca ha sacado muy buenos jugadores últimamente, el hecho de Delgado, los chicos que ha vendido, Varela, Alecchi, y Valerdi, y varios chicos más, el Mino, ha sacado muy buenos jugadores, y este chico está jugando en una posición que no es la de él tampoco, es el marcador derecho,
2: claro.
1: Más 2 que 6. Entonces, me parece perfecto. Hoy en día, los chicos, gracias a Dios, tienen más chances. Nuestro mercado está un poco flaco a nivel económico, y bueno, vos tenés que estar muy pendiente de las divisiones inferiores, de los chicos que tienen ganas de surgir. Y a mí me gusta más poner a los pibes. Yo dirigí 3 años en la reserva de Boca y me gustaba subir a los chicos a la primera división, ¿viste? Era mi trabajo. Entonces, ¿qué mejor que chicos que se han criado en el club, que ya saben lo que es vestir la camiseta de Boca? Lamentablemente no se pueden jugar ahora los partidos antes de la primera, ya con público, ¿viste? Pero bueno, los partidos de reserva ya va la gente también al predio y todo. Ya un poco se vive continuamente lo que es jugar con gente, pero lo de antes era mucho mejor, ¿viste? Ya estabas con 30.000, 40.000 personas antes de que empiece la primera, y eso era muchísimo cierto. Mejor.
0: Bueno,
1: es buenísimo los chicos sigan apareciendo.
2: Bueno, sí, además también, Quique, es importante, porque vos recién lo marcabas, fuiste técnico de la reserva, es importante que el que esté en la primera le dé ese lugar, ¿no? Que lo tenga en cuenta, que tenga un diálogo con el técnico de la reserva, porque lo tiene el Vasco Arruabarrena con Mariano Ron, que es el técnico de la reserva, para que se dé esta posibilidad. Si tiene que meter mano y ponerlo, que lo ponga, como pasó con Leo Flores, que hoy le sacó el puesto a Villa.
1: Por supuesto, nadie mejor que el Vasquito, que ha vivido toda su vida de inferiores en el club, de infantiles, que yo lo he tenido, gracias a Dios. He sido uno de los precursores para que vaya a primera, he hablado con los técnicos de primera para que le den una posibilidad, porque se veía que iba a ser un gran jugador, como lo fue. Y ahora está en esta situación en la cual toda esa experiencia le viene muy bien, y él seguramente va a hacer lo posible para que los chicos del club tengan una oportunidad, ¿no?
0: Quique, bueno, te agradezco muchísimo este contacto. No sé, algo que quiera decirle al hincha de Boca. Tenés 30 segundos, Quique.
1: Todo lo mejor. El agradecimiento del mundo, a los mensajes, al cariño que me brinda continuamente. Ese, la verdad, para mí, muy emotivo. Ahora estoy caminando dando la vuelta al lago acá y la gente te saluda. Es una cosa increíble que no deja de sorprenderme. Y bueno, gracias a Dios me toca seguir viviéndolo y disfrutando al hincha de Boca, que estoy siempre en contacto, voy a todos los partidos, no solo acá, sino cuando viajo, estoy en comunicación con los consulados, con las peñas, con todo el mundo, así que para mí es un honor y un privilegio.
0: Quique, un abrazo enorme, gracias por este contacto.
1: Gracias, saludos a todos.
0: Abrazo grande. Quique Rabina pasó aquí por el show de Boca de Selección.
3: Lujo, como dicen los oyentes.
0: Gracias Chinita con la producción, manejando todo, bien, fuera de broma.
3: Bien, sí,
0: así que bueno, Turco, tenemos 3 minutos y medio nos quedan.
3: Ya.
0: Dame 2 mensajes y es todo el turco para decirme cómo está Boca, cómo formaría Boca, cuál sería el equipo, pensando que ya estamos jueves. Bueno, no, tenemos yo ya me acostumbré a jugar cada 3 días, no, tenemos hasta el domingo, tiempo. Pero...
3: Bueno, acá nos escribe Alberto de Berazategui y Fabián Bimber. Saludos a la mesa, escucho siempre. Banco al turco.
0: Bueno.
3: Un lujo, Rabina.
0: Tema tuyo, Alberto, gracias.
3: Buen día, soy Ángel de Quilmes. Bueno, está muy enojado con la situación de Paredes, así que nos está se está explayando respecto a ese tema, ¿eh? Bueno, ayer, la verdad que Boca estaba en San Pablo entrenando. No estaba acá llegando. Dice bueno, que no coincidían bien los tiempos.
0: Bueno,
3: dice acá
0: un puede oyente. Ser una información que no hayamos dicho bien, no hay ningún problema.
2: No, sí, dijimos que Boca ayer se entrenó, hizo un regenerativo, porque cambió la logística. La idea era inmediatamente, terminado el partido, vuelos charter rumbo a Buenos Aires.
3: Y sí.
2: Cerca de la 1:00 a.m, tomó la decisión el Vasco Arruebarrena de cambiar esa logística. Dijo, se hizo muy tarde, nos quedamos en San Pablo, hacemos noche en San Pablo, entrenamos a la mañana, un regenerativo, y después del mediodía vuelo charter rumbo a Buenos Aires.
0: ¿Eso lo decide el Vasco? ¿No tiene que consultarlo con los dirigentes? Digo, no. Una cuestión de logística, de hotel, no.
2: El Vasco es así. Todo lo que estaba armado, en un segundo lo desarmó. Dijo, nos quedamos, nos vamos al hotel, entrenamos, descansamos bien. Entrenamos a la mañana, almuerzo, y después vuelo charter rumbo a Buenos Aires. Por eso Boca llegó ayer, terminada la tarde, ya entrada la noche.
0: Sí, Turco, para. ¿Y cómo se lleva con Román con esto?
2: No, se lleva bien. Ah, el que toma decisiones.
0: Te pregunto.
2: Es el entrenador. A ver.
0: Acá tiene que decidir una noche de hotel, tiene que decidir comida, hacer la logística para ir a entrenar a un estadio, a un predio.
2: No, se quedaron en el hotel entrenando.
0: En el hotel entrenando.
3: Bueno, entonces le damos valió la explicación, ¿eh? Pablo, sí. Villurquiza, gracias por el mensaje que estás poniendo. Muchas gracias. Y ahí estaba la información.
2: Claro, por eso, claro. Hoy es el primer entrenamiento de la semana después de en Buenos Aires, ¿no? Después, en Ezeiza, después de la excursión por Brasil, porque ayer el entrenamiento fue en San Pablo y hoy es el primer entrenamiento después en Buenos Aires, en Ezeiza, después de lo que fue el viaje a Brasil.
0: Bueno, Turco, el equipo sería el mismo, dijiste. Tenemos sacando, 4 o 5, Josué.
2: Ponemos algunos asteriscos con jugadores que están con lo justo. A ver, ¿quién está con lo justo? Leandro Paredes no está al 100. Yo igual no me imagino a Paredes fuera de este partido. Es un partido para que juegue.
0: 100%. 100%.
2: Sí, Paredes juega. Está al 100. Paredes en un clásico tiene que estar.
0: Sí.
2: Y después el otro que está con lo justo, porque viene jugando en todos los partidos, es Lautaro Blanco. Pero el que lo tiene que reemplazar es Braida. Y alguna vez Bianchi decía, cuando los jugadores llegan a Boca y tienen que enfrentar a su ex club, los primeros partidos no es bueno ponerlo. Si juega Braida, va a ser el primer partido que enfrente a San Lorenzo en la cancha de San Lorenzo. ¿Qué bueno. Sé yo?
0: Perfecto, Turquito. Perfecto. Bueno, amigo, te mando un abrazo muy grande.
2: Bueno, nos reencontramos a la medianoche, como siempre, en el show de Boca.
0: Con el amigo D'Angelo.
2: Sí, con el amigo particular D'Angelo.
3: Chao, Turquito.
2: Un beso.
0: Ha sido un placer, Benito.
3: Lo mismo,
0: impecable, como siempre. Agradecemos a los oyentes todo lo que nos escriben, ¿sí? Y pedimos disculpas, la nota con Quique era prioritaria, muy importante. Obvio. Y no hemos
3: notón.
0: Dialogado mucho o dado el lugar que merecen. Pero bueno, gracias por estar. Nosotros nos vamos. Se viene, gracias Josué, gracias Camila, gracias a la gente de redes. Se viene Leo Uranga y todo su equipo. Ha sido un inmenso placer ser hasta mañana con la alegría de que Boca sigue avanzando todos los frentes. Chau.

0: abrazo para todos, un beso para Vero.
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7: Mediodía en nuestro país, la temperatura en Capital Federal y alrededores 20 grados 6 décimas, humedad 56% con cielo despejado. Diego Santilli recibe a gobernadores. El jefe de gabinete mantendrá un encuentro en la Casa Rosada con el mandatario de Jujuy, Carlos Adir, y el de Tierra del Fuego, Gustavo Mlella, en medio de las negociaciones que profundizó con las provincias para reunir apoyos al presupuesto 2027 y a la reforma electoral que impulse el oficialismo en el Congreso. Facundo Jones Walla fue condenado a 5 años de prisión. El ex líder mapuche fue sentenciado luego de un juicio abreviado durante el que se alcanzó un acuerdo con la Fiscalía en una causa federal vinculada con su participación en la RAM, la resistencia ancestral mapuche. Brutal temporal en España. Las intensas lluvias provocaron crecidas y obligaron al corte de rutas y la cancelación de actividades, entre ellas un partido de la Liga. La comunidad valenciana y Cataluña, donde murió un conductor de colectivo, estuvieron entre las zonas más afectadas. Es la hora 12:02, temperatura 20 grados 6 décimas, humedad 56%, el cielo despejado.
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0: con titulares para jugar con San Lorenzo?
1: Muchísimos problemas.
0: Hoy reunión en River.
2: Leonardo.
0: Hoy sale el fallo de Boca Vélez.

0: 6:09, arrancamos con los títulos, dale.
1: En River, todo listo para el día sábado. El mismo equipo que viene ganando los últimos tres partidos. Y lo importante del día es que hay reunión de comisión directiva hoy a las 18 horas con un temario súper amplio y muy interesante. Todo esto lo vamos a desarrollar y además vamos a hablar de otros temas que vamos a titular recién al aire, querido Leonardo en Splendid, Leonardo en Splendid, siempre en Splendid.
2: Boca Juniors entrena en Ezeiza pensando en el partido que jugará el próximo domingo, el clásico, en el nuevo gasómetro frente a San Lorenzo de Almagro. Para ese partido el Vasco Robarrena pondrá el equipo titular. No habrá rotación, pondrá el equipo titular para jugar el clásico frente al Ciclón.
3: Última práctica de la semana para Racing, pensando en lo que será el duelo de mañana ante Sarmiento. Clave, necesita sumar de a tres, no solo para salir del último lugar, sino pensando en clasificar a los playoffs. Es el último tren que tiene Racing, que si no gana, quedará matemáticamente muy complicado. Y para ese duelo, Boivoda piensa en un once con línea de tres en el fondo. Sería con Mateo Martínez, Marcos Rojo y Gonzalo Escudero. Las dudas están en la mitad de la cancha. A ver quién acompaña a Leo Pérez. Podría ser Lodico con Mijevic. Podría ser Ortegoza también, Toto Fernández. Bueno, se define todo hoy para ver quiénes van a ser titulares mañana en una línea de cinco mediocampistas que se perfila para tener por los costados a Saracho y a Nacho Rodríguez. Te contamos todos los detalles del equipo que para hoy. Boivoda, el equipo que va a pensar para mañana el entrenador. Te lo contamos todo en el play.
4: El Independiente de Jackson Viera trabaja de cara al próximo compromiso. Tendrá que viajar a Santa Fe para visitar Unión. La duda pasa porque Matías Abaldo trabajó diferenciado. Tiene un dolor en uno de sus tobillos y no pudo trabajar con normalidad. Y por eso es duda para enfrentar al Tatengue.
5: San Lorenzo piensa en el partido del domingo frente a Boca, el clásico. Insúa tiene todo en la cabeza, pero el sábado, después de la práctica, confirmará los 11. En lo político, hoy un día caliente. Hay asamblea, hay reunión de comisión directiva y la dirigencia seguramente se verá las caras.

0: 12:11 y arrancamos oficialmente el programa aquí hasta las 5 de la tarde, un día majestuoso en la ciudad de Buenos Aires, con sol, agradable, buen clima. Así que aquí los vamos a acompañar, como hacemos habitualmente, estas 5 horas de radio en Radio Espléndida. Está el señor Nazarala, está el doctor Garregina, está el señor Gabriel Jules.
1: Buen día, Leuranga. ¿Cómo le va?
2: ¿Todo bien? Muy bien.
3: Está Leuranga también, que es una institución.
0: Gracias, Mariano.
1: Una institución.
0: ¿Cómo le va?
4: Doctor, ¿cómo está?
0: ¿Está bien usted?
4: Excelente.
1: No sé si hablabas del clima. Atención, le aviso ya a la hinchada de Vélez que va a llover. Vélez Tigre es el único partido bajo la lluvia de esta fecha que se aproxima.
0: ¿Qué me quiere decir con eso?
1: Le aviso a la gente de Vélez que vaya a la cancha, que tiene que ir con piloto, porque va a llover.
0: ¿Y por qué es el único partido de la fecha?
1: Porque todos los partidos no va a llover, salvo Vélez Tigre.
5: ¿Pero cuándo juega Vélez Tigre?
4: El viernes.
1: El domingo a la noche.
4: El domingo a la noche.
1: Ajá. Y ese día va a llover.
5: Pero a la tarde, es un servicio.
0: ¿Y cómo sabe? Por ejemplo, no. ¿Cómo sabe que no va a llover en otros escenarios?
1: Porque estudié.
0: ¿Qué estudió?
1: Me fijé todos los partidos y el pronóstico de cada localidad. Ajá. Y el único, sí.
5: 14:45 en el Bajo Flores, ¿no llueve?
1: No.
6: Te felicito.
1: No. Solo va a llover el domingo a la hora de Vélez Tigre.
4: Yo le voy a preguntar a Marcelo.
1: Es un servicio que le doy a la gente.
4: Mira. ¿Ustedes le creen que lo que está diciendo?
5: Yo nada, sí, porque
4: yo
5: viene
4: nada.
5: Con
4: yo absolutamente
5: una gran
4: nada.
5: Yo sí le creo. Pues,
4: sí, vos sí, porque sos sortiva.
5: Viene con una gran capacidad.
1: Si ves Vélez Tigre el domingo a la noche, prende más o menos a los 30 del primer tiempo, se larga.
4: Perfecto. ¿Jugamos una cena?
1: No, ya no tiene sentido si después no pueden nunca.
0: Hoy tenemos mucho sorteo. Además del jugador enmascarado, tenemos otro sorteo con los saludos de las 3 de la tarde.
1: Ah,
0: vamos a tener otro sorteo, después les voy a contar un poquito más.
1: Qué lindo.
0: Para la gente de YouTube, para los que escriban en el chat de YouTube, en ese momento, porque va a ser violento el concurso, va a durar mientras duren los saludos.
1: Excelente.
0: 10 minutos.
1: ¿Y se sabe qué va a sortear?
0: Después le cuento.
1: Correcto.
0: Pero es comida.
5: Está muy abrigado, ¿verdad?
1: Opa.
0: Y estoy bien yo, ¿sí?
5: Está lindo.
0: Sí, ¿por qué?
5: Porque está lindo, hace calor, un día lindo.
0: ¿Usted le gusta estar en
5: una semana soleada, espectacular?
0: En remera.
5: Lo bueno van a tener.
0: ¿Cómo dice? No lo escucho bien.
5: Ustedes van a tener tiempo, digo, para con Antonio, para aprovechar el sol estos días lindos.
0: Sí. Y sí, claro, como todo el mundo.
5: Sí, sí, por eso.
4: Vos también.
5: Pero a mí me pone contento por usted.
0: Ah, sí. ¿Por qué lo dice?
5: Sí, 15 días, 20, ¿cuánto van a tener?
0: ¿Cómo 15 días? Ah, por la fecha.
5: Sí,
0: la
5: fecha. Sí.
0: Bueno, pero va a servir para el equipo de...
5: Que para se hacer una mini pretemporada.
0: Claro. Tantas veces se ha hecho mini pretemporada, ¿por qué no una más?
5: Qué verso ese.
0: Y bueno, sí.
4: Después volverán mejor los jugadores después de la mini pretemporada.
0: Yo creo que sí. Bueno, ¿les gustó? Obviamente que el partido de ayer fue el de Estudiantes, ¿no?
1: Sí, claro.
0: Sin lugar a dudas, la clasificación otra vez de Estudiantes. Se armó un mini debate en la preproducción.
1: No me vas a decir esa palabra.
0: ¿Qué?
1: Esa palabra de 7 letras.
0: La mística. La mística de Estudiantes.
1: Dale, por favor.
0: La mística de Estudiantes en las copas. Y lo lleva otra vez a una semifinal.
1: Pero ¿sabes lo que pasa, Leo? La mística no es de clubes. La mística es de equipos. Es decir, no hay clubes con mística. Hay equipos con mística.
4: Yo creo que hay camisetas que te dan mística.
1: No, es mentira.
4: Bueno,
1: mentira.
4: Yo creo.
1: Esto no es una iglesia que la gente entra porque cree. Acá estamos hablando de cosas concretas.
0: A ver.
1: Entonces, mística.
0: ¿Estás pragmático?
1: Sí, estudiantes de los 70, 80, sí. Ese místico, el estudiante sobre el día, Bilardo, si querés. Sí.
4: Ajá. El de Isabela no.
1: ¿Cómo querido?
4: El de Isabela no.
1: Hasta ahí.
4: Campeón de América,
0: campeón de América, señor.
1: Pero la mítica no es por un campeonato. Bueno. La mítica es se posterga en el tiempo. El Boca de Bianchi tenía mística.
5: El de Lorenzo.
1: El River de Gallardo, aquel River de Gallardo tenía mística.
0: El del Bambino,
4: ganó
0: no.
4: Solo campeonato.
0: El del Bambino no tenía mística.
1: No.
4: En el Bambino sabés la mística que tenía.
1: ¿Qué va a tener mística?
4: Fue
1: no lo pudieron hacer un gol en 3 partidos.
4: Fue el equipo más importante que tuvo River.
5: No, pero yo entiendo lo que va, Gaby. El River de Gallardo sí tenía mística.
1: El pasado.
5: Jugaba los partidos.
4: Ganó un campeonato local.
5: No, pero él habla del Internacional.
1: La mística son esos equipos que vos sabés que van a ganar, no importa lo que pase enfrente.
0: No, ganar. No, no es ganar.
1: O que van a
0: pelear.
1: Dar vuelta al resultado. Argentina de Scaloni tiene mística. Es un equipo con
0: mística. Yo me acuerdo de un equipo de Estudiantes, por ejemplo, que fue en los 80, sí, en los 80 seguro, que jugó con Gremio en la cancha de Estudiantes y le echaron 4 jugadores. Creo que el partido estaba 3-1 y los Estudiantes con 7 lo empató, 3-3. Eso no es mística, coopera.
1: No, el Independiente de Pastoriza puede ser.
4: El Independiente Talleres, por ejemplo.
0: Bueno.
1: Hay equipos que pueden dar vuelta a un resultado, que tienen alguna característica, pero no es que todo este club tiene mística siempre.
0: No, bueno, siempre existe.
1: Por eso hay momentos.
0: Hay mística.
1: Hay momentos de equipos que consiguen la mística que luego no se repite.
5: Ajá. El Flamengo de los dos de esta década tiene mística, y Palmeiras, por ejemplo.
1: Sí, sí, no me parece.
5: Sí, pero está, sí, juega siempre la final.
1: Está bien.
0: Te desdecís, Gabriel.
1: No. Una cosa es ganar partidos, eso es imposible. El partido de ayer de Estudiantes, sí. Es un partido que puede empezar a desarrollar la mística.
4: Y así empezamos a decir nosotros dos, y vos.
1: No, estás, pero estamos hablando, ustedes hablan del pasado de Estudiantes, que la mística.
4: Si
1: sale campeón y después gana más copa, ahí va a haber una mística. La mística no puede ser por un partido.
4: Vos te burlaste del River de Beira, el único River que ganó todo.
1: Era un equipo más o menos.
4: El único equipo que ganó todo lo que se podía ganar en ese momento.
1: Al Esteagua de Bucarest.
4: Empecemos, al Estado de Bucarest, porque es el que salió campeón de Europa. ¿Qué culpa tenemos?
1: Entonces, bueno, no, ese River no. Si Argentino River fue estafado en esa Copa.
4: No fue estafado.
0: No, estafado. No.
4: 120 minutos y no pudieron hacer un gol, jodanse.
1: No, ustedes
4: viejo.
1: No pudieron.
0: Con el empate de arriba le servía.
4: Nosotros no lo necesitábamos.
0: Bueno, lo que sea, pero era así el reglamento.
4: No lo necesitábamos el gol nosotros. Ustedes lo necesitaban.
1: Lo que quiero decir es que ustedes, en ese caso, no eran un equipo con mística.
0: Ajá.
1: No.
0: No decir que Estudiantes.
5: Si no había ganado nunca la Copa River, ¿cómo va a ser con mística? Mística es cuando ya venís de una consecución de cosas.
0: La mística copera la creó ahí. Con
5: una
0: ese
5: copa tenía mística.
1: No, bueno, una copa tenía mística. Dale,
0: era un
1: en
0: equipo,
1: serio.
0: Era un equipo con mística. Era un equipo con mística. Ese.
4: Sí, señor. No, era un equipo que Jure. Sabías que hacía un gol y no perdía, ganaba.
1: Pues son equipos que tienen.
5: Práctico,
1: sólido,
5: un equipo práctico.
1: Sólido. Bueno. No, es la solidez no es la mística. La mística es otra cosa. Mirá, es un equipo que ante la adversidad se agranda. Eso es tener mística.
4: ¿Vos preocupate por Argentinos Juniors?
1: Yo me preocupo, quedé tranquilo.
0: Yo te digo una cosa.
4: Y no te metas con nosotros.
0: A mí me parece que hay un club como Estudiantes de La Plata que tiene una mística de hace muchos años. A veces le va bien, a veces le va mal. Lógicamente, no siempre podés ganar.
1: No, claro.
0: No siempre podés competir, pero siempre es un rival duro, difícil en las copas. Y esto lo sabe todo el mundo. Y yo creo que los jugadores que van llegando. Lógicamente, no, acá están, no está Subeldía, no está Bilardo, no está Sabela, no hay muchos jugadores que ya no están, lógico. Pero hay algo que se baja casi como un aprendizaje y que los jugadores lo van tomando.
1: Es una filosofía de juego.
0: Es una filosofía, sí,
1: eso
0: claro.
1: Está bien, pero eso no es la misma.
0: Porque hablando de Estudiantes.
1: Con tu criterio, ¿qué equipo tiene más mística copera que Independiente? Sin embargo, nadie diría hoy que Independiente tiene mística.
0: No.
1: Y bueno,
0: la perdió. Pero la perdió.
1: Bueno, ahí está. Estudiantes también la tuvo.
0: No, Estudiantes.
1: Quizás
0: no
1: la vuelva a tener.
0: No, yo creo que Estudiantes no la perdió.
4: Ayer demostró que algo de esa mística
0: tiene. No, pero no estamos hablando de títulos, estamos hablando de.
1: No, pero la mística es porque te lleva a ganar títulos. Si no, la mística que parece magia.
0: No, magia no.
1: Y bueno, si no ganas título, ¿para qué te sirve?
0: Pero vos podés tener mística, pero a veces un rival te puede superar y es natural.
1: Entonces no tenés mística.
0: No, la mística no es magia.
1: La mística desemboca, los equipos con mística desembocan en campeonato.
0: No.
1: Si no tiene mística. Si no, son equipos que ganaron algún partido.
0: No necesariamente. La mística puede ser, das más de lo que te tendrías que haber dado. Claro. Es un equipo que por ahí tenía que ir, un equipo chiquito, livianito, que por ahí no podía pasar la fase de grupo y terminó llegando a cuarto de final.
1: El Platense
0: y eso es mística.
1: Tiene mística, entonces. Platense tiene mística. Llegó hasta cuarto de final.
0: Bueno, en este caso.
1: Ya te ponemos mística a cualquier cosa.
0: Pero vos quieres comparar.
5: Platense
0: todo.
5: Tiene mística, coopera, yo me levanto.
0: Pero
5: y me
0: no. Es que ustedes metieron a Platense en la conversación.
1: ¿Y por qué están nombrando un equipo que llega a cuarto de final de la adversidad? Platense.
0: Vos fíjate.
1: Bueno, eso tiene mística.
0: Lo difícil que es discutir con ustedes, porque. Cuando yo hablé de la mística de Estudiantes de La Plata, me hablaron de todos los equipos del fútbol argentino. Y a Nazarela llegó a hablar de Flamengo y de Palmeiras. Y yo estoy hablando solo de Estudiantes.
5: Claro, porque vos, Flamengo y Palmeiras hace 10 años llegan a toda la final de la Copa. Si eso no es mística, entonces ¿qué es?
0: ¿Y Flamengo qué mística tenía hace 40 años?
5: Bueno, pero la tiene ahora, en estos 10 años.
0: Bueno, está bien, eso lo tiene que desarrollar con el tiempo.
5: Porque, a varios.
0: Porque Estudiantes lleva décadas teniendo mística. Décadas.
1: ¿Cuántos años no gana nada?
5: Pero vos, 2009.
1: O sea, hace 16, 17 años que no tiene mística. O que la mística aparece y desaparece así un rato.
0: Qué tristeza.
1: No, hay equipos que tienen mística, que durante un tiempo vos sabés que no le podés ganar a una.
0: Con gente tan pragmática, sí. Con gente que no tiene corazón.
4: Perdón.
0: Ustedes.
4: No.
0: Porque yo creo que también viene por ese lado.
5: Yo te hago una consulta.
0: No solamente la pelota. Usted te habla de la pelota.
5: ¿Boca tiene mística,
0: coopera
5: para vos?
0: Boca no tenía...
5: Boca y el Real Madrid son los dos equipos que más...
1: El Boca y Bianchi.
5: Finales llegaron en este siglo.
0: Boca tiene mística.
5: No, claro, de las copas.
0: Pará, Boca tiene
1: mística. No, no tiene. No, tuvo solo... el Boca de Bianchi mística copera. No es que Lorenzo. Boca tiene mística.
5: No, y estoy... tres años tuvo.
4: Sí, no, el de Lorenzo, razón, era, el de Lorenzo era tremendo.
1: El de Lorenzo, pues, sí, tenés razón.
0: Sí.
1: Pero este... Pero claro que sí. Boca hoy, ¿vos decías que hoy Boca es un equipo con mística?
0: Bueno, lo que pasa es que viene hace mucho tiempo sin competir.
1: Por eso, entonces,
5: competir,
1: no,
5: competir, sí, entonces, final hace entonces, dos años. Leo, el único años. Equipo que el único equipo que en toda esta década de los argentinos llegó a una final de Libertadores, Boca.
0: Pero fue una vez.
5: ¿Y Estudiantes cuántas finales llegó? Que tiene por mística favor. Para vos, ninguna desde no, el 2009.
4: ¿Por qué tiene mística? No, porque Estudiantes es mucho más chico que Boca. Y llega donde no llega Boca ni River.
1: No.
5: ¿A dónde
1: acá
5: llega?
1: Lo que vos...
4: ¿Y ahora? ¿Qué te parece? A Boca lo echaron una patada de culo de, pero en el culo bien, en la frase de Grullo.
1: Habla bien.
5: Está bien.
4: Sí, hablo como quiero.
5: ¿A dónde llega?
4: Sí.
5: ¿A cuántas finales llegó en la palabra 20 culo está
4: en la palabra culo está en el diccionario.
1: Ayer se cumplió 100 años el nacimiento de Antonio Carrizo. Te pido que respetes a los que hicieron grande este medio.
0: Le hicimos un homenaje.
1: Y lo bien que hiciste. Entonces, respetá a los que hicieron grande este medio, no lo mancilles.
4: Bueno. Mancilla jugaba en Boca y en Racing.
0: Yo no... No, bueno, es que no puedo creer. Yo pensé que vos ibas a estar en esta vereda. Pero y no, te veo... Y además, un hincha argentino junior que respeta la historia, el fútbol.
1: El argentino del 83, 84, 85 tenía mística.
0: Sí.
1: El argentino del 86, lamentablemente.
4: El 86 no, porque los echamos a patada de la copa.
1: No nos pudieron hacer un gol en tres partidos.
4: Y con eso lo echamos. Y pese a eso lo echamos a patadas.
1: No me hagas hablar de eso porque me hace mal. Porque éramos el mejor equipo de la Argentina. Sí,
4: no, el mejor es el que ganó. Siempre el mejor es el que gana.
1: Al Estiagua de Bucaré le ganaste.
4: Sí, al Estiagua de Bucaré. ¿Sabés por qué? Porque le ganó al Barcelona el Estiagua de Bucaré. Jugó
1: ¿a qué Barcelona? No era el Barcelona.
4: Bueno,
1: no
4: importa.
1: No le mientas a la gente que no...
4: No, le ganó al Barcelona.
0: Son los dos equipos que llegaron a la final de la Champions. ¿Qué hace River? No se presenta. Sí. No entiendo cuál es el concepto.
1: Sí, pero que es lo mismo que se te iba a perder con Alain después.
4: Sí,
1: sí,
4: perdí,
1: es
4: verdad.
0: Y pasó.
4: Después de ganarle a Boca, de basurearlo a Boca en Madrid, perdimos con el Alain.
1: Vos fíjate, ese River tenía mística. Sin embargo, perdió con el Alain.
4: Sí.
1: O sea, la mística no es solamente la obtención de resultados, sino la forma de que vos te enfrentás a un equipo y, en el cual...
0: Y vos cuando vos decís, che, mirá, tenemos que jugar con Estudiante, que es bravo, viste, no nunca da por perdida los partidos. Y por ahí con Boca habrá pasado lo mismo, y con el River del 86 o el de Gallardo habrá pasado lo mismo, o el River de Ramón habrá pasado lo mismo, o Argentino Junior que vos mencionás, eran equipos con mística también. Porque
1: equipos,
0: no es que...
1: Vos mismo me lo estás diciendo.
0: Bueno.
1: Equipos con mística. Yo que te dije al principio, hay equipos con mística, no clubes.
0: Yo creo que Estudiantes es un club con mística.
1: No, y no, porque si fuera un club con mística, estaríamos hablando de las últimas 10 finales, no una.
0: Lo que pasa es que vos mezclas mística con títulos.
4: Claro.
0: Y para mí no es lo mismo.
1: No, también es llegar a instancias decisivas. Si no querés un título, como te dije lo de Alain. No salió campeón del Mundial de Clubes, pero estuvo ahí.
0: ¿Sabés lo que pasa? Que Estudiantes, estando bien o estando mal, siempre compite por algo. Y ya no hablamos solamente de lo internacional, ya nos metemos en lo local. Siempre está peleando algo. Decís, Estudiante, tiene que jugar la final de la... que juega ahora la Supercopa Internacional.
5: ¿Por
0: qué juega Estudiante?
1: Y porque salió campeón.
0: Y el año pasado hizo esto, y el anterior, y el año anterior hizo esto, esto. Y siempre está Estudiante. Y hay 30 equipos en el fútbol argentino. Y Estudiante siempre algo se lleva.
1: Pues un equipo sólido.
0: No solamente, estamos hablando de un club también.
1: Sí,
0: con una mentalidad, una
1: ahí tomo la del club.
0: Entonces,
1: ahí sí te la tomo la del club.
0: Bueno, entonces, a veces no es lo internacional, pero es lo nacional. Y Estudiantes siempre, todos los años, compite por algo. Y decís, ¿cómo hace Estudiantes? Porque la verdad es que no tiene un equipazo Estudiantes.
1: No,
0: tiene un buen equipo. Sí. No estoy diciendo que está mal. Tiene un buen equipo.
1: Sí.
0: Pero no es el Flamengo. No gasta lo que gasta River y Boca.
1: No,
0: y sin embargo, de hecho, compite.
1: Eso es un equipo que menos gastó este año en el mercado
4: que más,
1: de pases.
4: Y que más vende.
1: No, no, por eso. En el mercado de pases este año creo que no incorporó a nadie, Estudiante. Dos jugadores.
4: Sí, incorporó.
1: Pero nada, nada rutilante. Y sin embargo,
4: bueno, esa
1: hoy
4: es la mística. Llega jugadores que no son rutilantes y después te rinden como si fuera rutilante.
1: Entonces Defensa y Justicia tiene mística. Dale, cualquier cosa.
5: Sí.
1: En serio.
5: La verdad que sí, Antonio.
1: ¿Qué? Defensa y Justicia, BKC se tenía mística. Dale, déjeme hablar.
0: Bueno, pero fue una cosita en el medio del océano.
1: Exacto, por eso digo que hay cosas que no pueden meterle mística a cualquier cosa.
0: Bien, a eso voy. Defensa y Justicia con Crespo hizo una campaña bárbara, qué sé yo, en la Sudamericana. Es una cosita en el océano.
1: Exacto.
0: Y se termina, y después hay agua de nuevo. Estudiante no es eso.
1: Bueno, Estudiantes tiene una continuidad.
0: Bueno, a eso voy.
1: Que lo hace como un club serio, sólido, difícil de enfrentar, bien, bien administrado. Todo eso te lo tomo. La mística es mucho más que eso.
4: Leo, sí, no discutamos más. No, los dos únicos equipos con mística son Boca y Argentino.
1: No,
4: lo demás,
1: no,
4: ninguno tiene
1: eso.
4: Mística.
1: No dije eso, dije que estoy en contra de la palabra mística para cualquier cosa. Que ya directamente cuando gana un partido estudiante, la mística. Está bien, ¿mística de qué? Porque Depay la tiró a la mierda, mística, vamos.
0: ¿Tenés la 3 del Cacique Medina? Habla justamente.
5: ¿Cómo está la bocha con el Cacique Medina?
0: Habla justamente de la mística, a ver qué dice el Cacique.
2: Donde mucha gente de repente no daba algo por estudiante, bueno, estudiante otra vez puso lo que había que poner arriba de la mesa o adentro de la cancha y se llevó un resultado muy merecido. Los jugadores y el entorno muestran una seguridad muy grande a la hora de venir al partido. Yo me acoplé a esta situación, la estoy mamando día a día cuando se vende una semana copera. Y eso lo transmite la gente, lo transmiten los exfutbolistas, las personas que trabajan hace mucho tiempo acá en el club, utilero, cocinero, masajista, doctor, gente que trabaja en Citibel, en el Candrid, jornada tras jornada, los futbolistas experientes que tenemos, José Sosa, Guido Carrillo, Tubu Correa, González Pire. Los chicos que capaz que me falta alguno de los referentes que se han trigado acá en el club, los otros chicos que vienen de abajo también lo maman y lo tienen adquirido, y bueno, y la verdad que van creciendo con esta energía.
0: Bueno, Medina, que también no es un nombre de estudiante, nada que ver, hablando de la mística. Y el otro que habló...
2: Estoy mamando día a día.
0: El otro que habló es Verón, el presidente de Estudiantes de La Plata. ¿Tampoco tiene mística, Verón?
4: No.
0: No.
1: ¿Verón?
0: No, ninguna.
4: Falta que diga que porque es inglés no tiene mística.
1: No, eso lo dijiste vos.
0: El padre también. El padre
4: es inglés.
0: También.
4: El padre... Alguna vez en cancha argentino escuché gritar contra Verón.
0: Sí.
1: Bueno, en la cancha es otra cosa.
4: Bueno.
0: Ahí se puede. A ver qué decía Verón.
3: La verdad que le tenía mucha fe al equipo. En estos partidos no falla. Más allá de que te pueda ir bien o mal, pero de cómo lo juega, ahí realmente ves el primero la templanza del equipo y el peso, obviamente, de la historia en estos partidos juega.
0: Verón. Campeón de América, ¿no? Con Estudiantes. 2009.
5: Sí.
0: Sí, quiere decir.
5: No, vos, voy a hablar con.
0: ¿Con quién?
5: Con mis amigos que están en Río de Janeiro esperando el partido de vuelta y con Independiente del Valle, que festejen si clasifican hoy, que ya están afuera, que la mística de Estudiantes los deja fuera de la semifinal.
0: En un rato lo vamos a tener a Feno.
5: ¿Cómo debe estar Feno?
0: Feno, en un rato lo vamos a tener porque vamos a hablar de si va a incorporar un jugador, un central o no. ¿Dónde va a jugar?
5: Tiene bajas, Estudiantes.
0: Y como hizo Schiavi en el 2009, ¿te acuerdas que hicieron con Schiavi que lo habían incorporado?
5: Y ganó la Copa.
0: Entonces, empezó a circular un rumor sobre la posibilidad de que Estudiantes puede incorporar un central para jugar puntualmente los partidos de Copa Libertadores de América.
4: Gabriel, ¿lo escuchaste a Verón?
1: Sí, lo escuché.
4: Eso es mística, lo que te dijo Verón.
1: ¿Qué me estás diciendo? No, bueno.
0: ¿Qué pasa? ¿Por qué te pones mal?
1: Esta gente que escucha a Verón y se emociona.
4: No, yo no me emocioné. Yo te dije, si querés saber lo que es mística, si lo escuchaste Verón, ya lo sabes.
0: ¿Qué va a escuchar?
1: ¿Qué tiene de mística, Verón? ¿Qué cosa?
4: No, está bien. Tiene mística el Pepe Castro, Pascual, eso y tiene mística. Sí. Pero anda.
1: Y sí.
0: Dame 3 y viene Rur, dale.
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0: fuerte. Buena hora, Leonardo, es muy fuerte el final de la canción. Sí,
1: bueno, bueno, los músicos son así, son creativos.
0: Es muy fuerte.
1: Sí, está sí, van a full.
0: No, no, los banco a morir, quiero decir a mis fans, a mi multitud, que sí, bancamos la canción, yo no la compuse, quiero decir.
1: No, no, no, es todo del músico, ¿no? Entonces,
0: o sea, no tenemos nada que ver. En el supermercado.
1: Usted pidió canción también, ¿no?

0: Hay una disputa Barcelona-Mercedes.
1: Mañana le vamos a pedir, no le puedo decir qué, pero mañana no le vamos a decir, hasta especial. Que no llegue acá, mañana no se va a enterar, pero le vamos a pedir algo especial para mañana. Igual va a tener y no tiene que traer nada, así ¿no? como viene siempre. Perfecto. Usted, Sebastián. Sí.
0: Correcto.
2: Mañana no viene problema, Sebastián.
1: Mañana viene Sebastián.
2: Yo no vengo.
1: No, ¿cómo no va a venir? ¿Cómo va a venir? Porque venga Sebastián.
3: Y bueno, tengo un mensaje para el Rubio. ¿Ah, sí? Me llega.
0: ¿Guido está?
3: No.
1: Está en Santa Fe.
0: Lo extraño a Guido. ¿Por qué le sigue mal?
3: Está con los juegos de Sur muy metido. Me manda un mensaje el señor Nagode.
1: Ajá.
0: ¿Qué dice?
3: Porque digo que en el fondo, más allá que son rivales, porque Nagode es de Boca, me pregunta, preocupándose por usted, por su señora, si se van a ir de vacaciones en los próximos días.
1: ¿Por qué se van a ir?
0: Es posible, ¿por qué?
3: Porque van a tener 20 días al pedo. Esa es la palabra de Nagode.
1: Pido, por favor.
3: Pero es la palabra de Nagode.
1: No, pero Sebastián siempre tiene trabajo.
0: Es una cosa de loco.
2: Tiene que ir a su mercado.
0: Es una cosa de loco.
1: Aparte, River no se toma vacaciones, va a trabajar.
3: Bueno, pero Nagode me pregunta, preocupado por el RUR.
0: Yo simplemente digo una cosa. ¿No? Cuando la gente tira manteca al techo, a mí me encanta, porque sobra la situación.
3: Se está preocupando por usted, nada más.
0: No, yo simplemente digo, cuando uno tira manteca al techo, después al revés. La jugás al revés.
2: No lo digas, deja que pase, no lo digas.
0: No, pero yo lo digo porque pasa, Antonio. Tengo todas las que va a pasar.
3: No.
0: Bueno, yo tengo cosas
3: que va a
0: para...
3: Va a pasar, que van a tener 20 días.
0: Sí, yo no me reía tanto. A ver cómo termina el 1 de noviembre.
3: ¿Qué tiene que ver el 1 de noviembre con los 20 días?
0: Tiene que ver y después va a ver.
2: Si hubiera un tribunal de disciplina justo, ustedes también estaban 20 días, ¿eh?
0: No.
2: Si hubiera un tribunal de disciplina como la gente...
4: Todavía no salió, capaz que lo dejan afuera.
3: No, ya está determinado el fallo y es unánime, ¿eh?
2: Y sí, si son todos de Boca, ¿cómo no va a ser unánime?
3: No, está bien, pero digo...
4: Que Milhan lo va a dejar afuera ustedes.
3: Primero que hay miembros del tribunal que son hinchas de River, como está Milhan, que es de Boca, pero como tienen el espíritu que los puntos hay que ganar en la cancha y que hay muchos precedentes que avalan este fallo que va a tomar, que ya tomó en realidad el tribunal, fue unánime, porque había algunos muchachos muy preocupados en televisión, que mostraron el coso de Vélez y todo, que decían que, ojo, que está dividido, que hay dos y dos, hay que ver quién vota. Muchachos, es unánime el fallo.
1: Claro, obvio, ya hubo un llamado y alineó todo.
2: Pero ya sabemos cómo se maneja.
4: Aunque se disimule, que uno
2: perdón,
4: contra,
1: uno, claro.
2: Yo les pregunto a ustedes.
3: Hay un antecedente muy cercano que es lo que pasó en fútbol femenino.
1: Claro, el fútbol femenino.
4: La gente está cortando ahí.
3: La gente no, pero los tipos que tienen que hacer.
1: Además, mirá, qué detalle. Lo del fútbol femenino pasó hace una semana. Es decir, cayó justo para que digan, mira, acá hay un antecedente en el fútbol femenino y por eso lo tomamos nosotros lo que pasó en el fútbol femenino. Que no tiene nada que ver la situación, pero no importa, la tomamos antes.
2: ¿Nunca escucharon un audio entre Michans y Angelici?
1: Sí.
2: Y con eso ya te das cuenta lo que es Michans.
1: Sí. Fernando.
2: Le doy una fecha y va fanculo, dijo. Lo demás no me importan. Eso es Michans.
1: Exacto. Bueno.
3: Con Angelici.
0: Muy bien, Antonio. Poniendo orden.
5: Sigo por el camino correcto.
3: Igual me imagino, este señor tan ogro, tan bostero como Chiqui Tapia, qué generoso resultó ser con River, porque le cambia 4 veces la fecha de un partido.
0: No, 2 veces.
3: Bueno, está bien, pero más. No.
2: ¿Por qué tiene jugadores en la selección?
3: Y todos tienen jugadores en la selección.
2: Y sí, lo que pasa es que a River Tapia... A River Tapia no le pudo decir, acepta esta que te doy la otra. Le dio eso. No sé, en cambio, a Boca le dijo, aceptá jugar el 27 que te doy para que juegue Boy Noveles.
3: No, ¿sabés por qué tiene que jugar el 27 Boca, Antonio?
2: Pero te voy a explicar. Porque si no jugaba el 27 lo descalificaban.
3: No, ¿sabés por qué tiene que jugar el 27? ¿Querés que te lo explique?
2: No me interesa.
3: ¿Querés informarte?
2: No quiero.
3: Jugar el 27 porque junto con Estudiantes son los únicos dos equipos argentinos que están en todas las competencias y si no, no tienen más fecha para
2: por eso,
3: jugar.
2: Sí.
3: Hay no otros que tienen días de descanso.
0: Mirá qué bien.
6: Que el fútbol argentino apoya que debe estar bien.
2: Nosotros tuvimos un año sin jugar. Un año y medio sin jugar partidos internacionales por el presidente y el técnico y el que trabajaba en River, que era más bostero que Raulito.
3: No sé de qué hablar.
1: No sé.
2: Bueno, después
0: yo voy a tratar de poner orden, Leonardo, muchachos, porque vengo cargado. Con cierta
3: Antonio cosa, también está cargado.
0: Las mesas encendidas me gustan.
3: No tenés, en esos días que te vas a tomar con que piden a Gode, no lo podés llevar, Antonio. No lo podés llevar.
0: El 1 de noviembre quiero ver.
3: No, sí, pero dale. Yo no

0: Estoy hablando del 1 de noviembre, estoy hablando ahora de estos 20 días que van a tener de vacaciones. No lo podés llevar.
1: Me gusta que sobre la situación.
0: No lo podés llevar unos días, Antonio, así se relaja, porque está muy nervioso, Antonio.
2: Yo con el RUN no voy de acá a la puerta.
0: No.
2: Empecemos por ahí.
1: Perdón, que perdí de verte.
3: No, está muy bien.
1: ¿Cómo lo quiero, Antonio? Por favor.
0: Conseguile un spa, Antonio.
1: Puede ser,
2: Es cierto, no es correspondido.
1: Antonio, te pido calma. Porque el final de la película, no me hagas hablar. ¿Por qué no me hagas hablar? El final de la película hay que esperar. Espera el final de la película.
3: Vamos a hablar del día de
1: todo
3: hoy.
1: Todo termina, no sé quién lo dijo hasta hace poco, que es una gran frase. Parece fácil, no es. Todo termina hasta que termina.
3: Listo.
0: ¿Qué frase? Una de las pelotudeces más grandes que
2: escuché. ¿Qué frase de mierda?
3: La frase no es nada termina hasta que termina.
1: Claro. Quiero arrancar. Claro. Quiero arrancar porque tengo muchas cosas. Lo primero que quiero decir es que hoy River fue al Monumental, que es noticia, a practicar hoy de la mañana, porque el campo de juego hoy sí está perfecto. Ajá. Y el equipo fue después de muchísimo tiempo a practicar el Estadio Monumental.
3: ¿Vos decís que es noticia que el campo está bien?
1: Sí, porque venía estando mal por el resembrado y todo lo que hemos hablado. Porque cuando el campo de juego está mal, hacemos una hora. Cuando el campo de juego está bien, ni lo mencionamos.
3: Lo que pasa es que ahora viene el recital de Lali y otra vez...
1: Claro, pero ¿sabes lo que pasa, Leo? Que está muy bien que hablemos cuando el campo de juego está mal. Pero también hablemos cuando está bien. Y yo lo hago.
3: Hoy está bien.
1: Yo digo todo.
0: Cuando está mal, hacemos una hora. Lo que pasa es que no habría que hablar tanto cuando está bien, porque es lo normal de todos los clubes,
1: está
0: que
1: bien,
0: el campo de juego en buen estado.
1: Hacemos una hora.
0: Y sí, porque no es lo normal
1: cuando
0: que esté
1: está
0: mal.
1: Está bien, yo lo digo.
3: ¿Cuándo es el recital de Lali Espósito?
4: 26.
1: Y ahora, no sé.
4: El 26.
3: ¿26?
4: Sí.
3: 10 días.
4: Sí.
1: Ahora. Pero hay un parate, River no juega hasta largo tiempo en el Monumental.
2: Claro. No, pero juega el 6 la selección.
3: Exacto. Claro.
1: Juega el 6 la selección. Y antes también lo juega
3: también
1: otro partido. Ahí está Lali. Eso por un lado, mismo equipo, va a repetir equipo por cuarta vez. Y me puse a buscar acá, la última vez que River jugó, repitió el equipo cuatro veces fue entre agosto y septiembre del 16.
3: Repita.
1: Sí, agosto y septiembre de 2016.
0: Con Marcelo.
1: Dos partidos con Independiente Santa Fe por la Recopa Sudamericana, Banfield y Talleres por el torneo local.
4: Hace 10 años.
1: No pasó hace 10 años. Tatito.
2: ¿Y ganó los cuatro esos partidos?
1: Qué pregunta.
0: Los cuatro, la Recopa
1: empató uno y ganó el otro y del otro te lo digo. Yo tengo que chequear, soy sincero. Hoy es un día muy caliente. Por lo que venimos diciendo nosotros hace varios días, Leonardo, mis muchachos me ayudan, hace tres días, cuatro días estamos con el tema.
3: Sí, sí.
1: Pero hay dos cosas que tengo que agregar.
3: Adelante.
1: Hoy 18 horas, reunión de comisión directiva, hemos hablado, se va a hablar de cuánto River pagó en bruto o neto o lo que fuera, o las dos de cada pase, si River, yo tengo entendido que está préstamo Castaño, cómo es la situación de Castaño, lo de Poncio, porque figura como técnico actual cuando en ON dicen que es interino. Pero yo quiero contar tres cosas de un jugador. Uh-huh. Esto va a ser tema.
3: A ver.
1: Hay polémica, o por lo menos uno dice una cosa, otro dice otra, cada club dice una cosa de cada transferencia, estamos de acuerdo, ¿no?
3: Sí.
1: Voy a ir primero... Porque River dice, por ejemplo, que por Andrada pagó 6 millones por el 70, versión River. Uh-huh. Perfecto, respetable, perfecto.
3: Sí.
1: Rechequé tema Vélez. Uh-huh. Vélez dice 11 brutos y 8 netos.
3: ¿Por cuánto?
1: Claro, porque hay una obligación de compra de pagarle el 20% más. O sea, Vélez dice 8 netos porque... Por esta obligación de compra, River le va a comprar ese 20% que falta y serán 8 palos,
3: sí.
1: 8 millones.
3: Sí.
1: River hoy dice 6, cada uno en su lugar. River dice lo suyo, no falta la verdad, y Vélez tampoco falta la verdad. Pero hay algo que me parece que es importante marcar de Vélez y River, que hoy lo vamos a contar. Uno, hay un amistoso previsto entre River y Vélez por el pase de Andrada, esto no se sabía.
3: Ajá.
1: Y después, en el pase de Andrada, está incluido que River tiene Ustedes me ayudan que saben más que yo. ¿Qué sería convenio de tanteo? Convenio de tanteo.
3: Alguien que lo pueda tantear de, o un tercer club que lo tantee. Puede ser. A ver, no sé.
0: Nunca no sé escuché, a qué se re... nunca lo escuché.
3: No, se usa
2: no,
3: mucho,
2: no, no sé lo que quiere decir.
3: Se usa mucho en Europa, pero hay que ver a, si esto tiene que ver con un tercer club o tiene que ver con otra cosa. Y depende del porcentaje, si es el del porcentaje que tiene Vélez, del porcentaje que tiene River. Hay mil cuestiones. Hay que ver a qué se refiere puntualmente.
1: ¿Convenio de tanteo puede ser prioridad?
4: ¿Le importó Longoria esto?
1: ¿Puede ser convenio de tanteo? ¿Puede ser prioridad por un jugador?
3: Sí.
1: ¿Puede ser?
3: Sí.
1: El papel que yo tengo me figura convenio de tanteo.
3: Bueno, pero hay que ver... Ese es el, ese es el título, está bien. Después
1: ahora te voy a decir...
3: Falta el desarrollo.
1: Ahora te Leonardo.
3: Y sí, si no, no se
1: ¡claro, Leonardo! Espéreme acá. Porque nosotros investigamos y vamos a la verdad. Convenio, acá está donde lo tengo, está por acá. Convenio de tanteo con el Club Atlético Vélez Sarsfield por dos jugadores juveniles.
3: Ok. Es decir que ante la primera oferta, llega una oferta por un jugador X de Vélez. Puede ser esto, a ver, estoy arriesgando. Llega una oferta de él, ponele, la Fiorentina por un chico de Vélez.
1: Claro.
3: Pero la prioridad de tiene que llamar a River y decirle, che, mirá, hay una oferta por este chico de la Fiorentina de tanto. Si River pone lo mismo.
1: Yo entiendo lo mismo, no tengo los nombres de los juveniles de Vélez, pero esto figura en la orden del día de hoy.
3: Pero estamos hablando de tanteo.
2: Me suena.
3: No de oferta. Son dos cosas distintas.
2: Me suena a prioridad.
1: Dice convenio bueno, de tanteo.
2: Eso me suena, como lo explicaron, a prioridad.
1: Yo también entendería eso.
3: Ok. Pero como no está explícito.
1: Dice convenio de tanteo y esto figura en la orden del día de hoy.
3: Bien.
1: Y hablan también contrato por partido amistoso con Vélez. Uh-huh. Estos son los dos aspectos que además de volver a refrescar de cuánto River dice que pagó y cuánto dice Vélez que salió el pase de Andrada.
0: ¿Cuándo sería ese amistoso, Cebu?
1: Lo único que sé es que hay un amistoso con Vélez.
3: Claro.
1: Eso no lo sé.
3: Y en una fecha que se pueda.
1: Pero estos son cosas nuevas.
0: Ahora lo pueden jugar.
3: No, pero Vélez juega.
0: Ah, está bien, pero esta semana.
1: Son cosas nuevas.
2: En junio.
1: Que quiero aportar. Y puede ser en el junio que viene, ¿por qué no? Pero quería aportar este detalle que no me parece menor, muchachos. No me parece menor. Convenio de tanteo o prioridad, pero River tiene arreglado con Vélez, según lo estoy diciendo yo, no lo estoy inventando. River tendría prioridad por dos juveniles de Vélez.
3: Ok.
1: Que me parece una novedad esto, ¿eh? Vamos a tratar de averiguar cuáles son los dos juveniles de Vélez que River tiene prioridad. Que a ver, ustedes me ayudan. Están jugando pibes con Guillermo, 17, 18
3: sí, sí.
1: años, que la rompen
3: sí,
1: todas.
3: Sí, verdad.
0: Promueve muchos chicos.
1: Claro, yo no sé si serán. Porque esto fue, ¿cuándo fue el pase de Tobias? Esto fue julio.
3: Sí.
1: Y por ahí alguno de estos dos chicos no estaba en primera. Esto es una hipótesis mía.
3: No sé.
1: Acá por eso marca... digo, hay que averiguar bien, que lo voy a hacer, para saber quiénes son esos dos juveniles. Un detalle que para mí no es menor.
0: Me marca el turco a la luz que el fin de semana del 26 o el 27 podrían jugar ese amistoso. Que
3: los ¿por qué?
0: Dos, y porque ninguno de los dos juega.
3: No, bueno, pero no creo que.
0: No, pero el turco sugiere rápido. Esa fecha y está dando una mano.
3: Ah, mira.
5: Estoy escuchando
0: turco.
1: Todo. Y lo otro.
3: Sí.
1: Porque en el éxito de los martes por la noche.
3: Sí. Guardia alta.
1: Hablamos con alguien que no habla mucho en los medios y que me
3: pero con usted
1: tiene...
3: se abrió.
1: Se abrió.
3: Sí.
6: Te felicito.
1: Mucho. Y gracias. Debe ser en familia.
6: De todo lo que haces un éxito.
1: Gracias, muchas gracias.
4: Perdón,
1: familia, mi tía.
4: Acá estoy leyendo del
3: bien.
4: Convenio de tanteo.
3: A ver.
4: River ya lo había hecho con Jeremías Ledesma.
3: A ver.
4: Cuando le vendió a Central a Ledesma. River vendió el 60% del pase en un palo 800, ¿correcto?
1: Sí.
4: 700 pago inicial, 500 por un convenio de tanteo y 600 por un amistoso a jugarse con el canalla, que no sé cuándo se va a jugar.
3: ¿Otro amistoso más?
4: Sí.
0: Podrían jugar también ahora. Claro. Ah, no, no, Central no puede porque tiene la Supercopa Internacional.
4: Claro, no puede. Bueno, entonces, es una prioridad para comprar, por ejemplo, si Central quiere vender a Ledesma y le llega una oferta de, pongamos, 5 millones de dólares, River puede poner esos 5 millones de dólares y quedarse con Ledesma sin tener que poner más. Ese es el convenio.
3: Ok.
1: Bien, Gabe.
4: O sea que acá con Andrada sería lo mismo. Si viene un comprador
3: de Andrada... No, Andrada no, estamos hablando de
1: los dos juveniles,
4: perdón. Si viene alguien por estos juveniles que no sabemos quiénes son, River dice, no, pará, esta es mía, eso mío.
2: Claro. Es la vieja prioridad.
3: Exacto.
2: No es otra cosa, le dieron otro nombre, más moderno, pero es prioridad. Sí,
1: pero desde este gran programa contamos una novedad que me parece importante en el sentido de que si esté juveniles, desde este grande juveniles, puede incorporar a los River, hay una prioridad, me parece importante.
3: Bien.
1: Vuelvo. Porque se abrió Ariel Rojas. Un hombre que fue muy importante en River, los dos ciclos contuvo con Gallardo, pero me parece que está perfeccionándose mucho en esto del mundo del fútbol porque es ayudante, me ayuda a Marcelo Azarala de Holland en el cuerpo técnico.
0: Sí, en realidad fue porque ya lo echaron de Cerro Porteño, pero estuvieron hasta hace poco ahí. Rojas fue primero secretario deportivo, manager, como quiera llamarlo, de Belgrano, de Artime en Belgrano, y después se fue a trabajar al cuerpo técnico de Holland.
1: Exacto. Y además es muy amigo de Leo Poncio. Muy amigo, aparte fueron compañeros. Y quiero que escuchemos esto, porque me parece...
3: Usted le está buscando ayudante de campo a Poncio, parece.
1: Sí, futbolísticamente, que analicemos este aspecto futbolístico, que a mí me gusta hablar de fútbol, como todos ustedes.
3: Claro.
1: Cortito. A ver, ahí está.
5: Cortito. ¿Qué estás viendo de Leo? O sea, él como que tuvo que agarrar el mando en esta situación y lo sacó adelante y la saca adelante en un partido calientísimo en Tucumán. ¿Qué ves ahí futbolísticamente de Leo como técnico?
7: Desde lo futbolístico creo que le dio su impronta de dos o tres cositas simples. Ubicación de jugadores como entendiendo las características individuales de cada uno, como eso Correa y Almada. Creo que armó esos tres volantes en el medio con Andrada y Galván, que son los interiores que pueden hacer el trabajo de salir hacia los laterales. Sí, es el retroceso y el salir a la banda a enfrentar al lateral, después volver a cerrarse. O sea, es esa función, ese rol, lo hacen muy bien Andrada y Galván. No sé si ellos no están, si hay otras características, porque es difícil encontrar esos jugadores que puedan hacer esa función, pero creo que ahí principalmente acomodó eso junto con, como te decía, con Almada y Correa, que van alternando esa posición de enganche. Y bueno, por suerte hoy se está encontrando con un buen pasar. Y bueno, Leo sabe la exigencia del club, ¿no? Lo tiene más claro que nadie, de que esto ganaste el fin de semana y ya está, ya tenés que pensar en el próximo.
3: Ariel Rojas.
1: Me parece interesante la análisis.
3: Sí, claro. Okay. Le faltó decir que pone un solo 5, que eso también le dio más dinámica y le dio más libertad a Andrada para jugar. Uh-huh. Agrego a lo que dijo, que es bueno, es real lo que dijo.
1: Sí. Y está bueno entenderlo, porque aparte él conoce mucho a Poncio. Y como que no digo que sea, pero digo que a veces se pueden llegar a trasladar las palabras del propio técnico de River. Uh-huh. Y por eso vale, me parece. Okay. Pero lo quería traer a colación. Entre paréntesis, un número cortito que a mí me gustan. River-Huracán, pasa que es engañoso. Uh-huh. Uno dice, no le gana hace 10 años en el Monumental. Y dice, ¿cómo no le gana hace 10 años?
3: ¿Cuántos partidos jugaron? ¿Cuántos partidos jugaron?
1: Claro, voy a decir, 10 años. 27 de noviembre del 16, 1-0. Voy a decir, 10 años. En el Monumental... Uh-huh. Porque el fútbol argentino es así. Y porque la verdad,
3: ya sabemos.
1: Tres partidos.
3: ¿Tres partidos en 10 años en el Monumental?
1: Es increíble. Usted no lo puede creer.
2: El gran Chiqui ama estas cosas.
1: Dos empates y una vez perdió River. Y no gana desde aquella fecha que dio. El gol, fíjate vos, ¿quién? De un jugador que hizo un gol ese día y ahora va a ser titular el sábado.
4: Driussi.
1: Correcto. Gol de Driussi, 1-0.
3: Bien.
1: Pero es como dice Antonio, el fútbol argentino, en 10 años... Solo tres veces de Monumental, es impresionante esto.
3: No trates de entender.
2: Exacto.
1: No, y después hay que buscar, porque lo tenía por ahí, lo tenía que poner algún día en la mesa esto, porque ¿hace cuánto no juega el River Central Córdoba? Esa es otra, que es impresionante.
2: Hace 2 o 3 años, sí.
1: Y es increíble. que vos, que lo que dice Antonio, si vos sos campeón tenés que jugar contra todos, no jugar contra los mismos todo el año. Lo que dice Antonio. Pero quería marcar al pasar eso.
3: Muy bien, muy bien, bajando línea, Sebastián, me gusta.
1: No, simplemente dos contar
4: años,
1: eso.
4: Dos años hace.
1: No, no sé, tengo que buscarlo, pero otra me dijeron.
2: Creo que en el 24.
1: Central, River, Central, Córdoba, no juegan hace un montón. Bueno. Y en el Monumental, hace un montón. Y lo otro, porque miro el reloj. Sí. ¿Dónde está el reloj acá?
3: ¿Y qué, cómo mire y no sabe dónde está?
1: Siempre al final.
3: Sí.
1: Porque con Leonardo, este pacto tácito de una mención nada más.
3: Una mención.
1: Mención al paso. Hoy, 19 horas, viajó esta mañana. Marcelo Gallardo viajó a la selección.
3: Ah, lo tenemos, lo tenemos, lo tenemos. Poneme,
1: la selección de
3: poneme el muñeco.
0: Lo vi a Esrura en el aeropuerto.
2: ¿Fuiste al aeropuerto?
3: ¿Usted fue?
1: No hace falta que respondas.
3: No, no, está bien, estuvo, no, usted estuvo.
1: Estuve.
4: Mientras tanto te cuento el último River Central Córdoba, mayo 2024.
3: Ahí tenés.
4: Era el Monumental. River ganó 3-0, goles de Solari, Borja y Suculini.
0: Bueno, no hace tanto. Lo vi en el
4: dos años.
2: Dos años y medio.
0: Lo vi con el portafolio en el aeropuerto. Así
2: sí,
3: ¿era él?
0: Sí, sí, sí.
3: No,
2: porque no la vez pasada, cuando fue a Arabia, le llevó el carrión.
3: El carrión.
2: ¿Hoy qué le llevaste?
0: El portafolio.
1: No me tomaron las cámaras. Sí,
0: tranquilo, Cebu. Tranquilo.
3: A ver qué dijo. ¿Qué dijo Gallardo a la salida de Argentina?
8: Después de ti ya no hay nada.
9: Un poco de todo, ¿no? La muy buena generación de futbolistas que tiene, eso claramente despierta en mí un entusiasmo también importante, jugadores jóvenes con talento, con muchos de ellos con actualidad allá y presencia en equipos importantes en Europa, otros con un potencial enorme como para seguir desarrollando, bueno, eso también conjuga el deseo de dar en mí persona también ese gran paso como para tratar de potenciarnos, así que bueno, contento.
8: Después de ti ya no hay nada, ya no queda más nada.
3: Bueno, se fue Gallardo, Cebu.
1: Está muy contento.
2: Pregunto, Seba, los jugadores tan importantes que dijo que tiene Ecuador. La muestra es el que él trajo a River, a Kendry Páez.
4: Ah, Teresa Caicedo, igual, para el Chelsea, igual, hay algún jugador. No,
0: igual yo voy a decir algo.
4: Enner Valencia, la figura de
2: Boca. Enner Valencia.
0: Igual yo voy a decir algo. Kendry Páez es buen jugador. Después que tenga algunos temas extrafutbolísticos que solucionar, todo eso es otra cosa, pero condiciones tiene.
2: Bueno, en River no mostró ninguna.
0: Sí, que le gusta.
1: El tema Kendry Páez es extrafutbolístico.
2: En River no mostró ninguna condición.
0: Ah, bueno, porque no jugó casi nunca.
2: Sí, ¿qué no va a jugar?
4: No jugó. Teresa hincapié, hay jugador en Ecuador. No te digo que va a pasar el campeón del mundo.
2: Él trajo al Messi ecuatoriano, en River perdóname, terminó Caicedo como terminó, adentro de un container donde nunca debió haber salido.
1: Antonio, perdóname, Caicedo es una bestia.
2: Sí, hay que ver si lo llama.
4: ¿Cómo lo bueno, va a llamar? ¿El mejor jugador de Ecuador?
2: No sé.
0: ¿Cómo lo subestima a Marcelo?
3: No, yo lo que creo es que, a ver, si le cerró la cuestión futbolística, le cerró lo que le ofrece Ecuador económicamente, casi todo su equipo de trabajo. Arregló el tema de dónde va a vivir, cuánto tiempo tiene que estar en Ecuador, cuánto tiempo en Argentina. Yo creo que Ecuador tiene un buen plantel, de hecho lo demostró llegando a la Copa del Mundo y teniendo algunos buenos resultados, teniendo en cuenta también que es muy probable que clasifiquen más selecciones al Mundial desde Sudamérica, no solamente de Sudamérica.
0: Le ganó Alemania en el Mundial.
3: Le ganó Alemania. Entonces, no es tonto Gallardo, la verdad que tonto no tiene nada. Y además, lo dijo también en la charla con los periodistas. Y tenía la curiosidad de dirigir una selección, que claro. A muchos técnicos le pasa eso.
0: Sí, sí.
3: Y dirigir una Copa del Mundo, y está buenísimo.
4: ¿Cómo que no?
3: Así que yo creo que le cierra por todos lados.
2: Sí, perfecto. Y la tranquilidad que hasta el 2030 no lo pueden pedir los trolls de Gallardo que escriben siempre.
3: No, tiene que ver eso. No, tiene nada que ver. Nosotros le vamos a seguir la campaña del muñeco, Sebastián.
1: Tiene que ser un minuto en cada informe.
3: El minuto,
1: si
3: Marcelo.
1: Algo, si no. Si hay algo, es un comentario.
3: Un comentario.
1: Un datito.
3: Algún dato.
1: Al final, un datito, cuando amerite. Si no.
3: Sí, no, bueno, claro, Marcelo. Lógicamente.
2: Usted va a ser uno de los que va a escribir para que cuando en River pierda un partido que tendría que venir, ¿no?
1: No.
3: Tiene
2: ¿Sabes que va a ser el principal?
3: Tiene contrato allá.
1: No. Yo apoyo desde el silencio.
2: Sí, volvé, Marcelo, te extraño.
3: Por favor.
1: Apoyo desde este lugar. Estuve ayer. Hoy, a la mañana.
3: Hoy a la mañana.
0: En el aeropuerto.
1: Estuve, pasa que me cuidé de las cámaras, pero otra vez me escracharon mal.
3: Sí, ahí estuvo.
1: Ahora
3: mal.
1: Fui un poco. Estaba relajado la otra vez y ahora me tomé.
3: Lo que pasa es que la otra vez había. No había casi nadie, hoy había un montón solo. De periodistas.
0: ¿Y usted se estrechó en un abrazo con Marcelo?
1: Muchas preguntas.
0: No, pero nada más que eso.
1: Estuvimos, cuando hay que estar.
2: Estuvimos.
1: Estuvimos donde hay que estar y cuando hay que estar.
3: Muy bien.
1: ¿Y cuándo hay que estar?
0: Por ejemplo,
1: además, sí. Pregunté a los de seguridad de Seiza, dije, ¿dónde no agarran las cámaras? Acá, Cebu. Acá. Listo, tranquilo.
0: Escúcheme, si supongamos que Coudet mañana anuncia que se va a España a vivir algo, ¿usted lo va a despedir? No.
1: No creo.
2: Qué traidor. Qué traidor.
1: Bueno. Es un infiltrado.
2: ¿Cómo me lo comía este?
3: Bueno. No, le pido por favor.
2: Qué traidor. Lo que
1: pero esto sería por
2: la,
1: quién está
2: la derrota de Coudet.
1: ¿Por quién sería esto, Leonardo?
3: Y esto tiene que ver con
2: el
3: usted.
2: Titanic.
3: Usted que quedó chapoteando.
1: Estoy ganando con DiCaprio.
3: ¿Viste?
1: Creo que nos retiramos con Leonardo. DiCaprio, otro Leonardo, fíjese.
3: Todos Leonardo son. Escúcheme una cosa. ¿Qué más tiene de River?
1: A las 4 vamos a salir desde el Estadio Monumental.
3: Desde el Estadio Monumental.
1: Y vamos a hacer una movida, vamos a tener, que siempre la gente nos sigue masivamente, pero que estén atentos, vamos a armar con el hincha, con alguien que pueda estar en comisión directiva hoy, algo vamos a hacer. Que se queden ahí atentos, porque a las 4 salimos de ahí, porque a las 6 es la reunión de comisión, una expectativa impresionante. Yo te digo.
2: Sí, ya hay gente haciendo cola para entrar.
1: No te lo digo de verdad.
10: Para mí la expectativa es una mochila.
1: Mira, te digo de verdad. Había una expectativa por reunión de comisión directiva. Grandiosa, de verdad lo digo. Porque hoy se van a
3: teléfono,
1: saber.
3: Teléfono, Antonio. Está muy fuerte ese sonido.
11: Hola.
1: Cosas se van a saber hoy.
11: Hola. Hola.
1: Pero señor, sigue trabajando.
0: El único tipo que tiene una alarma para despertarse.
4: Para tomar vino.
1: Así que desde las 4, Leonardo, muchachos.
2: Pues les digo,
1: estamos hoy en el Monumental.
3: Bueno, a las 4. Escúcheme, a las 3 hacemos el sorteo durante los saludos de la hora 15 con los.
1: Correcto.
3: Puntualmente
0: ¿qué se
3: con
0: sortea?
3: Hay un restaurante italiano muy bueno en Caballito.
1: Extraordinario.
3: Nápoles.
1: Extraordinario.
0: Que nombraron el otro día.
3: Sí, señor.
4: Así
3: que,
4: a comer ahí, ¿no?
3: Ahí vamos a. Vamos a sortear para la gente que escriba en YouTube, pero esto tiene que ser con los saludos.
0: Espontáneo.
3: Si ahora escribís, no sirve. Tiene que ser. Puntualmente en los saludos, hace rápido, 10 minutos.
4: Los saludos de las 3, no los de la 1.
3: No, los de las 3. Ahora no, a las 3.
0: ¿El señor Ricardo puede participar?
3: Si escribe en YouTube, ¿cómo no?
0: ¿Sabrá escribir?
3: ¿Cómo lo vas a escribir?
1: Mira, yo decir que van a pasar una velada extraordinaria.
3: Sí, señor. Te agradezco.
0: ¿Qué se come ahí, por ejemplo, en Nápoles? Me imagino por ser el nombre.
3: Pasta y pizza.
0: Carne
1: la mejor.
3: Pasta y pizza.
4: No, se llama Nápoles, Marcelo. Pensa un poco.
3: ¿Qué quiere comer? ¿La parrilla? ¿Quiere comer?
4: Claro. Anda a una parrilla si quiere comer. Es un restaurante de pasta italiano, vas a ir a pedir carne.
0: Ah, en Italia no comen carne.
4: Sí, pero no molestés. Bueno. Si vas a un restaurante italiano, pedí pasta. No vayas a comer carne en un restaurante italiano.
3: Bien, Marcelo. Pasta y pizza, señor.
1: Pasta el señor Leonardo quedó extasiado.
3: No, comí mucho, ¿eh?
1: Lo vi muy bien usted.
3: Sí, sí.
1: Con un rico vino acompañó usted, ¿no?
3: Como debe ser, la pasta se acompaña con un vino tinto.
0: Sí. El Ruh no toma vino, ¿no?
1: No. Yo tomé cerveza.
0: Cerveza tomó. Como habrá terminado. Pobre Marita.
1: No, una sola. No. Una sola tomé. Tomo una sola cada 3 meses. Me estoy cuidando, Marcelo.
3: Justo toco ese.
0: Qué mal que está.
3: ¡Abrazo, Cebu!
1: A las 4 volvemos, chao.
3: Dame tres.
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3: Bueno, llega el momento del jugador enmascarado con el señor Gabriel Schulz.
4: Sí, antes de la una, como siempre.
3: Sí, siempre.
5: Tratando sí, de cumplir, sí, antes de siempre. No, no, apurate que son...
3: No, usted no diga nada.
5: Dice con la violencia.
3: Usted no diga nada. Dios mío. No sea impertinente.
5: Perdón, desde que haga usted su presentación. ¿No será Nápoles?
3: Nápoles.
4: Con U, con U.
5: Con U.
4: Sí.
3: No, ¿usted piensa que soy tonto yo?
5: Claro.
3: No.
5: ¿Vos pensás que la Zarala es...?
3: Pero la gente escucha.
5: ¿Pensás en la Zarala y Leo son dos boludos?
4: ¿Estás pensando eso?
3: Lo puede pensar.
5: Déjamelo pensar.
3: No, pero original, porque todos pensamos Nápoles. Nápoles. Bien. Bien, buen nombre.
5: Es un sommelier de nombres.
4: ¿No tiene calor, Ricardo?
3: Y algo de marketing tengo. No lo puedo creer. Encima usted califica si está bien o mal el nombre de un restaurante.
5: Es llamativo.
3: Es llamativo.
5: Esa
3: es
5: la idea. Quizás esa sea la idea.
3: Sí.
4: Ya me imaginé.
5: Marketing. Bien. El jugador enmascarado de hoy es un audio. Y no es fácil. Sin embargo, es un jugador muy conocido.
3: ¿Ah, sí?
5: Actualmente ya no es jugador. Es entrenador. Hoy sin trabajo.
4: Muchas pistas, cara.
5: Estuvo, sí, para que sea un poco... Hace 2 o 3 semanas tenía trabajo. Como asistente.
4: Ya sé, no, dice Ricardo.
5: No técnico. Vamos a escuchar la voz.
6: De todo, buenas noches. Bueno, nada, con la posibilidad nuevamente de salir al campo y sumar de a tres, obviamente con el optimismo bien, bien alto y tratando de olvidar el último partido.
5: En este entonces, esta nota tiene un año. Era técnico de una selección... No, perdón, de un equipo latinoamericano, sudamericano. Era entrenador asistente de este equipo. Con el mismo técnico que después vino a trabajar a la Argentina. Este año, pero trabajó poco tiempo.
3: No, estoy perdido.
5: Están perdidos.
3: Sí. No sé, no tengo idea.
5: Voy a dar una ayuda más. En Argentina, cuando era jugador, jugó solo en 5 equipos. Dos de ellos grandes.
3: Ajá.
4: Que ayuda. Acota, Ricardo.
5: Sí. Bueno.
3: No, está bien. Como ayuda, sí. Pero yo sigo.
5: El premio
3: no,
5: es.
3: No, es una gran ayuda. No.
5: Bueno, quizás en minutos damos alguna pista.
3: Claro.
5: El premio es 2 entradas para el cine multiplex al que ustedes pueden ir a ver cualquier película cuando quieran. ¿Cómo? En el chat de YouTube pueden participar y también lo pueden hacer por medio de WhatsApp 11-38-28-09-90.
4: ¿Hay algún estreno interesante este fin de semana?
5: Sí, claro, tenemos Resident Evil Noche Cero.
3: Mirá.
5: Una película de terror.
3: Esa está buena.
5: Que habla de los inicios de Resident Evil.
4: ¿Quién
5: Resident Evil,
4: una película de Ricardo? ¿Actúa Ricardo?
5: No.
7: Vos,
3: no,
7: que sos el conductor, no permitas esto,
3: por favor.
7: Porque un día, viste, se me suelta la térmica. Me salta la térmica.
3: Si usted tiene la temperatura baja, ¿cómo se le va a
5: hacer? Un grado menos.
4: La térmica no te
7: qué
4: salta.
7: Buen programa, ¿eh? ¿Eh? Vas al cine, sí. Salís del cine y vas a comer a Nápoles.
3: Bueno, por ahí no son los mismos ganadores, Ricardo. No se dio cuenta de eso.
4: Después
3: metes
4: pregunta...
3: un sorteo, termina a las 2 de la tarde y a las 3 arranca otro.
5: Puede ser la misma persona.
3: Puede ser, como no sabemos.
7: Ah, ya están seccionando.
3: No, pero le digo, porque por ahí la gente piensa. Usted está impidiendo, no.
5: Vos confundís.
3: Usted confunde a la gente.
4: ¿Me puedo hacer una pregunta, Antonio?
3: ¿Cómo no?
4: ¿Por qué te sonó la alarma a la 1 de la tarde?
8: Porque me la tenía puesta porque tenía que hacer un llamado a la 1 en punto.
3: Mira, bien.
7: Ah, la tenía.
8: Problema mío.
3: Claro, no va
5: y no,
3: va a contar.
5: Pues, pisas un problema nuestro cuando suena la llamada.
4: Claro.
8: Está bien, pido disculpas.
4: ¿A quién llamaste, Antonio?
5: No alcanzo.
8: Te voy a dar las iniciales. MP.
4: ¿Marcelo Palacios?
8: No.
3: No.
5: Mario Pergolini.
8: Tampoco.
4: Yo ya sé quién es.
8: Ajá. No está en el país esta persona.
4: ¿Lo puedo decir?
5: No está en el país. Memphis. No, de país.
3: No.
4: Sí,
3: ah,
4: es el...
3: claro.
4: Claro, muy bien.
3: El que viene a hacer los codos.
8: Exacto.
3: Exactamente. Bueno.
4: Hoy juega.
8: Por eso, juega a las 2, tengo que llamar a la 1.
3: Claro.
8: Tengo que llamar a la 1.
4: Calcahueta.
8: Bueno.
3: Pregúntele si lo compro Anthony o no lo compro Anthony en mi Liga Fantasy, porque no sé si lo va a poner o no lo va a poner.
8: Me olvidé de preguntarle, porque quería volver lo de Juan Cruz Mesa.
9: Ah, Juan Cruz Mesa.
8: Sí, pero lo, se lo pregunto el
5: sábado. MP.
9: Vamos a las noticias, llega Ricardo Rodríguez.
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7: Temperatura en la ciudad de Buenos Aires, 21 grados 7 décimas, humedad 55%, el cielo despejado. Está debatiendo el Senado. Se inició la sesión donde el oficialismo, junto con sus aliados, buscarán convertir en ley la Inocencia Fiscal 2 y aprobar una reforma a la ley de biocombustibles. El tratamiento se abrió gracias al quórum que aportaron desde La Libertad Avanza, el Radicalismo, el PRO y bloques provinciales. El ministro de Defensa, Carlos Presti, ordenó a la Armada iniciar un consejo de disciplina militar para destituir al personal involucrado en presuntos sobresueldos. La denuncia es por irregularidades en los haberes de 23 personas por 981 millones de pesos, con 645 acreditaciones indebidas entre el 2022 y 2026. La Fed sube las tasas y presiona el financiamiento argentino. La Reserva Federal de Estados Unidos elevó su tasa de referencia un cuarto de punto a un rango de entre 3,75 y 4%, pese a la presión de Donald Trump para bajarla. La medida encarece el financiamiento externo para los países emergentes y puede generar presión sobre el peso y los bonos argentinos.
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7: Juegos Suramericanos 2026. La selección argentina de fútbol sub-19 debutó con una derrota. Cayó por 2-1 frente a su par de Paraguay por la primera fecha del Grupo B. La hora 13:10 minutos, temperatura 21 grados 7 décimas, el cielo despejado.
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Allí va ya Jorge Cazadores de Azul. A Oscar Poquete Mendoza, a Eliana Versa. Al Cira, José 1971. Ana no estar. A Cachuza, a Lidia de Fátima. A Roferri, a Germis. Se ve hecho largo, ¿no?

Manu Verón, a Jorge Mejía en Maryland, a Pedro Pedroso en Banfield, a Ariel Parodi en Kingston. Está la Luciana Goyechea en Pablo Podestá. A Pablo Herrera en el Bajo Belgrano, a Jorge Mejía. A Javier Farina en Brasil. A Beto Capano. A Gabriel Puca. A Fabián Sommer. ¿Viste, Fabián? A Luis Iglesia. A Terminete. A Palomba. A Néstor Raúl Barrio Nuevo. A Pablo Samuel Báez, a Cerrista de Corazón. A De Juventud por Tres. A Maxner, Alejandra Diel,

Juan y Soria, a Tarelo López, a la Huelcolque, a Gustavo Rodolfo Bernal, a Hernán Rodríguez, a Juan Manuel. Fernando Lapa.

a Julián. Al pollo de Bernardi. A Gabriel Cerrada y la Martín Floresta. A Roque Power. A Fabián Pández Acuyo. A GP71. A Emiliano Manuel Lunas de Resistencia. A Tatarina y Albertito. A Nicolás Calabria en Temperley. A Gustavo Armas en la Ferrer. A Fran Delfino. A Gabriel en Caballito. A Jaime Ragos en Antofagasta, Chile. A Marita en Resistencia. A Oscar Padilla. A Gabriel, a Dante, a Lunita. A Mu. A Cile Chaza. A Ignacio Rivera. A Iván Romanelli en Bahía Blanca. A Ezequiel Rock. A Darío Carnaval en Pilar. A Alejandro Villarreal. A Tillo y Bruno Díaz en Utah. A Elizar Páez en Ramos Mejía. A Javi Núñez y Luis Vallejos en Chaco. A Luciano Berazategui.

0: Vamos, Jorge, nos escucho. A Maldonado M en Banfield. Ahora vamos a hablar del troglio, A Oscar Alfredo Capelletti. Bueno, 13:21, casi 22. A las 3 hacemos el sorteo con toda la gente que escriba en el chat de YouTube. Cena para dos personas en Nápoles. Caballito, se come muy bien, así que recomendado. 3 de la tarde con los saludos. Va a ser rápido. Empezamos con los saludos, arrancamos. Terminan los saludos, sale el ganador. Fácil. No hay que descubrir nada, ni jugar enmascarado, ni nada. Los que escriben. Fácil. Para pensar, estamos con Jules. Nosotros no estamos para pensar acá.
1: Está difícil hoy el jugador.
0: Hoy está difícil, sí.
1: Todavía no tenemos a ningún ganador.
0: Nadie
1: acertó.
0: No, pues usted lo hace muy difícil, señor.
1: Bueno, es que el premio vale, el entrar al multiplex, está bueno. Voy a dar una pista más.
0: ¿Ahora?
1: Si quiere ahora.
0: Sí, ahora.
1: El apodo del...
0: ¿Hay un apodo?
1: Claro, el apodo por el que es conocido este actual entrenador, exjugador, tiene que ver con el metal.
0: ¿El metal?
1: Sí.
0: ¿Pero usted es, tiene que ver con el rock?
1: No.
0: No.
1: Con el material.
0: ¡Metal!
1: Con el material metal.
0: Ah, ok.
1: El apodo tiene que ver con eso.
0: Yo no... Para, escúchame una cosa. Yo no... ¿Esa es una ayuda?
1: ¿Te parece que no?
2: Pero no, sí, es el apodo.
1: No lo puede decir.
0: No puede
1: decir
0: el apodo,
1: ya está.
0: No puede decir el apodo.
1: Hay pocos jugadores con este apodo, pero no es el único.
0: Ah. Es más difícil. Ya me complicaste más.
1: El metal. Bien, Erno, bien.
0: ¿Lo sacaste, Erno? Muy bien. ¿Y con el apodo no sacás el nombre?
3: ¿Cómo es el apodo?
2: No, no se escuchó el apodo.
0: No, se lo dijo a Jules nada más. No, no lo escuché
1: me
0: nada.
1: Lo dijo a mí y está bien, Erno lo acertó.
0: Pero no sacó el apellido. Sacó el apodo, pero
1: sacó
0: no
1: sacó el apodo. Sí, Erno. Ya sacó la
0: jugador. Ahí está, también. Le costó.
1: Sacó el jugador.
0: Bien. Bueno, Pocha,
4: ¿cómo le va? ¿Cómo anda?
0: ¿Está bien?
4: Muy bien, muy bien.
0: Me alegro mucho por usted.
4: Estuvimos con la selección argentina sub-19 que perdió en el partido inaugural de los Juegos Odesur frente a Paraguay 2-1.
0: No.
4: El gol argentino lo hizo Domínguez, el jugador de Estudiantes de La Plata, que es pariente de Ávila, del Chimi Ávila.
0: Ajá, mirá.
4: Y de Domínguez, el central de Rosario Central, justamente.
0: Mirá.
4: Así que un apellido bien futbolero.
0: ¿Cómo perdimos con Paraguay? ¿No iba ganando Argentina 1-0?
4: Bueno, iba ganando 1-0 justamente con el gol de Domínguez.
0: ¿Y?
4: Pero en el segundo tiempo, Gamarra y Zarza.
0: Gamarra, Gamarra es paraguayo, obvio.
4: Claro, y Zarza hicieron las suyas para que Paraguay diera vuelta al resultado.
0: ¿Ganó bien Paraguay o era para un empate?
4: Yo creo que en el balance ganó muy bien. Ganó bien Paraguay. Sí.
0: ¿El técnico argentino es Placente?
4: Es Placente, Dieguito.
0: Bien.
4: Así que un resultado que lo obliga a los próximos dos partidos con Uruguay y con Venezuela a
0: ya
4: ganar.
0: Lo complica de entrada, se complica solo. Ya tiene ganado el partido. ¿Cuántos son en el grupo?
4: Son 4, clasifican los dos primeros.
0: Los dos primeros.
4: Así que...
3: ¿Dónde jugaron? ¿En Santa Fe, Bocha?
4: En la cancha de Newell's, en el Barcelona.
3: Ah,
4: sí.
0: Bueno, ok. ¿Y algo para destacar del equipo o algún jugador que le haya gustado?
4: No, yo creo que, bueno, Domínguez hizo un buen partido, Zubiabre con muchos altibajos, Carrizo el 5 de Argentinos bien.
0: Me gustó.
4: Buen partido, los centrales dentro de todo anduvieron bastante bien, pero bueno, fue sorprendido
5: sucedió
4: en el segundo tiempo por Paraguay.
5: Sucedió.
0: Claro, bueno. Claro. ¿Ahora cuándo juega? ¿Con quién?
4: Juega el sábado a las 15 con Uruguay y después el lunes con Venezuela.
0: Ok. Bueno, estaremos pendientes de esos partidos entonces, Martín.
4: Exactamente.
0: Bueno,
4: yendo a San Lorenzo.
0: San Lorenzo,
4: hoy,
0: señor.
4: Hoy, primero vamos a lo futbolístico, después el club. Hoy el técnico paró el equipo que veníamos mencionando, es decir, con Herrera y con Derriti. No había mucho misterio. Yo creo que en el segundo tiempo contra Independiente, cuando el equipo levantó, fue justamente con esos ingresos, con que Tripiquio se metió más allí en el medio junto con Insaurralde, que Farías no jugó tan adelantado, sino más por el sector izquierdo, que creo yo que se siente más cómodo, junto con Tripiquio. Insaurralde se siente más cómodo jugando él de 5, entonces me parece que eso cerraba todo para que el técnico se incline por ese equipo. Así que sin duda, eso van a ser los 11 para el domingo 14:45, recibir a Boca en el nuevo gasómetro, con un bono que me dicen que marcha muy bien.
0: ¿Ah, sí?
4: En esta venta, así que va a superar los 20.000.
0: ¿20.000 qué? ¿20.000 pesos?
4: No, los 20.000 bonos.
0: Ah, 20.000 bonos, perfecto.
4: Claro, porque es optativo, recordemos.
0: Sí.
4: Así que le va a dejar vale un buen ingreso a la gente. Los de Popular valen 10.000 y los de Platea 15.000. Son San Lorenzo tiene más o menos 14.000, 15.000 Plateas y tiene 30.000 Populares. Así que, bueno, más o menos por ahí estará. Yo creo que llegará a los 30.000. De bonos vendidos, lo cual es un dinero importantísimo para San Lorenzo, que yo creo que por un lado van a pagar los operativos adeudados y me parece que le van a adelantar alguna cuotita a Gorosito de la rescisión de contrato.
0: Bien. Qué buena actitud de los hinchas de San Lorenzo, ¿no?
4: Los que siempre están.
0: A eso voy.
4: Si hay alguien que está incondicional es el hincha de San Lorenzo.
0: Sí, sí, claro. Pero
4: para comprar los metros, para recuperar Avenida La Plata, para comprar los bonos. Ya desde la época, no sé si ustedes se acuerdan, de Chilaver, uh-huh, que la gente aportó para comprar el pase de Chilaver. Después, cuando la gente compró los bonos para la construcción del estadio, uh-huh, en el nuevo gasómetro, bueno, siempre fue con el aporte de la gente, con el aporte del socio de San Lorenzo.
0: Sí, bueno, pero ahí hay un objetivo muy puntual, el tema de los metros, el tema de, bueno, esto, Chilaver. Acá es para pagar operativos de seguridad.
4: Bueno, pero vos fijate lo que es, ¿no?
0: Por Gorosito que lo echaron.
4: Claro, el objetivo empieza a ser cada vez más chico, o sea que cada vez es menos plata la que tenés que juntar, pero que no tenés.
0: Sí. Es terrible.
4: Ese es el problema. Si vos me decís, bueno, tengo que pagar la construcción de toda una tribuna, bueno, son unos cuantos millones de dólares.
0: No, pero lógico, pero ahí vale la pena también.
4: Pagar una rescisión de 150 mil dólares y que no los tengas, bueno, ya empieza a ser un problema para San Lorenzo.
2: Hice una cuenta recién, Bocha. 30 mil por 12.500, que tomé el término medio entre
4: más o menos,
2: precio popular y platea, da aproximadamente más de 240 mil dólares.
5: Te felicito.
4: Bueno, es más o menos lo que calculaban recaudar, entre 200 y 300 mil dólares.
0: Bueno.
4: Para este partido. A eso sumale la venta de entradas, porque hay un montón de las plateas.
3: Sí, además de un partido que va a llenar la cancha, San Lorenzo.
4: Claro, las populares ya está con el carnet de socio, con el canje del socio, ya la cubrí. Pero las 15.000 plateas tenía 6.000, 7.000 abonos. El resto son entradas que se venden.
0: Claro.
4: Entonces ahí ya tenés un ingreso mayor también por este partido. Así que yo creo que San Lorenzo, entre una cosa y otra, está llegando al medio millón de dólares frente a Boca el día domingo.
0: Bien, bueno.
4: Y el otro tema que va a pasar en el día de hoy,
0: ¿qué va a pasar?
4: En un rato, es la reunión de comisión directiva.
0: Mira. ¿Qué va a pasar ahí?
4: Y otra vez se va a tratar varios temas. Todavía no figura en el orden del día la convocatoria de acreedores, uh-huh, pero yo tengo entendido que es un tema que se va a conversar. No sé si se va a tratar ya directamente con intenciones de aprobación o no, pero sí que se va a empezar a conversar. Yo insisto, es un tema que en San Lorenzo cada día empieza a generar mayor rispidez entre el oficialismo y la oposición. Y el otro tema es que, por una cuestión estatutaria, por el cupo femenino, hay que ceder un cargo en comisión directiva para que justamente se complete con un cargo femenino.
0: Ajá.
4: Bueno, y ahí están las discusiones.
0: ¿Quién?
4: De cómo se interpreta el estatuto, si tiene que ser el oficialismo el que ceda ese cupo o si es alguno de la minoría, así que veremos
3: quién es la primera. Pero lo más lógico, digo, si de, ¿cuántos dirigentes, cuántos vocales titulares tiene la Comisión Directiva de San Lorenzo?
4: 18.
3: ¿Y cuántos tienen el oficialismo?
4: Y no recuerdo bien, pero creo que deben andar por el orden de los 10, 11.
3: Lo más lógico sería que sea alguien del oficialismo.
4: Bueno, pero acá está la discusión del, de lo que dice el estatuto.
0: ¿Y qué dice el estatuto?
4: Según cómo lo interprete cada uno. Claro. No lo tengo, pero bueno, cada uno te decía que es por una cuestión de orden y otro te dice no, tiene que ver con la...
0: Y es lo que se discute siempre en las listas de los partidos políticos en la selección.
3: Claro. Después, cuando termine con San Lorenzo, le quiero hacer una pregunta relacionada con estudiantes, Albocha, una información que me llegó recién.
0: ¿Cómo no?
4: Bueno, no, en cuanto a San Lorenzo... Eso, esperar la reunión hoy, mañana obviamente sabremos, tendremos más novedades de esa reunión de comisión directiva.
0: Bien. Espere, Bocha, ¿me das 13, Erno?
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0: ¿Cuál es la pregunta para el Bocha?
3: Viste que vos en el arranque del programa te preguntaba si Estudiantes va a traer un refuerzo.
0: Sí.
3: Bueno... A mí me dicen que habría intenciones de hablar con Marcos Rojo.
0: Epa.
3: Para ver si se puede incorporar para las semifinales de la Copa.
0: Atento, Cebolla.
3: Hay que ver, no sé cómo es la situación contractual de Rojo en Racing, pero no sé, Bocha, si vos tenés alguna información al respecto.
4: Y sería la,

0: Bueno, jugar seguido, está bien.
1: Abrazo, Bochita.
0: Abrazo grande.
1: ¿Me das cuatro?
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2: Muy bien, va a sonar el top de la 1:30 de la tarde y va a llegar el señor Ricardo Rodríguez con las noticias aquí.
3: Vamos a terminar con esta farsa.
2: ¿Qué farsa? No, le pido por favor.
3: No, Antonio, dame.
2: No le rompa los papeles.
3: Dámelo. No, deja.
2: Pero lo puede leer de memoria, Ricardo, si cuando lo lee.
4: No, le pido por favor, Ricardo.
2: No, quédese, Ricardo, le pido mil disculpas, no es así la cuestión.
4: Pero rompe el papel del trabajo mío.
2: Tiene razón. Eso
3: es trabajo.
2: Y sí,
3: pero
2: es trabajo.
3: Si tenés un poquito de memoria, recordar lo que dijiste hace media hora, andate, vale lo mismo.
5: Andate.
4: Y ahí está el otro ensobrado del otro lado del vidrio.
2: No, todo ensobrado, para ustedes, todos andate. Son ensobrados. ¿Se da cuenta?
4: Bueno,
6: No dije nada.
2: Gabriel.
6: Hay que dejar de apretar periodista, muchachos.
2: Claro, eso es lo que pedimos. Siempre.
4: Claro, está bien. Bueno,
2: vamos a las noticias.
4: Mirá de dónde tengo que armar yo el informativo.
2: Y no se lo quemaron, por suerte.
4: Pero vos sos el responsable.
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8: Temperatura en la ciudad de Buenos Aires, 23 grados, una décima, con cielo despejado. El gobernador de Neuquén, Rolando Figueroa, firmó con los ministros Diego Santilli y Luis Caputo un convenio para recibir tramos estratégicos de rutas nacionales vinculadas con la conexión hacia Chile. El acuerdo contempla el reacondicionamiento y mantenimiento de 165 kilómetros de trazas. La medida apunta a sostener la conectividad y la logística provincial en esos corredores. Venezuela comienza un nuevo ciclo de conversaciones. El chavismo y un grupo de exdiputados opositor inician hoy en Caracas el segundo ciclo de diálogo promovido por los Estados Unidos en medio de una movilización convocada contra un acuerdo petrolero con el gobierno de Donald Trump.
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8: No sigue Nico Barrone. El piloto argentino anunció que no continuará en la Fórmula 2 durante la actual temporada, cuando restan 3 fechas para el cierre de la misma. Barrone agradeció al equipo, a sus sponsors y a los fanáticos en redes sociales y anticipó que en breve informará cuál será su futuro deportivo. Es la hora 13:38 minutos, 23 grados una décima la temperatura, humedad 52% con cielo despejado.
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0: Muchísimo hype.
1: 2 menos 20 de la tarde, aquí estamos hasta las 5 haciendo 990 Sports. Llega el señor Antico. ¿Qué dice Antico?
2: ¿Cómo va, Leo? ¿Todo bien?
1: ¿Bien usted?
2: Bien, muy bien.
1: Me alegro.
2: Todo tranquilo, por suerte. Esperando, obviamente, lo que sea mañana, lista de convocados del fútbol local de la selección argentina.
1: Sí.
2: También que se confirme, porque hay chance, Leo, lo venimos diciendo, de que quizás el segundo partido de esta ventana se juegue en cancha de Boca y no en cancha de River. Estamos hablando del partido con Burkina Faso del 3 de octubre. Y me parece que esto tiene que ver, Leo, con que obviamente la capacidad de la Bombonera es menor a la del Monumental.
1: Claro.
2: Y que obviamente el partido del 6 va a estar totalmente lleno. Y bueno, me parece que, obviamente teniendo en cuenta la demanda que habrá para el último partido y que quizás el segundo no tenga tanto, bueno, se está viendo la posibilidad, me parece, de que se juegue en la cancha de Boca. Así que veremos si esto se confirma en las próximas horas. Y obviamente también el tema de la venta de entradas para, obviamente, calculo yo que saldrá primero para el partido de Córdoba. Y después para los otros dos partidos se juegan en la provincia de Buenos Aires.
1: ¿Boca quiere recibir a la selección?
3: Yo imagino que no va a poner ninguno.
1: Claro. Le pregunto, no sé.
3: Sí,
1: ¿qué
3: sí,
1: sé yo?
3: Sí.
2: Creo que ya hubo algún sondeo.
3: Más allá que va a tener más actividad la cancha de Boca porque está jugando los
1: por eso
3: torneos,
1: le pregunto, ¿no? Por eso le pregunto.
3: Que jugar con Vasco da Gama de local, pero imagino que sí.
1: Ok, bueno. Cancha de Boca y cancha de River. Bueno, hay que esperar todavía, ¿no? ¿Cuándo se va?
3: ¿Por qué me pegás por abajo de...?
1: ¿Qué pasa, Antonio?
3: No, me pega patadas por abajo de la mesa, Antonio.
1: No, bueno, pero seguramente... Ahora sí, dígalo.
4: Digo, por algo habrá sido, es algo que no puedo decir al aire, que le dé una patadita.
1: Ah, algo que dijo Nazarala. Sí, Nazarala. Bueno, entonces mañana la lista. ¿Hay algún borrador, algo?
2: No, yo creo que son los nombres que se vienen mencionando, Leo, del lado de River, de Beltrán, Montiel, Andrada, Almada. Habrá que ver si aparece alguno más. Y después, a ver si en otro equipo, yo creo que puede ser Tomás Palacios, el chico de Estudiantes, que ya estuvo convocado alguna vez. Habrá que ver Simón Escobar de Vélez, que también estuvo. Bueno, yo creo que podrá haber entre 7 u 8 futbolistas que se sumen a los que ya salieron del fútbol de Europa y a uno de la MLS y de Brasil también, obviamente, con Shea y con el Flaco López, para completar finalmente la lista de convocados de Scaloni para esta ventana de fecha FIFA que tendrá Argentina jugando ante Bolivia, Burkina Faso y Benín.
1: ¿La lista deja algo ligado a la imaginación de después, del después de Scaloni, después de diciembre o no?
2: Mira, Leo, yo creo que podría dejar algo a entrever de una posibilidad de continuidad, entre los que se mantienen, como entre las caras nuevas como Román Vega, Prestiani, que no son nuevas porque ya estuvieron, Mastantuono, Soule, que vuelve después de mucho tiempo, Santi Castro. Me parece que hay cierta renovación, más esto de que obviamente De Paul y Lo Celso no están para los tres partidos, sino que solamente para el último, que obviamente tendrá el condimento de ser la despedida de Leo Messi. Entonces yo creo que hay algo como para pensar en que Scaloni puede continuar como creen en AFA más allá de diciembre.
1: Bien. ¿Hoy sale el fallo de Boca Vélez?
2: No.
1: ¿Qué pasó?
2: No recibió, por lo menos lo que averiguamos no. Por el lado del Tribunal de Disciplina, no recibieron el descargo de Boca todavía.
1: Lo van a mandar.
2: Y seguramente el fallo saldrá el martes.
1: El
3: martes se va a dar a conocer en la reunión del Comité Ejecutivo.
5: Pero el martes es 22. Sí,
2: igualmente es una formalidad.
1: No importa. Pero
5: es una formalidad.
1: Es una formalidad, ya lo
5: sé. Está decidido.
3: A los clubes ya le avisaron.
2: Y
3: es el Rosario, ¿no?
2: Me parece que en un partido donde se hicieron 6 cambios, no hubo ningún fallo deportivo, sino que fue un fallo económico, el que recibió un equipo que hizo 6 cambios durante un partido. ¿A vos te parece que a Boca le van a sacar punto o le van a el partido perdido cuando obviamente incluyeron un jugador de más pero no entró? Es difícil de pensar que...
1: No, a mí lo que me llama la atención, más allá de eso, que uno puede tener su opinión y ya no importa, porque ya está. Pero digo, lo que me llama la atención es los tiempos. Boca no presenta nada, no sabemos si lo va a presentar. Se sigue posponiendo la decisión, que todos sabemos cuál es, además, todos sabemos cuál es. Eso me llama la atención a mí, la desprolijidad.
3: Es una desestimación al pedido de Vélez, directamente.
1: Okay.
5: Están esperando que Vélez le dé vacaciones a los jugadores, claro, para después decir que sí.
4: Siga el corso por Florida.
1: Qué sé yo, me parece que Boca lo que tiene que haber hecho es presentar lo que tenía que presentar, lógicamente con los plazos legales, sabiendo ya que es ganador del partido, ya sabiéndolo. Peto de mear a Vélez, esto es lo que no, a mí me llama la atención. ¿Me entendés a lo que voy? Después puede tener razón Vélez, puede tener razón Boca, no es el tema. El tema es que las formas, a eso voy. Acá nadie cuida las formas, la AFA mucho menos, Mariano, y Boca tampoco.
3: Mariano, ¿el partido se va a jugar en Rosario? ¿Ya está confirmado?
2: Sí. No está confirmado, pero es claro. La sede que tiene muchas más chances. Yo creo que Copa Argentina, hasta no tener este fallo definitivo, no va a formalizar y oficializar nada, pero la cancha de Rosario Central es el escenario que recibiría este partido.
1: Bien. Bueno, hablando de Vélez, ¿qué es de Vélez?
2: De Vélez, que va a jugar el domingo contra Tigre, Leo, que va a tener seguramente a Magallán en lugar de Mamana.
1: Acá me dice Jules que va a llover, el único partido del domingo que va a tener lluvia, me dice Jules.
5: Sí.
2: El último, 21:30.
5: Claro, esa hora se larga, Mariano, si vas a la cancha, que abrigate, porque va a estar lluvioso.
2: Va a estar fresco también.
5: No sé si tan fresco, pero sí lluvia.
1: Ajá, mira.
5: Y a la noche con la lluvia.
1: ¿Qué le recomienda para
5: eso? Una campera impermeable.
4: Un paraguas.
5: Con capucha. No, paraguas no te dejan entrar.
1: No te deja. Bueno, a Tico por ahí sí.
5: A él pues. Pero un paraguas con capucha.
1: Paraguas con capucha.
4: No hay tribuna techada en Tigre, son todas descubiertas.
5: No, pero sí en Vélez, en la Rafitani.
2: En línea.
5: Por eso. Depende a qué tribuna vayas, no hace falta una campera tan impermeable. Pero sí para cuando ya salgas, porque va a estar lloviendo.
1: Claro.
5: O sea,
1: claro,
5: cuando lleguen no.
2: De prensa, ahí están techados.
5: Cuando lleguen no va a llover, eso, ajá, es lo interesante.
4: ¿A qué hora se larga la lluvia?
5: 9:30, 9:30, 10:40.
2: ¿En el Chico?
4: ¿Y para?
5: No, toda la noche va a llover.
4: ¿A toda la noche?
5: Sí, hasta el lunes de la madrugada.
1: Ajá. Escúcheme, bueno, lo estamos cuidando acá, Mariano, para que no.
2: Bueno, muchas gracias. Les agradezco mucho.
5: Por favor.
2: Este consejo. Lo que sí hay que decir es que Valdés se está entrando a la par. Yo no creo que vaya desde el arranque, Leo. Va a volver Pellegrini en lugar de Policella y Magallán por Mamana. Me parece que son los dos cambios que haría Guillermo para recibir a Tigre el próximo domingo.
1: Escúcheme, hoy Errur dijo que en la reunión de comisión directiva de River Plate del día de hoy hay un acuerdo, no se saben los nombres, pero hay un acuerdo entre River y Vélez, más allá de la cuestión de Andrada, en donde River tiene un acuerdo de tanteo, de prioridad, pongámosle el nombre que usted quiera, sobre dos jugadores de Vélez Arfiel. ¿Usted sabe algo de esto?
2: No, por lo menos no estamos saltando, sí, que quizás cuando negociaron por Andrada,
1: claro,
2: le dieron algún tipo de prioridad a River por algunos chicos.
1: Debe ser eso.
2: Yo creo que Escobar es un jugador que, por su edad y por el puesto en el que juega, que yo creo que va a tener próximamente alguna oferta. Y bueno, después habrá que ver cuál es el otro apuntado. No sé si Seba tiene a Escobar o tiene algún otro.
1: No tiene ningún nombre, ¿no? No tiene ningún nombre. No sabe.
2: Bueno.
1: Por ahí se sabe hoy. Bueno, eso Vélez. Guillermo se queda hasta... ¿Tiene contratos hasta fin de año?
2: Guillermo se queda hasta fin de año. Se queda un poquito de lo que pasa en las elecciones, Leo. Viene el tema bastante complicado porque parecía que dos agrupaciones que conforman el oficialismo iban a ir juntas y parece que van a ir separadas. Así que el clima político en Vélez está bastante caldeado. Todavía no está claro bien todas las agrupaciones que van a participar del acto eleccionario, que va a ser a fin de año, pero yo creo que lo de Guillermo dependerá un poco de cómo termine el año para Vélez. Da la sensación de que por cómo viene a una Copa o Sudamericana Libertadores, Vélez va a clasificar. Uh-huh. Y bueno, después habrá que ver si es logrando algún objetivo. Obviamente lo único que le queda es o el clausura o la tabla anual. Y bueno, ver qué puede llegar a pasar el año que viene y sobre todo también qué pasa con las autoridades, ¿no? ¿Quiénes van a ser las autoridades, claro, de Vélez a fin de año?
1: Pero ¿Berlanga se reelige? ¿Va por la reelección? No, sí.
2: No, él sí parte de la gente que lo acompaña.
1: Bien. ¿Y Guillermo va a tener algún rol ahí?
2: No, yo creo que Guillermo no se va a meter, no es de meterse generalmente en estas cuestiones políticas, pero sí que la decisión pueda llegar a depender de lo que pueda pasar.
1: Okay, bueno.
2: Sin decirlo abiertamente, creo que eso es algo que se puede llegar a tener en cuenta.
1: Bien. ¿De Lanús?
2: Lanús va a jugar recién el lunes contra Estudiantes, va a recibir al Pincha, que ayer logró la clasificación a las semifinales de la Copa Libertadores, Leo, así que todavía tiene un par de días más Pellegrino para preparar el equipo. Yo creo que va a ser el mismo que le ganó a Riestra, porque encontró el Salvio detrás de Wilt mucho mejor funcionamiento, porque Sepúlveda tuvo un muy buen partido jugando por derecha, así que sin Carrera, que todavía está recuperándose una lesión muscular, y con Marcelino poniéndose a punto, yo creo que Marcelino podrá estar listo para cuando se reanude luego del parate por la fecha FIFA, así que yo creo que hay muchas chances de que Pellegrino repita el lunes el 11 que viene a ganar la Riesta 3-0 el otro día en el Bajo Flores.
1: Abrazo, Marian.
2: Abrazo grande.
1: Mariano Antico, Vélez, Lanús, selección, de todo un poquito, dame dos.
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1: Bueno, ayer logró un nuevo título Messi en Estados Unidos. Bueno, en Estados Unidos sí, también. Estamos hablando de la Copa de Campeones.
5: Exacto, Campeones Cup.
1: Y Messi hizo un gol, el otro lo hizo Casemiro con asistencia de un córner que pateó Messi y cabeceó Casemiro. Todas las miradas están puestas en Messi en el último partido de Messi en la selección argentina. Uh-huh. Y le preguntaron a De Paul, el Kili González fue el primer partido que dirigió.
3: Ya fue campeón.
1: Bueno, Cristian. Dale con De Paul.
8: Vamos a disfrutar, llorar y emocionarnos el 6. Van para allá para disfrutar un poquito con todos y despedir.
9: Bueno, sí, la verdad que no me puse a pensar en ese día porque siento que va a ser muy emocionante. Vamos a despedir a un jugador que nos marcó para siempre, que nos hizo soñar, que nos dio ilusión, una ilusión que a veces es muy difícil vivir con ilusión en el ser humano. Y bueno, Argentina la tuvo durante 20 años. Y así que bueno, ojalá que ese día pueda llevarse todo el amor que sembró durante estos 20 años. Se lo merece más que nadie, así que bueno, ahí vamos a estar para aportar nuestro granito de arena.
1: Bueno, Rodrigo De Paul, que va a estar en el último partido, en el que va a estar Messi, ¿no?
5: En el partido de despedida.
1: En el partido de despedida, contra Benín. Él y Lo Celso, los dos que van a venir exclusivamente a jugar ese partido.
10: No, no, final.
1: Según lo que dijo Antico, ¿no? Uh-huh. Y el otro que habló es el campeón, pero campeón como técnico.
5: Kili.
1: ¿Lo tenés al Kili? Dale.
8: Confirmó que el último partido, el 6, vamos a estar ahí.
11: Me encanta, él merece que en todos los estadios fue argentino, el fútbol del mundo, porque esta persona es para nosotros, para el fútbol mundial, es la persona que, te lo dije ayer, no solamente como jugador, sino como persona, de los valores.
8: Así y lo van a mimar mucho ayer, ese día va a ser especial.
11: Me encantaría estar para verlo, para llorar, como todos los argentinos lo vamos a hacer, así que lo único que pido es que lo disfrute de todo corazón.
8: Felicitaciones, Kili, de Argentina te bancamos y nos pone muy contentos que estés acá y ya has arrancado bien.
11: Bueno, muchísimas gracias, muchas a todos.
1: El Kili González, charlando con Gastón Edul. ¿Qué pasó?
3: No, nada.
1: Bueno, el Kili es así, el Kili
3: es un
1: fenómeno, el Kili es un gran tipo.
5: ¿Te hiciste una crítica para hacerle?
3: No,
5: hacela.
3: No, no lo conozco, conozco, digo, de verlo, pero nada.
1: Uh-huh. Por favor. Va a ser una locura ese partido, ¿eh? Lo del 6.
3: Sí.
1: No estamos tomando dimensión de lo que va a ser el 6.
3: No, va a ser un acontecimiento...
1: Porque es todo... Va a ser, a ver, como fue todo tan rápido que apareció de la noche a la mañana, viene Messi y juega y se despide de la selección. Y va a ser una locura, ¿eh?
3: Sí. Sí, las entradas, todo.
5: Lo que va a valer una entrada, ¿no?
1: Está el doctor Santos.
12: ¿Cómo le va?
1: Bien.
12: Escuché Messi y vine.
5: Sí. Esto es, perdón, es Deportic, la ¿qué? Vendedora de entradas, Deportic.
1: No sé quién lo hace.
3: Generalmente la es la tiquetera sí. Que tiene AFA, sí, Deportic.
5: Bien.
12: Bueno,
5: se van a hacer una fortuna. La cosa de loco va a ser esto.
3: Sí, todavía no salieron los precios. AFA es la que pone el precio, pero...
5: Precios de reventa.
12: Los precios van a estar parecidos a lo que fuera. Los precios van a estar... O sea, para que no se imaginen dos cosas. Ni van a estar muy económica como todos queremos para que vaya mucha gente en los tres partidos.
3: Para los dos primeros partidos van a ser precios mucho más accesibles.
12: Para el último partido, el que viene Messi, van a ser precios más parecidos a lo que fue la última. A lo que viene acostumbrada a la selección cuando
3: jugaba
12: Messi.
3: Yo para mí van a ser más altos.
1: Más sí. Altos.
12: No, mucho más, Marce. No, a mí me dijeron que no mucho más.
1: No, bueno, mucho ya, más ya es
12: y
1: más.
12: Ya es por eso, ya es más. Sí, bueno.
3: Es la despedida de Messi.
12: Estamos hablando que ya la última vez valía una platea plata, media, valía 350.000 pesos.
5: Yo creo que no baja de 500. Una media.
12: Me dijeron
5: no
12: que
5: es para cualquiera, es la despedida de Messi.
12: No, y no solamente va a ser una fiesta importante, me dijeron a mí.
1: ¿Sí?
12: Sí, no va a ser solamente el partido. No, no.
1: Un show.
12: Están preparando un mega show, sí. Opa. Un mega show a nivel internacional. Importante.
1: Ajá.
12: No tengo más data que eso.
1: No, le pregunto.
12: Pero sí,
1: no,
12: sí, están preparando un mega show con muchos invitados, con música. Algo. A mí no me gusta, la verdad, pero algo sí. Más parecido a los shows americanos. ¿Vio? Que hay show en entretiempo, antes del partido. Todas esas cuestiones.
1: Casi que es una excusa el partido.
12: Sí, sí. No, es una excusa. Mira, yo ayer.
1: Pobre Benín.
5: Qué suerte para el Trapito River.
12: No, pobre, no.
1: Están
12: escorchando champán o de Benín.
3: ¿Cómo? Para, ¿cómo?
5: Qué suerte para los Trapitos de River que tanto tiempo sin fútbol van a poder hacer
3: una diferencia.
12: Te digo una cosa, está bastante. Por lo menos en la
1: Santiago. Zona.
12: Sí, está bastante picante, bastante controlado, ¿eh? Están.
1: ¿De qué se ríe?
5: La última vez que fui no pareció otra cosa.
12: Bueno, yo te digo desde el lado. ¿Por dónde dejaste el auto? ¿De qué lado?
5: Quise dejarlo en Montañicero, la otra.
12: 3 de febrero, sí. Arribeños.
5: Arribeños. Y estaban los muchachos.
12: Yo te digo, cada vez. O sea,
5: liberados, sí.
12: Bueno, cada vez que hay un operativo que hay detenidos por todos lados. Y bueno, se ve que por ahí son selectivos los muchachos a quien se llevan. Yo
5: encontré un lugar.
1: Ahí viene Jules.
12: Pedile 50.
4: ¿Cuánto te pidieron?
12: 15.
5: No, ni cuando vi el Trapito seguí. O sea, ni siquiera discutí el precio.
1: No hubo negociación.
5: No, yo no pago por estacionar.
1: Ajá. ¿Y dónde lo dejó?
5: Salvo que sea en un garage.
1: ¿Volvió a su casa?
5: No, lo dejé en Kramer.
3: A 80 cuadras acá.
1: Sí. En colegiales lo dejó. Sí.
12: Mira, yo vivo a 10 cuadras de la cancha y la verdad que los operativos son. Parecen. Como si viniese alguien de la NASA o de Trump, porque son tremendos. Y además, no dejan ni siquiera hoy vender los gorritos, ahí te secuestran los sándwiches de mortadela, los sándwiches de salame. Sí, sí.
5: De Libertador para allá. Okay. Se olvidan de que existe el.
1: Bueno, debe haber un límite más.
12: Sí. Pero se espera un mega evento con la presencia de muchos invitados.
3: Qué buena idea. Sí, hacer esto para que Messi tenga la despedida que corresponde.
1: Ajá.
3: ¿Qué no te parece que fue una buena idea de Tapia? Sí.
1: ¿De Tapia? ¿Por qué de Tapia?
3: Y no, y aparte, ¿qué crees que lo hace esto? Porque digo.
1: Si Tapia quería hacerlo en noviembre.
12: La fecha de noviembre.
3: Está bien.
12: La fecha de noviembre.
3: Obviamente que la fecha la elige Messi, pero hacer esto y todo lo que se está armando.
12: Pero igual, no, a ver, son dos cosas que van de la mano, Leo. O sea, vos decís, él te dice lo de Tapia, y la idea fue de Tapia, o de la gente que está en la selección. Y la idea no era hacerla ahora, eso es verdad, pero por una cuestión de calendario tuvieron que hacerla ahora, tuvieron que adelantar todo. La idea era hacerla en noviembre.
3: Claro,
1: por eso el problema de River. Y contamos ayer la situación de los jugadores que tuvo que posponer la fecha.
12: Sí, sí, pero por eso, a ver, en el consenso general y la idea general para hacerlo con más tiempo, para planificarlo mejor, por un montón de cuestiones, ¿no? Sacalo de River, porque River es anecdótico, porque bueno, tiene 4 jugadores de la selección, más los tres, creo que River en este caso sí es el más, entre comillas, o era el más perjudicado, porque entre los 4 de la selección, más los 3 ex campeones del mundo, tiene 7 jugadores. Ahora, más allá de la situación específica de River, la idea era hacerlo en noviembre por un montón de cuestiones. Por logística, por organización, porque tenés más fechas y más artistas disponibles para venir a la despedida, porque tenías tiempo para buscar otro rival.
4: Es un genio el chiqui.
1: Antonio,
12: yo no dije Tapia. Ni siquiera sé si es Tapia.
1: Es el nuevo Churchill. Sí. Vos no lo ves.
4: Es un genio.
1: Sí.
3: Pero las cosas que hacen bien hay que
4: estoy diciendo que es un genio. Todo. Que sepa hasta la fecha de los recitales de los artistas.
1: Presionada, está en todo.
4: Tiene una computadora en la cabeza.
12: Bueno, te voy a decir más, porque también escuché tantas cosas hoy a la mañana.
1: ¿Qué escuchó?
12: Que, ya que estamos todos mezcludos,
1: sí.
12: que Estudiante no jugaba en el Estadio Único porque estaba peleado Verón con Tapia.
3: ¿Qué tiene que ver? O sea, Conmebol.
12: Por eso digo, como el nombre Tapia, que yo no digo que no, porque hay mucha gente que no lo quiere, que está cuestionado, todo lo que vos quieras. Las causas judiciales y mezclamos todo. Ahora, ya mezclar todo y decir que no juega en el Estadio Único porque está peleado Verón con Tapia es desinformar o estar desinformado o no informar a la
1: gente. No es así.
12: No, a nosotros no está nos terminado. No está ni siquiera terminado el vestuario.
1: No, estamos hablando del 1, no estamos hablando del Estadio Único.
12: No, el 1 es otro. No, pero del único.
3: Porque al no poder jugar en el 1, muchos pensaban en el único.
1: No, pero no se puede jugar ahí.
3: No, pero,
12: porque no porque están peleados Tapia con Verón.
3: Porque lo están reconstruyendo.
1: Ah, claro, no, están haciendo la obra.
12: Ahora, volviendo a lo de la selección, yo no sé si fue Tapia, si fue la gente de marketing, no sé, pues yo sé que, por ejemplo, Leandro Páter, la persona que estaba en marketing, no está más.
1: No.
12: Entonces, claro. No sé cómo se resuelve eso, ni quién manda esa cuestión. Ahora, sí. La realidad es que se anticipó todo y tuvieron que hacer toda a la fuerza, entre comillas, con force. Porque en la MLS, en la fecha que iban a hacer de fecha FIFA, Messi sí. No puede venir.
1: Claro, no puede estar.
12: No.
10: La verdad, va a ser una fiesta. Entonces, a la luz.
1: Entonces, como Messi definió, ¿no, Tapia?
3: No, sí, Messi definió la fecha.
1: Claro.
3: Todo. Tapia es el que define ¿qué? Todo el show que van a armar.
4: A ver, el Messi no decide nada todo Messi. Y Tapia hace lo que le dice Messi.
12: Pero es lógico.
4: ¿Sí?
12: Como cuando estuvo Maradona, el que definía todo era Maradona. Estamos hablando de las dos personas más importantes de la historia del fútbol argentino. ¿No te parece que está bien que resuelvan ellos?
1: No, ustedes están diciendo otra cosa. Yo no estoy hablando de Messi.
12: El que organiza Zafa con Tapia, el que define es Messi, Tapia. Claramente.
3: El que define la fecha es Messi, claro.
1: Claro.
12: Si no, después, no, vale, a Messi no te va a decir, che, no quiero, o sea, no sé, Messi te puede decir, quiero a Ráfaga, no sé, te estoy suponiendo, ¿no? Y si tenés Ráfaga más 10 más, no te va a decir Messi las 10 bandas, eso lo define organización, no sé, ceremonial de AFA o marketing de AFA.
1: Mira, ceremonial, me imagino.
5: Con
1: un granadero, ya me imagino a Tapia con un granadero al lado. Sí, divino. Sí.
5: Vos llamás a cualquier.
12: Bueno, no.
5: ¿Qué bando son así que no?
12: Yo sigo las redes del presidente de AFA. Le falta vestirse.
1: Lo único que le falta.
12: Le falta este granadero, chiqui. No,
3: va a ser una gran fiesta porque va a terminar el ciclo más exitoso de la historia de la selección argentina.
12: Y hoy me dieron un rumor que esto sí no me gustó. Tengo entendido que desde los.
1: Espéreme.
12: Sí.
1: ¿Va a decir algo importante?
12: Sí.
1: ¿Me das una?
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1: Mira la música que pusimos.
12: Tremenda. Bueno, desde hace un tiempo estaba rondando esta idea en la cabeza de alguien muy importante en el fútbol argentino. Algunos le dijeron, no sé si está bien, por el futuro, por lo que viene, por los chicos. Esa idea rondó y sigue rondando en la cabeza. No está confirmada, pero hay intenciones. Que no solamente sea el último partido de Lionel Andrés Messi con la camiseta argentina, sino que además sea el último partido de la camiseta número 10. Hay gente en AFA que está pensando seriamente en retirar la camiseta número 10 de la selección.
4: Me sorprende que haya gente en AFA que piense. Un acto.
12: Yo rápidamente digo que no estoy de acuerdo.
4: Un acto más demagógico que esto no se consigue.
5: Si no la sacaste cuando se retiró Diego, ¿cómo la vas a sacar ahora?
12: Yo pienso igual, sé igual.
1: Es la 10 de la selección. Y por ahí dentro de 30 años tenés otro Messi.
5: Claro, debe haber sido la 21, por eso.
4: Demagogia absoluta.
1: Totalmente.
5: E innecesaria, porque nadie lo pide.
4: Aparte, innecesaria.
5: Nadie lo pide.
1: No, ni siquiera Messi lo debe pedir.
5: No, ni el último sería Messi en pedirlo.
12: Yo creo que no va a correr, ¿eh? Yo creo que no va a correr. Hoy día hay gente que está pensando en retirarla. No necesariamente tiene que ser el 1. Hay gente que está pensando y se le ocurrió. retirar la 10.
3: Acá Ricardo dice que en la NBA pasó eso.
5: Sí, pero
3: la
5: NBA sabemos todo, Ricardo. Ya sabes,
12: pero la NBA son franquicias.
4: Ya te puedo decir, ya dijiste todas las noticias.
5: Aparte,
4: andate.
5: Aparte, no pasa nada. Saca la 23 de Jordan, ¿a quién importa?
12: Pero todo el mundo. Número 23. A ver.
5: La camiseta 10 claro. de la selección argentina.
1: Aparte, es un número símbolo. Es un número emblemático. Para también cualquier selección del mundo, el número 10 es un símbolo.
12: Yo,
1: es simbólico.
12: Pero además, ¿sabes qué, Leo? Los chicos que vienen abajo. ¿Cuál es el enganche de cualquier club de la Argentina? ¿Qué quiere? ¿Juega con la 10 de la selección?
1: Sí, obvio.
12: No importa si
5: jugar
12: Messi,
5: primero Maradona. Con la 10 de tu club.
12: Sí, está bien, pero estamos hablando de la selección.
5: Está bien.
12: ¿Vos querés jugar con la 10 de la selección?
5: Sí.
12: La que usó Messi, la que usó Leo, la que usó.
1: Te voy a decir una cosa.
12: La que usó Kempes, porque estamos hablando del matador.
1: No me asombraría que lo hagan. La verdad, no me asombraría. Un horror, pero no me asombraría. Nada, cero. Con tal de quedar bien. Tenemos que dar a conocer quién es el jugador enmascarado. Dame una.
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1: Antes de las 2 de la tarde vamos a dar a conocer quién es el jugador enmascarado.
5: Así es, Gabriel este jugador Schultz. Que hoy fue muy difícil porque muy difícil. Nació de este audio de 5 o 10 segundos que estamos ahora por escuchar. Adelante.
1: A ver.
15: De todo, buenas noches.
1: Buenas noches.
15: Bueno, nada, con la posibilidad nuevamente de salir al campo y sumar de a tres, obviamente con el optimismo bien, bien alto y tratando de olvidar el último partido.
5: Este jugador o entrenador, en este caso, porque era entrenador asistente, ayudante de campo, en Alianza Lima, cuando dio esta nota, en Perú, el año pasado. Después vino aquí a ser ayudante de campo de el mismo entrenador de Alianza Lima en ese entonces.
1: Mira.
5: De Néstor Gorosito. Quien hablaba es Gustavo Chapa Zapata.
12: Ah, mira.
3: ¿Hubo gente que lo acertó?
5: Hubo gente que lo acertó, muy exactamente. Bien. Entre ellos nuestro operador Erno.
1: Erno.
5: Fue uno de los que acertó.
1: Chapa Zapata.
5: Claro, sí, claro que sí. ¿Cómo?
12: Que medio campo tenía ese equipo.
1: Es ¿no? el original Chapa Zapata.
4: Sí, sí.
1: Ese es el original.
4: Sí, con Astrada.
1: Después vino Víctor Zapata, que también le decían Chapa.
12: Víctor era el zurdo, volante por izquierda, este Chapa jugaba de 8.
1: Pero este sí. Chapa, este sí, Zapata, es el Chapa Zapata, claro. De los principios de los 90, de Río.
5: Sí, sí. Sí, en esta nota no.
1: Pues, no, yo te hablo del jugador cuando nació.
12: Era Zapata Estrada y. ¿Quién era el 10?
4: Berti, ¿no?
1: Y Berti, Pablo Borrelli.
5: Zapata, que jugó en Temperley, en San Lorenzo, en River, en el Yokohama. Debutó en Temperley.
1: Claro. Fue a Japón, es verdad.
5: Se fue al Yokohama.
3: Compañero de Ramones.
1: Sí.
5: Exactamente.
12: Y lo lleva Ramón, me parece.
1: Y puede ser.
5: Sí. Bueno, cuando sí, jugaban juntos en River. Bueno, sí. El Chapa Zapata era el jugador. Y quien se va al multiplex, Lukis, es Pablo Herrera. 187 es el documento. Pablo Herrera, que se comunicó por YouTube, por el chat de YouTube.
1: Muy bien.
5: Ahora, Pablo, te pedimos que mandes un mensaje al 11-3828-0990. WhatsApp ahí, tu documento. Y a vuelta de mensaje, las entradas para que vayas al multiplex.
1: Me río de algunos comentarios.
5: ¿Qué dice? Dígalo.
1: No lo voy a decir. Es una pavada total. Justamente este programa no es así. Bueno, tenemos que ir a las noticias.
3: Sí, señor. Está Ricardo.
1: ¿Vino Ricardo?
4: Cuando llegue Ricardo, sí.
1: Claro.
5: Cuando suene el top. Cuando suene el top.
1: Ah, va a sonar el top.
3: Barreiro está ahí atrás.
5: Ahí está.
1: Justo el top de las 2 de la tarde. Ahí está. Bueno. Gracias, Antonio.
4: Hasta
1: mañana.
4: Mañana.
1: Sí, sí.
4: Viernes.
1: Gracias, Gaby.
5: Gracias a Boleo.
4: Bueno, dale, andate.
1: Viene Ricardo andate. Rodríguez, ya venimos.
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0: Temperatura en Capital Federal y alrededores 23 grados una décima, humedad 52% con el cielo despejado. Elecciones 2027. Según la legislación vigente, las presidenciales del próximo año se realizarían el 24 de octubre, correspondiendo al cuarto domingo de ese mes. Ese día también se elegirán vicepresidente, 130 diputados y 24 senadores, y contempla una eventual segunda vuelta electoral. En el caso Loan Peña, el excomisario Walter Maciel ratificó ante el tribunal sus sospechas sobre Laudelina Peña, tía del nene, y sostuvo que habría plantado el botín de fútbol para desviar la investigación. También Maciel cuestionó la actuación del primer fiscal de la causa y afirmó que no aceptará un careo con Peña.
1: Deportes.
0: Juegos Suramericanos 2026. Argentina cerró la tercera jornada con 88 medallas, 29 de oro, 23 de plata y 36 de bronce. Así, se mantiene en el segundo lugar del medallero detrás de Brasil. La competencia continúa hasta el sábado 26. A las 2 y 10 de la tarde, la temperatura 23 grados, una décima, el cielo despejado.
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Parque, ¿qué mirás? Luego de la clasificación a las semifinales de la Sudamericana, el Vasco, Rodolfo Martín Arruabarrena, arma el equipo para enfrentar a San Lorenzo. El DT quiere repetir el 11 que jugó en Brasil, ¿podrá? En River, todo listo para recibir a Huracán el sábado. Leo Poncio volverá a repetir el equipo por cuarta vez consecutiva. Hoy hay reunión de comisión directiva. La Academia Racing Club se entrenará por la tarde pensando en el duelo de mañana ante Sarmiento. Juan Pablo Voivoda analiza, ¿qué tal? Incluir a Matko Miljevic, otra vez entre los 11. Chachón Viera, con la mente en Unión de Santa Fe. Matías Abaldo sufrió un esguince de tobillo. Y saben que es duda para el sábado. Y el gallego San Lorenzo, el gallego Insúa en San Lorenzo, recupera a Diego Erazo para el duelo ante Boca, mientras ensaya dos variantes. Ezequiel Herrera y Matías Derritis podrían meterse en el 11.

0: Dale, mascarita.
1: Continuidad de 990 por aquí hasta las 5 de la tarde. Aquí los estamos acompañando en Radio Splendid de 12 a 17 con muchas cositas que han quedado desde el arranque del programa y mucho más que se viene hasta la hora 17, con algunos detalles, con la discusión que tuvimos con Gabriel Schulz por el tema de la mística o no mística de estudiantes, con los datos que fue tirando Arrur sobre la reunión de hoy, con los datos también que fueron tirando Antico y Santos sobre el día 6 y la presentación de Lionel Messi en el Estadio Monumental. Está el señor Nazarala, sí. Está el señor Costa, sí. Está el señor Cebolla Jarque, está el doctor Santos, Urú. Y está el fiscal Agustín Caviglia. ¿Cómo les va? Buenas tardes.
2: ¿Qué dice? ¿Cómo le va? ¿Cómo le va? Uranga.
1: Bien, ¿cómo les va? Bien.
2: Muy bien, señor.
1: Me alegro mucho. Me alegro mucho.
2: Muy bien.
1: Estuvo movido. Estuvo movido el.
3: Hablando de movido, vino Gacela.
2: El Bleca. Cuidado, el Bleca.
1: Uy, uy, uy, uy.
2: Uy, uy, uy, uy, uy, uy, uy, uy.
1: Gacela pasó perfecto.
2: Muy bien,
1: perfecto. Tuvo movido el chat ayer con lo que pasó en las copas, ¿no?
2: Sí, Marcelito, yo lo veía porque Marcelo me recordaba algo, Marcelito, en la previa.
4: Ah, sí.
2: Y nada, yo lo único que le pido...
5: Lo rompió.
2: ¿Rompiste los lentes?
3: Solo bueno.
5: Es culpa de ustedes, además. Es culpa de ustedes, claramente.
1: Es impresionante, el doctor no para. Es...
4: Acá hay oyentes que preguntan por el pronóstico de ayer.
2: Yo quiero decir algunas cosas.
4: Café.
2: Claro, quiero decir algunas cosas. Primero, que nunca me elogie. Eso es lo primero que quiero pedirles, que nunca diga que anda por aquí. Que nunca me elogie.
1: No, que nunca me elogie,
2: eso sería lo primero. Lo segundo, qué visión futbolera tiene. Y lo tercero, tenemos que resolver el café, que hasta fin de año está pago.
1: Está pago, sí.
4: Sí.
2: Hasta fin de año pago el café, hasta fin de año.
4: Yo le voy a marcar cuál es el que tiene que traer.
2: Le podés marcar el
6: café. Sí. Simplemente te voy a dar un consejo. Alguna vez me dijo una persona con la cual inicié esta carrera, de los mejores, sin ninguna duda. Trata de hacer más silencio de lo que hablas al aire. ¿Para qué vas a hablar? No hablar significa saber. O no hablar significa participar. Calladito, silencio.
5: No.
6: Habla de lo que te corresponde, nada más.
5: No, hablo de lo que me corresponde y lo que tengo ganas.
3: No le contesté, te lo está diciendo con cariño.
1: Te lo está diciendo bien, con
6: cariño. Eso se las me reír de todos.
5: Para mí.
6: Hoy llegué al canal y me dijeron, ¿es verdad? De verdad, después si te encuentro un mensaje te voy a mostrar. De verdad hubo uno que se atrevió, la verdad no sabía que me estaba hablando, yo estaba justo haciendo un estudio ayer.
1: Sí, claro.
6: Le pregunto a mi amigo, me dice, ¿no te enteraste? Después vi un mensaje, a la noche lo relacioné.
3: Sí, sí. Yo claro. Tengo dos que me...
6: Es un
3: no me nombré, bueno, no me nombré, pero ese chico está equivocado.
5: Pensé que era lo más lógico que pase el Santos.
6: A mí...
4: No, dijiste que era el candidato a ganar la copa.
2: Candidato a ganar la copa, ¿no? ¿Qué pasaba?
5: No.
2: Sí. Yo creo que Cienciano pasa hoy, el candidato pasa hoy, pero no va a ganar la copa.
5: Te manda mensajes tergiversados. Lo que yo dije es que Santos era el que más se acercaba en historia a Boca de los que están.
2: Preguntamos si Boca era candidato a ganar la copa y que dijiste Santos.
5: Santos era candidato.
2: No, listo, echalo, porque yo no sigo
1: el programa. No.
2: Que asuma lo que dijo porque yo me voy.
4: Mirá si habrá sido tan tácito que a mí mi hijo me mandó un mensaje ayer cuando estábamos en la otra antena.
2: ¿Qué dice Juan?
4: Cuando terminó el partido me dice. Papá, ¿le podés pedir un favor a tu compañero Jarque?
1: Sí,
4: cómo no.
1: ¿Compañero?
4: ¿Cómo no, Juaco? Bueno, somos compañeros de trabajo.
5: Sí,
4: trabajo. Amigos no, pero compañeros de trabajo, sí.
5: No,
4: y le digo, sí, cómo no, Juaco, que nunca dé como candidato a Boca de nada. Eso bueno, me pidió
2: claro,
4: Juaco.
2: Sí.
3: El señor Jarque es mi amigo, pero yo no. Ahora tengo que salir a decir la verdad.
1: A ver.
3: La pregunta fue... ¿Boca es el candidato a ganar la Copa Sudamericana?
1: Sí.
3: Hubo varios que dijimos que sí y Manu dijo no. De ninguna manera, el candidato es Santos.
2: Claro.
5: Bueno, no cambia mi pensamiento, quedó afuera, ya está.
3: Pero no, acabas de decir que no dijiste que era Santos el candidato.
5: No.
3: Vos dijiste Santos era el candidato cuando acá la encuesta...
2: Dijo
3: era...
2: que no, ¿y quién es el candidato?
3: Todo surgió porque teníamos una encuesta en la web o en la página.
1: En YouTube.
3: En YouTube.
2: Claro.
3: En YouTube.
2: O sea, son dos errores, lo que dijo ayer y hoy no admitirlo.
5: No, yo lo admito. Lo que dije es que obviamente el Santos no era tan grande como Boca.
2: No lo cortaste vos, Luca. Lo cortaste. Lo puedes buscar.
5: Lo que yo nunca dije que ustedes me quieren hacer decir es que el Santos es más grande que Boca.
2: Que paga todo el café.
1: No.
5: Yo no dije que el Santos es más grande que Boca.
6: No, si dijiste eso,
2: lo insinuó.
5: Lo que yo dije es que Ustedes veían a Boca como el único candidato en la Copa. Ya
3: no,
5: está, ya
3: no,
5: la
3: era el candidato.
5: Lo,
3: no era
5: lo
3: único,
5: que dije
3: no,
5: yo
3: era...
5: fue, che, está el Santos. Dije el Mineiro también, pero dije el Santos porque iba 2-0 en la serie, se lo dieron vuelta, pues unos pechos fríos. Pero más allá de eso, ya está, me equivoqué, no hay ningún problema. Ajá. Prefiero jugármela y equivocarme antes que no jugármela.
1: Muy bien, me gusta así, Manuel. Me gusta.
6: Pero eso sí, pero sí, con fundamento, con argumentos.
5: No, no, no me sirve hablar después.
1: Usted no se deje prepear por esto.
5: No, no, no, no, no. Tema que me impacta.
3: Salió mal y perdí.
5: Me impacta, porque a muchos yo estaba en la cuna y lo veía ya en la radio.
1: En la cuna.
5: Y aprendo, pero.
3: En la cuna está el cajón.
2: Lo cierto es que. Café no puede faltar, ¿eh?
5: No,
2: de acá
5: no,
2: a fin de
5: no,
2: año cumplir, no puede faltar el café.
5: Cuando se acabe el que le trajo el amigo de Marcelito.
2: A Marcelo trajeron café de Brasil.
1: Sí. ¿Sabías vos que le
2: trajeron
1: café
2: de eso?
4: ¿Te gustó? No, está rico, ¿viste?
6: Está rico este café.
2: Es de Brasil.
4: Es de Brasil.
3: Yo si querés te traigo que es la, vale la mitad ahora.
2: Brasil.
3: Con este gobierno vale la mitad en Brasil, que tranquilo. No,
1: bueno. Vino, no, puede ser una...
4: Tengo un comentario político, ¿no?
1: El amigo fue a hacer una gestión. El amigo no se fue a hacer una gestión importante.
4: Muy exitosa.
1: Muy exitosa, después se vio en la cancha. Y bueno, y café para todos.
5: Impresionante. ¿Qué jugador es el amigo?
1: ¿Cómo?
5: ¿Es jugador de fútbol?
1: No. Ah. Va, creo no, que no. No, no, no.
4: Ahora no.
1: Qué vergüenza.
5: Sí, bueno,
1: hay una encuesta.
3: ¿Otra?
5: Oh, no, yo acá de esta. Ya de antemano.
3: ¡Abstenete de participar!
1: No, no, esta es. Mira, se armó revuelo al mediodía con esta encuesta, porque Jules estaba totalmente en contra de esto. ¿Estudiantes es un club con mística copera?
3: Ah, los escuché.
1: En este momento, la encuesta está. Sí. 68%, claro. No 32%.
6: Pero la mística coopera.
1: Mística coopera.
6: ¿Pero a qué se refiere?
1: Bueno,
6: no
1: sé, es una pregunta. Tampoco hay.
2: Depende de lo que vos entiendas,
1: claro,
2: por mística.
1: No. Mística coopera.
6: Lo que pasa es que lo de ayer, yo creo que. Que está relacionado con lo de ayer, seguramente. Bueno, yo sí. Creo que hubo momentos mucho más importantes en la historia de Estudiantes que el partido de ayer, más allá de lo que significa la clasificación a las semifinales de la Copa. Pasa que lo de ayer le da un tinte distinto, si querés, el final. El morbo del final, la jugada del penal.
1: El gol en el minuto...
6: El gol, bueno, pero el final mucho más.
1: Sí.
6: Ahora, si vos vas a la historia de Estudiante, a la mística, y sí, Estudiante es un equipo copero. Y
1: es copero. Tiene
3: lo que pasa es que la discusión que planteaba también Gaby en su momento, hoy a la mañana, o al mediodía, creo que vos se lo dijiste. ¿Son los equipos o son los clubes lo que tienen mística? Porque... claramente en la década del 80, Estudiante en los primeros torneos de Libertadores, con Subeldía, con Bilardo, después con Sabela. ¿Es el club o son los equipos?
6: Habitualmente son los clubes.
1: Para mí, en el caso de Estudiantes, puntualmente me parece que es el club.
6: Es el club, sí, pero lo viene sosteniendo hace un tiempo. Sí, si querés, lo sostiene hace
4: igual
6: un tiempo.
4: Yo, está todo
6: porque,
4: bien.
6: Perdón,
4: ¿eh?
6: Porque él fue a la época, a la del 80.
1: Sí, sí. O antes.
6: Fue a la del 80, anda antes.
1: Sí.
6: Y en el último tiempo Estudiante compite.
1: Sí.
6: Está siempre.
4: Está bien,
6: ahí,
4: pero cuando hablan de mística coopera, digo.
2: Sí.
4: ¿Cuánto hace que no juega una final de Copa Libertadores Estudiante?
6: Y la del 2009.
2: ¿Y que Boca tiene mística coopera?
3: ¿Cómo? Bueno,
2: ¿Boca?
3: ¿Es Boca o es
2: ¿tiene
3: Boca
2: mística
3: de
2: coopera?
4: Jugó 100.000 finales más que Estudiante.
3: No, pero por ahí
4: Boca tiene. Ganó más.
2: Pero la última de Estudiante ganó en 2009, Boca ganó en 2007.
4: No, está bien, pero hablo de cuál fue la última final. Porque digo, hace 20 años que no jugó una final.
3: Pero por eso, Marce, mi pregunta ¿es Boca o es el Boca de Bianchi que tiene mística?
4: El Boca de Lorenzo, el Boca de Bianchi.
2: Boca de Bianchi.
3: Tiene dos.
2: Boca de Russo, ¿qué es dos?
3: Bueno, pero para, Estudiantes de 2000, vos dijiste recién, Estudiante ganó en el 2009, el de Sabela. Y después el anterior, que era el de...
2: La Bruja.
3: El de Bilardo, y el anterior, que era el de La Bruja Padre.
6: No,
3: bueno,
6: no me deja guiar.
2: Sí,
6: claro.
2: Todos los años no gana ninguno.
3: Pregunto,
2: todos
3: club,
2: los años.
3: Por eso pregunto, ¿es el club? No,
6: habitualmente
3: el nombre
6: yo creo
3: club,
6: que son los clubes, y después hay momentos. El River de Gallardo, River con Gallardo, se convirtió, si querés, en un equipo copero.
1: Copero.
6: Si querés.
4: Flamengo y Palmeiras, todos ahora en esta década son
3: hoy.
4: Dos equipos con mística
3: yo
4: copera.
3: No sé si mística la
6: sí,
3: palabra.
6: Sí, sí. Son coperos,
4: De las últimas 10 finales llegaron 7 cada uno.
3: Sí, no tengo duda. Yo te escucho yo. Para mí no sé si es mística, pero que son coperos.
2: Hace 5 años Flamengo no era copero, entonces.
5: Y no, se fue haciendo.
3: 5 no sé, así, desde 2018 para acá sí.
2: Ah, bueno.
5: Se fue haciendo.
3: Y sí, ganó una sola en el 81. No puede ser que mística copera.
6: Y de Flamengo se hablaba eso. Que sí. Flamengo era un gigante.
3: Lo que
1: sí,
3: le faltaba.
1: Y había ganado una sola copa.
6: Claro, la 81. Del 81. Y después nunca.
3: Después no ganó nunca
6: y
3: más.
6: Siempre le faltaba eso. Y esto que marca Marcelo de hace un tiempo, lo que ha crecido, lo que genera. Flamengo, no sé cuál es el.
3: De hecho, hay remeras hechas en Flamengo con los dos goles, remeras hechas con los minutos de los goles que le hizo a River. A partir de ahí cambió la historia de Flamengo.
1: Bueno. Yo creo que Estudiantes es un equipo, más allá de la Copa Libertadores o la Copa Sudamericana, en general es un equipo que siempre está compitiendo también, ¿no? Es un equipo que siempre está. Por ahí no pelea la Copa Libertadores, puede pelear el campeonato local, te gana la Copa Argentina, te gana esto, te gana. Todos los años compite. Y eso también. Y por ahí no tiene grandes equipos.
5: Ganó todos los torneos en el último tiempo. Ganó el Clausura, ganó la Copa de la Liga, la Copa Argentina.
1: Entonces ahí yo creo que hay una cuestión de. Bueno, algo hay.
5: Igual también.
2: Sí, para mí.
1: Pero no significa ganar.
5: Es cómo pasa.
1: Es competir.
5: Es cómo clasifica también.
1: Sí, bueno, también.
5: Si ganaba, no sé, 1-0, un gol al minuto 20.
3: No importa, ganando
5: sobre el final. Con un penal.
2: Yo lo que digo es esto. Entiendo. También aporta la mística. El equipo que tiene una sola Copa y la ganó una vez sola es ese equipo. Ya cuando hay, en distintos lapsos de tiempo, que ganó, como ganó Estudiante con Bilardo, después ganó con Sabela, y encima hay una escuela, hay ese club.
3: Claro, sí, sí.
2: Caso de Boca, si la gana con Lorenzo, fines del 70, si después la gana Bianchi, si después la gana con Miguel, si después Boca mete tres finales más, es indudable que Boca es copero. A River le costó al principio, pero del 86 para acá, 86, 96, no salen todos campeones todos los años. Tienen, obviamente que hay un periodo entre Copa y Copa. Pero eso, cuando son distintos mojones de la historia del club, son equipos coperos. No son muchos.
3: Yo coincido con vos.
2: No son muchos.
3: Por eso pregunté cuando lo escuchaba.
2: Nacional y Peñarol, por más que hace
5: son coperos.
2: 20 años, 30 años que no, o 40 años que no salen campeones, son coperos.
4: Sí. ¿Eh? Después, yo lo que digo, después a mí no corona. Me llama la atención porque Estudiante, digo.
2: Para vos no es copero.
4: No sé. Hace el 2009 que no llegó una final de una copa, recién ahora va a llegar una semifinal, no me parece que sea tampoco.
3: Para mí tiene mística copero.
5: Está bien, pero tenés que tener en cuenta las armas que tiene Estudiante.
4: Bueno, está bien.
5: Hoy tiene
1: y bueno,
5: un buen,
1: claro, pero eso también influye.
5: Hoy tiene un buen plantel, pero es muy importante haber llegado a una semifinal de nuevo. Estuvo muy cerca cuando quedó fuera con Paranaense. El año pasado se quedó fuera con Flamengo por penales.
4: En cuartos.
1: Bueno, pero pará, hagamos la comparación.
2: Sea, para mí,
1: pero una comparación rápida.
2: Tiene que ganar más de una copa. Con lo que tienen una copa, afuera.
4: ¿Cómo vas a comprar un equipo que tiene una copa?
2: No. O sea, una copa Libertadores no te permite.
1: Estudiante de la Plata.
5: Puede tener equipo copero. Ese club puede tener equipo copero. ¿A vos te parece que el Racing de Costa no era copero? ¿No te parece que no era copero? De verdad te pregunto.
2: No.
5: ¿En serio? Me decís que no es copero. El Racing de Costas. Que eliminó.
3: No está mal lo que dice Manu. O sea, no sé si es mística copera. No está mal. Ese equipo de Costas. Era un equipo copero.
2: Pero
3: él habló
2: de Estudiante.
3: No, pero no mística. Es otra cosa.
2: O sea, para mí Racing no es un equipo copero.
5: Racing es el equipo con más triunfo.
3: Ese Racing de Costas.
5: Contra equipo brasileño en los últimos 10 años, 13.
1: Escuchame una cosa.
5: Sí, es una realidad.
2: No me gustó cómo le revolaste los ojos.
5: Pero de verdad, el Racing de Costas es un equipo copero. Después, bueno, lo hace.
1: Yo la comparación no, para mí no.
6: Lo que pasa es que te metes en un terreno.
1: Sí, es un terreno difícil, muy finito.
6: Ver, yo sé que le lo miraron mal y le cayeron. ¿A
1: quién?
6: Y casi.
1: ¿A Racing?
6: ¿A quién? No.
2: Vélez no es copero, tiene una copa. Tiene la misma cantidad de copa que tiene Racing, está la misma altura.
6: Entonces, ¿es el momento o es la historia? Independiente, ¿cuánto hace que no es copero?
2: Está bien, pero por eso.
5: 30 años.
2: Está bien, pero lo Independiente.
3: Me vas a negar que Independiente es un equipo.
2: Las 7 copas. Independiente no la ganó las 7 una tras de otra.
6: No, está
2: la,
6: bien.
2: La fue ganando en un periodo de tiempo.
5: Cuatro seguidas.
2: Pero tiene 7, querido.
6: Los pibes de 20 años no crecieron con Independiente Copero.
2: Está bien, bueno, el club tiene más de 100 años, Martín.
3: Los clubes, los pibes.
4: Para ustedes, ¿quién es el equipo más copero de Argentina?
3: Independiente.
2: Independiente y Boca. Para mí están.
3: Por copas, Independiente. Por
0: Boca Juniors.
4: Pero ¿qué miramos? Nada más que ganar la copa.
3: Vos preguntaste quién es el equipo copero.
4: Sí, más copero.
3: Más copero, el más copero, Independiente, 7.
5: Perdón.
4: Pero ¿qué hablas de Libertadores solo?
3: Sí.
4: No hablas del mundo, Sudamericana.
3: No, total Boca.
5: Perdón.
3: ¿Querés poner los dos mano a mano? Boca Independiente.
2: A mí están en el mismo.
5: Para el fútbol argentino.
4: Ah, pero llegó a muchas más finales.
5: El 990 Sport de 1967, ¿qué decía? Que Racing era copero.
3: No existía.
5: Porque ganó la Libertadores más larga de la historia y ganó el título del mundo.
2: Iban 7 Libertadores.
5: Bueno,
2: 1967.
5: Yo te estoy diciendo. Entonces es por épocas también.
6: Son épocas.
5: Todos en algún momento fueron coperos. Si ganaron los dos, una.
6: Con tu mirada.
4: Decir que Racing es
6: lo liquidaste a Jaime.
1: No, yo no liquidé. Sí, me pareció mucho la comparación.
6: No, claro. Por eso no
5: con
6: se puede.
5: Racing Estudiante no se puede comparar.
1: No, claro.
6: Hay cosas que no se pueden comparar. pero el poquito tiempo que duró, lo de Costa con Racing, para Racing.
2: Pero ahí venía, fue el equipo, el club, el
5: ese, bueno, el técnico. ¿Qué te estoy diciendo? No, Racing de Costa.
2: No, bueno, así,
5: ¿eh? Racing de Pizzuti.
4: Muchacho, ganó
2: el equipo, casi que Medina.
5: El Racing de Basile.
4: ¿Cuál es la pregunta? Para, Racing con Costa ganó lo mismo que Cienciano. No, ¿cómo va a decir que un equipo y sí, ganó la Sudamericana y después le ganó la Recopa a Boca?
5: No, bueno, pues,
4: ¿cómo? Es más valorable el Cienciano que le ganó a Boca y a River.
2: No, es un punto, ¿eh?
4: Claro.
2: Ojo. Arsenal. Defensa y Justicia. Claro. Defensa y Justicia.
6: ¿Cuál es la pregunta que le haces a la gente en la
1: entrevista? Estudiantes. Vuelvo a la pregunta. Sí. Estudiantes, ¿es un club con mística Copera?
2: Sí, la respuesta es sí.
3: Sí, la respuesta es sí.
1: ¿Qué están discutiendo? Claro. Están todos en desacuerdo.
2: Repasá otros clubes.
4: Yo no estoy tan de acuerdo.
1: ¿Con mística Copera?
2: Sí, pregunta.
4: No, para mí no. Te digo la verdad, fue en su momento, en el 80. Ahora, ¿cómo hace con mística Copera un equipo que en 20 años no jugó una final de Copa casi?
3: Pero entonces Independiente no tiene mística Copera. Entonces Boca no tiene mística Copera.
1: ¿Pero qué tiene que ver Boca? Si la pregunta tampoco es de Estudiante. Pues usted me dijo todos los clubes.
3: Boca. Pero Marce Boca jugó una final en 20
4: ¿pero
3: años.
4: ¿Pero quién te habla de Boca? No, un poquito más de 20 años.
3: ¿Cómo? Perdóname.
4: La 2012, final, 2019.
2: 2018.
3: ¿En una sola?
4: No, tres finales jugó.
3: Ganó.
4: Pero yo no te hablo de Boca. Te estoy hablando de Estudiantes ahora. Ahora están hablando de Estudiantes. Para mí, un equipo que desde el 2009 no juega una final de la Copa, la verdad, no lo veo con mística Copera.
3: A mí un equipo que compite con las armas de Estudiantes, está bien que ahora me parece que tiene otras armas, ¿eh? Yo creo que está dentro de los tres. Y ahora Estudiantes, que este plantel que yo vi ayer, está dentro de los cuatro.
1: ¿Ahora por qué? Porque llegó a la semifinal, decimos eso.
3: No, lo viste el equipo de
1: Estudiantes. A mí cuando me hablaban de...
3: No, mucho más que Racing, que Independiente, que San Lorenzo.
1: No, pero pará.
3: ¿Cómo que no?
1: No nos subamos arriba de los triunfos, porque hasta hace dos semanas, tres semanas... Se decía, la diferencia del plantel entre Boca, River y el resto es abismal.
3: Sí, no.
1: Y ahora decimos, ahora ya Estudiante, como hicimos con Racing cuando empezó a ganar, lo subimos a un pedestal y decimos, no, mirá, llegó a la semifinal de la Copa Libertadores, tiene un plantelazo. No.
3: ¿Cómo que no?
1: Sigue teniendo el mismo plantel que tiene hacía tres semanas.
3: ¿Tiene
1: un plantel? ¿Y no lo habías puesto? Ahora lo pones. ¿Cómo que te subís arriba a la victoria de Estudiante?
2: No puede comparar Estudiante con Racing.
1: Yo no voy a comparar a Copa. Yo estoy hablando de los que se suben arriba de los triunfos.
5: La historia total.
6: Iba a decir algo, pero perdón. No sé quién me va a saltar mal en esta mesa, pero ya me la veo venir.
1: Dale.
6: El único equipo que creo yo, en la historia, en el presente, en lo que sea, que cuando llega a cualquier país del continente dicen, este es el equipo copero, y Boca. Después, cada uno tendrá su momento, como dije, el River de Gallardo, Manu, si querés, los dos años que duró Costa.
1: Mirá que antes de Gallardo estuvo Ramón Díaz, tuvo un equipazo y ganó dos títulos.
6: Vos sabés que no era copero ese equipo.
1: Sí,
6: no,
1: pero ganó dos títulos. Ganó la Libertadores y ganó la Supercopa, que era muy importante. Y antes estuvo el River de Lombino, que también ganó todo en un año.
6: Sean objetivos.
1: No, vos decís, hablás solamente de un año o dos años en la historia, y te estoy hablando de más años.
6: Yo te estoy hablando un poco de la historia. La historia siempre fue Boca más copero que River. Toda la vida fue así. Vos sabés que fue así.
3: Yo creo que al fútbol de cualquier lugar del continente que enfrenta a Estudiante, enfrenta un equipo que tiene mística Copera y lo
1: yo
3: sabe.
1: Yo pienso igual.
3: Y pero
5: una cosa es tener mística.
3: Y lo sabe.
5: Una
3: cosa, sabe. Sí. No digo que sea más o menos que.
5: Perdón.
3: Mística Copera la tiene.
5: Perdón.
3: No digo que más. No estoy diciendo ni que sea más que vos. No lo dije ni de casualidad. Que sea ni más que vos. Ni de casualidad ni que Independiente. Pero
2: sos atrevido, pero no para tanto.
3: Por eso.
5: Una cosa.
3: Atrevido, pero no boludo. En la Copa Libertadores, el tipo que sabe de fútbol y de Copa Libertadores sabe, cuando vas a enfrentar a Estudiantes, te enfrentas a un equipo que tiene, a una institución que tiene mística. Después te puede uno mejor, uno peor.
5: Pero una cosa es tener mística, la otra es ser grande. Y una de las cosas por las cuales Estudiantes nunca va a ser grande. Usted vieron la popular de Estudiantes ayer. Llevó 1000 tipos, Racing mínimo te mete 5000.
3: No es, pero no lo hace

0: porque estamos yendo a cualquier lado. Claro. No estamos discutiendo la cantidad de gente que va acá, que va allá. Eso es, es un aporte horrible el que hace. Pero claro, porque estamos hablando de fútbol. De fútbol, no de cantidad de gente. La cantidad de gente y la cantidad de gente.
1: Yo estoy hablando de grandeza.
2: Tranquilo, Leo.
3: Tampoco la grandeza pasa por la cantidad de gente.
4: Pero el tema no era la grandeza.
1: Todo. Javi, me extraña de vos.
3: No, pero no pasa por la
1: grandeza. Vos vas a cualquier provincia de Argentina y te encontrás más hincha, el doble hincha de San Lorenzo y de Racing que de Estudiantes. Eso también te hace ser grande.
3: ¿Y para vos San Lorenzo, es más grande que Estudiantes?
1: Por supuesto, mucho más grande.
4: Pero eso no te hace ganar copa. Y acá estamos hablando de la copa. Claro.
2: Igual la discusión es la mística y Estudiantes. Yo creo que sí.
1: Para mí tiene mística Estudiantes. Sí, claro. Para mí tiene, pero no lo hace ser grande.
2: Son los equipos, las.
3: Yo, para mí, son grandes Estudiantes.
2: Sí, después ya entramos en la discusión del sector A.
3: No, pero es un equipo grande. Yo no digo si es más grande que. No digo si es sexto, quinto, cuarto, tercero. No lo digo para mí. Es un equipo grande Estudiantes, muchachos.
2: En el último tiempo, como dijo, ¿cómo no va a ser lo que dijo Leo y lo dije? Se acostumbró a competir.
3: ¿Pero cómo no?
0: Compite Estudiantes. Sí, pero por todo favor. El tiempo.
2: Hoy lo tenés en todos los frentes otra vez.
0: Sí.
3: Pero además es un equipo conocido en cualquier parte del mundo, Estudiantes, chico. Y sí, eso ya lo hace ser un equipo grande. Después, si tiene menos hinchas, más hinchas es otra cosa.
4: Para mí exagerate un poquito, pero
3: en el futbolero sí, si vos vas a Kuala Lumpur, no sé, pero si vas a cualquier país futbolero del mundo y preguntás, ¿quieres estudiar?
5: ¿Ustedes creen que hoy, si pasa Flamengo, va a estar temblando el técnico de Flamengo porque juegan contra el místico Estudiantes?
3: Yo creo que no es un rival que... No. Bueno, Marce, vos pensás que para mí no es un rival fácil para nadie, Estudiante.
5: La Copa ¿Cómo? Sí, lo eliminó. Fácil no es nadie. Fácil no es nadie en el fútbol actual, cualquier, y más si llega una semifinal de Copa, pero tampoco hay que exagerar.
3: Yo creo que favorito a tu pregunta es mucho más favorito Flamengo, pero que va a enfrentar un rival que tiene mística Copa, no tenga duda.
0: A la pregunta de la producción en cuanto al chat de YouTube, yo creo que la gran mayoría piensa que sí, que Estudiantes es un equipo copero, ¿no? En esta mesa, por ejemplo. Y en la gente también, es 70-30.
4: Pero claro.
0: Pero bueno. Vamos a hablar de Boca, ¿te parece, Costa? ¿Me das dos luquitas? Dale.
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0: Mira vos, están desesperados por ganar a Sudamericana. Qué tristeza, ¿no?
2: Estoy ilusionado con el viaje a Río, con Barranquilla.
0: Mirá.
2: Sí, me ilusiona mucho Boca.
0: Ajá. Me gusta el equipo, está.
2: Ilusión, sí.
0: ¿Te parece un equipo exuberante?
2: No usé nunca.
5: Me gusta el Río, pero por la doy.
2: Me identifica. Me identifica. Me identifica. Sí, vos también ibas a venir conmigo, así que me identifica. Y yo sostengo el discurso de mitad de año. No deja de ser un premio consuelo, como lo definí. Porque hace poco escuché, no sé a qué colega, y me quedó.
4: ¿Qué escuchaste, Martín?
2: Para, ¿ustedes se imaginan al Real Madrid jugando la Europa League?
0: La verdad que no. Le ha pasado. Sí, le ha pasado.
2: Pero no es lo
0: ha jugado.
4: No, pero la era moderna no.
0: ¿Qué es la era moderna? Empecemos la discusión.
4: 15 años, ¿no?
1: Le ha pasado a la.
4: ¿Cuándo fue la última vez que jugó la Europa League?
0: No,
4: la UEFA.
0: Hace bastante.
4: Los últimos 20
0: en
4: años.
0: En los 80.
4: No. Ah, bueno, vete, hace 40 años.
3: Y que en los 80 los hinchas del Madrid, ¿qué querían ganar?
4: Está bien, bueno, pero.
3: Querían ganar la Liga de Campeones, querían ganar
1: el
3: segundo torneo.
1: El Barcelona hace
0: dos años. Ahora, el Barcelona le pasó.
2: Bueno, está bien.
0: No eran hinchas, lo de los 80 no eran hinchas. En el 80 los hinchas de Boca no eran hinchas de Boca.
4: La diferencia hoy es más grande.
2: Que el Madrid juegue esa copa, no estamos a
4: aparte Boca se compara
2: Boca
4: con el Madrid
2: River, para que vos no te no Boca y River jueguen esta copa.
0: Dale.
2: Y además a mí
0: no, ¿cómo no te vas a comparar con el Real Madrid? Si el Bernabéu tiene un estadio de primer

0: De Bell y Boca no.
1: No. Pará, ¿de qué
2: lugar? Sí. Y eso te mete con el estadio. Claro. Contestale como dijiste, me dije.
3: Puede tener más, que tenga más capacidad es una cosa.
0: Ah, no, anda al Bernabéu, dale.
1: ¿Qué?
0: Y después anda a la Bombonera. Dale, dale.
3: Vas a comparar la mística de la Bombonera con la de mí.
1: ¿Vos fuiste a la cancha de Boca últimamente? ¿Cuánto hace que no vas?
0: ¿Habrás ido
1: a la cancha
0: de Boca? Sí, un montón de veces. 2 años ahora que no voy.
1: Bueno, yo no me voy a guiar y yo le doy mucho valor a lo que han hecho en este tiempo con la cancha de Boca. Muchísimo, muchísimo. La cuidaron y está perfecto lo que han hecho. No cambia mucho tres butacas más, tres butacas menos para mí, ¿eh? Yo
0: no
1: sigo...
0: son tres butacas más.
1: No, es una figura la que no me cambia. A vos quizás sí te cambia, porque vos y yo, que somos de la misma generación, sí, crecimos con que una cancha siempre fue más grande que la otra. Siempre, mm-hmm, sí, siempre. Entonces sí, esa no fue la diferencia para mí. Mm-hmm. La diferencia siempre estuvo en la otra parte, en el reconocimiento mundial, en todo lo que vos quieras. Vos sabés, claro, que es así. Yo sé que cuesta decirlo.
0: ¿Qué?
1: Y si querés podemos hacer cualquier consulta. Acá hay alguien que viaja por el mundo todo el tiempo, sí, el señor Santo, que él te puede decir.
0: Sí.
1: ¿Cuál es el estadio más reconocido en el mundo? De la Argentina, si no querés del mundo, de la Argentina. Y él te
4: y
1: va
4: ahí
1: a
4: volvemos
1: decir...
4: a la mística. Y la mística de la Bombonera.
1: Bueno, ¿vas a opinar o vas a decir lo que quieras?
4: Ah, si vos vas a la gente que vende los tours por el mundo, te vende la Bombonera primero y después el Monumental.
1: No, por eso no entro. Para mí es una discusión muy tonta.
0: No, a mí me llama la atención porque es un estadio chico, un estadio para lo que es Boca.
3: Pero viste,
0: es un estadio chico, antiguo.
1: En esa subestimación y en esa cargada que le hacen permanentemente.
0: No, yo no lo estoy cargando, lo estoy describiendo. No, yo no lo cargo, al contrario. ¿Cómo lo voy a cargar? No, yo no cargo. Yo creo que un club como Boca debiera tener un estadio mucho mejor.
1: Cuidado a ver si no se caen, dijeron.
0: No, yo no digo eso, no.
1: Digo, tengan cuidado porque. Hasta en estas horas se está hablando y creo que ya está la confirmación de que vaya a saber quién pidió que uno de los partidos se juegue ahora otra vez en la cancha de Boca. ¿Y por qué? Sí.
0: Porque entra menos gente en el primero.
1: ¿Sí? ¿Es por eso? ¿Sí? No sé.
0: Lo dijo Antico, no lo digo yo.
1: Está bien. ¿Y quién es Antico?
0: Y Antico cubre la Asociación del Fútbol Argentino, cubre la... ¿Y qué tiene que ver?
1: ¿Y por qué no lo llevan a la cancha de...
3: De Lanús, que entra menos.
1: De Lanús.
3: Ya que quiere Antico. Antico que lo lleva a Lanús.
1: ¿Por qué no lo llevan a la cancha de Vélez?
0: Porque los dos equipos más grandes son River y Boca.
1: Ah, mira.
0: Y cuando necesitas menos público vas a la Bombonera, cuando necesitas más público vas al Monumental.
1: Si necesitas menos la podés llevar a la otra, si querés.
0: También. Lo podés llevar a Tucumán, a donde quiera.
3: Ya Messi dijo que la paz donde lo sorprendió fue la Bombonera.
1: Bueno. Antes de la Sudamericana, Boca tiene que ir a la cancha de San Lorenzo el domingo. Es un partido importante, es un partido que tiene valor.
5: Un clásico.
1: Sí, para una de las dos partes es un clásico. Para Boca es un partido importante.
5: Como para una de las dos
1: sí,
5: partes.
1: Sí, San Lorenzo lo vive con un clásico, pero tremendo.
3: Para vos no es clásico.
5: Es un clásico histórico.
1: A ver, saliendo del Boca River siempre, Boca Racing, Boca Independiente, Boca San Lorenzo, River Huracán, ¿es un clásico? River Huracán,
3: no.
1: ¿Y por qué Boca San Lorenzo sí?
5: Porque son los cinco grandes. Es parte de los cinco grandes.
1: Te escucho Huracán Racing, te va a decir.
5: Racing, no, porque Huracán, lo que le duele es un club muy importante, no es grande. Grandes son cinco. Y cualquier enfrentamiento entre los cinco grandes es clásico.
4: Uh-huh. Boca, para mí, el clásico de Huracán y San Lorenzo es
5: Boca,
4: clásico.
5: San Lorenzo.
4: Si vos decís que no es clásico porque Huracán no es grande, no hay mucho argumento.
5: San Lorenzo y Huracán,
4: Huracán es clásico. ¿Cómo no va a ser clásico?
5: Clásico de barrio.
0: Yo creo que hay un morbo con respecto al clásico ese de Boca y San Lorenzo por el tema que San Lorenzo tiene más triunfos que Boca en los enfrentamientos.
6: Es el único equipo que lo supera en el historial.
0: Yo creo que eso también influye.
6: No, pero para el hincha de San Lorenzo, yo sigo insistiendo, para el hincha de San Lorenzo es el partido que esperan todo el año. Y para Boca es un partido más.
4: Yo no coincido.
5: No, ¿cómo va a ser?
4: Para mí es más.
6: Un clásico más.
5: Es un clásico. Es el clásico más histórico del fútbol de Argentina.
1: Está bien, pero se vive de una manera distinta de una parte que de la otra. Hoy, San Lorenzo, en 10 minutos, agotó las populares. ¿Sabés cuánto hace que no pasa eso en San Lorenzo?
4: Es un clásico. Con
1: del
4: Huracán.
1: Último partido con Boca, justamente.
5: Bueno, pero eso también.
1: Hoy me escribía un colega, nuestra compañera Agustina, daba el dato. Alguien me dijo, ¿sabés cuándo fue la última vez que San Lorenzo vendió las populares en 10 minutos? Con Boca, la última vez que jugó de local.
4: No, pero Martín, con Huracán es clásico.
3: Pero
4: es el clásico.
3: Bien, pero en 10 minutos te
1: diciendo. Estoy diciendo que en 10 minutos, y esta vez. Además,
4: vos decís con Huracán la gota.
0: Un bono. El objetivo.
4: Sí. Vos decís con Huracán.
1: Justo en este partido.
5: Es el día club. Para vos, a Boca le da lo mismo. A Boca le da igual.
4: Vos decís con Huracán la gota.
5: A Boca le da igual. perder con San Lorenzo le da igual, estar abajo en el historial le da igual.
1: No sé el último Huracán San Lorenzo cómo fue en el nuevo gasómetro en cuanto a capacidad. Yo
5: estaba llena, culo.
3: ¿Sabes por qué? No, la platea no.
1: Lo que pasa es que a mí me molesta mucho cuando no decimos lo que realmente sentimos y pensamos al aire. A mí me molesta cuando se apaga esto y allá decimos, y la verdad, no. Entonces,
0: ¿eso pasa acá también?
5: Yo digo lo que digo, para mí es un clásico. Para mí
1: estamos hablando de otra cosa.
5: Es muy grave que creas que no es un clásico, es muy grave.
1: Ser respetuoso con la gente de San Lorenzo porque además la gente de San Lorenzo la verdad que es muy respetuosa siempre. Entonces,
0: ¿y sí?
1: Vos cuando ves los partidos de San Lorenzo, vos ves que la cancha va a estar como va a estar el domingo.
5: No, pero es natural.
1: ¿Y por qué?
6: Pero lo mismo pasó en la cancha de Racing.
5: Que la cancha de Boca va a estar igual con Central Córdoba que con River.
1: Sí, mira lo que pasó.
5: No, no, si hay huequito,
1: pero,
5: hay huequito.
1: No, qué huequito.
6: Martín, te voy a dar un ejemplo.
3: No, pelado le dijo.
6: Te voy a dar un ejemplo.
5: No te voy a responder por respeto.
6: Te voy a dar un ejemplo. Lo mismo pasó con Racing y Boca hace cuatro domingos atrás. Vos viste la imagen del estadio de Racing, semi vacío.
5: ¿Por qué es un clásico?
1: No, semi vacío.
5: No, porque Boca no puede con River también. Con River también.
0: Por favor.
6: Interrumpe siempre, seguro.
0: Por favor, no se interrumpan, escúchense.
6: Racing, el único partido.
1: ¿Con quién juega Racing?
5: Con Sarmiento.
1: Bueno, vamos a ver cómo está la cancha mañana.
5: No creo que esté llena, pero va a haber mucha gente.
6: El único partido que llenó la cancha de Racing fue con Boca.
3: Dame dos.
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8: Mamita.
0: ¡Turco! ¡Turco!
9: ¡Turquito!
0: No está el turco, se fue.
5: ¡Qué lástima!
0: Dale, Andrés.
5: ¿Abandonó de nuevo?
0: Ahí está.
8: ¿Todo bien?
0: ¿Bien usted?
8: Muy bien.
0: Acá tenemos una pequeña discusión con los muchachos.
8: Sí, yo ya lo dije.
0: ¿Qué dijo? No sé.
8: ¿Ayer?
0: ¿A dónde dijo ayer?
8: En este programa.
0: ¿En este programa qué dijo?
8: ¿Qué programa va a ser?
0: No sé, es que está por todos lados. No sé,
5: Boca, puede ser.
8: Sí.
9: El hombre con
8: Es cierto que trabajo mucho y duermo poco, pero bueno.
0: Es como el hombre araña que se va colgando las antenas, terrible.
8: Claro, nunca mejor dicho. Tal cual.
9: Spider Turco.
0: Spider Turco.
8: Es así.
0: ¿Qué dijo? No sé, repita lo que dijo ayer.
8: Yo le dije ayer y en el momento que lo dije me escribió un amigo que siempre nos escucha, el querido Lisandro. Que después, para el hincha de Boca, después de River, el clásico más importante es San Lorenzo. También Independiente, porque hay dos temas. Sacando el superclásico, sacando River, es hincha de Boca. Con San Lorenzo tiene una pica especial por el tema de la paternidad, del historial que tiene a favor San Lorenzo de Almagro, y con el Independiente por el tema Rey de Copas. Entonces, yo siempre digo que después de River es San Lorenzo y también Independiente. Lo que pasa es que Independiente con el tema de Copas, si bien tiene 7 Libertadores y Boca 6, es como que Independiente ha pasado mucho tiempo al tema de Libertadores.
1: Para mí quedó lejos Independiente en ese sentido.
8: Quedó lejos. Y lo de San Lorenzo se sigue manteniendo, porque San Lorenzo sigue arriba en el historial, más allá que en el último tiempo se ha cortado y mucho.
1: Pero yo no niego eso que estás contando, y que es real, porque es la estadística. Lo que sí digo es que, de un lado, se vive distinto a lo que se vive en Boca. En Boca es un partido importante, es un clásico, pero no con la trascendencia que le da San Lorenzo para San Lorenzo.
8: Ahora voy al tema San Lorenzo. ¿Qué pasa con San Lorenzo?
0: ¿Qué pasa?
8: Con Huracán, que es el clásico de barrio, el clásico de toda la vida, es tan grande la paternidad que tiene San Lorenzo sobre Huracán, que casi que lo relega por el clásico con Boca.
0: Claro.
8: El clásico con Boca para San Lorenzo es el más importante.
9: No coincido. No coincido, Turco, perdóname, tengo miles de amigos hinchas de San Lorenzo y el clásico de San Lorenzo es Huracán.
1: No, todos dicen
8: pero
1: eso.
8: Pero nadie dice que no, Javi.
1: Nadie dice que no.
8: Pero es tan grande
9: Turco
8: la...
9: Turco está diciendo que no. No, más importante el clásico con Boca, San Lorenzo.
6: El clásico histórico es Huracán, pero hay muchos hinchas de San Lorenzo que es más importante el partido de Boca que de Huracán.
1: Moretti, que fue presidente elegido por la gente hasta hace...
6: sí.
1: Moretti fue el que dijo, el clásico nuestro sale de Boca.
0: Así bueno, Moretti, ¿no?
9: Así le fue Moretti.
6: Bueno, está bien. Tinelli
1: no sería el mejor.
6: Se dedicó gran parte de su carrera en la tele.
0: Sí.
6: Para
9: porque lo que dedicarse tú, a hablar como de Boca. La partida de esta grande como que ningunea, pero el clásico sí es de Huracán. Después que el clásico es el partido, para mí el partido más importante.
6: Marcelo,
9: después
6: me dice que Huracán no es el clásico.
1: Turco, ¿a vos cómo te cae San Lorenzo?
8: Bueno, es un club que obviamente genera mucha adrenalina cada vez que vas a la cancha de San Lorenzo, porque ha pasado a lo largo...
1: Pero a usted le cae bien, digo, más allá de lo que le genera Boca, ¿no? A usted personalmente, ¿cómo le cae San Lorenzo?
8: Mira, a mí todos los clásicos, salvo River, que nunca en mi vida cubrí River ni lo haría.
0: Ni lo volvería
8: a hacer. Algún momento me tocó no ser, obviamente, el cronista titular de San Lorenzo, pero sí, lo conté ayer. En la época de Mieres me tocó ir mucho a San Lorenzo. Nicolás Álvarez era el que cubría San Lorenzo, claro, para la radio que yo trabajaba.
0: Pero usted no está respondiendo la pregunta en la sala.
8: Pará, déjame terminar.
0: Y bueno, voy a contar toda la historia.
3: Sí, sí. ¿Te cae bien o te cae mal, viejo?
0: Claro, ¿qué tenés miedo? ¿Porque va a ser domingo?
8: 11 años cubrí Independiente. Guardo el mejor de los recuerdos por Independiente. 2 años me tocó cubrir Racing, que fueron como 20, porque fue la época que desapareció por suerte Blanquiceleste. Ajá. Y me tocó vivir muchas cosas en Racing. Ajá. Y la verdad que...
3: De es un homenaje al Turco, estamos repasando la carrera.
8: Estoy diciendo que todos los equipos que cubrí, guardo el mejor de los recuerdos y mucho respeto por San Lorenzo, por Racing, por
6: también.
8: Independiente.
6: Obvio, eso sí.
8: Y
0: la respuesta...
3: ¿Y? ¿Te cae bien o te cae mal San Lorenzo?
8: ¿Y qué acabo de decir? ¿Ustedes no me escucharon?
0: No, pero se entendió. Es larguísima la respuesta.
10: Para mí que estás vendiendo un poco de humo porque va a ser el domingo.
9: Tengo un oyente que es calificado, es el doctor Carlos Estortini, juez de la Nación, hincha enfermo.
3: No, con los jueces no nos metemos.
9: No. Hincha fanático de San Lorenzo, que tiene plantea todo con toda la familia Estortini.
3: Es mentira que soy fiscal, juez.
11: Escúchame una cosa, Javi. Acá los estoy escuchando. El clásico de más importante es Huracán. A ver, Boca es importante, le queremos ganar siempre, pero el clásico es Huracán.
0: Ah, el doctor. ¿Cómo se llama el doctor?
9: Carlos Estortini.
0: Estortini.
9: No, por eso yo lo digo.
6: Acá para mi amigo Lizardo, que es fanático de Boca, me dice, ¿es clásico para San Lorenzo o para Boca? No. El hincha de Boca lo toma un poco así.
0: Yo lo que digo es que entre los 5 grandes, todos son clásicos.
6: Eso sí.
0: River Racing, Boca Independiente, son clásicos, son denominados clásicos. Sí. ¿No?
5: Quizá lo que puede pasar es que le falta algún partido importante en el último tiempo a Boca San Lorenzo para que sea más
3: clásico. Cuando niño, Boca después de River, tenía ganas de ganarle a Independiente, pero porque estaba esto del historial y demás. Claro. Y Independiente...
0: Sí.
3: Yo cuando niño, Boca, crecí con eso.
10: Vos que pediste que no te defienda, yo entendí lo que dijo.
3: Yo dije, cuando era niño crecí con que Boca le quería ganar Independiente.
10: Podría haber dicho lo mismo de River.
3: Después, en este último tiempo me parece que hay más pica con Racing con San Lorenzo que con Independiente.
10: 8 cruces mano a mano en los últimos 6 años.
3: Son momentos.
9: El tema que Independiente, la verdad, con todo cariño, lamentablemente, quedó tan lejos de todo Independiente. Sacando los clásicos con Racing, te quedó tan lejos de todo Independiente. Y hoy, la verdad, no sabría qué
6: decir. Sí, es verdad, lo de Independiente pasa un poco eso. Con Independiente es como que se perdió, justo lo que hablábamos antes, la mística, todo lo que generó en el tiempo.
3: Pero es un equipo que no compite, entonces al no competir...
5: Que Martín, Boca Racing ahora van a jugar en mano a mano y vienen jugando 2 cuartos de Libertadores, 2 finales, lucha de campeonato, cuarto de final.
6: Eso hace que Boca Racing, que ya tenía el morbo de antes también...
5: Sí, mucho por la hinchada.
6: Lamentablemente por hechos que van más allá de lo futbolístico. Hoy es más futbolístico el tema.
9: Mira, quería decir una cosa hablando del Boca Racing. Habitualmente, yo tengo hincha de los dos. No tengo. Y van a jugar un domingo, que no hay fecha del fútbol argentino, en Rosario. Y ya tuve un montón de llamados de los dos lugares, cuando se ponen en venta las entradas, dónde. Y de los dos. Yo
5: hablo con Marcelo, mucha privado. Mucha expectativa.
9: Hay expectativa de los dos lados. O sea, es así. Por ahí más de Racing que de Boca ahora. Porque Racing tiene esta competencia sola y Boca le queda, obviamente, semifinal sudamericana. Pero que hay expectativa en un Racing Boca, lo hay, no hay duda.
6: Eso siempre.
5: Y eso puede hacer que Boca no le dé tanta importancia al partido del domingo.
6: No, importancia como no le va a dar.
5: No, pero tiene Copa Argentina, tiene Copa Sudamericana.
6: De hecho, bueno, no sé la información que tiene el Turco. Yo esperaría igual hasta mañana, hasta el sábado, con esto de cómo se van recuperando. Pero la idea en principio era que jugaran todos el domingo. No es que va a la cancha de San Lorenzo con un equipo suplente. Al contrario, la idea es ir con lo mejor el fin de semana. ¿O no, Turco?
0: Dale, Turco.
6: Andrés.
0: ¿Te fuiste, Andrés?
12: ¡Turco!
0: No puedo creer, el turco va y viene.
1: Yo tengo esa información.
0: Vos tenés que van.
1: La idea es que ir con, lo, con los casi que jugaron el otro día. Igual, viste cómo es esto. Hay que esperar la práctica,
0: sí,
1: que terminen todos bien. Hay días de recuperación, pero bueno, claro, como vienen con un trajín. Pero la mayoría no había jugado el viernes con Central Córdoba.
12: ¿Pero cuánto tenés? ¿Una semana después para el partido?
1: Sí, después hay una semana.
6: O en Racing, sí, una semana.
1: Después hay una semana y después hay una semana más.
12: Sacando alguno que tenga una molestia muy importante, que tenga riesgo de desgarro, ponele después el resto.
1: Ahí es otra cosa.
0: Semana. Sí. Ya saben que da positivo. Ah, no sabemos eso.
5: Ah, ya está.
13: No, dije, ¿cómo, cómo?
1: Dije la semana que viene.
0: Hoy le preguntamos a Antico.
3: ¿Qué le preguntaron a Antico?
0: Si hoy salía el fallo de,
3: claro,
0: Boca Vélez.
3: ¿Y qué le dijo?
0: Y me dijo, Boca todavía no contestó.
3: Ah, se tomaron un
5: tiempo. ¿Cuándo va a contestar? ¿Se tiene que poner a la venta las entradas?
0: No sabemos si va a contestar. Así que aparentemente es el lunes o martes.
1: El martes, dicen.
0: El martes.
6: En comité ejecutivo se va a dar a conocer.
1: Estaría bueno que lo resuelvan independientemente.
0: Está bueno, estaría bueno que Boca responda también, ¿no?
3: Pero está dentro, si está dentro de los plazos. ¿Está dentro de los plazos o no está dentro de los plazos?
0: No, no, si, hoy se iba a dar a conocer. Se tuvo que prorrogar porque Boca no respondió.
3: Vamos por parte. Si el Tribunal de Disciplina le da vista a Boca y le dice que tiene 10 días hábiles, claro, para responder y está dentro de los 10 días.
0: ¿Usted sabe eso?
3: Está, no, por eso desconozco. Está,
0: no, no, Antico dijo que.
3: Está dentro del marco de la ley.
0: Se tuvo que posponer hasta el martes. Porque Boca no respondió.
3: Pero porque capaz que tiene 3 días más para responder.
0: Claro.
3: A ver, voy a buscar el tribunal a ver qué decía.
0: Turco.
3: Tiene que estar, si eso está, es todo publicado.
14: La verdad que ya tendría que salir.
0: Sí, sí.
14: En el día de hoy, porque espera hasta el martes.
0: ¿Pero por qué Boca no responde? ¿Qué le pasa a Boca?
3: Eso fue
0: el
3: tribunal de disciplina, ¿no?
0: ¿Por qué no quiere responder Boca? Como si no le hubiera llegado.
14: ¿Riquelme habló?
0: No, no, después, hablar, no, no, hablar no. Es responderle al tribunal de disciplina, no, no, a la gente.
14: Está bien, pero Riquelme se manifestó públicamente en Mendoza 3 días después de aquel partido frente a Vélez Sarsfield en Córdoba y dio su opinión.
0: No, pero no estamos en el mismo,
12: ¿te gusta?
0: La misma sintonía.
3: Claro.
0: Boca tiene que contestar oficialmente.
3: Bueno, vamos por partes. Sesión,
1: descargo. Boca
3: sesión
1: que
3: del día.
1: Cargo de lo que
0: no, una charla con un periodista.
3: Ayúdame, Leonardo.
0: Sí.
3: Sesión del día 10 de septiembre del 2026.
0: Sí.
3: 10 de septiembre. ¿Tenés a mano un calendario? Así.
0: Sí, vamos bien.
3: 10 de septiembre. Vamos buscando, es el boletín 6945. Copa Argentina.
0: Calendario.
3: Vélez Boca. Inicio de expediente, está el número de expediente, 99780.
1: Eso hace una semana, ¿eh?
3: Por eso, el 10.
0: 10,
3: el
0: 10.
3: Hoy estamos a 17.
0: Jueves.
3: El 10 y hoy es 17. Se da vista por el término. Ah.
0: ¿Qué dice?
3: Interpretémoslo. Por el, el término de 5 días.
0: 5 días.
3: Contados de la fecha de esta reunión.
0: 1, 11, 2, 12, 3, 13.
3: No, pero hábiles.
14: Hábiles.
3: No dice hábiles acá,
0: hoy,
3: pero.
0: Entonces.
14: Son hábiles.
6: Tiene tiempo hasta hoy para presentarlo.
3: Hoy. 5 días, pará. Entonces, contando, pero dice contando. 11. 1, 2. Está dentro del marco de la ley.
0: Está en el marco de la ley.
3: Debiendo tomar conocimiento y consultar dentro de ese plazo, artículo 36 del Código Disciplinario.
0: ¿Va a presentar algo Boca hoy? Andrés, ¿usted tiene alguna novedad?
14: La verdad, desconozco si va a presentar.
3: No le interesa. Capaz que ya lo presentó.
14: Sí, por eso, desconozco, claro, si lo hicieron o no lo hicieron. Lo que digo es que, a ver, vamos a ser sinceros.
0: Sí, estamos siendo sinceros todos, sí.
14: Bueno, si ya sabemos que...
0: Pero no importa, Turco, ya sabemos el resultado, sabemos que le van a haber partido ganado a Boca desde el minuto uno, lo tenemos todos claro, ya sabemos cómo... No estamos dando ninguna vuelta. Dale, está hablando de las formas. De las formas, Turco.
14: Bien, forma
0: tiene que ganar Boca, listo. Tiene que ganar Boca, vamos todo con Boca.
14: No, tiene que ganar, no.
0: Sí.
1: Ganó Boca, ganó.
0: Sí, sí. Tiene que, le tiene que dar el partido ganar Boca. Se le da, listo. La no, forma, presentar el descargo. Si no tenés problemas, vos estás a derecho, presentalo. Eso sí, es lo que te estoy diciendo, nada más.
14: Más allá de ese... Formulismo.
0: No, formulismo, no.
3: Te dijo
0: claro. Formulismo parece una boludera.
1: Hay que ver qué quiere agregar el Turco.
14: Formulismo y formalismo, como quiera llamarlo. O de las dos maneras. Boca ganó la cancha, listo.
3: Claro.
14: No sacó ninguna ventaja deportiva. Está claro que siempre para la AFA los puntos se ganan en la cancha. Y siempre se respetó eso de la época de Grondona. Y hay algo que está muy claro. Boca no sacó ninguna ventaja. Por más que el presidente Vélez diga,
0: no me estás entendiendo, Andrés. Te estoy diciendo que hagan la presentación y el descargo, nada más. No, después, vos pensás lo que quieras, yo pienso lo que quiera, no importa nuestra opinión acá. Ya sabemos que Boca va a jugar contra Racing. Eso lo sabemos todos.
5: ¿Está confirmado?
0: Está...
5: En Racing ya levantó el teléfono.
6: ¿Está confirmado que Boca no presentó el descargo?
3: No sé.
14: No sé si no lo presentó. Por eso digo.
0: Yo estoy hablando por Antico, que hoy le preguntamos, y Antico dijo, el Tribunal de Disciplina está esperando que Boca haga el descargo. Por eso se va a hacer el martes. Entonces, si bueno, el Tribunal de Disciplina no hizo el descargo...
1: En la demora... del por qué, de si sale o no sale.
0: ¿Sí? ¿Qué va a pasar esto que dicen ustedes? Yo no tengo duda de eso. Sí. Lo sabemos todo. Además, 50 millones de argentinos sabemos lo que va a pasar.
14: Te voy a decir algo, Leo.
0: Sí.
14: Y siempre, no ser demagogo, pero la realidad es que acá hay que respetar al hincha de. Y en este caso, digo por el hincha de Boca, por el hincha de Racing, porque.
0: ¿Por el hincha de Vélez no?
14: No, porque Vélez no va a jugar.
0: No, está bien, pero al hincha de Vélez no lo respetamos.
14: Está bien.
0: Respetamos solamente al de Boca.
14: Pero al hincha de Vélez no está esperando. Si el hincha de Vélez sabe que no va a jugar los cuartos de final de la Copa Argentina, entonces el hincha de Boca y de Racing, que están esperando que salga el fallo para de esa manera hacer oficial que el partido se va a jugar en el estadio de Rosario Central, esto se va a demorar hasta la semana que viene. Y esto es donde yo digo hay que tener un respeto por el hincha, porque
0: increíble,
14: vamos a suponer que el martes se oficializa todo y ya estás a 4 o 5 días del partido. La gente tiene que sacar pasaje, quiere ir a pasar el fin de semana a hotel. Entonces digo, vamos a hacerle simple para el hincha.
0: Hagámosla simple, démosle el triunfo a Boca, es lo más fácil.
3: Muy bien, Andrés.
0: Perfecto.
14: Y dale con démosle el triunfo a Boca. Boca lo ganó en la cancha, Leo, ¿qué duda te cabe?
0: Muchas, pero no lo voy a discutir ahora.
3: Pero ya lo viste el partido, si lo ganó.
13: Dale, mascarita.
0: Andrés, ya está.
14: Ya está, sí, pero ¿por qué seguimos dando vuelta de algo que...?
0: A ver.
3: Pero tienen razón, ¿por qué seguimos dando vuelta?
0: No, seguimos dando vuelta. Estamos esperando que Boca haga el descargo y que el Tribunal de Disciplina tenga el fallo.
3: Está dentro del marco de...
0: Bueno, pero no terminó el tema todavía, no se cerró. Administrativamente no se cerró.
3: Perfecto. Administrativamente es un detalle.
14: Pero vale, pará, ¿querés que te dé la razón?
0: No quiero razón. Jamás quiero que me den la razón. Yo estoy bien así. Quédese tranquilo.
14: No, pero está bien. Te doy la razón en el formalismo que vos estás pidiendo. Ahora, está claro que Boca no sacó ninguna ventaja, que el Tribunal de Disciplina no va a hacer lugar al reclamo de Vélez y que Boca va a jugar el partido de cuarto final con Racing. Entonces tratemos de que para que el hincha ya se organice y obviamente empiece a armar su logística, que le confirmen cuándo se va a jugar,
0: perfecto,
14: el día, la hora y el lugar.
0: Perfecto.
5: No, igual todo esto no hubiera pasado si Boca hacía bien las cosas. ¿No?
14: Sí, está claro que hubo un error. Y es un error grosero. O grosero para un club de la envergadura de Boca Juniors.
5: Claro.
14: Eso está claro.
3: ¿Hubo algún responsable de eso?
15: Bueno.
14: Y sí, responsable hay hasta ahora.
3: No. ¿Qué? Alguien que haya pagado por eso.
14: No.
0: Bueno. Bueno, Andrés, no sé si tiene algo más para decir de Boca Juniors.
14: No, del equipo que...
0: ¿Va con titulares?
14: Sí, va con titulares.
0: Titulares, no, con todo.
14: Habrá que determinar casos puntuales. El caso de Paredes, que no está al 100, pero... Paredes, no me imagino fuera del clásico el próximo domingo frente a San Lorenzo. El tema de Milton Delgado, que volvió de una lesión después de 18 días. Recordemos que salió lesionado en el partido el viernes 28 de agosto frente a Lanús y volvió después de 18 días en el partido en el Morumbí frente a San Pablo. Lo de Lautaro Blanco, que viene jugando siempre, pero yo no lo veo a Braida justamente jugando frente a San Lorenzo como titular en su primer partido que va a enfrentar a San Lorenzo en la cancha de San Lorenzo.
0: Claro, justamente.
14: Porque ya lo enfrentó Braida jugando Boca en la Bombonera.
0: Exacto. Bueno.
14: Alguna vez Bianchi decía que aquellos jugadores que venían de cuando enfrentaban a su ex club, que llegaban a Boca, los primeros partidos no era bueno ponerlos.
0: Ajá. ¿Cuántos partidos tienen que pasar entonces, más o menos?
14: No sé, es 10. Una decisión del entrenador.
3: ¿Cómo 10?
0: Dale. No sé, pregunto, para tener un número mágico.
14: ¿Usted está descalificando a Bianchi lo que decía?
0: No, estoy preguntando.
3: ¿Está descalificando a Bianchi?
0: Yo estoy preguntando nada más. Pensé que usted tenía el número.
16: Primero partido son dos.
12: uno, dos, no mucho más, ya está. Okay. Una vez que con dos partidos, ¿cuánto más?
0: Por eso pregunto.
12: Un juego profesional de fútbol.
0: Okay.
12: Tienes que adaptar uno o dos partidos, puede ser, pero más.
0: Pero acá no se puede preguntar nada, viejo. El señor
12: dijo que Bianchi decía cuando un jugador venía, era conveniente no ponerlo los primeros partidos contra su ex club. Eso dijo el turco recién. Entonces Leo le dijo, ¿cuántos partidos son 10?
1: No. Sí, a veces pasaba, pero no era una regla.
0: No era una regla, turco.
1: Pero no, está bien.
0: Pasaba.
1: Pasaba, pero no era algo...
15: No, no,
1: algo,
15: por eso no era una regla.
1: Estaba
15: no.
1: reglamentado, claro.
12: Raida.
15: Exacto. Raida. Igual dámelo siempre a Lautaro Blanco, ¿no?
0: Ah, claro.
15: Bueno. Ese es otro tema también de la rivalidad de San Lorenzo-Boca, ¿no? En el último tiempo...
0: Es verdad.
15: Boca... Le ha sacado mucho jugador, entrenador.
0: Pero también le sacó Huracán. Con ese criterio estaría Huracán igual que Boca.
15: Boca-Huracán.
0: Boca-Huracán, claro.
15: Sí. Pero bueno, no es lo mismo Boca.
0: Bueno, pero quiero poner un ejemplo. Y Huracán vivió lo mismo que San Lorenzo.
15: En los últimos partidos me acuerdo de estar cubriendo la llegada del Flecha Bus al nuevo gasómetro.
0: Metió de la vida de nada, me apareció, sí.
15: Y la cola de hincha esperando Flecha Bus de Boca para... putear a determinados jugadores, ¿no? En su momento Orión, en su momento Erviti, en su momento Buffarini.
0: Claro.
15: Bueno.
0: Hay una historia,
15: sí.
0: Sí, señor. Igual Erviti no estaba en Banfield antes de ir a Boca.
15: No, pero cuando vino a Boca, ¿sabes cómo lo puteaba? Desde que pisó el nuevo gasómetro hasta que se fue.
0: Ajá.
15: Okay. Sí.
0: Bueno, sí, le creo.
15: Es que el hincha de San Lorenzo, verlo a Arbitri con la camiseta de Boca le dio mucha bronca.
0: Ajá.
15: Lo mismo Orión, lo mismo Buffarini, más allá de esa rabona que metió Buffarini, que bueno, ahí sumó punto para...
0: Pero esto es moderno, digo, por ahí, por ejemplo, el Beto Acosta, que fue figura de San Lorenzo con Boca, ¿pasaba esto o Coperazo que fue a Boca?
15: El hincha se enojó con el Beto Acosta, sí.
0: ¿Sí? ¿Se enojó?
1: Se enojó.
0: Ok.
15: Sí.
0: Bueno,
15: hasta un ídolo que se fue hace muy poquito, un ídolo de la historia grande de San Lorenzo, jugó en Boca, el N. Sanfilippo.
0: Claro, es verdad. Bueno, Turquito, ¿la seguimos?
15: Bueno, la seguimos.
0: Cuídese, por favor.
15: Igualmente, Leo.
0: Dame dos. Dame dos.
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0: Muy bien, va a sonar el top de las 3 de la tarde y va a llegar el señor Ricardo Rodríguez.
12: ¿Qué pasa?
0: Está llegando el top. El nuevo top de Radio Esplendido.
3: ¿Quién dice que el top tiene que ser?
12: De todo se va a quejar este hombre.
3: O sea, lo que tiene que marcar es el momento.
12: No se aguanta más ya.
0: ¿Qué?
12: Se queja de todo.
0: Sí.
12: ¿Qué le pasa?
18: No, prefiero no hablar.
19: Bueno.
18: Anda.
12: O sea, va
18: a escribir. Anda a ver a tu
12: escribe
18: técnico.
12: Escribe tres cositas.
18: Anda a ver a tu técnico.
0: Después de las 3 de la tarde, con los saludos de las 3. Pues pegadito.
18: Eso, el
0: pegadito.
18: Sorteo,
0: espere que lo anuncie. Si no, se mete muy difícil. Claro. Vamos a sortear para dos personas una cena. Dos personas.
12: ¿A dónde?
0: Nápoles.
12: Ah, oh, wow.
0: Espectacular.
12: Qué nivel.
18: ¿Pero qué hay que hacer para...?
0: Hay que participar. Usted tiene que entrar al chat de YouTube.
3: Qué bien le diste el pie.
18: Hay que entrar al chat de YouTube.
0: Una vez que usted escribe cualquier cosa y ya está participando. Fácil, no hay ningún concurso, nada.
18: Hola, Sport 990, hola.
0: Se llama 990 Sport el programa.
18: Bueno, 990.
12: Está acostumbrado a escribir cualquier cosa ahí.
18: Sí. Ahí alguien atrás.
0: Es que habla todo el tiempo, ¿no?
3: Todo el tiempo.
0: Sí. Interrumpe. A nosotros también nos molesta, pero no hacemos de cuenta que lo queremos.
3: ¿Vos?
0: Yo no.
18: No.
0: Vamos a las noticias. Dale.
18: Entonces a las 3 de la tarde el
20: sol. Pausa técnica. Ya volvemos con 990 Sport. 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Temperatura en Capital Federal y alrededores 24 grados, humedad 48% con cielo despejado. Patricia Bullrich molesta por la desinformación. La jefa del bloque de senadores de La Libertad Avanza admitió que desconocía los cambios en materia de discapacidad que fueron incorporados por el gobierno en el proyecto de presupuesto. Destacó Bullrich que ese tipo de situaciones resiente la relación del oficialismo con sus aliados. Tiene el Fondo Monetario Internacional. Una misión técnica del mismo llegará a la Argentina el 21 de septiembre para realizar la tercera revisión del programa acordado con el gobierno. La visita será previa a un vencimiento de 803 millones de dólares previsto para el 25 de septiembre y estará centrada en el cumplimiento de las metas fiscales. La guerra rusa-ucraniana. El Congreso de Estados Unidos aprobó un nuevo paquete de sanciones contra sectores clave y altos funcionarios de Rusia. Volodymyr Zelensky, presidente ucraniano, celebró la medida, mientras que el Kremlin advirtió que podría complicar las perspectivas de paz. A las 3 de la tarde, 11 minutos, la temperatura 24 grados, la humedad 48%, el cielo despejado.
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0: Martín Burro Ortega, a Damián Grigera, a Víctor Mamani, a Ignacio Rivera, a Gabriel Puca, a Walter Beltrán, a Fede Capa Paisa, a Martín Floresta, a Edgardo Hernández, a José 1971, a Inés.
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0: A Sara Leo López, a Facu Garbil.
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0: A Mario Nicolás Morales de San Antonio Oeste, a Ramón de la Luz. Ti. Sergio de San Cristóbal.
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0: A Charlie de la Plata.
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0: A Wilson, a Fabio Giuliani de Palermo. A Cristian Posada, Juan Manuel.
2: 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Porro,
0: a Gaby Paganini. A Eliana Versa. A Eduardo Catán.

0: a José Daniel Cáceres, a Faren.
1: Ah, mira qué lindo.
0: A Carlos M.
2: Pendejo.
0: A Cover, a Fer Carras, a Juan Alves, a Federico Castañeda, a Fernando Márquez, a Federico Tevez, a Enzo Tevez, también de Berazategui, a Charlie de Manhattan, a Samurai.
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0: A Daniel Eduardo Santillán de Villa Mercedes, San Luis. A Andrea Don Torcuato.
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0: Al Rod de Boedo, a Jorge de Besa, a Papu de Catán.
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4: Hola, vaya.
0: A Brotefino, Lucía de Virrey del Pino.
3: Paz.

0: Francesco desde Firmata, a Federico Concepción.
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0: A Héctor Jesús Belizán en Villa de Mayo. A Carlos de Corrientes. ¡A Aníbal!
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0: A Héctor Valdivia.
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0: A Vivi, a Julito de Victoria Entre Ríos.
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0: A Costel el 9 en San Peña, Chaco.
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0: A Pusito.
1: Ahora les gustó, ¿no?
0: A Laura de Felipe en Euskadi, a Playland.

0: Octavio Franco.
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0: A Pablo Javier Lino. A Nor Ponce. A Fachenzo Ingarín. A Lidia Cachuso. A Maximiliano Pomares. A Mario Jorge Correa en Villurquiza.
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0: A Carlos Campos en Villa Zapito. A Gabriel en Caballito.
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0: A Silvia Geneise.
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0: A El Mizuji Facha. A Félix Burone.
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0: A Miguel Lescano. A Federico André Filoni. A Oscar Poquete Mendoza. A Corantivero se meta en Salta. A Santi Giroy. A Pablo Petrus en Jujuy. A Miguel en San Francisco Solano. A Fran Delfino. A De Juventud por Tres.
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0: A Jardín.
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0: a Fran y a Maca en la Simonita de Morón.
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0: 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A Daniel Castillo en General Las Heras.
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0: A Esteban Grasticini.
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0: A Marta de Rauch. A Rosendo en Chacabuco. A Martín en Neuquén. A Raulito. A José en Neuquén. A David Ordóñez. A José Luis de la Tablada. A Cristian en Balcarce. A Eduardo en Vicente López. A Tony de Boedo.
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0: A Kike en Temperley.
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0: ¡Abu! A Walter Acuña en Villa Constitución.

0: A Jorge Catarvia.
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0: A Cristian Díaz. A Juan Popo. A Claudio Paiga Levis.

0: Lucero Mendoza. Nunca arriesgaste tu oportunidad. Yo por dentro me estoy desangrando. A Héctor Pintos.
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0: A Santi en Posadas.

0: a todos por estar ahí. A Verónica de la Ranela, ¿qué?
1: Saludos a los mascaritas.
2: Quiero verla en el show.
0: A Leonardo Manberto.

0: Vamos, Eliana.
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0: A Claudio Riagalleos.
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0: Vamos, Juanjo.

0: 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Es como un gato siamés.
1: Se va a comer a Nápoles. Mirá, mirá qué lugar.
0: Al menos no moriré.
2: Te pongo loco.
1: Gracias a Gastón Moretti.

0: es Damián Grigera.
1: Me voy a disfrutar la noche. Discúlpenme.
0: Damián Grigera se va a Nápoles, pero la semana que viene tenemos más ganadores.
2: Felicitaciones.
0: Ah, bueno, se tiene que comunicar al 11 38 28 09 90 y ahí arreglan todo para... Claro, yo soy Damián Grigera, claro. Le dice a...
2: A vos o Leuranda.
0: No, no, pero en este caso yo me pongo en el rol de Damián Grigera. Ah, yo soy Damián Grigera y en este caso y se va a comer a Nápoles.
2: ¡Nápoles!
0: ¡Nápoles!
2: Con U.
0: Impresionante. Se pide una pastita rica.
3: ¿Viste la pizza que había ahí?
0: ¿Cómo?
3: En imagen.
0: ¿Vio?
3: Tremenda pizza.
0: No, y la pizza, también hay pizza, es impresionante. Se come muy bien. Así que felicitaciones a Damián. Y la semana que viene vamos a empezar asado todas las semanas.
2: Toda la semana.
0: Y si podemos más.
2: Más también.
0: Más. Pero bueno.
3: ¿Puedo participar?
0: De a uno. No, usted no puede participar.
2: No tiene derecho, así que capaz que gana.
0: Bueno, listo.
2: Sí.
0: Hay que seguir. Che, gracias a todos por estar, por acompañarnos todos los días aquí en Radio Splendid, en todos lados. La verdad que es una cosa de locos. Hay que hablar de Racing. En un ratito nos vamos a ir a... No.

0: Vamos a ponerlo a Damián al aire, ¿eh? Si lo pueden ubicar, pongámoslo a Damián Grigera al aire para que... Ah, dice usted de lo que dijo ayer. Parece que la producción estuvo buscando...
1: ¿Qué pasó?
2: La producción es muy tendenciosa últimamente, ¿eh?
0: No, ¿por qué tendenciosa? Pará, estás cortando una parte de que dijo usted ayer, ¿o no? Usted no se puede desdecir.
2: Imagino que puede ser un corte de mi informe de Racing. Capaz
0: puede ser, a ver qué dijo.
1: El cronista Racing dijera lo que dijo. Yo creo que Manuel Mineiro hoy le da vuelta a la serie.
0: Mineiro le da vuelta
1: a la serie. Lo tengo, pero con una cuestión...
2: Si Mineiro da vuelta a la serie, yo compro el café.
3: El Splendid.
0: Bueno, ¿y entonces?
2: Lamentablemente Mineiro dio vuelta a la serie.
0: Sí, como dijo el fiscal.
2: Se cayó la teoría como un piano.
1: Porque soy fiscal.
0: Claro.
2: Y cuando...
1: los fiscales no mentimos.
2: Se acabe el café del amigo de Marcelito.
1: No, todo el año, ¿eh?
2: Voy a traer el café nuevo. Y así sucesivamente. Cuando se siga acabando el café, voy a traer el café para que ustedes puedan... tener su bebida.
1: 2 meses de café.
2: Fua. Sí.
1: Todo por un exabrupto.
2: No,
0: porque
2: usted,
0: no pensó.
2: Usted me presionó. Yo dije. Yo me voy a hacer cargo igual. Pero yo dije el próximo café. Usted me dijo no, hasta. Y bueno.
1: Sí, porque dijiste el próximo café. Nosotros compramos el café sin apostar nada. O sea, no había apuesta ahí. No había, ¿qué es? Tendrías que haber traído primero. A ver,
2: bueno, vamos,
1: traído por motu propio. Tendrías que haber traído por motus propios. Ponele que esa parte la corramos.
0: Escúcheme a la producción. Si a las 4 no aparece Damián Grigera.
1: No, le hagas eso. No.
0: Esto es así, no, esto es violento. Si a las 4 no aparece Damián Grigera, buscamos otro ganador.
1: Escuchate.
2: No, pero no seas tan así.
1: ¿Podemos hacer lo mismo con el cronista esto, Racing?
0: Sí, también lo. Ah. Todo violento.
2: No se consigue.
0: Todo violento. Todo violento.
1: A las 4
0: el concurso es violento. Ganador. ¿Está? ¿No está? ¿No está?
4: Dale, andate.
1: Como Susana.
4: Andate.
1: Susana tenía que decirlo a la Susana.
0: Y yo lo dije, es así.
1: Y la gente casi esperaba.
2: Hola, Blanca. Lo estamos llamando.
0: Es así, claro.
2: ¿Usted va en línea con los músicos? ¿Lo quiere echar a Boyuda? ¿Quiere echar
0: yo no
2: al
0: quiero
2: ganador?
0: Echar, no quiero echar a nadie. Yo quiero que el ganador que fue elegido.
1: No,
0: la
1: quiere.
0: ¿Cómo dice?
1: 11-38-28-09-90.
0: No tengo el número. ¿Cómo voy a tener el número?
2: Llámelo ya. Al Instagram.
0: Media hora es un montón de tiempo.
2: Es un montón, sí, usted tiene razón. Pero
0: tampoco es.
5: Me participó, si participó y está escuchando, tiene que llamar.
0: Pero claro,
5: sí,
0: eso voy.
5: 11-38-28-09-90.
2: Si no, se va el doctor a comer a Nápoles.
0: No, eso es otra gente. Otro sí. Integrante del chat de YouTube. Claro. No, acá nadie.
2: Okay.
0: Sencillo, fácil.
5: Dale, mascarita.
0: Porque si no, la gente va a pensar mal. Sí, está arreglado, sí, viste que los concursos están arreglados.
2: Acá no arreglamos nada,
0: acá no.
2: Acá ha venido gente a buscar la camiseta, todo.
0: Pero sí.
5: Para eso son los concursos.
2: Y claro.
0: Y sí, los concursos para la gente.
2: Acá
0: no.
2: Todo para la gente. Y la información también. Para la gente.
6: Bueno.
0: A las 4. Termina el informativo de Ricardo. ¿No apareció Damián Grigera?
2: Ah, capaz que
0: otro.
2: 4:15.
0: Bueno. Ese sí. Fácil. Sin vuelta. No hay que dar vuelta como Milito, que no sabe qué hacer, que esto, que lo otro, que no sabe si poner a Boyboda, sacar a Boyboda, poner el 4. ¡Lo dejó!
2: Yo me perdí cuántas canciones hay de Racing.
0: Sí, hay un montón.
2: Está esta, está la de Gustavo, la de Boyboda, los grillos. A ver, el partido de mañana es muy importante, Leonardo.
0: Sí.
2: Pero... en línea con la información que venimos contando en este programa desde el día de la locura, que fue el lunes.
0: Sí.
2: Ese día fue tremendo. Años de vida. La información que tengo es que, más allá de lo que pase mañana, Boyboda va a dirigir contra Boca. Y de que ese punto fue el principal que se charló en la reunión del pasado lunes. Que en la reunión previa con dirigentes se evaluó eso. Es decir, ahora o después de Boca. Y también tengo información sobre lo que puede llegar a pasar después de Boca. Boyboda, chau, chau. No.
0: Primero tiene Juan Sarmiento.
2: Dios quiera, ojalá, que Racing gane mañana y que le gane a Boca. Y que Boyboda siga hasta fin de año. Ojalá. Entiendo que ese es el escenario ideal. Y que de ser así... Boyboda seguirá hasta fin de año, más allá de que vamos a poner el ejemplo de que Racing pasa a Boca, después pierde con Banfield en semis. Si pasa a Boca, Boivoda va a seguir hasta fin de año. Ahora, si no pasa a Boca, obviamente va a depender cómo, la forma, cómo juegue Racing, lo que muestre también mañana, si el equipo le da respuestas o no. Pero lo más probable es que si no pasa a Boca, bueno, Racing se quede sin entrenador. Es una realidad. Y si Racing se queda sin entrenador, la información que tengo es que lo más probable es que hasta diciembre no se traiga un técnico. Y que se esperen por dos opciones que serían viables justamente a fin de año.
1: ¿Pero quién dice que son
2: viables? Dejar un poco más.
1: ¿Quién dice que son viables esas negociaciones en diciembre?
2: En Racing creen que hay dos técnicos que en diciembre podrían tener posibilidades de llegar y que ahora es imposible. No.
1: Por Úbeda.
5: Los músicos tienen canciones de todos los técnicos.
1: Hoy es el cumpleaños de Claudio.
5: Así es,
2: cumpleaños. Sí, verdad.
5: Una gran persona.
2: Sí, verdad.
5: Una gran persona.
1: Creo que algunas cuentas de Racing le dedican un cumpleaños.
5: ¿Así? Sí. La cuenta de Racing. ¿La cuenta de Racing
1: lo saludó?
5: Si los, no lo saludó, güey. Lo...
1: Ay, pará.
0: Ah, sí, muy bien. Estaba
2: para que vean ustedes que cuestionaban.
5: Muy bien la cuenta.
2: Mirá, y Pancho Maciel cumple también año.
0: Panchito.
2: Héroe, los dos héroes del 2001, ¿no?
0: No, y además el Almagro fue muy importante en el ascenso. Almagro primera.
2: Panchito iba siempre a la cancha.
5: ¿Qué es de la vida de Panchito Maciel?
2: Lo he visto muchas veces en la cancha. Va con los hijos. Uno de los campeones, bueno, feliz cumple para Claudio también. No, pero Claudio no.

0: Pero estamos con la información de Racing, no la vamos a cortar. Vamos.
1: Esos dos técnicos que podrían ser una posibilidad en diciembre son Guillermo Barros Schelotto y Nicolás Hies. Hoy, naturalmente, no hay manera de que se vayan ni de Vélez ni de Argentinos en plena competencia. Les está yendo bien, además. Pero uno entiende que si no se dan las cosas, obviamente esto no es el escenario ideal. Ojalá que Racing gane y que Voivoda siga.
0: Te dice ojalá.
1: Ojalá, y claro, yo como además doy la información y además como hincha de Racing quiero que Racing gane.
0: Ah, ok.
1: Claro, ojalá y que le vaya bien.
0: No entendí la parte de que...
1: Aparte, todavía confiamos en Juan Pablo.
0: ¿Sí?
1: Y sí. Sí, hay que darle un... ahora que se decidió que... A ver, yo dije que por lo que vi en los últimos partidos, el ciclo tiene aspectos de un ciclo terminado. Más allá de eso, se decidió que siga y ojalá que le vaya bien. Pero hay una cuestión informativa que hay que contar. Yo no voy a guardar la información, más allá de lo que pueda pasar.
0: Ok. No, yo no voy a decir nada.
1: Entonces, en el escenario negativo, que Racing no pase en Copa Argentina y esté complicado para clasificar a los playoffs, le quedarán 6 partidos de torneo. No creo que traigan un técnico por 6 partidos. Entonces, no sería descabellado. Yo lo digo ahora, ¿qué es? 17 de septiembre, falta... No sería descabellado que decían dejar a Chirola Romero como interino hasta fin de año y ahí traer un técnico.
0: Claro.
1: Porque también es una cuestión lógica.
2: También puede ahora, pasar a Boca, Manu, también puede pasar a Boca y
1: por eso
2: queda
1: digo,
2: fuera en
1: para mí, por eso semi. Digo, para mí si pasa a Boca, que queda fuera en semi, Voivoda sigue hasta fin de año por lo menos. Y ahí hay que ver, porque hay una realidad.
2: Sí que sí, que por más si pasa a Boca y pierde en semi.
1: Para mí sí, Javi. ¿Sí? Para mí sí. Para
2: o pierden la final.
1: Dependerá de cómo le sigue yendo en el torneo, ¿no? En el medio, si perdés todos los fines de semana, bueno, no se sostiene. Ahora, si levanta en el torneo, le gana a Boca. Es muy complicado.
3: Yo creo que se le hace muy largo el año. Si queda eliminado con Boca.
1: Sí.
3: Y el día de los partidos se le va a hacer difícil también. Porque ahí es
4: igual,
3: la gente.
4: Puede estar a un mes, ¿eh? No sé si
1: sí.
4: Está largo.
1: Sí, porque si no.
3: Claro, está bien.
4: Pensé que el campeonato el 1 de noviembre, el 8 de noviembre.
1: Todavía puede.
2: Por eso pregunté lo de.
3: Más grave todavía.
4: Ah, bueno, sí.
1: Todavía puede. Sí, sí, eso sería gravísimo. A un Racing que el año pasado terminó el año el 14 de diciembre jugando la final, que termine el año el 8 de noviembre.
3: Bueno, pero como está planteado el escenario, el contexto,
1: es probable.
3: No, es probable.
4: El problema de lo que no lo vieron.
1: ¿A quién no lo vieron?
4: Y el que no vio la proyección de que podía pasar.
1: Claro. Bueno, uno nunca se imaginó que Racing podía estar
2: no,
1: último.
2: Cuando vos, no.
4: Bueno, ¿verdad? Cuando vos tenés el equipo que tiene.
1: Perdón. Podías imaginarte que no le vaya bien, no que vaya último.
4: ¿Qué tenés? ¿Qué es eso?
1: ¿Qué es eso?
0: El nuevo ganador.
4: Ah, porque Grigera marchó.
0: Y vive en Uruguay.
2: Y se fue a comer un medio y medio.
0: Está bueno, me gusta igual.
1: Un canadiense.
4: No sé si dice Martín Costa.
0: ¿Cómo decís Martín Costa? Se lo escribió en el YouTube.
1: No participa.
0: ¿Te escribió?
1: No lo puse.
4: Mirá. No sé si dice Martín Costa.
1: ¿Cuál es el premio?
4: Cena en Nápoles.
0: ¡Nápoles!
2: ¡Martín!
4: Impresionante.
1: Empezaba pizza, pasta, todo.
0: Restaurante italiano.
4: ¿No viste el video?
3: No vi el video.
1: Ponelo en YouTube.
3: ¿Dónde es?
2: ¿Dónde fue con usted?
3: En Caballito.
2: ¿Dónde fue con el RUR usted?
3: ¿Dirección?
0: Sí.
3: ¿A usted fue con el RUR?
0: Sí.
3: ¿A usted se invitaron?
2: No.
0: Era una cena.
3: Ah, divertidísima. Te de risa.
2: ¿Querés
1: ir a cenar con el RUR?
3: Desarmado. Bien el RUR, buen compañero.
0: ¿Cómo buen compañero?
3: Claro,
0: porque teníamos que conocer a la gente.
3: Ah, la
0: ahí.
3: Gente.
0: Claro.
3: Está muy bien. Claro. El escenario.
1: La previa.
0: Exacto.
4: El terreno. Reconocimiento del terreno.
0: Gracias a Gastón Morelli, de Nápoles.
4: Gracias, Gastón.
1: Nápoles.
0: El ganador.
4: Sí.
0: O ganadora.
1: Uy.
4: O ganadora.
0: Nápoles.
1: Escribano.
0: ¡Se ve!
3: Sí. Mirá, qué buen lugar,
0: ¿Quién ganó?
1: Rodri.
0: El Rodri. Felicitaciones, Rodri.
4: Tiene un número, Rodri.
0: 72.
4: El Rodri 72.
0: Debe ser el año de nacimiento.
4: Sí, sí, puede ser.
0: O no, puede ser un número. Mirá qué bien eso.
2: ¿Te tomaste el rosadito o el tinto?
0: Tinto.
1: Qué lindo.
0: Con la pasta, tinto. ¿No?
2: No, con la pasta, ¿no? Con la tres. Depende de lo que tenga la pasta de relleno. Tiene salmón, puede ser blanco tranquilamente. Como rosado.
0: ¿Qué es eso? Estamos en una copa de vino.
1: El Rodri va a ir a comer a Nápoles.
0: Rodri 11 38 28 09 90.

0: Manda mensaje.
1: ¿Antes de qué hora? Te tiene contacto.
2: No, no.
0: Si 4 y 10, Rodri, no mandaste mensaje, vamos.
2: No,
0: morón.
2: Pará, po. Capaz estás trabajando, po.
3: Esta vez le diste media hora como al otro.
0: Media hora. Uruguayo. Vamos a ser justos. No sabemos si es uruguayo. Está en Uruguay.
3: Ah, bueno.
0: No sabemos si es uruguayo.
3: Está en Uruguay.
0: Es uruguayo. Pero es un argentino, vive en Uruguay. Ahí dice, mira, soy clase 72.
2: Qué grande, el Rodri apareció.
0: Apareció. Pero tenés que escribir al WhatsApp, Rodri.
2: Escribí al WhatsApp.
0: Bueno, perdóneme.
2: No, pero por supuesto.
0: La gente está primero.
1: No, era más importante.
2: Nápoles, además.
0: Claro, Nápoles. Sí.
2: Impresionante. A ver, lo que veníamos contando. A ver, lo que creo yo que puede suceder es eso. Si a Racing obviamente no le va bien. Uno quiere que a Racing le vaya bien. Ojalá que gane mañana. Y ojalá que pase a Boca. De ser así, no hay duda que va a seguir diciendo Goiboda el entrenador. Pero haciendo esa futurología, mirando para adelante, obviamente va a depender de cómo esté Racing, si tiene chances o no de jugar los playoffs. Para eso, mañana es un partido muy importante. Ganar mañana te acerca. Perder mañana, casi que matemáticamente, ahí vos tendrás la tabla, Cavi, pero quedará muy, muy complicado. Entonces, obviamente que hay que pensar todo eso, pero sobre todo el cruce con Boca por Copa Argentina va a ser determinante. Por ahora Voivoda sigue, la información que tengo yo es que no depende del resultado de mañana para dirigir con Boca, y habrá que ver qué pasa después de ese partido, si es que a Racing le va bien o no. Es esa la cuestión hoy. Y bueno,
0: qué partido para Racing ese de Boca,
2: Sí, tremendo.
0: Definitivo,
2: tremendo.
3: La final del mundo para Racing.
2: Es la final del mundo, hoy sí.
0: Ahora,
2: hoy
0: para,
2: sí,
0: los porque... jugadores, para la gente es la final, ¿no? Es una recontra final. Para el técnico es una recontra final. El tema que sea para los jugadores también una final.
3: Que estén a la altura.
0: Claro, a eso voy.
2: Ese es el problema, ¿no?
0: ¿Cómo lo...
2: Que no vienen estando a la altura.
1: Pero para medir la temperatura del partido. ¿Y para Boca qué es?
3: Ah, es un partido definitorio también.
1: Definitorio. Pero lo toma como una final.
3: Sí, es un partido definitorio.
1: ¿Hoy en qué orden está? Hace un tiempo parecía, me decías, la Copa Argentina estaban a 4 partidos del campeón. Estaba jugando playoffs de Sudamericana. Sí. Hoy,
3: lo que pasa
1: el escenario cambió.
3: Lo que pasa es que la Sudamericana todavía no tiene fecha el partido, el de Vasco.
1: 13, 14, 15.
3: Creo que sale mañana.
1: Sí, por eso.
2: A Boca, a Boca le generaría un problema quedar afuera ahora de Copa Argentina.
3: ¿Vos decís?
1: Habla de Boca, mira.
2: Sí, cómo no.
3: ¿En qué sentido? Contame, a ver.
2: Que te quedas afuera con Racing. Perdés un clásico. Quedás contra las cuerdas. No ganás nada hace un montón de tiempo. Sí, ya. O no, porque ahora van a decir, no, le da igual, ya está, lo pierde.
3: Total, no, yo no dije que le da igual, pero vamos, me
2: está planteando no seamos mascaritas. Que para Racing es más importante, obviamente, seguro, porque es lo único que le queda. Y Boca tiene más competencia.
3: Boca está jugando,
2: es
3: el único de los grandes, ahora, está jugando cosas importantes.
2: Además, hay un tema, que lo que hablamos en el bloque anterior, que Boca y Racing se han acostumbrado a definir muchas cosas en los últimos años. Muchas cosas. Y no es un partido
4: Boca,
2: más.
4: Boca tiene la espalda de tener una semifinal de Sudamericana. Entonces ya es distinto. Si hubiese que va fuera el otro día, es otra cosa. Ya,
3: estamos de acuerdo.
4: Al tener la espalda de Sudamericana, de semifinal de Sudamericana, puede perder. A ver.
3: Como no pasó, no.
4: Obviamente, nadie quiere perder un clásico, pero puede darse el lujo de que pierda el clásico y que no le mueva la espalda.
3: Para cualquiera de los dos que ahora fuera si se juega en Rosario, ¿no? Es duro. Ahora, para Racing es tremendo.
4: Para Racing es tremendo.
3: Y Boca, con Boca, además, es tremendo.
4: No, a Racing le mueve la estantería.
2: Eso sí, eso seguro. No es lo mismo que ahora fuera con cualquiera.
4: A Racing le mueve la estantería.
2: Con Boca, con
4: Río. Boca le hace ruido, pero a Racing le mueve la estantería por completo.
3: No, a Racing le hace. Sí,
2: por eso es tan importante.
3: Es así. Lo deja tambaleando a Racing.
2: Y porque le saca
1: la. ¿A quién deja tambaleando?
3: A Racing.
2: Ya está tambaleando.
1: ¿A qué Racing que sería Milito?
4: A todos.
1: A Voivoda,
4: a todos.
1: A los futbolistas,
4: a todos.
1: A los periodistas,
4: no, a todos.
2: Internamente sienten que ese partido es, no sé si una final del mundo, pero sí.
4: Hoy
2: muy,
4: sí, la
2: final,
4: para Racing no hay la final del mundo.
2: Bueno, es muy importante. Por eso creo que también los jugadores creen que el partido de mañana es clave para llegar bien a ese
1: clave.
2: A ese encuentro con Boca.
1: Clave.
4: Y sí, claro.
2: Que es clave el partido de mañana. Por supuesto, es muy importante. Claramente el de Boca no te da mañana. Perdés, chau, te quedas afuera de todo y sabes que no vas a jugar Copa el año que viene. Eso es lo fuerte también para Racing.
4: Sí.
2: Sabes que no vas a jugar Copa. Porque ya te pones a pensar, Martín decía, a lo largo que te queda este año.
1: Un equipo que se volvió copero.
2: Claro. Un equipo que hace 2 años consecutivos juega Copa, sería una vergüenza 12. Que no juegue Copa el año que viene.
4: 12.
2: De 2015 para acá.
1: Claro.
2: Jugó Copa todos los años.
4: ¿Sí?
2: Racing.
4: Sí.
2: Todos los años. Algunos años Sudamericana, otros Libertadores.
1: Claro.
2: Ahora, económicamente a Racing sería un golpe tremendo no jugar Copa.
3: Durísimo.
2: Sería un golpe tremendo para el armado.
4: Institucionalmente para Racing sería grave.
2: Sí.
4: No, quedará fuera. Y sí, es grave. Quedará fuera de toda
1: la
4: Copa.
1: Por la tabla acumulada no llega.
2: No llega.
1: No llega.
2: No llega.
1: ¿No? ¿Está muy lejos?
2: ¿A dónde? Sí, tiene que ganar todos los partidos. Más sí,
4: claro. Está lejísimo.
1: Ah, pensé que estaba más
3: allá. El partido.
2: No te hagas chistoso.
1: Son 14 puntos.
2: No te hagas chistoso. Yo sé que vos haces el análisis serio.
0: No, él
2: te estás haciendo mucho chistoso.
0: No, no, chistoso.
2: Vos te estás haciendo mucho chistoso.
1: Está hablando mía, sí, me señala mía.
2: No, que se agarra así. Y vos en algún momento vas a tener que venir a la cancha de Racing.
1: Por una amenaza.
2: Ya me están llegando mensajes.
1: Yo veo que me levanta el dedo. ¿Ya me estás llegando a mí?
2: Porque te lo digo así. Te lo digo así. Te estás haciendo mucho el canchero. Quédame la cara cuando te hagas.
1: ¿Esto no para mí?
2: Te estás haciendo mucho el canchero con la gente de Racing, con los puntitos. Ay, que pensé que estaba más cerca.
1: Lo veo 26
5: con 3. Es un uso de derecho, Agustín.
2: Número, debías tenerlo más,
0: te voy a decir
2: más
0: una
2: claro.
0: cosa. Te voy a decir una cosa. Lo que porque debiera decirle bastante. Boivoda a los jugadores.
3: ¿Qué? ¿Para qué partido?
1: Ganen un partido.
0: Con Boca.
3: No, pero pará. Que van adentro. Yo entiendo lo de Boca, ¿eh?
0: Es, sí.
3: Sí, está bien. Pero no nos olvidemos que mañana Racing juega un partido.
0: Pero
3: con
0: va a jugar,
3: un clima.
0: Va a estar
2: el local.
1: Ah, igual, ya está. Vos decís que no llega a Boca si pierde
3: sí,
1: mañana.
3: Sí, llega, llega.
1: No, le estoy preguntando a Martín.
3: No, yo no tengo la información y yo no soy quien para decir llega o no. Yo lo que digo es que si Racing mañana pierde con Sarmiento, porque acá siempre hay que hablar de las dos posibilidades, claro. Que Racing se recupere, llegue muy bien al partido con Boca, ojalá, que gane 2-0,
1: Dios lo permita,
3: que no sé, que tenga una buena actuación. Está la otra posibilidad, que es factible, que pierda
0: o empate.
3: Bueno, está bien,
0: es lo mismo, empatar y perder.
2: No,
0: bueno,
2: no,
0: está bien.
2: No es lo mismo.
0: Sí, es lo mismo, olvídate.
3: Hay que ver cómo se
0: empatar con Sarmiento en la cancha de Racing
2: hoy, Sarmiento,
0: para hoy no importa. ¿Cómo vas a decir que Racing Sarmiento?
2: Perdón, pero no era. Está bien, Leo, yo sé, no va a solucionar nada. Ahora,
3: a mí, déjenme dudar, no por tu información, al contrario. Sabes que te van con la información que tenés. Ahora, Racing llega a perder 2-0 con Sarmiento. El sábado no sé qué está hablando Manu en sus redes sociales y el lunes acá.
1: Papelón, escándalo, se tienen que ir, bueno, todos.
3: De verdad, ustedes me dicen que me aseguran que llegue al partido con Boca perdiendo mañana 2-0.
2: Sí.
3: Es durísimo, ¿eh?
2: Entiendo, yo lo que planteo es la cuestión que charlaron el entrenador con los dirigentes en la reunión.
0: ¿Qué charlaron en la reunión?
1: ¿Qué charlaron?
2: Eso, que ¿qué? Pase lo que pase, el plazo era Boca.
0: El domingo tenemos que ganar.
2: Sí, vamos a sonar mañana, sí. Sí, sí, sí.
1: Domingo,
2: creo que mañana ya desde la previa. No, Boni, no.
3: ¡No!
2: Boni. Esto es real.
0: Claro que es real, ¿cómo no se real? Boni la cantaba esto.
2: A ver,
0: en Pasadena.
2: Creo que mañana, en los últimos partidos en el cilindro, incluso con derrotas previas, se venía viendo un clima de salían los jugadores, aplauso. Yo creo que mañana eso se terminó.
3: Sí, bueno.
2: Porque mañana los jugadores sobre todo van a ser recibidos. Hay gente, la gente está cansada de algunos jugadores.
4: Mañana es los jugadores.
3: Ustedes, y ustedes me están planteando que mañana si pierde no pasa nada.
2: No, yo no te digo que no. Para mí si pierde mañana es una hecatombe, es
1: yo
2: un
1: estoy
2: desastre
1: como Martín.
2: Y un mojón más a la
4: llega,
2: vergüenza que está dando Racing. Yo lo que cuento es lo que sé.
3: Mira,
2: de
3: al partido
2: la
3: con Boca es verdad que vos no podés llegar con no es que no podés llegar con un interino, podés.
4: Lo entregan con pitica de. Así que quiere hablar mal y pronto.
3: Pero pará,
2: ¿Qué
0: entrega?
2: No puede.
3: No, él dice.
2: Bueno,
3: ¿vos que es una manera de entregar al entrenador en el partido con Boca? Ahora, olvidate. Yo te la cambio. Soy Milito.
0: Sí.
3: No, ya no tengo nada que perder. No. De último me la juego con Chirola Romero.
2: Chirola,
3: ¿no?
2: Sí.
4: Pierde con Chirola Romero y
2: es un buen trabajo.
3: Y si perdés con vos, ¿sabes qué te van a decir? Sí. ¿Por qué no lo sacaste antes?
1: Bueno, estaba entregado.
2: Es que por eso.
1: Que no da respuesta.
2: Por eso digo, esto ya es opinión, que lo tendrían que haber cesado del cargo el lunes. Y listo, buscaron. A lo sumo dirigías el viernes con Romero, porque está bien, entiendo que en 3-4 días. Y un técnico nuevo que trabaje toda la semana y juegue con Boca. Eso no pasó porque Milito no quiso.
3: Respeto la información y está bien que así sea en un punto. Ahora, me resulta.
2: Fuerte
3: una derrota mañana,
4: pasa,
3: que ustedes me aseguren que
4: salieron a bancarlo públicamente, salió el entrenador así que tiene fuerza.
3: Públicamente no habló
2: nadie.
3: No,
2: eso fue. Bueno, sí,
3: públicamente antes, yo no escuché a nadie después de la derrota el otro día.
2: El otro día no. Antes de la
3: no hay testimonios, ojo.
2: No, yo lo que cuento es la información que yo pude recabar de la reunión de dirigentes y de dirigentes con el técnico. Que era, ¿lo echamos ahora o el plazo es Boca? Y al entrenador dejaron en claro eso. Tenés el respaldo de dirigir el viernes y te damos 2 semanas de trabajo para que levantes esto. Si no, el entrenador mismo sabe que es muy difícil.
4: Yo creo que la única que hay de parte de la dirigencia no lo van a hacer. La única que hay es que pierdas mal con Sarmiento y que el técnico cambie el discurso de una semana a esta parte y diga yo ahora después de lo de hoy no tengo más fuerza una semana
2: que te digo algo, no va a pasar eso.
4: Bueno, si no va a pasar va a dirigir
2: mañana, pase lo que pase. Boivoda se va a sentar en la conferencia de prensa, así que va a dirigir.
4: Entonces con dirige con Boca.
1: ¿Qué pasa si pierde mañana?
0: ¿Qué pasa si pierde mañana?
2: ¿Estás viendo otro programa vos?
1: No, porque estoy.
0: ¿Usted tiene información?
1: No, tengo un mensaje, pero no.
2: ¿Y léelo?
1: No, que estoy.
0: ¿Por qué va a leer un mensaje?
2: ¿Para qué decís que tenés un mensaje si no lo vas a leer?
1: Léelo, O sea, ¿qué pasa mañana? Si pierde mañana, sigue. Llega a Boca. A ver.
2: Con la información que tengo yo, sí. Ahora, obviamente que esto es fútbol y puede pasar cualquier cosa, seguro. Ah,
0: entonces, ¿por qué dice que sí?
2: Yo cuento la información que tengo de lo que sucedió en la reunión entre dirigentes y el técnico, y entre dirigentes aparte. Es eso, el plazo Boca. Obviamente que mañana pierde 4-0 y bueno.
4: Salvo que después se hagan lo que pasó con Costa, no. Que se hagan una cosa y después el técnico diga otra.
2: Yo lo único que pienso es que mañana Racing gane 1-0, 2-0, 3-0, que gane.
1: Racing positivo.
2: Claramente, sí. Sí.
1: Va positivo a la cancha mañana.
2: Pero claro.
4: No puede pasar.
2: Pero sabiendo que la gente va a exigir y me parece muy bien.
0: ¿La gente de Racing va a cantar antes?
2: Sí.
0: ¿En contra?
2: Sí.
3: ¿En contra?
2: Sí, para mí sí. Durante el partido, apoyo. Aliento. Antes me parece que algo va a haber porque se cansó la gente ya. Ya no aguanta más.
4: ¿Qué sería? ¿El jugadores? ¿El domingo cueste lo que cueste? ¿Y la comisión? Sí, la comisión.
2: No, jugadores no sé. Pero alguna.
4: Ya la comisión seguro, ya te lo digo.
2: Alguna que otra canción de ese índole.
4: Comisión, la comisión.
2: El otro día con Atlético Tucumán sonó la de Si no ponen. Voy bola, chau, chau. Tac. No, esa no.
0: Esta es muy moderna para la cancha. No la tiene todavía.
2: Yo ya dejé en claro que esa canción me parece una falta de respeto. Y no estoy...
0: ¿A quién?
2: Y a Boivoda.
0: A Boivoda.
2: Y a Racing.
0: Sí. Y a Racing.
2: No tengo nada que ver con esa canción.
5: Bueno.
4: De la seriedad y de los años que tiene Racing de vida.
0: Se desdice todo el
4: tiempo.
0: Que
4: no pase. Tiene,
0: Sí. Señor Harkin.
4: Que no muy firme lo que pasó, pienso. Que no pase lo que pasó la última vez.
1: ¿Qué pasó la última
4: vez? Que salieron a decir que se iba un técnico de común acuerdo, la. Y cuando agarró el micrófono Gustavito dijo, yo quería seguir.
2: Acá lo que dejó en claro Boivoda el otro día es que si se va no es de común acuerdo.
4: Bueno, por eso digo, no, pero se capaz jugó. Que sea, no, el técnico no tiene más fuerza y el partido por lo
2: perdido. Para eso no se va a creer nadie.
4: Por eso digo, para que sea un poquito más
2: si lo
4: serio.
2: Lo echan, lo echan.
4: Si pasa en el que ya, señores.
2: A no ser que sea.
4: Pensamos a Boivoda porque nosotros pensamos que no sirve para ser el técnico de Racing y queremos arrancar el partido
2: yo no creo. Y esto es lo que dijo él en conferencia también el otro día. Yo no creo que no sirva, y Martín el otro día contaba que gente que conoce a Boivoda, que es laburador. Yo doy fe de que no es que no labura o que... Y los jugadores están conformes con la manera de trabajar. De hecho, lo sé y los referentes lo respaldan. No es humo, es cierto. Después lo tendrán que respaldar en la cancha.
3: Obvio.
2: Y sé que él está muy...
0: ¿Muy qué?
2: Caliente con la situación.
3: Claro.
2: Porque había visto cosas en la pretemporada.
3: Se queda la sensación que es una persona que sufre lo que le está
2: pasando. Sí, lo sufre, total, Martín. Sí. Mismo internamente te lo reconocen también.
3: Claro, se nota.
2: Pero bueno, obviamente que él conoce las reglas del juego, sabe que acá mandan los resultados y sabe también que es una bala más que le queda este partido y el de Boca. Y bueno,
3: por lo que me dicen ustedes, no es mañana, no, es el partido de Boca.
2: Está bien, pero lo de mañana va a tener que ver cómo llegás a Boca también.
3: La bala
4: perdés 4-0 y cómo sostenés. Mañana perdés 4-0, de local con Sarmiento. ¿Cómo se
2: Racing necesita? Javi, Racing necesita ganar mañana para ganar y sobre todo para la semana larga en la previa de Boca, tranquilidad, eso necesita Racing. Por eso necesita ganar mañana.
4: Está bien, pero Martín plantea otro escenario que es lo que yo... Si es un partido normal y pierde, yo creo que no va. El problema que yo tengo que va a jugar el partido con Boca siendo dirigido por Boivoda. Si mañana es un hecatombe, es un papelón, y ahí ya es una cuestión que ya es lotería. Depende de Boivoda, depende de
2: nada más te digo algo, Javi. Milito no lo quería echar, pero hay dirigentes que no estaban tan convencidos de que siga.
4: Pero define
2: Milito. Ya sé que define Milito, pero no fue unánime.
6: Todo termina hasta que termina.
0: Cuando. ¿Cuántos dirigentes deciden? Cuando dice usted, había dirigentes que no estaban de acuerdo. ¿Cuántos dirigentes deciden algo así? ¿Y entonces para qué dice había dirigentes que no estaban de acuerdo?
2: Porque es así. Puede decidir uno y otros no están de acuerdo, pero todos los dirigentes saben que decide el presidente.
0: ¿Cuántos opinan?
2: Bueno, a ver. Hay muchos. Ponle que 5 o 6.
0: 5 o 6.
2: Sí.
0: Feldman.
2: Saja.
0: No, pues Saja no es dirigente.
2: Bueno, está en la dirección deportiva. Hay otros dirigentes que están muy cerca de Diego Milito.
0: Ajá.
2: Que obviamente dan su punto de vista.
0: ¿La Cunza opina? Bueno, vicepresidente, señor.
2: Yo creo que lo de la Cunza debería tomarse una decisión.
0: No, pero pronto, para. ¿No? Toma, ¿le preguntan de fútbol a la Cunza? ¿O habla solo de números?
2: Hay varias personas antes que él para hablar de fútbol en Racing.
0: Ok.
2: O en las cuales el presidente se apoya para hablar de fútbol.
0: Ok. La Cunza
2: sería 4 o 5 personas.
0: La Cunza es números.
2: números y, bueno, cara visible.
0: No, no, ya sé.
2: Evidentemente no le está importando mucho Racing. Yo creo que debería dar un paso al costado.
0: No, usted no lo quiere a la Lacunza.
5: ¿Cómo, cómo?
2: Lacunza no le interesa estar en Racing.
0: Bueno, bueno, yo le estoy preguntando a usted.
2: Sí, no, yo no. Para mí no, si está pensando en otra cosa, debería irse. Uh-huh. En realidad, Milito debería decirle, hasta acá llegamos. Pero bien, ya está. No.
0: Pero Lacunza no define sobre...
2: No.
0: Bueno, no sabe...
2: No, pero es el
4: vice... ¿Sabe quién es?
2: Eso,
4: ¿el 4 de Racing?
2: Sí, sabe. Es un tipo futbolero.
0: Sí, futbolero.
2: Va a la cancha, no todos los partidos, pero a veces. Pero bueno, es fuerte que tu vicepresidente primero no si ya se ha sacado incluso el vicepresidente Racing de la biografía de Instagram. Ni siquiera, o sea, borró a Racing de... No está bueno.
0: Se olvidó.
2: En Racing tiene que haber gente...
4: Reinició el teléfono y no le apareció.
2: En Racing tiene que haber gente comprometida para sacar adelante a Racing. El que no, chau.
0: Claro.
2: Se va. Va para todos. Dirigentes, jugadores.
0: No murmure.
2: Técnico.
0: Sí.
3: Y menos de eso, ¿no?
2: Qué bárbaro.
0: Sí.
2: Así que son muchos frentes que están abiertos. Usted vio, Leonardo, en Racing.
0: Sí, Racing.
4: Me gusta que se comprometa.
0: Es un club grande.
1: Yo creo que es más normal de lo que creen.
0: ¿Qué?
1: Eso, el vicepresidente. Pero Orini no era el vicepresidente primero.
0: Sí.
1: Marconi no era el vicepresidente primero.
0: Sí.
4: Estás nombrando todos.
1: Estoy nombrando los grandes.
4: Estás nombrando todos los que se fueron.
2: Pero no entiendo la comparación.
1: No, que ¿quién me es el viceprimero de Boca? Que sea viceprimero de Boca, no sé.
0: ¿Quién es el viceprimero de Boca?
3: Ameal, ¿no es?
0: No pregunto, no sé.
2: Sí, bueno,
1: Ameal. La fórmula fue
3: romana. Ameal.
0: Hace años que no lo veo a Ameal, no sé qué.
3: Ah, pero cuando hay una figura tan importante, a mí
1: eso, no
3: me
1: parece mal. No sé que le están dando vuelta a lo de
2: la Lacunza. No, pero no es eso. Milito lo primero que hizo fue ponerse al lado de la Lacunza en la campaña.
3: Bueno, eso es una decisión de Milito, pero yo digo, la comparación. No pero, sé si es mejor o peor, pero digo, en Boca está claro cuál es la figura y quién resuelve y quién tiene que definir.
4: Yo no creo mucho a Lacunza, porque me parece, pero hay algo que dice Agustín, Lacunza ni hace el equipo, ni arma el equipo, ni le pega los penales.
2: Es una cuestión
4: es una prolijidad institucional, nada más.
2: Claro, yo coincido ahí con Javi.
0: Por ahí, si a Racing le fuese bien, por ahí Lacunza...
3: Pasa desapercibido.
2: Bueno, pero no es lo mismo.
0: Ya lo sé, entran todos en la bolsa.
2: Lacunza hace lo que quiere con su vida.
4: Se lo pones el debe y
2: hace lo que quiere con su vida.
4: Si quiere ser el debe, te lo cuentan.
0: Es así.
2: Si quiere ser presidente, buenísimo. Ahora, no está en línea con el momento de Racing.
0: No, claro. Estoy de acuerdo.
2: Que debería dar un paso al costado.
0: Estoy de acuerdo.
2: Que después que se vaya a Lacunza no hace que Racing gane. Es evidente.
0: No, está claro.
2: Porque
0: que
2: Racing traiga mejores refuerzos. Eso se cargan otros y bastante mal lo están
0: bastante
2: haciendo.
0: Bastante mal.
2: Sí. Es así. Es una realidad.
4: También le sirve, ¿eh?
0: Pero usted le está pidiendo la renuncia a Lacunza primero, antes que a Voivoda, antes que a Saja.
1: Fácil, ¿no?
2: Son dos cosas distintas. Una cosa es lo futbolístico.
4: Esto, la ve.
3: Son dos cosas distintas. A favor de él, el lunes dijo que para él el ciclo de Voivoda estaba terminado.
0: Sí.
3: A favor de Manu.
2: Bien. Para mí estaba terminado. Ojalá que ahora que tomaron la decisión de que sí, ojalá que gane.
3: ¿Quién te gustaría de técnico si se va a Voivoda?
2: A mí me gustaría. Hay dos que me gustan más que
0: ¿otra
2: el resto.
0: Vez?
2: Bueno.
3: Vamos a decir los dos que mencionaste, sí. ¿no?
2: No, hay dos que me gustan más que el resto. Uno es Becasese, el otro es Guillermo Barroso Schelotto. Esos dos los pongo por encima del resto en cuanto a mi gusto.
0: Sí, gusto. Y usted mañana lo llama Saja y le pregunta, che, mano, estoy medio perdido. ¿Qué sé?
2: No.
0: ¿Quién?
7: No sé nada de eso.
0: ¿Para quién? ¿Dónde? ¿A quién voy a buscar?
2: Becasese o Guillermo.
4: Guardiola.
2: Porque creo que para el plantel o la reconstrucción que necesita Racing son dos técnicos que lo saben hacer bien. Capaz, a ver, Coudet obviamente me encantaría, pero siento que necesita un plantel mejor para...
3: Bueno, pará, Guillermo también el día de mañana si le toca dirigir a Racing
2: va a exigir. Lo sé, pero vos ves lo que está haciendo en Vélez.
3: Eso sí. Pero bueno, él sabía que en Vélez el contexto era este.
2: Vamos a poner el ejemplo que Racing no juega Copa el año que viene. Va a ser un contexto austero.
3: Sí.
2: Si Racing juega a la Libertadores, bueno, evidentemente va a tener que armar un plantel con jerarquía. Sea cual sea el escenario, a mí me casé.
0: La jerarquía cuesta dinero.
2: Bueno, por eso digo, si Racing no juega Copa no va a tener dinero si juega así.
4: Yo te cambio. Vamos a poner el escenario más feo para Racing, o el peor. Que no clasifique la Copa, que se quede afuera ahora y que tenga que rearmar todo para el año que viene. Igualmente tiene que armar, o sea, tiene que pegar un golpe de efecto Racing, armar un buen equipo, porque sin nada vos
2: lo
4: tenés
2: sé,
4: que
2: Javi, jugar... pero no es lo mismo jugar Copa que no, es
4: bueno, está bien, pero si vos
2: jugás Copa, vos,
4: escuchame mi argumento. Vos no jugás Copa, ya está, ya te van a pegar durante dos meses hasta que termine el año porque no jugás Copa, porque no jugás nada. vos tenés que darle al hincha un equipo que el año que viene lo ilusione para salir campeón del campeonato y la Copa Argentina, porque no, no jugás otra cosa.
2: Ya sé.
4: Si vos volvés a armar, ah, no, austero, porque no entra a ningún lado, va a ser peor y te va a pasar que en dos años vas a estar mirando la tabla del descenso.
2: También, pero yo te digo
4: mi argumento
2: de lo que. Lo entiendo. Yo voy a cómo se maneja esta dirigencia.
4: Bueno, esta. Por eso
2: a mí me da la sensación de que si Racing no se mete en Copa, no van a ser un gran mercado de pases.
4: Bueno, pero va a volver a pasar lo mismo que este año. Bueno, va a tener un equipo malo, va a tener un equipo que pelea abajo, que no tenga, que a lo sumo puede pelear alguna cosa en Copa Argentina, y en dos años más va a estar mirando toda la abajo. O a fin de año que viene va a tener
2: análisis
4: descenso,
2: de lo que creo que va a suceder. Que quiero que suceda, digo, que traigan mejor plantel, hablando mejor plantel, juego o no Copa. Sí. Es así.
0: ¿Cómo se acabó?
2: ¿Por qué?
4: ¿Cómo está con Racing? ¿No está equilibrado?
2: Racing está bien económicamente.
4: Y entonces no se justifica. Si Racing el año que viene no tiene nada.
2: Bueno, pero está.
4: Tiene que armar un plantel para darle al hincha de Racing.
2: Para mí también.
4: Un equipo que lo represente y que gane un torneo. Ojalá. De los dos que juega.
2: Ojalá.
4: Sí o sí, tiene que ganar. Porque si no, te vuelve a pasar lo mismo. Entras en la mediocridad.
2: Te agrego algo. Le queda, y no lo mencionamos, antes de fin de año le queda el clásico de local. Y ese. En los últimos años el clásico no era un objetivo para Racing, porque estaba con cosas más importantes. Este año es un objetivo importante. Ganar el clásico de local es un objetivo importante.
4: Es poco para Racing, la verdad.
2: Pero mirá el año que tiene y se tiene que fijar en eso. Últimamente el que salvaba el año ganando los clásicos era Independiente. Bueno, hoy quizás Racing salve el año ganando el clásico. Mira lo que te digo. Y me da vergüenza decirlo, pero es así.
4: mi amigo de Zona Sur me dice, no le ilusiones, pobre.
2: Bueno, le quedó algo más. El equipo, Leonardo, mañana. Racing está entrenándose en estos momentos. Acaba de arrancar la práctica. La línea de tres se va a mantener, la línea de tres que probó ayer. Entiendo con Mateo Martínez, Rojo y Escudero. El equipo podría ser con Cambeses, Martínez, Rojo y Escudero. Saracho.
4: Ah, le quiero preguntar algo de Rojo, que dijo Nazaro.
2: Tengo información. Saracho.
4: Saracho de 8.
2: Sí, Lodico, Leo Pérez, Mirjevic y Nacho Rodríguez, Lautaro Díaz y Maravilla Martínez. Ayer probó un rato con Vergara por Lautaro Díaz. También probó con Ortegosa por Lodico. Así que esas serían las dudas. Veremos
0: qué termina probando. ¿Sabe que Saracho, primero, que no está bien físicamente?
2: Claro, sí.
0: Y que no tiene un gran recorrido Saracho, lamentablemente. Sí.
2: Vamos a ver si hoy Canavo cómo responde en la práctica, a ver si puede estar. Okay. Pero idealmente, a mí lo que me contaban hoy temprano es que. Con Canavo hablaron y lo quieren preservar para Boca.
0: ¿Rojo va a Estudiantes?
2: La información que tengo ahora es que a Racing no llamó nadie por Marcos Rojo, pero que están al tanto de que puede venir un llamado en las próximas horas para preguntar por el marcador central. Racing no lo quieren dejar ir. Bajo ningún concepto lo quieren dejar ir.
0: ¿Y Rojo?
2: Menos.
5: Caballero Rojo.
0: No es tan difícil.
2: Creo que Rojo se quiere quedar.
0: Se creo.
3: Para mí lo más importante es saber que quiere hacer Rojo que lo que quiere hacer Racing.
2: Creo que Rojo se quiere quedar.
3: Porque Rojo mañana va y le dice a Milito, quiero ir a jugar con Estudiantes esta.
0: Semifinal de Copa Libertadores.
3: Lo que sí, del momento que toma esa decisión, si Rojo se quiere ir, no puede volver más.
4: No tiene retorno. No, ahora.
2: Deben ser contando en diciembre.
4: Yo creo que va a ser fundamental lo que pase.
3: La Copa Argentina.
4: Sí. Si Racing pasa a Copa Argentina semifinales y Rojo siendo capitán.
3: En La Plata se hablaba de Figal hoy.
4: Yo creo que no, que Rojo no se va.
2: A mí,
4: Racing queda eliminado con Boca y no tiene más objetivo de acá a fin de año y encima a Rojo se le cumple el contrato a fin de año, yo no sé si.
2: A mí me da la sensación de que no se va a ir, pase lo que pase, pero obviamente que lo de la Copa Argentina. Me da la sensación, digo. Obviamente que lo de Copa Argentina va a influir. Es de los pocos referentes que le queda, hoy para mí el mejor jugador del equipo. No se puede ir. Bajo ningún concepto se puede ir. Y en Racing no piensan en dejarlo ir. Y en lo informativo, todavía nadie llamó a Estudiantes.
0: Ok. ¿Listo?
2: Listo.
0: Van a llegar las noticias.
1: Van a llegar las noticias. ¿Cómo llegan las noticias?
0: Y llegan las noticias porque las trae Ricardo. Mario Rodríguez Barreiro. Y yo imagino que ya está en el estudio, Ricardo.
1: A mí me gusta cómo lo hace el noticiero.
0: ¿Sí?
1: Porque yo escucho que todos lo critican y para mí tiene.
0: No, ¿cómo? ¿Quién lo critica?
1: Tiene un buen tono.
0: Sí.
1: Algo lento.
0: ¿Cómo lento? ¿Lento?
4: ¿El tono de pelo?
2: Pero pará, vos decís lento.
1: La redacción algo equívoca.
0: ¿Pero vos lo estás defendiendo?
1: Sí, olvídate. Olvídate.
0: Que está defendiendo, aparentemente.
1: Un tanto desactualizadas.
0: No.
1: Un tanto. Pero en líneas generales.
7: Dale un poquito de poder.
0: ¿A quién?
7: Y lo vas a conocer.
1: En líneas generales. Creo que hay mejores.
2: No hay nadie.
1: Claro.
7: A ver si te enteras. Anoticiate.
2: Para alguien que tiene 100 años.
1: De One. Bastante
2: bien para alguien que tiene 100 años.
1: Para mí.
7: De One.
1: sos el mejor.
0: Sí.
7: Claro, el único.
1: Bueno. El mejor, ¿eh? Pero el mejor.
7: Ah, bueno, está bien, te agradezco. Después de tanto
0: llegan las noticias de las 4 de la tarde.
7: Qué pedazo de atorrante.
1: No.
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0: Temperatura en Capital Federal y alrededor es 24 grados 7 décimas, humedad 45%, el cielo despejado. Un dato positivo para el gobierno, la confianza del consumidor mejoró el 2,37% en septiembre a partir de un aumento de las expectativas favorables en los sectores de menores ingresos y en el interior del país. Así se desprende del índice que elabora la Universidad de Itela, donde se muestra un avance frente a dos caídas consecutivas en agosto y julio. Múltiples operativos en Rosario. 14 personas fueron detenidas luego de sendos allanamientos en esa ciudad, acusadas de participar en la aparición de banderas con mensajes amenazantes en escuelas de la provincia. Las autoridades realizaron 54 operativos donde se logró avanzar sobre grupos vinculados con el narcomenudeo y hechos de violencia. La guerra en Ucrania. Un dron ruso atacó un buque civil que navegaba con bandera de Tanzania hacia un puerto ucraniano en el Mar Negro, provocando la muerte de su capitán y heridas a otros 3 integrantes de la tripulación. Al momento no se precisó la identidad del barco ni el punto exacto donde ocurrió el hecho. Pasaron 7 minutos de la hora 16, la temperatura 24 grados 7 décimas, humedad 45%, el cielo despejado.
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0: ¿qué dice? ¿Cómo está?
1: Bien, ¿usted?
0: Bien, acá. Estamos en el Monumental.
1: Sí.
0: Donde metafóricamente salió el sol desde que ganó Leo Poncio. Ahora sale el sol de aquí, en la puerta de Figueiredo Alcorta, 7597.
1: Impresionante.
0: Estamos realmente recibidos
1: ¿por qué?
0: Por toda la gente de River, que nos trata muy bien.
1: Claro.
0: Estamos listos, prestos para lo que será la gran reunión de comisión directiva a las 18.
1: Sí.
0: A las 18.
1: Pero era a las 4, después a las 5, era a las 6, va variando el horario.
0: No, nunca cambió.
1: Nunca cambió, perfecto.
0: Siempre fue a las 6.
1: Ok.
2: ¡Gol! De la Juventus, Nicolás González, el autor del gol. Juventus 1, el NEC Nijmegen de los Países Bajos 0.
3: ¿Cómo?
2: UEFA Europa League, Central Informativa 990 Sport.
1: Impresionante.
2: De Colegiales al Mundo.
0: Espera.
1: Uy.
0: Tengo un saludo para Uranga.
4: A ver, te mando un saludo a Nahuel del Museo de River.
1: Grande Nahuel.
4: El mejor de Splendid acá con el amigo Rur.
0: Gracias.
1: Gracias, Nahuel.
0: Gracias, Nahuel.
1: Abrazo grande.
0: Qué bueno. Traje a la gente.
1: Sí.
5: Fans.
0: Traje a la gente.
1: Y sí.
0: Se acercó Nahuel.
1: Qué
0: y salió al aire.
1: Y sí.
0: Para usted, Uranga.
1: Como corresponde, tiene que salir al aire. Lógico.
0: Lo que es esto es una cadena no nacional, internacional.
1: Epa, mucho eso.
0: Es una locura esto, Leonardo. En la previa de la reunión comisión directiva a las 18,
1: sí.
0: Mucho ruido lo que contamos de algún detalle de Andrada.
1: Sí. Y los chicos de Vélez.
0: Y en Vélez se están tomando notas, se enteraron los colegas que cubren Vélez a partir de lo que contamos nosotros.
1: Sí, claro, su información.
2: Bueno, no está claro, ¿qué es? ¿Qué son esos pibes que habla la orden del día?
1: Cuéntele.
0: Convenio de tanteo, se dice.
2: Claro, pero ¿qué significa?
0: Pero espere, que estamos jugando a la radio. Usted tiene 35 horas, horas y años de radio, señor sí. Cabires.
1: Horas seguro.
0: Y años también.
1: Sí.
0: Usted nació en una radio, Cabires. Espere.
2: Mi domicilio es el aire, decía Fernando Bravo. Sí. O dice Fernando Bravo.
1: Sí.
0: Usted es como una leyenda como Fernando Bravo.
2: Creo que no, creo que le está faltando respeto a Fernando Bravo, pero adelante.
1: ¿Cómo es la
4: respuesta? Es un dulce derecho, Agustín.
1: ¿Cuál es la respuesta entonces, Arrur, del convenio de tanteo?
0: Convenio de tanteo por dos juveniles de Vélez, dice la orden de comisión directiva.
1: Uh-huh. Y, perdóneme, ¿en la orden del día están los nombres?
0: No.
1: No, lo va a dar a conocer Di Carlo.
0: Espéreme, porque lo tengo acá. Y le voy a regalar a mi amigo Agustín.
1: ¿Qué le va a regalar?
0: Para que me acompañe.
1: ¿A dónde?
0: Fíjese, Agustín.
5: ¿Cómo no?
0: Dice, convenio de tanteo con el Club Atlético Vélez Arfield por dos jugadores juveniles.
1: Uh-huh.
0: Y de Vélez me están pasando gente importante.
1: Gente importante.
0: Que está al tanto de esto a partir de esto que contamos, me está escribiendo, lo estoy leyendo en vivo.
1: Sí. Sin filtro.
0: Un potencial. Un potencial.
1: ¿Qué?
0: Es un derecho de tanteo, según Vélez, me están pasando ahora gente muy importante.
1: Sí.
2: ¿Se sabe quiénes son los chicos o no?
0: Espere un poco, usted también, tiene 50 años de radio.
1: Claro. No se ponga mal, Sebastián, no se ponga mal por la ansiedad.
2: Boludo de viejo te trato.
0: No, boludo, no, estamos en la agenda acá, nosotros hacemos la agenda acá.
1: Sí, señor.
0: Me están diciendo, escribime así leo el nombre, le digo a lo que me está escribiendo.
1: Claro.
0: Porque si no, va a ser difícil. Acá me están diciendo que son dos chicos de la cuarta división de Vélez. Que es cierto lo que figura, lo que acabo de leer yo.
1: Sí.
0: Que estos dos chicos de la cuarta división saben que en Vélez se van a ir libre.
1: Uh-huh.
0: Y esperen, no, los nombres. Espero que me lo den. Pero me están pasando ahora. Me están pasando en este instante.
1: Sí.
0: Qué lástima, no fue antes, porque si no tenía todo armado.
1: Bueno, no importa, pero es también. Es lindo.
2: Vamos hasta las 5.
1: Claro.
0: Sí, yo le dije, mandame antes, así lo digo al aire. Pero
1: bueno,
0: no.
1: Y no pudo.
4: Bueno.
0: Acá me están hablando
1: ¿de?
0: Que en Vélez dudan de la realización del amistoso.
1: Ah, porque hay un amistoso planeado entre River y Vélez.
2: Firmado, según lo que entiendo.
1: Firmado o planeado.
0: Figura en la orden del día de comisión directiva. Esto es de River oficial, no lo inventa Sebastián.
1: Pero ¿cómo lo va a inventar Rubor? Por favor.
0: Por eso yo aclaro, Leonardo.
1: No. Está claro. ¿Pero por qué en Vélez duda? No entiendo la duda de Vélez.
0: Y porque se recibieron dos sorpresas con esto.
1: ¿Cómo dos sorpresas?
0: Y sí, el amistoso y esto de los chicos de la inferior.
1: Bueno, pero este es un acuerdo entre River y Vélez, oficial. ¿O no?
0: Supongo que sí, y entiendo que sí.
1: Y claro. Pero esto es cuando se hizo el pase de Andrada, ahí se habló todo esto.
0: Señor, nosotros nos amanecimos. Con esto de que leímos en letra chica,
1: sí,
0: en la comisión.
1: Sí. ¿Qué quiere que haga? No, está muy bien. Pero no entiendo la duda de parte de Vélez ahora, si hay un acuerdo con River, ¿por qué ahora duda?
0: Porque el impacto es fuerte.
1: Es total.
0: Tratar de asimilarlo.
1: Ah, no, tú dices que tienen que asimilar todavía.
0: Claro, pero aparte, alguien de Vélez, que conoce mucho, me decía, tenemos pibes de oro. Y que de verdad que juegan bárbaros, que están en la primera.
1: No, por ahí el problema es que los dirigentes de Vélez, los que cerraron el acuerdo con River, no informaron de estas cuestiones, del amistoso y de los chicos de la cuarta.
0: Claro.
1: Entonces están
0: esto de los pibes en Vélez, de la cuarta no. Me lo están pasando en este instante.
1: Claro.
0: Me repiten que son dos chicos de la cuarta y que, bueno, espero los nombres.
1: Bien. Bueno.
0: Pero no serían dos chicos que están hoy en la primera o no, en
1: claro,
0: el banco.
1: Claro, claro. Están en cuarta.
0: Pero ahí nomás.
1: Sí, ahí nomás.
0: ¿A cuánto le falta? Si son buenos.
1: Y tienen que jugar en reserva.
0: Y bueno, pero no falta mucho.
1: No,
2: el contexto de Vélez.
1: Y trepan rápido los pibes.
2: Claro, eso te iba a decir. No es descabellado que y con un entrenador que le ha dado lugar a los chicos, no le queda otra además, si los chicos son buenos, te pueden aparecer en cualquier momento.
0: Esta será una de las preguntas que...
2: ¿Sabes que me llama? No, lo que dice, la información es muy buena, lo que digo es que Vélez en esta negociación que llevó a cabo por Andrada no ha incluido, que le haya dado a River, porque lo entiendo como que a River le dieron prioridad por estos chicos,
1: sí.
2: Suena así.
1: Sí.
2: Y si mañana aparece... Ejemplo, el Barcelona y se quiere llevar a Juan y a Pedro, entiendo que primero le podrán
3: preguntar. Si vos le das prioridad, tenés que decirle, mirá.
2: El Barcelona me ofrece 8.
3: Costa lo quiere Barcelona.
1: Claro. ¿Vos tenés 8?
3: Vos tenés 8, me ofrece 8. ¿Vos tenés 8? No, bueno, listo, vale Barcelona. ¿Vos tenés 8? Para River.
1: Sí.
2: Claro.
0: Se lo pasé a Agustín Cavile.
1: ¿Ah, sí?
0: Y es así como le digo.
5: ¿Te llevó?
1: Dijo error, pero nosotros no decimos nada, ¿no?
0: Este es uno de los temas. Después, a ver, porque estuve mirando también exhaustivamente, Castaño
1: sí.
0: Figura como préstamo.
2: ¿Y cómo se había dicho?
5: Préstamo.
0: Según el testimonio que en la última conferencia de prensa que brindó el presidente de River, esto es informativo, el presidente de River dijo que era vendido al Mineiro.
1: El 50 era, ¿no? La venta.
0: Sí. Yo solo informo, no opino.
1: No, claro.
3: No, está muy bien, pero vos, o sea, podés decir que en lo que se
1: tenía trata, razón los brasileros.
3: Claro. En lo que se trata en comisión estaba a figurar préstamo. Como préstamo y no como venta, que es lo que dijo el presidente. Así es.
0: Exacto.
2: Bueno, y después no sé si lo dije, perdón, Seba, si lo dijiste durante en el arranque hoy temprano, en la orden del día también se hablaba si iba a estar o no la salida del delantero al Flamengo.
3: Sí, no, te iba a preguntar eso yo.
1: No, está,
0: eso lo comentamos, creo que ayer, no me acuerdo.
2: ¿Pero hay alguna explicación de por qué no está?
0: No, es que no está porque la reunión de la comisión directiva se hacen cada 3 meses. Y al hacerse cada 3 meses hay temas que se acumulan. Bueno, esto de las salidas y las entradas.
2: Pero pará, este es un tema. Es un
3: pero
2: tema...
3: cualquier cosa lo que están diciendo en River, ¿eh? Porque sí, o sea.
0: Sí, pero esto se cerró hace fin de agosto.
3: Pero ¿cómo vas a cerrar? Perdóname, Seba. ¿Cómo vas a cerrar? ¿Cómo vas a cerrar un orden del día de una. No es una asamblea. La asamblea ordinaria o extraordinaria, sí. Vos tenés una fecha, cerrás la orden del día. 3 semanas, 4 semanas antes, porque vos tenés que además publicar la fecha en boletín oficial, eso sí, porque es con las órdenes del día, ¿sí? en lo que serían las asambleas ordinarias o extraordinarias. En una reunión de comisión directiva común y corriente, salvo que River haya cambiado el estatuto, que eso no lo sé, por ahí estoy hablando. No puede cerrar la orden del día tres semanas antes de una reunión de comisión directiva.
0: Eso lo explicamos, creo que ayer o anteayer.
3: ¿Pero por qué?
0: Lo repetimos una vez más sin problema.
3: A ver.
0: Porque no hay tanto tema para hablar cada dos semanas.
1: En River no hay tema.
3: Pero no entendelo. Yo te entiendo vos lo de las tres semanas. Lo que digo es que vos no podés hacer. Cuando vos haces una reunión de comisión directiva, si la haces cada tres meses, como vos decís, vos. La orden del día tiene que ser hasta mínimo una semana antes, porque si no, que, o sea, lo de ahora de Freitas lo vas a tratar dentro de tres meses.
1: En diciembre. Sí.
3: Pero no es lógico. No es lógico porque no es una asamblea extraordinaria o ordinaria.
0: Estoy con vos.
3: Ok.
0: A ver, partir de la base, bueno, que todo lo que hablemos siempre, yo estoy con vos.
3: Yo también, pero
1: siempre, por eso no, nunca. Mira que el doctor Santos puede decir cualquier cosa.
3: Pero nunca es criticar la información de Sebas, sino todo lo contrario. Que me llama la atención con un club como River, que tenés 200 millones de temas, que claro, sea cada tres meses una reunión de comisión directiva y que encima la orden del día esté cerrada tres semanas antes. Es rarísimo.
6: No tapes, seguro.
0: Pasar de la base que para siempre yo estoy con vos. O sea, con
3: gracias, amigo.
0: Pensás que estoy con vos.
3: Gracias.
0: No lo voy a repetir más.
1: Listo, no lo repite más.
0: Listo.
1: Pues
0: ya
1: no,
0: estoy medio harto de repetir todo.
1: Basta, no repita,
3: no,
1: ponga mal.
3: No te enojado con lo dirijo, con lo que hacen. No,
0: que repito todo 42 veces.
1: Y bueno, es así. La mesa se renueva, la audiencia se renueva.
3: 47 veces
1: gente.
3: Renueva la gente.
0: Lo que yo digo es que yo no decido.
1: Sí. No, ya sabemos,
3: Sebastián. Pero por favor, todo lo contrario.
1: Presentate, Sebastián, para presidente.
0: Día lo despreitas sin problema.
3: ¿Te hago una pregunta? ¿Pensaste alguna vez ser presidente de River? De verdad se lo pregunto.
0: No. Yo lo que digo es que esto es lo que nos dicen a nosotros.
3: Sí, Seba, ya lo sé. Pero nadie, otra vez.
1: Ya está. No, sigamos porque si no es un círculo.
0: Prioritarios antes de lo de Freitas.
1: Claro.
0: Yo también quiero saber lo de Freitas. Que lo digan los dirigentes a nivel oficial.
1: Bueno, y hoy se va a saber lo de Andrada, se va a saber lo de Colidio, se va a saber lo de Almada, se va a saber lo de Correa.
0: Todos, supuestamente, yo hasta escucharlo y después voltear la información, lo voy a contar.
1: Lo de Viña. Acá.
0: Viña, es lo que yo tengo es que River, vamos a manejar el potencial, le pagaría el contrato hasta diciembre.
1: No, está bien, yo sé la información que usted dio, pero hoy...
2: Viña dijo eso.
1: Sí.
3: Hoy
1: lo tienen que dar... como una confirmación.
3: Bueno, pero ahí tenés.
1: Porque esto es una cosa que se digan los medios de comunicación, otra cosa que lo diga un club.
3: Bueno, pero ahí tenés algo que me parece que si es, obviamente que es como dice Seba, digo, que algo está haciendo mal River. Lo de Viña, si hoy aparece lo de Viña en la orden del día y no está lo de Freitas, hay algo que está mal, porque lo de Viña fue posterior a lo de Freitas.
0: ¿Qué crees? No, pues es una salida de lo del tema de Cantilo, es otra cosa.
1: Cantilo
0: y Freitas no estaba en Cantilo.
2: Bueno,
0: ese es el tema.
3: Pero salieron los dos, Seba, dale. Salieron los dos. Uno sale...
1: Es otro club. Cantilo es otro club.
3: Cantilo es otro club. La reunión de comisión directiva hoy es de Cantilo Club. ¿Cómo es? De Boca Predio, no, de River Plate.
2: Cantilo Plate. Cantilo Plate.
3: La reunión de River hoy es de Cantilo Club.
1: Cantilo Plate.
2: Claro, Cantilo Plate.
3: Cantilo
2: Plate.
1: No, Sebastián, nosotros te apoyamos en todo.
3: Te voy a decir una cosa para darte más
1: a ver, ¿qué le voy a decir?
3: Apoyo, como te doy siempre. Es el único, de verdad te lo digo, el único medio donde se dice todo lo que estamos diciendo de River, somos nosotros, Sebastián. Sí, no lo escuché en ningún lado. Todo lo que estamos hablando no lo escuché en ningún lado. Con y vos, bueno, a la cabeza. Así que yo te banco a morir, Sebastián.
0: Gracias, Javi, yo te quiero. Pero nosotros...
2: Es todo por cuenta del doctor, ¿eh?
1: No, bueno.
3: Sí.
2: Todos pensamos lo mismo.
6: Sí, todos.
0: Siempre, gracias. Yo siempre trato de contar lo que pasa.
1: Muy bien, seguro.
0: Y volcar... Si yo tengo la razón, voy para adelante como un toro. Porque la verdad, acá figura en la orden del día del club. Y esperemos que sepamos los números, porque no la prensa. El
1: los socio
0: de River merece saber lo que pasa en el club.
1: Sí.
0: Por eso paga su cuota, por eso está en el club, por eso está todo el día acá. Yo estoy temprano, es un como siempre, un mundo acá.
1: Y sí.
0: Pero simplemente es eso. Ver lo de Viña, ver lo de Castaño, que es también muy importante. Ver cuánto se pagó por cada jugador. Ejemplo de Andrada, en Vélez dicen que son 11 brutos, 8 limpios. Pero son 8 limpios con los 2 millones que River seguramente va a tener que pagar por los bonos. Hoy pagó 6 millones sí. por el 60, sí. serán 8 millones con los bonos. Okay. O sea, si vos haces el análisis pormenorizado, tiene razón Vélez, tiene razón River. El mismo de Freitas. Por eso vamos a esperar números oficiales, que creo que va a decir lo que acabo de decir yo.
1: Sí, también hay que habrá que ver los números oficiales de Vélez, ¿no? Cuando tengan su asamblea, su reunión.
0: Claro, Vélez dice 11. Total. Ahora, entras a desmenuzar, terminarán siendo seguramente 8 netos. Uh-huh. Hoy son 6 netos. Mm. Por eso, cada uno, y está bien, ¿eh? Ay, sí. Juega su juego y cuenta lo que quiere, que está bien. Está bien, cada uno juega su juego, okay. Está bien. En cuanto al equipo.
1: El equipo.
0: Practicaron aquí en el Monumental.
1: Sí.
0: Porque no viene mucho para acá, porque realmente siempre trabajé en Ezeiza y no venía bien el estado del campo de juego, la realidad. Y ahora fueron acá porque era venida Monumental y todo, así que practicaron acá. Hicieron fútbol en espacio reducido, sí. no gran exigencia, el equipo va a ser el mismo y por cuarta vez va a repetir River el equipo. No pasaba esto de hace 10 años.
1: ¿10 años?
0: Impresionante. 10 años que no pasaba.
1: Qué bueno.
0: 10 años. Aquellos partidos con Independiente Santa Fe por Recopa Sudamericana y dos más de campeonato. Bueno, con Gallardo al mando.
1: Claro.
0: 10 años que no pasaba. Y ahora va a pasar después de una década. Está bueno.
1: Está bueno.
2: Ya dijo Gallardo, tengo dos mensajes para usted porque la gente me escribe.
6: Chau, Segú.
2: Hay algo que tenía que ver Marcelo. Con Gallardo. Y dice Muñe. Lo siguiente. Preguntarle a Esrur, dice otra cosa.
7: No.
2: Que siempre habla de Marcelo. Marcelo dice. Y no apareció hoy en Ezeiza.
1: ¿Quién?
2: Y tres emojis de unas ratas, no sé por qué.
1: No. Él dijo que fue.
2: Se quedó roncando el vago.
1: No, para. Él al mediodía dijo que había ido.
2: Ah, bueno.
1: No, pero sí, yo no lo vi, ¿eh?
2: No, yo tampoco lo vi, pero bueno.
1: Ah, bueno. Me guío por lo que dijo él.
2: Acá la gente me escribe. Es uno.
1: Ahora contesta Rur.
2: Y otro me escribe y me dice: yo no pienso lo mismo de Rur. Es un chanta.
1: No.
2: Si hay un tipo que no es chanta, es Rur.
7: ¿Pero quién es ese? Una falta de respeto.
2: La Regina que se sienta ahí.
1: No. Qué bárbaro. Qué
8: lindo. No me rompa la.
0: Pará, Antonio. ¿Cómo lo quiero, Antonio?
2: Él tendría otra opinión de vos, pero
1: bueno. Usted fue a Ezeiza a despedir a Almuñe.
0: Por supuesto, lo que pasa es que antes despido a mi figura pública, pues es una figura pública.
1: Pero la gente lo tiene muy ligado a Marcelo.
0: Sí, todo el tiempo.
1: Y sí, ya
0: recién pasó uno acá.
1: ¿Qué dijo?
0: Que le dije, espera un poco, espera. Que estoy al aire y ahora charlamos, le dije. Mirá. Me está esperando justamente en el monumento a Marcelo.
1: Mira, justo, qué lindo lugar.
0: ¿Mm? Uy.
3: Sí, querido.
0: Mira, la gente me saluda.
1: Sí, impresionante, Sebastián.
0: Yo no sé ni lo que
6: está. Dale mascarita.
1: Sí.
0: Hola, Marcelo.
1: Hay que cerrar todo esto, le quiero decir.
0: Mañana, pero pará, fui a la mañana, Seiza.
1: Sí.
0: Y cuidé mi figura pública y me escondí las cámaras.
1: Muy bien.
2: Me escondió de las cámaras.
0: Punto que nadie me tomó.
1: Un punto ciego. Para que las cámaras no lo tomen. Perfecto.
0: Me asesoré en un lugar antes de migraciones.
1: Un lujo.
0: Lejos de las cámaras, capucha. Claro.
1: Capucha.
0: Y le saludé a Marcelo.
1: Bien.
0: Dije, suerte, Marce. Rompela en Ecuador. Nos vemos en Quito.
1: ¿Tú vas a ir a Quito?
0: En algún momento de la eliminatoria voy a ir a Quito.
1: Ay.

0: No iba a leer. ¿Qué, qué iba a decir?
1: ¿Qué iba a leer? ¿Qué vas a hacer?
2: No te preocupes, yo voy a leer.
1: ¿Qué pasa?
0: Qué vergüenza.
1: Mal educado, le hablé bien. Como, para mí es como mi bisabuelo, que me hable así me duele.
0: Como bisabuelo, sí. Vamos a las noticias.
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4: -24.5 la temperatura, humedad 42%, el cielo despejado. Fue al Congreso el proyecto de ley de defensa de la soberanía nacional. El gobierno lo envió y establece nuevas sanciones contra personas y empresas que explotan recursos naturales en las Islas Malvinas sin autorización argentina. La iniciativa alcanza a las actividades relacionadas con recursos renovables y no renovables en Malvinas, Georgias y Sandwich del Sur. La seguridad del presidente. El gobierno dispuso que la Casa Militar pasará a asumir la responsabilidad total en la Quinta Presidencial de Olivos, así como las residencias transitorias del presidente y su familia. Se informó que la medida tiene el objetivo de fortalecer la seguridad y se desplazó al personal civil.
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4: Sorpresa en Alpine. La escudería francesa anunció el arribo de Mike Elliott como nuevo director técnico. Este fue jefe de Mercedes en su gran época de fines de la década del 2010 y será el responsable de la evolución aerodinámica y tecnológica de los autos que conducen Gasly y Colapinto. 4:38, temperatura 24.5, el cielo despejado.
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0: E infelizmente la selección argentina se... que jugaba, que juega el torneo sudamericano, cayó en el debut frente a la selección de Paraguay. Ganaba 1-0, se lo dieron vuelta 2-1. Así que mal debut de la selección argentina en el sudamericano, que se está jugando en la ciudad de Santa Fe. Juega de nuevo el sábado.
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En los partidos del día, entonces, es Conmebol Libertadores, Flamengo con Independiente del Valle. Ganó el Mengao 2-0 en la altura de Quito, así que jugarán a partir de las 21:30. Será Montevideo City Torque por la Conmebol Sudamericana ante Cienciano. Los peruanos ganaron 2-0 en la ida. La revancha es en Montevideo a partir de las 21:30. Y en estos momentos está ganando Málaga. Lo hace 1-0 ante Villarreal, esto por la Liga Española. Ya ganó Betis 1-0 ante Getafe. Y hay muchísimos partidos de la Europa League. Lo dicho, un gol de Nico González para lo que es victoria de Juventus. 3-0 ante el NEC de los Países Bajos. Por allí quizás el único gol argentino que tiene esta tarde de la UEFA Europa League. Los principales partidos del día.

0: 4 de la tarde, 47 minutos, llega el señor Leonardo David Ojeda a 990. ¿Por qué dice Ojeda?
1: ¿Cómo le va?
0: ¿Qué dice?
1: Estoy escuchando acá a Kevin García. ¿Quién es más revelación de la sudamericana, Cienciano o City Torque? ¿Qué pregunta dice, no?
0: Ah, bueno, eso depende de la opinión de cada uno. No sé la opinión del fiscal, no tengo idea. Nada, la verdad que no. Así es, el señor Caviglia.
2: Sí, Cienciano ya ganó una sudamericana.
0: Claro, entonces no la sería,
2: final. No sería tan...
3: A River.
2: Bien. A River. ¿Te acordás? Ojeda.
1: Sí, 1-0 gol de Lugo.
2: Después fue y le ganó la Recopa Boca.
1: Habían empatado 3-3 en el Monumental. Mirá. Y en la vuelta ganó 1-0 gol de Lugo de Oliva, falta de 9 minutos, y después, un año después, le gana la Recopa a Boca en Miami, ¿no? 1-0 fue.
2: Al equipo de Miguel, dice.
1: Sí. Claro. Ahí está.
0: ¿Viste? ¿Y entonces?
1: Ahí me... No, preguntaron.
3: Fue Pellegrini.
0: Entonces City Torque es la revelación.
2: City Torque, claro.
1: ¿Y quién llega con más mística?
0: Usted vino a hacer preguntas acá.
3: Usted está no, bueno, no tiene nada de información, vino a tirar.
1: Perdón. ¿Quién llega con más mística en semifinales? ¿Estudiantes o Boca?
0: Estuvimos 2 horas hablando de la mística. Estudiantes, Ojeda, le pido por favor. 2 horas.
1: ¡Dale, de una vez!
0: No vamos a volver a hablar de la mística de estudiantes.
2: No viene nunca al piso, Ojeda.
0: No, no quiere venir.
4: Bueno, dale, andate.
1: Voy a ir. Voy a ir con las manos vacías.
0: Bien, eso es muy bueno.
1: Ahí te gustó, ¿no? Bueno, ¿comenzamos?
0: Y sí.
3: Y hace 2 minutos tenía que haber empezado. Boba.
1: Ah, bueno. Reconfirmo lo que dije ayer de Huracán para jugar contra River. El equipo que ya lo dijimos en 990, lo anticipamos.
0: Sport.
1: Galíndez, Blondel, Payo Pereira, Palazzo e Ibáñez. Waller, Pitbull, Fernández, Edrés, Cortés, Messi, Bizanz, Kalinger y Caicedo. Y recordamos que dijimos ayer que el único lesionado es Barquichotto, que sufrió un desgarro en el partido contra Racing.
5: ¿Cómo?
1: Mañana juega Central Córdoba a las 6 de la tarde en el Madre de Ciudades contra Defensa y Justicia. En ese partido volverá seguramente Michael Santos. Ajá. Que se recupera de un problema muscular. Y el otro cambio podría ser el de Felipe Aguilar. ¿Qué tema, no? Porque llegó como refuerzo.
2: ¿Qué tema?
0: Sí.
1: No estuvo habilitado y después sufrió una lesión Felipe Aguilar. Y todo eso conlleva que recién mañana pueda hacer el debut del colombiano reemplazando a Alejandro Maciel. Y hay que ver si Sebastián Domínguez mantiene en cancha o no a Leonardo Sequeira.
0: ¿Domínguez está firme?
1: 1-3. Mirá, yo lo vi recién bien parado cuando me informaron sobre el equipo. Leo Sequeira... es el signo de interrogación para el partido de mañana frente a Defensa y Justicia.
2: 5-8.
0: Claro, por eso le pregunté. No por una cuestión postural.
1: Por ahora no se levanta Polvareda. Por ahora. Oh. Nada que ver a la de Troglio, por ejemplo.
0: A esa era la siguiente pregunta.
2: ¿Qué pasó con Pedro?
1: Troglio renunció ayer, antes del partido con Gimnasia, y los dirigentes lo frenaron. El tema es, si es por resultados... Recuerden que Pedro con Banfield accedió a la próxima fase de la Copa Argentina, por ejemplo.
2: Semis.
1: Pero a mí me dicen que está muy cansado por alguna salida repentina. ¿Sí? Por ejemplo, la última, la de Bruno Sepúlveda, que viene a hacer 2 goles a River y se va para jugar en Platense, ¿no? La Copa Libertadores. Está.
3: Lo trajeron a Balboa, ¿no? Por Sepúlveda.
1: La salida de chico que se fue para el Elche de España.
3: Perrota.
1: Perrota. Bueno, me parece que Pedro está un poco con cortocircuito con la comisión directiva. Veremos, por más respaldo y por más que no le aceptaron la renuncia, que si Pedro Troglio va a seguir después del partido frente a Gimnasia.
0: ¿Lo convencieron para que se quede?
1: No le aceptaron, viste que se dice...
0: Bueno, no le aceptaron, pero decir, dale Pedro, quédate, aunque sea un par de partidos
1: bueno,
0: más.
1: Coudet había presentado también la renuncia antes de que se fuera y no se la aceptaron.
0: Sí, sí.
1: ¿Y cómo terminó Coudet?
0: Renunciando o no.
1: Claro, por eso. Bueno, Defensa y Justicia es el rival de Central Córdoba. Sí, Borgoño, Valentín Loza, Damián Fernández, David Martínez y el paraguayo Román, Sosa, César Pérez, el chileno, Jeremías Luco, David Barbona, Juan Gutiérrez y Leandro Fernández, el posible equipo de El Sabio. ¿Sí? de Julio Bacari. Vamos a meternos en Sarmiento, Jarque, como sí. Fuimos mencionando en estos días para
3: claro.
1: Contra
3: anoto.
0: Racing, anota, anota, anota.
1: El Racing descascarado, descascarado. De Juan Pablo Voivoda.
3: Ah, para un poco,
0: Bueno, sí, no está mal la, la descripción.
3: No, vos, vos no,
1: Perdón.
3: Van, para, perdón, tengo una, ¿puedo hacer una pregunta?
0: Claro.
3: No, ¿va mañana?
1: No.
3: Listo, estoy tranquilo.
1: Respiraste, ¿no? No, nos entendemos. Y eso que falta que está al lado tuyo, porque el que está al lado de Duranga temprano quiere que vaya. Y vos, que estás del otro lado sentado de Duranga, no querés que vaya. Mamita querida, ¿eh?
3: Ah, yo no quiero que vaya, no me acuerdo de lo que dice el resto. No sé.
1: ¿Vos te acordás lo que me dijiste a los
4: mamitos
1: antes del partido con Atlético?
3: ¿Qué te dije?
1: No.
0: Mire que no está bien, Jarque, con las predicciones. ¿Cómo es el equipo de Sarmiento para mañana?
2: Claro, ¿cómo es?
3: A ver.
1: Bueno, Costa lo quiere saber, ¿no? Me imagino.
2: Sí. ¿Sigue escuchando?
0: Sí, claro, atentamente.
1: Perfecto, bueno.
0: Hizo una editorial sobre la situación de Racing, Costa.
1: No, está bien, pero digo, voy a dar el Sarmiento de Junín. Sí. Ayala, Sache, Orihuela, Insaurralde, Pasquini, Julián Contreras, Zavala, Martínez, Mavilla, Toti Iglesias y Jonathan Herrera.
0: ¿Toti Iglesias?
3: ¿Toti Iglesias? Marabel, me parece.
2: Hizo rápido.
1: Martín, ¿creo que todo el equipo, Martín?
0: ¿Cómo Toti Iglesias?
5: Sí, es rápido, bien lo hizo.
2: ¿Quién es Toti Iglesias? ¿Toti Iglesias?
1: Ayala.
3: ¿Toti Gol?
1: Ayala, Salle, Orihuela, Insaurralde, Pasquini, Contreras, Zavala, Martínez, Mavilla, Iglesias, Jonathan Herrera para jugar mañana.
0: Ahí está.
3: Juan Sultán. Marabel, creo que...
0: No, Iglesias dijo.
3: Juan Sultán.
0: Iglesias.
1: Con Martín Costa. No, Martín.
5: Muy bien.
0: Hay que marcarlo a Iglesias, ¿eh? Que es un goleador.
5: Pocos recuerdan que jugó ahí, ¿eh?
0: Claro.
1: No.
3: Bueno, va a ser ovacionado mañana.
1: Bueno, por ejemplo, otro tipo que lució mucho, así fue el flaco Ricardo Gareca.
0: Claro. Cuando fue
5: lo, la préstamo, préstamo. Fue de Boca a Sarmiento a préstamo.
1: Y otro que era gran figura es otro que fue figura es un amigo de muchos de ustedes allí en la mesa.
0: Ajá.
1: Cancianossi.
0: Ah, Daniel, claro.
6: La máquina ya pierde, me jugaron mucho.
0: Sí, sí. Bueno, tira algo más, Ojeda.
3: Sí, sí, como más.
6: Pero con el Sarmiento, está muy loco,
1: tengo,
6: ¿no?
1: Tengo algo más. Rosario Central.
0: Sí.
1: Va a tener un cambio. Elías Verón va a reemplazar a Emanuel Coronel, que fue expulsado el último fin de semana. Ledesma, Conan, Verón, Obando, Ávila, Jorge García, Ibarra,
0: Jorge
1: Pizarro,
0: García.
1: Alan Rodríguez, Di María Campás y Copetti.
3: ¿Y Rubén?
1: Tipo de, ¿cómo?
0: Jorge García está para jugar. Yo no lo veo. No lo veo a Jorge García.
1: El equipo de Jorge Francisco Alchón.
6: ¡Qué estudioso! ¡Qué estudioso!
0: ¡Ah! Ojeda,
3: qué buen informe, estás loco. Me gustó.
0: Abrazo, Leonardo.
1: Unión de Santa
0: Cruz. Ah, no,
1: Unión
0: de Santa
2: Cruz. Sí,
3: hasta el Vasco.
1: Eric Ramírez o Estigarribia. Gimnasia de Grima La Plata, 5 amarillas para Nacho Miramón. Entre Augusto Max, Nicolás Barros Esqueloto, Valdín Grau y Marcelo.
3: Otra vez sin Grau.
0: Grau juega, está siempre, creo.
1: Y guarda, porque Estudiante va por sabe por Marco Faustino, ¿no?
0: Sí, lo dijimos sí. Temprano, sí.
1: Y el otro es Nicolás Figal.
0: Ah, mira.
3: Escúchame, hace los títulos del final.
0: Sí, impresionante.
3: A ver qué más.
0: Va como repasando todo lo que fuimos diciendo.
3: Sí, me informe.
7: Dale, andate.
1: Y el otro Jonathan Silva y el otro Martín. Es Manzanita Guete.
0: Abrazo, Ojeda, cuídese. Abrazo.
1: Chao, Martín. Chao,
0: Vasco.
8: ¿Cómo le va?
0: ¿Qué dice? ¿Cómo anda el Vasco Chechurra en Córdoba? Impresionante. Sí,
8: en un momento pensé que estaba escuchando la colifata. Pero
0: sí, no, algo parecido. Con Ojeda todo puede pasar.
8: Pero bueno, aquí estamos con los 30 grados de Córdoba.
6: Bien. No, qué lindo, Vasco. Una bien helada.
8: Venga, no me gusta. Cuando por favor,
4: bueno.
8: El cuerpo pide sed. Bueno, les voy comentando algunas cositas que van pasando.
0: Adelante.
8: Aquí en Córdoba, por el lado de Talleres, Omar de Felipe está con alguna duda a ver si en el primer equipo vuelve Galarza y sale Cristaldo o lo mantiene a Cristaldo junto con Fattori y Esforza. Galarza tuvo que salir porque fue expulsado. En su lugar lo ocupó Fattori y lo hizo muy bien frente a Unión. El equipo gustó, le gustó también al técnico. La gente se fue muy conforme en el último partido. Y ahora, en su visita a Instituto, me parece que Galarza puede y tiene chances de reemplazar a Franco Cristaldo, pero parándose unos metros más adelante. Mañana vamos a tener la definición de eso para el equipo de Barrio Jardín. Por el lado de Belgrano, hay que marcar que también el ruso empieza a mover algunas piezas porque el equipo hace 4 partidos que no gana. Entiende que necesita un golpe de efecto internamente para que el equipo esté bien plantado y que llegue de cara al clásico cordobés frente a Talleres de la mejor manera. Entienden también por el lado de Alberdi que si no logran obtener un triunfo, el panorama y el ánimo de algunos jugadores estará no de la mejor manera, mejor dicho. La duda de Cielinski es saber si va a jugar con 2 delanteros, estoy hablando de Pacerini y el Ubita Fernández, o se queda con uno solo. Por ahora está ganando esa pulseada presentar un equipo con 2 delanteros. De ser así, también habrá modificaciones en la mitad del campo de juego. Vamos a ver si lo utiliza Alongo, si lo utiliza Sánchez, y ver qué es lo que pasa. El que más claro tiene la situación de los 3 equipos de aquí de Córdoba, me parece que es Instituto, aunque tiene alguna duda en la delantera, pero me parece que el traductor tiene mucho más claro. Instituto está muy bien, si bien no jugó los últimos 2 partidos del torneo de la mejor manera, entienden por el lado de Alta Córdoba que será un lindo desafío jugar de local ante el clásico rival como es Talleres y ver de seguir sumando puntos y conservar la punta del torneo. Por el lado, también hay que marcar que, creo que Rur lo dijo también, el tema de River en su visita aquí a Córdoba, sí. El precio de las entradas para los hinchas de River estará entre los 100 y 110 mil pesos para su visita con Belgrano de Córdoba.
0: Bien. Bueno, Vasco, ¿la seguimos?
8: La seguimos. Abrazo, sigo escuchando.
0: Abrazo grande. Ahí está el Vasco Chichurre desde Córdoba. Nosotros nos empezamos a ir, ¿no? ¿Le parece? Sí, nos vamos ya. Porque ella. Y sí. Gracias a todos por estar ahí.
9: Hasta mañana.
0: Viene Ricardo Rodríguez con las noticias de Radio Splendid. Después Luisa Balmagi en el aire de Radio Splendid. Y nosotros nos volvemos a encontrar mañana a las 12 del mediodía en 990 Sport. Gracias por acompañarnos. ¡Agur!

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0: A las 5 de la tarde, la temperatura en Buenos Aires, 24 grados 5 décimas, con cielo despejado. Aumentaron los desocupados. La tasa de desempleo subió al 7,9% en el segundo trimestre de este año, en el marco de un alza significativa. Así, se incrementó el 0,3 puntos con relación al mismo periodo del año pasado y 0,1 puntos con respecto al primer trimestre de este año. La tasa de empleo, que mide la proporción de personas ocupadas con relación a la población total, se ubicó en el 45%. Se dividieron los casos. La justicia decidió desdoblar las causas Otesur y los sauces y confirmó las fechas en las que comenzarán los juicios contra Cristina Kirchner y Máximo Kirchner. El debate de los sauces fue pactado para el próximo 23 de octubre y el de Otesur se hará el 19 de marzo de 2027. Nuevo reclamo de la UIA. El presidente de la Unión Industrial Argentina, Martín Rapalini, reiteró el pedido para suspender los embargos por 180 días. Destacó el momento difícil que atraviesa el sector productivo y especialmente las pequeñas y medianas empresas.
1: Deportes.
0: Copa Argentina. El Tribunal de Disciplina de la AFA postergó para la próxima semana su veredicto sobre el cruce entre Boca y Vélez. Pasaron 3 minutos de la hora 17, la temperatura 24 grados 5 décimas con cielo despejado.
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0: ¿cómo están? Bienvenidos, bienvenidas. Aquí acompañándote hasta las 7 de la tarde, contando los días. No voy a contar los días hasta la primavera. Hoy es un día primaveral, no voy a decir de verano, pero a esta hora hay 23 grados, está maravilloso. Vi gente con remeritas. Si estás al sol, tenés que sacarte el suéter que tenés, el pullover. Está muy, muy hermosa. Toda la jornada fue una jornada preciosa. Como siempre decimos, a la mañana un poco más fresquita, pero la verdad es que hoy es un día primaveral 100%. Hay que celebrarlo, hay que disfrutarlo. La temperatura, cuando nos estemos yendo de aquí, habrá bajado 1, 2 grados, no mucho más. Así que buen tiempo por delante. Mañana dicen un poco más nublado, pero disfrutamos esto que tenemos hoy. Y no nos quejamos del tiempo, nos vamos a quejar de otras cosas, como ya sabes, como siempre, abriendo nuestro programa. Ayer, si recordás y nos escuchaste, estábamos hablando de las miserabilidades y crueldades de este gobierno a propósito del envío del proyecto de presupuesto que ya está en el Congreso de la Nación para su análisis. Y decíamos y dábamos cuenta de los recortes que tenía este presupuesto. Muy preocupantes porque tienen que ver esos recortes con algunos ítems que atienden básicamente las necesidades de sectores los más vulnerables de la sociedad. Habíamos hablado de discapacidad, habíamos hablado de educación, no lo habíamos mencionado, pero también ciencia y tecnología tiene recortes en este presupuesto que está estimando los gastos y recursos para el año 2027. Pero además de todo eso, que insistimos, son decisiones muy a conciencia tomadas por este gobierno, porque se trata de atender con políticas públicas, reitero, necesidades de sectores muy vulnerables. Y aunque no fueran sectores vulnerables, es la obligación de un Estado dar atención a determinadas cuestiones, como tienen que ver con la educación, con la salud, con la seguridad. Bueno. Pero también, ¿qué hay acá? ¿Y por qué digo afecta este presupuesto a los sectores más vulnerables? Se produjo en este presupuesto una modificación para la actualización de las prestaciones sociales. Ayer un poquito lo dejó trascender el doctor Falconier. Se derogan artículos que son muy importantes, artículos clave, diríamos, de la Ley de Seguridad Social. Son la Ley 27.160, si querés buscar. Y se elimina un mecanismo, que es el mecanismo por el cual había una movilidad automática. Todos los meses el índice de precios al consumidor lo da a conocer el INDEC y sobre eso hay una actualización, así se dice, automática de las asignaciones familiares y de la asignación universal por hijo. Bueno, esto con este presupuesto, si no se corrige, eso se elimina. Entonces quedaría discrecionalidad, por ejemplo, del Poder Ejecutivo si se actualiza o no se actualiza la asignación familiar y la asignación universal por hijo, como está haciendo hoy el presidente de la Nación, por ejemplo, con el bono que cobran jubilados de la mínima, con esos 70.000 pesos, que el presidente resolvió que no lo iba a actualizar, está congelado desde el 2027 y hoy, a la fecha, los 70.000 pesos son casi nada. Siempre decimos, es mejor para una jubilación mínima, es mejor que nada, pero realmente es más que insuficiente, es casi un insulto para los jubilados y las jubiladas. Si se elimina estos artículos que decimos de esa ley, va a pasar eso también con la asignación universal por hijo, va a pasar con las asignaciones familiares. Por eso digo que este gobierno es de una crueldad terrible. ¿Por qué? Imagínate vos, en un país como es la República Argentina, que tiene la mitad, un poquito menos, 47, 48, la mitad de los niños y niñas sumergidos en la pobreza, ¿qué pasa si le sacás esa posibilidad de que se actualice todos los meses la asignación universal por hijo o la AUH? Es muy, muy terrible, sobre todo en cabeza de un presidente que tiene cero compromiso con los más vulnerables, que tiene cero sensibilidad con aquellos sectores más necesitados de nuestra población. Después, como también lo contábamos ayer, hay fondos para otras cosas, Hay fondos para la SIDE, hay fondos para la seguridad, hay fondos para determinadas cosas, ni siquiera para las Fuerzas Armadas, ¿eh? Porque los salarios siguen estando, cuando uno habla fuera de los altos mandos de las Fuerzas Armadas, están todos haciendo trabajos, changuitas y cosas porque no les alcanza el salario. Bueno, pero de todas maneras hay partidas ahí porque se viene otro tema que es la ley, que también el proyecto ya fue enviado al Congreso de la Nación para aplicar sanciones a aquellas empresas que operen en aguas jurisdiccionales argentinas en torno a las Malvinas y a la plataforma continental de nuestro país. Y ahí hay presupuesto. Después vamos a ver para qué. Es muy preocupante. Ahora, a las 5:10 de la tarde, saludo a mis compañeros. ¿Cómo va, Ale?
1: Luisa, muy buenas tardes. ¿Cómo va? La verdad que una tarde muy cargadita, con sí, mucha información y muy, pero muy movida. Vamos a ir de a poco dando muchos datos porque, por un lado, hay datos del INDEC realmente preocupantes. Subió la desocupación, se contrajo, bajó la economía, la actividad económica. Vamos a después dar los datos, sobre todo la desocupación de los jóvenes hasta 30 años,
0: sí,
1: subió un 3-4%, es decir, muchísimo.
0: Tremendo.
1: Vamos a dar cuenta de esto. Lo mismo que cayó la economía, todo lo que el crecimiento del que venía hablando el presidente, bueno, en el segundo semestre se contrajo. Vamos a ver qué pasó también en el Senado en el día de hoy. Pero la comidilla del día está en Olivos.
0: ¡Ay, qué terrible!
1: Realmente.
0: ¿Qué pasó, Gomel?
1: Impactante. La verdad que es difícil de entender y de explicar. ¿Qué pasó? Bueno, el presidente se enojó. No está muy claro todavía por qué. Si cree que le están comiendo la comida, lo digo literalmente, si que falta carne, es una de las versiones, que si hay filtraciones de información. Sí, algo así. Si realmente teme por su seguridad, porque hay también un tema de persecuta importante del
0: paranoia, presidente. Paranoia. Vamos a ponerle el término paranoia en la cabeza del presidente.
1: Lo cierto es que limpió la Casa de Olivos. ¿Limpió qué quiere decir? La Quinta Presidencial de Olivos. Que la sacó a toda la gente.
0: ¿A todo el personal?
1: De hecho, disolvió lo que es la administración de Olivos. Olivos es, la Quinta Presidencial de Olivos, un lugar muy grande.
0: Sí.
1: Va desde Libertador hasta Maipú, realmente tiene muchas hectáreas. Y organizar todo eso tiene una administración donde tenés desde jardineros, cocineros, personal de maestranza,
0: limpieza,
1: seguridad,
0: limpieza, claro.
1: Todo. Bueno, eso lo disuelve y saca toda la seguridad de Olivos y pone el control de todo eso a Casa Militar.
0: Yo pensé que ya, dependía de Casa Militar, pero que de todas maneras el personal que prestaba en la Quinta era personal civil que revistaba, pero no, limpiaron todo.
1: Sacaron todo, Casa Militar responde directamente a Karina Milei. Casa Militar es el que en Casa Rosada,
0: claro,
1: lleva adelante ese operativo antiperiodistas para que para el presidente y Karina no vean a los periodistas por ningún lado.
0: Sí.
1: Que esmerilo los vidrios, que nos hacen entrar por una. Bueno, toda esa, la orden de Karina fue a Casa Militar. Y ahora Casa Militar se hace cargo también de Olivos con la idea de que yo no sé cómo van a hacer realmente, si realmente van a poner a personas de Casa Militar a hacer la limpieza.
0: Dicen
1: la
0: que
1: cocina.
0: Hay un cocinero ya que es, creo que un teniente que va a cocinar, en principio, sí, porque ponen a todo personal que reviste en la Quinta
1: sí,
0: Olivos
1: chao,
0: va a ser
1: afuera.
0: Personal militar, entonces
1: sí,
0: digo,
1: mirá,
0: teniente cocinero.
1: Te digo la información oficial porque parece una locura, pero cuando empezó a circular esto, hace una horita y media, hay una comunicación oficial del gobierno. Casa Militar centralizará la seguridad de la Residencia Olivos, dice. Casa Militar asumirá la responsabilidad integral de las funciones de seguridad de la Residencia Olivos, así como también de las residencias transitorias del presidente. Y más abajo es donde dice que se disuelve la Administración General de la Residencia Presidencial de Olivos. Es decir, no existe más. Esa dependencia, que es de donde dependen toda la gente que trabaja en la Quinta...
0: Gente supongo que es histórica, que ha visto pasar presidentes, que ha atendido, que conoce el manejo, que sabe, bueno, si se rompe algo, por dónde pasa la cañería, por dónde está la llave de paso, todo eso.
1: Exacto. Toda esa gente afuera, de hecho, es tan complicado hacerlo... que dice que se va a cumplimentar en un máximo de 60 días. Claro, bueno, pueden de un día para otro sacar toda la gente, porque no hay manera que funcione la, la quinta presidencial de Olivos. Entonces dice, se cumplimentará en un plazo de 60 días, responde, y esto sí es singular, responde a las necesidades de elevar los estándares de eficiencia y seguridad del presidente y de su entorno en el marco de la escalada de inseguridad a nivel global. Y escucha esto, y de la visita del Papa León XIV.
0: ¿Qué tiene que ver?
2: ¿Qué digo, ¿por
0: tiene?
2: Qué digo,
0: digamos,
1: viene el Papa, ahí dice una escalada de inseguridad a nivel global.
2: ¿Qué tiene que ver?
1: Y echan a toda la gente de Olivos. No, es realmente difícil de ponerlo dentro de una lógica
0: coherente y de cordura, te voy a decir. Me preocupa mucho. Algunos señalan que en realidad el presidente o Karina, no sé quién de los dos, está muy enojado porque se filtró que hicieron una compra de 29 toneladas de carne.
1: Esa es una de las versiones,
0: Que se gastaron 500 millones de pesos en esa compra de carne. Digo, ahora que desciende el consumo de carne en la Argentina, trasciende esa información que en la residencia, que seguramente no se la van a comer en un día, ¿no? Pero bueno, en fin.
1: Mirá lo que pone nuestro colega Tuni Colman, Raúl Colman, en un tuit que dice, los empleados de Olivos, igual que nosotros, no saben por qué los echaron. Solo saben que empezaron a llegar militares que ocuparon todos los puestos. El intendente pasó a ser el teniente coronel Velázquez, el intendente de Olivos. Hubo un par de incidentes con mozos y mozas, pero la decisión de echar a todos tiene otras razones. Los militares irrumpieron en la casa del intendente de la Quinta, desplazaron al que estaba y pusieron al teniente coronel. Una especie de golpe de Estado dentro de Olivos.
0: Yo me río, nos reímos, lo tomamos un poco porque es tan delirante esto. Sí. En realidad no es para reírse, es para preocuparse.
1: Sí, sí, sí.
0: Cada día un poquito más en la República Argentina se van restringiendo las libertades. Cada día más, esto se parece, la vez pasada decíamos también que este presidente era un autócrata que prescindía ya de la justicia y que prescinde del Congreso de la Nación, que no cumple, por ejemplo, la ley universitaria. Hay un mandato del Congreso y un mandato, digo, del Congreso, porque salió la ley fue sancionada y el presidente no la cumplió, tuvo que intervenir la justicia y el presidente tampoco le lleva la punta a la justicia. Esto es un presidente que se maneja como un autócrata, que es un autócrata, alguien que es un autoritario que prescinde precisamente de los otros poderes del Estado, como un dictador. Cada día la Argentina, más allá de que el presidente Milei fue elegido electoral por el voto popular, se parece más a una dictadura. Este avance sobre la seguridad del presidente, que bien puede cumplir, como se venía cumpliendo, de una manera tradicional, y que se cambia hoy por la presencia de los militares dentro de la residencia de Olivos, remite a lo que era la dictadura.
1: Claro.
0: La verdad, y cuando veamos algún aspecto de esta ley que se envía con la excusa de Malvinas, que ya había leyes para aplicar, pero que dicen endurecemos, ¿endurecen para afuera o endurecen para adentro? Lo vamos a ver ahora en un ratito nada más. ¿Cómo le va, Barty?
3: Buenas tardes, Luisa. ¿Cómo están?
0: Bien. ¿Cómo lo trata el calor?
3: Muy bien. Muy linda jornada. Hermosa. Cada día más lindo.
0: Cada día más lindo. ¿Cómo estamos hoy?
3: Muy bien. Estaba en la farmacia, por eso me vieron entrar ahí quienes están en YouTube justo cuando usted estaba comenzando el programa.
1: ¿Qué pasó? ¿Alguna nana?
3: Tengo que comprar ahí
1: un
3: medicamento básico nomás.
0: Ah, bueno, y, muy bien. ¿Mucha gente en la farmacia?
3: Muchísima.
1: Opa.
0: Y porque salí, época de alergias.
3: Llegué 4:35, acá a la vuelta.
0: Sí.
3: 4:35 y salí 4:59. La cantidad, lo que demora, yo porque fui directo y un medicamento de venta libre, pero necesito ir ahí justamente. Sí. La cantidad de gente que pide el medicamento, que esto, que lo otro, que el genérico el no, que esto, lo otro. Teléfono. Para que llaman por teléfono a la hora social, pero porque a mí me cubría 60, no, pero acá hice el 40. Ah, no, pero este medicamento porque es de otro. Sí. Ay, el...
0: Tenés que contar
3: muy
0: hasta 100, no hasta 10,
3: no, muy
0: para
3: difícil.
0: No enloquecer.
3: Y cuando pedís, había un, lo cuento como anecdótico, había una persona delante mío que se ve que para el nene, porque escuché que dijo 12 años, pero no es un medicamento para menor, debería costar menos, dice la persona, el cliente, no. Y le dice la mujer, no, 12 años es justo cuando ya se considera adulto. Dice, es más, te muestro la página, le mostró, porque la chica dijo, yo te favorecería, sí. Pero dice, ¿y tenés la receta? No, dice, pero... ¿Me la podés dar igual y yo después te traigo la receta? Sí, dale, te lo hago. Ah, no, no tengo ningún tipo de drama. Dice, pero me tenés que dar el adelanto en efectivo. ¿Y cuánto es? 236.000.
1: No.
3: ¿Quién tiene 236 lucas en el bolsillo para pagar en efectivo enseguida? Dijo, bueno, vengo mañana.
1: Claro.
3: No. Sí que no era urgente, pero...
0: El precio de los medicamentos, cuando uno no toma medicamentos, no te das cuenta, que si sabes que están caros, qué sé yo. Cuando empezás a incorporar nuevos medicamentos a tu vida, porque te sube el colesterol, porque tenés que tomar la pastillita, qué sé yo, empezás a ver con el descuento lo que gastás en medicamentos.
3: Y yo estaba acompañado de Mica y uno con descuento, 25 lucas.
0: Claro, 25, 30, 30 y pico. Sí, sí. Imagínate, bueno, una
3: jubilación. ¿Todos los meses?
0: No, es terrible. Bueno. No nos vamos a deprimir de entrada. Para no deprimirnos, les cuento, les digo, en un rato nada más vamos a estar hablando con el ex embajador argentino en China, Sabino Vaca Narvaja. Nos acordábamos ayer que la República Popular China está cumpliendo 77 años desde su creación, que el embajador tuvo palabras muy, bueno, como suele ser China, para con la Argentina y la causa Malvinas, de mucho acompañamiento y solidaridad de nuestro reclamo por la soberanía. Y dijimos... Hablemos un poco de China, este cuco, este miedo también para Javier Milei, sin embargo no puede prescindir de China por múltiples motivos. De todo esto vamos a estar hablando, en un ratito nos va a visitar en piso. Y por supuesto es jueves y hoy sí lo tenemos al doctor Norte.
3: Bien.
0: Así vamos, que todavía. Bueno, programón, cumplimos con compromisos y vamos.
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0: 5:24 de la tarde. Me quedé pensando en lo que contaba Barty respecto de los medicamentos, ¿no? Todo un tema. Y la buena voluntad, cuando te encontrás con algún empleado, algún trabajador que atiende al público y que te da las respuestas y que tiene paciencia, porque me imagino todos los que estaban esperando, ansiosos porque terminara de atender a esa mamá que le pedía un medicamento. Sin embargo, la farmacéutica se tomó el tiempo de decirle, no, bueno, fíjate que si yo traeme el efectivo o no efectivo. Y me pasó los otros días yendo a la Sagrada Familia, que es una clínica que me corresponde por mi obra, por mi prepaga, y llegó un señor mayor, ¿no? Tendría como 90 años. Y llegó y dijo, tengo un turno con el doctor. ¿Con qué doctor? Le dice, con fulano de tal. Dice, no, pero acá no me figura. Sí, sí, tengo un turno, lo tengo que ver, me atiende a mí. No, pero a ver, ¿qué obra social? Bueno, por supuesto, el manejo. Hay los celulares para los adultos mayores, claro, me incluyo. Es para los analfabetos digitales.
1: Bueno, ahí una mujer dijo, ¿me dejás ir afuera a agarrar señal?
0: Claro, bueno, porque no hay, además, señal de todas partes. Bueno, esa empleada le dijo, el hombre dijo, no, yo lo tengo que ver, me atiende a mí, no sé, iba, se había empezado a poner nervioso. Y la chica le dijo, no se ponga, siéntese ahí. Ahora le voy a decir al médico, si no tengo el token no lo puedo atender porque lo tengo que ingresar. No lo podía ingresar. Bueno, que sí, que no. Fue, llamó al doctor, el doctor le dijo que se tranquilizara, ella le dijo, permítame el teléfono, se metió en el teléfono, le hizo todo eso. En otro lado,
1: olvídate.
0: Te tiran frío, te pegan un tiro y te dicen arreglate, hoy te dicen qué viejo, no sé cuánto, qué sé yo. Bueno, cuando te encontrás gente que tiene buena voluntad en atención al público, hay que aplaudirlo, bueno, porque habla de la humanización y la solidaridad con los que no pueden resolverlo.
1: Yo que soy obviamente de la época tecnológica, me tocó ir, yo siempre voy con lo tradicional, con la credencial, como si fuera una tarjeta de débito. Y voy y le digo así, está la obra social, le doy y me dice, no hace falta más la credencial, necesito el token. La miro y le digo, ¿qué token?
0: ¿Qué es eso?
1: Yo sabía lo que era token, porque hay obras sociales que lo tienen. Claro. Le digo, ¿qué token? Si mi obra social no tiene aplicación. Sí, hace un mes que la tiene. Le digo, a mí no me avisaron nada. Me dice, bueno, ahora necesito el token. Y le digo, pero ahora me voy a poner a bajar la aplicación, tengo que crearme una cuenta, que el mail, que la validación. Me dice, bueno, esta vez pasa, yo te pido un token de acá, porque viste que tienen siempre un token como para zafar, la próxima tráeme el token. Así que ahí zafé, me hizo bueno, ella todo hizo el servicio, pero
0: bueno, te encontraste con alguien de buena voluntad. Sí, no, las prepagas, las obras sociales a veces no te avisan. Bueno, nos metemos un poquito en tema. No sé si usted quiere ir con los datos que se conocieron hoy o vamos con algunos detalles de la ley.
2: Como guste, Luisa, estamos para todo.
0: Bueno, vamos
2: para todo.
0: Porque la ley la dejamos para dentro de un ratito.
2: Algunos datos del desempleo que se conoció hoy, el mercado de trabajo, donde subió a 7,9 el desempleo. En el segundo trimestre de este año. 7,9, sí, bueno, no es tanto, creció, estaba en 7,1 y subió a 7,9, pero hay algunos datos que va a prestar la atención. Primero, la informalidad, lo que venimos hablando aquí en cuanto a la calidad del trabajo. Bueno, volvió a subir, ya está en el 45%. O
0: sea, casi la mitad de los trabajadores en la informalidad.
2: En la informalidad, ya está en el 45% la informalidad. Estos son datos del segundo trimestre del 2026. Es decir, subió, la cantidad de desocupados subió en 1,8 millones y la informalidad alcanzó los 10 millones de personas. Es realmente importante. ¿Qué pasa con...?
0: Que sube la informalidad, esto significa gran parte de la destrucción de empleo formal se volcó porque el gobierno te dice, no, pero suben los trabajadores y se refugian los trabajadores informales. No, digamos, se trastocó empleo de calidad por empleo informal, porque la gente sale a rebuscársela como puede con changas.
2: Exactamente, y hay mucho, bueno, lo que tiene que ver con las plataformas, entonces no figura por ahí como un desocupado, pero en la realidad está con grandes problemas de trabajo. Ocupados que 7,9 decíamos. Después tenés ocupados demandantes de empleo. ¿Qué quiere decir esto? Que necesitan otro empleo.
0: Sí.
2: Es decir, no figuran como desocupados, pero necesitan otro empleo. Bueno, ahí tenés que sumar un 17% más. A ese 8%, 7,9 desocupados, sumale un 17%, 16,9, redondeando, de gente que dice yo necesito otro empleo. Con lo cual ya ahí ya tenés 17 más 8.
0: Claro.
2: Ya tenés un 25% de problemas, sí, sí, que dicen yo tengo problemas de empleo. Y sí, es muy importante lo que tiene que ver con los jóvenes, lo que pasa con los jóvenes. Los jóvenes, sobre todo las mujeres, llega la desocupación en menores de 29 años, 18, 29 años, en el 17%. Entonces, es realmente el problema mayor. La desocupación siempre lo es, pero se acentúa en este trimestre, es de los jóvenes. Vos tenés una desocupación total, promedio, del 7,9. Cuando vas a ver qué pasa con los jóvenes, sobre todo mujeres jóvenes, está en el 17%, y es uno de los mayores problemas.
0: Y es un panorama que no tiende a mejorar, muy por el contrario. Digo, esto se va a ir esto se va a pronunciar mucho más, se va a acentuar mucho más en los próximos meses, porque con este proyecto económico no hay salida para la Argentina y los argentinos. Hay que decirlo así, son pocos sectores los que crecen, la gran mayoría se queda fuera. Digo, uno ve ejércitos de gente pedaleando en la calle, ni siquiera con moto, pedaleando en condiciones infrahumanas.
2: Sí, realmente.
3: Y además pregunto, ¿qué tal? Buenas tardes. El trabajo informal y todo implica menos recaudación para el gobierno e implica que se ajusten aún más cosas como universidades, jubilados, AUH.
0: Sí.
2: El otro dato importante de la jornada es qué pasó con el PBI, con el crecimiento. Bueno, segundo trimestre del 2026, caída, caída del 0,6%. Es importante esto en cuanto a el discurso del gobierno, que hablaba justamente de que crecía la economía en la Argentina. Después lo podemos ampliar, sí, cuáles son los sectores y un poco el desglose, pero hay una caída en el PBI, en la actividad económica.
0: Salgan a defender, dice el presidente, este modelo económico a sus espadas en el Parlamento. En fin, 17:32, ya lo escucharon, está aquí Ricardo Rodríguez para las noticias.
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3: Temperatura en la ciudad de Buenos Aires, 24 grados, humedad 44%, el cielo despejado. El conflicto con las universidades. Los docentes y no docentes confirmaron que realizarán una nueva marcha federal el 15 de octubre tras el fracaso en las negociaciones por las paritarias entre los gremios y el Ministerio de Capital Humano. Desde la Universidad de Buenos Aires pidieron que se convalide el 32,5% que estipula la ley de financiamiento, pero fue rechazado por el gobierno, que ofreció el 3%. La estafa con sueldos en la fuerza. La Armada pasó a disponibilidad a 8 capitanes de corbeta y un suboficial investigados por presuntas acreditaciones indebidas en la liquidación de haberes. Fueron 645 pagos irregulares realizados entre julio de 2022 y enero del 2026 por casi 981 millones de pesos.
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3: Marcelo Gallardo está en Ecuador. El exentrenador de River llegó para asumir como nuevo director técnico del seleccionado de ese país y comenzar una nueva etapa en su carrera. Antes de partir afirmó que es un desafío totalmente nuevo. 5:34, 24 grados la temperatura, el cielo despejado.
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0: 17:35. Bueno, vamos a hablando de las cosas que pasan. Me imaginaba muchos de esos trabajadores informales, de pronto que tienen familia, de pronto que tienen alguna discapacidad, de pronto que tienen algún familiar con discapacidad. El Estado vuelve a retirarse a través de esta ley de presupuesto que fue enviado. Los discapacitados están en problemas. Vamos a charlar este tema. ¿Por qué están en problemas los discapacitados? En realidad, con una ley que nunca termina de aplicarse bien. Está en línea Pablo Molero, es el coordinador del Foro Permanente para la Promoción y Defensa de los Derechos de las Personas con Discapacidad. Pablo, ¿cómo va el equipo Contando los Días? Saluda.
1: Bueno, gracias por llamar, muchas gracias por estar presente.
0: Bueno, gracias. Bueno, ¿qué destino trágico realmente, ¿no? Porque no termina de aplicarse una ley de discapacidad que el gobierno manda un presupuesto donde termina de aniquilarla, ¿no?
1: Así es, vos decías que el Estado ya se retiró del Estado, sí, o sea, este gobierno no, lo único que hace es continuamente no cumplir las cosas, entonces ya está retirado y la gente

0: pagan peor. O sea, como yo te pagara todos los meses, al primero de, el primero de cada mes, pero el 30% menos. La verdad es que eso, trae me acuerdo que están trabajando, ¿verdad? La verdad es que es estar peor, siempre es estar peor. Y entonces nos juntamos para debatir si la prórroga tenía que existir o no, y al día a la noche entra el proyecto de presupuesto, que lo único que hace es tirar por abajo todo, porque es una marcha atrás total del tema.
1: Sí, a eso le quería preguntar, Molero, porque los propios diputados de La Libertad Avanza se sorprendieron con esto, con la parte, el apartado de discapacidad del presupuesto.
0: Bueno, eso lo dijeron ayer, hoy Patricia Bullrich, sí, la senadora, sale a decir que ella desconocía esto. A ver, yo le decía hace un rato a Fernando Bravo, si nos mienten, a ver, si les mienten y les ocultan cosas, o los propios de ellos, ¿qué nos están ocultando a nosotros, que no somos de la interna? La verdad que es muy preocupante, ya no el tema, las cosas que hacen, sí, o sea, son realmente una manga de mentirosos. ¿Qué estarán escondiendo? Yo a la mañana me levanté pensando, otra vez, universidad y discapacidad. ¿De qué estarán? ¿No habrán elegido esto para que los estúpidos nos pasemos discutiendo esto? Y por debajo tienen escondidas otras cosas. Pero bueno, dejemos a los que discutan de estos temas, escondamos por abajo otras cuestiones. Digo, te digo en serio, porque ya no se puede confiar en esta gente, ¿sí? Entonces, la discapacidad, claramente, lo que dicen de regular el sistema, quieren trasladar a las provincias, que se ocupen las provincias, así como tuvieron que ocuparse de la salud y la educación, que quizás es razón, pero tenés que hacerlo bien, porque si vos le mandas a una provincia empobrecida que se ocupe de algo, no se va a ocupar. Entonces, ¿cuál es tu interés?
2: Acá no, pero hay un Estado que no puede retirarse, Pablo. Digo esto porque, por ejemplo, en el fondo de incentivo docente, que es para universalizar un salario mínimo básico para todos los docentes, el Estado en este presupuesto se retira. No lo ejecuta eso. Entonces, digo...
0: Acá va a pasar igual. Hoy me decía una gente que en Misiones que me llamaron. Dice, si no mandan el dinero que nos tienen que mandar, ¿qué nos van? Se van a olvidar de todo. Y después van a decir que es responsabilidad de las provincias. Pero ellos se sacan el tema de encima. ¿Qué es lo que quieren hacer? No quieren que a ellos le digan más. No le digan más. ¿Qué pasa con la discapacidad? No, vaya y digan al gobernador Pirulo. ¿Sí? Yo al gobernador Pirulo, como le digo al jefe de gobierno de la Ciudad de Buenos Aires, también le digo cosas por el tema de discapacidad. Pero hay cosas que la ley y la Constitución también hoy marcan que son responsabilidad del Estado Nacional. Entonces, la verdad que es una vergüenza. ¿De qué vamos a estar hablando? ¿De una emergencia de un gobierno que no cumplió la emergencia, no pagó nada, salvo a los trabajadores de los talleres protegidos, que les aumentó el sueldo, como dice la ley que tenía que hacer, y después no hizo nada? Le debe medicación a gente que si no la toma puede morirse. Pañales a chicos que necesitan pañales. Ayer me hice una institución, lo he dicho en la otra radio. El pañal que nosotros le ponemos para irse a su casa es el que traen al otro día, cagado y meado. Porque la gente no tiene dinero para ponerle otra cosa.
1: Ahora,
0: y las instituciones las que tienen que comprar medicamentos que el Estado tenía que dar. Desde que llegaron, no cumplieron con la entrega bien de los, y lo prometieron. Y a mí me dijo Vilches, dice, yo soy médico, padre, ¿cómo no me voy a ocupar de estos temas?
1: Claro. Ahora, ¿puede en este contexto la próxima visita del Papa marcar algún hito, digo, poner algún coto a toda esta situación? ¿Puede servir para eso o no?
0: Yo creo que no. O sea, yo personalmente creo que no. El Papa, justamente, el Papa eligió ir al Cotolengo. Don Orión, en el tema de discapacidad. Claramente creo que alguien dijo, este tema está pasando una dificultad. Incluso yo, sí. Pero a ver, si este gobierno, sabiendo que el Papa va a ir al Cotolengo, saca las normas que saca, es porque no le interesa nada que el Papa me diga lo que diga. El Papa, no les interesa. A un gobierno no le tiene que interesar el Papa, le tiene que interesar la gente que lo votó o la gente que es responsabilidad directa de él.
1: Sí. No, eso ya sabemos que no, por eso preguntaba si por vía, si quieres, diplomática / de la diplomacia del Vaticano podía haber algún avance.
0: A ver, la respuesta la dio el mismo gobierno, saca un presupuesto en el cual se retira el sistema de discapacidad y abandona a la gente. Entonces, ¿qué le va a interesar?

0: A 2 meses de que venga el Papa, podrían haber dicho, mira, muchachos, claro, estiremos estiremos más adelante las cosas, dejemos que el Papa se vaya. No, la respuesta está dada. Nosotros vamos a hacer esto, ¿sí? Venga el Papa, venga Jesucristo.
1: Bueno, marca, Pablo, marca un cinismo de parte de este gobierno, por un lado, dice, sí, recibimos al Papa, sí, organizamos todo, qué bien, qué felices que estamos. Y por el otro lado, hacen lo que hacen, ¿no? Descartan a la gente.
0: Es la hipocresía de los gobiernos y de los funcionarios, que todos podemos tener, no me estoy exento, la hipocresía, ¿sí? Lo recibimos al Papa, ¿sí? Se supone que el Papa no es importante, lo importante es la palabra de Dios y Jesucristo, y resulta que a eso decimos, no, yo no me ocupo de este tema, ¿sí? Y lo más grave es que ellos dicen que no es un tema que el Estado tenga que ocuparse, ¿sí? Es un problema de las familias, es un problema de las personas con discapacidad, y bueno, el que tenga posibilidades que se ocupe. A ver, quieren sacar el nomenclador universal. ¿Ustedes se imaginan a una institución discutiendo con la prepaga?
1: No.
0: Sí. Discutiendo con los sindicatos, ¿sí? ¿Qué van a discutir? Nosotros discutimos con el Estado. Yo estoy sentado en la mesa donde se discute en los aranceles, y cuando le planteamos que el arancel estaba atrasado un 30%, según había quedado un aumento del 30%, según lo que dice la ley de emergencia, nos dijeron, esa es una interpretación de ustedes, ¿sí? No, es la letra. No es así. Bueno, entonces,
1: pregunto,
0: tenían que discutir con esta gente.
1: Sí. ¿Qué van a hacer? Bueno, obviamente, hablar con diputados, hablar con senadores a propósito de este presupuesto y salir nuevamente a las calles.
0: Sí, empezaremos la campaña. Ya ayer nos expresamos sobre el tema de la prórroga de la emergencia. En general, yo creo que había un espíritu de que se tenía que prorrogar la emergencia. Pero bueno, ahora, ayer se pidió a diputados, pidieron que la Comisión de Discapacidad expresara que están en contra de los puntos que expresa el proyecto de presupuesto. Y bueno, ahora empezaremos a hablar otra vez con todos los diputados y senadores. Y bueno, empezamos otra vez el recorrido, ¿sí? Mientras tanto, la gente no es atendida. Yo lo escuché ayer, en algún lugar me llegó, lo que pasa es que uno ya no sabe qué es verdadero o no,
1: sí,
0: el presidente diciendo que ellos iban a cumplir con la ley y que iban a sacar el dinero de donde fuera. Díganle que no lo han hecho en más de un año, ¿sí?
1: Está clarísimo. Bueno, por supuesto, siempre nuestro espacio a disposición, Pablo Molero.
0: Bueno, muchas gracias a ustedes, por favor.
1: ¿Sí? Abrazo, gracias. Abrazo. Hablamos con el coordinador del Foro Permanente para la Promoción y la Defensa de los Derechos de las Personas con Discapacidad.
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0: 6:49 en la tarde, tarde hermosa, soleada, con 23 grados de temperatura, una temperatura ideal para empezar a sentirse bien, palpitando la primavera y palpitando el deporte, Barti.
1: Bueno, ya estuvieron hablando toda la tarde de fútbol, así que vamos a ir por otro lado en esta primera salida. ¿Se acuerdan que yo le dije que con la llegada de Briatore el equipo Alpín, donde obviamente está Franco Colapinto, iba a ir mejorando? Bueno, en el día de hoy dio a conocer, no solamente Alpín mejora en la parte deportiva, sino que también está mejorando día a día en su estructura, y estoy hablando de su equipo, de los integrantes de distintos sectores. Hoy anunció de forma oficial la incorporación del ingeniero aerodinámico británico Mike Elliott. Ustedes dirán, sí, ¿y quién es? Mike Elliott fue uno de los ingenieros más importantes de la mejor época de Mercedes. Ajá. Trabajó en Mercedes desde el 2012 a 2023. Con él, Mercedes ganó 8 campeonatos de constructores y 7 campeonatos de pilotos. Bueno, Alpine hoy lo anunció, se va a encargar, va a ser el jefe técnico de la parte aerodinámica en Enstone, donde está la sede del equipo Alpine. Sí. Así que es muy importante para seguir creciendo y para que obviamente el que
0: se
1: sigue la Fórmula 1 se dé cuenta qué clase de personal está incorporando. Y yo se lo venía marcando hace poquito. Bueno, el auto ya está mejorando, los pilotos están, tienen contratos. Bueno, de a poquito, ingeniero por acá, director por acá, mecánicos por acá. También trabajó en Lotus y el McLaren, tiene experiencia, eso es importante. Esta es la parte buena, la noticia linda.
0: ¿La mala?
1: La noticia mala, hace un par de semanas hablábamos que había chance de alguno que otro piloto pueda aparecer como reserva en Fórmula 1. Bueno, por ahora todo se va por la borda. Anoche anunció en su cuenta de Instagram y de Twitter, en redes sociales, en Nico Barrone, que no va a terminar este año el campeonato de Fórmula 2. Se baja por decisión de él y de su equipo. Rompe el contrato con Van Amersfoort. A ver, esta noticia no quiere decir que se descarte 100% tener alguna posibilidad en el futuro cercano en como reserva de Fórmula 1, pero sí lo va alejando de a poquito. Se están comentando muchas cosas en el ambiente, hoy estaba leyendo distintos periódicos, en el equipo de él no quieren decir nada todavía, él en redes sociales dijo pronto voy a anunciar dónde voy a correr. Él siempre se destacó en campeonatos de competencia de resistencia, ganó 24 horas de Daytona, 24 horas de Le Mans, 2 veces. Es un piloto importante dentro de los campeonatos de resistencia.
0: ¿Ya lo tiene cerrado dónde va a correr o está...?
1: Pero también se baraja la posibilidad de que se cambie de equipo en la misma categoría, en Fórmula 2. A ver, y hoy estaba buscando datos. La Fórmula 2, como tal, existe desde el año 2017. Previamente se llamó GP 2 Series, que era básicamente lo mismo, cambian los nombres por distintas cuestiones. Desde el 2005 a la actualidad, solamente 2 pilotos argentinos, 2, desde el 2005 a la actualidad, terminaron la temporada completa de lo que hoy es Fórmula 2. José María Pechito López y Juan Cruz Álvarez. Y esta noticia de Barrone enaltece cada vez más la figura de Franco Colapinto, para que vean que no es tan fácil llegar a la Fórmula 1. Inclusive, no lo nombré a Colapinto porque una cuestión lógica, no llegó a una temporada de Fórmula 2 porque a mitad de temporada ya subió a la Fórmula 1.
0: Sí.
1: Pero, porque todos dicen, sí, es fácil comprar la butaca. No, vos podés tener los sponsors, tener la plata, ser argentino, tener la banca, pero no cualquiera llega, ¿eh?
0: Muy bien. Bueno, es un Colapinto...
1: Sí.
0: Ahí,
1: no es en desmero de Nico, que también he tenido contacto con él y lo aprecio mucho, pero
0: bueno.
1: Si fuese porque somos todos argentinos, tendríamos piloto todos los años.
0: Está bien, nuestro Colapinto deportivo está acá en piso. Bueno, 17:53, vamos un poquito con esto que decíamos, atención. Me llama la atención que ningún ministro de defensa de los que hemos tenido se haya pronunciado. Está bien que... este proyecto que envía el Poder Ejecutivo para sancionar con mayor dureza a las empresas que operen en aguas territoriales argentinas, en las Islas Malvinas, que sí, es muy nuevo, que lo tienen que analizar, pero ya, por lo pronto, es un proyecto que abre muchas dudas. Nadie va a cuestionar que empresas que operan sin autorización del gobierno argentino sean duramente sancionadas. De hecho, ya existían leyes para aplicar correctivos o, en todo caso, para sancionar, para prohibir.
2: Sí, la famosa ley Pino Solana, la del 2011, ¿no?
0: Exactamente, sí. Ya existía. Así que, sí. Pero digo, bueno, se endurecen las penas. Quienes exploten recursos sin autorización en Argentina y las islas pueden llegar a tener hasta 20 años de prisión, sanciones administrativas, sanciones económicas. Sí. ¿Ahí estamos de acuerdo? Sí, estamos de acuerdo. Sí, no, claro. No está mal eso. Pero, además, esta ley propone la creación de un Consejo de Seguridad Nacional, que es un consejo que en su actuación pasa por sobre la ley de seguridad nacional. Y ahí sí empezamos a tener un problema, porque pone en cabeza del presidente de la nación. Yo voy a decir, un presidente de la nación cuya salud mental, la verdad, a esta altura, uno no habla de la salud mental de los presidentes, pero aparece con muchos desequilibrios, con muchas decisiones, dice una cosa, al día siguiente dice otra, se enoja, grita, patalea, amenaza. Es un presidente al menos poco confiable. Si ustedes me dicen, da seguridad jurídica, a veces pienso en los inversores que quieren atraer inversiones. Digo, con el comportamiento tan errático de la política exterior argentina, bueno, por eso. Digo, es muy difícil. Sí. Bueno, pone en cabeza de alguna manera este presidente el control sobre derribo de aviones,
2: sí,
0: identificar aeronaves hostiles, hundimiento de barco, prisión para quienes quieran manipular a la opinión pública, dicen, mediante campañas de desinformación masiva. Y acá
2: ese punto es tremendo.
0: Digo, sí, atención, un presidente que dice que el 95% sí, de los periodistas que opinan e informan de acuerdo al criterio de los periodistas y de los medios para los que trabajan, y no de acuerdo a la realidad paralela que vive el presidente diciendo que está todo bien.
2: Exacto.
0: Estamos en peligro. Realmente estamos en peligro. Hay una mano autoritaria allí de control, mayor presupuesto para la CIDE, mayor presupuesto para las Fuerzas Armadas. Es grave, y esto que decíamos hoy, las Fuerzas Armadas interviniendo en todo.
2: Sí, alterar procesos electorales o manipular la opinión pública mediante campañas coordinadas de desinformación masiva. ¿Qué quiere decir esto? Porque acuérdate que ya tuvimos, que después terminó siendo un papelón, aquello de los rusos.
0: Sí.
2: Que después la justicia desestimó todo, no existía, había sido... hay ahí un antecedente. Entonces, cuidado con esto. Veremos, yo me imagino que así como está, no puede salir al Congreso. Que los diputados, espero, senadores no pueden
0: votarlo
2: así como está.
0: Porque salió Inocencia Fiscal 2, que es otra cosa, pero gobierno le está votando con ayuda de la UCR y del PRO, le están saliendo todas las leyes.
2: Y no salió hoy carga orgánica del Banco Central porque Bausili, Santiago Bausili, metió la pata cuando fue, ¿no?
0: Entonces, claro,
2: era imposible aprobárselo hoy. Pero esto, así como está, sin modificaciones, es difícil que salga, y efectivamente va directamente contra la libertad de prensa, ¿sí? De manera directa, ese capítulo.
0: Y la persecución de opositores, que los van a poner dentro de una campaña de conspiración porque...
2: Están conspirando.
0: Dice el CECIM de La Plata, que me parece muy interesante.
2: Está haciendo un trabajo muy bueno.
0: Sacaron un comunicado y dice, el proyecto enviado por Javier Milei al Congreso exhibe qué es lo que persiguen y cómo están utilizando la cuestión Malvinas para cumplir con ese fin. El Consejo de Seguridad Nacional es el elefante escondido en calle Corrientes. Para eso llenan la calle Corrientes de elefantes. Esto constituye una reedición de la doctrina de la seguridad nacional. Barre los límites democráticos y constitucionales que separan seguridad interior de defensa. El plan maestro se da en etapas. Primera, Milei recibe a Thiel y le ofrenda nuestros datos, moderación social y control en marcha. Ahora, de aprobarse esto, Milei pasa a ser un superpoderoso, un leviatán sin frenos y límites, con lo que podrá perseguir opositores bajo un puñado de hipótesis que gestarán desde las usinas de inteligencia. Esto es gravísimo, pone en jaque los acuerdos democráticos que supimos conseguir. Desde el CECIM La Plata estamos sumamente preocupados y hacemos un llamado a la población, a las organizaciones sociales, organismos de derechos humanos y partidos políticos a tomarse esto muy en serio. Por eso digo, todavía me llama la atención que ningún ministro de Defensa salga a levantar la voz y a decir, lo vamos a analizar en profundidad, pero esto en principio, tal cual como ha sido presentado, es un riesgo para la democracia y en consecuencia es un riesgo para la población argentina. Me estoy imaginando la marcha del sábado, la marcha de la bronca, con esta ley en funciones, en vigencia, sería un problema, ¿eh?
2: Claro, claro.
0: Sería un problema.
2: Está conspirando.
0: Están conspirando, exactamente. Es muy riesgoso este proyecto.
2: Y desde lo simbólico, acordémonos que la decisión de Milei fue poner a un militar como ministro de Defensa.
0: Tal cual, tal cual. Que se le escapa la tortuga porque vimos este caso de fraude en la Armada, además lo que ha pasado. Vemos a un hombre absolutamente inoperante.
2: Sí, exactamente. Pero fue todo un símbolo, ¿no? Que por primera vez en democracia, desde el 83, haya un ministro, es decir, en el poder civil, haya un militar.
0: Y eso se van corriendo las fronteras, las barreras.
2: Lo hemos naturalizado, pero es bueno también recordar eso, ¿no? Que desde el 83 a la fecha nunca había habido un ministro de ninguna de las carteras del partido militar o militar en actividad. Bueno, Milei lo hizo también.
0: Así es. Bueno, son las casi 6 de la tarde y ya está nuestro invitado, ya llegó Sabino Vaca Narvaja. No, usted no es un invitado, usted es permanente. Él es permanente. No, me refiero al ex embajador ante China que ya está aquí en la radio. Usted es parte de nuestro staff. Bueno, escuche el top, vamos a las noticias y enseguida hablamos un poquito de los vínculos argentino-China.
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4: Las 6 de la tarde en todo el país. En Capital Federal y alrededores, temperatura 24 grados con cielo despejado. El proyecto de ley de presupuesto, el mismo contempla un aumento del gasto en 5,7% y muestra decisiones de recorte en áreas sensibles como la asignación universal por hijo, prestaciones sin discapacidad y recortes en universidades. Recordemos que la jefa del bloque de senadores de La Libertad Avanza, Patricia Bullrich, admitió que desconocía los cambios en materia de discapacidad que fueron incorporados en el proyecto. Canadá respalda la invitación. Su primer ministro, Mark Carney, expresó su apoyo a la propuesta de que su país se convierta en el primer miembro asociado de la Unión Europea. Europa y Canadá son más fuertes juntos, sostuvo el funcionario durante un discurso en el Parlamento Europeo.
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4: Juegos Suramericanos 2026. La selección argentina de fútbol sub-19 debutó con una derrota. Cayó por 2-1 frente a su par de Paraguay por la primera fecha del Grupo B. En Capital Federal, la temperatura 24 grados, humedad 44%, el cielo despejado a las 6 de la tarde, 2 minutos.
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0: Tarde, bueno, como lo anunciamos, está el ex embajador argentino en China, Sabino Baca Narvaja. Bienvenido, Sabino, ¿cómo estás?
1: Gracias, Luisa, muy contento y muchas gracias a tu equipo acá por recibir.
0: Bueno, teníamos muchas ganas de conversar hace rato. Bueno, China siempre es un país que ha dejado de ser un país misterioso porque está ha salido un poco del aislamiento que tuvo durante décadas y está muy, muy abierto, esa es la sensación, y cada día conocemos un poquito más, pero es tan enorme, con tantas posibilidades, con un desarrollo increíble que bien vale la pena hablar, sobre todo además en esta época. Pensaba en la política exterior argentina, que ha venido teniendo más o menos una tradición, que con este gobierno esa tradición se quiebra permanentemente, cada dos minutos, y con un gobierno chino que seguramente planifica mucho y tiene políticas muy estables, sobre todo políticas exteriores, políticas de Estado, ¿no? ¿Cómo ves ese vínculo en este momento?
1: Primero, déjame agarrar la primera parte que me parece interesante cuando uno piensa a China en décadas o cuando la piensa en siglos, ¿no?
0: Claro.
1: Porque durante 18 siglos el epicentro económico del mundo fue Asia. Centralmente China e India representaban el 68% de la economía del mundo durante 18 siglos. Después aparece un periodo corto, que es el que nos toca ser contemporáneos, la revolución industrial, que estamos hablando de dos siglos, donde sí, la revolución industrial hace que potencias europeas, después se desplace el centro de poder de Estados Unidos, terminan siendo el epicentro. Hoy lo que estamos viendo es una reemergencia de ese epicentro que estaba en Asia, porque está reemergiendo todo el proceso. De hecho, por eso para mí es más correcto hablar de reemergencia de China, sí, que la emergencia o esto de que sale a la luz China. O sea, me parece que está ocupando el lugar que había ocupado históricamente. De hecho, si vos ves hoy, la economía china representa el 18% de la economía mundial y llegó a representar casi el 40%. Entonces, ni siquiera está llegando a sus pisos,
0: claro,
1: históricos. Y bueno, y todo indica por el nivel de crecimiento, el gran desarrollo, el nivel de tecnológico, incluso ya a nivel de conocimiento, porque es el Estado que hace 5 años presenta más patentes tecnológicas del mundo. Bueno, que todo indica que en los próximos 10 años va a sobrepasar a Estados Unidos, y bueno, se va a seguir consolidando no solo China, toda la región. Sí, primer elemento, China empezó, bueno, se creó la República China en 1949, donde había una sociedad 90% campesina, la expectativa de vida de 35 años, una pobreza estructural y, bueno, además de hambrunas, analfabetismo. Hoy China, la expectativa de vida supera a Estados Unidos, tiene 400 millones de sectores medios, sacaron de la pobreza 800 millones de personas, o sea, niveles de estándares tecnológicos. Bueno, hace falta nada más viajar a China para ver
0: la
1: infraestructura.
0: Claro.
1: El primer impacto en la infraestructura, ¿no? Sí. Porque todo esto, 50.000 kilómetros de trenes de alta velocidad, bueno, la verdad que es impactante. Pero bueno, el activo, como bien decís vos, para mí central, es la continuidad de sus políticas. Desde el año 53 empiezan los planes quinquenales y van por el número 15. Este año empezó, claro, la implementación del número 15. Entonces, uno de los de los activos es este. Es la planificación estratégica a largo plazo. Estos planes quinquenales además se cruzan con planes de 50 años, de 20, 30. Tienen un plan, por ejemplo, específico para deporte. Tienen un plan para el fútbol, que será más plan de desarrollo del fútbol 2050.
0: Planificación estatal.
2: Pero es muy impresionante, Japón, porque son solo 70 Arabia años. Son, digamos, es muy poco.
1: Es muy corto.
2: En 70 años dieron vuelta todo.
1: En la historia de la humanidad, dicen que es por la velocidad y el periodo de tiempo, es un ascenso social sin precedentes. Sacaron de 800 millones de la pobreza.
2: Es impresionante.
1: Nunca se vio un desarrollo tan, tan veloz. Y la verdad que, bueno, además de la planificación, tiene que ver con la formación de sus dirigentes, o sea, que es muy exigente, no cualquiera llega a ser miembro del Partido Comunista, es como una elite muy formada, la composición son 90% ingenieros, ¿no? La mayoría de ciencias duras, que también es bastante importante, y esto le da un carácter, ellos tienen un sistema político de partido único, ¿no? A diferencia de muchos países de Occidente, pero que uno siempre dice, bueno, está bien, ¿no? Es una cuestión más restringida en términos de nuestra democracia. Y de nuevo, la perspectiva histórica, donde durante 5.000 años nunca se votó en China. Entonces, la sociedad china percibe como el momento más democrático la creación de la República Comunista. Está bien, se votaba un partido único, igual hay 8 partidos, pero la conducción la tiene el Partido Comunista, pero se votaba en asambleas en común. Entonces, para ellos, el momento más democrático no es una democracia partidaria, como es de competencia partidaria, es otro estilo, es
0: igual,
1: el Partido Comunista.
0: Uno a esta altura, viviendo las democracias occidentales, yo creo que tienen mucho que empezar a replantearse, a ver, porque no le han dado, vos decís, sacaron 800 millones de la pobreza, le han dado respuestas, hay formación, hay estudio, hay desarrollo, hay crecimiento, hay bienestar. Las democracias occidentales, la verdad, cuando uno mira los resultados, dejan muchísimo que no han dado respuesta.
1: Bueno, ahí primer punto, yo creo que este es un vos diste la tecla, la adhesión que tiene la sociedad china con el partido es los resultados. O sea, es un partido que le cambia la vida a las personas, que le genera bienestar, y yo creo que es algo que nos tiene que interpelar, no para copiar, porque yo creo que nuestro sistema, la verdad que es bueno, y nos costó mucho a la sociedad argentina tener este sistema democrático. Lo que tenemos que hacer es mejorar nuestras instituciones. La verdad que nosotros tenemos, fui muy crítico de la Cancillería. Para mí es muy fácil criticar a Milei, ahora vamos a entrar en eso, pero también me gusta criticar lo que hicimos nosotros, porque nuestra Cancillería con nosotros, aún, y eso obviamente se profundizó, tiene 30 embajadas en Europa y solo 15 en Asia, donde está tu complementariedad económica. O sea, tiene más consulados Uruguay, Chile y Brasil, por poner tres países vecinos, que Argentina. Argentina tiene solo 4 consulados en el país más relevante comercialmente, tu segundo socio comercial, que es China. O sea que tenés nuestra cancillería está diseñada para un mundo que no existe más y nosotros no modificamos esa estructura. Yo tengo una teoría que si vos, tus instituciones, no conectan con los problemas de tu sociedad y de tus sectores productivos, y te va generando cada vez la sociedad va teniendo rechazo a la conducción política y a las propias instituciones. Entonces yo creo que lo que nos pasó, digo, soy muy crítico en el sentido de que el monstruo lo creamos nosotros, porque si vos empezás a tener ese desapego, lo que te pasa es una cancillería que no consigue resultados. Vos ves, de nuevo, ahora, Chile, Uruguay, tiene un coeficiente exportador mucho mejor que el nuestro, proporcional, porque se han dedicado...
0: Siendo países más pequeños, entonces, y con menos...
1: Hay que empezar a discutir el rol y el funcionamiento de nuestras instituciones, porque me parece importante volver a enamorar a la sociedad. Tenemos que pensar un plan de cambio también del sistema, de ser volver a pensar en capacidades, ¿no?
2: ¿Y qué correlato tiene esto, el discurso del gobierno actual, de de tener un alineamiento total con Estados Unidos, con lo que pasa con esto que decís, uno de los principales socios comerciales de China? Digo, ¿está impactando, tiene algo o queda en el mundo de las palabras? Digamos, ¿cómo impacta un Milei que, bueno, dice, nosotros nos alineamos con Estados Unidos? Lo dice sin pudor.
1: No, lo de Milei, para mí yo le hablo doble subordinación, porque es una subordinación política y financiera muy, muy fuerte de Estados Unidos, como nunca pasó. Para tomar la pregunta de Luisa, vos pensás que Argentina había ganado un estatus en materia de política exterior, más allá de esto, de la modificación estructural, que cambiaban los gobiernos y nosotros teníamos la misma postura en materia de derechos humanos, en materia ambiental, en materia de nuestro reclamo de integridad territorial de las Islas Malvinas. Acá se dieron episodios
2: de las políticas de Estado que teníamos, ¿no?
1: Episodios como votar en contra de un reclamo de Ghana en contra de la esclavitud de toda la comunidad africana. Tremendo. Que después es la comunidad africana te votaba automáticamente a favor del reclamo mundial. Son esas cosas que te vas aislando en situaciones que insólitas para un libertario. Acá echaron a una canciller por estar en contra de un bloqueo económico, ¿no? O sea, Cuba. Nada más filosofía libertaria. O sea que hay muchas contradicciones. Yo creo que el tema este de alineamiento, subordinación, pero repito, la segunda subordinación es económica china. Porque si vos ampliás, dejás que no tenés protección a tus sectores estratégicos, y te pasa lo que te pasa hoy, que esa apertura de China hace que tu sector industrial se te deteriore. Porque vos le habilitaste que dos plataformas de comercio electrónico muy grandes de China, como Temu y Shen, no le pongas restricciones, y estamos gastando los argentinos 100 millones de dólares por mes en esas plataformas, deteriorando todo nuestro tejido industrial. Entonces estás comprando lo peor de los mundos de China y de Estados Unidos, porque China, con una relación inteligente, tenés Brasil como espejo, en vez de poner arancel cero a los autos, decís, no, acá venís a fabricar los autos acá, poner el 50% de valor agregado, porque yo quiero generar trabajo genuino acá. Y asociate con empresas chinas, y además transferime tecnología. O sea, son requisitos que un Estado, para promover una política industrial, porque vos podés hacer lo que está pasando ahora, que aumenta las exportaciones y que tenés estos incentivos fiscales a grandes corporaciones, pero lo que haces es profundizar el extractivismo, primarizar tu relación y no mejorar las condiciones, porque acá lo que genera empleo...
2: Autos,
1: lo que,
2: pasó eso. Se fabrican menos autos, se venden más autos, pero se fabrican menos.
1: No, y hay algo peor ahí, porque nuestra integración está... Nuestro primer socio comercial es Brasil, que dicho sea paso, también está peleado Milei por el alineamiento con Trump, esto hay que decirlo, porque esta sobreactuación, más que con Lula, tiene que ver con la pelea de Trump. Porque Brasil le puso condiciones a Google, le puso condiciones este sistema de pagos que implementó, que ya lleva el 50%, que es una
2: incluso los aranceles,
0: dijo, parte de los BRICS junto con China. Entonces, y, digamos, ahí
1: la disputa en este momento más geopolítica es monetaria. O sea, Trump está queriendo, o sea, está en una posición de declive en un montón de sectores. El comercial es evidente, el tecnológico cada vez más evidente. Y lo único que le queda, más de lo militar, a Trump es el tema monetario. O sea, todos estamos usando una moneda.
2: Con las aranceles que hizo Trump, ¿no?
0: Sí, entonces, y con el dólar, además.
1: El dólar es la moneda que se comercia global. Entonces, para mí, la parte también de vinculada a Irán y al petróleo es porque el bien global que más se comercia son los hidrocarburos, y se comerciaba en dólares hasta la aparición de los BRICS. Acuérdense que en la cumbre del 2023 en Sudáfrica se incorporan 6 nuevos miembros, 3 de ellos Irán, Emiratos y Arabia Saudita, que empiezan ya a cuestionar los famosos estos acuerdos no escritos del petrodólar y decir, bueno, yo, ¿por qué si mis principales compradores ahora están en esta región, en China, no empezamos a usar otras monedas como lo hace Rusia, como lo hacía Irán? Y como lo empezaba a hacer Arabia Saudita, y parte de este conflicto y esta pelea de Estados Unidos tiene que ver con el... Con
2: Argentina
1: el
2: estaba dentro de los BRICS y lo rechazó.
0: Argentina estaba ahí ya y...
1: No, sí, es vergonzoso porque, de nuevo, en este alineamiento automático, porque acuérdense que Trump se venía enfrentando antes con los BRICS, decía, si ustedes ponen en discusión el dólar, voy a ponerles aranceles. De hecho, hizo cosas económicamente insostenibles porque le puso aranceles a Brasil cuando era superavitaria la relación. A India, que tenía una relación histórica con Estados Unidos, y lo terminó alineando. Y después yo creo que lo que pasa con Milei es que se compra rivalidades ajenas. ¿Por qué? Porque después Trump va a China. Claro, visita a Xi Jinping, hace un acuerdo, lleva 16 empresas grandes. Hay hoy en día 80.000 empresas norteamericanas haciendo grandes negocios en China, porque China, de ser un país pobre, pasó a ser un país donde hay dos veces los sectores medios de Estados Unidos, 400 millones de sectores medios, y que planean en 8 años ser 800 millones, o sea, dos veces Europa. Entonces, las empresas norteamericanas, como Apple,
2: el consumo,
1: venden más en China que en Estados Unidos. Entonces, Trump en la primera presidencia le dijo, vuélvanse, quiero reindustrialización. Les habló con el corazón, los empresarios le respondió con el bolsillo, y dice, no, ahora mi negocio está acá en China, no vuelvo más. Porque antes era por el tema fabril. Acá pasó un episodio que, de paso, aprovecho solidarizarme con Diego Iglesias, que tuvo primero chicanas de Caputo y después insultos del presidente, una cosa realmente insólita, porque usaron un ejemplo. Él estuvo en una ciudad que es la ciudad tecnológica de China, que es Shenzhen, donde está la sede de BYD, de Huawei, de...
2: Caputo dijo, estamos haciendo lo mismo.
1: Bueno, pero fíjate que increíble. Primero, bienvenido, camarada Caputo, ¿no? al comunismo chino. Pero no, fuera de broma, la verdad que es diametralmente opuesto. O sea, China empieza con las zonas económicas especiales para industrializarlas. Claro. O sea, Caputo hace con el RIGI un esquema de excepción a corporaciones por 30 años congeladas a todo el territorio. Los chinos acá hicieron un laboratorio, esto pasó en los años 80, cuando asume Deng Xiaoping, que es el que empieza con la apertura y reforma, con esta frase de decir, nosotros vamos a incorporar las herramientas del mercado para mejorar las condiciones de nuestro pueblo. Siempre el Estado conduciendo el proceso. Y tiene esta frase que dice, no importa si el gato es negro o blanco, lo que importa es que case ratones, ¿no? Aludiendo al pragmatismo de, esta es una herramienta, el capitalismo es una herramienta que tiene que estar al servicio de la gente. Hay otra frase que dice, el capitalismo es un pésimo amo, pero un excelente esclavo, ¿no? Entonces, cuando está conducido, particularmente en esta provincia que era Guangdong, que era muy pobre, empiezan las primeras tres zonas económicas especiales piloto. Una, Shenzhen, que está frente particularmente a Hong Kong, que en ese momento, en el 80, Hong Kong era colonia británica. Zhuhai frente a Macao, colonia portuguesa. Shuntou frente a lo que era la diáspora china, porque digo, era una provincia que se iban los chinos a trabajar al sudeste asiático, porque eran muy pobres. Y después una de otra provincia, que es Fujian, que mucha migración argentina es de Fujian, que es Xiamen, que está frente a Taiwán. O sea, estratégicamente posicionadas, que eran provincias pobres, y particularmente la de Guangdong, el secretario del partido, que en ese momento estaba Deng Xiaoping, que manda y que empieza con esa zona, era el padre de Xi Jinping. Y el padre de Xi Jinping dice, bueno, acá yo tengo dos maneras de solucionar o revertir esto. Poniendo límites en la frontera, impidiendo que mi gente se vaya.
2: Muros, como diría Trump.
1: Muros, claro. O, más inteligente, que fue lo que hicieron, generar incentivos para que vengan del otro lado, vengan acá. Y empezó con estas zonas económicas especiales, que es verdad, tenían una parte impositiva de exención fiscal, pero faltó a Caputo decirle dos condiciones. La primera, asociate con empresas chinas. La segunda, transferime de tecnología. Y después, con un plan de inversión e infraestructura.
2: O sea, vení, pero transferime la tecnología.
1: Claro, en 40 años. O sea, es importantísimo el ejemplo de Shenzhen, porque cuando empieza en el 80 esta prueba, porque, de nuevo, era una prueba, un laboratorio acotado. si funcionaba mal, lo podían... funcionó bien, ahora hay 300 zonas económicas especiales.
3: Pero empezaron en esa provincia.
1: Empezaron las tres más fuertes en esa provincia. Y Shenzhen, ¿por qué digo? Es la paradigmática, porque hoy es la cuna de estas empresas que nombré, de drones, DJI, de autos BYD, Huawei, Tencent, de las empresas.
3: Todo viene de...
1: Se transformó en el Silicon Valley de China. Entonces, el plan de ellos era, vamos a generar este esquema de incentivo, tenés que asociarte a empresas chinas y además tenés que transferir mi tecnología, pero además el Estado generando una infraestructura sin precedentes. Claro. O sea, de nuevo, era una ciudad que tenía 30.000 habitantes.
0: Porque es crecimiento con desarrollo.
1: Claro, exacto. Está planificado.
0: Claro.
1: 30.000 habitantes tenía, hoy tiene 18 millones esa ciudad. Tenía un PBI de 180 millones de dólares, hoy tiene 500.000, casi el PBI de Argentina, una ciudad. Entonces, Hong Kong, que era una economía 700 veces más grande que Shenzhen, pasó a ser una Shenzhen 25% más grande.
3: Wow.
1: Entonces, esto en el lapso, como decís vos, de 40 años. Durante 40 años, desde el 80 hasta hoy, creció al 20% anual. Entonces, pues las famosas tasas chinas de Deng Xiaoping tienen que ver con estas zonas económicas especiales, pero además hubo una inversión en educación, porque el plan era, vamos a conseguir capital para industrializar, de industrializar vamos a ir hacia la economía del conocimiento y a la producción del conocimiento, y de eso vamos a generar capacidades, y bueno, y es el plano que está hoy.
0: Para un minuto. Es el que más sabe, sin lugar a dudas, de China aquí en nuestro país, por lejos. Lo cuenta además maravillosamente bien, no nos va a alcanzar el tiempo, lo vamos a aprovechar, cumplimos con los compromisos y seguimos. Es Sabino Baca Narvaja, ex embajador ante China.
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0: Y 23 en la tarde, seguimos con Sabino Baca Narvaja aquí en Piso, que nos visita hoy hablando de China, de este país que siempre decimos es un país continente, en realidad por las dimensiones, por el Producto Bruto, por la población, es como inmenso. Y pensaba, sobre todo para los que tienen tantos prejuicios, el peligro amarillo, se decía en una época cuando yo era muy chica, pero esto, China avanza. China avanza en tanto y cuanto otros estados no le pongan, el win-win, el ganamos-ganamos, ¿es real o en realidad China...?
1: Y el ejemplo ahora más gráfico es Milei. Si vos abrís tus importaciones y vas a tener el mercado inundado de productos chinos, porque además hoy son el estado que produce más manufacturas en el mundo de mayor calidad. Entonces, lo que está pasando es que la mayoría de las empresas norteamericanas, incluso alemanas, están produciendo en China. Ahora lo que está pasando, China las está comprando. Está comprando industrias automotrices alemanas. Compró, por ejemplo, hay unos robots industriales de alto nivel que se llaman KUKA, con K, que son alemanes. Ahora lo compró una empresa china.
3: Perdón que me meta, que por ahí no tiene nada que ver. Pero fíjate cómo están conquistando todo, vamos a ponerle este término, que ya se ofrecieron para sumarse con BYD como una escudería de Fórmula 1. También China.
1: De hecho, claro, se hace la Fórmula 1 en Shanghái y, por supuesto, están avanzando. No, de nuevo, cuando vos tenés una política de largo plazo, industrial, sostenida, de largo tiempo, y vas a tener un crecimiento casi permanente. O sea, ahora ellos además están promoviendo esto de expandirse en el mundo porque la parte buena del momento hoy de China es que necesitan que al mundo le vaya bien, porque hay una interdependencia muy grande. Entonces ellos para expandir su mercado necesitan que se desarrollen también otras sociedades. Entonces tienen un espíritu...
2: Necesita mercado.
1: Entonces tienen un espíritu, ellos le llaman el esquema de cooperación positiva, ganar-ganar, pero también tiene una frase que es el desarrollo compartido de la humanidad. Porque su filosofía es, si todos estamos bien, me compran más productos.
2: Claro.
1: Si yo financio infraestructura, mejoro las logísticas, abarato los costos de mis productos en el mundo. Entonces tienen una filosofía distinta a... Vos pensás que hoy... potencias que antes eran industriales como Estados Unidos se están poniendo barreras arancelarias, se están desacoplando, barreras tecnológicas, ¿no? Prohíben que esto que pasó con Lamelas, ¿no? Presiona una cooperativa de la Patagonia para que no use una tecnología que aparte la cooperativa le responde, no, yo compro de todos los países, compré la mejor tecnología,
0: mejor precio, digamos, lo
2: eso
0: que
2: fue
0: me
2: muy
0: resulta.
2: Impresionante, porque es directamente la embajada de Estados Unidos presionando a la empresa, sí, de manera directa.
1: Sí, pero es coherente, porque Lamelas, acuérdense cuando Lamelas fue, porque no es un embajador de carrera, Lamelas es un embajador político, era un empresario sanitario que apartó la campaña de Trump, y automáticamente lo mandaron de embajador. Esto por la misma sociedad norteamericana no es un embajador muy prestigioso, porque en la primera exposición dice: voy a recorrer las provincias argentinas para revisar los contratos con China. O sea, ya él, acá, de nuevo, él está haciendo su trabajo, que es representar los intereses de Trump.
2: Vino para eso.
1: Trump dijo, en el documento de seguridad, de estrategia de seguridad nacional, dijo, nosotros vamos a reactualizar la doctrina Monroe, que es América para los norteamericanos. Él le llaman el corolario Trump. Dice, ahora el hemisferio occidental es nuestro ámbito de acción, que somos nosotros, América Latina y el Caribe. Y por primera vez en ese documento dicen vamos a expulsar a China y a Rusia de nuestra región. Entonces, por supuesto, tenés presidentes como Milei que dicen yo sigo ese documento de seguridad nacional.
0: Pero no puede estar, tiene un swap con China.
1: Bueno, por eso, tiene sus contradicciones, pero en eso se alinea. Por eso lo más llamativo del episodio de Lamela no es que dijera esto Lamela, que de nuevo... es coherente porque está representando los intereses de Trump y de Estados Unidos. Ahora, la verdad que nadie habló del gobierno argentino.
0: Lo
1: que tenemos que decirle a Lamela es, che, los intereses nacionales los definimos los argentinos, no lo define una potencia extranjera. Sin embargo, este alineamiento cultural, político, digo cultural porque viste que Milei adoptó el logo de ellos, compró los aviones usados. O sea, ya no puede hacer más gestualidad. Yo creo que se siente más ciudadano norteamericano que argentino, porque él abraza todo lo que haga Estados Unidos sin tener ningún tipo de reparo, digamos.
2: Y en esta lógica, saco un segundito de China, en esta lógica, ¿tiene razón de ser el tema Malvinas? Decir, bueno, en esta lógica que Estados Unidos dice América para los americanos, este es nuestro lugar, Malvinas también tiene que ser nuestra y no de Gran Bretaña. ¿Tiene una lógica eso? ¿Puede funcionar?
1: Para mí la lógica de Milei es que Milei es un instrumento de Trump.
2: Sí.
1: Trump está haciendo esto porque está pidiéndole a los británicos que pongan más plata en la OTAN. Lo dijo.
2: Lo dijo.
1: ¿Qué pasa? Pone más plata en la OTAN y a los dos minutos
2: se termina.
1: Y por eso digo que lo que está pasando con Milei, lamentablemente, porque es un tema muy sensible para los argentinos, es que está siendo funcional a una estrategia de Trump. Y además, la verdad que para mí lo está usando hasta como un tema de campaña. La realidad es en la historia. En el conflicto estaba también el esquema este de seguridad atmosférica. Estaba el TIAR. Voló por los aires, Estados Unidos fueron a apoyar a sus socios históricos y militares, que son los británicos, y de hecho, fíjate en los presidentes de Naciones Unidas. El único apoyo que, país que nos apoya con fuerza de los países permanentes del Consejo de Seguridad de Naciones Unidas es China.
2: China.
1: Y después hace Rusia, pero más fuerte sí. China. Estados Unidos se pone neutral casi,
2: te diría. Si miramos la historia, sí. La lógica sería que en un momento presiona a Trump, en un momento cede Gran Bretaña y chao Malvinas.
1: Nunca va a romper con su aliado. Su aliado es su aliado militar. O sea, el
0: nosotros Malvinas, le compramos en última instancia, es una base de la OTAN. Hoy es una base de la OTAN.
1: No, en última instancia no. Hoy es una base de la OTAN. Por eso. Entonces, y ellos tienen, cuando Milei compra estos aviones de estadounidenses que le compra a Dinamarca reciclados, lo que te pasa, esto lo sabe cualquiera que entiende de defensa, es que como es una fuerza de la OTAN, es un instrumento habilitado por la OTAN, te restringen los radares. Entonces, el primer elemento que es la disuasión, vos estás con una base de la OTAN en nuestras Islas Malvinas, que lo primero que te vas a hacer son aviones que no te sirven, porque tienen instrumentos. La opción que estudiaban los de la Fuerza Aérea, por ejemplo, de China, era totalmente con autonomía tecnológica y nuevos. O sea, fíjense los JF-17 que no terminamos de comprar. Entonces, el alineamiento de este Milei también tiene un impacto porque te deteriora no solo la relación política, esta subordinación que no tiene, o sea, porque estás abrazando el escudo de las Américas, las pacíficas, o sea, y después te deteriora internamente, porque, de nuevo, para un gobierno libertario, le prohíbe a empresas chinas competir en licitaciones estratégicas. La más, claro. Una paradójica es el Belgrano Cargas, que se financió el Belgrano Cargas con empresas chinas, ¿no? Y ahora le dice a la empresa china, no puedes participar, porque obviamente...
2: La cláusula de China.
1: Entonces, eso es lo interesante, porque por un lado Caputo dice, están haciendo lo que hicimos nosotros, ¿no? Fíjense esta diferencia, y por otro le dice, no puedes participar por pedido de nuevo de Estados Unidos, ¿no? Porque eso pasó también en la hidrovía, en todas las licitaciones que ellos consideran estratégicas, los expulsan, y el corolario es esto del apriete, que además, fíjense, la cooperativa se le planta, le dice, te voy a sacar la visa, lo único que puede amenazar es sacar la visa, ¿no? Fíjense el deterioro de Estados Unidos en este sentido.
0: Bueno, tenés que venir otro día. No nos alcanza el tiempo. No hablamos fantástico. De inteligencia artificial.
2: Nos faltó muchas cosas. No, cultura.
0: Cultura china. No,
1: lo de la inteligencia artificial para mí es para un programa entero, porque realmente lo que está pasando en China y la discusión que está atravesando el mundo, por un lado vos tenés corporaciones de un sector privado y por otro lo tenés el Estado regulando. Ya es obligatorio en el primario, en el secundario y en la universidad los contenidos de inteligencia artificial en el sistema educativo chino. Y están regulándolo fuertemente. Entonces, y están llevando la inteligencia artificial al sistema productivo, al sistema industrial. Hoy ya tenés fábricas oscuras, que quiere decir que no hay humanos coordinadas por inteligencia artificial. Ya no tenés ni siquiera el monitoreo. O sea, aparecen cada tanto algún ingeniero para ver que esté, pero ellos con inteligencia artificial, ¿qué hacen? Hacen lo que se llama el gemelo digital, o sea, que proyectan una misma fábrica toda digitalmente y van viendo cómo mejorar los procesos, esto en el momento. Entonces, estamos en un nivel casi de ciencia ficción.
3: ¿Y cuándo nos extinguimos nosotros? ¿De qué vamos a laburar?
1: Es que esa es la cuestión. Depende de quién lo controla. Claro. Si eso lo controla empresas o personas que ganan con ese sistema, y vas a tener un descontrol, porque no va a haber un Estado regulando con un sentido. Lo que tenemos que discutir es quién se apropia de esa ganancia enorme.
2: ¿Las corporaciones o el Estado?
1: Y quién condice. Y bueno, y China está liderando esa discusión. Ha sido un encuentro donde firmó un acuerdo que es el WIPO con ya 30 países diciendo, y además China lo está pensando en este sentido de cooperación, vamos a socializar esto porque esto puede dar un salto productivo sin precedentes. Eso te va a hacer una revolución productiva en el conocimiento, en el entramado industrial. Estamos hablando de otra fase, otro paradigma productivo.
0: ¿Quién controla esas herramientas?
1: Bueno, en poder la sociedad, del Estado. Por eso, esa es la discusión central. Acá vos tenés a actores personales como Palantir, que están apropiándose los datos del Estado, porque aparte el elemento central de toda esta cuestión es el dato, que es oro, y lo están entregando a personas que después hacen grandes negocios con la información, porque en definitiva es eso. Entonces, el Estado le entrega a personas cuando el Estado debería estar regulando y apropiándose de ese excedente, ¿no?
0: ¿Vas a volver? Si te invitamos. No, porque además como una masterclass sobre...
2: Y se van abriendo ventanas.
0: Totalmente. Sabino, muchísimas gracias por haber venido. Sabino Vaca Narvaja.
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0: Temperatura en Capital Federal y alrededor es 22 grados 8 décimas con cielo despejado. Es ley. El Senado aprobó el proyecto de Inocencia Fiscal 2 impulsado por el gobierno. La iniciativa, que ya tenía media sanción en diputados, se convirtió en ley al obtener 44 votos a favor y 23 en contra, sin abstenciones. Además del apoyo de La Libertad Avanza, la iniciativa también obtuvo el respaldo del PRO y el radicalismo. El tema Malvinas. El exministro de Defensa y actual diputado de Unión por la Patria, Agustín Rossi, definió al proyecto de defensa de la soberanía nacional del gobierno como una ley ómnibus y una trampa. Afirmó Rossi que bajo la excusa de sancionar empresas que operen ilegalmente en las islas, buscan modificar el sistema de seguridad nacional por vías indirectas. Elecciones 2027. Según la legislación vigente, los presidenciales del próximo año se realizarían el 24 de octubre, correspondiente al cuarto domingo de ese mes. Ese día también se elegirán vicepresidente, 130 diputados y 24 senadores, y contempla una eventual segunda vuelta electoral. 18 horas 35 minutos, 22.8 la temperatura, el cielo despejado.
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0: 18 y 36, bueno, es una masterclass la que nos dio realmente Sabino Vaca Narvaja. Tiene que volver, nos quedamos con una cantidad de temas ahí pendientes, desde lo cultural, el intercambio. Uno piensa, bueno, qué distintos que somos de los chinos. Decía, bueno, pero China es un país tan enorme, que cada región además tiene sus modalidades. Uno tiende en general a pensar en China pensando en los supermercados chinos. Pero esa es la visión que uno tiene y dice, ¿cómo gritan? Y a veces que son no son muy saludadores y sin embargo, bueno, eso es, en este momento hay una invitación, lo hacen todos los años, a periodistas.
1: Ah, mira.
0: Hay un encuentro.

0: de la vida occidental. Se han incorporado a tomar vino, por ejemplo, mucho, mucho vino de buena calidad, de los mejores vinos.
1: El mercado que se abre ahí para
0: ahí Argentina. Hay un mercado enorme para Argentina. Bueno, es muy interesante.
2: Acá ha crecido mucho la comunidad china en el barrio chino, valga la redundancia. Muchísimo creció en el último tiempo.
0: Sí, pero de todas maneras hay que decir que esa parte de la comunidad de China que está en el barrio chino, aquí en el barrio de Belgrano, son más taiwaneses. Taiwán es una isla.
2: Bueno, sí, pero hay una influencia ahí. Con
0: claramente, y los conocemos como... Sí, son parte... En realidad Taiwán es parte de China. Taiwán quiere, digamos, no se siente parte de China, de la China continental, pero es China. Ahí hay todo un litigio. Pero digo, son chinos, pero, digamos, también con determinadas características. Pensemos en más de mil millones de habitantes, lo que representa Taiwán, ¿no? En ese porcentaje de 1,000,000,000. Así que bueno, pero lo vamos a dejar para algún otro momento, cuando lo invitemos nuevamente a Sabino Bacanarvaja a que venga aquí. Como últimas noticias de la tarde, hay que decir que se aprobó la inocencia fiscal 2 para incentivar el ingreso de dólares. Bueno,
1: un blanqueo, otro más.
0: Otro blanqueo más.
1: Se amplió el primero, ¿no? Porque estaba inocencia fiscal que se había aprobado, que es una especie de blanqueo permanente, inocencia fiscal, pero bueno, era acotado a ciertas, tenías que tener cierta cantidad de dinero, de empresas, etcétera, entonces estaba acotado. Con inocencia fiscal 2 eso se amplía, casi que ahora entra cualquiera.
0: Algunos decían que Adorni estaba esperando eso para justificar, para entrar y justificar sus gastos. Sí. Lo de Adorni es anterior,
1: entró en el 1.
0: Entró en el
1: 1, sí. Ahora, de hecho, tuvieron que cambiarlo porque la oposición no se lo iba a aprobar, ni siquiera la oposición amigable, y tuvieron que sacar a los funcionarios y familiares de funcionarios. Porque en el anterior estaba permitido. Entonces ahora dijeron, funcionarios, no. Después lo de Adorni, la oposición amigable al gobierno dijo, no, está bien, hacemos inocencia fiscal 2, pero tenemos que sacar, excluir a familiares y funcionarios y familiares de funcionarios, porque si no, nos va a pasar otro Adorni.
0: Claro. Bueno, esas son las leyes que trata el gobierno. La que no pudo tratar e intenta tratar, reforma de la Carta Orgánica del Banco Central. Mientras, las cuestiones que tienen que ver, insistimos siempre, con las necesidades básicas de la gente, quedan postergadas para este gobierno. Como recursos, ya sabemos que no llegaron a un acuerdo tampoco en la paritaria universitaria de salarios docentes universitarios y se anticipan nuevamente medidas de fuerza, marchas y movilizaciones. Va a haber que estar muy, muy atentos a lo que pase, insisto, con el día sábado, no solamente aquí en el ámbito de la Ciudad Autónoma de Buenos Aires.
1: Marcha de la bronca.
0: Desde el Congreso a la Plaza de Mayo con la marcha de la bronca, sino que eso se está armando y gestando a lo largo y a lo ancho de todo el país. En las grandes capitales vamos a ver qué es lo que ocurre, ¿no? Una muestra de fuerza, ya no solamente de la izquierda, está convocado por la izquierda y organizaciones sociales, pero también que está desafiando de alguna manera a la CGT.
1: Sí.
0: Hay que decirlo así, una CGT que no convoca, vamos a ver quién convoca más, quién tiene ese poder de convocatoria, quién tiene credibilidad para la sociedad, quién es el que llega a movilizar. Así que va a haber que estar muy, muy atentos a lo que pase el día sábado.
1: Y el 15 de octubre, se está pensando para el 15 de octubre una nueva marcha federal universitaria. Esas grandes que han torcido fue de los primeros movilizaciones grandes que hubo en contra del gobierno de Milei, fue aquella marcha universitaria que, bueno, torció el rumbo de lo que era un desfinanciamiento total y absoluto. Aquella marcha universitaria, bueno, después de que fracasó la paritaria, el gobierno mantenía una propuesta de 3% de aumento para el personal docente y no docente universitario. Bueno, se cayó esa negociación, por supuesto, y ahora lo que están planteando es la marcha federal universitaria para el 15 de octubre. Y es interesante lo que decías en cuanto a lo que quiere el gobierno del Congreso, porque mandó la ley que comentábamos antes de soberanía, y el llamamiento fue, bueno, esto es más importante, dijo el presidente, y espero que la oposición deje de lado todas las otras discusiones en el Congreso y se aboque a esto, a aprobar esto. diciendo, no, en esto no tenemos, tenemos que estar unidos y bla, bla, bla, bla, bla, bla. Y lo que va a intentar con esta ley que presentó hace algunas horas.

0: en el Congreso de Soberanía es que se dejen de tratar los otros temas, por ejemplo, deudores morosos, que la oposición claro. logró abrir la discusión en comisiones, presupuesto universitario, discapacidad, que se corra todo eso y que se aboque el Congreso, quiere el oficialismo, a la ley de soberanía.
1: Bueno, vamos a ver qué es lo que ocurre. Ya hay primeras declaraciones. Hoy hablábamos de los ministros de Defensa que no estaban hablando. Agustín Rossi dijo que este proyecto de Malvinas es una trampa para modificar el sistema de seguridad nacional, algo que comienza a advertirse y que habrá que hacer mucho más visible porque está como excusa, como mascarón de prueba el tema Malvinas, pero en realidad tiene que ver más con nuestra seguridad interna o interior que con lo de Malvinas, porque para Malvinas ya teníamos herramientas y uno puede pensar, bueno, en su momento la canciller Mondino firmó con Lamy el acuerdo británico, un acuerdo que permitía y daba facilidades precisamente a empresas para que operaran en el área de Malvinas, ¿no? Peor casi que el Forador y Duncan.
0: El presidente dijo que hace 3 años viene trabajando en esto.
1: Sí, bueno.
0: Entonces, ¿cómo se explica lo de Mondino?
1: Por eso digo, Milei dice una cosa y dice otra cosa. Lo de Milei es poco creíble, pero decir esto también nos propiciará un riesgo a nosotros. Si esta ley de seguridad sobre Malvinas y sobre la soberanía que intenta hacer pasar el gobierno, realmente es votada en el Parlamento. 18:44.
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0: 8:47 para aquellos y aquellas que están preguntando por el doctor Matías Norte. Y bueno, viene.
1: ¿Qué pasó con el doctor?
0: No, me parece que no llega. Hoy ya no llegó. No, una pena. Bueno, es el Día Mundial de la Seguridad del Paciente. Era un tema para hablar con el doctor Norte, qué implica la seguridad del paciente, ¿no? Ir a una consulta, ir a una intervención, ir al médico y sentirse con todos los resguardos necesarios como para que su vida salga.
1: Tener claro. Sí, porque además hay mucho tema de los seguros que tienen los médicos y lo que te hacen firmar de todo antes de entrar.
0: Sí.
1: Toda responsabilidad tuya.
0: Sí, igual eso, si tenés que hacer un juicio por mala praxis o por una duda, lo podés hacer, pero es un... Es una cobertura que se hace en los médicos porque, bueno...
2: Pero no es fácil llegar al juicio por mala praxis. No es nada fácil.
0: ¿Lo dice por experiencia?
2: Sí.
0: Bien.
2: Totalmente.
0: Bueno, tiene que buscar un buen abogado.
2: No, es más,
0: por supuesto. No, porque hay pruebas contra pruebas, hay una cantidad de cosas, hay imponderables, etcétera, etcétera. Pero quiero decir, la seguridad del paciente... Necesitamos sentirnos seguros, necesitamos que nos den explicaciones, que nos muestren historias clínicas, una cantidad de cosas, y me parece que tiene que ver básicamente con eso este día, que es relativamente nuevo, no se instituyó hace demasiado tiempo. Bueno, Barty, ¿qué le quedó a usted?
3: Está declarando en estos momentos Marcelo Gallardo en su llegada a Ecuador, después de varias semanas que ya se venía comentando que había arreglado, ahora ya se hace oficial, 4 años de contrato hasta después del próximo Mundial, 2030, va a ganar, porque se dio a conocer cuánto va a ganar, $3.5 millones anuales, haciendo un total de $14 millones. Epa. En el contrato, las primeras declaraciones dijo, acá no vengo a competir, vengo a ganar.
0: Es que tiene que pagar el alquiler.
1: ¿Cuánta plata?
0: ¿Qué lo parió?
3: Me metí en el mundo.
2: ¿Perdón?
0: ¿Qué lo parió?
3: Está salvado con eso. Sí. Bueno, ya con los
2: 3
3: que ganaba
2: millones
3: River.
2: Y pico por año.
3: Sí.
2: ¿Qué te da algo de
3: 350 mil dólares, un poquito menos?
0: ¿Al mes?
3: Sí.
1: Es mucha plata.
3: ¿Te alcanza?
0: Es mucha plata.
2: 200.
1: ¿Por qué tan?
3: Bueno, me metí en el mundo de selección porque así como le di una buena noticia de Boca.
0: Le salió el tonito de la señora que dice, ¿por qué no van a las noticias?
3: Tomela, aprovechá y blanqueá.
0: ¿Por qué no tanto? Le sale el mismo tono.
4: ¿Por qué te pasas tanto?
0: Sí, igual, es lo mismo, mira.
1: Sonó igual. Hace falta tanta plata.
3: Si con menos alcanza, diría.
1: Es obsceno. Lo del fútbol es... Por ahí tiene que haber, pero puede ser. Lo del fútbol... Hay algo ahí, porque...
3: ¿Que alguna lavandería?
1: No puede ser. Antes decías 10 millones de dólares y que tenía que ser Maradona para dar 10 millones.
0: Sí.
1: Y ahora hablan de cientos de millones como si nada.
3: No lo voy a decir al aire, porque...
1: No lo digas.
3: Pero googleá cuánto ganó Gallardo en su último contrato en River. Por eso lo terminaron echando.
2: Ahí sigue. No sé si no cobraba más.
3: Ya se con eso.
1: Upa.
2: Ya imagínate. No sé si no cobraba más en River que en este contrato.
3: Te diría que 3 partes de este contrato andaba por ahí. Bueno. Mundo Selecciones, así como le di una buena noticia ayer de Boca, hoy le di una mala.
1: Ajá. No. ¿Qué pasó?
3: No va a tener al arquero titular los próximos 2 partidos posteriores a San Lorenzo. El fin de semana juega... Y después se va.
2: Convocado.
3: Convocado por Néstor Lorenzo, la selección colombiana.
1: Néstor, ¿qué me hace?
3: No está contra Racing por Copa Argentina.
1: ¿No es suplente en Colombia?
3: Sí.
1: ¿Para qué lo llevo, viejo?
3: Bueno.
1: Que lo lleven a Bray, que se lo lleven al secreto suplente de Boca.
3: La lista salió hace media hora.
1: Sí.
3: Con la información es que no lo va a tener. Yo todavía tengo ahí una cuotita de esperanza de que si levantan el teléfono, el amigo Chicho...
1: Ah, el colombiano.
3: Y digo Chicho y uno por ahí se sorprende, aclaro, va a decir, ¿cómo el Chicho? Si no está más el Chicho Serna en Boca.
1: Así que está
3: de bien. La Boca para afuera decimos, no está más.
1: Porque esa comisión había fracasado rotundamente.
3: Cassini y Chicho Serna no están más.
1: Cassini y Chicho Serna.
0: Son como los Ghost Riders.
3: Claro. ¿Usted quién cree que hizo el contacto para que Villa vuelva a Boca? Lo dejamos ahí. ¿Por qué se creen que cuando se fue Úbeda salió a dar una declaración en Teis Sport de Chicho Serna? Y todos decíamos, che, pero si Chicho Serna no está más en Boca, ¿por qué está fuera del predio hablando de la salida de Úbeda?
5: No entiendo mucho
3: ahí
5: la
3: vas
5: pregunta.
3: Teniendo alguna respuesta, ahí lo vas a entender, Román. El Chelo Delgado quedó ahí como diciendo, vos te quedás como que manejás todo, pero...
5: Cada uno puede opinar lo que quiera.
3: Sí, sí. Así que la buena es que tiene a Merentiel, la mala es que no tendría, vamos a poner en potencial, porque si levantan el teléfono, sí, para mí pueden decir, por lo menos con Racing, che, juega, después te lo mando para los próximos partidos, se perdería dos. Y con respecto a Argentina, sí, y hoy lo hablaba con Javi Santos de 990 Sports a la salida del programa, para mí no va a pasar, pero sí es cierto que se empieza a barajar la posibilidad, y para mí sería un acto de demagogia tremendo, de sacar la remera número 10 de la selección argentina.
1: Por si no lo hicieron con Maradona.
3: Por eso. Primero no lo hicieron con Maradona. Y segundo.
6: Bueno.
3: Y después que aparece otro y.
1: ¿Y qué hace?
3: No, ya está.
1: Esas cosas de la NBA no hay que hacer.
3: No, ya está. Me parece. Oye,
1: estoy de acuerdo con
3: innecesario. Innecesario. Aparte, creo que Messi, como es Messi, va a decir: no, no van a sacar la remera de la selección por mí. Pero bueno, para mí no va a prosperar. Sé que se está barajando ahí, que hay uno o dos que tiraron, que como que la tiraron ahí, sí, así pasa, pero no va a prosperar. Así que por ahí pasan las principales novedades, sobre todo las de último momento en cuanto al seleccionado argentino.
0: Muy bien. Hizo declaraciones, sí, a Noticias Argentinas, en nuestra casa. Voy con las declaraciones de Rossi, que me parecen que no son menores. Sí, es una ley que me preocupa. Aunque aún debemos debatir formalmente la posición en el bloque, considero que se trata de una trampa del gobierno para modificar el sistema de seguridad nacional por vías indirectas.
2: Sí, hace un
0: Estados
2: ratito
0: Unidos
2: leíamos.
0: Es un país que permanentemente
2: noticia.
0: Está en guerra en algún lugar del mundo. En Argentina no parece que sea así la situación. Crear una estructura permanente de estas características implica concentrar facultades que ya estaban previstas en el ámbito del Ministerio de Defensa. Por lo tanto, la situación geopolítica argentina no amerita una estructura permanente de esta índole. La delegación de facultades equivaldría al presidente, ¿no? Uh-huh. A exigir un estado de sitio preventivo para el Consejo de Seguridad Nacional mediante el otorgamiento de atribuciones discrecionales. Habla de un estado de sitio.
1: Ah, terrible, claro.
0: Por otro lado, cuestionó que el proyecto autorice la intervención de las Fuerzas Armadas ante situaciones no convencionales, lo cual a su criterio vulnera la Ley de Seguridad Interior y la Ley de Defensa Nacional. Si desean modificar el sistema de defensa, deberían enviar una ley especial. La Ley de Derribos, uh-huh, la definió como una ley de pena de muerte sin juicio previo. Mira. Cuestionó la inclusión de un registro de terrorismo. Dice, ya lo tenían, lo que hacen ahora es ponerlo por ley. Y lo que hay es una aplicación discrecional de la designación de terrorismo. Lo aplican no solo a organizaciones, sino también a actos terroristas. Esto me parece que es lo peligroso. Hay un artículo que atenta contra la libertad de prensa porque sin muchas especificaciones dice que podrán ser sancionados aquellos que lleven adelante una campaña de desprestigio contra la nación argentina o una campaña contra el gobierno.
1: Sí, ya en el Congreso se están activando las alarmas con esto. Hay un tuit también del diputado Pablo Juliano. Dice, el presidente que se inventó que durante el 2025 sufrió un intento de golpe de Estado con 7 intentos de juicio político incluido y que este año acusó a buena parte de la prensa de recibir dinero de Rusia, lo que decíamos hace un ratito, sí, para montar campañas de prestigio contra el gobierno, quiere una herramienta para poder acusar penalmente a cualquiera de querer desestabilizarlo. Esto es muy peligroso. No, me parece que en el Congreso esto no, así como está, no puede.
0: No pasa.
1: Están empezando a hablar distintos referentes de la oposición en el Congreso, de distintos lugares. Y incluso, bueno, hay algunos ya constitucionalistas, ¿no?, que empiezan a opinar sobre esto diciendo que no hay manera de que esto de que esto pase porque es una especie de avalar una persecución a opositores.
0: Sí, eliminar prácticamente sí, otros poderes, ministerios, darle un poder absoluto al presidente de la nación. Y es peligrosísimo eso. En cabeza de cualquier presidente, en cabeza de este que tenemos, muchísimo.
1: Sí, es una herramienta para la persecución de opositores, claramente. Sí. Se abre ante esto.
0: Bueno, ¿usted qué tiene para el final?
2: Y nada, recordar que, ay, ¿qué
3: ¿cómo
2: pasa?
3: Nada.
2: ¿Qué
3: pasa? Nada.
2: No, si no, el operador, ¿qué se le escapa?
7: ¡Vamos de mierda!
2: No
1: te das cuenta, si no se puede.
2: Esta es la cría que usted trajo, Luis. Un día como hoy moría José Manuel Estrada. Y muchos dirán, y por eso hoy es el día del profesor en la Argentina.
0: Pensé en los manuales Estrada, claro, con lo que
2: el Manuel de Estrada.
0: Hace tanto tiempo,
2: tanto,
0: sí.
2: Tanto, tan leído
1: día
2: por todos.
1: Día del profesor
2: todo,
1: y ¿no? Día del psicopedagogo.
2: Y el psicopedagogo, le exactamente. ¿Qué, el psicopedagogo, conocido? ¿Qué parte de la psicología tocará?
0: No, bueno, no, trabajan las...
1: Pero, señor...
2: A ver, ¿qué? No,
1: ¿por
2: a ver?
1: Qué lo está menospreciando el psicopedagogo? ¿Le va a venir no, acá un grupo de psicopedagogos? ¿Le van, no, a, lo
2: pero
1: van a bajar?
2: Declaro mi ignorancia.
1: No se tiren contra los psicopedagogos.
2: No, no, declaro mi ignorancia. El psiquiatra lo tengo, el psicólogo lo tengo.
0: El psicopedagogo va siguiendo los niveles de aprendizaje, de sociabilidad, de vinculación bien. De los chicos en
2: ahí
0: el
2: estamos.
0: Aula.
2: Ahí
0: los
2: de
0: problemas...
2: Acuerdo.
0: De sociabilización o sociabilidad, va con
1: pregúntele
0: una mirada más
1: Paulo
0: atenta
1: Freire,
0: sobre ¿no? El alumno, sobre claro. El alumno,
2: aprendizaje,
0: sobre el educando.
2: El educador. Exacto. Bien. Bueno, habría que preguntarle a este señor qué le
1: ¿Paulo
2: pasó.
1: Freire?
2: No, no, no, no, otro. Un cordobés, qué le pasó, que le dijo, fue a una casa de apuestas, una lotería, jugó al Kini y le dijo a la señora que lo atendió, con este cartón. Yo voy a ganar.
1: Tenía fe.
2: Se llevó limpios 960 palos argentinos.
1: Ah, bueno. 160 millones de pesos.
0: ¿Eso dónde fue?
2: En Córdoba.
0: En Córdoba.
2: Le dijo a la agenciera, con este número, con este cartón, yo voy a ganar.
0: ¿Sabe el número que era?
2: No, no, tiene... el Kini, no. Que son varios.
0: Al Kini, claro. No.
2: Que son varios. Se ganó 960. Ay, ¿por qué hay? Hay que alegrar.
0: ¡Qué suerte! ¡Qué suerte!
2: ¡Qué suerte que ganó el señor y no nosotros! ¿No?
1: Bueno.
2: 960.
1: A la suerte hay que ayudarla. Por ejemplo, si yo no juego nunca, ¿voy a ganar alguna vez? No, no hay manera. Y jamás piso, no he pisado, creo, nunca una casa de
0: un casino.
1: De quinela.
0: ¿Y un casino?
1: Para conocer en alguna ciudad que digo, a ver, pero no me atrae, no.
2: No, yo tampoco.
1: Paso así, lo veo a la gente ahí.
2: Yo jugué. Y
0: yo vamos a morir pobres. Sí.
2: Yo jugué al Kini hará 2 meses y tuve que pedir que me enseñen cómo se juega. No tenía la menor idea.
0: No, hay cosas que uno
2: no
0: funcionará nunca.
2: Así que bueno, y también día del psicopedagogo, como muy bien decíamos, y hoy, un día como hoy de 1869, nos contábamos por primera vez.
0: El primer censo.
2: Primer censo dispuesto.
1: ¿Laboró ahí?
2: Durante la presidencia.
1: Nos contábamos, no, dijo. No,
6: no. Bueno.
2: Con Domingo Faustino Sarmiento, el que lo dispuso. 1869.
0: Muy bien.
6: Ah, bueno. Bertis.
3: Tengo una de último momento que justo lo preguntaban en el chat, que lo iba a tocar. ¿Se acuerdan lo de Boca, que en realidad no salió de forma oficial, pero todos sabemos que juega Boca con Racing? Acaban de publicar en AFA el boletín número recién, 69-48 del Tribunal de Disciplina, 17 de septiembre. Y recién hoy, porque correspondía en el boletín de anteayer, que era el 69-45 y el 69-45 bis, donde miraron para otro lado, hoy pusieron, siguen las presentes actuaciones con respecto a la protesta Vélez Boca. Serán resueltas en la sesión especial a celebrarse el 22 de septiembre, es decir, el martes que viene, en el código disciplinario de AFA. No va a pasar absolutamente nada. Boca, obviamente, ignoró totalmente lo que pidió Vélez, que son los puntos. Así que Boca Racing van a jugar el domingo 27, algo que ya se sabía. Pero para los que preguntaban, el Tribunal de Disciplina no le dio pelota a Vélez y Boca ignoró la situación. Y para mí, ahí fallaron, porque por lo menos se deberían hacer cargo de decir, che, incurrimos en un error, no lo utilizamos y listo.
1: Bien. Vamos a pasar un gran día.
0: Nos vamos. Mañana, versión masculina. No es como dice Gomel cuando arranca el programa, que Luisa se tomó descanso.
3: No. ¿Se escucha?
2: No.
0: Lo que se toma en descanso son ustedes de mí, que es diferente, pero no importa.
2: La hemos
1: visto
2: trabajar.
1: Se aburre ya de nosotros.
3: Igual
1: no
3: me di cuenta de algo. ¿A usted le gustan los fines de semana largo?
1: No nos aguanta más.
0: Qué novedad. Claro. Bueno, hasta mañana a las 5 de la tarde.

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0: tardes, bienvenidos a Solo por Deporte. Estamos en Radio Espléndida M 990. Son las 7 y 5 de la tarde de jueves. Hoy jueves, un jueves raro porque jueves de carreras en el hipódromo de Palermo siempre me marean. Ayer que hubo miércoles, que normalmente hay carreras en La Plata, en Palermo, perdón, hubo carreras en San Isidro. Ya estoy tan mareado. Los miércoles hay en San Isidro, ayer hubo en La Plata. Y los jueves que hay en La Plata, hay en Palermo. Me van a volver loco.
1: Parece la Liga Argentina, no se sabe cuándo se juega.
0: Bueno, no, es Argentina, no lo entendería, dijo.
1: No lo entendí.
0: Chiquita Peconda, Mateo, ¿todo bien?
1: Todo bien, todo tranquilo. Venía mirando un poquito de fútbol mientras venía del tren.
0: Bueno, vamos a hablar de fútbol, vamos a hablar de automovilismo, vamos a hablar de tenis. Un quilombito, después lo vamos a estar hablando. Quilombito que se armó con un fotógrafo en el US Open. Pero te cuento que hoy tuvimos carreras en el hipódromo de Palermo y hoy esos días que a mí me encanta ir al hipódromo porque se corren las carreras que unos premios que son exclusivos para caballos que entrenan en el interior del país, caballos que no tienen que estar estabulados en los hipódromos centrales, Palermo, San Isidro o La Plata, y siempre se llena de gente. Vos vas a la mañana, hay un montón de trailers, cuando vas a la Villa Hípica está la parrilla llena de asado, gente comiendo.
1: Terminás un ratito, contaste, ¿no?
0: Terminás un poquito. Ratito. Sí, no, creo que no se corrió todavía la última. Y en la tribuna están todos la ronda de gente tomando mate porque los caballos vienen con hinchada. Bueno, uno de esos caballos que ganó en el premio From es Robert Orpen, un caballo que fue conducido por Brian el picante Enrique, que pertenece a la caballeriza Don Chiche y que es entrenado por Fernando Garcés, a quien tenemos en línea. ¿Cómo estás, Fernando? Felicitaciones.
2: Hola, buenas tardes, Pablo. Muchas gracias.
0: Bueno, una carrera que se te había negado la carrera anterior, porque había sufrido un distanciamiento.
2: Sí, la verdad que sí. Un potrillo que había llegado, me había apurado la carrera anterior, y tuvo un tropiezo y bueno, tuvo un distanciamiento, pero igual había corrido muy bien, llegando segundo, después por el distanciamiento quedó tercero, pero ya había corrido muy bien.
0: Vos sabés que me encuentro con un amigo que debutaba con un potrillo el otro día en un aras, y estaba contento, entusiasmado, me dice, corro con un potrillo que debuta, pero justo me sale este potrillo por el tuyo, que se cae del programa, porque ya sabe lo que es ganar. Así que el tuyo ganó y ganó bien, ¿no?
2: Sí, la verdad que sí, aparte este caballo sí, ya había ganado en el interior, en el hipódromo de Santa Rosa, y ya medio sabía lo que era cruzar.
0: Ya sabía lo que era el disco. Bueno, siempre me llama la atención estas carreras, las siglas. Está el nombre del stud, nombre de la caballeriza de cada caballo, y al lado tiene una sigla, ¿no? Vemos Río Cuarto, Azul, Mar del Plata, y SR, que es Santa Rosa. ¿Ustedes entrenan en Santa Rosa La Pampa?
2: En Santa Rosa de la Pampa, en el Jockey Club Santa Rosa de la Pampa.
0: Ajá.
2: Sí, y un hipódromo muy lindo, gracias a Dios.
0: Un hipódromo re lindo, sí. ¿Se sigue haciendo todavía esa carrera que es para aras pampeanos?
2: Aras pampeanos, todos los años, sí.
0: ¿Todos los años?
2: Sí.
0: Y se llena de gente, ¿no? ¿Cómo son esas fiestas?
2: Sí, buenísima, ¿no? Es una carrera hermosa, tradicional, donde están todos los aras de la Pampa y bueno, y nos cruzamos todos. Nos tocó, igual de este año nos tocó ganar una polla y después hacer una revancha. Uh-huh. Nos tocó ganar la revancha también.
0: Pero ese tipo de carreras está buena porque es para aras, solamente que estén aras que sean de la Pampa. Vos no podés comprar un potrillo en Firmamento, en la Pasión, en los aras de Buenos Aires, los potrillos caros, ir a correr esa carrera. Tiene que ser nacido y criado ahí en la Pampa.
2: Claro, esa es exclusiva para los caballos de la Pampa. Pero siempre el mismo día se hace una polla libre, donde pueden correr también caballos de todos los aras, y una polla que hace la Masama también. Uh-huh. Este año la ganó Saldivia, de acá de Palermo.
0: Sí, con un potrillo del Masama. Bueno, contame de Robert Orpen. Habías ganado en La Pampa y tienen expectativas para llegar a dónde con el potrillo.
2: Mirá, la realidad es que él siempre mostró que va a ser un potrillo interesante y que lo de él va a ser la distancia, ¿viste? Así que la idea sería por ahí ir estirándolo un poco y irlo viendo cómo evoluciona.
0: Uh-huh. ¿La distancia que hablamos? ¿La milla para arriba o hasta la milla?
2: Sí, hasta ahí, por ahora hasta ahí. Por ahora la idea el próximo tiro sería el 2006.
0: ¿Tenés todavía para correr de estas carreras, no? Que hay para ganadores de las que son para interior.
2: Claro, también hay, exactamente, pero eso creo que las hacen recién a fin de año.
0: Ajá.
2: Así que bueno, vamos a ir viendo también cómo queda él y tampoco como para no cortarle la campaña. Si el caballo va evolucionando, seguirá corriendo.
0: Fernando, en cuanto al reglamento de estas carreras, si vos corres una carrera cualquiera, y aunque pierdas o ganes, ¿podés volver a correr este tipo de carreras o una vez que ya saliste del circuito ya no podés volver para atrás?
2: No, esto es exclusivo. O sea, si uno sale y corre cualquier otra carrera, ya después no puede volver de vuelta a correr este tipo de carrera. Porque es con un reglamento que es, los caballos pueden correr esta carrera, uh-huh. Igual aunque pierdan todo el año, pero no correr otra carrera, de la condición.
0: Claro, o sea, ayuda es una ayuda para los caballos que entrenan afuera. ¿Y cómo recibieron ustedes cuando empezaron estas carreras? ¿Cómo recibieron este tipo de iniciativas del Hipódromo de Palermo?
2: Y el Hipódromo de Palermo se comunica con las filiales del interior, en el caso nuestro, Jockey Club Santa Rosa, y ahí empezamos, o sea, nosotros estamos predispuestos siempre a participar. Creo que el primer encuentro lo gané yo también.
0: Ajá.
2: Gran Liebre, sí, una yegua llamada Gran Liebre, después ganó cuatro carreras, una yegua regular, y también nos tocó ganarla a nosotros, de la corta, la de 1000 metros.
0: La de 1000 metros. Sí. Mm. Y tenés ahora de vuelta para allá, son 700, 800 kilómetros, ¿no?
2: 600, sí, 9 horitas de viaje.
0: 600 kilómetros.
2: Ya estamos preparando todo para cargar, sí.
0: Ah, ¿todavía no cargaste? ¿Estás por volver ahora?
2: No, todavía no cargué, no, porque se retrasó, corrí otra con otra potranca hoy y también que ganamos, en la 3 años ganada la Yuna.
0: Ah, bueno, doblemente, felicitaciones.
2: sí, así que hoy doblete.
0: Doblete. Decime, ¿y cómo te preparás para cada vez que corres? ¿Cómo entrenás los caballos sabiendo que vas a hacer 600 kilómetros?
2: Y mirá, eso ya es medio nuestro. O sea, ¿viste? Los animales que se trabajan un poco más lejos, no se le hacen a veces las partidas más tan rigurosas porque sabés que tenés que tener en cuenta también el viaje.
0: Claro.
2: Pero también a veces los caballos en el interior ganan un poco en tranquilidad. No es lo mismo dormir en el Hipódromo de Santa Rosa que dormir en Palermo.
0: No, claro. O sea, para
2: la noche de Santa Rosa en el Hipódromo es de 20 horas y la de acá es de 4 horas.
0: ¿Sí? Claro, sí. Qué buena definición.
2: Ya no, claro, ya no se escucha nada. No, los animales quedan súper relajados.
0: Yo me imagino que para un jugador de fútbol es lo mismo. No es lo mismo dormir en su casa que cuando van a jugar a Brasil, dormir en un hotel donde tenés 40 de las torcidas brasileñas tirando petardos y haciendo quilombo para que no duermas. Acá no hay nadie que te joda, pero claro, el movimiento es otro, ¿no?
2: Sí, pero el tren pasa, los aviones pasan y los autos pasan, ¿eh? Así. Es otra vida, sin nada que ver.
0: Uh-huh. Así yo, todo,
2: por
0: sí.
2: Por ejemplo, hay caballos que cuando vos los cargas para venir, ponele no quieren subir, pero a la vuelta, quédate tranquilo, te llevan corriendo para arriba.
0: Se tiran de cabeza, ¿no? ¿Se quieren volver para su casa?
2: Tiran de cabeza, se quieren volver. sí, olvídate, sí, quieren volver, sí.
0: ¿Y vos venís?
2: Es decir, yo como uno mismo, ¿eh? Nosotros que somos nacidos y criados en La Pampa, dos o tres días, Buenos Aires, todo bien. Pero ya el cuarto, se quiere volver.
0: Vos sabés que es un tema que yo lo hablo con mucha gente de Buenos Aires y muchos profesionales del interior, que si el turf estuviera federalizado en serio, que si vos tuvieras carreras con mucha frecuencia, con buenos premios cerca de tu casa, vos venís a correr los clásicos, no venís a correr otras carreras, que es mucho de lo que pasa en muchos países del mundo.
2: Sí, seguramente que es así, sí, no, ni hablar, porque en este momento el turf nuestro está pasando por un momento bastante difícil. Y vos viste, los gastos son terribles a la hora de moverse hoy, ¿viste?
0: ¿Cuánto?
2: Nosotros para venir sí. A ver con cualquier caballo tenemos 500 lucas de gastos.
0: Para venir a con un caballo.
2: Para venir a correr.
0: Para venir a correr son más, alrededor de 500 mil pesos.
2: Alrededor de 500 mil pesos, hablando de flete. Después
0: ¿de flete?
2: Después tenés toda la preparación, los herrajes, el movimiento nuestro. No cuesta una plata hoy.
0: Bueno, no, a ver, el herraje, toda la preparación del caballo es lo mismo estés donde estés. Pero cuando vos estás en Santa Rosa y te tenés que mover, ya el caballo para moverse, 500 lucas. Y vos para moverte también tenés un gasto, tenés una noche de hotel, una comida afuera.
2: Seguro que es así, no se complica, ¿sí? En el caso mío, por ahí yo tengo muchos caballos y bueno, el movimiento ya es más frecuente. Pero hay chicos que a lo mejor tienen un caballo o dos caballos y viste, y el costo es terrible.
0: Sí, sí, porque
2: es complicado. Además, ese mes el patrón, si viene, gana, hace segundo, hace tercero, bueno, está todo bien. Pero los caballos no siempre corren bien. A veces te venís y no llevas nada, y ese mes tenés que pagar la pensión más el viaje.
0: Sí, muchas veces es tratar de generar un premio para salir hecho, ¿no?
2: Exactamente.
0: Mateo te quiere hacer una pregunta.
1: Fernando, ¿cómo te va? ¿Cuántas son las personas que se trasladan del interior con el caballo acá a Buenos Aires para, bueno, hacer todo eso que mencionabas, mantenimiento y demás, y la preparación?
2: Mirá, Mateo, en el caso mío, en mi caso, yo vengo solo, yo viajo solo. Venga con tres caballos, con cuatro, con cinco, con siete, yo vengo solo, y acá hay un grupo de chicos que siempre trabajan conmigo, así que acá ya me están esperando eso, porque ¿sabe cuál es el tema? Que si yo muevo a la gente de allá, se me complica allá, ¿viste?
0: Claro. Pero a los efectos económicos es lo mismo, porque vos no les pagás un extra a los de allá, ni dejás un suplente allá, pero tenés que pagarle a los de acá.
2: Exacto. Sí, no, por supuesto, no, ni lo dudes. No, si mirás el gasto, analizás mucho para venir. En el caso nuestro, por ahí, bueno, este año fue un año medio especial, venimos ganando un montón de carreras y a lo mejor tenemos también siempre gracias a los caballos, ¿no es cierto? Cuando tenemos mejores caballos, son mejores las performances.
0: ¿Cuánto llevas con los caballos, Fernando? ¿Cuánto tiempo?
2: Ni toda mi vida, toda la vida. Yo tengo 56 años y siempre estuve ligado a esto.
0: Y a veces uno dice que esto no es por plata. ¿Te imaginas haciendo otra cosa aunque te pagaran mejor?
2: He hecho un montón de cosas, pero lo que pasa es que esto sí, esto se siente, no hay otra forma, esto si no lo sentís, no lo podés hacer. Es así, esto, la vida nuestra es difícil imaginársela sin caballo, es así.
0: Exactamente. Fernando Garcé, entrenador de Roberts Orpen, ganador de una de las carreras de los encuentros provinciales de hoy, y con otra potranca más, que ganaste, pegaste doblete. Muchísimas gracias, Fernando, por estos minutitos con nosotros. Te liberamos para que te vuelvas para Santa Rosa. Vos y el caballo, que los dos están desesperados por volver.
2: Ni lo dudes. Vale, Pablo, un abrazo grande y muchas gracias a ustedes por darle difusión al Tour del Interior, que es muy importante. Somos un montón de gente que labura de esto, así que muchísimas gracias.
0: No, gracias a ustedes. Cerramos.
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0: 19 horas 24 minutos, seguimos en Solo por Deporte, siempre por Radio Splendid. 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
1: Hacer la meme.
0: Ya me olvidé. Bueno, estoy con los nietos, puede ser que en algún momento, pero con los chicos ya me olvidé. Ayer hubo fecha de partidos
1: de copa,
0: de torneos sudamericanos. A mí me encantó el partido entre Atlético Mineiro y Santos, pero además es porque me gustó, porque nunca equivoqué. Y el que equivoqueó en la tribuna y se tuvo que comer los mocos después, fue Neymar.
1: Sí.
0: Que estaba en la tribuna, no jugó porque estaba lesionado y
1: Estaba picante.
0: Y les gritó a los del Atlético Mineiro cuando iban ganando. Yo lesionado soy mejor que todos esos. Se lo dieron vuelta.
1: Impresionante. Se y aparte cómo arranca el partido. Ni bien saca del medio Mineiro, gol de Atlético Mineiro, ya pasa a ganarlo 1-0 al toque, al minuto 1. ¿Sabes? Me hizo acordar al partido de Atlético Paranaense Racing. ¿Te acordás cuando sí, Almendra en la ida había ganado 1-0 Paranaense, en la vuelta Racing ni bien arranca, le mete el gol y le empata la serie? Me hizo acordar eso. Y aparte, tremendo que estaban, un gol sacando del medio. Te querés matar. Y después al toque, a los 20 minutos, hace un gol Reiner.
0: Lianco
1: es en contra. Ah. Es para el Santos. Sí, que hace
0: a los 20 Reiner para el Mineiro.
1: Sí, a los 20 Reiner. En realidad el primero lo hace Bernard para el Mineiro. Después el 2-0 mete Mineiro, empata la serie porque en la ida Santos había ganado 2-0. Uh-huh. Lo empata con gol de Reiner. Y después viene el gol de en contra de Lianco.
0: De Lianco.
1: Que decís, te querés morir. Decís, qué verde. Justo te pasa eso, vení, gana 2-0, empatá la serie, y justito te pasa eso, ya toda la ilusión ahí de golpe que habías logrado empatarlo, se te va, otra vez tiene la ventaja. Y al toque, apenas 12 minutos después, gol de Mineiro, que vuelve a empatar la serie con gol de Reiner. Uh-huh. Ahí nos vamos al segundo tiempo. Gabriel Barbosa, Gabigol, conocido por los hinchas de River, lamentablemente, por la Copa de 2019, la final de la Copa Libertadores de 2019, le da otra vez la ventaja a Santos, pone el 3-2, y en ese momento gana la serie 4-3, y sobre el final, pasado el minuto 90, le empata la serie Atlético Mineiro con gol de Tomás Cuello, y se van 4-2, se van a los penales, termina el partido 4-2, 4-4 en la serie, y ahí se vuelve figura el arquero de el Atlético Mineiro, equipo dirigido por Eduardo Domínguez. Gabriel Delfín, que atajó 3 penales. Impresionante, el primero lo robó Gabriel Barbosa en el Atlético Mineiro, convirtió el gol, pero evidentemente no pudo hacer lo mismo bajo los 3 palos de penal, y así consigue Atlético Mineiro nuevamente clasificarse a una semifinal. Recordemos, la Copa Sudamericana pasada llegó a jugar la final, en ese momento estaba al mando de Sampaoli, y en este caso está al mando de Eduardo Domínguez, otra vez un
0: gran técnico el Barba, ¿no?
1: Sí, impresionante. No se lo tiene mucho en cuenta, pero ha hecho un laburo en Estudiantes impresionante, y más allá de eso, lo que está haciendo con Mineiro también. Lo que pasa es que los brasileños también, viste, que tanto no toman en cuenta la Libertadores y la Sudamericana, les interesa mucho más la Copa de Brasil y el Brasileirão. Es un poco loco pensarlo, pero es así, no es tanto como acá, que es mucho más importante una Sudamericana o una Libertadores que ganar un torneo local o ganar la Copa Argentina. Para ellos es todo lo contrario. Pero bueno, le deseamos lo mejor a Eduardo Domínguez, que va a seguir avanzando. Y por ahora, en la semifinal, enfrentaría a City Torque o a Cienciano, que juegan hoy 21:30 en Uruguay, en Montevideo, en el Centenario. Cienciano ganó la ida 2-0. Veremos si puede clasificarse una semifinal y tal vez, quién te dice, a una posible final, porque con Cienciano nunca se sabe. Viene desfilando en esta Copa, le ganó por goleada a Lanús, le ganó por goleada a Botafogo.
0: Boca no tiene un buen recuerdo de Cienciano.
1: Y River tampoco.
0: No, y River tampoco.
1: Le ganó una... ¿Te imaginas que se repite? No. ¿Al revés? La final es Cienciano-Boca y gana Cienciano.
0: Bueno, eso es lo que vos quisieras, pero...
1: Sería tremendo. No, yo no dije eso. Eso lo dijiste vos, ¿eh?
0: Se notó.
1: Eso lo dijiste vos.
0: O sea, es que yo no me lo imagino. Bueno, y nos vamos a la Copa Libertadores. Partidazo también entre Liga de Quito y Palmeiras.
1: Tremendo partido que casi se le escapa a Palmeiras. Estuvo muy cerca. Ganaba la serie 3-1 en un momento, luego del penal convertido por Vitor Roque, y al minuto 90 ya Liga de Quito, sin ninguna esperanza, tira un centro que convierte Michael Estrada, y a los 4 minutos hace otro gol más y le empata la serie. Gana Liga de Quito 3-2, le empata la serie 3-3, van a tanda de penales, lamentablemente Liga de Quito no consigue la clasificación, sin embargo, una actuación dignísima, dignísima y muy cerca de dejar afuera al subcampeón de la Copa Libertadores.
0: Liga de Quito, un equipo que sabe lo que es salir campeón de la Copa
1: 2008,
0: Libertadores.
1: 2008, cuando claro. Le gana la final a Fluminense de la Copa Libertadores. Un equipo aguerrido que se ha ganado mucho el cariño de los futboleros.
0: Patón Bauza, ¿no?
1: ¿El Patón Bauza?
0: No,
1: ¿en 2008? Sí. 2008 el Patón Bauza.
0: Corríjame
1: si me equivoco, pero me parece que es el Patón Bauza. Y bueno, en ese caso Liga de Quito se quedó por muy poquito. Una cosa para pensar y que la piense tal vez Estudiante en una posible final, tremendo los goles de cabeza que se come Palmeira. Los tres goles de Liga de Quito de cabeza. Está bien, el segundo llega de cabeza, da rebote el arquero y después le convierte en el piso, pero las tres goles de cabeza.
0: Un recurso que Estudiante lo maneja muy bien en ataque.
1: Lo maneja muy bien. ¿No? Ojo que con eso le puede hacer daño. Y ya que lo mencionamos Estudiantes también en un gran partido, típico partido de Copa que ninguno da nada por perdido, que no había muchas ocasiones de gol. Bueno, Estudiantes logra pasar a la semifinal. No lo había hecho desde que había salido campeón de la Libertadores, allí por 2009, en esa edición. Y en este caso, quien le dio la clasificación fue Alexis Castro, con un gol al minuto 87, asistencia de Tomás Palacio, que fue la figura del partido.
0: Un golazo de esos que quedan en la imagen de los hinchas.
1: Es tremendo el pase atrás, cómo te liquida. Es la mejor jugada del fútbol, un pase atrás.
0: Además que el trámite del partido, un partido que Estudiante lo controló. No lo sufrió. Y estando en Brasil,
1: Estando en Brasil.
0: Sí, sí.
1: Estando en Brasil con el rival que estaba Corinthians, con jugadores de mucha jerarquía. Hablando de jugadores de jerarquía, el penal que erra Memphis Depay al 90-11. Penal para Corinthians cometido por González Pires, que era penal. Era penal sin dudas. Y Memphis Depay que la manda afuera.
0: No, sí. Le pegó a uno que estaba vendiendo... No, Coca-Cola en la tribuna.
1: Tremendo, y la desilusión de Corinthians que se quedó ahí a las puertas de tal vez empatarlo y llegar a una tanda de penales, pero no consigue la clasificación. Te repaso cómo quedan más o menos el cuadro hasta ahora. De un lado, Palmeiras Fluminense, ese cruce ya está decidido. Del otro lado, Estudiantes de La Plata, que va a jugar o con Flamengo, que ganó la ida 2-0 a Independiente del Valle. Uno de esos dos rivales, sí o sí Estudiantes, cualquiera de los dos que pase, va a cerrar el partido de visitante, porque los dos quedaron mejor en la fase de grupos, así que Estudiantes sí o sí va a cerrar de visitante la serie de semifinales. Por el lado de la Copa Sudamericana, Vasco da Gama, y del otro lado, Atlético Mineiro contra Cienciano o City Torque.
0: Llévatelo, volvemos enseguida.
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0: 19 horas 33 minutos, seguimos en Solo por Deporte, siempre por Radio Splendid AM990. Y en los últimos días nos enteramos de una denuncia que realizó la comisión directiva en nombre de la presidenta del Club Deportivo Español, María Sol Méndez, contra el ex técnico, devenido casi periodista deportivo.
1: Sí, podríamos decir periodista deportivo.
0: Casi, Ricardo Caruso Lombardi, quien habría firmado y operado un contrato irregular para explotar dos canchas de Deportivo Español sin el aval de la comisión directiva y con un beneficio económico privado, un canon impago, con el agravante de tener terceros vinculados en algo que es nos trae malos recuerdos, que es Zoe Capital, con lo que fue la estafa piramidal encabezada por Cositorto.
1: Claro.
0: Dijimos, vamos a llamar a la presidenta del Club Presidente Deportivo Español, María Sol Méndez, para que nos cuente en qué instancia está la denuncia. Presidenta, buenas noches, ¿cómo está usted?
2: Hola, buenas noches, muchas gracias por el llamado.
0: ¿Cómo está la denuncia, en qué instancia está?
2: Mira, lo que sucedió fue que nosotros asumimos en marzo, iniciamos una auditoría legal y contable, y en esa auditoría encontramos un contrato totalmente leonino para el club, que da en lo que tenga que ver con estas dos canchas de sintético. Cuando miramos, para que vean lo leonino que era el club, tiene dos partes. Por un lado es ilegítimo porque excede el mandato de Sport, que era por 13 años. Los mandatos de comisión directiva en el club son de 3 años y según el artículo 45 del Estatuto de nuestro club, una vez que cuando una comisión directiva decide por más de su mandato, tiene que pasar por una asamblea. Esa asamblea no existió. Se celebró ese contrato y ese contrato es tan lesivo para el club que el club podría utilizarla una hora por día y que el canon de que se pagaba por año era 1 millón de pesos. Al nosotros
0: nada.
2: Ver este, que nada, 1 millón de pesos, y cuando nosotros nos unimos en marzo, estaba pago 2026, 2027 y 2028.
0: Perdón, pero los 13 años, escuché bien, 13 años.
2: Exactamente.
0: Porque uno puede pensar a veces que los contratos, cuando se firman contratos con técnicos o con jugadores, muchas veces excede el mandato, pero puede exceder el mandato 6 meses, 1 año.
2: Exacto.
0: 13 años es casi una privatización encubierta.
2: Exactamente, y sobre todo porque había una parte, había dos canchas que teníamos en nuestro pedo que no podíamos ser utilizadas, pero que nosotros teníamos que pedir permiso para que los equipos de las inferiores puedan usar esas canchas que eran del club.
0: Sí.
2: Nosotros no podíamos, y la verdad, y ni siquiera el canon, lo que yo les digo, 1 millón de pesos anuales, la verdad que eso muestra que
0: no, son realmente $700. No.
2: Exactamente.
0: $700.
2: A raíz de eso, sí. La demanda que nos dieron los socios y las socias, que fue defender los intereses del club, lo que hicimos fue iniciar las acciones correspondientes para hacernos de esas canchas. Cuando eso pasó, se ve que tocamos intereses de otras personas y empezaron a sonar los teléfonos, y ahí nos dimos cuenta de diferentes cosas, que está el equipo de legales del club trabajando en una estrategia.
0: Uh-huh. ¿Y se presentó la demanda o todavía no se presentó?
2: Estamos el equipo lo está trabajando y lo está por presentar, pero no está presentado.
0: Ah, la demanda no está presentada todavía.
2: No, todavía no.
0: ¿Y cuáles son los plazos que tienen ustedes para, por el momento, entonces la denuncia es mediática?
2: Estamos trabajando en eso, está el equipo de legales, están los abogados hablando de ambas partes, por eso yo tampoco quiero ser imprudente y hablar algo que pueda perjudicar a lo que es la causa, que están los profesionales trabajando en eso.
0: Y entonces están en una etapa de negociación, puede llegar a no haber una demanda si acceden a, por ejemplo, qué cosa para que no se presente la demanda.
2: Mira, lo que nosotros estamos buscando, y es lo que te volví a repetir, es nosotros lo que defendemos son los intereses del club y los intereses de los socios y de las socias. Esa es nuestra demanda y estamos explorando con el equipo, con la subcomisión de legales y con los abogados que están trabajando el tema.

0: tiene que ver con también con el club, con puede haber, pero estamos en pos de guardar para que los abogados puedan hacer el trabajo de la mejor manera.
1: Entonces, por ahí vuelvo a reformular la presentación. Nosotros cuando presentamos hicimos la introducción de la nota, hablamos de una cercanía de Caruso Lombardi con un grupo de vinculado a Zoe Capital, Cositorto. ¿Estamos en lo cierto con esa presentación?
0: Mira, lo cierto es que cuando se celebró este contrato, quien era el manager deportivo era Ricardo Caruso Lombardi, y obviamente quien trajo a Ricardo fue Leandro Cositorto, es de público conocimiento. De hecho, está hasta en la serie de Netflix, Ricardo con la hermana de Zoe, y es parte de, si googlea en español en esa época, era parte, y creemos nosotros como esta comisión, de las épocas más oscuras que tuvo el club.
1: Uh-huh. En el paso que tuvo Caruso Lombardi como manager, ¿encontraron algún otro tipo de irregularidad o esta es la única que encontraron?
0: No, en eso está trabajando la auditora, que es una auditora legal, externa, no tiene nada que ver con la comisión directiva, para evitar suspicacias, y está trabajando en eso.
1: Uh-huh. Bueno, ya tienen previsto los plazos, van a tener un periodo de negociación, tienen plazos límite como para terminar de negociar y presentar la demanda. ¿Cómo son esos plazos?
0: Sí, exactamente, estamos en ese plazo, en salvaguarda de los derechos del club y trabajando por eso.
1: ¿Tienen fecha esos plazos o todavía no?
0: No, esos están trabajando, están trabajando los que más saben sobre el tema. Lo que sí, nosotros vamos a ir a fondo cuando sea para defender los derechos de los socios y derechos, que para eso los eligieron, ¿no? No para estar avalando negociados desde pocos y en desmedro del club.
1: Mateo, te quería hacer una pregunta.
2: ¿Las canchas en este momento están en funcionamiento o ahora están inhabilitadas?
0: No, estamos en pleno proceso de judicial, la están usando la gente de las inferiores, la están usando la gente del club, digamos.
1: Perfecto. María Sol Méndez, presidenta de Deportivo Español, muchísimas gracias por estos minutitos con nosotros.
0: Muchas gracias.
1: Cerramos.
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0: 19:44, seguimos en Solo por Deporte, siempre por Radio Splendid, AM990. Y hoy de esas carreras que te había contado, Mateo, de las carreras para caballos del interior del país, hubo dos. Una en 1400 metros, que fue la que hablamos recién, el especial From, y la otra es el especial Chemandrake, donde ganó Lejano Oeste, un caballo que pertenece a la caballeriza Los Betos, que es una caballeriza de Rosario, que fue conducida por Mauricio Villarruel y que es entrenado por César Peralta, quien tenemos en línea. ¿Cómo estás, César?
1: ¿Qué hace, Pablito? ¿Cómo estamos?
0: Bien, César, qué bien ganó tu caballo.
1: Sí, eso estamos comentando, que venía de debutar en San Francisco ganando, y bueno, y después lo trajimos acá, viste, que no es fácil venir, que gana un caballo debutando siempre en Buenos Aires, ¿viste?
0: Pero aparte gana y gana con mucha autoridad, una carrera que esperabas verlo ganar así.
1: Y el caballo lo tenemos por un buen concepto, nada más que hoy lo aligeraron un poco de abajo, venía un poquito entretenido, después Mauri me dijo que se embaló, viste, ahí por la vista de la cancha, y bueno, ganó como ganó, viste.
0: Ganó como ganó, y el otro día estaba con uno de los criadores, con Lucas Grimaldi, que ellos tienen el remate ahora, en estos días, y me decía, parece mentira, ganan todos los caballos, todos los criados, parece que nos hacen la mejor publicidad, y este también es criado por el don Florentino.
1: Sí, son muy inteligentes
0: los caballos. Son inteligentes los caballos, esa fue la frase que me dijo Lucas.
1: Sí, ahora tienen el remate del 26, donde hay unos autos bastante buenos, ¿viste? Así que bueno, vendió el año pasado, el otro no recuerdo bien, pero un potrillo que sí, era muy lindo,
0: lindo. Este lo compraste en uno de esos remates, ¿no?
1: Sí, lo compró ahí, lo compró Los Betos, que cree sociedad con Florentino. Uh-huh. Así que, bueno, siempre hacen ellos una combinación, siempre, bueno, mitad y mitad, y bueno, y hace mucho que siguen así que bueno. Sí,
0: y en esta te eligieron a vos porque Los Betos tienen caballos también en San Isidro, creo que alguno también en Palermo, no sé si en Palermo, en San Isidro seguro, pero con vos no solían tener, arrancaron una nueva etapa con vos en tu estudio.
1: Y Betito siempre, Luis empezó a traer uno, viste, así, de Los Betos, que era en sociedad, y bueno, ahora tenemos como, a ver, no, son 4 o 5 de los Betos.
0: Ah, mira qué bien.
1: Sí. El año pasado nos compraron la potranca muy linda. Bueno, después de San Oeste. Y así Santa Calma. Y bueno, y así, viste. Uh-huh.
0: César, sos un cuidador que ya tiene muchos años viniendo a Palermo, San Isidro, La Plata, con tus caballos. ¿Dónde estás entrenando?
1: Yo estoy entrenando en San Francisco, Córdoba.
0: Ajá.
1: Veo una cancha muy linda. Hay buenas instalaciones. La verdad que estamos muy cómodos ahí.
0: Un hipódromo que, por lo que se ve por las redes, ha crecido mucho, el de San Francisco, ¿no?
1: Sí, la verdad que le meten muchas ganas, el presidente, uh-huh, la comisión, los chicos que están ahí, todos los días hacen algo, ahora están por inaugurar una confitería que está tremendamente linda, una cosa de loco lo que hicieron.
0: Mira.
1: La verdad que ojalá que fueran todos así los hipódromos del interior, ¿no?
0: Que a veces no es fácil. Y contame, ¿cómo laburás vos, que recién hablaba con Fernando Garcés, que ganó la carrera de 1004? ¿Cómo se labura cuando tenés que viajar tantos kilómetros en forma permanente para venir a correr?
1: Y es un tema, ¿viste? Yo tengo, hay un equipo de trabajo allá, y tengo a mi hijo que más o menos sostiene todo. Por eso me vengo, porque si no es imposible. Por eso hace el domingo que estoy acá, y recién estoy regresar.
0: Uh-huh. Claro, tenés que dividir los equipos, porque alguien tiene que quedarse con los caballos allá, no solamente trabajando, sino que controlando, dando las indicaciones.
1: Y sí, todo, viste cómo es, toda la mañana uno habla, y cómo estuvo la mañana, y qué caballos salieron, y qué no, y y quién está golpeado y quién no, y todas esas cosas, ¿viste? Uh-huh. Qué caballo se va a tratar mañana, y ya preparar los caballos que vienen para acá, y ya ver la carta que sale, que viene para ver cuáles son los caballos que vienen, ¿no? Es todo un tema, ¿viste?
0: Sobre todo cuando hay entrenadores como vos que tienen muchos caballos y que viajan en forma permanente, y los caballos que dejás allá tienen que seguir entrenando para correr. Entonces tenés que tener alguien de, no solamente de confianza, sino que tenga también el sentido de decisión y de observación que tiene, que tenés vos, porque los caballos tienen que seguir entrenando para correr, y no está escrito en un manual cómo se entrena. Tiene que haber una observación de alguien que tenga un mismo criterio como el tuyo.
1: Sí, por eso está Gonzalo, viste, ahí, que ya sabe más o menos cómo yo manejo los caballos. Nada más que por ahí el Mauri, ya Joel viene conmigo para acá, y se queda unos días, por ahí nos corta con las manos todo eso, viste, porque no le da el último pincelazo a los caballos para ver también tan mal, y bueno, y todas esas cosas, viste. Uh-huh. Son detalles que uno va teniendo para venir acá, y por ahí se puede, y por ahí, bueno. Es un trabajo malo. Como llega ahora, nosotros estamos viajando, vamos a llegar como a las 3 de la mañana, y mañana 6 y media, 7, ya estamos en la cancha con el Mauri, variando y viendo todo, y yendo,
0: no es fácil. Y no para, ¿no? Porque viniste, llegaste el domingo sí. Trabajando todos estos días. Hoy corres, la adrenalina de correr, ¿no terminaron las carreras que vos ya estabas subiéndote al camión?
1: Sí. Que ahora el domingo ya regresamos porque el lunes corremos con otro y así.
0: Una vez un entrenador en España me dijo, los entrenadores somos como los caracoles, estamos con la casa a cuesta.
1: Sí, eso es verdad. No alcanzas a llegar y tenés que hacer el bolso y lavar la ropa y prepararla de nuevo para volver a venir. Y bueno, es el trabajo.
0: ¿Cuántos caballos tenés, César?
1: Y en estos momentos tenemos que estar...
0: No se escuchó el número.
1: Hola.
0: Ahí te escucho, no se escuchó el número. Decime, ¿cuántos caballos tienen?
1: 62.
0: Ah, lindo número.
1: Sí. Hay que andar, viste, no es fácil. Pero bueno.
0: ¿Y dejás alguno, los dejás acá, los dejás acá o vas y venís con todos los caballos?
1: Bueno, los llevamos.
0: Vas y venís.
1: Sí, vamos.
0: ¿Y corres con caballos allá también en San Francisco, en Río Cuarto?
1: Sí. El otro día fuimos a Villa María, a Río Cuarto no. Casi nunca, queda lejos, pero bueno, el otro día en la fiesta de San Francisco, que se corrió el Boedo, uh-huh. Ahí corrimos bastante, ganamos 6 carreras, uh-huh. ganamos el clásico del Boedo,
0: César, vamos a hacer un servicio para los aficionados, los que van siempre a las carreras. Viste que cuando están en la revista Palermo Rosa siempre aparece el resumen del interior, y muchas veces se ven caballos que ganaron ahí en San Francisco o que ganaron en Villa María, en distintos, por ejemplo San Francisco, que es tu pista. ¿A qué caballo tiene que tener en cuenta un aficionado que mira la revista y que ve un caballo que ganó, en qué tiempo, por cuánto, qué categoría? ¿Qué es lo que uno tiene que decir? Uy, che, leí esto, este caballo va a ganar.
1: Mirá, los caballos que corren en Villa María, que es una cancha de tierra, que no es arena, que es los 700 metros, que echa 40, ya viene acá y ya hace un... Y puede ganar.
0: ¿En qué categoría acá en Palermo San Isidro?
1: Y de 3 años puede ganar.
0: O sea que 3 años, que en Villa María dijiste.
1: Sí. Yo...
0: 700 en 40, ese caballo está definiendo en las categorías de 3 años en Palermo o en San Isidro.
1: Sí. La canción nuestra, un caballo que corre...
0: San Francisco está diciendo ahora.
1: San Francisco, que corre la categoría, que se debe ser segundo y tercero, ahí viene acá y define segundo. Entonces de San Francisco son bastante cantonas. El otro día corrimos una potranca nosotros, el 600 metros que ganó, y vino por yo de tres, no acá ya ganó.
0: Buenísimo. Este es un servicio que le damos al que va y después se juega un boletito, le damos el servicio. Mateo te quiere hacer una pregunta, César.
2: ¿Cómo estás, César? ¿Notás alguna diferencia entre los caballos del interior y los caballos de Buenos Aires?
1: ¿Cómo? No te escuché bien.
2: Si notás alguna diferencia entre los caballos del interior y de Buenos Aires, que podrías apreciar.
1: ¿Diferencia en qué sentido?
2: Por ejemplo, de la preparación, ¿notas diferencias muy claras?
1: Sí. Nosotros, los de exterior, me parece que siempre los caballos están un poco más lindos, un poco más explorados, más, no sé, en Buenos Aires, las cosas, la distancia. Ahí, pero yo a mí no me gusta tener un caballo flaco, por entender. Bueno, por ahí vos ves un caballo que está medio flaco, por sana, y bueno, es la teoría de cada tirador, ¿entendés?
0: Tiene que ver por ahí con el relax que tienen los caballos por el entorno también, ¿no?
1: Sí, o sea, tenemos un corral redondo, no sé, los caballos que llegan hoy, mañana están en el corral,
0: sueltos, claro.
1: Media. Hasta que se relaje, hay caballos que llevan 2 o 3 días y así, a la mañana y a la tarde, hasta que se vuelven a relajar de nuevo. Y el interior tiene un poco más de ventaja en esas cosas, que acá por ahí caballos no salen de tiro, allá salen de tiro y bueno.
0: Sí, además que no tenés en Palermo o en San Isidro, no tenés el lugar físico para soltar un caballo y vos por ahí, allá tenés, como decís, corrales en donde después de los trabajos solés soltar a los caballos para que estén un poco, que estén sueltos.
1: Claro, se sacan un poco el estrés del viaje y de la carrera y de todo eso. Uh-huh. Cada uno cuida, ¿viste? Uh-huh. Pero en el interior me parece que el caballo está más con otra cabeza que acá, me parece, ¿no?
0: Coincido.
1: Anda jugando, anda retosando, anda caballo de acá, no, anda ahí con la cabeza abajo, y bueno, son otros trabajos también.
0: Coincido por lo que decís, la facilidad a veces que tienen en saliendo de los hipódromos, tampoco es, te tenés que ir muy lejos, salís de Palermo, te vas a Carmen de Areco y seguramente tenés un corral para soltar los caballos o en Capitán Sarmiento o en Entre Ríos, en un montón de lugares saliendo de los hipódromos, ¿no?
1: Exactamente, exactamente, así.
0: César, sí, César Peralta. Este entrenador de Lejano Oeste que ganó hoy el premio Che Mandrake, ¿hasta dónde lo ves llegar, César, este caballo? ¿Qué proyección le ves?
1: Y con el caballo tenemos muchas expectativas, vamos a ir paso a paso. El caballo tuvo una lesión y bueno, ya la superó y bueno, se trabajó mucho en eso, ¿viste? Tuvimos mucho tiempo y bueno, las dos carreras que el caballo ganó bien, me parece que es un caballo que va a andar bien, ¿viste? Hoy salió medio entretenido, pero la mitad de la cancha en adelante se puso ahí y definió muy bien, ¿viste? No. Lo que dejó hoy en vista está para ser un buen caballo.
0: ¿Lo ves corriendo más distancia o por la lesión que comentaste lo vas a dejar en la recta?
1: Y vamos a ver cómo queda, ¿viste? Por ahí puede correr una más en la recta y después la idea de correrlo más tiro, uh-huh, a la vuelta, pero bueno, vamos a ir viendo cómo viene con la mano de él, ¿viste?
0: Paso a paso, dijo Mostaza, vamos a ir viendo.
1: Exactamente.
0: César Peralta, entrenador de Lejano Oeste y de tantos otros caballos buenos. Muchísimas gracias, César.
1: No, gracias a ustedes por la nota y así que les mando un abrazo grande.
0: Buen regreso.
1: Gracias, chicos.
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0: Y ya cerrando la primera hora de programa, tenemos un último momento. Mateo, ¿qué pasa en River con Poncio?
2: Leonardo Poncio fue oficializado en la reunión de comisión directiva como DT de River. El contrato que firmó es hasta agosto de 2027. Así que no será un interinato. Poncio es el nuevo DT de River.
0: Cerramos.
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0: 20 horas 6 minutos, seguimos en Solo por Deporte, siempre por Radio Espléndida, M990. Va cayendo gente al baile. Pato, Franco, ¿cómo va?
1: Muy bien, Pablo, la verdad, espectacular. Qué mejor bueno. No podría estar.
0: Qué bueno escuchar gente que le vaya bien.
2: Todo bien, Pablo,
1: por favor. ¿Te estás para una catarsis?
0: No, pero está bueno escuchar. ¿Cómo te va? ¿Bien? ¿Bien o te cuento?
1: Bien, yo mucha gente me dice, bien, ¿para qué vamos a decir mal?
0: Claro.
1: ¿La escuchaste esa?
3: No, sí, muy esa, molesta esa. Pero, la de qué va, ¿para qué vamos a decir mal? Es muy de las señoras. Las señoras lo utilizan,
1: sí,
3: muy, las señoras
1: verdad,
3: grandes.
1: Noto un poco de prejuicio en el señor Videla, ¿no? Pero,
3: pero es así.
1: Yo no la tiro esa, la escucho mucho. Pero bueno.
3: No, pero vos no la tiraste esa.
1: No. De hecho, me molesta.
3: Yo no dije que vos la decís. Viste, siempre, por ejemplo, y hay que decir bien, ¿viste? Y pero
1: además no
3: si está mal, decís que está mal.
1: No sabes si te dan el pie para... Che, pero ¿qué pasó? Nada, tengo mis propios quilombos, no te voy a preguntar.
0: Oh, no, por eso te... Claro, te pegás un corchazo.
1: No, por eso, no le voy a sumar a la pila que ya tengo.
3: Es que aparte es para que le pregunte, ¿viste? Por eso te la tira.
1: Sí, seguro.
0: ¿Cómo anda, Pato? ¿Todo bien?
2: Todo bien, Pablo, por suerte.
0: ¿Y el Rojo?
2: Y el Rojo ahí anda, se prepara para jugar el sábado contra Unión de visitante. Está yendo mejor de visitante que de local, así que yo creo que bien.
0: ¿Algún quilombito más con
2: elecciones? No. Vamos a hablar un poco de los balances de las distintas gestiones anteriores.
0: Ah, te vas a meter en un barro.
2: En un par de numeritos. Y después, bueno, un poco de tenis, porque vamos a hablar algo de Copa Davis con Franco y algo del circuito WTA, porque hay argentinas compitiendo. Hoy una gran victoria de una argentina, así vamos a estar hablando un poco de eso.
0: Perfecto, pero vamos a arrancar hablando de Club Atlético sin no, San Lorenzo de Almagro.
2: Ya la tiene.
0: Es un chiste viejo.
2: Ese era
0: un chiste de los 90.
1: Qué chiste pedorro.
0: Un chiste de los 90.
1: Y malo, y cruel.
0: Cruel.
1: Y ya pasó.
0: Cruel.
1: Sí, Pablo, porque el fin de semana San Lorenzo va a encarar lo que va a ser el clásico de la fecha. Va a jugar de local. Con el clásico a la vuelta de la esquina, va a ser frente a Boca Juniors el domingo, en un horario, ya lo habíamos hablado, muy muy amigable, ¿no?
0: Sí,
1: a las 2:45 de la tarde, cuando todavía tenés las achuras en la garganta.
0: Un horario, bueno, eso es un horario dominguero.
1: Un horario dominguero, exactamente, con el vinito, con la familia, o en la cancha.
3: El vinito,
1: no,
3: el fernet también.
1: El fernet también, depende, hay cerveceros.
0: Si va
1: a
0: la cancha, no beba.
1: No, por supuesto, desde acá, desde Solo por Deporte, no damos esa clase de mensajes. Y para el partido, el gallego analiza algunas variantes. Hoy tuvo la primera práctica formal de fútbol. Uh-huh. Y las variantes van a venir a partir de algunos jugadores que quizás el fin de semana, en el clásico anterior frente a Independiente, la verdad que no dieron la talla. Creo que se van a imaginar de quiénes estoy hablando, o por lo menos
3: tengo algunos nombres en mente.
1: Sí, en principio tendría en mente los ingresos de Ezequiel Herrera y Matías Derritis en lugar de Perruzzi y Teo Rodríguez Pagano, respectivamente. Teo Rodríguez Pagano, la verdad que es muy flojo. Sabemos que la característica de Teo es ir al frente, es ser ofensivo. De hecho, en esa faceta, en varios partidos, la verdad que logró desnivelar, pero en el retroceso, la verdad que le cuesta muchísimo la marca. No la siente el 1-1. La verdad que Montiel lo volvió loco, un primer tiempo espectacular de Montiel, y por eso, bueno, salió en el entretiempo, ¿no? Lo sacó el gallego. Por ahora, lo que sí es la idea principal de Insúa, y ya lo sabemos, es la de línea de 5. Seguramente eso lo va a seguir respetando. Y, a ver, la formación que tenía en mente en este momento sería con De Beque en el arco, Herrera por banda derecha, Danilo Arboleda, Guzmán Corujo y Emiliano Amor, los tres centrales, la zaga central, y Derritis también haciendo la banda, porque sabemos que siente un poco la marca mucho más que Rodríguez Pagano, pero sí también puede ofrecer variantes en ofensiva. Tripiquio e Insaurralde vuelven a ser el doble 5. Facundo Farías, que bueno, viene de convertir su primer gol en San Lorenzo, un golazo frente a Independiente.
3: Farías, que es la figura de San Lorenzo.
1: En dos partidos hizo más que todo el equipo. La verdad que a Farías fue un gran acierto del Pipo Gorosito, que lamentablemente no lo pudo llegar a disfrutar. Y después los dos adelante, que son inamovibles, más que nada porque tampoco hay mucho. Porque Rodrigo Aumendi es el goleador del equipo, pero tiene dos goles nada más.
3: Claro, no lo podés sacar.
1: Claro, y Alexis Cuello debutó en la fecha anterior, así que tampoco lo podés sacar. A pesar de que algunos jugadores como Diego Erazo ya está recuperado de su lesión, pero bueno, hasta ahora Erazo no ha demostrado nada en San Lorenzo, ni en su primer ciclo, ni en el segundo. Entonces va a tener que seguir esperando el colombiano. Otro que también van a estar observando de cerca, va a ser evaluado en estos entrenamientos antes del domingo, para ver si llega en condiciones. Es muy posible que no, pero lo van a seguir ojeando. Es Gustavo Del Prete, que ya se perdió algunos partidos. Los que van a seguir afuera son Nicolás Blanco, Gonzalo Ábrego y Martín Río. Recordemos que llegó, es un refuerzo de este campeonato, llegó desde Talleres de Córdoba, de cuando estaba Sampaoli, ya no está más. Y si querés te tiro el historial entre estos dos equipos, porque es particular.
0: Dale, a ver.
1: Es particular. Yo creo que a algunos, los hinchas de Boca les gusta un tipo de historial, a los hinchas de San Lorenzo les gusta otro.
0: Pone la carita.
2: ¿Y cuál vas a dar vos?
1: Claro. Yo voy a dar los dos. Ah, para no que no se enoje nadie.
3: Pero jugátelo un poquito.
2: ¿Cuál es el que vale?
3: Pero jugátelo un poquito.
1: En realidad.
2: Para mí el que vale sin saber los números es el profesional.
3: Para mí vale todo. Amateur, profesional, que lamentablemente, se juntan los dos.
1: Lamentablemente vale todo. Lo que pasa es que está en la en el ideario popular.
0: Yo eliminaría,
1: hace pocos años se sumó al amateurismo.
0: Yo no solamente, de todas estas estadísticas, eliminaría el amateurismo, sino que además eliminaría todo lo que está en blanco y negro.
2: Y si no, el Lomas Athletic Club tiene campeonatos y campeonatos. Es más grande que...
0: Pero no importa, pero a ver, ahora decilo, ¿no? Pero... ¿a quién le importa una estadística de 1930? Aunque sea fútbol profesional, del 50, del 60.
1: Ah, no, bueno, pero. Es
2: que hay que poner el corte en algún lado.
1: Pero no quiere decir que no haya pasado. Es como decir.
2: Bueno, pero hay partidos que se definieron por corners.
1: Me voy más atrás, pero si no sería lo mismo decir que la revolución industrial no existió, que. No, no sé.
0: Bueno, sí.
1: La Primera Guerra Mundial tampoco.
3: Pero imagínate 200 años en el futuro y dicen, no, lo que valió en 2026 pasó hace 200 años y no vale. Y lo tenés que contar igual, no puedes no contabilizarlo.
0: Para analizar un partido que se va a jugar este fin de semana próximo, y no vale nada lo que pasó hace 50 años atrás. Ahora, vos me decís. Haces un análisis estadístico de cantidad de títulos y bueno, ahí sí, pero a los efectos de un partido que se va a jugar, está bueno, hay gente que lo disfruta.
1: Bueno, entonces vos sacarías el amateurismo, por lo menos, mínimo.
0: Todo lo que está en blanco y negro, yo la verdad que no le doy...
1: Entonces tiro el historial que no te conviene.
0: No, pero tíralo todo.
1: Vamos con el total. Vamos a contar amateurismo y profesionalismo, es uno de los clásicos que más se ha jugado.
0: Además no te voy a... pillar el asado, vos lo trajiste escrito, lo analizaste, lo estudiaste,
1: sí,
0: claro.
1: Por supuesto.
0: Me interesa escuchar el historial.
1: El historial. 213 veces se enfrentaron. La verdad que uno de los clásicos más prolíficos de nuestro fútbol, de nuestro fútbol vernáculo, como le gusta decir a nuestro conductor.
3: ¿Cómo? ¿De nuestro fútbol?
1: Vernáculo.
3: Vernáculo.
1: De estas tierras.
0: Búsquela en el diccionario.
1: De estas tierras.
3: Y lo voy a anotar,
0: Ahí está.
1: San Lorenzo ganó 83 partidos. ¿Cuántos ganó Boca? Está solo a 6, 77.
2: Solo 76.
1: Bueno, estabas ahí muy cerca, 53 empates. Ahora vamos, si no contamos el amateurismo como está pidiendo fervientemente acá nuestro conductor, la diferencia sería de 13. ¿Querés volver a contar el amateurismo?
0: No, contalo.
1: Yo te lo voy a elegir a vos.
3: Le es indiferente, me parece.
2: 13 contra 7.
1: Contra 6.
2: La verdad que es un numerito.
3: Qué impresionante,
2: Son 10 partidos.
3: Impresionante los números.
1: Es bastante, además si vos tomás este formato... que en el 2025 Boca y San Lorenzo no se enfrentaron. Entonces cobra más relevancia, porque si Boca ganara todos los partidos de acá algunos años, que igual no es tan difícil, porque San Lorenzo viene de 27 clásicos acumulados entre los otros 5 clásicos que tiene, sin ganar. Pero digo, 13 a 6 es bastante diferencia, además con este formato. No sé. Último partido, 11
2: sería doloroso,
1: de marzo,
2: ¿no? Que una vuelta del historial.
1: Y lo que pasa es que, lamentablemente, para el hincha de San Lorenzo es una de las pocas cosas que le queda para agarrarse.
3: Es uno de los grandes logros de San Lorenzo.
1: Para mí, pero es el único grande que
2: para
1: está
2: mí
1: arriba
2: es
1: de
2: un
1: Boca.
2: Mito. Sí,
3: ninguno más.
2: Es un mito del fútbol argentino que no se puede. Que no hay que romper.
1: ¿El qué?
2: Que San Lorenzo es padre de.
1: No,
2: de Boca.
1: Pero que siga por 150 años. Que siga.
2: Es un mito que tiene que seguir vivo para mí.
3: Igual eso es algo tremendo que por ahí decía Pablo. ¿Qué tiene que ver en la estadística? Sin embargo, cuando vemos algún partido de ese tipo, siempre se juega el... Bueno, lo tiene de hijo, ¿viste? Por más de que haya pasado hace 70 años...
2: Para mí juega mucho.
3: Hay algo trascendente o que va más allá de solo eso que lo tiene de hijo.
1: Pero los tiempos van cambiando. A ver, hace 15 años atrás Racing no le ganaba un clásico a River.
0: Ahora, sí, yo les digo, por ejemplo, si vos achicás...
2: A ver con qué
0: el
2: vas
0: margen.
2: A salir.
0: No, a ver si achicás el margen. Decís, bueno... Los últimos 10 años. Porque quizás los últimos 10 años tienen más que ver con la actualidad, porque sí tiene que ver con la actualidad institucional, la actualidad deportiva, quizás tiene más que ver. Ahora, ¿Qué te imaginas de los últimos 10 años?
1: Ah, seguramente, además ya lo habrás buscado, Pablo, lo tenés ahí para retrucarlo. Seguramente, o está, mira, te diría que está ganando
3: para mí está parejo.
1: Boca por un pelín, te vas a sorprender. Uno o dos partidos.
0: ¿Qué se imaginan de la estadística, el historial entre Boca y San Lorenzo de los últimos 10 años?
2: Para mí está parejo.
1: Boca, ¿no? Un poquito arriba.
2: No sé, yo creo mucho, como te digo, en lo psicológico con los jugadores, que cuando juegan esos partidos importantes no es lo mismo, es como en el tenis en un tiebreak, no es lo mismo que un punto un 15 iguales. Bueno, son partidos distintos.
0: Bueno, a
2: y
0: ver.
2: Por algo está la estadística.
3: San Lorenzo está dos partidos arriba.
0: San Lorenzo dos partidos arriba. Bien. ¿Bien? ¿Y vos estás pensando que como yo soy un ser malo,
1: claro,
0: estás,
1: pero lo sos, pero
0: vos no sé, estás pensando que yo soy un tipo malo, busqué una estadística en donde sea favorable
2: a Boca.
0: A Boca.
1: Tenés una cara de jetón en este momento que
0: vos lo mismo,
1: una joya.
0: Vos tenés la oportunidad de no decir Casla Rodante me pone. No, bueno,
3: no, pará.
0: Qué malo que es nuestro productor.
3: El que está en redes también, Luca, nos está diciendo la historia, se cuenta completa, también me tira.
0: Bueno, a ver. En los últimos 10 años, San Lorenzo ganó 12 partidos.
1: Sí.
0: Boca ganó 12 partidos. Era. Y empataron 6.
2: Parejísimo.
0: Más empatado imposible.
1: Y te digo
0: de los últimos 10 años.
1: Lo que acabas de encontrar es un tesoro para el hincha de San Lorenzo porque realmente viene golpeadísimo. Golpeadísimo en los clásicos.
0: Pero, a ver, esta quizás es la muestra o la prueba más relevante de que los clásicos como Boca San Lorenzo, River Boca, Racing Independiente, San Lorenzo Huracán. No tienen nada que ver con la actualidad de los equipos, ni siquiera. A ver, yo siempre cuento una cosa. A uno de los mejores River, Boca le ganó un partido con un gol de nuca de Romeo Guerra. De uno de los peores. De uno de los peores Boca. De uno de los peores Boca que se vieron.
1: Es que fue 92, por el 91, a principios de los 90.
0: A uno de los mejores River con el famoso Pac-Man entre Zapata y Estrada. ¿Se acuerdan de lo que era ese River de Pasarela? Boca con nada les ganaba. Y no tenía nada que ver. Y después salió campeón River.
1: Bueno, ¿sabés qué me hizo acordar también cuando salió a hablar el Diego? Cuando River le había pegado un paseo bárbaro.
0: Y después
1: Boca se lo da vuelta. Sí, y está el
0: famoso
1: la bombacha, ¿no?
0: Claro.
3: Sí, sí.
0: Pero bueno, exacto. Perdón que te interrumpí la.
1: No hay problema. Pero bueno, para este partido ahora vamos con un tema institucional. Porque a través de sus canales oficiales, San Lorenzo informó que va a aplicar un bono optativo para abonados y socios que van a poder comprar desde la app del club. Para los invitados que van a adquirir sus entradas a un valor que va a oscilar entre los 104.000 y 234.000 pesos, estamos hablando de platea, va a ser obligatorio. Obligatorio para los invitados. El valor del bono va a estar fijado en 15.000 pesos para plateas y 10.000 para las populares. ¿Qué se busca con este bono extra que tuvo bastante resistencia desde los comentarios de las redes sociales de los hinchas de San Lorenzo? Por supuesto, no iba a ser de otra manera. ¿Qué busca la dirigencia? Va a buscar cancelar los 160 millones de pesos que se le debe a la policía por el tema de la seguridad en el estadio. También hay otra deuda que no se dio a conocer con la seguridad privada. O sea, San Lorenzo está tratando, como se sabe, de tapar agujeros por todos lados. El otro día lo hablábamos también, el tema del básquet, con los $500,000 que se le adeudan a Ramón Clemente, un extranjero que estuvo hace ya varios años en el club, no estuvo mucho tiempo, no se le pagó cuando se le debía y el monto de 200 y pico de millones de pesos ascendió a 760 y pico millones de
3: impresionante.
1: Pesos.
3: Impresionante.
1: Una locura, realmente. Así que bueno, vamos a ver qué va a pasar este domingo. Y en la próxima fecha, que va a ser la fecha 11, sábado 3 de octubre, va a ser frente a Defensa en Florencio Varela. Cerca de 4.000 localidades van a tener los hinchas de San Lorenzo. Falta la confirmación oficial desde Aprevi, desde el órgano de ese organismo de seguridad de eventos en la ciudad. Pero está todo encaminado para que los visitantes azulgranas puedan hacerse presentes en Florencio Varela.
0: Bueno, y por el lado de Boca no hay muchas novedades. Sí que la buena noticia para Boca es que va a contar con Merentiel, que no fue convocado por Diego Forlán, el nuevo técnico interino. Forlán sí es un técnico interino, no es como Poncio, ¿no?
1: No, me parece que están tratando de darle un proceso oficial, un proceso de reconstrucción.
0: Están viendo a ver a quién.
1: Igual que en Alemania, que en un rato lo vamos a hablar.
3: Puede pasar un tipo Poncio, como ahora que, bueno, se queda hasta agosto de 2027. Puede llegar a pasar una cosa así con Forlán, tal vez. Si tiene buenos resultados, por ahí en estos amistosos consigue algunos partidos que le vaya bien, por ahí puede prolongarse.
0: La buena noticia para Boca es que Merentiel no fue convocado, así que va a ser de la partida. El que sí fue convocado es el arquero Álvaro Montero, que va a ser de la partida en la selección de Colombia. Después con el resto del equipo no va a haber grandes sorpresas, sí la falta del arquero Montero, que se ha transformado en los últimos dos o tres partidos en una figura importantísima para el equipo del Vasco Rabarrena, seguramente sea sustituido por el juvenil Bray.
4: ¿Quién lo diría, no? Arrancó que parecía el peor arquero de los últimos
3: con los tres goles de Riestra. Arrancó con la pierna izquierda completamente.
0: Un arquero que se comió tres goles y vino de Vélez, parecía más Sandro Guzmán que un arquero de la selección.
1: Pobre Sandrito, le mandamos un saludo.
0: Sí, pero bueno, era un arquero que en Boca, pobre. Quizás hubiera ido a otro lado y le hubiera venido mucho mejor. Pero, lo que decíamos ayer, cuántos jugadores que se van de esa picadora de gente, que son los equipos grandes, a equipos en donde pueden cometer errores que quizás pasan desapercibidos o tienen más licencias para poder reponerse, en Boca, en River, en sobre todo Boca y River. Esos errores se pagan ya con el murmullo de la gente. Imagínense ustedes jugar con el murmullo cada vez que tocan la pelota o la puteada, ni hablar.
1: Bueno,
0: de una tribuna entera, ¿no?
1: Justo eso me parece una gran virtud, por lo menos por ahora, ¿no? Porque tampoco tiene 50, 100 partidos en Boca. Vamos a ver cómo se desarrolla el tema, pero digo, me parece que es una virtud para Montero empezar de la manera que empezó
3: y darlo vuelta.
1: Que debe haber, claro, exactamente, que debe haber, y en Boca, darlo vuelta en Boca, porque no es fácil arrancar. Yo creo que ese partido se llevó un 2. Realmente
3: sí,
1: fue
3: sí.
1: Espantoso.
3: Sí, fue espantoso. De todas formas, creo que fue muchas veces la defensa que también lo dejó a Gamba. Lo que más lo marcó, el gol que se la pican, ese gol lo liquidó. Ese gol, porque fue un golazo, lo liquidó completamente y fue lo que más lo dejó marcado. Después, errores así tan notables en los goles, me parece que no fue tanto. Pero quedó marcado, pues como tres goles con Riestra.
1: Bueno, después con San Pablo, saca una pelota que tranquilamente lo puedo contar.
0: Con Lanús
1: también, pero con Lanús. San Pablo también saca una.
3: Con
1: Lanús
3: es el antes y el después, y te hago un hincapié en O'Higgins también, en esa tanda de penales.
1: También,
3: ahí
1: también.
3: Fue agarrando confianza y ya después con Lanús se empezó a hacer figuras.
1: Boca, es que la sin tanda, Montero no estaría ahora.
0: No olvídate, la tanda de penales, hasta te la dejo pasar, porque bueno, un arquero puede atajar un penal y tampoco Bray, de hecho, Bray atajó tres penales o cuatro en una tanda de penales. Pero el partido con Lanús lo gana Montero.
3: Sí.
0: Porque saca una pelota imposible abajo, imposible de sacar para un arquero, más para un arquero de casi 2 metros, en la misma línea abajo de sus pies, y genera un contragolpe que termina, mantuvo el arco en cero, y genera un contragolpe que termina dando los tres puntos a Boca.
1: ¿Cuántos arqueros que son o fueron excelentes atajadores de penales, y después en el partido, digo, no es que eran malos arqueros, pero no eran
3: de
1: talla mundial? Se me viene a la mente, muy buen arquero también, que de hecho fue elegido tercero como mejor arquero de la temporada, no me acuerdo del año, 90 y pico, 91, me parece, Sergio Goicochea.
0: Claro,
1: bueno. Pero bueno, digo, cuando vos pensás en Sergio Goicochea,
0: Son los penales.
1: Claro. No es que lo tenés salvando partidos en los 90 minutos.
2: Bueno,
1: no.
2: Chiquito Romero se sostuvo en la selección a base de atajar penales en un momento.
1: Sí, también. Igual tuvo muy buenas rachas, pero también hay que ver el momento en el que viene la selección. Venía en un buen momento, quizás no le llegaban tanto, pero no era un mal arquero. A mí me parece que fue un buen arquero. Cuando estuvo en su mejor momento
0: fue mucho más arquero en la selección que en los clubes.
3: Eso sí, pero Chiquito Romero, la que recuerdo con Holanda, en la semifinal de 2014.
0: No, pero tuvo 10 años en la selección.
3: Tuvo 10 años, pero de tandas de penales no disputó tandas. Las dos con Chile que pierde una con Uruguay en la Copa América 2011, también que perdemos por penales.
1: Sí.
3: Erra Carlitos Tevez, si no me equivoco.
1: Sale campeón
3: Uruguay. Le gana la final a Paraguay, creo que 3-0. Sí. Tampoco tuvo tantas tandas de penales Chiquito en la selección.
1: No
3: recuerdo, digo, alguna más, por ahí me equivoco.
1: Si vos tenés 96 partidos en la selección argentina,
3: sí,
1: como arquero, y sos el arquero que más presencias tuvo en la selección argentina.
0: Algo tenés.
3: Algo tenés.
1: Y algo tenés.
0: Cerramos.
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0: 20 horas 32 minutos, seguimos en Solo por Deporte, siempre por Radio Splendid, AM990. Qué buen tema este, Franco.
1: La verdad que una banda bastante setentosa, Blue Oyster Cult.
0: Yo no había nacido.
1: Sabés que es mentira. La canción se llama Don't Fear the Reaper, que es No le temas a la parca, ¿verdad? Es un temazo bien, para mí.
0: No le
1: temas. Me parece muy lindo tema.
0: ¿En inglés existe el término parca?
1: Sí, Reaper.
0: Ah, bueno, bien.
1: ¿Sí?
0: Está.
1: Ese es el término correcto.
0: Bueno, hablando de parcas y diablos y demonios, ¿qué tenemos de... por el, como dijiste recién, el capo de Avellaneda?
2: El capo de Avellaneda,
0: el capo
2: así
0: de
2: le dice.
0: Avellaneda.
2: Así dice una canción. Bueno, Independiente enfrenta el sábado 16:45 a Unión de Santa Fe. Viaja mañana. Es un partido clave, como dijo acá mi compañero. ¿Por qué? Porque ambos tienen 13 puntos. Independiente está sexto. Unión octavo. Lo único que los separa es la diferencia de gol. Así que Independiente de ganar o de no perder, mantendría por lo menos la posición y la distancia con los puntos con Unión. Pero no solo es eso lo que se disputa, sino que también en la tabla anual están muy cerquita, están a solo 4 puntos, así que Independiente no puede perder, porque de perder Unión estaría acercándose apenas a un puntito, acechándolo, y es la zona en la que se está dirimiendo el último lugar de la Copa Sudamericana para el año que viene.
3: Exactamente, por Independiente está a 11 y Unión está a 16.
2: Exacto.
3: Y con esa distancia la chica y ya Unión se pondría en la pelea con todo, con tabla anual.
2: Recién hacíamos la cuenta, quedan 7 partidos. Si Independiente gana, le sacaría 7 y ya de 7 de 18...
3: Ya se le complica más Unión.
2: Es una diferencia importante. Pero bueno, los puntos se cuentan una vez... terminado el partido, así que bueno, Independiente es un partido clave, pero últimamente los partidos claves son los que se le escapan. Veremos cómo lo resuelve el equipo de Jackson Viera, pero hoy quiero poner foco más que en lo deportivo, sino en lo institucional, Pablo, porque salió el balance de la gestión actual de Grindetti y cerró con un pasivo de $34.742.000. Un numerito importante, ya que bueno, es una gestión que venía supuestamente a sanear el club, a pagar deudas, a dejar a un club más desendeudado del que estaba, por lo menos.
1: Sí,
2: no.
1: Igual, ¿sabes qué? Comprate un problema honesto. En San Lorenzo se deben 70 palos verdes.
2: Bueno,
1: escuchá.
2: Bueno, ellos agarraron el club con exactamente el mismo vacío. Así que en estos 4 años...
3: Para adelante ni para atrás.
2: Igual.
3: Estamos igual.
2: Y es exactamente lo que está pasando, lo que uno ve reflejado en el campo de juego. Que pasó una comisión directiva y no hubo cambio alguno. Independiente sigue divagando por la mitad de la cancha. Por la zona media de la tabla de posiciones.
3: Tuvo un veranito, no sé si te acordás.
2: Tuvo un veranito con...
3: cuando llega la semi con Huracán ahí en ese torneo.
2: Con Macari, que había encontrado un poco de buen funcionamiento.
3: Que lo Mónaco era la figura del equipo.
1: Bueno, pero también tenían Angulo. Era otro equipo.
2: Pero bueno, se desvaneció. Yo creo que Independiente ese campeonato fue lo más cercano que estuvo, porque aparte los 4 semifinalistas era el equipo más grande, jugaba la semifinal
3: Platense San Lorenzo, Huracán Independiente.
2: Y fue el campeonato de Platense, exactamente.
3: ¿Te acordás que decían que iba a ser la final San Lorenzo Huracán? Platense le mató los planes a todos.
2: Fue el patito negro.
3: El caballo negro.
2: El caballo de Troya. Bueno, y mirando para atrás en retrospectiva, para ver cómo fueron las diferentes comisiones directivas. Por ejemplo, acá tengo yo los datos de que, por ejemplo, Moyano agarró el club en 2014 en B Nacional con una deuda de $70 millones. Es la misma deuda que hoy tiene San Lorenzo. Y lo entregó el club con $35 millones. O sea, una reducción importante en la época de Hugo Moyano. Sobre todo el mejor momento se vivió en la época del 2018-2019, donde la deuda había bajado a $25 millones y Independiente había salido campeón de la
1: Claro,
2: Copa
1: eso te iba a decir, también recibió premios por ser, claro, la Suruga también.
2: Exactamente.
1: Claro.
2: Bueno, ese fue el mejor momento económico de los últimos 20 años. Después, Pablo, desde el 2018 a la actualidad, Independiente no puede bajar el pasivo de los $30-35 millones.
0: Se comieron tres Kun Agüero, más o menos.
2: Bueno, Independiente y la, bueno, la cancha.
0: Yo me acuerdo, claro, yo me acuerdo cuando la venta del Kun Agüero, que hicieron la cancha, hicieron...
2: Bueno,
0: fue tremendo.
2: Yendo más para atrás, el último balance que se presentó en la época antes de que asumiera Comparada, que es cuando se empezó a hacer la cancha y todo eso, que dejó el club Andrés Ducatenseiler, la deuda del pasivo Independiente era de 25 millones de dólares y se hablaba de que con la venta del Kun Agüero y de Oscar Ustari, Independiente quedaba en cero. Uh-huh. Está bien, después vino otra gestión, decidió hacer la cancha nueva y claramente el pasivo empezó a agrandarse en vez de a disminuir.
0: ¿Y cómo fue el paso de Ducatenseiler por Independiente?
2: Bueno, Pablo, la verdad que...
0: Porque hay muchas controversias. Él es un personaje...
2: Es un personaje de las redes.
0: De las redes,
2: la verdad que yo siempre digo, uno tiene que evaluar las gestiones por el tiempo que está.
0: No, su paso por Independiente. Bueno, después, antes y después.
2: Él estuvo solamente 2 años en el club. Entonces, es difícil también evaluar una gestión en la que estuviste tan poco tiempo, porque agarró un mandato cuando el club había quedado casi acéfalo, por así decirlo, y estaba muy comprometido con el descenso, con los promedios. En su gestión se salió campeón en el 2002, fue el último torneo.
3: El último torneo local que ganaba.
2: Después,

0: no soy tan crítico por el poco tiempo que estuvo. 2 años en el club es muy poco y dejó un campeonato. Así que bueno, en los trofeos algo dejó.
1: Dudas es alguien que no deja indiferente a nadie.
2: O lo querés o no.
1: No hay otra, es extremo.
3: ¿Y cómo lo ve más allá de vos, que vos tenés periodista partidario, cubrís mucho Independiente, pero el hincha, ¿cómo lo recibe? ¿Qué escuchás que dicen?
0: Bueno, es como dice mi compañero, está muy dividida la gente, está el que lo quiere, el que lo sigue, el que lo votaría de vuelta, y está el que lo critica y el que lo trata de los peores demonios.
3: Como cualquier político de cualquier institución. Yo creo que,
0: pero la figura de él ha sido demasiado bastardeada en comparación a otros personajes que han estado en el club mucho más tiempo y que no se han dicho las cosas que se han dicho de él.
1: ¿Cuáles son las principales críticas, por ejemplo?
0: Bueno, a ver, se han dicho tantas cosas de
3: sí, hay mucho también de lo que él genera. También, ¿no?
2: ¿Sabes lo que pasa? Un quiebre muy grande también con el tema con los chilenos.
1: Claro.
2: Se manejó muy mal el tema institucionalmente, comunicacionalmente, y la verdad es que a mí me parece que cuando tuvieron que ir a defender el club, cuando hubo esa esperada reunión con la gente de Conmebol, me parece que no anduvo de la mejor manera esa defensa. Uh-huh. ¿Se entiende lo que digo? Me parece que hubo un quiebre ahí.
3: Sí.
0: Sí, bueno, la gestión actual para mí no ha hecho nada, la verdad. Es más de lo mismo y es una continuación de la gestión anterior, solamente cambiando el presidente que pasó a ser de...
1: Se cambió el packaging, pero lo que hay adentro es lo mismo.
0: Sí, y bueno, y con lo que viene para adelante, por ahora las listas presentadas son Auténticos Rojos, de Daniel Bertoni, con Bustamante, Lista Roja, el candidato de la AFAP, digamos, Nakis, y próximamente...
3: Es el que más fuerza suena, ¿no?
0: Yo creo que va a ser el presidente Independiente.
1: ¿Bertoni no puede dar la sorpresa?
0: Yo la verdad que no veo al hincha de Independiente votando a un jugador otra vez.
3: El ejemplo de los primos no es muy bueno.
0: El ejemplo de Racing, el ejemplo de River con Pasarela, de Boca con Riquelme, hasta ahí. Para mí no me parece una mala gestión la de Román. Creo que se le critica más por ser él que...
3: Porque no habla.
0: Sí, y por ser él.
3: Sí, ¿por qué no habla? Muchas veces se critica lo que calla más de lo que dice, pero hoy mirás el plantel y la gestión de inferiores, más allá de que hay un montón de pibes que se fueron mal.
0: El scouting que tiene Boca en inferiores
3: es muy bueno.
1: Este año está haciendo su mejor gestión. A nivel, no campeonato, pero a nivel inferiores e institución, está siendo un gran año para Boca, uh-huh, en ese sentido. Si después lo logra cambiar por títulos, va a ser la mejor.
0: Y nada, Pablo, para cerrar, yo creo que hasta lo que no lo quieren a Luciano Nakis, lo van a terminar votando en diciembre. Como pasó con Moyano, porque muchos critican a Hugo Moyano hoy, pero Hugo Moyano ganó con el 90% de los votos en el 2014.
3: 90%.
0: 90% de los votos.
1: Arrasó.
3: Bueno, y ahora Luciano Nakis, que viene también con el apoyo de... Trocero, que es un histórico totalmente respetado en Independiente, un personaje actual como el Kun Agüero, en una función como una especie de embajador
0: yo creo que lo veo más en el marketing y en la marca,
3: atrayendo inversores. Me parece que va a ir por ese lado. Vendemos.
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2: 20 horas 49, casi 50 minutos, seguimos en Solo por Deporte, siempre por Radio Splendid AM990. Y si hablamos de Independiente, tenemos que hablar de Racing. Un título.
3: Mañana, frente a Sarmiento en el cilindro.
2: Vendemos.
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2: Tu obra empieza con nosotros y ¿dónde terminará Vosboda, la obra de Vosboda, no?
3: La última vía del Boiva, ¿no? Sí, yo creo que sí.
5: Ustedes dicen que si pierde, lo rajan.
3: Depende cómo pierda, porque no te olvides, juega un Sarmiento, el segundo del grupo B, está atrás de Argentino, jugando muy bien.
5: ¿De
3: si
5: local?
3: Ves la tabla
5: durísimo
3: anual,
5: equipo,
3: está lejos.
5: Durísimo
3: está,
5: equipo.
2: Es que,
5: durísimo equipo.
2: No, es que todo el mundo piensa, Sarmiento, partido fácil. No, no es fácil. No,
6: para muy bien.
2: Pero no para Racing, no es fácil para ningún.
3: Para nadie. En materia, en el cilindro, ¿le cuesta mucho de local a Racing? Sí, le cuesta mucho en todos lados a Racing.
5: Sí, sí, sí.
3: Porque perdió 6 de 9, tiene una sola victoria, 5 puntos, colista en la zona B, contra un equipo que tiene 16, que está jugando muy bien.
6: Está
3: solo atrás de Argentinos, claro.
5: Y en la tabla anual, puesto 16,
3: puesto 16 porque no hizo
5: 35 puntos.
3: Porque no hizo un buen apertura.
5: Claro.
3: Pero si hubiera sacado unos puntitos más, hoy está en Sudamericana.
5: Sí, sí, sin duda.
3: Está ahí nomás. Así que bueno, hablábamos de Boiboda y va obviamente a querer revertir este pésimo momento futbolístico y lo va a hacer quizá con algo particular que va a ser el cuarto esquema diferente en los últimos 4 partidos. A ver, con Independiente Rivadavia puso un 4-3-1-2, no funcionó. Contra los tucumanos de Atlético Tucumán puso un 4-3-3. La verdad que cero efectividad en la ofensiva tampoco le resultó. Y el domingo pasado con Huracán, un 4-1-3-2. Así que ahora va a ir con 5 en el fondo. No sé cuántos esquemas más le quedan.
5: Algo tiene que funcionar. Una tiene que funcionar
3: y si no, adiós Boiboda. Lo que seguramente Boiboda está esperando es llegar al 27 de septiembre para llegar a la Copa Argentina frente a Boca, que es la única bala realmente que le queda para que le dé crédito hasta el año que viene.
5: Que no pase algo que hablábamos con Pablo ayer, que por ahí Racing le gane a Boca y después pierda con Banfield en semifinales.
3: También
5: porque
3: puede
5: le
3: pasar.
5: Queda un camino larguísimo. Le gana a Boca, tiene que jugar con Banfield y después ver en la final
6: bueno,
5: quién le
6: que,
5: toca.
6: Por lo que dijo el DT de Racing en la conferencia de prensa, él no se mueve.
5: Hay bueno, que ver qué es lo que pasa.
3: ¿Quién dijo eso?
6: El Vosboda.
3: Sí,
6: desde
3: Boiboda,
6: su punto de vista no se va. O sea,
3: sabes si, todas las cosas que puede decir Boiboda.
6: Bueno, a lo que voy es que Milito diferente. Tendría que echarlo. No es que se va a ir.
3: No, yo creo Milito, que tendría, ya lo tendría que haber sacado.
2: Milito es el mismo Milito que le renovó a Costas hasta el final de su mandato y después le pidieron que se vaya.
5: Boiboda no era el candidato para dirigir Racing tampoco.
2: Si
5: era
2: no
5: una
2: tembló,
5: de las menores opciones.
2: Si no le tembló el pulso para sacar un ídolo y el último técnico campeón. De los títulos internacionales de Racing, como es Gustavo Costas, para
3: lo que yo no entiendo
6: bueno,
3: es
6: pero a veces cuando vos elegís a un técnico y es tu capricho, por así decirlo, o es el que vos decís, capaz que está convencido Milito.
3: Está bien, pero Boiboda solo tuvo un paso medianamente exitoso en Fortaleza de Brasil, el único. Entonces digo, ¿qué capricho de Milito Boiboda? ¿Qué vio en Boiboda? Con todo respeto para Boiboda, realmente no es un ataque personal hacia él, pero no ha demostrado en Racing, no ha demostrado en un grande.
5: ¿Sabés qué ocurre? Que si Milito lo saca a Boiboda, también es
6: admitir su error.
5: Sí, entonces,
3: pero
5: por
3: la
5: ese
3: gente
5: lado,
3: no
5: dice,
3: lo quiere.
5: Claro, eso es lo que vos decís, pero dice, bueno, esperemos ahora con Sarmiento. Total, peor de lo que está Racing ya no puede estar, está 15... Y lo único que tiene es la fichita de la Copa Argentina. Ganan Copa Argentina y quién sabe lo que
2: a
5: puede
2: veces
5: suceder
2: me da
5: después.
2: La sensación que hay dirigentes que quieren acertar al cero o al doble cero en la ruleta. ¿Viste que juegan? Todos juegan a la primera docena.
3: Bueno, eso habla de
6: al blanco, al negro.
2: Eso blanco, al negro, no.
6: Al rojo, perdón.
2: Yo voy a jugar al doble cero y va a salir el doble cero. Y Boiboda es un doble cero. Es como decís vos, es un nombre que no tiene nada que ver con la historia, con el pasado, que no tiene trayectoria, que no tiene palmarés como para ser técnico de un equipo grande. Y Y equivocadamente, muchos creen que el efecto Milito, el efecto Scaloni, un técnico que no tenía esa trayectoria, esa experiencia para dirigir la selección argentina y termina siendo el mejor técnico de la historia de la selección argentina, puede ser emulado con estas acciones. Lo que muchos no recuerdan es que Scaloni estuvo en todos los procesos de juveniles, en muchos procesos de la selección mayor, como jugador y también como ayudante de campo en la era de Sampaoli. Que quizás la era de Sampaoli no fue, fue horrible, pero si hay alguien que conoce a la selección desde adentro, desde chiquitito, era Scaloni.
6: No, a ver, no se duda.
2: No había nada que no supiera dentro del plantel. Incluso hasta haber sido compañero del mejor jugador de la historia de Argentina, como es Lionel Messi.
3: Scaloni sabía hasta cuántos mijitorios hay en el baño del Príncipe Ezeiza.
2: Por supuesto.
3: ¿Se entiende la diferencia?
2: Por supuesto.
3: Y después decís, Gustavo Costas también fue una apuesta en su momento, pero una apuesta hasta qué punto, porque Gustavo Costas había sido multicampeón en Sudamérica.
2: Pero fue claro.
3: Y hablar en Paraguay, es ídolo.
2: Campeón en todos los países donde dirigió.
3: Por eso te digo, entonces a eso es a lo que voy. Después lo pones a Boivoda con un paso que en realidad no ganó nada en Fortaleza tampoco.
2: Además,
5: llegó una final de Sudamericana.
3: Llegó una final, pero digo, no la ganó. Y después todo lo... ¿Sabes a quién me hace acordar? Almirón en Lanús. Almirón, que tuvo una gran campaña.
5: Pero Almirón
3: en Lanús
5: logró consagrarse con Lanús.
3: Está bien, bueno. Pero digo, Almirón, ¿en dónde lo recordás? Con un buen paso aparte de Lanús.
5: Nada más.
3: En ningún
5: nada
3: lado.
5: Más. Esa, bueno,
6: en Boca hizo una final. Llegó a la final.
5: Pero no es retratado como un buen paso.
3: ¿Sabes qué?
5: Perdió más de lo que no, los ganó, partidos que ganó.
3: Claro, eso
2: el que llegó a la
3: decir,
2: final fue Chiquito,
3: Chiquito Romero.
2: Exactamente.
5: Aparte tuvo ese ciclo de derrotas tremendo, el 4-0 con Godoy Cruz, súper resonante que fue eso, River saliendo campeón escasos partidos después, así de papelones varios, y bueno, eliminación, Copa Libertadores perdió la final,
2: Almirón,
5: Copa Argentina perdió la semifinal.
2: Almirón cuando llega a Boca había sacado un 33% de los puntos en los últimos 6 años. 33% de los puntos de los últimos 6 años previo a llegar a Boca. Explícame con qué...
6: Pergamino llegó a Boca.
2: Todavía no lo entiendo.
3: Y después...
2: Así le fue y así le siguió yendo. Hoy, en Rosario, los partidos que tenía que ganar... Te gana algunos partidos, sí, te juega un poco bien, algunos partidos, sí. Los partidos que tiene que ganar no los ganó.
5: Que lo trajeron para eso, para los partidos chivos, y no le está dando a Central en esos partidos.
3: Pero bueno, volviendo a lo de Boivoda, a mí me parece que Milito se equivoca. Milito tendría que haber aplicado la eutanasia con Boivoda, tendría que haberle costado un respirador.
5: Es fuerte la frase.
3: Pero porque es un ciclo que está agonizando, no le hace ningún favor tampoco, porque la presión que está sintiendo Boivoda, lo escuchamos el otro día.
5: Hablando solo,
3: lo escuchamos en la conferencia de prensa, totalmente desbordado, un tipo que no la está pasando bien. Entonces digo, ¿qué es lo que le puede también dar al equipo un tipo que no la está pasando bien? Si vos no estás bien conmigo, con vos mismo, ¿cómo podés reflejar eso en el equipo? ¿Se entiende a lo que voy?
5: Sí.
3: Me parece que fue fuerte la frase, pero me parece que
2: yo
3: aplica.
2: Creo que con una cartita de documento se arregla. Sí, claro.
3: Igual fue metafórico, sí, para bueno, los que no sí, lo entienden, sí. Si alguno oyente
5: ficción,
3: no lo entendió.
5: Es todo ficción.
2: Yo creo que con una charla se arregla.
3: Con una charla. Pero bueno, era un ciclo que para mí tendría que haberse terminado.
2: Ahí me gustó más.
3: Tendría que haberse terminado.
2: ¿Qué les parece si hablamos de las tablas? ¿Cómo están las tablas? Porque están al rojo vivo.
5: Bueno, charlemos un poquito de la tabla anual que está prendida a fuego. En este caso, primero está Independiente Rivadavia, 48 puntos, que está quinto del grupo B. Lo sigue Argentinos Juniors con 47, primero del grupo B. Y tercero, Vélez Sarsfield con 45 unidades, que está segundo del grupo A. Esos son por ahora los equipos que están entrando por tabla anual a Copa Libertadores. Estamos sacando a Belgrano, que ya ingresó a Copa Libertadores. Está décimo en este momento en la tabla anual con 39 unidades, sexto del grupo B. Belgrano que tiene ese cupo para Copa Libertadores. Si estuviera más arriba, por ejemplo, si estuviera en el puesto 6, liberaría un cupo para abajo y el décimo clasificaría a Sudamericana. No es lo que está pasando, por eso se está dando que primero a tercero a Libertadores, cuarto a noveno a Sudamericana. En cuarto puesto, Boca está con 44 puntos, pero con muchas chances para clasificar porque le queda la Copa Argentina, que va a enfrentar a Racing, le queda la Copa Sudamericana y, por supuesto, el torneo local. ¿Quién lo sigue? Rosario Central con 43 unidades, cuarto del grupo B, Boca está quinto del grupo A. Después River, sexto con 42 puntos, River que levantó muchísimo porque llegó a estar en el puesto 13 del anual. Tremenda bajada que había tenido River y ahora llegó al sexto puesto con 42 puntos, séptimo del grupo B. Buen pasar para River ahora que consigue clasificar a playoff. Ya sabemos lo que son los playoffs de estos nuevos torneos locales, de tanto clausura y apertura, de cómo es el formato ahora. Puede pasar cualquier cosa, el octavo le puede ganar el primero, el séptimo le puede ganar el segundo. Es una lotería completamente, es como una sí. Copa Argentina 2.0.
3: Y además River que está a 3 puntos de la Libertadores, pero y con mejor diferencia de gol que el tercero hoy, que es Vélez. Entonces, digo, no es para nada imposible.
5: Y te voy a dar un dato más. ¿Cómo?
3: ¿Cuántos partidos quedan? 7.
5: Quedan 7 partidos, 21 puntos. Y te voy a dar un dato más, que lo va a tener que mirar River muy atento. El domingo, este domingo 20 de septiembre, a las 17 horas, juega Rosario Central contra Argentinos Juniors. Así que uno de los dos van a perder puntos, uno claro. De los dos por lo menos. Es un partido muy importante para River. Si River consigue el triunfo contra Huracán el sábado y, por ejemplo, gana Argentinos Juniors, que puede llegar a ocurrir, y River consigue la victoria, ya lo pasa a Rosario Central, esperando que tal vez Boca empate el partido, ya se puede llegar a poner cuarto incluso River con la diferencia de gol. ¿Quién lo sigue? Gimnasia Esgrima de la Plata, que está haciendo un campañón, está tercero del grupo B, séptimo en la tabla anual. Después viene Estudiantes de la Plata, también caso muy parecido al de Boca, porque está tanto en Copa Argentina y en la Libertadores, claro. Ahora con la clasificación de semifinales, por lo que se le abren varias vías. Y es el único de estos, de los que están clasificando por tabla anual en competencias internacionales, que está fuera de playoff. Está en el puesto 11 del grupo A, Estudiantes, en este caso, y va a jugar un partido clave contra Lanús el lunes 21 de septiembre, la primavera, va a jugar de visitante. ¿Por qué? Porque Lanús está en el puesto 12 con 37 puntos. Entonces, estos 37 puntos, si Lanús logra ganarle a Estudiantes, e Instituto, por ejemplo, pierde, lo igualan puntos, porque Instituto está noveno con 40 unidades. Va a ser un partido clave para, por ejemplo, Lanús ilusionarse con lograr clasificar en la tabla anual a Copas Internacionales, y para Estudiantes para despegarse un poquito y, en caso de que se le caiga Copa Argentino Libertadores, tener esa tabla anual para el ingreso a Sudamericana.
3: Sí.
2: Uy, llévatelo, ¿sí?
3: No, iba a decir justamente algo de Estudiantes, que nunca lo den por muerto cuando entró octavo y salió campeón.
5: Exactamente.
3: Bueno, nunca sí, lo tenemos, doy muerto a Estudiantes.
2: Y tenemos también la de Platense cuando también 16.
3: Sí, pero no había entrado octavo a playoff Platense. Había quedado mitad de tabla.
5: Cuarto, quinto, porque terrible. River había quedado tercero, si no me equivoco, corríjame si me equivoco, creo que Platense había quedado sexto.
2: Sí, estaba decimosexto en la tabla anual. ¿Una cortita más?
5: Una curiosidad tremenda que se puede ver en la tabla anual. En el puesto 23 está Atlético Tucumán. En el puesto 24, Racing. En el puesto 25, Banfield. En el puesto 26, Platense. Los cuatro equipos están en Copa Argentina. Tremendo la clasificación que pueden tener por ahí. Solo del pelotón de más arriba, los que están en Copa Argentina, son Boca, Estudiantes. Boca cuarto puesto, Estudiantes octavo. Se abre ahí un panorama bastante particular, y en este caso Atlético Tucumán, que no solo está en Copa Argentina, está clasificando también a los playoffs del clausura.
2: Llévatelo, Maxi.

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